0: golpes. Inmediatamente después, otro siervo, con la máscara del general Nicias, hace lo mismo.
1: ¡Ay, maldición de maldiciones! ¡Ay, mis costillas!
2: ¡Y mi hombro! ¡Desgraciado!
1: ¡Maldito sea ese paflagonio, ese que han comprado recientemente!
2: ¡Que se muera cuanto antes! Porque si no... ¡Ay, qué dolor! Ay,
1: veo que tú no estás mejor que yo, ¿eh?
2: No, no, aquí me ves. Y mira, mira cómo me ha dejado la ropa ese maldito.
1: Sí, creo que será mejor dejar de lamentarnos y buscar algún medio de salvación.
2: Sí, y el único que se me ocurre es ir a inclinarnos ante alguna estatua de los dioses.
1: ¿Qué dices? ¿Una estatua de los dioses? ¿Tú crees en los dioses?
2: Por supuesto.
1: ¿Y en qué te fundas?
2: En aquello de que los dioses me son enemigos. No es consecuente.
1: Me convences plenamente.
2: ¡Ay, mi hombre!
1: Pero hay que advertírselo a todos los demás, ¿eh? ¿Quieres que les exponga la cuestión a los espectadores?
2: Me parece bien. Te cedo la tarea.
1: Bien. Entonces, escucha a ver cómo lo hago, ¿eh? Amigos, nosotros tenemos un señor de humor agreste, gran comedor de habas, propenso a la ira. Su nombre es Demos. Natural de Nix.
2: Es verdad.
1: Es un pequeño y viejo extravagante de oído duro. ¡Ay, la costilla! El susodicho señor compró en la última luna nueva un esclavo, curtidor, paflagonio, como su nombre lo indica, natural de la paflagonia.
2: Sí.
1: Maestro en trapacerías y calumnias, que una vez que conoció el carácter del viejo Demos, se puso a adularlo, halagarlo, mimarlo, en fin, ustedes sabrán imaginar. Y a nosotros nos mantiene a distancia, no permitiendo que nadie más que él prodigue sus cuidados al señor.
2: Di también lo de los oráculos.
1: Ah, sí, también, sí. También se dedica a entonar oráculos y a tramar mentiras contra las personas de la casa. Y luego... nos llueven latigazos a nosotros.
2: ¿A nosotros?
1: El desgraciado paflagonio solicita, intimida, coacciona. Mira, amigo. Acabemos pronto de examinar qué vía hemos de tomar y a quién debemos volvernos.
2: Lo mejor será escaparnos.
1: No, es imposible. Al paflagonio no se le escapa nada. Él está atento a todo.
2: Pues entonces será mejor morirnos.
1: De acuerdo. Pero que sea lo más varonilmente posible.
2: ¿Y cómo hacer esto lo más varonilmente posible? Lo mejor para nosotros sería beber sangre de toro, como hizo el gran Temístocles.
1: No, por Zeus, no. Lo que nos conviene es beber vino puro en honor del genio bueno. Que quizá con eso encontraremos alguna idea buena.
2: ¿Y tú crees que un hombre embriagado puede encontrar una buena idea?
1: Ay, tú eres un pobre necio. ¿Te atreves a negarle el poder de la invención al vino?
2: ¡Claro!
1: Bien sabes que los hombres beben cuando son ricos, cuando tienen éxito en sus negocios, cuando ganan sus procesos, cuando son felices, cuando ayudan a sus amigos. Vamos. Ve a buscarme pronto una medida de vino para que yo rocíe mi espíritu y pueda decir algo que sea ingenioso.
2: ¡Maldición! ¿De dónde has sacado eso del vino?
1: ¡Ah, tú ve y tráemelo!
2: El vino no es bueno para pensar.
1: ¡Lo quiero ya!
2: Está bien. No sé de dónde has sacado esas ideas.
1: No. Mejor voy a atenderme aquí. Si me embriago, extenderé en este bendito lugar una multitud de pequeños consejos, de pequeñas sentencias, de pequeñas ideas.
2: Aquí tienes el vino.
1: Bien. Dime. ¿Qué hace el paflagonio?
2: Luego de haber chupado los bizcochos de sal confiscados, el difamador ronca embriagado.
1: No.
2: Echado sobre sus pieles boca arriba.
1: Bueno, vamos. Échame ruidosamente vino puro. Mucho. Necesito mucho para la libación.
2: Está bien, toma. Toma tu vino, aquí tienes.
1: Sí, eso. Muy bien.
2: Y ahora, haz tu libación al genio bueno.
1: Bien. Oh, genio. Sea tu designio y no el mío.
2: ¿Y? Habla. Te lo suplico, no entiendo qué está sucediendo. ¿Qué es todo esto?
1: ¡Ay, los oráculos del Paflagonio!
3: ¿Qué ocurre?
1: Date prisa. Entra, entra. Ve a quitárselos y tráemelos mientras él duerme.
2: Ya, ya, ya, ya. Pero temo que en tu genio encontraremos un genio malo.
1: Ay, ay, ve, ve, ve. A ver, a ver. Veamos. Yo mismo acercaré el jarrón a mis labios. Voy a rociar mi espíritu para encontrar alguna cosa ingeniosa.

0: El paflagonio ese ronca como una trompeta.
1: ¿Sí?
0: Gracias a eso le he podido quitar el oráculo sagrado que tenía guardado tan celosamente.
1: ¡Qué hombre, hombre hábil ha resultado, eh! ¡Ah, sí! Un hombre muy hábil. Pásamelo, debo leerlo. Tú, mientras, ponme de beber, ¿sí?
0: ¿Más?
1: Sí, pronto, vamos, vamos. A ver, pero, ¿qué es lo que estoy leyendo?
0: ¿Qué estás leyendo?
1: ¡Las profecías! Tú sirve la copa pronto, vamos, vamos, vamos.
0: Bueno, vamos. Habla de una vez. ¿Qué dice el oráculo?
1: Sírveme más vino.
0: ¿Los oráculos dicen sírveme más vino?
1: Basis.
0: ¿Qué?
1: Pásame la copa, vamos, pronto.
0: Utilizaba muy a menudo la copa ese Basis, ¿eh?
1: Ay, pero qué canalla ese paflagonio. Así que se debe a esto el que desde hace mucho tiempo anduvieras con tanta preocupación.
0: ¿Qué cosa?
1: El oráculo que hace referencia a ti te daba miedo.
0: ¿Por qué?
1: Ahí dentro está escrito de qué manera debe perecer él.
0: ¿Y de qué manera?
1: El oráculo dice que al principio aparece un mercader de estopas que será el primero en tener la administración de la ciudad.
0: ¿Y quién viene a continuación?
1: Luego de él viene un mercader de carneros, que es el que hace el número dos.
0: ¿Y a este otro? ¿Qué debe ocurrirle?
1: Ese ha de gobernar hasta que sea posible encontrar otro individuo más infame que él. En ese momento, él estará perdido. Pues después aparece un mercader de pieles. El paflagonio, ladrón, escandaloso.
0: El mercader de carneros ha de ser echado por un mercader de pieles.
1: Ay, sí, por Zeus, sí, pero no entiendes.
0: ¡Qué desgracia! ¿Y de dónde podrá salir un mercader? Uno solo, siquiera.
1: Hay uno todavía que desempeña un oficio fantástico.
0: Dime, ¿quién es?
1: Es preciso decirlo.
0: ¡Claro!
1: El que debe vencer es...
0: Vamos, habla, habla. El que debe vencer es ¿quién?
1: Es un mercader de morcillas.
0: ¿Un mercader de morcillas?
1: Sí.
0: ¡Oh, Posidón! ¡Maravilloso oficio! Y dime, ¿dónde podremos encontrar a ese hombre?
1: Busquémosle. Escucha, oye.
0: ¿Qué?
1: ¿No es el que se está acercando aquí, hacia nosotros?
0: ¿Ese de allá?
1: ¡Ay, lo ha traído el cielo! ¡Bendito mercader de morcillas! Ven, ven acá, ven. Ven, querido amigo, ven, ven.
0: Sí, amigo, tú, ven.
2: Perdón. ¿Me habláis a mí?
1: Yo no veo otro salchichero por acá. Vamos, ven pronto, ven. ¡Ven a conocer tu buena suerte!
3: El salchichero se acerca. Es un hombre bajito, gordito, de grandes bigotes y espesa barba. Habla a los gritos.
4: ¡Ah! ¿Qué ocurre?
0: Mientras tú le enseñas el oráculo del dios, yo entro a observar al paflagonio.
1: Ve. ¡Oh, bienaventurado! ¡Oh, ricachón!
4: ¿Qué le pertenezco?
1: ¿Qué dice?
5: Oh, tú, nada hoy en día más que grande en el mañana. ¡Oh, augusto soberano de Atenas!
4: Oye, amigo, ¿por qué no me dejas lavar mis tripas y aderezar mis morcillas en lugar de estarte burlando de mí?
1: ¡Ay, pobre necio! ¡Tus tripas!
4: Sí, mis tripas.
1: No me hagas reír. Mira. Mira hacia esta parte. Ven, sí. Mira.
4: Sí.
1: Anda, mira este anfiteatro, ¿eh?
4: Sí.
1: ¿Ves tú allí a lo lejos a ese pueblo reunido en filas apretadas?
4: Sí, lo veo.
1: Bien. De todo ese mundo serás tú el gran rey. Tú reinarás sobre el Ágora, sobre los puertos, sobre el Anix. Tú pisotearás el consejo, tú encadenarás, tú reducirás a prisión.
4: ¡Yo! ¿Pero qué dice este imbécil?
1: Sí, tú, con toda seguridad. Ahora ven.
4: Sí.
1: Ven.
4: A ver, ¿qué?
1: Súbete a este mostrador,
4: sí,
1: y echa una ojeada sobre las islas. Sobre todas ellas, ¿eh? En círculo, sí.
4: Sí, las veo bien.
1: ¿Qué? ¿Ves los lugares de comercio y los navíos de transporte?
4: ¡Sí, los veo!
1: Ay, ¿no tenía yo razón acaso al decir que tu dicha era grande? Ahora,
5: Ahora dirige tus miradas hacia la caria con el ojo derecho. Y a Cartago con el otro ojo.
2: ¿Pero acaso mi felicidad será el girar en diversas direcciones los ojos?
5: No, lo que estoy queriendo decir es que todo eso será lugar de tráfico. Pues tú serás, según dice este oráculo, un gran personaje.
2: Hay una cosa que no comprendo. ¿De qué manera yo, que soy un mercader de morcillas, vendré a ser un gran personaje?
5: Precisamente porque eres un mendigo, un granuja, un hombre audaz.
2: No, yo no me creo digno de un gran poder.
5: ¿Por qué dices eso? ¿Acaso eres hijo de gentes honestas y buenas?
2: Pero no, por los dioses. Nada más que de mendigos y miserables.
5: ¡Ay, hombre bienaventurado! Fíjate qué bien dotado estás para los negocios, entonces.
2: Pero, amigo, yo no tengo ni la más mínima instrucción.
5: Mejor.
2: Ni en música.
5: Mejor.
2: Bueno, algo sé de gramática y algo más.
5: Tu único error es el conocerla, entonces, ¿eh? No lo entiendes.
2: No.
5: Dirigir al pueblo no es cometido de un hombre instruido y de buenas costumbres. No. Sino que esto exige un ignorante, un bribón.
2: ¿Y de qué manera se expresa el oráculo?
5: Bueno, en términos un tanto inconexos. Voy a leer.
2: Por favor.
5: Mejor. Escucha, ¿eh?
2: Sí.
5: Cuando el águila de cuero con su pico encorvado tomará en su boca el dragón estúpido ahito de sangre, entonces, Paflagonios, vuestra salsa de ajo se ha perdido. A los salchicheros atribuye el cielo una gloria grande, a no ser que ellos prefieran vender morcillas.
2: No sé en qué parte habla de mí.
5: El águila de cuero es Paflagonio.
2: ¿Y por qué del pico encorvado?
5: Porque con sus manos encorvadas roba, sisa. ¿Comprendes?
2: Sí, pero ¿qué significa la serpiente?
5: La serpiente es larga.
2: Sí.
5: Y también lo es la morcilla.
2: Ah.
5: Luego la morcilla, al igual que la serpiente, está ahita de sangre.
2: Sí.
5: La serpiente ahora va a triunfar sobre el águila de cuero, a no ser que se deje ablandar por las palabras.
2: Te diré que el oráculo me cae bien, pero aún no entiendo cómo seré yo capaz de gobernar al pueblo.
5: Pero eso es muy sencillo. Sigue haciendo lo que sabes hacer. Enreda, especula, mezcla los negocios todos juntos. Y en cuanto al pueblo, bueno, gánatelo siempre por medio de pequeñas expresiones azucaradas. Para llegar a ser demagogo, tienes lo demás. Pues de crápula, nacimiento despreciable, facciones y maneras de granuja. Te aseguro que con eso puedes gobernar. Así que vamos. Pon tu corona, haz tu libación al dios de los estúpidos y ve a enfrentarte con el hombre.
2: Pero, ¿quién será mi aliado?
5: Los caballeros. 1000 valientes que te secundarán. No olvides también que están los ciudadanos buenos y honestos. Y entre el pueblo, todo aquel que sea inteligente. Yo, entre ellos.
2: ¡Qué bien!

0: La acción comienza con la entrada de Paflagonio, un individuo de mal carácter y de modales poco elegantes.
1: ¡Oh, desgraciado! ¡Allí viene él! ¿Qué? ¡El Paflagonio!
2: No. ¡Cuidado! ¡Cuidado!
3: No. ¡No! ¡Por todos los dioses! No tendréis posibilidades de reíros de lo que contra Demos estáis conspirando desde hace mucho tiempo. ¡Pereceréis! ¡Moriréis, rebaño de canallas!
4: No, yo no tengo nada que ver.
5: ¿Por qué huye? ¡Quédate! Sí. ¡Mercader de morcilla! ¡No traiciones nuestra causa! ¡Caballeros! ¡Pronto llegad! Este es el momento.
6: Salchichero.
4: Sí.
6: Nuestros hombres se acercan. Sé fuerte. Revuélvete contra él. Acorrálalo de una vez.
7: Golpea, mercader de morcillas. Golpea al bribón, a la bestia negra del cuerpo de los caballeros. Vamos, hostígalo, atúrdelo, amilánalo, ódialo, como lo hacemos nosotros.
3: ¡Ah, viejos Eliastas! Vosotros, a quienes yo sustento vociferando con justicia o sin ella, les digo, estoy siendo golpeado por los conspiradores.
7: Sí, eso es justicia, ya que tú devoras los bienes del Estado antes que la suerte te haya asignado nada.
3: También vosotros me atacáis. Y yo que iba a erigir sobre la Acrópolis un monumento conmemorativo de vuestra valentía.
7: Mirad qué charlatán, mirad qué socarrón. Nos trata como si fuéramos viejos a cuya costa quiere divertirse.
3: Oh, ciudad, oh Demos, qué bestias me golpean el vientre.
4: Así es, esta la manera en que él quiere vencer, que ahí quién le golpeará. Si él quiere esquivar el golpe, se topará contra mi pierna.
3: Gracias a estos gritos que tú oyes, comenzaré por derrotarte.
7: Vamos. Si tú vences a este por tus gritos, un bravo para ti. Pero si él te aventaja en desvergüenza, para nosotros será el pastel.
3: Pero este hombre, mercader de morcillas, ¿sí? Lo denuncio. Sostengo que exporta por las tirrenes del Peloponeso caldos de carne.
4: Y yo a mi vez acuso a este hombre de acudir por el vientre vacío al Pritaneo y de salir inmediatamente de allí corriendo con la panza llena.
6: Sí, exportando las mercancías prohibidas. Pan de trigo, carnes, filetes de pescado. Algo que jamás hizo Pericles.
3: Oh, vosotros dos vais a morir ahora mismo.
4: Yo aullaré tres veces más que tú.
3: Yo apagaré tu voz con mis gritos.
4: Y yo la tuya con mis bramidos.
3: Yo te difamaré si tú eres estratega.
4: Yo te moleré a golpes como a un perro.
3: Ah, atrévete, ¿eh? Vamos, atrévete a mirarme a la cara, cara a cara, sin pestañear los ojos.
4: Claro que me atrevo. Y te digo que yo también he sido educado en el mercado.
3: Te haré pedazos si dices una sola palabra. Te denunciaré a los pítanos como poseedor al no haber pagado el diezmo de las tripas consagradas a los dioses.
7: ¡Bribón! ¡Canalla vocinglero! Tu audacia llena toda la comarca y toda la asamblea, las finanzas, las escribanías y los tribunales. ¿Acaso no has manifestado tú, desde el comienzo, esa desvergüenza que solamente domina a los oradores?
8: En ella te apoyas para estrujar con fuertes impuestos a los extranjeros ricos, estando al frente de la ciudad. Pero por fin ha aparecido otro hombre, mucho más canalla que tú, que te vencerá y te superará en bribonería, en audacia y en malos modos.
7: Vamos, mercader de morcillas, manifiesta ahora lo inútil de una educación honesta.
4: Pues bien, aprended qué clase de hombre es el ciudadano ese.
3: ¿Quieres, por favor, dejarme hablar esta vez?
4: No, por Zeus, porque yo también soy miserable y mendigo.
6: O sea, amigo, oye, si él no cede ante esa razón, añade hijo de mendigos.
3: ¿Quiero hablar?
4: No.
3: Sí, me dejarás. ¡O reventaré!
4: ¡No te dejaré!
6: Déjale, en nombre de los dioses. Déjale reventar.
3: A ver. A fin de cuentas, ¿quién te hace tan osado como para disputar conmigo?
4: Porque yo soy capaz de hablar de la misma manera que soy capaz de hacer un guisado.
3: Sí. Hablar, pero claro, ya comprendo. Tu caso es el de la gran mayoría. Seguramente habrás ganado algún proceso pequeño contra un extranjero domiciliado en nuestra tierra a fuerza de machacarlo por la noche, de hablarle incesantemente para ti mismo por las calles. Claro, a fuerza de beber agua, de presentarlo a tus amigos e importunarles. Y con eso te has creído con fuerza para ser un orador. ¡Necio! ¡Qué insensates!
6: ¿Qué bebes entonces tú para haber puesto a la ciudad en la situación en que se encuentra actualmente? ¿Para haberla reducido al silencio tú solo, con solo tu lengua?
8: Decididamente la empresa no es ni fácil ni cómoda.
3: Pues no os temo en absoluto a vosotros, en tanto que viva la gente del consejo y mientras demos tenga esa máscara de idiota cuando se sienta en el Senado.
8: Hay que ver de qué forma se ha desvergonzado en todas las cosas y cómo no cambia nada el color de sus facciones.
3: Pues bien, no. No me venceréis en desvergüenza, no por Posidón. Yo reprimiré tu audacia, salchichero, o mejor la de los dos. Me hincharé sobre ti, mercader de morcillas, revolviendo a la vez la tierra y el mar confusamente.
9: Y yo te desearé de todo corazón más y más aflicciones.
6: Y yo, por si acaso hubiera un conducto de agua, velaré sobre la cloaca.
3: Pues bien, no será impunemente que hayas robado tantos talentos a los atenienses.
6: Atención, salchichero. Sí. Alarga la escucha. Pues sé aquí que sopla un viento del sudeste o de delación.
4: Bien. Y yo sé bien que tú, Paflagonio, sacaste de Potidea 10 talentos.
3: Oh, ¿y qué más? A ver, ¿y qué más? ¿Quieres aceptar uno de esos talentos y callarte?
6: Él aceptaría muy gustoso.
3: Tú tendrás procesos, 4, de 100 talentos cada uno.
4: Y tú, por deserciones militares, 20, y por robo, más de 1000.
3: Estoy seguro de que desciendes de los criminales que ofendieron a la diosa.
6: Vamos, vamos, golpéalo varonilmente.
4: Bien. Toma. ¿Eh? Toma.
3: Ay, ay,
4: toma.
3: Ay,
4: toma.
3: Ay,
4: toma.
3: Ay, toma. Ay, los conspiradores me pegan.
6: No. Golpéalo con resolución. Dale en el vientre. Castígalo con tus tripas y tus intestinos. Vamos, vamos.
4: Toma.
6: Bien.
4: Toma. Bien.
6: Así, así.
4: Toma.
6: Eso, muy bien.
4: Toma. Toma.
8: Oh, corazón valeroso, que te nos apareces como salvador de la ciudad y salvador de los ciudadanos. ¿Con qué arte y con qué sutileza le han dado respuesta a tus palabras? ¿De qué manera nuestras alabanzas podrían equipararse a nuestra alegría?
3: Ahora mismo voy al consejo a denunciar todos estos complots, vuestros conciliablos nocturnos en la villa y todo lo que tramáis. Por Heracles, te apisonaré a ras del suelo, maldito mercader de morcillas. ¡Ay, qué dolor!
6: Vamos, vamos, ¿qué esperas, salchichero? Corre y llega en un salto a la sala del consejo. Él va a precipitarse allí y nos calumniará a todos.
4: Voy, pero primero quiero dejar aquí esas tripas y esos cuchillos.
6: Toma. Engrásate el cuello con esto para poder escapar a sus calumnias escurriéndote.
4: Sí. Eso está muy acertado, amigo.
6: Está bien, pero vamos, date prisa.
7: Vete, pues, salchichero, y buena suerte. Ojalá puedas triunfar en la medida de nuestros votos bajo la protección de Zeus, el dios del ágora. Que puedas entonces, vencedor, volver a nosotros cubierto de coronas.
0: Una hora más tarde, el mercader de morcillas regresa de su enfrentamiento con el Paflagonio en el consejo.
7: El más querido de los hombres y el más valiente. ¡Cuánta inquietud nos ha causado tu ausencia! Venga, venga ahora que estás ya de retorno sano y salvo. Cuéntanos de qué manera has llevado tu lucha.
4: ¿Qué os puedo decir yo? Sino que he llegado a ser
9: Nicóbulos, el vencedor del consejo.
7: Por esta vez podemos todos prorrumpir en un grito de alegría.
8: Oh, tú, que hablas tan bien y que has sabido obrar aún mucho mejor de lo que hablas. Cuéntamelo todo con precisión. Vamos, habla con confianza. Estamos todos hechizados por ti.
9: Ah, ciertamente bien vale la pena escuchar la historia. Yo había salido inmediatamente de aquí detrás del Paflagonio, siguiéndole los pasos. Él estaba allí dentro, prorrumpiendo en términos de trueno, que con mucho prestigio lanzaba contra los caballeros y tratándoles muy persuasivamente de conspiradores. El consejo, al escucharlo, acabó por enfermar y palidecer de ira. Entonces, cuando vi lo que sucedía, grité: ¡Oh, consejo! Yo os traigo una feliz noticia que quiero ser el primero en anunciaros. Desde que ha estallado la guerra entre nosotros, jamás he visto las anchoas tan baratas. Inmediatamente se serenaron las frentes y me querían coronar por la buena noticia. Entonces les aconsejé que se dieran prisa si querían tener una buena cantidad de anchoas al precio de un óbolo, en acudir a casa de los fabricantes a acaparar los tarros. Ellos aplaudieron febrilmente, pero el Paflagonio, conociendo el lenguaje que más les agrada, les dio este consejo: señores, yo propongo que con ocasión de este feliz suceso que se nos acaba de anunciar, se inmolen 100 bueyes a la diosa. Y él, como se imaginarán, recibió la aprobación del consejo. Pero yo no me quedé mudo, no. Y pedí que en vez de 100 fueran 200 los bueyes. Y aconsejé hacer voto a Artemis, la cazadora, de sacrificarle 1000 cabrillas al día siguiente si las sardinas valían un óbolo el ciento. Y el otro, al oír esas palabras, aturdido por el golpe, comenzó a decir idioteces. Algunos consejeros lo arrastraron hacia afuera y él suplicaba: escuchad lo que tiene que deciros el heraldo enviado de Lacedemonia, pues ha venido para estipular una tregua. Pero ellos gritaron: ¿una tregua ahora? ¡Ja! Nosotros no tenemos que hacer una tregua, que la guerra siga su curso. Y así dieron por finalizada la sesión.
7: ¿Ves? Todo te sale bien, como corresponde a un favorito de la buena suerte.
8: Pero piensa en proseguir la lucha lo más felizmente posible. Tú tienes en nosotros colaboradores incondicionales. Lo sabes desde hace largo tiempo.
3: Oh, aquí estás. Si no te extermino, por poco que me quede alguno de mis embustes, que yo me venga abajo del todo.
9: Ah, yo me alegro con tus amenazas. Yo me río de tus inocuos rayos. Grito en todas direcciones un quequerequequí.
3: No, por Demeter. Si yo no te devoro para desembarazar el país, no quiero vivir nunca más.
9: Si tú no me devoras.
3: Sí.
9: Pues bien, yo digo otro tanto. Si no consigo tragarte, reviente de un golpe luego de haberte engullido.
3: Oh, te haré atar al poste del suplicio. ¡Te lo juro por el cielo!
9: Oh, ¿cuán pronto estás tú? A ver, veamos. ¿Qué es preciso que te dé yo para devorar? Oh. ¿Qué es lo que te agradaría más comer, eh? ¿Un bolso? Oh. Ah, no, espera. Te daré esta vejiga de puerco. ¿Te agrada?
3: Ah, te arrancaré las tripas con mis uñas.
9: Y yo con las mías te arrancaré los alimentos que has comido en el Pritaneo.
3: Oh, te llevaré a rastras adelante de la asamblea del pueblo para que me ofrezcas una reparación.
9: Y yo te arrastraré hasta allí y te difamaré más todavía.
3: Ah, el pueblo no te cree, amigo. Oh. Y yo me burlo de él todo lo que quiero.
9: ¿Pero hasta qué punto estás persuadido de que el pueblo es una cosa tuya?
3: Ay, porque lo conozco. Yo sé de qué manera se lo ceba. Gracias a mi habilidad, puedo hacer al pueblo generoso o avaro. Y para que veas lo poco que me has abatido ante el consejo, iremos inmediatamente a la asamblea.
9: Pero vamos, pues, vamos. Estoy dispuesto a todo.
0: El salchichero y el paflagonio golpean abruptamente la puerta de la casa de Demos. Este, sorprendido, sale furioso.
3: ¡Vamos, Demos! ¡Abre esa puerta!
4: ¡Por Zeus! ¡Sal ya, mi pequeño Demos! ¡Mi muy querido!
3: ¡Oh, sal! ¡Date cuenta de cómo se me ultraja groseramente!
10: ¿Quiénes son esos escandalosos? ¿Queréis hacer el favor de marcharos de mi puerta? Pero, Paflagonio, ¿qué ocurre? ¿Quién te ha hecho daño?
3: Oh, este hombre y sus jóvenes me golpean por tu causa, Demos.
10: ¿Por qué es eso?
3: Porque yo te amo, Demos. Oh. Y porque estoy enamorado de ti.
10: ¿Y tú, gordito? ¿Quién eres? Dímelo, por favor.
4: Bueno, este gordito es el que rivaliza con este en amor. Estoy enamorado de ti desde hace mucho tiempo. Y que quiere hacerte bien, así como otras muchas personas honestas. Pero nosotros no estamos en situación de poder hacerlo a causa de ese. Porque tú eres semejante a los muchachos jóvenes que tienen amantes. A las personas honestas no las aceptas. Tú te entregas a los mercaderes de linternas, a los zapateros remendones, a los zapateros de oficio, a los mercaderes de cuero.
3: ¡Oh, cállate!
11: Demos, te pido que reúnas una asamblea para saber cuál de nosotros dos te es más incondicional y decide. Ajá. A ese es a quien amarás.
4: Sí, sí, sí, decide con tal que eso no sea en la Nix, ¿eh?
10: Yo no podría presidir en otra parte. Adelante. Es preciso trasladarse a la Nix.
4: Ay, desgraciado, estoy perdido. Este viejo en su casa es el más agudo de los hombres.
12: Mantente en guardia, mercader de morcillas. Antes que el otro se apoye sobre ti, atácale primero. Iza los delfines y haz que tu barca llegue al abordaje.
0: Demos, el ciervo paflagonio y el salchichero han llegado a la Nix, donde la asamblea reunida evaluará sus discursos.
3: Señores, escuchad. A nuestra señora Atenea, que rige la ciudad, le dirijo esta plegaria. Si para el pueblo ateniense me he mostrado yo el más meritorio de los hombres, que yo pueda, al igual que ahora, sin haber hecho nada, comer en el Pritaneo. Pero si yo te odio, Demos, si yo no lucho nada por ti, siendo el único que da la cara, bien, que yo perezca, que sea aserrado en dos y cortado a tiras de cuero.
4: Y yo, Demos.
10: Sí.
4: Si no te amo y no te quiero, que sea hecho pedazos y cocido.
3: ¿Y cómo podría haber, Demos, un ciudadano que te amara más que yo? Al comienzo, cuando yo era consejero, he tenido ocasión de producirte grandes sumas para el tesoro. Bueno, atormentando a los unos, ahogando a los otros, sin tener respeto ni solicitud por ningún particular, con tal de agradarte a ti.
4: Demos, todo esto no tiene nada de sorprendente. Yo haré otro tanto por ti. Robaré el pan de los demás para servírtelo a ti. Pero él no te ama ni te es incondicional. Por ejemplo,
10: sí,
4: ahora tú estás sentado duramente sobre esas piedras, cosa que a él no le preocupa en lo más mínimo. No es como yo, que te he hecho coser este almohadón que te traigo. ¡Vamos! ¡Vamos! ¡Levántate! Muy bien, y ahora siéntate blandamente.
10: Pero bueno, hombre, ¿quién eres tú? ¿Eres acaso algún descendiente de la ilustre familia de Harmodios? Tu acto es generoso y propio de un amigo de Demos.
11: Con qué ruines a la Marías le has manifestado tu benevolencia, salchichero del diablo.
4: Porque tú mismo te lo has ganado con muy ruines, Demos.
3: Demos,
13: ¿Sí?
11: Jamás, jamás ha aparecido un hombre que luchara más por el pueblo o te amara más que yo. Quiero jugarme en ello la cabeza.
4: ¿Y cómo es posible que tú lo ames? Tú que le ves habitar en esos miserables toneles, en nidos de buitres desde hace 7 años y no te has compadecido de él.
11: ¿Qué dice?
4: Por el contrario, luego de haberlo encerrado, lo apremias aún. Y más todavía, a los embajadores los echas a patadas en el trasero cuando nos ofrecen un tratado de paz.
11: Es para que él gobierne a todos los helenos. Porque se haya escrito en los oráculos que ese debe llegar a ser un día Eliasta en Arcadia con 5 óbolos como salario si percebe.
4: ¿Qué va? ¿Qué va? No es para que él gobierne en Arcadia.
11: ¿O no?
4: No es esto lo que te preocupa. Es para que tú puedas robar más y recibir presentes de las ciudades. ¿Y qué demos? Impedido por la guerra, se vea constreñido por la necesidad y la urgencia de su salario a andar boquiabierto detrás de ti.
11: ¿Qué dices?
4: Pero si un día es posible que cedemos, vuelto ya a los campos, viva en paz, conocerá de qué bienes le privabas en la soldada militar y entonces deberás venir a solicitar el voto para deponer contra ti. Vamos, tú sabes muy bien que le engañas y le recitas sueños sobre todo ello.
11: Bueno, al fin y al cabo eso no es una cosa indigna, ¿no? Hablar de mí en esos términos, difamarme delante de los atenienses y de Demos, a mí que soy quien ha prestado más servicios que Temístocles, ¿sí? ¡Mucho!
4: ¡Oh, ciudadanos de Argos! ¡Oíd lo que él dice! Mira que compararte tú a Temístocles, que llenó nuestra ciudad de abundancia cuando la había encontrado en penuria. Tú, en cambio, has intentado hacer de Atenas una pequeña ciudad, levantando murallas entre los ciudadanos y cantándoles oráculos, oráculos. ¡Tú! El rival de Temístocles. No me hagas reír. A él se le desterró del país. Y tú, en cambio, te secas los dedos con panes de lujo.
11: ¡Cállate! Demos, ¿no es realmente demasiado fuerte oírse tratar de esa manera? Solo porque te amo.
10: Basta tú, Paflagonio. Déjate ya de injurias y maldades. Desde hace tiempo, y aún hoy en día no tengo la menor duda acerca de lo que tú hacías a escondidas.
4: ¡Es un canalla! Culpable de 1000 crímenes. Mientras tú bostezas, él se aprovecha para sacar dinero del tesoro público con las dos manos a grandes cucharadas.
11: No tendrás ocasión de regocijarte. Yo te haré confesar que has robado 30.000 dracmas.
4: Miren quién me acusa.
11: ¿Yo?
4: Sí, el último de los sinvergüenzas.
12: Salchichero, no vayas ahora a abandonar a tu hombre una vez que él te ha puesto en las manos la presa. Debes acabar con él sin pena, con unos flancos como los que tú tienes.
11: No, amigos míos. Las cosas no han llegado aún a ese punto. Yo tengo en mi mano una hazaña capaz de confundir a todos nuestros enemigos en bloque y capaz de hacerles cerrar la boca hasta el punto de que los escudos tomados en Pilos van a subsistir algo.
4: Pero los escudos.
11: Sí.
4: ¿Qué presa me has ofrecido? Si es verdad que tú amas a Demos, no había ninguna necesidad de dejar suspender esos escudos con sus talíes. Pero esto, oh Demos, es una estratagema para que te veas impedido de castigar a este hombre.
10: ¡Ah, sinvergüenza! ¿Desde cuánto tiempo me engañabas jugando tramposamente con Demos de esta manera?
11: ¡Infeliz! No te dejes llevar tanto por el último que te habla y no sueñes en encontrar jamás un amigo mejor que yo.
4: ¿Ah, sí?
11: Sí.
4: ¿Sí? Entonces, responde solamente a una pregunta. Tú, que vendes tantas pieles, ¿le has dado a Demos un trozo de cuero del tuyo para remendar su calzado, ya que pretendes amarlo?
10: Ciertamente que no.
4: Lo conoces por fin, Demos. ¿Ves lo que es este hombre? Pues bien, yo te he comprado ese par de zapatos. Tómalos. Vamos, te los doy para que los lleves. Adelante.
13: De entre todos aquellos que conozco, te juzgo el hombre que más merece al pueblo y el más incondicional para la ciudad. Lo mismo que a mis dedos del pie.
4: Ay, hay más aún. Veías a Demos a su edad sin túnica y no se la ofrecías. Pues bien, Demos, yo te doy la mía. ¡Vamos! ¡Póntela!
13: Y hay algo que jamás ha imaginado Temístocles.
11: ¡Maldito! ¿Con qué modales de simios quieres aventajarme? Pero no me vencerás en salamerías. Demos, querido Demos, voy a ponerle mi capa por encima de la que él le ha dado.
13: ¡Apártate, falso! Vete al cuerno y revienta. Hueles espantosamente a cuero.
11: Nada me importa, salchichero. No me vencerás de ningún modo. Yo te prometo, Demos, proveerte sin que tú tengas que hacer nada de un plato de jornal para tragar.
13: Tú, Paflagonio, que tienes la pretensión de amarme, me has exasperado. Y ahora entrégame mi sortija. No serás más el intendente de mi casa.
11: ¿Su sortija? Muy bien. Muy bien. Espere que está por salir de este dedo gordo. Ahí está. Ahí está. Toma. Pero entérate. Que si no permites más que yo administre, aparecerá otro, un poco más sinvergüenza que yo.
13: ¿Pero qué tiene esta sortija? No es la mía. El sello parece distinto. ¿Es que yo no veo bien?
4: Demos, déjamela ver. ¿Cuál era tu sello?
13: Una hoja de grasa de buey bien cocida.
4: Pues entonces esta no es.
13: ¿No está la hoja? ¿Qué es lo que hay?
4: Una gaviota con el pico abierto, sermoneando sobre una roca.
13: ¡Ay, qué horror! ¡Pero qué desgracia!
4: ¿Qué ocurre?
13: Llévatelo lejos de mí, ¿eh? No es la mía la que él tenía, sino la de Cleónimo.
4: No.
13: Toma, te doy esta. Póntela y sé mi intendente.
11: No. No, todavía no, señor. Te conjuro a ello. No lo hagas antes de haber escuchado mis oráculos.
4: Y también los míos.
13: Pues bien. Ve a buscarlos, buen hombre, a fin de que ese los oiga.
4: Perfectamente. Ya regreso.
13: ¿Y tú?
11: ¿Qué?
13: Trae los tuyos.
11: Ahora mismo.

0: Un momento después, el salchichero y el paflagonio regresan con pesados fardos. Los oráculos que depositan en el suelo. La asamblea fue brevemente interrumpida.
1: ¿Bien? Toma, mira, y aún no los traigo a todos.
2: ¡Qué pesado es esto! Como verás, yo tampoco los traigo todos.
3: ¿Pero qué es eso?
1: Predicciones.
3: ¿Todo esto?
1: ¿Qué te sorprende? Tengo un cofre lleno con ellas.
2: Y yo un piso y dos cuerpos de casa.
3: ¿Y de quién pueden ser esos oráculos?
1: Ah, los míos son de Basis.
2: Y los míos de Glanis, el hermano de Basis, el primogénito.
3: ¿Y de qué hablan ellos?
1: Bueno, de Atenas, de Pilos, de ti, de mí. Y bueno, en fin, de todas las cosas.
3: ¿Y los tuyos?
2: De Atenas, de puré de lentejas, de los lacedemonios, de caballas frescas, de los que derraman deshonestamente la harina en el mercado. ¿De ti? ¿De mí?
3: Bueno, ¿qué esperan para leerlos? Bueno,
1: muy bien. Escucha y presta atención a mis palabras. Presta atención, Erecteida, al camino de los oráculos que Apolo dicta en tu favor desde lo hondo del santuario y resuenan a través de los trípodes venerados. Asegúrate el perro sagrado de dientes muy afilados, quien siempre ladrando, gritando en defensa tuya y por ti, te proveerá de tu salario. Si tú no lo haces así, el perro morirá. Miles de chovas odiosas están graznando para perderla.
3: No sé qué quiere decir ese oráculo. ¿Qué hacen ahí juntos Erecteo, las chovas y un perro?
1: Yo soy el perro que ladro a tu favor. Ahora bien, Febo te ha dicho que asegures al perro.
2: No, el oráculo no dice esto, sino que ese perro que tienes ahí, siendo voraz como es, se come a escondidas tus oráculos. Pues yo sé que hay que pensar justamente. Sé muy bien que hay que pensar acerca de ese perro.
3: Bueno, habla pues, mientras tengo preparada esta piedra para que ese perro de oráculo no me muerda la vara.
2: Bien. Ten cuidado, Erecteída, con el can cerbero, hacedor de esclavos, que durante tus comidas, adulándote con la cola, espiará el momento en que tú mirarás a otra parte para comerse tus manjares. Él frecuenta tu cocina y, furtivo como auténtico perro, lamerá por la noche los platos y las islas.
3: ¡Por Posidón! He ahí algo que está mucho mejor.
1: Querido Demos, escucha esto y luego juzga. Escucha. De mujer nacerá en Atenas la santa, un león que por Demos luchará contra bandadas de mosquitos como si a pie firme defendiera a sus pequeños. Edifica para guardarlo un muro de madera con torres de hierro. ¿Sabes tú qué quiere decir esto, Demos?
3: No lo sé.
1: El dios te avisa claramente que debes guardarme, pues soy yo quien está figurado en ese león que está cerca de ti.
3: ¿Y cómo, sin yo saberlo, has venido a ser figura de león?
2: No, hay un punto que él a propósito deja de explicar en el oráculo. Sí, la expresión el muro de hierro y madera en que Loxias te ha ordenado guardes a ese.
3: ¿Y qué es lo que el dios ha querido significar con esto?
2: Que es a ese hombre a quien te conviene encerrar.
3: Me parece que es hora ya de que se cumpla ese oráculo.
1: No. El oráculo también dice, no lo escuches. Es la envidia lo que hace graznar a las cornejas. Pero ama al gavilán. Recuerda que por ti condujo él, agarrotados, a los pequeños cuervos, lacedemonios.
2: Sí, por esta vez el paflagonio. Si se ha arriesgado a ello fue cuando estaba ebrio. Oh, mal aconsejado Cecropida, ¿lo consideras tú una gran hazaña? Una mujer, dices tú, puede llevar una carga, con tal que un hombre se la coloque, pero guerrear no puede ella hacerlo. Pues al hacer la guerra, se caería por tierra.
1: Ah, mas escucha esto. Pilos.
2: Sí.
1: Ante Pilos, que te decía el oráculo. Pilos, ante Pilos.
3: Ante Pilos. Ah, sí. ¿Qué quiere decir eso?
4: Pilos, bañera. Dice que tomará los baños.
3: ¿Y yo me quedaré sin baño hoy?
4: Sin duda. Puesto que dice que él nos ha quitado las bañeras. Pero este oráculo que tengo aquí hace referencia a la marina y reclama toda tu atención.
3: Te escucho.
4: Bien.
3: Te escucho.
4: Egeida, guárdate del perro zorro astuto de dientes pérfidos, de pies rápidos, bribón taimado, lleno de malicia. Esto quiere decir que Loxias te prohíbe darle los navíos rápidos que ese te pide continuamente para ir a cobrar los tributos.
3: ¿Y de qué manera es posible que una trirreme sea un perro zorro?
4: Porque la trirreme es, al igual que el perro, una cosa rápida.
3: ¿Y a qué se debe que al perro se le haya añadido un zorro?
4: El oráculo asemeja a los zorros pequeños los soldados. Porque se comen las raíces en las propiedades de los demás.
3: Bien, bien, bien, bien. ¿Y dónde está la soldada de estos zorritos?
4: Yo la procuraré y en 3 días. Más, escucha aún ese oráculo en el que el hijo de Leto te dice te guardes de las astucias de Silene.
3: ¿Qué es eso de Silene?
4: Es la mano de este hombre hecha así por él diciendo... ¡Échate en mi abismo!
1: ¡No! Oh, ¡por favor! ¡Falsa explicación! ¡Por Silene! Febo designa con toda justicia la mano de Diopita. ¿Eh? Pero yo tengo otro oráculo al lado que hace referencia a ti. En el que tú llegas a ser un águila y rey de toda tierra.
4: Según el mío, rey de la tierra y por añadidura del mar de Eritrea e incluso de Ecbatana... administrará justicia mientras va chupando pastelitos de sal.
1: Mas yo he tenido un sueño en que he visto a la diosa que en persona vertía un cantarillo sobre Demos amado. Riqueza y salud.
4: ¡Ah, por Zeus! También en sueños he visto a la diosa salir personalmente de la Acrópolis llevando una lechuza puesta sobre ella. Luego... sobre las cabezas de vosotros dos, ella vertía con una tinaja para ti ambrosía. Sobre él, salmuera con ajo.
3: Decididamente no hay nada.

0: atados.
1: Daos prisa entonces en cumplir lo que decís. Yo confiaré las riendas de la Nyx a aquel de vosotros dos que sepa tratarme mejor.
2: ¡Oh, corro hacia adentro para ser el primero!
0: Ciertamente que no, porque yo seré el primero.
3: La asamblea pasó a un cuarto intermedio. La acción se desarrolla en un amplio salón de la casa de Demos.
4: ¡Oh, Demos! ¡Cuán bello es tu imperio! Todos te temen como si fueras un tirano.
5: Pero es fácil llevarte por las narices. Te gusta ser adulado y engañado mientras escuchas día a día con la boca abierta a los charlatanes.
4: Y tu espíritu, aún estando en tu casa, está viajando lejos.
1: Apenas hay espíritu debajo de vuestros largos cabellos, si es que creéis que yo no sé lo que hago. Hago el tonto de esta manera porque quiero. Siento placer en engullir cada día mi pitanza y quiero alimentar a un ladrón como único servidor. Pero a este, una vez que está harto, lo levanto de la tierra y lo golpeo.
4: Y tu espíritu, aún estando en tu casa, está viajando lejos. Entonces obras bien si es la prudencia la que inspira tu conducta.
5: Según dices, una honda prudencia. Si tú los engrasas adrede, como si fueran víctimas públicas en la Nyx, y si luego... Si ocurre que no tienes otros alimentos, tomas el más gordo para inmolarlo y hacer con él tu comida.
1: Sé cómo tratar a esos que se creen astutos y se vanaglorian de embromarme. Tengo puestos mis ojos sobre ellos en todo momento, incluso sin mostrar que les estoy viendo cuando están robando.
2: ¡Demos! ¡Demos! Heme aquí dispuesto. Hace ya 3 veces, un tiempo muy largo que estoy aquí, no pidiendo otra cosa sino servirte.
0: Y yo hace 10 veces un tiempo muy largo, 12 veces, 1000 veces un tiempo muy largo, infinitas veces un tiempo muy largo, un tiempo muy largo, un tiempo muy largo.
1: Y yo os espero desde hace 30.000 veces un tiempo muy largo, y os tengo horror a los dos desde hace infinitas veces un tiempo muy largo, un tiempo muy largo, un tiempo muy largo.
0: ¿Sabes qué es lo que te conviene hacer? Pues haznos partir a ese y a mí en una carrera para que luchemos con igual ventaja en tratarte bien.
1: Eso es efectivamente lo que conviene hacer. ¡Adelante! ¡Partid!
2: Bien, estamos dispuestos.
1: Bueno, podéis correr entonces. Por el momento será grande mi dicha hoy, mimado como estoy por mis adoradores. O de lo contrario, por Zeus. Sería yo bien difícil.

0: ¿Ves? ¿Ves? Soy el primero en traerte una silla. Ah,
1: pero no una mesa. Soy yo el anterior al primero.
0: Mira, mira, te traigo esta pequeña galleta. Ha sido amasada con cebada de pilos.
1: Y yo cortezas vaciadas por la diosa con su mano de marfil.
2: ¡Qué largo tienes el dedo, oh soberana!
0: Y yo un puré de guisantes de magnífico color y apetitoso que aplastó con su mano Palas, Pila y Máquel.
1: Demos, es evidente que la diosa vela por ti. Por eso ella esparce sobre ti una olla llena de caldo.
2: Sí. ¿Crees tú que subsistiría esta ciudad si la diosa no esparciera visiblemente sobre nosotros su alimento?
0: He ahí una lonja de pescado que te ha dado el terror de los ejércitos.
1: La hija del Todopoderoso te ofrece carne cocida en su jugo con una lonja de tripas, de cuajar y de panza.
2: Ella ha hecho bien al acordarse de Peplo.
0: La diosa de la cresta de Gorgona te invita a comer ese pastel largo para que alarguemos bien el reino.
1: Toma estas tripas, toma.
2: ¿Y qué voy a hacer yo con ellas?
1: La diosa te las envía adrede para que puedas triplicar la solidez.

0: de las tres remes. Ella, en efecto, vela cuidadosamente por nuestra flota. ¡Vamos! Toma esta copa. Tómala, bebe. Bebe también este vino mezclado en porción y en proporción de 3 a 12.
1: ¿Y? ¡Delicioso, José!
0: ¡Ya ves!
1: ¡Qué bien soporta este vino las tres partes de agua! Sí.
2: Mira, mira, debemos esta liebre que te he traído.
3: Seguramente tú no tienes una para darle.
0: ¡Maldición! ¿Cómo podría yo tener una liebre? ¡Ay, corazón! Encuentra ahora una buena farsa. ¿Paflagonio?
2: Sí.
0: Mira.
2: ¿Qué?
0: Mira, allí lejos se ven gente que vienen a verme a mí. Embajadores con bolsas llenas de dinero.
2: ¿Dinero? Sí. ¿Dónde? ¿Qué te ¿Dónde?
0: Importa? El guiso ya es mío. Mi querido Demos.
1: Sí.
0: ¿Ves este guiso de liebre que te traigo?
2: ¡Desgraciado! Es indigno quitarme mis bienes.
0: Tú hiciste otro tanto con los prisioneros de Pilos.
1: Dime, por favor, ¿de dónde has sacado esa idea de robar?
0: La idea es de Palas, pero el robo es mío. ¿Fui yo quien se arriesgó?
2: El que lo ha cosido he sido yo.
1: Vete, vete. Mi reconocimiento es para este, que es quien me lo ha servido.
2: ¡Ay, miserable de mí! He sido vencido en mi desvergüenza.
0: ¿Por qué no decides tú, Demos, cuál de nosotros dos ha hecho más méritos contigo?
1: ¿Y sobre qué prueba podría yo apoyarme para que mi decisión parezca juiciosa a los espectadores?
0: Te lo voy a decir. ¿Ves que mi cesta está vacía?
1: A ver. Tienes razón.
0: Has visto, mi cesta nada contiene porque yo te lo he dado todo. Ahora quiero que observes la del siervo Paflagonio.
1: ¡Por Dios! La de cosas buenas que hay aquí dentro. Hay que ver el enorme pastel que se ha reservado, mientras a mí me ha dado un trozo no mayor que eso.
0: Mira de qué manera te ha tratado hasta ahora.
1: Sí.
0: Te daba una pequeña parte, mientras él se quedaba con la mayoría.
1: ¡Sí, bribón! Así me engañabas robando. Y yo te regalaba coronas y presentes.
2: Bueno, sin embargo, si yo robaba, era por el bien del Estado.
1: Depón inmediatamente tu corona para que yo se la ponga al salchichero.
0: Bien, quítatela rápido, granuja, vamos.
2: No.
0: Sí.
2: No, no me la voy a quitar, porque yo poseo un oráculo pítico que designa al único por quien yo debo ser vencido.
0: Sí, y es mi nombre el que se designa allí.
2: Bueno, muy bien, entonces te someteré a una prueba veré si tienes alguna relación con el oráculo.
0: Bien.
2: Bien, a ver, comenzaré con algo muy sencillo.
0: Te escucho.
2: Dime, cuando eras niño, ¿qué maestro frecuentabas,
0: Fui formado a puñetazos en las escaldaderas.
2: ¿Qué dices? Oh, mi pobre corazón. ¿Y en casa de Paidotriba, en qué palestra te ejercitabas?
0: En robar, en perjurar y en mirar cara a cara.
2: Oh, Febo, Apolo Licio, ¿qué me reservas? Dime.
0: Sí.
2: Dime, salchichero.
0: Sí.
2: ¿Y qué oficio tenías al hacerte hombre?
0: Vendía salchichas. Y hacía también un poco el guapo.
2: Ay, qué desgraciado soy. Se acabó conmigo. Cuán ligera es la esperanza en que somos llevados. Bien, a ver, todavía falta una preguntita sencilla.
0: Muy bien.
2: A ver, quisiera saber si vendías salchichas en el ágora o en las puertas.
0: En las puertas, donde se venden las salazones.
2: ¡Maldición! Se ha cumplido el oráculo del dios. Echad hacia adentro a este pobre desgraciado. Toma, toma la corona. Oh, corona mía, adiós. Te vas, corona querida. Te abandono contra mi querer. Pasarás a manos de otro dueño, no más ladrón que yo, pero quizás más feliz.
0: Ah, Zeus Heleno, te dedico el premio de la victoria.

0: Salchichero, salud, noble vencedor. Acuérdate de que has llegado a ser un personaje importante gracias a mí. Te pido un pequeño favor. El ser para ti un fano, sí. Tú sabes, un delator, secretario de los procesos.
1: Salchichero,
2: ¿sí?
1: Yo te pido que me digas tu nombre.
2: Agorácrito. Porque me alimenté y eduqué en el ágora, en las disputas.
1: Me confío a Agorácrito y le entrego ese siervo Paflagonio.
2: Bien. Y ahora, Demos, yo te cuidaré como conviene, hasta el punto de que verás que jamás has encontrado en el mundo persona más dedicada que yo a la ciudad de los bobalicones.
1: Vamos, entremos en mi casa.
3: Una hora más tarde, el salchichero sale de la casa de Demos espléndidamente vestido.
2: Muy bien, que la gente se recoja, que las bocas se callen, que se suspendan las audiciones de testimonios y que se cierren los tribunales que constituyen la alegría de esta ciudad, que con ocasión de nuestra prosperidad, los espectadores entonen un peal.
4: ¡Oh, tú! Tú, lumbrera de Atenas, la santa, protector de las islas, qué buenas palabras nos traes que nos hagan llenar las calles con el humo de los sacrificios.
2: Os he hecho coser a Demos. Y de feo lo he convertido en guapo.
4: ¿Y dónde está ahora? Dínoslo, inventor de ideas maravillosas.
2: Habita en la antigua Atenas, coronado de violetas.
4: ¿De qué manera verlo? ¿Cuáles son sus vestiduras? ¿En qué hombre se ha convertido?
2: El mismo que fue en otro tiempo, cuando hacía sus comidas con Arístides y Milcíades. Vais a verlo, pues se oye un ruido que indica se abren los propileos. ¡Vamos! Prorrumpid en gritos de alegría ante la aparición de la antigua Atenas, maravillosa y tan cantada, morada del glorioso Demos.
4: Espléndida Atenas, la coronada de violetas, la tan envidiada. Muéstranos al soberano de este país y de la Hélade entera.
2: Aquí viene Demos, radiante con su cigarra de oro en los cabellos, en todo el esplendor de su antigua vestidura.
4: ¡Salud, rey de los helenos! Nosotros tomamos parte en tu alegría. Tu suerte es digna de la ciudad y del trofeo de Maratón.
1: Agorácrito, el más querido de los hombres, acércate. Qué gran servicio me has prestado aplicándome esa cocción.
2: Ah, amigo mío, tú no sabes lo que eras hace poco ni lo que hacías, pues en tal caso me creerías un dios.
1: ¿Y qué es lo que hacía antes?
2: Al principio, cuando en la asamblea te adulaban, tú orgulloso batías las alas y enderezabas tus cuernos.
1: ¿Yo?
2: Sí. Pero, por supuesto, te engañaban.
1: ¿Y yo no me daba cuenta?
2: Claro, porque tus oídos se abrían como un parasol y luego se volvían a cerrar.
1: Hasta ese punto me había vuelto yo idiota y senil. ¡Qué vergüenza!
2: Hay más todavía, ¿eh? Si dos oradores en la asamblea proponían el uno construir navíos largos y el otro gastar ese dinero en salarios, el que hablaba de los salarios tenía enseguida la seguridad de distanciar al hombre de las triremes. Vamos, pero ¿por qué bajas la cabeza? No puedes mantenerla en su lugar.
1: Enrojezco por mis errores pasados.
2: La falta no está en ti, sino en los que te engañaban de esta manera. Ahora quisiera oír de tus labios cuál será tu política de aquí en más.
1: Por lo pronto, a todos los remeros de los navíos grandes, desde que hayan vuelto al puerto, les pagaré su soldada entera.
2: Bien.
1: Luego, ningún hoplita, una vez enrolado militarmente, podrá, por intriga, cambiar de rango, sino que allí donde estuvo al comienzo quedará inscripto.
2: Bien, ¿qué más?
1: Obligaré a todos a cazar y a no redactar más decretos.
2: En tal caso, recibe esta silla plegable y un muchacho bien varonil que te la lleve. Y si el deseo prende en ti, haz de él una silla plegable.
1: ¡Qué felicidad volver a mi antiguo estado!
2: Podrás hablar cuando yo te haya entregado la tregua de 30 años. ¿La ves?
1: Sí.
2: Allí está esperándote, bella y joven.
1: Oh, Zeus, digno de toda honra, ¡qué bella es! En nombre de los dioses, ¿es lícito gozarla 30 veces? ¿En dónde la has encontrado?
2: ¿No será acaso que el paflagoño la tuviera guardada en su casa para impedirte que la tuvieras?
1: Sí.
2: Pero ahora yo te la entrego para que te vayas con ella a los campos.
1: Dime, ¿qué castigo le impondrás al siervo paflagonio?
2: Ah, nada grave. Solo ejercerá mi oficio. Venderá salchichas a las puertas de la ciudad completamente solo, mezclando la carne de perro con sus obras de ano.
1: Bien pensado, eso es lo que él merece. Como compensación, te invito a venir al Pritaneo a ocupar el sitio que tenía ese malhechor. Al otro que lo saquen para llevarlo a su oficio, para que sea visto allí por los extranjeros a quienes molestaba.

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2: Tenemos mensaje para Irma y Patricio en Cerro Perdido. A Wilson ya lo operaron y salió bien.
3: Se encontró un llavero con dos llaves en la intersección de las calles Artigas y Centeno frente al semáforo. Quien acredite ser su propietario podrá pasar a retirarlo por Barrio San Martín Manzana.
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1: Lo mejor de Mirá lo que te traje es una selección del ciclo que reunió la música de Héctor Larrea y la de Bobby Flores, y es la propuesta que tenemos esta noche para vos.
2: ¿Qué dice Flowers?
3: ¿Cómo le va?
2: Ah, no sabe Flowers lo que le he traído hoy.
3: Me imagino.
2: Usted es muy joven, pero se acuerda del trío Los Panchos.
3: ¿Cómo no? Sí, sí, lo vi.
2: El trío Los Panchos, lo viste, vinieron un millón de veces.
3: Sí, eran Los Panchos que venían. Siempre estaba la duda.
2: Eran Los Panchos porque los dueños de Los Panchos eran Gil y Navarro.
3: Sí.
2: Chucho Navarro y Alfredo Gil.
3: Sí.
2: Y a la primera voz la contrataban. Generalmente el que adquiría fama enseguida era la primera voz y se iba. Entonces llamaban otros, había millones de tipos que cantaban bien.
3: Sí, sí.
2: Millones de tipos. Sí. Y siempre tenían éxito porque eran Los Panchos.
3: Eddie Gourmet hizo una carrera con Los Panchos.
2: Ha dado en el clavo.
3: Di en el clavo.
2: Acá traje a Eddie Gourmet con el tiro Los Panchos.
3: La gente piensa que está preparado.
2: La gente piensa que lo
3: piensa. Sí, sí.
2: Y está bien que lo piensa.
3: Yo adoraba a Eddie Gourmet por el peinado.
2: Un día yo la adoraba por cómo cantaba en inglés. Me gusta más cantando en inglés que en castellano.
3: ¿Ah, sí?
2: Yo no sé inglés, pero la dicción de ella y conociendo el espíritu de la letra, me gustaba más. No obstante, hoy te traje a Eddie Gourmet con el trío Los Panchos y 18 grandes éxitos, 18. Pero había que elegir uno. Entonces,
3: ¿tuvo 18 grandes éxitos?
2: ¿Sí?
3: Hay que tener 18 grandes éxitos.
2: Esto, no, pero no eran. Eran sí, cover.
3: Sí. Sí, bueno, pero igual.
2: Eran ya éxitos. Como este que te traje ahora.
3: Sí.
2: ¿Tenés bien el tocadiscos?
3: Sí.
2: Bueno.
3: Sí, sí.
2: ¿Hiciste arreglar el tocadiscos?
3: Sí, sí.
2: Bueno.
3: Sí, sí.
2: Hubo un éxito, creo, no superior a estos otros, a los otros que están en el disco, pero fue muy importante mundialmente.
3: ¿De qué año estamos hablando?
2: ¿Qué sé yo? Ya no estás más a mi lado, corazón.
3: Sí.
2: En el alma solo
3: tengo soledad. Y si ya no puedo ver, historia de un amor.
2: Dale, ponela.

0: historia de un amor que ha tenido... ¿Cuántas versiones tuvo esto?
1: Que millones. Acá hubo versiones en tiempo de tango, de Bayón. ¡Uy, Bayón! Después te voy a hablar del Bayón. ¿Conociste el Bayón?
0: Sí, no. Sí,
1: no
0: sé
1: porque
0: que
1: no habías nacido.
0: No, claro, no lo vi.
1: Bueno,
0: no
1: después te cuento.
0: Bueno. Mira lo que te traje.
1: A ver.
0: Un disco que es... Cada vez que se hace una encuesta sobre... Que esas encuestas tan arbitrarias que determinan el disco más importante de... El momento más... Siempre aparece este.
1: Hay tantos discos más importantes.
0: Claro, por eso. Pero cuando un disco aparece en todos los... Sí. El disco más importante de la historia del rock argentino. El disco más influyente de la historia del rock argentino.
1: Oh, te quería decir una cosa. Sí. No quiero olvidarme.
0: No se olvida.
1: No sabés lo que te agradezco que una vez hayas editado, no sé si en colaboración con una radio o qué, la historia del blues.
0: Sí.
1: Vos editaste la historia del blues.
0: Sí.
1: Bueno, yo entré en el blues a raíz de vos.
0: Sí.
1: Y no me fui más.
0: Sí. No, era un catálogo que había aparecido que... De esos que aparecen, como 500 canciones que tenía un tipo que se murió y aparece y los herederos no le interesa y la ponen en subasta.
1: Ya te lo agradecí, ahora estoy en paz con mi conciencia.
0: Bueno, me alegro.
1: Buena obra, ¿eh?
0: Sí, había
1: felicito,
0: de todo. Muchas
1: pibe.
0: Gracias.
1: Tenés futuro, vos.
0: Mirándote a vos.
1: Bueno, ¿qué trajiste?
0: El disco que es el disco, yo consideraría el disco más trascendente del rock argentino, que se llamó Arto, de Luis Alberto Spinetta.
1: Ajá.
0: Firmado por Pescado Rabioso. Uh-huh. Pescado Rabioso fue una banda que tuvo Luis después de Almendra, muy influenciada por Led Zeppelin, por el sonido de esa época, ¿no? Pescado Rabioso ya desde el nombre es bastante surreal. Es un pescado hidrofóbico, digamos. Un pescado rabioso es un pescado que tiene fobia al agua, con lo cual eso era un poco
1: pobre.
0: La banda. Es pobre.
1: Para un pescado.
0: Bueno, eso era Pescado Rabioso, no tenía un lugar. Era una banda que no había nada todavía.
1: Sí.
0: Se separan, pero le quedaba un disco por hacer. Entonces Luis dice, yo voy a hacer el disco. Se llama Pescado Rabioso, pero lo hace él y llama a Emilio Del Guercio, bajista del con Almendra, y a Gustavo Spinetta, el hermano. Son los dos únicos tipos que llama para hacer el disco. Disco que se grabó... Yo lo hablé muchas veces con Luis, fue el primer disco que yo tuve. ¿Sí? Y lo hablaba con Luis. Luis me dijo algo de ese disco que después salió en otros lados. Me dijo, ese disco fue el eructo después de un Ubasar. Las imágenes de Luis eran así.
1: Bueno.
0: Fue como todo lo que tenía. Salió, pero no va a ser siempre así todo. Sí. Esto salió ahora así, ¿sí?
1: Sí.
0: Le dije, ¿por qué no hay que grabarlo de nuevo ni nada? Este disco es así, porque está como mal grabado incluso. O no aprovechado totalmente. Me contaba Luis también que un día acá en Cana, en la comisaría 31... Cabildo al 500, 600, por ahí, ¿sí? Caen Cana ahí, lo meten en el calabozo, porque no le dieron tiempo a explicar quién era. Lo vieron pelilargo, mal vestido.
1: Mirá, caminando en una comisaría, muchas opciones.
0: No, pero lo meten en el calabozo. Y dice Luis, yo entro al calabozo y veo una frase mía de ese disco escrita.
1: No.
0: Sí, una frase que es, qué solo y triste voy a estar en este cementerio. Y él le puso abajo lo que sigue. Qué calor hará sin vos en verano. Que es un disco dedicado al poeta Antonín Artaud, un tipo que hizo radio también, que terminó en un loquero, como terminaremos todos nosotros.
1: Todos nosotros.
0: Y es un disco que, como los libros de Borges, lo que tiene de bueno es que a todos nos llevó a leer Artaud.
1: Ahí está, ¿ves? Es una buena apreciación.
0: Y de ahí a la literatura negra francesa y media cuadra. Spinetta con Artaud hizo eso. Nos acercó a otros mundos desde ese disco. Y te traje justamente el tema que tiene la letra que encontró él escrita en ese calabozo. Qué solo y triste voy a estar en este cementerio. Cementerio Club, de Luis Alberto Spinetta.
1: Meta.

0: cosas interesantes le pasan a esa gente, ¿no?
1: Sí, y qué cosas...
0: Eso de ir en cana, de encontrar la frase.
1: Y sí, qué cosas generan también, ¿no?
0: Bueno, tengo una perlota grande como una catedral.
1: Me imagino.
0: Esto es una perla extraordinaria. No es secreto para nadie que los ritmos brasileños siempre gustaron acá.
1: Sí.
0: Las cosas brasileñas. Primero el samba, después otro tipo de ritmos que venían. Y de pronto aparece un niato que tocaba el cavaquinho, que llamaba Waldir Acevedo, que introduce el baión.
1: ¿Pero qué es el cavaquinho?
0: El cavaquinho es un instrumento que de cuatro cuerdas, que depende del cavaco, que es más grande.
1: Sí, muy popular también.
0: Sí, el cavaquinho tenía un sonido muy agudo, muy lindo, agudo pero agradable.
1: Sí, sí.
0: Entonces viene el bayón, delicado. Una cosa muy linda y muy popular.
1: Muy bailable.
0: Muy bailable y muy para la gente sencilla.
1: Y el
0: si
1: baile,
0: querés, otro día hablamos de cuáles son los gustos de la gente sencilla y qué considero yo la gente sencilla.
1: El paso doble entra en la gente sencilla.
0: Sí, porque lo puede bailar todo el mundo.
1: Es un paso doble.
0: Sí, es un paso doble.
1: Un paso doble.
0: Bueno, viene el bayón y todo el mundo lo toca. Lo tocan orquestas características, Varela Varelita, todo el mundo toca el bayón, Sucede que en el año 1950, Troilo se decide aceptar un contrato...
1: Me imaginé la situación, ¿no? ¿Es lo que me estoy imaginando?
0: Un contrato para ir a San Pablo.
1: Sí.
0: Va 20 días a San Pablo.
1: ¿Él con la orquesta?
0: Él con toda la orquesta. Había un auspiciante que se bancó viajes y hoteles de toda la orquesta durante 20 días.
1: Flor de contrato.
0: Y lo transmitía Bandeirantes en San Pablo. Radio Bandeirantes, que en ese momento, no sé ahora, era lo más importante que había.
1: Y ahora ya no se llama más Bandeirantes, pero es un imperio.
0: Sí,
1: es
0: ¿no?
1: Un imperio, sí, sí.
0: Bueno, entonces... Le dice, Troilo estaba tan agradecido que dice, yo quiero retribuirles de alguna manera. Voy a hacer un arreglo en tiempo de milonga, que era lo más cercano.
1: Al bayón.
0: Claro.
1: Sí.
0: ¿Cómo lo haces? En vals no entra, en nada entra. Entraba en tiempo de milonga. Lo toca y la gente se enloquece.
1: Me imagino.
0: Aplaudiéndolo. Esto no lo tiene nadie, ¿eh? Yo no he escuchado a nadie que me diga yo tengo delicado por Troilo. Pero lo extraordinario es que llevado el tiempo de milonga y la mano derecha de Troilo cantando la letra, la melodía, porque la letra no se canta allí, es una maravilla. Si querés, 20 días estuvieron y lo trataron con Balsa de Persia.
1: Me imagino.
0: ¿Querés escucharlo?
1: Me encantaría.
0: ¿Tenés ganas?
1: Muchas.
0: Bueno, y lo bailamos.
1: Lo bailamos.
2: En ese momento, Pichuco abraza Silvio Mazuca y volta a executar entonces ese número para los nuestros.

0: Estoy loco con su orquesta, una cosa impensada, nunca más lo tocó. Eso fue una cosa que era para ese momento.
1: ¿No? ¿Y acá lo tocó?
0: No.
1: Bueno, así que no podía.
0: No.
1: Era Troilo, si alguien le aceptaban algo, era Troilo.
0: Sí, bueno, no, pero allá no estaba en el criterio de Troilo. Troilo era un hombre muy sensible, de una delicadeza espiritual. En el trato era tu viejo. La voz misma de él, la delicadeza del trato. Era un gran hombre. Entonces, estaba sinceramente agradecido por lo que le habían dispensado en San Pablo.
1: Sí, sí.
0: Y le se ofrendó esa canción y otra, que te la voy a traer otro día.
1: A ellos era así.
0: Sí, sí, sí.
1: Me imagino que habrá generado también un público brasilero de Troilo. No, los brasileños son tan sensibles a la música, como pueblo, digo. Que un tipo como Troilo les va a entrar como...
0: Pero sí, y por eso fueron 20 días, que costaba mucho dinero en ese momento llevarlo. Y a cada rato, en la transmisión que yo tengo de Bandeirantes, le agradecen a los auspiciantes.
1: Y claro,
0: porque son los que pusieron toda la mosca.
1: En esa tarasca no iba.
0: 20 niatos tenés que bancarte, 20
1: claro,
0: días.
1: Con los instrumentos.
0: Sí, además.
1: ¿El contrabajista llevaba el contrabajo?
0: Sí, lleva el contrabajo. No lo quería subir al avión. Pero...
1: Y claro, el tipo del avión estaba histérico. Bueno.
0: ¿Qué tenés?
1: Billie Holiday.
0: Oh.
1: Ya, eso. Ya decir, viste, cuando llegas a un día, Billie Holiday ya... estás diciendo
0: es una
1: mucho.
0: De las más grandes, ¿no?
1: Yo me atrevería a decir... Pasa que Billie Holiday surgió y creció en un momento donde no era nada fácil.
0: No, yo sé.
1: Para una mujer como ella y de su...
0: Pero ella es contemporánea con qué otra colega.
1: Y yo no sé, porque Sarah Vaughan y Ella Fitzgerald eran más jovencitas que ella. Yo no sé si llegaron a... Ella era más con Louis Armstrong, con esa generación.
0: Ajá.
1: Y mujer, me imagino que con Ruth Brown, pero Ruth Brown no tenía la trascendencia como cantante. Ruth Brown era una cantante de orquesta.
0: Tuvo una vida compleja.
1: De Count Basie. Tuvo una vida compleja, mucha leyenda.
0: ¿Ah,
1: mucho
0: sí?
1: Que no se sabe si es cierto, si no, qué pasó. Billie Holiday creció muy pobre, muy pobre. Ella se fue a probar como bailarina a un casting de algún músico de la época. No sé si era de Count Basie, ¿sí? Y rebotó como bailarina. Muy flaquita, no, usted no sirve como bailarina. Pero intentó y alguien la probó como cantante y... Bueno, todos quedaron...
0: Dicen que podía todo.
1: Mira,
0: o casi todo.
1: Yo he visto shows de ella en fílmicos así, y cuando ves la ves a ella, que está siempre en primer plano, con su voz, con esa postura que tenía en el escenario tan particular, y es como un pequeño imán. Ahora, cuando vos te pones a ver las caritas de los que la están mirando... Cuando ya lo ves 5 veces el mismo video, la misma película, y empezás a mirar lo que hay atrás, las caras de lo que la están mirando son de un... pasaron a otro lado.
0: Porque dicen que vocalmente era una maravilla, que, por ejemplo, empardaba los sonidos de instrumentos de viento, de bronces, altísimos.
1: Sí, sí, bueno, tenía un susurro también que era...
0: Además, cálido.
1: Muy cálido.
0: Muy cálido.
1: A mí me contaban... Yo hice unos discos para Blue Note, ¿sí? Cuando voy a Nueva York, almuerzo con algunos de ellos, ceno ahí en el Blue Note, en el local mismo, y se contaban muchas anécdotas. Y me contaron una que yo dije, la escuché mal. La verdad es que la debo haber escuchado mal. Como estaba en inglés y estábamos comiendo y todo, yo me perdí algo. Y después la escuché y no la había escuchado mal. Ella estaba en un momento de mucho éxito, quizás en su momento de mayor éxito, quiero decir, no necesitaba hacer nada para continuar. No necesitaba ni como iba, estaba fenómeno, ¿sí? Uh-huh. Y le llega un tema escrito por un tipo blanco que hablaba de unos colgamientos que había realizado el Ku Klux Klan, ¿sabes? Ese grupo extremista anti-negros. Uh-huh. Habían colgado... unos negros que no sé qué estaban haciendo de unos árboles y los dejaron ahí para que todos los demás negros vieran lo que les pasaba si se quedaban. Se levantaron a la mañana y vieron colgando de los árboles esos cadáveres de tipos que habían estado con ellos el día anterior. Ese tema se llamó Strange Fruit, frutos extraños. Y hablan su letra de eso. Me desperté y en el árbol vi colgado unos frutos extraños que hablaban de lo que tenía que hacer en los próximos días y era no quedarme aquí, bla, bla, bla. Un lamento de negro, de afroamericano, durísimo, de un hecho que había tomado estado público. A mí me contaron que cuando Billie Holiday elige esa canción para su repertorio, le dijeron, Billie, ¿qué necesidad tenés? ¿Para qué te vas a meter en esto? Y ella dijo, no, yo la voy a cantar. Tenía un show muy importante. Yo no me acuerdo si era en el Carnegie Hall o en un lugar así muy importante. ¿Y sabés qué cuentan? Que cuando terminó de estrenar esta canción, cuando terminó de cantar esta canción, hubo como medio minuto que la gente no aplaudió. Después estalló en una ovación. Pero hubo como 30 segundos. Terminó la canción y hubo 30 segundos que...
0: Sí, quedaron... La perplejidad, ¿no?
1: Sí, perplejo. Esa es la palabra. La perplejidad que...
0: Que no te deja reaccionar.
1: No reaccionó la gente. Después uno aplaudió y se dieron cuenta. Ah, sí, muy lindo, muy bien, muy bien. Pero lo que cantó...
0: Como en las películas empiezan...
1: Claro, fue...
0: Y después empieza a aplaudir todo como loco.
1: La perplejidad que generó con esa canción parece que no se igualó nunca. Así que vamos a escuchar Strange Fruit por Billie Holiday.
0: Genial.

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8: Más de lo mejor de Mirá lo que te traje. Continúa un poco más. Adelante, Larrea, adelante, Flores.
9: Mirá lo que te traje.
10: ¿Qué?
9: Vos sabés que en un determinado momento generó mucho problema entre los dos protagonistas principales, entre Borges y Piazzolla, el tema de las grabaciones que hizo Astor con Edmundo Rivero, con Luis Medina Castro, sobre determinados momentos de la carrera de Borges.
10: Es un disco solo ese, ¿no?
9: Es un disco solo e incompleto.
10: Incompleto, claro.
9: Es incompleto porque El Hombre de la Esquina Rosada tiene solo fragmentos. Y El Hombre de la Esquina Rosada es, no sé si se puede, para contarlo todo. Claro. No podés contar fracciones. Está bien hecho. Pero luego de que lo hizo Piazzolla, que le llevó las muchas discusiones
10: con Borges.
9: Con Borges, que no le gustaba, que esto que el otro, que la milonga no era para eso. Se equivocaba Borges, ¿eh? Se equivocaba Borges porque era muy bueno lo que sea. Que la milonga era para ser tocada con dificultades en un patio arrabalero.
10: Bueno, era una visión más poética.
9: Y era él que veía eso. Y bueno, entonces, pasado el tiempo, le pidieron a Jairo que hiciera los mismos arreglos de Astor, que llamara a Lito Cruz para algunos recitados. Sí. Y que pusiera la dirección musical del bandoneonista Daniel Vinelli.
10: Daniel Vinelli.
9: Esto lo hizo él. Y yo te quiero hacer escuchar ahora, en Mirá lo que te traje, una versión de El Títere. El títere es uno de esos personajes raros que finalmente, muy piola, pero termina yendo a la Quinta del Niato. Lo canta muy bien Jairo, que para cantar este tipo de milongas tiene un gran conocimiento.
10: Sí,
9: ¿querés escucharlo?
10: Me encantaría.
9: Vale.

0: El titere.
1: ¿Qué? Sí, sí. Y Lito Cruz estaba también acá, me llamó.
0: Lito Cruz estaba también en otras bandas, ¿no? En otras pistas. Muy bien. Sí. Lito Cruz.
1: Está divino. Es un, qué tipo divertido, Lito Cruz.
0: Maravilla de tipo. Sí. Maravilla de persona.
1: Y qué maestro.
0: Ah, sin duda.
1: Qué maestro de actuación. Sí, sí. Mirá lo que te traje yo.
0: A ver.
1: Acá te voy a sorprender. Espero que gratamente.
0: A ver.
1: Este tipo se llamó Gram Parsons. Gram Parsons se murió a los 27 años. Hay una leyenda en el rock que dice que a los 27 años se fueron los mejores, porque a los 27 años se murió Hendrix, se murió Janis Joplin, se muere Jim Morrison, se muere el de Nirvana, Kurt Cobain se muere a los 27 años también. Es como un momento, parece... Este fue el primero que se murió a los 27. Y no aparece en ninguna lista, ¿eh? Porque no es muy famoso. Uh-huh. Tenía una banda que se llamaban los Flying Burrito Brothers. Los Flying Burrito es un sándwich. Es como llamarse acá, los hermanos Pebete de jamón y queso.
0: Sí.
1: ¿Sí?
0: Los latinos.
1: Tenía un par de latinos en la banda, sí, sí. Él era el mejor amigo de Keith Richards, de los Rolling Stones. Uh-huh. El mejor amigo americano de Keith Richards era Gram Parsons.
0: No tenés amigo, ahora sí.
1: Claro, Gram Parsons. Ahí todos le prestamos atención a Gram Parsons.
0: Ah, viste.
1: Dicen que el gran tema Wild Horses de los Rolling Stones, muchos antes se lo habían escuchado a Gram Parsons. Uh-huh. Lo cual es muy probable porque es un tema raro en la discografía de los Rolling Stones. No tiene los acordes que habitualmente usan los Rolling Stones para sus canciones. Pero, bueno, no, es de ellos. Gram Parsons era teólogo. Era un pibe universitario. La teología es la rama de la ciencia que estudia las religiones. ¿Sí? O sea, Gram Parsons tenía inquietudes raras para un rocker. Uh-huh. ¿Sí? Experimentaba mucho con drogas. Experimentó mucho con el ácido lisérgico, que en ese tiempo ni siquiera estaba prohibido. Era como una cosa rara, el LSD.
0: Sí, no se había legislado nada.
1: Claro, no, todavía no se sabía bien, claro. Todavía no se había muerto nadie.
0: Sí, no se sabía de qué se trataba.
1: Claro, y no se había muerto nadie de eso.
0: Claro.
1: Él se muere de una sobredosis de LSD a los 27 años, en medio de un descomunal éxito con su banda, con los Flying Burrito Brothers.
0: Qué picardía, che.
1: Y de una incipiente carrera como solista dentro de la música country rock, que había encontrado en él un sonido que hasta ese momento no existía en el country, que era la melodía por sobre lo bailable y por sobre lo rítmico, la letra. Así que yo te traje algo de Gram Parsons, a quien yo admiro muchísimo, porque con los pocos discos que hizo, aún hoy sigue marcando caminos de modernidad en una música que quizás ya no aceptaría otra lectura, como es el country, la música country de los Estados Unidos.

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4: Las 11 de la noche en la República Argentina. En representación del país, Pablo Quirno participó de la cumbre del Mercosur. Allí el canciller señaló que los aranceles deben ser simples y competitivos.
5: Debemos hablar con claridad sobre el arancel externo común, un bloque que pretende competir en el siglo XXI

0: no puede sostener estructuras arancelarias que lo aíslan de la tecnología, encarecen insumos, reducen escala y condenan a nuestras empresas a producir con costos superiores a los de sus competidores. Un arancel moderno debe ser simple, competitivo y compatible con una agenda real de apertura. La libertad económica exige competencia.
1: Argentina envía más ayuda a Venezuela por orden del presidente Javier Milei. Esta noche partieron dos aviones con personal militar especializado y equipamiento para ampliar la búsqueda en las zonas más afectadas por el terremoto. También llegaron médicos, enfermeros, bioquímicos, rescatistas, guías con perros y guías con perros de búsqueda. Nacionales, enviar la información con Eladio Arregui.
2: La Copa del Mundo continúa jugándose en los 16avos de final. México y Ecuador están comenzando a disputar su compromiso en el Estadio Azteca. Una hora de demora debido a las condiciones climatológicas. El ganador de este encuentro se enfrentará con el vencedor de Inglaterra-Congo, que juegan mañana desde la 1:00 p.m.
1: El tránsito con Ernesto Arriaga.
3: A esta hora, vientos fuerte del suroeste en la zona de la ruta 40 en Chubut, Río Negro, Neuquén. Por favor, mucha precaución y corte de energía. Por otra parte, el paso Jama cierra las 23 en estos momentos. El Zamora abre mañana a las 9:00 a.m. y el Futaleufú a las 9:00 a.m. a Chile. Recordemos en Perito Moreno, Gregores, Alto Río Senguer, toda la zona de Río Mayo, Guanacosta y Río Turbio, algunas nevadas a la madrugada. Mucha precaución, se recomienda transitar en horas de día.
1: En Puerto Iguazú, en donde nos escuchás por AM710, la temperatura es de 18 grados, cielo algo nublado. En Buenos Aires, 8 grados, 7 décimas, humedad 61%, cielo despejado.
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2: Bien, te traje algo muy especial. A lo largo de la vida me he encontrado con muchos gardelófilos.
3: Sí, me imagino.
2: Y todo, y bueno, se habla de todo. Y dice, tal canción es la mejor, tal canción es la mejor.
3: Tal estilo, porque también tenía muchos estilos Gardel, ¿no?
2: ¿Estilos de qué?
3: Sí, tenía esa cosa campera con las guitarras.
2: Ah, bueno, ese estilo como género.
3: Sí, sí, como género.
2: Como matiz folclórico.
3: Claro, sí, sí.
2: Sí, sí, no, pero ya cuando agarra el tango y agarra la canción, casi todos. Había un periodista que se llamaba Luis Formento, que no sé si vos lo conociste.
3: No.
2: Tío del chico locutor.
3: Ah.
2: Y era un gardelólogo y gardelófilo muy interesado y muy estudioso. Y él había llegado a la conclusión, después llegué yo también a la conclusión,
3: a la misma,
2: de que si bien todo lo que cantó Gardel es asombroso, porque hay veces que no sabes cómo se puede hacer eso desde lo humano, porque como dicen que Messi y Maradona desafían a veces
3: a las leyes de gravedad. Sí, sí.
2: Bueno, Gardel también desafiaba, había cosas que no se podían respirar de esa manera. Bueno, no podía haber aire ahí en ese momento. Sin embargo,
3: ¿cuál es el tango que más te llamó, así que más decís, qué hizo este?
2: A mí me gustan mucho, pero el que, todo, muchísimo.
3: Sí, me imagino, muchísimo. Pero hay uno.
2: Pero a mí el que más me gusta por la mayor demostración de la posesión de herramientas y recursos técnicos y emotivos, porque el recurso técnico no sirve para nada,
3: sí,
2: sino sirve para transportar lo emotivo.
3: Sí, sí, no hay alcantarilla.
2: Y si vos sos muy emotivo, pero no tenés técnica para expresar esa emoción, sonaste. Hay una canción que se llama Cuando tú no estás.
3: Cuando tú no estás. Sí,
2: solo en la ruta de mi destino.
3: Sí.
2: Allí yo no te voy a contar nada. Esto hay que escucharlo.
3: Sí, hay que escuchar.
2: Porque además para contarlo habría que saber un poco de música y yo no lo sé. Lo que sí sé es que a lo largo de todo esto, el hombre demuestra que tiene un catálogo tan impresionante de recursos interpretativos que por algo este niato es Gardel.
3: Es Gardel.
2: Y no otro.
3: Componía bien Gardel también.
2: Ay, ¿qué te parece?
3: Sí, sí. Y Lepera, que era importante también.
2: Era uno de los más grandes letristas de la música popular argentina.
3: Sí.
2: Le cambió el porteñismo casero, que no le estoy quitando importancia, es muy importante, pero habría que internacionalizarlo más. Y hacer un idioma castellano.
3: El día que me quieras, por ejemplo.
2: Todo eso, todo. Volver el día que me quieras, soledad, amargura.
3: Eso. Sí. Yo creo que volver es más conocido que el día que me quieras en el mundo.
2: Puede ser.
3: En el mundo. No digo, le habla hispana, puede ser que el día que me quieras, pues la puedes. Ahora, volver, yo he escuchado versiones de volver de músicos de los Balcanes, por ejemplo.
2: Sí.
3: Que no sé cómo le llegó un día a volver.
2: Claro,
3: sí, y volver lo agarran.
2: Pero no te olvides que yo te prometí escuchar ahora, cuando tú no estás, el repertorio más grande de recursos interpretativos.

0: ¿Te gustó?
1: ¿Cómo le voy a decir que no? ¿Cómo, quién no? Si a alguien no le gusta esto, está mal.
0: Qué grande.
1: Sí. Sí, ¿de qué año es esto? Sí, seré curioso, sí.
0: Es de Gardel Lepera. Gardel Lepera, Lespez y otro más.
1: Ajá.
0: No, pero es una...
1: Sí.
0: Es una versión... Ese final... La manera de sostener la respiración al final... De recoger la respiración y volverla a alargar, eso no es humano.
1: Y sufre un poco. Se nota que está sufriendo el tipo, no sé cómo hace, ¿no? Mire, ya que estamos así con cantantes grandes, compositores grandes, Leonard Cohen, canadiense. Muchos en Canadá, así como a Dylan lo iban postulando para el Nobel de Literatura, que al final se lo dieron en medio de una discusión que ya se tornó casi ridícula en un momento. Muchos postulaban a Leonard Cohen, muchos intelectuales canadienses, en el mismo tenor de Dylan, a la misma altura, ¿no? Dylan ha reconocido mucho a Leonard Cohen como un gran letrista.
0: ¿Y tiene más nivel? O en todo caso, ¿cuál es la diferencia?
1: La diferencia es el mercado. El mercado hizo la diferencia acá, porque Dylan era un tipo que por el caudal de ventas que tenían le bancaban muchas más cosas que a Leonard Cohen, que estaba en un mercado mucho más chiquito.
0: Claro.
1: ¿Sí?
0: Siempre pasa eso.
1: Ahora, Leonard Cohen, cuando desembarca en Estados Unidos, Leonard Cohen es canadiense, es de Montreal, creo, cuando desembarca en Estados Unidos, desembarca con la venia de tipos como Bob Dylan o Woody Guthrie o todos... jerarcas de la música americana que decían, escuchen a este pibe. Canadá, cuando saca un artista y lo mete en el mercado yankee, hay que prestarle atención también. Pasó con Johnny Mitchell, canadiense, que es leyenda en la música de mujeres americanas en el rock. Neil Young, tipo que ha hecho canciones, hoy uno de los más, una de las mentes más lúcidas de la música, Neil Young. Y Leonard Cohen, todos canadienses. Leonard Cohen era un romántico. Leonard Cohen le gustaban mucho las minas, lo cual hizo que muchas chicas también le dedicaran canciones. Es muy famosa la historia en el Hotel Chelsea, donde muere Sid Vicious, el punk. ¿Se acuerda la historia de Sid Vicious? Bueno, muere en el Hotel Chelsea. Cuando yo fui la primera vez a Nueva York, me fui al Hotel Chelsea. No conseguía habitación porque está siempre lleno, pero me iba a comer ahí todo porque ahí se respira algo raro. Era el hotel del rock, el hotel donde iban todos, era comer a barato. Todas las figuras del rock que no eran de Nueva York caían en el Chelsea. Sí. Se lo iban recomendando unos a otros. Y usted, cuando va al Chelsea, ve fotos desde Bob Dylan hasta...
0: Sí, lo conozco.
1: Bueno, en el Chelsea Hotel, Leonard Cohen hace una canción que se llama Chelsea Hotel, que se la hizo a Janis Joplin, porque Janis Joplin lo conoció en el hotel a Leonard Cohen, que no era un tipo lindo, era un tipo bien parecido, pero no era lindo, lo que se llama lindo, ¿no?
0: Sí, cualquiera de nosotros hubiéramos tenido más gravitación que él,
1: ¿no? sí, pero bueno, él se encuentra en un hotel en un ascensor del hotel con Janis Joplin, que también estaba ahí.
0: Está lleno de fotos, me acuerdo.
1: Claro, que sí, tienen, pero sabe la
0: todo
1: foto
0: el
1: que
0: país
1: tiene.
0: Fue ahí.
1: Sí, fui yo. Sí. No tenía nada que ver, pero caí ahí, aunque sea para ver cómo eran los sillones.
0: Sí.
1: Bueno, se encuentra en un ascensor con Janis Joplin, que estaba ahí. Que después dicen que no fue casual el encuentro, parece que Janis se lo seguía un poco. Y para entrar en conversación así, Janis le dice a Leonard Cohen, a mí me gustan mucho los hombres lindos, pero con usted voy a hacer una excepción. Y se lo llevó a la habitación, Janis Joplin. Y ahí le hizo la canción. Bueno, Leonard Cohen tiene muchísimas historias de esas. Un tipo, hay un documental muy interesante sobre Leonard Cohen, un tipo que no tenía una conducta, era borrachín, salidor, no era de los que se metía a componer. Como sabía de su falla, ¿sabe qué hacía cuando tenía que hacer un disco? Se metía en un monasterio de monjes trapenses, que se levantaba a las 3 de la mañana para hacer la huerta, y tenía un rato libre a la tarde, y ahí escribía canciones. Era la única forma que tenía de ponerse a escribir canciones y no distraerse.
0: Los trapenses son los que mantienen silencio también.
1: Sí, claro, bueno, sí, era lo que necesitaba, que nadie me joda. y se metía en un convento 3-4 meses.
0: Y un hasta monje que... le vino a pedir autógrafo.
1: Y no le sabía ni quién era el tipo, ¿viste? No, no sabía. Entonces se metía en su habitación, no tenía nada que hacer, escribía como loco y salía con 40 canciones de ahí. Sí. Y después hacía un disco sensacional, obviamente. Mm. Vamos a escuchar a Leonard Cohen haciendo una canción que es una verdadera declaración de amor. Aunque no entienda la letra, lo de siempre, se entiende lo que quiere decir. Se llama I'm Your Man, soy tu hombre. Y el tipo le dice, si vos necesitas un doctor, yo soy el doctor. Si vos necesitas un boxeador, yo soy un boxeador. Lo que vos necesitas lo tengo yo. ¿Qué es lo que, quién no dijo eso en algún momento de su vida, no? Aquí está Leonard Cohen, I'm Your Man.

0: Ahí está. ¿Te gustó Leonard Cohen?
1: Leonard Cohen.
0: Canta así grueso. Sí, esa también la ponía esa voz. Gran, no debía tener esa voz todo el tiempo.
1: Gran caña, no, la ponía. Era todo piola.
0: Ese era piola. Ese la pasó bomba. Sí, sí, sí.
1: Te traje un artista sin plafón.
0: Ah, pues nunca me dijo eso. ¿Me llama?
1: Sí.
0: ¿Por qué se llama sin plafón? Un artista sin plafón.
1: Sin plafón que no se sabe a dónde hubiera podido llegar si hubiera tenido un poco más de vida.
0: Ah.
1: Pero las cosas son como son. Y te estoy hablando de Hugo Díaz.
0: Hugo Díaz.
1: Que murió muy joven.
0: Sí. Padre de Mavi.
1: El padre de Mavi, que ha heredado genéticamente la capacidad musical.
0: Mavi, sí.
1: Mavi no solamente canta ella, sino que también compone, interviene en producciones, arma coros, sí, hace arreglo, ¿no?
0: Sí, sí.
1: Hugo Díaz no sabía música, y entonces la gente lo tomaba eso a veces, algunos que no saben, que ignoran, sí, creen que el tipo que no conoce notación musical es menos músico que otro. Claro. Y alguien, no me acuerdo quién, dice, ellos no saben música porque la música son ellos.
0: Sí, sí, sí, está bien. Bueno, uno que no sabía música, Jimi Hendrix,
1: ahí está,
0: no sabía leer música ni escribir.
1: Ahí está.
0: Por eso hay tanta música que salió después, porque él todo lo que se le ocurría lo grababa.
1: Claro.
0: Porque no sabía escribirla.
1: Claro, no es que no conocían notación musical, ni les interesaba conocer notación musical.
0: Claro, el pentagrama no conocían.
1: No, claro. No,
0: el instrumento sí lo conocían.
1: Que lo notara otro.
0: Claro.
1: Y además, Hugo Díaz siempre tocaba distinto. Siempre diferentes eran las versiones.
0: Ah, ¿sí?
1: Claro. Una era la de la grabación, y vos ibas a verlo al Palo Borracho, o al Hormiguero, o cualquier lado de esos que había muchos en Buenos Aires antes, y resulta que la Chacarera del Rancho sale distinto.
0: ¿Quién era el Palo Borracho? No sé quién era el Palo
1: Borracho.
0: El Palo
1: Borracho era un lugar donde actuaban folcloristas. Estaba en la calle Corrientes.
0: Ah, acá en el centro.
1: Sí, sí, acá en el centro. Miguel Vicente era el presentador.
0: Ahí en el Palo Borracho.
1: Ahí en el Palo Borracho. Y muchas veces me ha tenido que atender.
0: Me imagino.
1: Y ayudarme a llegar a la puerta.
0: Me imagino. Sí, sí. Y empujarlo, un empujoncito para,
1: sí,
0: que salga.
1: Un empujoncito, ¿sí?, para resolverlo, al tipo de que tiene que irse.
0: Claro.
1: El borracho no se va.
0: No, hasta que no pise la vereda completamente, el borracho siente que lo necesitan adentro.
1: No, es una broma que te
0: hago. ¿Y el Hormiguero?
1: Y el Hormiguero era no sé dónde, creo que era de Hernán Figueroa Reyes, me parece. Por acá, por la calle Juncal, el barrio.
0: Ah, pero también un boliche así de folclore.
1: Sí, sí, sí, pero muy lindo, muy lindo. Iba toda gente de primera.
0: Cenaba ahí.
1: Adolfo Ábalos, se comían empanadas y demás. Allí vi muchas veces a Hugo Díaz. Hugo Díaz era un intérprete de una profundidad tan extraordinaria. Tocó tango, tocó jazz. Sí, grabó jazz.
0: Sí, sí, sí.
1: En un sello que se llamaba Redondel y que tuvo poco tiempo.
0: De don Alfredo Radosinski.
1: Sí, señor. Muy bien.
0: Don Alfredo Radosinski. ¿Cuánto le debemos a don Alfredo Radosinski?
1: Le debemos las últimas grabaciones de Oscar Alemán.
0: Las de Piazzolla.
1: Las de Astor. Sí, un montón.
0: Le Luthier.
1: Pero en ese tiempo no tenía trova. ¿No tenía trova este hombre?
0: Era trova ya. Puede ser.
1: No sé.
0: Toquinho y Vinicius es de él.
1: No me acuerdo.
0: Toquinho, Vinicius en la Fusa es de él.
1: Sí,
0: yo don Alfredo.
1: Muy pocas veces he escuchado tanta profundidad interpretativa como Hugo Díaz en Alfonsina y el mar.
0: Ah, sí, sí.
1: Que es buena la música,
0: sí.
1: Es buena la letra. Esto, naturalmente, se toca sin letra, pero se vive con música, con letra y con un amor por el personaje que causa la anécdota, que causa la historia, que es Alfonsín.
0: Y es verdad que se murió metiéndose en el mar.
1: Sí, eso dicen.
0: Eso dice
1: la leyenda y, bueno, nadie afirmó nunca lo contrario.
0: Es muy probable.
1: Y vas a ver cómo suena esa melancolía de la ausencia a través de la interpretación de Hugo Díaz. Lo que te dije de Gardel en cuanto a recursos,
0: sí,
1: cabe acá, porque para un instrumento que en definitiva es un modesto instrumento, como la armónica,
0: sí,
1: sacarle esas cosas, sí, es verdaderamente digno de un gran artista.
0: Sí.

0: Muy lindo, la verdad.
1: Hugo Díaz.
0: Y
1: Hugo,
0: sí.
1: Hugo Díaz.
0: Campeón, campeón mundial del
1: ¿Cómo
0: mundo.
1: ¿Cómo lo quise, Hugo Díaz?
0: Sí.
1: Sí, sí, sí. Fui muy amigo
0: de él. Sí, Maggie me ha contado un par de cosas de
1: bastante
0: de...
1: amigote. Bastante amigote. Este. Y bueno.
0: ¿Y sí, se murió joven?
1: Tan se murió joven.
0: ¿Ah, sí?
1: Sí, sí. Problema hepático, esas cosas. Dios. Que muchas veces tiene la gente.
0: Sí, sí. Bueno, la armónica es un instrumento. ¿Sabés quién es un gran armoniquista? Que no se dedica todo el tiempo a tocarlo, porque no puede, porque es cantante. Mick Jagger.
1: ¿Ah, sí?
0: Y otro que es un grande de la armónica es Stevie Wonder.
1: Y era un sonido muy a propósito.
0: Sí.
1: La armónica.
0: Sí, sí.
1: A Sandro le gustaba mucho.
0: ¿Sandro tocaba la armónica?
1: Sí, tocaba bien.
0: ¿Ah, sí?
1: Sí.
0: Nunca lo vi tocar la armónica.
1: Sí.
0: No se lo vi tocar la armónica.
1: Sí, tocaba cualquier cosa bien.
0: Y oído tenía, sí.
1: Todo de oído tocaba.
0: Un día me va a contar de Sandro.
1: Tocaba el piano, sí, cómo no.
0: Y Anderle, capaz que tengo una idea equivocada.
1: Tocaba el piano, yo decía, bueno, tocaba rock en la casa de él, ¿no? Claro. Pero en la antigua casa, con los viejos.
0: Y después, ah, no en la mansión esta de Banfield.
1: No, porque tenía un extraordinario sentido del humor. Entonces iba tocando un rock polentísimo, que además tocaba muy bien, y salía con un paso doble.
0: Ay, bueno, sí, sí.
1: Español.
0: Se divertía mucho, Sandro. Sí,
1: sí, sí, le tipo... gustaba que los padres se rieran y que mi mujer y yo nos riéramos.
0: Qué lindo.
1: Eso le gustaba mucho.
0: Qué lindo. Un día me va a contar. Un día tiene que traer algo de Sandro.
1: Sí,
0: yo no
1: sí,
0: tengo mucho
1: sí,
0: de Sandro.
1: Sí, cómo no.
0: Y me cuenta de Sandro y Anderle, a ver qué fue eso.
1: No.
0: Yo creo que tengo una visión equivocada.
1: Yo andaba más con, para todos lados con Anderle que con Sandro.
0: ¿Ah, sí?
1: Sí.
0: ¿Anderle no tocaba nada? ¿O sí?
1: A Anderle tocaba el güiro.
0: el güiro. Bueno.
1: Y había amigos que, para favorecerlos en épocas de malaria, en los estudios de Odeón los hacían tocar algo para que cobraran la sesión. Sí, sí.
0: ¿Y qué tocaban el güiro?
1: ¿Qué van a decir? Tenían que tocar el güiro.
0: Y alguno le habrá errado también.
1: Era una época de malaria. Yo no había empezado a trabajar bien todavía. Trabajaba en radios muy chiquitas y producciones muy, muy modestas. Y me las rebuscaba con la presentación de shows.
0: Ah, ¿tuviste esa época?
1: Sí, y concursos de cantores.
0: No
1: yo
0: te imagino.
1: Sandro en un concurso de cantores, donde era un trío, pero siempre iba él, entonces era él.
0: Claro.
1: Y ahí nos hicimos amigos.
0: Ah, previo a la...
1: Previo, no, antes de los de Fuego.
0: ¿Antes de los de Fuego?
1: Sí, antes, mucho antes, como 2 años.
0: Ah.
1: Y salíamos con Oscar, más que nada. Yo lo iba a buscar después de salir de Radio Antártida.
0: Antártida.
1: Sí,
0: en Radio Antártida.
1: Al final de 1925.
0: Bueno, yo debuté en Radio Antártida acá, en Maipú 555.
1: Ah, sí.
0: Antártida, Mitre y Mundo estaban
1: sí,
0: acá.
1: Sí, sí, sí. Tenían pasión por amontonar radio.
0: Locura.
1: Y este, sí, André. Y este... era mala la situación económica de Anderle y la mía. Y entonces me decía, yo iba a buscarlo, él vivía enfrente del Parque Chacabuco.
0: ¿Anderle?
1: Sí. Y en un departamento chiquito así. Y me decía, Héctor, vamos, pero no me dejé levantar la mano si viene un taxi. Si no, terminábamos viajando en taxi y nos gastábamos los últimos magos que teníamos.
0: Y bueno.
1: Entonces, siempre le digo, mira, ahí viene un taxi, pero no levanté la mano. No me importa.
0: Y sí, bueno.
1: No, la mano
0: sí, yo lo entiendo.
1: Siempre terminábamos igual. Siempre terminábamos igual.
0: Y sí.
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1: Bueno, ¿en qué estábamos?
2: Papos Blues.
1: Papo Blues. Una bolita.
2: Si hay un tipo del que se puede hablar,
1: Papo.
2: Es de Papo.
1: Iba a la noche de Modart.
2: ¿Sí?
1: Modart en la noche, ¿te acordás?
2: Sí, con Manito Mancilla.
1: Sí.
2: Tu show nocturno exclusivo.
1: Era muy amigo de... ¿Cómo se llamaba el productor de ese programa? El chico de Modart. No me acuerdo el nombre.
2: Sí, yo me voy a acordar.
1: Pero iba mucho. Sí.
2: Claro.
1: Era muy amigo de Papo.
2: Modart era una sastrería.
1: Sí.
2: Que tenía... En ese tiempo había muchos programas de sastrerías.
1: Sí.
2: Yo me acuerdo de música con Thompson y Williams.
1: Sí.
2: Con Fito Salinas.
1: Sí.
2: Y
1: había muchas.
2: Ñaró tenía.
1: Sí, su estilo.
2: Sí, sí. Tenían todos programas de radio. No sé por qué se había hecho eso.
1: Sí.
2: Bueno, este.
1: Y porque vendía la radio.
2: Claro, sí, me imagino. Sí, sí.
1: Con
2: sí.
1: Esa música vendía la radio.
2: Claro, claro. Bueno, Modart se hizo famoso más por el programa. En mi generación, que éramos chiquitos, que todavía no nos vestíamos con ropa de Modart.
1: Sí.
2: Pedro Aníbal Mancilla era el conductor, sí.
1: Pedro pero Aníbal Mancilla.
2: El productor, no. El productor tenía unas. Tenía sastrerías. No me acuerdo cómo se llama.
1: Sí, de Modal.
2: Sí, no me acuerdo, cómo se llama. Bueno, Papo es de. Papo tuvo siempre una. Tuvo el corazón, él decía siempre que tenía dos corazones. Uno en la música y el otro en el Chevy. Él era, él le gustaban los autos como la música, digamos.
1: Qué personaje.
2: Divino. Sí, sí. Divino. Yo tengo muchas cosas de él. Porque la verdad que lo frecuenté bastante en una época. Más que nada porque íbamos a los mismos lugares. Él iba a un lugar donde yo pasaba música. Iba mucho en el Soul Café, por ejemplo, en Las Cañitas. Iba mucho, Papo. Iba todas las noches, Papo. Yo pasaba música 4 veces por semana ahí. Así que ya nos veíamos ahí a la noche y siempre me quedó algo. Él tenía eso de... Tenía un término que acuñé de él, que es tarde. Cuando venía el mozo con lo que le había pedido y él ya se había comido el plato de los tres que estaban al lado, y llegaba el mozo con lo que había pedido él, obviamente ponía su plato en el medio y decía tarde. Tarde. Y hay muchas cosas que llegan tarde. Todo el tiempo en la vida de uno.
1: Y bueno.
2: Yo cada vez que digo tarde me acuerdo de Papo. Papo empezó... A mí me dijo el guitarrista de Los Iracundos, me dijo que Papo empezó llevándole la guitarra a él. Que él fue el primero que le enseñó los acordes básicos del rock a Papo.
1: ¿Ellos eran uruguayos de Montevideo?
2: Sí, sí.
1: ¿De Montevideo?
2: Creo que sí, todos. Creo que todos eran de Montevideo. Es más, la última vez que estuve en Nueva York... Mi cumpleaños estaba allá y había un desfile. Vio que en la Quinta Avenida se hacen desfiles todos los domingos. No. Hicieron un desfile que era de las colectividades latinas que estaban ahí. Y había una carroza de República Dominicana, que iban chicas con música de República Dominicana. La carroza argentina, que iban. Y viene la carroza uruguaya y la música era de Los Iracundos. Fue la más divertida de todas.
1: Muy bien.
2: Era una banda que hacía un tributo a Los Iracundos, que no sé si eran Los Iracundos que están ahora, porque ahora quedan, pero no
1: eran
2: son.
1: Eran simpáticos los Iracundos.
2: Sí, cantaba muy bien el cantante de Los Iracundos. Bueno, parece que ese le enseñó a Papo los primeros rasgueos.
1: Había un nieto con anteojos negros.
2: Sí, no,
1: ¿te acordás?
2: No, yo no lo
1: acuerdo. Formaba parte del look del grupo.
2: Sí, debe ser, sí, claro.
1: Tocaba los tumbadoras.
2: Con anteojo negro, bueno.
1: Jugaba el misterio.
2: Para que no lo conociera.
1: Como la mosca.
2: Claro, bueno. Papo llega al rock un poco de la mano de Lito Nevia, en Los Gatos. Una formación de Los Gatos, lo incluye a Papo, muy jovencito, que no sé de dónde venía. Y de ahí arma su primer trío, Papo's Blues. Papo fue el que... No fue el que trajo el blues acá, fue el que lo popularizó. Fue el tipo que, ya ponerle blues a la banda, hablaba mucho de un estilo que después él lo llevaría a su máxima expresión. Papo llegó a tocar con B.B. King en el Madison Square Garden.
1: Le llamó mucho la atención a B.B. King.
2: Mucho, Sí, sí, B.B. King vio, abrió el show de B.B. King acá y B.B. King se quedó mirando el show de Papo.
1: Porque alguno que no entendía mucho le preguntó si había llevado a ese chico por la curiosidad de un latinoamericano.
2: Sí,
1: de
2: sí, sí, sí.
1: No, toca bien.
2: Toca bien,
1: yo no traigo a nadie, sí, por simpatía.
2: Cuando vino del Madison hizo una cena, sí. Papo invitó a muchos amigos ahí, todos nos contaba, y en un momento le preguntamos, estábamos con Lalo Mir, no me acuerdo con quién estaba, ¿y qué tocaron, che? Y tocamos dos de él y una mía. Ah, mirá, dijimos. ¿Y tú ya cuál tocaron? El Blues de Santa Fe. Que el Blues de Santa Fe son dos tonos y canta algo arriba. Así que en un momento sé que estaban haciendo una base así y él largó el Blues de Santa Fe y lo cantó en el Madison Square Garden. Muy divertido, papá. Tipo muy divertido. Tenía una cara y una seca su vida. ¿Sí? Como todos. Una pérdida que de esas irreparables para la música, ¿no? Bastante joven, se murió en un accidente.
1: El famoso accidente en la ruta.
2: Famoso accidente en la ruta, sí. Bueno, vamos a escuchar a Papo's Blues en lo que yo creo que fue la mejor versión de Papo's Blues, que es la que hizo el volumen 3. Papo's Blues, los discos de Papo siempre se llamaban Papo's Blues. Aunque cambiara la banda, se diga armando Papo's Blues. Papo's Blues 1, Papo's Blues 2, Papo's Blues, hasta el 7. El 3. El Papo's Blues volumen 3 del año 73, 1973, era un trío formado por Papo en guitarra, Machi Rufino en el bajo y Pomo Lorenzo en la batería. Ellos dos después se van de ahí y arman Invisible con Spinetta, Pomo y Machi. Que ahí nos dimos cuenta de que Pomo y Machi eran la base soñada para cualquier banda.
1: Claro.
2: Porque venían de tocar blues con Papo y se van a tocar una especie de jazz, sí, rock rarísimo con Spinetta.
1: Sí.
2: Yo creo que ese fue el cenit de Papo's Blues, el Papo's Blues volumen 3, donde Papo ya era figura, ya venía con dos discos buenísimos, y este era el tercero, que era muy esperado, y con estos dos monos atrás que eran una máquina, eran una aplanadora. Así que vamos a escuchar algo de Papo's Blues, que me contó un día Papo que este lo grabaron en el estudio, salió, no estaba en el plan. Empezaron para entrar en calor, una base muy básica de blues. El blues es muy básico, es muy elemental.
1: Dos tonos.
2: Tres tonos. Pasa que el que va al frente es un genio generalmente, entonces claro. Ya una base muy tradicional, muy elemental del blues. Y se ve que la estaban haciendo para entrar en calor y Papo empezó a improvisar una letra y terminó siendo un clásico.
1: Yeah.
2: Siempre es lo mismo, nena. Sí.

0: Ahí tenía, Papo Blues. Siempre es lo mismo,
1: nena. Siempre es lo mismo, nena.
0: Tu madre y tu padre están convencidos de que un vago soy. una canción de protesta, dentro de todo. Música de protesta fue interesante, ¿no?
1: Sí.
0: El John Baez, todo eso,
1: sí,
0: en Estados
1: tuvo
0: Unidos.
1: Tuvo su momento, y era necesario en un determinado momento.
0: Y acá hubo.
1: No sé si habrá creado conciencia, sí o no.
0: No sé, pero acá hubo música
1: eso
0: de protesta.
1: Eso nunca se puede llegar a saber acabadamente. Acá también, claro. ¿Dónde va la gente cuando llueve? ¿Te acordás?
0: Sí, de Pedro y Paz. Bueno, la Marcha de la Bronca es una...
1: La Marcha de la Bronca.
0: Claro, sí,
1: muy
0: sí.
1: Muy característico de aquel momento. Muy especiales las voces de ellos. Muy interesantes los arreglos para la época.
0: Claro, sí, unos compositores. Miguel Cantilo, un gran compositor. Sí, sí.
1: Flowers.
0: Sí.
1: La cosa viene por el lado de otro guitarrista.
0: Sí.
1: En esta pasión mía, no tanto, este interés mío por ver cómo la gente valora a sus artistas, acá está la prueba de que a veces, a mí me gusta hacer la comparación con las capas de una cebolla.
0: Sí.
1: Ahí, están los que están más cerca del núcleo central de la cebolla, que lo entienden de una manera al número musical.
0: Sí.
1: Y están las otras capas que van hacia afuera, que interpretan de distinta forma al artista y lo que toca el artista.
0: Yeah.
1: En este momento que te quiero presentar a Oscar Alemán...
0: Oscar Alemán.
1: Tiene esto mucho que ver con esa diferente forma que un artista tiene para mantenerse en la consideración de la gente, que la gente vaya, que lo aplauda y que les guste. El jazz no es una música popular que guste masivamente.
0: Claro.
1: Y Oscar Alemán tocaba jazz. ¿Cómo hacía Oscar Alemán para interesarle a gente que no tenían el menor interés por el jazz?
0: Ah, sí.
1: Y claro.
0: Ah.
1: Se llenaba de los clubes.
0: Claro.
1: Él, por lo general, acá acompañaba a una gran orquesta típica, que podía ser Troilo, que podía ser D'Arienzo. Entonces, D'Arienzo, Varela Varelita, Osvaldo Pugliese y Oscar Alemán. Sí, era muy popular. Ahora, ¿por qué le gustaba a todo el mundo si no todo el mundo interpretaba profundamente lo que él interpretó, con lo que él tocaba?
0: ¿Por qué?
1: Como músico.
0: ¿Por qué lo gustaba?
1: Porque él había nacido para el show. Él tenía que comer con el show, pedir moneda, cantar e interesarle a ese tipo.
0: Ah.
1: El negrito tenía que hacer monadas para que le dieran una moneda, gustara o no la música.
0: Claro, era negro y flaquito, era morochito y flaquito.
1: Claro.
0: Era un tipo, sí, sí.
1: Sí, y además muy, muy, muy flexible para moverse. Estuvo un montón de años casado con Carmen Vallejo.
0: Sí, él tocaba en la tele mucho, ¿no? Se había acercado a la televisión. Yo me acuerdo de verlo en la tele.
1: Yo no me acuerdo de esa parte.
0: Yo me acuerdo de verlo en la tele. Yo lo conocí por la tele, digamos.
1: Yo siempre seguí los discos. Y una vez, la primera vez que lo veo en Bragado, en el Club Boca Juniors de Bragado. Digo, bueno, a ver qué pasa.
0: Te conoce Bragado, ¿no?
1: Sí. y entonces lo veo en el Club Boca Juniors.
0: ¿Ya trabajabas vos? Ya eras...
1: No, yo estaba...
0: en el barrio.
1: Estaba ya en el comercial todavía. Lo voy a ver al Club Boca Juniors, a ver qué pasaba con este hombre. A la gente que no entendía mucho de las dificultades que imponía tocar como Oscar Alemán, lo que había que saber para tocar como Oscar Alemán, lo músico que había que hacer para tocar como Oscar Alemán, le llamaba la atención la pirueta. Entonces, como él sabía cómo era la pirueta, porque la conocía de niño, que había pasado hambre y que se ganaba la vida haciendo piruetas, ¿él qué hacía? La payasada, la sencilla, la fácil.
0: La fácil.
1: Se ponía la guitarra en la espalda y tocaba solos de guitarra, de jazz, con la guitarra en la espalda tocando. La gente se volvía loca.
0: Y zapateaba raro también.
1: Y zapateaba raro y hacía de todo. Entonces, unos iban a ver al negrito simpático y otros iban a ver al enorme músico que toda la vida fue Oscar Alemán.
0: ¿Y haciendo la payasada dejaba de ser un enorme músico?
1: No, porque además tocaba con la guitarra en la espalda, pero te traigo una sorpresa, Bobby Flores.
0: Sí.
1: Tocaba bien hasta con la guitarra en la espalda.
0: Claro.
1: Si tocaba con la guitarra con los dientes, tocaba bien con los dientes. No lo hacía, pero hubiera tocado bien igual. Y entonces allí estaba lo que te quiero decir. La conjunción de un gran artista que sabía qué había que hacer para que todas las capas de la cebolla, de alguna manera, estuvieran en la misma cebolla. Sí. Que en este caso
0: sí,
1: era
0: sí.
1: él.
0: Sí, sí, sí, totalmente.
1: Y acá te traigo una cosa que le causa mucha gracia a la gente. Es una canción más, pero es Bésame Mucho, donde él la canta también muy graciosamente. Es otra manera de demostrarle a Oscar Alemán todo lo que conocía el espectáculo. Claro.

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2: Qué grande. Qué grande. ¿Qué año es esto?
3: Y tenía que, y 50.
2: 50.
3: 52.
2: O sea, el jazz también estaba naciendo.
3: También, y había mucho, ¿eh? Sonaba antiguo, salvo algunos, los Swing Timers o esos tipos, que sonaban un jazz más moderno, pero...
2: Él es contemporáneo, quiero decir, a Django Reinhardt, por ejemplo.
3: Claro. Lo que yo no sé, se dice por ahí, se cuentan muchas anécdotas, pero yo no sé si lo conoció.
2: ¿A Django Reinhardt? ¿Al gitano?
3: Sí, no lo sé yo.
2: Es probable.
3: El otro día, una vino Raulito Barbosa y dijo, sí, dice, en París suplió a Django Reinhardt. Yo no tengo idea. Nadie lo dice en ninguna parte. Pero, ¿qué le vas a decir? No.
2: No, capaz que lo quise, capaz que... Bueno, viste como la historia de Troilo y Vinicius en Caño 14, cuando se encontraron.
3: Claro.
2: Te la cuentan 5.000 y resulta que había 4 o 5 esa noche.
3: Claro, y bueno.
2: Sí, sí.
3: Y bueno.
2: Para esas cosas, bueno, pasa eso.
3: No, yo creo que analizándolo el nivel es diferente. No lo voy a decir público.
2: Claro, me imagino. La banda también suma, porque Django tenía atrás a veces unos tipitos que en París tuvo unas bandas.
3: Sí, mirá, ese nene de la peli.
2: Sí, sí, sí.
3: Ese
2: sí, sí.
3: No es cualquier tipo.
2: Claro.
3: Ese es un caso serio, ¿no?
2: Sí, sí, sí.
3: Y acá
2: sí.
3: No hubo un Grappelli.
2: Claro. No, una Estefanía Grappelli no sale todos los días. Eso. Claro, bueno, por eso.
3: Yo no me atrevo a decirlo porque... Tampoco soy versado en música, sería un atrevimiento de parte de mí. Pero para mí hay una diferencia. Una diferencia. Lo que no le quita valores
2: a
3: nadie.
2: No. Obvio.
4: Estamos en todo el país. 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Con un paisaje imperdible que parece de otro planeta, la Reserva de Payuña es una reserva provincial al sur de la provincia de Mendoza y se accede desde la mítica Ruta Nacional 40. Es un paisaje con más de 800 conos volcánicos, donde se extienden planicies de lava relativamente recientes, con un aspecto desolado y despojado muy particular. Las vistas son imponentes y estremecedoras, como si nos trasladáramos a otro planeta. Se puede visitar todo el año con guías autorizados y está a unos 160 kilómetros de Malargüe. 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

Va a ser tan lindo hacer un puente en esta madrunoche, por Dios. Qué lindo reencontrarnos una vez más. 14 minutos han pasado de las cero. Es el miércoles 1 de julio de 2026. Señoras, señores, bienvenidas, bienvenidos. Esta será la discoteca nacional extra larga de arranque de mes. Hoy, sin Fabi Codevila, donde estaremos haciéndole el aguante. A nuestro querido Pome ha sufrido una pérdida de un ser muy, pero muy querido, así que a su regreso, por supuesto, estaremos llenándolo de mimos como él merece. Sin Jacqueline Macarevicius, hoy en la producción y en la coordinación, también ha tomado un descanso, pero somos todos los que estamos todos los que somos y estaremos por aquí dispuestos a buscar ser una grata compañía. Con Jorgito Falcone en la puesta en el aire, nos quedamos un ratito esperando que llegue Gaby Toseni. En el control central de LRA1, Radio Nacional Buenos Aires, hoy nos supervisan Charlie Simbile y Marcelo Díaz. Vaya un abrazo bien, pero bien, pero bien, pero bien apretado para Claudio Aparicio, para Daniel Rodríguez y para Pablo De Bernardini. Ellos en la planta transmisora de Radio Nacional Buenos Aires, ubicada allí en General Pacheco, harán posible que este mensajito de madrugada llegue a todos los rincones de la patria. Hay 49 de nuestras emisoras que lo harán posible. A propósito de ello, hoy quiero saludar a los compas y colegas de LRA 26, Radio Nacional Resistencia, allí en la provincia de Chaco. Nos sintonizás en AM 620 o bien en la FM 96.7. Sigue disputándose el Mundial, los 16avos, y obviamente estamos siguiendo paso a paso lo que está sucediendo entre México y Ecuador. 2-0 México arriba, así que en un ratito nada más vamos a estar seguramente haciendo un repaso de cuáles han sido los resultados ya del día de ayer y cómo sigue la historia, buscando un lugarcito en octavos, algunos seleccionados. Bueno, ya está por allí en la llave de Brasil, ya está Noruega, así que en instantes nada más, tras el final del partido entre México y Ecuador, estaremos contando cómo sigue este tema y esperando, lógicamente, ¿no?, súper ansiosos, lo que sucederá con nuestro seleccionado el próximo viernes. Arranca la semana de la dulzura, señoras, señores. Hoy es el día del arquitecto, hoy es el día del historiador, del ingeniero químico. Es el Día Internacional del Chiste. Esto tiene una historia, ¿eh? Así que en un rato la vamos a compartir. Obviamente aprovechamos para desearle un muy feliz día a nuestro querido Alejandro Gardinetti. Y por supuesto también es el Día Internacional del Reggae. Fíjate cuánto tenemos para charlar, para contarnos en esta madrunoche de radio. Así que, sin más preámbulos, hechas las presentaciones de rigor, queridos madronautas, madrugenios, madrunocheros, ponemos primera y empezamos a disfrutar de la música de la discoteca nacional de hoy con los Enanitos Verdes.

lindo recuerdo de Piano Bar. Ahí lo teníamos a Charly García demoliendo hoteles. Antes, Divididos, la aplanadora del rock en la discoteca nacional. ¿Qué ves? Yo veo, no sé si veo, pero sí, espero ver tu mensaje en nuestro WhatsApp. Hoy les voy a pedir un favorcito, ¿sí? Que sean para leer. Estamos con el equipo diezmado, sin la productora, que es quien se ocupa, ¿no? De poner los mensajes en el aire, los mensajes de voz, las notas de audio. Hoy les voy a pedir si pueden, en lo posible, ser para ser leídos. En el 11-3-870-74-85. Cual pulpo manotas, y quienes peinan canas saben de quién hablo. Estoy por aquí, ¿no? Con el tema de la coordinación, con el tema de la elección de la música, del especial, de las historias, pero decir que tengo del otro lado del vidrio un ladero incondicional como Jorgito Falcone, que me hace las cosas un poquito más sencillas. 11-3-870-74-85. Ese es el WhatsApp que nos conecta durante toda la madrunoche. ¿Cuánto tenemos por contarnos? Gracias a quienes ya nos manifiestan que están por allí, acompañándonos, eligiendo Radio Nacional como compañera de madrunoche. Bueno, a quienes están de guardia, a quienes están trabajando allí en el Hospital de Niños Sor María Ludovica, en mi querida ciudad de La Plata, en la coordinación está Maricel con la radio a full. A quienes están estudiando, a quienes están sereneando, tractoreando, ruteando, claro que sí. A quienes están tejiendo, por allí tenemos alguna amiga que aprovecha estas horas lerdas de la madrugada para hacer tejidos. Bueno, a los trasnochados, a los desvelados, a los amigos panaderos, a quienes trabajan allí en el rubro petrolero, en los pozos, en los yacimientos, en nuestra Patagonia. Gracias, gracias infinitas a todos y cada uno de los amigos, de las amigas que nos eligen en cada rincón de la patria. Ustedes saben, como decíamos en el comienzo, va a ser tan lindo hacer un puente, borrar fronteras, porque estés donde estés, vayas donde vayas y haciendo lo que te toque, hay alguna de nuestras emisoras que hace posible que no sea, ¿no?, tan larga la madrugada. Así que vamos por eso, ¿sí? Y si le ponemos buenas canciones y con ritmo, mucho, pero mucho mejor. Llegan Los Redondos, Mariposa Pontiac, rock del país.

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Ahí teníamos a Hilda Lizarazu con Bancates Defectos en la Discoteca Nacional. Sí, si te gusta el durazno, bancate la pelusa, dicen, ¿no? 043 en la República Argentina. Ya lo tenemos a Gabriel Octavio Zeni en la puesta en el aire un poquito más temprano. Él siempre ansioso toma los controles, así que estamos en sus manos a partir de este momento. Sigue disputándose el cotejo entre México y Ecuador en el marco del Mundial de Fútbol 2026, 2-0 sigue arriba México y bueno, ¿cómo sigue la historia? Francia con 3-0 sobre Suecia será el próximo rival de Paraguay en octavos de final. Mbappé igualó a Messi con 6 goles en el torneo. Pelean ambos por ser el máximo goleador del Mundial, pero hay un dato de la FIFA que lo favorece a Messi. Sí, es muy interesante. Así que en un ratito, si querés, lo contamos. Son esos datitos de color que nos aporta el Mundial 2026. Ahora quiero saludar y quiero agradecer algunos mensajes que van llegando a nuestro WhatsApp en esta madrugada de miércoles, en esta discoteca extra larga. Decíamos hace un ratito, sin Fabi Codevila, sin nuestro DA2 en el día de hoy. Pero bueno, Dios mediante, esperando que mañana volvamos a estar juntos, todo el equipo completo, sin la productora, sin Jacqueline Macarevicius también, así que por eso también les pedía en lo posible que los mensajes fueran de texto, ¿sí? En nuestro WhatsApp, así que gracias por la comprensión. Ahí lo tenemos a Rubén, le damos la bienvenida. Me encantan cuando nos envían las imágenes, ¿no? Desde sus lugares, desde sus funciones. Me lo imagino a Rubén arriba de un tractor, porque desde allí está sacada la foto, se ve el campo iluminado por allí. Supongo yo que debe estar cosechando, ¿no? Me llamo Rubén, soy de Jujuy, vivo en el norte de Salta, estoy cerca de Tartagal, trabajando. Te escucho durante toda la noche a través de AM540. Obviamente hablamos de nuestra Radio Nacional Tartagal, LRA25. Así que Rubén, gracias. Un placer enorme será acompañarte en tu madrunoche de trabajo. Por aquí también se va sumando Ramón desde General Enrique Mosconi, provincia de Salta. Sonia, bendiciones. ¿Cuándo un especial de Adamo o Aznavour? Mira, de Aznavour pusimos un especial hace algunas semanas, ¿sí? Hicimos un frente a frente entre Aznavour y Edith Piaf. Seguramente muchos de ustedes lo recordarán, pero vamos a tener en cuenta tu sugerencia. Un Salvatore Adamo podría ser, ¿cómo que no? Gracias, gracias Ramoncito. Un abrazo para vos. Hola, buenas noches. Una de las mayores alegrías de mi vida fue descubrir su programa especial. Sonia, Fabián son dos personas especiales a quienes me enorgullece tener como amigos. Qué lindo esto. Un abrazo a todos los oyentes. Atair Soares, nuestro amigo de Sao Paulo. Un abrazo fuerte y, por supuesto, le voy a transmitir a Fabi también tus palabras. Llegó el miércoles, buena madrunoche, excelentes los programas de A2 y la Discoteca Nacional. Soy Héctor Osvaldo Vargas, del barrio Tres Cerritos, allí en la provincia de Salta. Besos para vos. Luis, nuestro amigo camionero también. Buena madrunoche, Sonia, Fabián, soy Luis el camionero de Mar del Plata, viajando a Salta y por escuchar a mis compañeros en mis viajes. Abrazo de oso. Bueno, hoy seré tu compañera, no me importa para dónde vas, quiero ser tu acompañante, si me lo permitís, Luis, ¿sí? Buena ruta, gracias, gracias por elegirnos. Sigo de recorrida, me voy a Uruguay. Buenas noches, buena madrugada, feliz miércoles para nuestra querida y simpática amiga Sonia Ferraris. Le escribimos desde Tacuarembó, Marisela, Diana, Nubia, Cintia, Zuli y Sergio, para desearle todo lo mejor a usted. Saludos a su señora mamá, la queremos mucho. Muchas gracias, chicos. Mi mamá agradecida también por estos saludos. Y por ahí anotaremos, muy lindo. ¿Quieren escuchar Mujer Amante por Rata Blanca? Ya nos ponemos en la búsqueda. Chicos, besos para ustedes. Camilo Zárate de Cañada de Gómez, allí en Santa Fe, se va sumando también. Gracias por los mimos en tu mensaje. Beatriz de Paraná también. Buena madrunoche. Sonia, buen programa. Feliz miércoles. Gracias, Bea. Buenas, gracias. Abrazo, Sonia. José Valentín de Campana. Gracias a vos, José, por acompañarnos. Hola, llegué, me atrasé un poco, pero ya estoy. Abrazo a Fabi de corazón. Que tengan un bonito miércoles. Abríguense
Griselda de San Rafael, provincia de Mendoza. Sí, sí, realmente Griselda. Y abrigarse a partir de mañana también, porque habíamos anticipado que desde el jueves se instalaba una nueva ola polar en gran parte de nuestro país, así que de eso vamos a estar hablando en instantes. Saludos, Sonia, te felicito por salir al aire sola otra vez. Nada de amargarse, empezó la semana de la dulzura. Nada es imposible para una mente dispuesta. Mario, de San Luis, no me cabe ninguna duda, Mario querido, gracias. Gracias por tu compañía. Hola, Sonia, genia total, hoy más temprano en la Madruteca Nacional. Abrazoteca. Y que salga un buen programa. Tomás, nuestro querido amigo de José León Suárez, también allí presente. Gracias. Cómo me gusta cuando vamos sumando palabras nuevas, ¿no? Como la disco madruteca que nos propuso también nuestro amigo Richard de Villa Langostura. Gracias. Carlos de Comodoro Rivadavia, por aquí también se va sumando. ¿Qué decirte? Te escuché, estoy morido de la emoción de escucharte. Genia, gracias por tanto. Saludo fortalecedor al Fabi. Será enviado. Carlos, muchísimas, pero muchísimas gracias. Por aquí también se va sumando Betty del puesto Las Taguas, allí en Malargüe, provincia de Mendoza, por un julio lleno de cosas bonitas y maravillosas. Chin, chin por eso, Betty, que así sea. Bendiciones a montones para vos también. Uno más, me voy a Río Grande, Tierra del Fuego. Muy buenas noches, estimada Sonia y gente linda de Nacional. Les cuento que por aquí tuvimos nevadas. El señor invierno dio señales de su presencia. El frío se dejó sentir. En el caso de que ustedes tengan frío, párense en algún rincón del estudio. Allí tendrán 90 grados. Déjame, mirá, en el día del chiste, impecable, impecable, el ingenio popular nunca descansa. Excelente jornada en el Día Nacional del Chiste, saludos cordiales de Luis, un oyente más en el sur. Lo seguimos por LRA 24, Radio Nacional Río Grande, Tierra del Fuego. Vamos, Luisito, todavía, bienvenido, es un placer inmenso acompañarte. ¿Cómo me gustan estas recorridas, ¿no? Desde Salvador Matza, bien allí al norte, en la frontera con Bolivia, hasta Ushuaia y un poquito más, hasta nuestra Antártida y de la cordillera a las Toninas, como dice Fabi. Siempre, siempre hay una de nuestras radios que hace posible que estemos acompañándonos. ¡Qué privilegio! ¡Qué honor! ¡Qué placer tan, pero tan grande! Gracias. Gracias a quienes nos eligen madrugada tras madrugada, ¿sí? Vamos a seguir adelante, hablando de todo un poco, evocando recuerdos, podríamos denominar a este bloquecito que se viene, con Cacho Castaña, Daniel Riolobos y Wicca.

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2: La una de la mañana en la República Argentina. Salto en las exportaciones de girasol y trigo. Las exportaciones agroindustriales registraron un crecimiento del 18% en volumen de enero a mayo y totalizaron 53 millones de toneladas. Sumaron más de 22 mil millones de dólares. Los principales clientes fueron Vietnam, Arabia Saudita, Brasil, China y Argelia. En tanto, el economista y vocero presidencial Adrián Rabier afirmó que la economía va a crecer.
3: Los últimos datos muestran que los salarios reales están mejorando, los aumentos en los salarios en promedio superan el nivel de la inflación. Yo creo que lo que viene por delante, como bien dice el Toto Caputo, al ministro de Economía, que ha sido muy claro, en que se vienen los 18 meses, digamos, de crecimiento, que realmente es la consecuencia de todo lo logrado, de todo lo realizado.
2: Se inaugura el primer vuelo directo entre Perito Moreno y la ciudad de Buenos Aires, informa Susana Vázquez, de Radio Nacional.
4: Inicia el primer vuelo comercial de la empresa American Jet, uniendo de forma directa la ruta aérea Perito Moreno-Buenos Aires, aterrizando a las 11 de la mañana en el aeropuerto local Jalil Amer. Embarcarán 48 pasajeros en este vuelo inaugural. El intendente municipal, Matías Trepo, dijo que este acontecimiento marca un antes y un después en el desarrollo, la integración y el futuro de nuestra localidad, consagrándose como un paso importante para la conectividad de nuestra región.
2: Rigen los nuevos valores para viajar en transporte público en el AMBA. Los viajes más cortos en colectivo, de hasta 3 kilómetros, pasan a costar 822,18 y el subte, 1.621 pesos. Alerta naranja por fuertes nevadas en la provincia de Mendoza. También hay alerta por nevadas en Neuquén, además de fuertes vientos en La Pampa y zonas cordilleranas del noroeste del país. 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

0: La temperatura 9 grados. Aquí en Buenos Aires, la mínima esperada es de 3 grados con viento del este-sureste. A esta hora tenemos cielo despejado, 9 grados la temperatura.
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La lujanense Nati Peluso, claro, porque ella nació en Argentina, ¿no? Y fue criada en España. Aquí la teníamos con Buenos Aires, abriendo la hora en la Discoteca Nacional. La ilusión mundialista para Ecuador acaba de caer ante México por 2-0. Así que, bueno, los aztecas clasificados a octavos de final y se van formando, ¿no? Las llaves ya estaban Paraguay y Francia, ¿no? Clasificados, Canadá y Marruecos. Y bueno, ahora es el turno de México, ¿sí? ¿Cómo va a quedar la historia? ¿Cómo va a quedar la historia después de lo que suceda hoy, ¿no? Porque habrá también algunos encuentros a disputarse en este miércoles que, lógicamente, van a seguir definiendo, ¿sí? Quiénes pasan a octavos. Inglaterra y República de Congo se van a presentar y se van a enfrentar a la 1:00 p.m. de nuestro país. Bélgica y Senegal a las 5:00 p.m. Y a las 9:00 p.m, Estados Unidos Bosnia-Herzegovina. Así que habrá que ver cómo sigue la historieta, ¿no? Para ver cómo sigue definiéndose entonces el cuadro y el pase a octavos. Por lo pronto, yo tengo por aquí, en principio, que darle la bienvenida a quienes se van sumando a partir de este momento a la Discoteca Nacional Extra Larga del día de hoy, en ausencia de Fabi Codevila. Lo contábamos en el comienzo, ha sufrido la pérdida de un ser muy, muy, muy querido y, bueno, Dios mediante, mañana o cuando él ya esté recuperado, estará por aquí. Así que nos estaremos haciendo compañía en esta discoteca, decía, llena de historias, hechas canciones, hasta las 6. Y lo que me quedó pendiente, que tiene que ver con esta cuestión, ¿no? De Messi y Mbappé peleando por ser el máximo goleador del Mundial. Hay un dato de la FIFA que lo favorece a Messi. Kylian Mbappé marcó un doblete ayer en la goleada de Francia 3-0 ante Suecia, ¿sí? Por el pase a los octavos de final del Mundial. El delantero galo llegó a 6 tantos y alcanzó la marca de Lionel. Ambos son los máximos artilleros del certamen que se disputa en Canadá, Estados Unidos y México. Pero, sin embargo, hay un dato que lo ubica a Leo arriba. Si bien el francés jugó con su selección en el encuentro de 16avos de final y el argentino aún no lo disputó con la albiceleste, ¿sí? Queda un encuentro, el del viernes. Bueno, la comparación estadística se basa en la cantidad de minutos de juego necesarios para que ambos lleguen a la misma cantidad de goles. Según las estadísticas publicadas en la página de la FIFA, Messi lleva su media docena de gritos en 223 minutos jugados. Cabe recordar que fue reemplazado en el primer partido ante Argelia y en el tercer encuentro del Grupo J frente a Jordania ingresó desde el banco en el segundo tiempo, ¿no? Ustedes lo recordarán. Bueno, el capitán argentino tiene un promedio de 74,33 minutos disputados en los tres cotejos iniciales, en la fase de grupos. En tanto que Kiki lleva sus 6 tantos y 2 asistencias con 378 minutos jugados en el elenco a cargo de Didier Deschamps. Para emparejar la línea de Messi, debió disputar 4 encuentros y lleva un promedio de 94,5 minutos por cotejo. Bueno, hay otro dato que demuestra la mayor efectividad de Messi, ¿eh? Que lleva un promedio de un gol cada 37 minutos 16 segundos, mientras que a Mbappé le demandó 63 minutos para poder convertir. Lero, lero. Parecemos los chicos. 1:11 en la República Argentina. Vamos a ver qué sucede, ¿eh? Qué sucede el próximo viernes. Y bueno, ¿quién te dice? Por ahí Messi sigue rompiendo récords. La bienvenida a los amigos y a las amigas que se van sumando por allí. Gracias, infinitas, infinitas a quienes a través de nuestro WhatsApp nos cantan presente. Gracias, gracias por hacer el aguante y, bueno, por esto de enviarnos mensajes escritos. ¿Sí? En ausencia de la productora se complica a veces poner en el aire los mensajes de audio, las notas de voz. Así que gracias. Sonia, querida, qué bueno es poder escucharte arrancando mi turno de noche con tu gran compañía. Obvio, la mejor. Gracias por estar siempre. Abrazo grande,
Fabián, de Comodoro Rivadavia. Fabi, el gustazo es compartido. Sabelo, gracias a vos por elegirnos. Buenas noches, Sonia querida, un abrazo bien fuerte. Gracias por acompañarme, no estás sola. Tenés toda la dicha de llevar adelante la discoteca que tanto te y nos gusta a todos. Gracias, te escuchamos, te queremos. Ana María, de Santa Fe, gracias a vos. Un beso enorme, enorme, enorme. Buenas noches, Sonia. Aquí estaremos acompañándote, Raúl de Trenquelauken. Besos, Raulito, para vos y para Ceci. Gracias. Cruzo el Río de la Plata nuevamente. Ahora me voy a Fray Bentos. Hace un ratito visité Tacuarembó. Hola, muy buena madrunoche, querida Sonia. Buen miércoles. Bendiciones. Un abrazo a la distancia y un beso nos envía Osmar, nuestro yorugo amigo. Un beso grandote para vos, Osmar. Gracias. Gracias por acompañarnos. ¡Feliz noche! Escucho que no está Fabián. Espero que todo esté bien. Aquí en Esquel se puso fresquito. Bajo cero ya rumbeamos. Comenzó el invierno. Que sea un lindo programa. Abrazo, Cecil. Abrazo fuerte para vos. En un ratito me doy una vuelta, ¿sí? Por nuestras provincias. Voy a estar visitando ciudades desde el Servicio Meteorológico Nacional. Bueno, obviamente contándoles cómo arranca el mes de julio en sus lugares. Me voy para Paraná. Hola, Sonia. Acá estoy con la radio debajo de la almohada hasta que se me cierren las ventanas. Soy Ignacio, te mando un gran saludo. Gracias, Nacho. Saludos para vos. Gracias por acompañarnos hasta que llegue Morfeo. Y Cristian, de La Rioja, también se está sumando. Soy Sereno y son mi compañía. Saludos a Fabi. Muchísimas gracias, Cristian. Serán enviados. 1 y 14 es el miércoles 1 de julio de 2026 y por aquí estamos siendo cómplices, siendo testigos en el arranque de esta nueva jornada. Es un placer inmenso, como les digo siempre, sabernos acompañados y saber que somos muchos más que dos en estas madrunoches nacionales. ¿Hay música? Por supuesto. Y en vivo ahora con Bersuit Vergarabat, mi caramelo.

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Qué lindo siempre escucharlo a León. Ahí teníamos el fantasma de Canterville. Antes, Fito Páez, giros 1:24 en la República Argentina. Y voy a pasear por el país, voy a visitar amigas, amigos, bien abrigada, por ejemplo, porque me voy a Esquel, a los pagos de Cecil Hughes, allí en la provincia de Chubut, donde, si bien el cielo está despejado, la temperatura es de 5 grados 6 décimas bajo cero. La humedad 71%. Y para hoy, el pronóstico está indicando una máxima de 0 grado, con cielo ligeramente nublado. Así arranca julio por Esquel, con 5 grados 6 décimas bajo cero de temperatura en esta parte de la madrunoche. Me voy a Río Grande, donde el cielo está ligeramente nublado. La temperatura es de 1 grado 7 décimas bajo cero. La sensación térmica, 7 grados 4 décimas bajo cero. 89% la humedad y se espera una máxima de 6 grados. Hoy con cielo mayormente nublado. ¡Hello! Dijo el invierno. ¡Acá estoy! Llegó julio. Otra que con heladas. En Malargüe, hablando de eso, atención, alerta naranja por nevadas fuertes, ¿sí? Desde las primeras horas del día, también durante la mañana y durante la tarde. Nevadas fuertes. Hoy por Malargüe, indica el pronóstico, por eso está bajo alerta naranja. En este momento el cielo está parcialmente nublado y la temperatura es de 7 grados 2 décimas. De Malargüe me voy a San Salvador de Jujuy, donde el cielo está cubierto. La temperatura es de 10 grados, 97% la humedad y se espera una máxima de 12 grados. Hoy por la Tacita de Plata y hay pronóstico de lluvias aisladas a partir de la tarde. Así arranca julio. Y en La Rioja, el cielo está mayormente nublado, 6 grados 9 décimas la temperatura y también hay pronóstico de lloviznas. En este caso desde la mañana, también durante la tarde y la noche se esperan lluvias aisladas por La Rioja. 10 grados la máxima por allí y por la Ciudad Autónoma de Buenos Aires. En tanto, les cuento a nuestros amigos del país, por si tú quieres saber, cantaría Jairo, que el cielo está despejado. 7 grados y medio la temperatura, 91% la humedad y esperamos una máxima de 13 grados. Hoy con cielo parcialmente nublado. Así también arrancamos el mes de julio por estos lados de la patria. Ahora vamos a complacer a los amigos que nos están escuchando por allí en Tacuarembó. Como siempre, son fieles, incondicionales oyentes. Sergio, las chicas, ¿no? Marisela, Nubia, Diana, Cintia. Para ustedes el beso más grande es lo que querían escuchar. Para ponerle un poquito de calor, ¿no? A esta madrunoche. Rata Blanca y Mujer Amante.

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estaban juntos Marcela Morelo, el Baiano para toda la vida. Cuando faltan 20 minutos para llegar a las 2 de la madrunoche. Y seguramente muchos vecinos en la ciudad de La Plata han visto una bola de fuego en el cielo ayer por la tarde, ¿no? Seguramente alguno me lo va a ratificar o no. Lo cierto es que la aparición de un objeto extraño y luminoso sorprendió a vecinos de La Plata, Ensenada y otros puntos de la región, ¿sí? Ayer por la tarde, bueno, un fenómeno que fue registrado por varios testigos y rápidamente comenzó a generar repercusión en las redes sociales. Bueno, hubo vecinos que enviaron a los diferentes portales de noticias platenses los videos, acompañando la grabación con un mensaje breve. Por ejemplo, un meteorito ayer en Punta Lara y duró mucho, ¿sí? ¿Qué era este objeto extraño? Bueno, las imágenes no solo fueron captadas desde La Plata y Ensenada, sino también desde otros lugares. En la red social X, un vecino de Colegiales, por ejemplo, comentó: alguien más lo vio, hice varios años aviación y estoy seguro que no era un avión ni un helicóptero, menos un satélite, por lo menos en órbita. Un entendido el hombre. A esa publicación, otro usuario respondió con una captura de la página Satark Explorer y planteó una posible explicación. Podría ser este satélite que estaba por caer y coincide en horario. Seguramente sea basura espacial reingresando en la atmósfera. Escribió en referencia al satélite Yaogan 3503A. Por su parte, un astrónomo muy reconocido, exdirector del Planetario de la Universidad Nacional de La Plata, Diego Bagú, despejó las dudas sobre este fenómeno. Se trata de un clásico ingreso de chatarra espacial. Generalmente se desintegra por completo. Esa es la explicación, entonces, de esa bola de fuego extraña, ¿no?, que se vio ayer por la tarde en el cielo platense y, bueno, más que nada en esta región, ¿no?, en el este, por decirlo de alguna manera, para ubicar geográficamente a nuestros amigos del país, ¿sí?, en el este de la provincia de Buenos Aires. Por lo pronto, vamos a seguir adelante transitando la discoteca nacional, saludando amigos, amigas, recibiendo a gente linda y amuchándonos en este rinconcito del dial, ¿no? Porque está fresco el asunto en todos los rincones de la patria. Mirá, en Ushuaia, por ejemplo, se registran 2 grados de temperatura, eso es lo que nos reportan nuestros amigos Daniel y Miriam. A propósito, Daniel nos acaba de enviar un mensaje a nuestro WhatsApp. Nos escribe: hola amigos, feliz cumpleaños a mi amada compañera Miriam, 64 añitos, unidos para siempre, juntitos, pasando el invierno, aguante nacional. Mira, para toda la vida, como cantaban recién, ¿no?, a la Morelo y el Baiano. Chicos, un beso enorme para ustedes. Gracias, Dani. Feliz cumple, linda vida, Miriam. Que lo pasen hermoso, hermoso, hermoso. Nos encanta acompañarlos y ser testigos también, ¿no?, de este amor. Así que gracias. Piruco, por allí, nuestro amigo camionero, el Uber de las vacas. Transitando las rutas argentinas, por allí también nos envía su mensaje, un video bellísimo. Piruco, gracias, es un gustazo acompañarte. Cuídate mucho. A propósito de eso, me contaba otro amigo de la Patagonia, Cecil Hughes, que se ha puesto peligroso, ¿no?, para circular, básicamente, por las nevadas, por el hielo, en los caminos. Se pide precaución al transitar, fundamentalmente por la Ruta Nacional 40, entre Esquel y El Bolsón. Se han registrado ya algunos accidentes allí en la zona, así que, bueno, seguramente nuestros amigos camioneros saben de lo que estamos hablando, ¿sí? Mucha, pero mucha precaución, a cuidarse y mucho. Beso, hablando de la Patagonia, para Agustín, del yacimiento Cerro Dragón. Buena madrunoche, Sonia, se nos vino el frío, pero con la discoteca a full. Beso para vos y abrazo para Fabián, que se lo extraña. Gracias, Agustín. Mañana le damos ese abrazo fuerte, fuerte que le envías. Otro amigo Yoruba, cómo me gusta esto. Buena madrunoche, Sonia, desde el Dolores Uruguayo. ¿Cómo están ustedes? Los escucho todos los días. Acá en Dolores tenemos 7 grados. Cielo totalmente despejado, que tengas un buen día y que Dios te proteja junto a tu familia. Besotes. Gracias, Ernesto. Besotes
enormes, enormes también para vos. Gracias por acompañarnos. Juan de Dios, del barrio Santa María 2, allí en Tartagal, provincia de Salta, también se va sumando. Que Dios te bendiga también. Muchas, pero muchas gracias por acompañarnos. Bendecida madrunoche, Sonia, desde Jujuy, escuchándote. Que tengas un lindo miércoles. Abrazo grande y todo mi afecto, Marta, nuestra incondicional amiga de la Tacita de Plata, siempre allí presente. Ariel, del norte, de la provincia de Buenos Aires, desde Zárate, también nos escribe. Hola, hermosa persona, te adoro. Gracias por la compañía, toda la fuerza para Fabián. Tienen un gran corazón. Nos encanta acompañarlos también, y más cuando pasan momentos tristes. Los adoro. Gracias, Ariel. Beso enorme, enorme para vos también. Iván, de Comodoro Rivadavia, se suma también. Sonia, buena madrunoche. Acá arrancando la primera noche recorriendo el yacimiento. Que sea un gran arranque de mes. Así va a ser, Ivancito querido. Un beso grande, grande para vos. Y gracias, ¿eh? Gracias también por acompañarnos en tus turnos madrunocheros. Vamos a continuar disfrutando de los nuestros. Tengo por allí en un ratito una bonita historia para compartirles. A propósito, esto tiene que ver con la invitación de la noche. Ustedes saben, siempre en el quiebre de nuestro encuentro, minutos después de las 3, me gusta contarles algo lindo, en el comienzo del día. Y además, habemos especial para las 4. En un ratito les cuento de quién se trata hoy. Ahora, Abel. ¿Cuántas veces?

0: Pereira regresa tras Abel Pintos. ¿Cuántas veces? Faltan 2 minutos para llegar a las 2 de la madrunoche. Señoras, señores, en un ratito nada más tenemos por aquí un bloquecito muy pero muy especial para homenajear al reggae en su día. ¿Sí? Hoy es el Día Internacional del Reggae, vamos a contar un poquito de la historia y les vamos a ofrecer algunas versiones, ¿no?, en este género por bandas nuestras. Hablamos de Abuelos de la Nada, hablamos de Los Pericos, hablamos de Los Cafres. Y como todo tiene que ver con todo, cuando hablamos de Abuelos de la Nada, no podemos no mencionar la partida, ¿no?, hacia otro plano de Daniel Melingo en el día de ayer. Bueno, vamos a hacer también una evocación, ¿no?, porque justamente uno de los primeros temas de reggae que escuchamos por estas tierras, o por lo menos que escuchamos a través de alguna de nuestras bandas, fue Chalamán, ¿no? El reggae marca Melingo, como lo han denominado sus compañeros de Los Abuelos. Así que en un ratito también vamos a estar hablando de la figura de Melingo y su sello, ¿no?, en nuestra música, en Los Abuelos, en Los Twists. Ahora, de a poquito, vamos llegando a las 2 y es momento de hacer un alto en la música de la Discoteca Nacional, porque se viene el momento serio, ¿no? Hay que informarse, para ello ya está preparado. Hoy se vino de corbata el tipo. No sé cuál será la ocasión que ha ameritado un encuentro previo, pero te digo que la prestancia de Fernando Pedernera es impecable. Lo escuchamos.
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2: Las 2 de la madrugada en la República Argentina. Javier Milei se convirtió en el primer presidente argentino en participar del aniversario de independencia de Estados Unidos. El jefe de Estado fue invitado a la celebración por los 250 años en la residencia del embajador de ese país en Buenos Aires, Peter Lamelas. El diplomático norteamericano aseguró que gracias al presidente Javier Milei, el mundo conoce a la Argentina. Terremotos en Venezuela. Trabajan más de 3.000 rescatistas de 30 países. Brigadistas de todo el mundo buscan contrarreloj en el estado de La Guaira, sobrevivientes bajo los escombros, mientras los dos sismos de hace 6 días. Según las últimas cifras oficiales, los muertos por el desastre ascienden al menos a 1.943 y los heridos a 10.571. Nacionales Mundial, México derrotó a Ecuador del argentino Sebastián Becasese. Con goles de Andrés Quiñones y Raúl Jiménez, el equipo local se clasificó para los octavos de final y deberá enfrentar al ganador del match entre Congo e Inglaterra. En el centro sur y oeste de Mendoza, donde escuchan Radio Nacional en AM790 Malargüe o AM620 San Rafael, rige una alerta naranja por nevadas. En la ciudad de Buenos Aires y alrededores, temperatura 7 grados 5, cielo despejado, humedad 91%.
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Ahí teníamos a Kevin Johansen versionando a Roberto Carlos, nada más y nada menos en este Amada Amante, abriendo la hora en la Discoteca Nacional.

7 minutos han pasado de las 12 del miércoles 1 de julio de 2026 y por aquí estamos, señoras y señores, damas, caballeros. No digo niñas, niños, porque deben estar todos durmiendo. Comenzando a transitar un nuevo mes, ya promediando la semana, juntos en sintonía en esta discoteca nacional extra larga, llena de canciones, llena de historias contadas y cantadas, y por supuesto, siempre buscando ser una bocanada de aire fresco, ¿eh? en esta parte del día. En el comienzo, cuando uno se propone que sea el mejor del año. Y así va a ser. Renovando el feliz día a todos los arquitectos, a todas las arquitectas. Hoy también es el día del historiador, el día del ingeniero químico, el día internacional del chiste y el día internacional del reggae. Justamente, sí, el reggae tiene su día internacional, se celebra cada 1 de julio. Es una jornada global que fue instituida en 1994 en Jamaica para rendir homenaje a este género musical reconocido por la UNESCO como Patrimonio Cultural Inmaterial de la Humanidad. Destaca su legado como música de resistencia, sus mensajes de paz y su influencia cultural. Bueno, un género musical con proyección global, lógicamente, y más después de este reconocimiento de la UNESCO. En nuestro país, ustedes saben, ¿no?, que hay una de las bandas que ha sido la precursora, básicamente, de este género. Es una de las bandas fundacionales, si se quiere. Y estamos hablando de Los Pericos, que popularizó el reggae allá por los años 90. También Los Cafres, por ejemplo, han sido pioneros absolutos del roots reggae en español en nuestro país. Así que por ahí tenemos algunos referentes. Y hay una banda que tiene unos años más que Los Cafres, que es Los Abuelos de la Nada, lógicamente, que publicó en su álbum Vasos y Besos, allá por el año 1983, precisamente una canción de Daniel Melingo, que era el encargado del saxofón, el clarinete y la guitarra en Los Abuelos. Según Melingo, la escribió y la compuso en 1981, cuando todavía el grupo no había grabado su primer disco. Sus compañeros la apodaron como Genialidad Hecha Reggae, marca Melingo. Fue el 10º tema del álbum, ¿sí?, y uno de los más destacados. Sin lugar a dudas, estamos hablando de Chalamán. Así que, a modo de homenaje, ¿no?, para este grande, para, bueno, quien fuera fundador de los Twists, obviamente también integrante importante de Los Abuelos de la Nada, que en sus últimos años se había volcado al tango y que falleció en el día de ayer. A los 68 años, una leyenda, sin lugar a dudas, Daniel Melingo, que atravesaba una larga batalla con su salud. En su último tiempo estaba con cuidados paliativos, se mantenía asistencia médica por una afección respiratoria previa y que tristemente fue hallado sin vida por sus hijos en su domicilio, en el barrio porteño de Chacarita. Así que nuestro homenaje en este Día Internacional del Reggae, para Melingo, con este puñadito justamente de canciones. La Genialidad Hecha Reggae, marca Melingo en el comienzo con Abuelos de la Nada, Chalamán, luego, lógicamente, un recuerdo con Los Pericos y más tarde, Los Cafres.

0: aire.
1: Ahí teníamos los nuestros, homenajeando al reggae en su día. Abuelos de la Nada con Chalamán, Los Pericos, Jamaican Reggae, recién Los Cafres Aire. Día Internacional de Reggae, como cada 1 de julio. Bueno, esta celebración se remonta al año 1994, cuando se realizó por primera vez la jornada conmemorativa. Una propuesta que surgió con un objetivo puntual, que era movilizar a emisoras de radio jamaiquinas para dedicar su programación a especiales vinculados con el reggae y con los estilos asociados a su desarrollo. La elección del 1 de julio también se vinculó, según algunas reseñas, con un antecedente de unos años anteriores, ¿no? De 1991, un discurso de Winnie Mandela en el que la activista resaltó el alcance social del reggae y su capacidad para transmitir esperanza y sentido de unidad en Jamaica y en Sudáfrica. El reggae había nacido en Jamaica ya por el año 1960 como una manera de protesta, ¿no?, de los grupos marginados centrados primordialmente en el occidente de Kingston. Y bueno, hasta la fecha es un medio de reflexión sobre la injusticia, la resistencia y el amor que se vive en la isla a todos los niveles. El reggae fue claramente influenciado por el jazz y el rhythm and blues afroestadounidenses, pero originado del desarrollo de los ritmos ska y rocksteady de los años 50. A la par vino el rastafarismo, este movimiento espiritual surgido en África y desarrollado en la isla caribeña tras la coronación de Haile Selassie como rey de Etiopía en 1930. Haciendo un poquito de historia, ¿no?, acerca de los orígenes justamente de este género musical. La teología rastafari se desarrolló basada en las ideas del activista político Marcus Garvey, quien luego de viajar por Londres y Nueva York regresó para instar a los afroamericanos a volver al continente negro, orgullosos de su color de piel y raíces, con lo que ganó miles de adeptos. El movimiento rastafari se difundió en el mundo principalmente por el éxito de Bob Marley en los años 70 y se basan en la creencia de que los negros son el pueblo elegido de Dios. Es una religión exocéntrica, y sus ceremonias se componen de cantos, sonidos de tambores y meditaciones para llegar a un estado elevado de espiritualidad ligado al consumo de marihuana, ¿no? Muchas veces. Así que, lógicamente, Bob Marley, allá por los años 70, de la mano de Marley and the Wailers, es considerado un ícono, ¿no?, de la música. Fundó su primera banda a los 15 años junto a Peter Chos, otro jamaiquino que luchó en favor de los derechos de los negros, pero parece que las ideas no eran compatibles, ¿no?, porque Marley era pacifista y Tosh resultó ser un activista revolucionario, ¿sí? Así que de alguna manera esto hizo que se dividieran, lógicamente, que cada uno hiciera su camino y que de alguna manera cada uno tomara el reggae según sus propias creencias. Un poquito de historia también acerca de esta celebración en este 1 de julio. 2:27 en la República Argentina. Yo quiero agradecer infinitamente a los amigos, a las amigas que están por allí cantando presente a través de nuestro WhatsApp, ¿sí?, que son parte, que son cómplices de esta discoteca. Desde San José de Hachal, por ejemplo, Marcelo, ¿sí? Hola, buenas noches, nos escribe, yo trabajando de noche y escuchando tu exitoso programa. Fuerte abrazo, bendecido miércoles. Gracias, Marce, un abrazo bien fuerte para vos, buena jornada de trabajo. Mabel de Santa Fe, hola, princesa de las princesas, cómo me gusta esta hora del día. Buen programa, gracias, mi reina. Besos para vos. Para Nelly de San Benito, allí en Entre Ríos. Un beso grande también para Ricardo de Joaquín B. González, en la provincia de Salta. Buena madrugada, Sonia, acá firme en el dial, disfrutando de tu compañía. Un abrazo bien fuerte, que Dios te bendiga. Cuídate. Gracias, Richard. Te prometo que me cuido. Mario de Berazategui, también nuestro amigo camionero. Un abrazo bien fuerte, fuerte, fuerte. Estoy en destino. Gracias, gracias, Mario. Nos alegra que hayas llegado bien. Por allí también nos está acompañando, como cada madrunoche, julio, de Campamento Vespucio, en la provincia de Salta. Querida Sonia, buena madrunoche. Ya estoy escuchando todo lo bueno que estás haciendo a esta hora. Sos mi grata compañía hasta las 6. Vamos todavía. Julio, querido, es un placer sabernos juntos y en sintonía. Ignacio nos acompaña también desde Cerro Dragón, allí en Comodoro Rivadavia. Sonia, buen día. Acá estoy. No escribí más temprano porque estaba a full, pero acá estoy, trabajando, siempre con vos. Me encanta, Nacho. Qué linda imagen nos envía por allí de nuestra Patagonia. Bellísima, bellísima. Tan linda que enamora. Gracias. Lulú de Valle Viejo, allí en la provincia de Catamarca, siempre presente. No pude escribirte estos días, pero acá estoy. Bienvenida, Lulú. Qué lindo saberte allí, cerquita. Hola, hermosa Sonia. Aquí estoy escuchándote. Saludos a Fabi. Nos envía Violeta de Salta Capital. Vamos, Viole, todavía. Muchas gracias. Serán enviados esos saludos. Clara de Puerto Iguazú también asoma por aquí. Hola, ¿cómo están? Abrazos. Más congelada que Walt Disney. Gracias, Clarita. Me encanta. No puedo decir, mira, lo que nos ha escrito con respecto al frío. Todo lo que tiene congelado, Clara. Besos. Gracias, mi reina. Jorge Michel de Albardón, allí en la provincia de San Juan, también se suma. Bienvenido. Un gustazo acompañarte. También Oscar Alberto Escobedo, de Córdoba Capital. Y Estercita Ponce, de San Rafael, provincia de Mendoza. Cuando la señal indica las 2:30 en la República Argentina, yo les propongo en esta parte de la discoteca ahora un recuerdo con Meno Fernández y compañía. Sí, hablamos de Los Rancheros. ¿Te acordás? Será.

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Ahí teníamos la música junto a Coti Sorokin, el autor e intérprete de Color Esperanza en la Discoteca Nacional 2:41. Y en un ratito nada más se viene nuestra historia, ¿sí? Cuando la noche invite, cuando la noche convide. Y tiene que ver con algo que me sucedió hace algunos días. Desperté y encontré en mi teléfono un mensaje muy, muy emotivo, ¿no? De alguien a quien quiero mucho, una de mis amigas del alma. Y se disculpaba quizás por lo descolgado del mensaje, pero solo quería decirme que me quería mucho, ¿sí? Claro, esto a raíz del fallecimiento de Ernestina Pais. Ella siempre me decía que siempre me veía parecida a ella y que desde que se había enterado de la noticia, que realmente le había dolido y mucho, no podía dejar de pensarme. Y que caía en la reflexión de que a veces uno no dice todo lo que quiere a su gente. Así que está bueno recordarte que te quiero. Seguí con tus cosas. Me llegó al alma y obviamente, ¿no? Esto me recordó a una historia que había leído hace un tiempo y que hoy les traje para compartir en esta parte de nuestra discoteca. La que nos invita a expresarnos a tiempo, ¿sí? A no dejar en el tintero. A veces uno quizás por falta de tiempo justamente, ¿no? De un trabajo al otro, con las responsabilidades en casa, con los chicos, con la familia, quizás no se hace ese ratito para verse con los amigos, por ejemplo. Pero me parece que tenemos la chance hoy más, ¿no? Más que nada con la inmediatez, con las redes, con las maneras de comunicarnos, de levantar un teléfono, ni siquiera de enviar un mensaje de WhatsApp, ¿no? De marcar un número y decir, che, ¿cómo estás? No te olvides que te quiero mucho, ¿sí? Y que sos parte de mis afectos. Seguí con lo tuyo. Chau. Me parece que está bueno, ¿no? Poder expresarnos a tiempo, antes de que todo se acabe, porque viste cómo es esto. Hoy estamos, mañana no sabemos, y todo es tan efímero. Es tan finito todo. Así que me parece que va a tocar las fibras de más de uno, las más íntimas, nuestra historia elegida, nuestra anécdota del alma, por compartir hoy minutos después de las 3. Expresarnos a tiempo, se llama. Ahora quiero agradecer a quienes están por allí acompañándonos, como Nahuel, de Santa Rosa, provincia de La Pampa. Un saludo, aquí tomando unos mates con una amiga y escuchándote. Gracias por pasar a Los Rancheros, que son mi banda preferida. Un abrazo grande. ¡Qué acierto, Nahuel! Bueno, me encanta. Hacía rato que no poníamos a Los Rancheros en el aire. Gracias, un abrazo bien fuerte para vos y para tu amiga. La flaca Esther nos escribe desde Salta. Hola, Sonia, tanto tiempo, pero todas las noches te escucho. Entre que duermo y me despierto, pero siempre prendida a la radio. Un abrazo bien fuerte. Es imposible dormir de un solo tiro con tanta música bella que pones. Gracias. Flaquita, un beso grande. Gracias a vos por arrancarnos una sonrisa. Mi querida Gladys Pelayo también está por allí en Salta. Nos escribe, Sonia querida, Dios te cuide y bendiga siempre. Hace mucho frío, es así. Gladys, cuídate también, por favor. Hola, Sonia, buena madrunoche, aquí prendido a la radio mientras trabajo. Genial, muy bueno el reggae. Me crié escuchando a Los Pericos. Muy buenos los temas. Soy Adrián Alejandro de San Miguel de Tucumán. Un abrazo gigante para ti. Gracias por tu valoración, Adrián. Nos pareció que estaba bueno, ¿no? Homenajear por un lado a Daniel Melingo y también hablar un poquito acerca del reggae, de la historia del reggae en el Día Internacional, justamente del reggae hoy, 1 de julio, y poner en el aire nuestras bandas, ¿sí? Como, bueno, Abuelos de la Nada, Pericos, Los Cafres, haciendo reggae. Así que gracias por tu valoración.
Hola Sonia, ayer se nos fue Daniel Melingo. El año pasado lo conocí en su versión solista y tocaba tangos, más precisamente tangos bajos, un discazo. Gracias por mencionarlo y por el homenaje. Te sigo escuchando, Miguel del barrio de Montserrat. Gracias, Miguel. Bueno, justamente con Gaby, nuestro compa técnico operador, hablábamos de eso, ¿no? Hace algunos años tuvimos la posibilidad de conocerlo, un tipo muy humilde, que nos hablaba como si nos conociera de toda la vida y realmente nos conmovió y mucho, ¿no? Ayer la noticia. Había estado aquí visitando el programa Flores Negras, del que tuvimos la posibilidad de ser parte junto a Mariano del Mazo hace algún tiempito. Así que gracias, Miguel, también por la mención. 2:46. La vida sigue, la vida va. Y en la Discoteca Nacional, nosotros, por supuesto, seguimos adelante compartiendo música, viajando por nuestra tierra. Nos vamos a Entre Ríos, ¿sí? Desde allí llegan los hermanos Cuestas, con esta chamarrita de Juan Carlos Mondragón y Ángel Vicente Araoz, Juan del Gualellán.

0: Araos. Luego los manceros santiagueños, junto a Peteco Carabajal, se ocuparon de la chacarera de Carlos y Peteco, desde el puente carretero, los fronterizos y la zamba de Artidorio Crecer y la López Pereira, y recién los cuatro de Córdoba con el taquirari del Chango Rodríguez, Camino del Arenal. A no confundir con el chamamé de Mario Millán Medina y Tarragó Ross también, ¿no? Camino del Arenal. Estamos a segundos de las 3 de la madrunoche, señoras, señores. Momento del quiebre, ¿sí? De nuestro encuentro de madrugada hoy en esta discoteca extra larga. Ustedes saben que cuando la noche invite, que cuando la noche convide, habemos una bonita historia. Hoy la que nos invita a expresarnos a tiempo, a no dejar pasar los momentos para decirle a los nuestros cuánto los queremos, cuánto los amamos, cuánto los valoramos. Ahora nos informamos, ¿sí? En la voz de Fernando Pedernera y volvemos.
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2: Las 3 de la madrugada en la República Argentina. Por la baja de la natalidad no será necesario construir jardines de infantes en 2027. Se desprende de un informe de la ONG Argentinos por la Educación que indica una caída de la matrícula en la colegiatura inicial del 12% en los últimos años. La entidad estima que en 2027 no hará falta recurrir a la ampliación o construcción de nuevos jardines de infantes para cubrir la totalidad de la matrícula. Piden a la Corte que le quiten la pensión vitalicia a Cristina Fernández de Kirchner. El reclamo fue realizado por el jefe del Ministerio Público Fiscal, Eduardo Casal, por la condena en la causa Vialidad. En un dictamen de 13 páginas, Casal sostuvo que la decisión de la Cámara de Seguridad Social desconoce la inhabilitación privada de la condena firme por corrupción contra la expresidenta. Adrián Rabier destacó el nivel de inversiones y el crecimiento sostenido en el país. En su primera conferencia de prensa, el vocero presidencial repasó las principales medidas del gobierno. En materia económica, destacó el récord de producción de petróleo en mayo y anunció la aprobación del 7º proyecto del RIGI. El mismo prevé una inversión de 4.521 millones de dólares en Neuquén y la creación de más de 1.200 puestos de trabajo. El tiempo en la ciudad de Buenos Aires y alrededores, temperatura 6 grados 6 décimos, cielo despejado, humedad 93%, rige una alerta amarilla por tormenta para todo el territorio de la provincia de Misiones.
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Aquel día, al abuelo lo vi distinto. Tenía la mirada enfocada en lo distante, casi ausente. Ahora pienso que tal vez presentía que ese era el último día de su vida. Me aproximé y lo saludé como de costumbre. Y él extendió su silencio. Me senté junto a su sillón y luego de un instante me dijo: hoy es día de inventario, hijo. ¿Inventario? Pregunté sorprendida. Sí, el inventario de las cosas perdidas, me contestó con cierta energía y no sé si con tristeza o alegría. Luego prosiguió: en el lugar de donde vengo, las montañas quiebran el cielo como si fueran enormes edificios. Siempre tuve deseos de escalar la más alta. Nunca lo hice. No tuve el tiempo ni la voluntad suficientes para sobreponerme a mi inercia existencial. Recuerdo también a María, aquella chica que amé en silencio por 4 años, hasta que un día se marchó del pueblo sin yo saberlo. ¿Sabes algo? También estuve a punto de estudiar ingeniería, pero mis padres no pudieron pagarme los estudios. Además, el trabajo en la carpintería de mi padre no me permitía viajar. Tantas cosas sin hacer, tantas sin concluir, tantos amores no declarados, tantas oportunidades perdidas. Luego, su mirada se hundió aún más en el vacío y se humedecieron sus ojos. Entonces continuó: en los 30 años que estuve casado con tu abuela, creo que solo 4 o 5 veces le dije te amo. Después de un breve silencio, regresó de su viaje mental y mirándome a los ojos me dijo: este es mi inventario de cosas perdidas, la revisión de mi vida. A mí ya no me sirve. A ti sí. Te lo dejo como regalo para que puedas hacer tu inventario a tiempo. Y luego, con casi cierta alegría en el rostro, continuó con entusiasmo y divertido: ¿sabes qué he descubierto en estos días? ¿Qué, abuelo? Aguardó unos segundos y no contestó. Solo me interrogó nuevamente: ¿cuál es el pecado más grave en la vida de un hombre? La pregunta me sorprendió y solo atiné a decir con inseguridad: no lo había pensado. Supongo que matar a otros seres humanos, odiar al prójimo y desearle el mal, tener malos pensamientos, tal vez. Su cara se reflejaba negativa. Me miró intensamente, como remarcando el momento, y en tono grave y firme me señaló: el pecado más grave en la vida de un ser humano es el pecado por omisión. Y lo más doloroso es descubrir las cosas perdidas sin tener tiempo para encontrarlas y recuperarlas. Al día siguiente, regresé temprano a casa, luego del entierro del abuelo, para realizar en forma urgente mi propio inventario de las cosas perdidas, antes de que sea demasiado tarde.

Música del mundo, momentos sensibles en la discoteca nacional. Bellísimo segmento con Gianfranco Pagliaro. Y yo sé que te amo solo a ti. Chabela Vargas, Volver, Volver. Recién, Javier Solís, Esclavo y Amo. Seguimos paseando por el mundo a través de la música.

0: Paseito por el mundo a través de la música que nos dejó en Puerto Rico con Cheo Feliciano y Contigo a la Distancia de César Portillo de la Luz. Antes escuchamos a Cuco Sánchez y Quiéreme Mucho de otro cubano, Gonzalo Roig, tras Caetano Veloso con Vete de mí de Virgilio y Homero Expósito. 3:30 en la República Argentina. Hacemos una pausa, volvemos y les cuento quién hoy es el protagonista de nuestro especial de las 4.
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teníamos a los Tabaleros con Eterno Amor, un clásico de Martín Paz y los Manceros Santiagueños. A las 3:37, señoras, señores. Y les cuento quién es hoy el protagonista de nuestro especial de las 4. Bueno, él junto a su primo Joel Solís ha sido cofundador del grupo Los Bukis, ¿no? En el que se desempeñó como vocalista, como músico, como productor y como principal autor de sus canciones. Luego inició su carrera solista, ¿sí? Estamos hablando de Marco Antonio Solís, nada más y nada menos. Hoy, sí, él será el protagonista de nuestro especial de las 4. Nos lo han sugerido ya en reiteradas oportunidades, así que es el día, ¿sí? Si no te hubiera sido, invéntame la venia bendita, mi eterno amor secreto, o me voy o te vas. Tantos, tantos de sus éxitos. Tu cárcel, lógicamente, no va a faltar, ¿eh? Entre los temones que estaremos compartiendo en un ratito nada más en nuestro especial con el Buki, ¿sí? Marco Antonio Solís. Ahora, quiero preguntar, no sé por ahí si han tenido la oportunidad de ver ese avance, ¿no? Ese spot de junto a Tom Holland para promocionar Spider-Man, Brand New Day, de Lionel Messi. Lo miraba ayer y realmente Me llenaba de ternura, ¿no? Porque la carita de Leo en esta actuación sorpresiva en el lanzamiento de la nueva película de Spider-Man realmente conmovía, ¿sí? Escuché que me estabas buscando, le dice, bueno, el capitán de la selección argentina protagonizando un adelanto del próximo film de Spider-Man. Obviamente, una película que será lanzada en el clima previo al Mundial y que lo inserta en una de las franquicias cinematográficas más populares de la industria y que busca amplificar de alguna manera la conversación en redes. La campaña acompaña el estreno de la nueva película de Spider-Man, previsto para fines de julio, el 29 de julio, mira, si la memoria no me falla, con llegada a América Latina antes del lanzamiento global en Estados Unidos, ¿sí? El video no adelanta datos centrales de la trama, pero sí articula dos públicos de escala masiva. Por un lado, los seguidores del fútbol, y por el otro, los fanáticos del universo Marvel. La escena, para los que no la vieron, muestra a Holland, en el rol de Peter Parker, cuando abre una puerta y se encuentra con Messi, que parece estar buscando al verdadero Spider-Man. La sorpresa del actor organiza el tono humorístico del spot y, bueno, marca desde el inicio que se trata de un cruce pensado para circular con rapidez en plataformas sociales. Luego aparece el Hombre Araña y el ritmo cambia. Entonces le pregunta, ¿no?, a Leo si le teme a las alturas. Claro, como Messi no comprende la pregunta, inmediatamente Spider-Man lo lleva a recorrer Nueva York mientras se columpia por la ciudad con sus telarañas y, bueno, Messi grita despavorido. Es realmente muy, muy pintoresco el spot. Si tienen la posibilidad de buscarlo en internet, realmente se van a sonreír, básicamente. Estamos a 20 minutos de las 4. Besos y más besos para Mirta, que nos está escuchando por allí en Florida. Me encantó la historia de hoy, Sonia querida. Cuánto desierto a veces, ¿no? Cuántas cosas nos quedan por decir. Por eso era la invitación, Mirta, expresarnos a tiempo. Que Dios te bendiga. Gracias. Enormes, enormes. Miriam de Quilmes también está por allí. Querida Sonia, muy lindo el musical y el tema Jamaican Reggae de Los Pericos. Además, me gustó Chalamar por Los Abuelos de la Nada. Hacía mucho tiempo que no lo escuchaba. Una pena el fallecimiento de Daniel Melingo. Gracias. Gracias por la música, por la variedad. Me gustó escuchar a los hermanos Cuestas también. Lindo miércoles para vos y todo el equipo. Miriam, gracias. Gracias por tu valoración. Muy buena madrunoche, Sonia, y la Discoteca Nacional Mundial. ¡Cómo disfruto de la música! ¡Me fascina! ¡Cuánta variedad! Abrazo fuerte. Gracias por la compañía. Héctor, de Córdoba, mi querido compañero ya de tantas madrunoches. Héctor, abrazo para vos. Por allí sigue en sintonía Estercita Ponce, en San Rafael. Muchas gracias.
por tu compañía. Escuché tu bella y hermosa historia. La verdad, muy reflexiva. Me sentí muy tocada porque he sido una persona a la que le ha costado mucho expresar sus sentimientos y decirle a los que quiero en realidad lo que siento. Gracias. Gracias por la bella historia de hoy y por hacernos reflexionar. Bueno, gracias a vos, Esther. Si sirvió, bueno, misión cumplida. Ernesto, nuestro amigo del Dolores uruguayo. Espectacular la historia, muy bueno todo lo que le pones. Gracias, gracias por compartir y hacernos reflexionar. Vamos todavía, Ernesto, un abrazo bien fuerte para vos también. Aquí ahora, atenta como siempre, un abrazo y mucho cariño para vos, Olguita de Villa Radatili, allí en la provincia de Chubut. Gracias, mi reina. Beso para vos. Hola Sonia, querida, muy buena madrunoche, acá por salir de viaje, como siempre escuchando la mejor radio. Besitos, saludos. Daniel, nuestro amigo de Perito Moreno, allí en la provincia de Santa Cruz. Abrazo fuerte, Dani. Muy, pero muy buena ruta. Cuídate, por favor. Ana María, de Santa Fe. Te estoy escuchando. Muy interesante lo que explicaste hace un ratito sobre el reggae. Va con cariño. Ana María de Santa Fe, gracias. Gracias, también va con cariño mi agradecimiento. Qué bueno esto. Estamos en sintonía, pero desde todos los sentidos. No solamente palpitando la frecuencia de Radio Nacional. Me gusta y mucho. Vamos a seguir adelante. ¿Qué les parece? A seguir disfrutando de los nuestros. Llegan los del Suquía al aire de Radio Nacional con este Taquirari del Chango Rodríguez. Sabor almendra.

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Una historia de amor, ¿no? La del supremo entrerriano, el Pancho Ramírez defendiendo el amor de su Delfina. La chacarera del Río Seco, de Linares Cardoso, por Víctor Velázquez, lo que pasaba. Antes Argentino Luna, digo quizás, tal vez, los del Suquía, sabor almendra. Y ahora, música ciudadana en la Discoteca Nacional.

0: Señores, en instantes se viene nuestro especial. Hoy con el hombre de Michoacán, con Marco Antonio Solís, el ex Buki, y una recorrida por sus éxitos, con los Bukis y solito, claro. Antes hay que informarse. Para eso ya está preparado para contarnos lo que hay que saber a las 4 de la madrugada el señor Fernando Pedernera. Lo escuchamos.
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0: 4 de la madrugada en la República Argentina. El jefe de gabinete, Diego Santilli, asumió la coordinación del gabinete precisamente en un acto desarrollado en el Salón Blanco de la Casa de Gobierno. En su primera alocución, ya con el cargo, el funcionario precisó que su idea es continuar con el proceso de reformas que ha iniciado el gobierno del presidente Javier Milei. Terremotos en Venezuela. La NASA mostró cómo se ve el terreno luego de que se conociera que, según el último parte oficial, los fallecidos alcanzan a 1.943 y la cantidad de heridos supera las 10.000 personas. El tiempo en la ciudad de Buenos Aires y alrededores, la temperatura en estos momentos es de 5 grados, 5 décimos, humedad relativa del ambiente, 79%. El cielo se encuentra despejado. Rige una alerta amarilla por tormentas para el este de la provincia de Formosa.
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1: Pasaron 2 minutos de las 4 del miércoles 1 de julio de 2026 y aquí estamos renovando el saludo a quienes nos vienen acompañando desde los primeros minutos de esta jornada y por supuesto recibiendo a quienes se van sumando. Muy buena madrunoche, señoras, señores, bienvenidas, bienvenidos. Aquí nos quedamos haciendo juntos la Discoteca Nacional hasta las 6. Puestos en el aire a partir de este momento por el señor Mauro Torres y dispuestos a disfrutar de nuestro especial de las 4, dándole la bienvenida a Isabela, que nos está acompañando desde San Rafael, por supuesto, con mucho frío, con mucho viento por allí, pero bueno, aceptando que estamos en invierno. ¿Vamos por un lindo miércoles? Claro que sí, por el mejor día del año, Isa, si te parece. También recibiendo a Helen, nuestra condesa de San Isidro. Gracias, mi reina. Despertando con Teresa de Capilla del Señor, también con Laurito Ferreira de González Catán y con Alicia Margarita de Diamante, allí en la provincia de Entre Ríos. Transmisión de pensamientos. Estaba pensando en preguntarte qué posibilidades había de hacer el especial de Marco Antonio Solís y recién escucho que lo haces hoy. Era hoy, mi reina. Teníamos que estar conectadas. Así que, Ali, a disfrutar de Marco Antonio Solís en algunas de las canciones, lógicamente, con los Bukis. Como la que elegimos en el comienzo, del año 1986, Tu cárcel.

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1: En vivo, allí en Puerto Rico, Consigue Sin Mí, vamos poniendo punto final a nuestro especial de hoy en la Discoteca Nacional, junto a Marco Antonio Solís y los Bukis, en algunas canciones como en la del comienzo, Tu Cárcel. Lo escuchamos en Mi Eterno Amor Secreto.

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1: Las 5 de la madrugada en la República Argentina. El Poder Ejecutivo promulgó la Ley 17.818 que sanciona los acuerdos de conciliación con acreedores aprobados por el Congreso. Se trata de los pactos alcanzados con Bainbridge Limited y con el grupo de acreedores liderado por Attestor Value Master Fund. Estos acuerdos, que forman parte integral de la norma, permitirán reestructurar obligaciones pendientes de la deuda pública argentina. 8 argentinos siguen desaparecidos tras los terremotos. El vocero presidencial Adrián Rabier informó que existen todavía 8 pedidos de averiguación de paradero de argentinos tras los terremotos en Venezuela. Rabier anunció además que se enviarán 5 piletones de agua, un generador, un equipo sanitario, cocina de campaña, 2 perros de búsqueda y 38 efectivos. La Cancillería puso a disposición el número más 58-414-238-7145. Reiteramos, más 58-414-238-7145 para que las personas en Venezuela puedan contactarse ante cualquier necesidad. Nacional es Mundial con la información de Nicolás Álvarez.
2: El técnico argentino Lionel Scaloni comienza a definir el equipo que jugará frente a Cabo Verde el próximo viernes a las 7 de la tarde buscando los octavos de final de la Copa del Mundo. Está en duda el Cuti Romero. Si bien trabaja a la par de sus compañeros, todavía no está al 100% físicamente. Casi con seguridad seguirá en la titularidad Nicolás Tagliafico en el lateral por la izquierda. Y Lautaro Martínez, a propósito del gol que le marcó a Jordania y que tuvo un buen partido, va a seguir en el elenco titular.
1: En Formosa, donde escuchan Radio Nacional en AM820 y por la FM94.1, rige una alerta amarilla por tormenta. En la ciudad de Buenos Aires y alrededores, la temperatura es de 5 grados 7 décimos, el cielo está despejado y la humedad es del 93%.
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Y de aquí para allá con canciones para todos lados. Ahí vamos agradeciendo estar vivos un día más en la faz de la tierra. Claro que sí, agradeciendo tener la salud de nuestro lado, este corazón que bombea ramos de ilusiones y que el aquí ahora nos puede encontrar. Señoras, señores, buen día. Bienvenidas, bienvenidos los y las del Club de las 5. Por aquí estamos ya transitando la recta final de la Discoteca Nacional del miércoles 1 de julio de 2026. Renovando el saludo, el abrazo y el agradecimiento, como siempre, a quienes nos vienen acompañando en esta discoteca extra larga de hoy, ¿sí? Pasaditas las 0 de esta jornada, en la que además estamos renovando el saludo a todos los arquitectos y arquitectas en su día, ¿sí? Esta fecha fue establecida por la Federación Argentina de Entidades de Arquitectos, la FADEA, para homenajear a los profesionales que transforman las ideas y el espacio físico en obras funcionales, sostenibles y estéticamente impactantes. Día del arquitecto y la arquitecta en nuestro país. Además, es el Día del Historiador. Desde el año 2002, en recuerdo del día en que el primer triunvirato ordenó asentar por escrito los acontecimientos de la Revolución de Mayo, a través de un decreto que establecía: el gobierno ha determinado, se escriba la historia filosófica de nuestra feliz revolución para perpetuar las memorias de los héroes, las virtudes de los hijos de la América del Sur y a la época gloriosa de nuestra independencia civil, proporcionando un nuevo estímulo y a la única recompensa que puede llenar las aspiraciones de las almas grandes. Día del historiador también hoy en nuestra patria, así que haciendo un poquito de historia les contamos el porqué. También es el Día del Ingeniero Químico, ¿sí? Se conmemora el inicio del dictado de clases de la carrera en la Facultad de Ingeniería Química, ¿sí? Entonces llamada Facultad de Química Industrial y Agrícola de la Universidad Nacional del Litoral en la ciudad de Santa Fe, el 1 de julio de 1920. Fue la primera institución en dictar esta carrera y otorgar el primer título de grado en América del Sur. Fíjate cuántas conmemoraciones, ¿no? En este 1 de julio. Seguimos repasando ahora a nivel internacional. Hoy es el Día del Reggae. Lo habíamos contado hoy tempranito, una jornada global que fue instituida en 1994 en Jamaica para reconocer la influencia, historia y mensajes de paz, resistencia y unidad de este género musical, el cual fue declarado Patrimonio Cultural Inmaterial de la Humanidad por la UNESCO en 2018, ¿sí? Y también es el Día Internacional del Chiste, sí. Así que renovamos el feliz día a nuestro querido Alejandro Gardinetti, quien es el que nos arranca alguna sonrisa o alguna carcajada en las tandas de Radio Nacional. La conmemoración, mira, fue impulsada por el escritor y humorista estadounidense Wayne Reinigel, quien promovió esta iniciativa para reconocer el impacto positivo del humor en las personas y fomentar que al menos una vez al año la gente comparta un chiste y regale una sonrisa. Diversos estudios sostienen que la risa puede generar efectos positivos, tanto físicos como emocionales. Ayuda a reducir el estrés, favorece el buen estado de ánimo, fortalece los vínculos sociales, estimula la liberación de endorfinas y contribuye al bienestar emocional, entre otros beneficios. Así que ahí algunas de las conmemoraciones vinculadas a este día, en el que además empieza la semana de la dulzura. Así que tenelo en cuenta, tenés hasta el 7 de julio ahora para sorprender a alguien con algún dulce. 5 y 12 de esta jornada. Atención, porque se acerca una masa de aire antártico y se viene una ola de frío importante en gran parte de nuestra patria. Mira, arranco contándoles, por ejemplo, a mis coterráneos en la ciudad de La Plata, capital de la provincia de Buenos Aires, que el cielo está despejado por allí. Hay mucha niebla que reduce la visibilidad en algunos sectores a apenas 100 metros, así que mucha precaución, conductores, conductoras. La temperatura es de 7 décimas de grado, apenas en La Plata.
La humedad toda, claro, 100%, y se espera una máxima de 12 grados. Hoy, con cielo parcialmente nublado. Me voy a El Calafate, allí en la provincia de Santa Cruz. Hace un ratito, a propósito, nos escribía Fernando, nuestro amigo transportista. Estaba copadísimo cantando los éxitos del Buki. 7 grados bajo cero la temperatura en este momento en El Calafate. La térmica 12 grados bajo cero. Eso sí, el cielo está despejado. La máxima para hoy, 4 grados y cielo algo nublado, según el pronóstico. Por San Carlos de Bariloche, la historia no es muy diferente. 7 grados 3 décimas bajo cero la temperatura, 14 grados 5 bajo cero la térmica, con cielo despejado y el pronóstico indicando una máxima de 2 grados, hoy con cielo algo nublado. De Bariloche me voy a Bahía Blanca, en la provincia de Buenos Aires, donde el cielo está cubierto con llovizna, 6 grados la temperatura, 1,9 la térmica y el pronóstico que indica chaparrones durante todo el día de hoy y una máxima de 8 grados. Por Diamante, mientras tanto, provincia de Entre Ríos, el cielo está parcialmente nublado y la temperatura es de 4 grados 7 décimas. La máxima hoy por Diamante está pronosticada en 14 grados y se espera un miércoles con cielo mayormente nublado. Por la ciudad de Buenos Aires, en tanto, contamos con un cielo que está parcialmente nublado. 5 grados 2 décimas la temperatura, 93% la humedad y la máxima está prevista en 13 grados. Se espera una jornada con cielo parcialmente nublado y atención porque a partir de mañana, insisto, se estará instalando una ola polar bastante importante. Por lo pronto quiero agradecerles a los amigos, a las amigas que se han manifestado con respecto a nuestro especial de hoy. ¡Qué disfrute! ¡Por Dios! ¡Cómo me gusta! Griselda de San Rafael se cantó todas las canciones de Marco Antonio Solís. Gracias, mi reina. Un beso grande, grande, grande para vos. ¡Qué belleza! Disfrutando de los temas del Buki, nos escribía Alicia Margarita, también de Diamante, en la provincia de Entre Ríos. Mabel de Comodoro Rivadavia. Mira, hola Sonia, bendiciones. Qué alegría poder escuchar a Marco Antonio Solís. Abrazo. Me encanta que lo hayan disfrutado. Qué genial el especial. Me llevaste a momentos muy importantes en mi vida. Gracias. Abrazo bien fuerte para todos. Ricardo, nuestro cocinero amigo de Villa Langostura. Oscar de Delviso, también. Chocho, tomando unos verdes y disfrutando de las canciones de Marco Antonio Solís. Gracias, gracias por el especial de hoy. Me encanta que lo hayan disfrutado. Buen día, princesa, excelente la música. Paso a saludarte, a desearte un excelente día y agradecerte el especial con Marco Antonio Solís. ¿Me contás cómo estará el clima por estos lados? Javier, de Barreal, allí en la provincia de San Juan. Pero por supuesto, ¿cómo que no, Javito querido? En todo caso, en principio te agradezco infinitamente tu compañía y te cuento que ahora en Barreal el cielo está despejado y la temperatura es de 5 grados. La máxima hoy estaba prevista en 1 grado. Sí, se esperan lluvias y nevadas durante todo el día. Así que una jornada muy fría por Barreal, allí en la región de Cuyo. Sigo de paseo. Hugo está arrancando su jornada allí en Mercedes, provincia de Buenos Aires. Huguito Daniel, beso para vos. Marcelo canta presente desde San José de Jáchal, en la provincia de San Juan. Y sí, son los y las del Club de las 5, ¿viste? Muchas gracias por el elegido de hoy en el especial. Me encanta Marco Antonio Solís, es uno de mis favoritos. Tiene las mejores canciones de amor de todos los tiempos, para mi gusto. Gracias, Sonia, bendiciones. Esther Ponce, de San Rafael, allí en la provincia de Mendoza. Muchos besos, Esther. Hermoso el especial, estuvo buenísimo. Gracias, Sonia. Nos escribe Julio, de Campamento Vespucio, en la provincia de Salta. Teresa, de Capilla del Señor, también. Buen día, Sonia. Qué placer para nuestros oídos escuchar a Marco Antonio Solís. Besos, te abrazo fuerte. Gracias, Tere. Tomo ese abrazo, y más con estos frescores, por Dios. 5 y 17, recuerden que el calendario de pagos de ANSES arranca el 8 de julio, ¿sí? Así que día a día, como siempre, estaremos contándoles cuáles serán los turnos, ¿sí? De pagos para cada uno de ustedes. Ahora, matecito en mano, ¿qué les parece si seguimos adelante compartiendo la música de la Discoteca Nacional? En instantes, sigo de recorrida por nuestra patria contándoles
cómo sigue la historia, cómo llega Julio. Con heladas y no precisamente con cervezas bien frías bajo el brazo. Se viene Ataque 77 con un recuerdo. ¡Ay, por Dios! La magia de la música. ¿Dónde me lleva este cielo por mí? Si yo te contara...

Ahí teníamos la música junto a Tambiónica en la Discoteca Nacional. Ella. Antes Charlie García, La Ruta del Tentempié y Ataque 77 había pasado con Hacelo por mí. Claro, y yo lo dejé con la duda a Alfajor, a Jorgito, que está por allí. Contame a dónde te lleva esa canción. Viste que a mí me gusta decir habitualmente que hay canciones que al escucharlas instantáneamente se convierten en personas, ¿no? Hay otras que instantáneamente al escucharlas te llevan a algún lugar, ¿no? En el tiempo, en el mundo, geográficamente podría ser también. Bueno, a mí la canción Hacelo por mí me lleva a mis años de juventud, básicamente. Allá por la década del 90, cuando con mis compañeros de la secundaria asistimos a Feliz Domingo para la Juventud. Resulta que cuando terminaba Feliz Domingo, empezaba Mario Pergolini con su programa Hacelo por mí. Y nosotros nos quedamos a presenciar el programa. Me acuerdo que había ido la mamá de una de mis compañeras, fanática del Nano, porque iba a estar Serrat con Pergolini. Imagínate. No, estábamos todos chochos, felices, contentos, íbamos a presenciar ese programa en vivo, nos estuvimos en la tribuna y demás. Cuestión que cuando llegó el segmento de presentar al Nano, nos miramos todos porque estaba grabado. No te puedo explicar la decepción de esa dama. Tremendo. Bueno, hacia aquellos años me llevo, Jorgito, la canción. Sépanlo. Así como ustedes nos cuentan muchas veces sus anécdotas, a mí también a veces me gusta compartir este tipo de pedacitos de historia. 5:31 en la República Argentina. ¿Cuántos amigos, cuántas amigas se van sumando ya sobre el estribo a nuestra Discoteca Nacional? Gracias. Gracias por tanto cariño. A Jimmy Silva, nuestro amigo de Río Negro, allí en Fray Bentos, del otro lado del río, en Uruguay. Bienvenido, Yorugu, amigo. Beso grande, grande para Roxy de Guaymallén. Buenas, Sonia. Feliz comienzo de mes. Abrazotes. Vamos por un julio lleno de lindos ratos. Roxy, beso para vos. Hermosa la música de Marco Antonio Solís, siempre en compañía y sintonía. Saludos, cariños y bendiciones. Sonia y equipo, nos envía Analía desde María Grande, allí en Entre Ríos. Abrazo, Ana. Gracias. Gracias por acompañarnos. Hola, Sonia, querida. Buena madrunoche. Qué alegría escucharte. Hoy te doy mi presente agradeciéndote la compañía y tan linda música, la que te alegra el alma. Gracias, besos, abrazos. Hoy está nevando por aquí Alberto de Malargüe. Besos, Albert. Muy, pero muy buenos días, Sonia querida, equipo todo y compañeros oyentes de nuestra Radio Nacional. Acá andamos en búsqueda de calor humano. Así combatimos esta muy fría madrugada. Se ha disfrutado el romántico especial con Marco Antonio. Que tengan una linda y bendecida jornada. Buen regreso a tu hogar. Sonia, Gustavo, el pollajero de Floresta, presente como siempre. Muchísimas, pero muchísimas gracias. Y gracias por adoptar eso de pollajero. Como decimos en La Plata, que no decimos pollería, donde se venden los pollos, sino pollajería. Nunca voy a entender por qué. Pero bueno, es así, ¿viste? ¿Qué le vamos a hacer? Buena madrugada, Sonia querida. ¿Qué tema? Mi eterno amor secreto. Un referente del romanticismo, Marco Antonio Solís. Excelente julio para todos. Fuerte abrazo. Luis de Caseros, presente también. Oscar de Tortuguitas, un grande Marco Antonio. Buenas madrunoches, gracias por el especial. Aquí trabajando siempre junto a Radio Nacional. Vamos, Oscar. Buen julio para vos también. Soledad de Castelar, arrancando también su jornada. Buen miércoles para todos. Mitad de semana, abrigarse otro día con gorro de lana y bufanda para ir al trabajo. Otro para comenzar, Sole, no sabés los que se vienen. Arrancamos julio, qué lindo. Tengo a la Peque con 2 semanas de vacaciones de invierno. Vamos todavía. Gracias, Solcito. Abrazo para vos. Nicolás nos saluda desde Tucumán, allí con su mami Isa, como siempre acompañándonos y disfrutando de Marco Antonio Solís. Muchísimas, pero muchísimas gracias. Una eterna enamorada de él, nos escribe Nico. Bueno, seguramente han disfrutado y mucho de sus canciones. 5:34, a todos, a todas, infinitas gracias por acompañarnos y por volver a elegir Radio Nacional en estas madrunoches de discotecas. Me voy a Guaymallén, Roxy querida, atención, porque está vigente una alerta amarillo por nevadas fuertes, ¿sí? Para hoy, a partir de la tarde.
En este momento la temperatura es de 4 grados 8 décimas y la térmica 3 grados 1 décima. Por Guaymallén, provincia de Mendoza, en Salta el cielo está cubierto y la temperatura es de 9 grados 2 décimas. Máxima para hoy 12 grados con pronóstico de lluvias aisladas a partir de la tarde. Y en Puerto Iguazú también alerta amarillo, pero por tormentas fuertes. Se esperan lluvias durante todo el día, pero las tormentas fuertes podrían registrarse a partir de la tarde en Puerto Iguazú, provincia de Misiones. 17.3, la temperatura, la humedad, 90%. Vamos a seguir adelante. Rápidamente se van formando las llaves de octavos de final en el Mundial 2026. Bueno, ya ha quedado como rival de Paraguay Francia. Bueno, ayer, ustedes saben, le ganó a Suecia 3-0 con doblete de Mbappé. Otra llave, Canadá-Marruecos, ¿sí? Y restan definirse todavía algunas. Quedó también formada la de Brasil-Noruega y México esperará por Inglaterra y República de Congo que juegan hoy, ¿sí? México que le ganó a Ecuador anoche 2-0. Hoy, entonces, se van a disputar estos partidos. Digo, por si alguno tiene intenciones. A la 1:00 p.m, Inglaterra, República de Congo. A las 17, Bélgica, Senegal. Y a las 21, Estados Unidos, Bosnia, Herzegovina. Seguimos adelante. Hay más canciones, hay más música antes de nuestra despedida. Se vienen los estelares ahora. El gato que está triste y azul.

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Más tuvo Calamaro con esta canción, ¿te acordás? Ahí lo teníamos con Loco, ya en el cierre de nuestra discoteca nacional del día de hoy. Faltan 15 minutos para llegar a las 6. Se viene en instantes el panorama federal de noticias para quedar bien informados con los Fer de la radio, Fernando Pedernera y Fernanda Heras. Antes, nuestro cierre musical y, por supuesto, el agradecimiento a quienes nos han acompañado una vez más y han sido cómplices, han sido testigos de otra discoteca nacional llena de historias, hechas canciones. Será si Dios quiere, solo si Él, hasta mañana, minutos después de las 0, cuando nos estemos reencontrando por aquí. Nosotros, desde LRA1, Radio Nacional Buenos Aires, AM870, para todo el país, a través de nuestras 49 emisoras. Gracias por el mimo, por habernos acompañado, por habernos elegido una vez más. El cierre musical hoy en el Día Internacional del Reggae, de la mano de una de las bandas pioneras también de este género en nuestro país. Hablamos de los Cafres. En el comienzo, con una de las canciones más bonitas dedicadas a Maradona. Capitán Pelusa. Buen miércoles para todo el mundo, buen mes de julio que sea lleno de lindos momentos y hasta mañana.

0: Buenos días, desde Luján de Cuyo, esperando a las 6 para escuchar el panorama informativo.
1: Hola, hola, hola. ¿Qué tal? ¿Cómo les va? Muy bienvenidos. Bienvenido Julio. Primero de julio nos encuentra juntos en el aire de Radio Nacional AM870, en el aire de Radio Nacional Folclórica 98.7 y de las 50 emisoras distribuidas a lo largo y a lo ancho de nuestro país. Miércoles primero de julio. Nos quedamos hasta las 7 de la mañana en este panorama federal de noticias. Ya te cuento que en la ciudad autónoma de Buenos Aires tenemos una temperatura de 5 grados 2 décimas, la humedad relativa ambiente 93%, el viento del sur a 2 kilómetros en la hora. Pero el dato importante, el dato a tener en cuenta es que en algunos sectores hay intensa niebla. Esto hace que la visibilidad se vea reducida fuertemente, así que a tener mucha precaución por sobre todas las cosas aquellos que están conduciendo. En un momentito nada más vamos a ir con los datos, con todo lo que tiene que ver con los servicios y el tránsito. 6 de la mañana, 2 minutos en la República Argentina. Mi nombre es María Fernanda Heras. Le doy la bienvenida a Fernando Pedernera. Buen día, Fernando.
2: Muy buenos días, María Fernanda. Muy buenos días para todos.
1: Y comenzamos nosotros esta jornada recorriendo las calles.
3: Tránsito. Al momento, pese a la niebla, no hay registro de incidentes ocurridos que hayan tenido que tener la intervención del SAME.
1: Y vamos a recorrer el estado de los accesos y las autopistas. El tránsito es normal y con buena marcha en Puentes, Pueyrredón, La Noria y Alsina. En autopistas 25 de mayo, Delepiane, Lugones, Cantilo, Cámpora, autopista Ilia, 9 de julio, Perito Moreno, Camino del Buen Aire, autopista del Oeste, Panamericana y General Paz.
3: Atención que en las autopistas a Buenos Aires, La Plata y Richieri, la visibilidad se reduce a menos de 100 metros por bancos de niebla.
1: Nos vamos a recorrer los servicios. Comenzamos con los trenes. Los ramales Tigre, Mitre y José León Suárez de la línea Mitre están circulando a horario.
3: En la línea Roca, los ramales La Plata, Gleu, Cañuelas y Ezeiza corren dentro de los cronogramas previstos.
1: También están operando a horario las líneas Urquiza, San Martín y Sarmiento.
3: Y atención que las líneas Belgrano Norte y Belgrano Sur presentan algunas demoras por fallas técnicas.
1: Nos vamos ahora a repasar el estado del subte y el premetro. Comenzaron a operar de acuerdo con los cronogramas previstos.
3: Y en el Aeropuerto Internacional de Ezeiza, lo mismo que en el Aeroparque Metropolitano Jorge Newbery, la operatividad se ve alterada por la niebla y se están produciendo desvíos en algunos arribos.
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1: Y dijimos que en la ciudad autónoma de Buenos Aires la temperatura es de 5 grados 2 décimas. Comenzamos a recorrer el territorio nacional por regiones para este miércoles 1 de julio del 2026. ¿Cómo estará el pronóstico?
3: En el NOA, Jujuy, Salta, Tucumán, Catamarca, La Rioja y Santiago del Estero se espera día frío con heladas matinales generalizadas, cielo mayormente nublado en el oeste con probabilidad de nevadas en zonas serranas y precordilleranas, máximas entre 8 y 14 grados.
1: En el NEA, Misiones, Corrientes, Entre Ríos, Chaco y Formosa, frío con nubosidad variable y baja probabilidad de precipitaciones aisladas, heladas en el sur de la región, temperaturas mínimas entre 2 a 7 grados, máximas de 12 a 16 grados.
3: En Cuyo, Mendoza, San Juan y San Luis se espera jornada muy fría con heladas intensas y posibles nevadas en cordillera y precordillera. Cielo parcialmente nublado a nublado, mínimas entre 5 bajo 0 y 2 grados, máximas entre 6 y 10 grados.
1: En el centro del país, Córdoba, Santa Fe, Buenos Aires, La Pampa y en el AMBA, frío polar con heladas moderadas a fuertes en gran parte de la región. Cielo mayormente nublado, sin lluvias significativas. Las mínimas estarán en los 2 grados bajo cero y en los 5 grados, con máximas entre 8 a 12 grados.
3: En la Patagonia, Río Negro, Neuquén, Chubut, Santa Cruz y Tierra del Fuego, muy frío con nevadas en la meseta y cordillera. Vientos moderados a fuertes del sector sur, mínimas entre 8 y 2 grados bajo cero y máximas entre 0 y 6.

0: En el sector antártico argentino e islas del Atlántico Sur, condiciones típicas de invierno antártico. Extremadamente frío, con nevadas y vientos fuertes. Temperaturas de entre 15 grados bajo cero y 30 grados bajo cero en las bases continentales y entre 5 grados bajo cero y 0 grados en las islas.
1: Y a las 6:06 compartimos información importante de la ANSES con Diana Costanzo.
2: Las jubilaciones, pensiones y asignaciones aumentarán 2,15% en julio. ANSES confirmó que el incremento es por la fórmula de movilidad que toma como referencia el IPC de mayo publicado por el INDEC. Además, los titulares de jubilaciones y pensiones con haberes mínimos cobrarán un bono de 70 mil pesos, por lo que el monto total que percibirán será de 481 mil 989 pesos. En tanto, quienes superen el mínimo tendrán un plus proporcional hasta alcanzar esa suma. El aumento alcanza a beneficiarios del seguro de desempleo, monotributistas, titulares del Sistema Integrado Previsional Argentino, pensiones no contributivas y la pensión universal para el adulto mayor. También están comprendidas la asignación universal por hijo y por embarazo para protección social. Todos los pagos se realizarán en las fechas estipuladas en el calendario habitual a partir del 8 de julio. Se puede consultar en la página de la ANSES o a través de la aplicación Mi ANSES.
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0: Seis de la mañana, 7 minutos en la República Argentina. Comenzamos en este panorama federal de noticias a repasar las principales noticias del día.
1: Javier Milei se convirtió en el primer presidente argentino en participar del aniversario de la independencia de los Estados Unidos.
0: El jefe de Estado fue invitado a la celebración por el 250 aniversario de la independencia de los Estados Unidos en la residencia del embajador de ese país en Buenos Aires, Peter Lamela.
1: El diplomático norteamericano aseguró que gracias al presidente Milei el mundo conoce a la Argentina.
4: Argentina se está abriendo al mundo. El mundo conoce a Argentina la primera vez. El mundo se le olvidó a la Argentina. Los Estados Unidos se le olvidó a Latinoamérica, América del Sur especialmente, y la Argentina. No prestó atención en muchos años y Milei despertó el mundo. Y por Milei, por presidente Milei, conocen a la Argentina.
0: Lamela reiteró que gracias a la buena relación entre los presidentes Trump y Milei están cambiando al mundo y aseguró que es su trabajo como embajador apoyar la llegada de inversiones en este momento en el que país se abre al mundo.
1: Milei y Lamela se encabezaron la conmemoración que incluyó los himnos de ambas naciones, palabras del embajador y un espectáculo musical.
0: La palabra del embajador de los Estados Unidos.
4: Primera vez que tenemos tan un alineamiento tan fuerte entre los Estados Unidos y la Argentina, que hay dos presidentes que son amigos y verdaderamente dos pueblos que son amigos. Esta es la primera vez, entonces esa es una cosa grande. Presidente Trump es amigo de presidente Milei, me mandó aquí a ayudar al presidente Milei y a fortalecer los lazos que tenemos entre los Estados Unidos y el pueblo argentino.
1: Tras jurar como jefe de gabinete, Diego Santilli se comprometió a trabajar por más reformas.
0: El informe de Liliana Arias.
5: Con un efusivo sí juro, Diego Santilli asumió como nuevo jefe de gabinete. La jura la hizo ante el presidente Javier Milei.
6: Contador Público Nacional Diego César Santilli, jurás por Dios y por la patria, sobre estos santos evangelios, desempeñar con lealtad y patriotismo el cargo de jefe de gabinete de ministros para el que has sido nombrado, cumpliendo y haciendo cumplir en cuanto vos respeta la Constitución de la Nación Argentina.
7: ¡Sí, juro!
5: Estuvo presente en el escenario, en esta jura, el saliente jefe de gabinete, Manuel Adorni, quien al finalizar fue invitado por el propio presidente para que participe de un abrazo tripartido. Mientras tanto, Diego Santilli, el flamante jefe de gabinete, dijo que va a trabajar por las reformas que busca el presidente para la Argentina.
8: Viene una etapa de seguir avanzando con las reformas que hemos llevado adelante con el presidente y con los gobernadores. Obviamente también hay que entender que cada provincia tiene su realidad, sus historias, su futuro, pero con mucho respeto. Nosotros tenemos un presidente que tiene una convicción, una decisión y una vocación enorme de que la Argentina no vuelva al derrotero del desastre, si querés. Y lo que me toca a mí es llevar adelante y coordinar a los ministros.
5: Participaron de la jura de Santilli 13 gobernadores, además del gabinete en pleno y su familia.
3: Internacionales.
0: Terremoto en Venezuela. Trabajan más de 3.000 rescatistas de 30 países.
1: Brigadistas de todo el mundo buscan a contrarreloj en el estado de La Guaira sobrevivientes bajo los escombros tras dos terremotos de hace 6 días en Venezuela.
0: Según las últimas cifras oficiales, los muertos por el desastre ascienden a al menos 1.943 y los heridos a 10.571.
1: Las personas damnificadas son 15.866 y hay 855 edificios afectados, de los cuales 189 sufrieron un colapso total.
0: Y en una primera evaluación experimental rápida realizada por la Agencia Espacial Estadounidense NASA, con imágenes satelitales, indica que el doble terremoto podría haber dejado unos 58.870 edificios dañados o destruidos en toda la región afectada.
1: Por su parte, Naciones Unidas advirtió que la situación humanitaria en Venezuela se deterioró rápidamente tras los terremotos.
0: Más información con Cecilia Diwan.
9: Así lo confirmó la Agencia de las Naciones Unidas para los Refugiados, quien advirtió sobre la escasez de alimentos, el colapso de los servicios básicos y el aumento de los riesgos de desprotección para la población desplazada. Según los datos actualizados del organismo, hay cerca de 16.000 personas que fueron obligadas a abandonar sus hogares después de los terremotos. Más de la mitad se refugian en viviendas de vecinos o familiares, mientras que el 40% permanecen en la calle, espacios públicos, escuelas o instalaciones improvisadas que no reúnen las condiciones mínimas de protección, privacidad e higiene.
1: Ocho argentinos siguen desaparecidos tras los terremotos.
0: El vocero presidencial, Adrián Rabier, informó que existen todavía 8 pedidos de averiguación de paradero de argentinos tras los terremotos.
1: Rabier anunció además que se enviará un nuevo cargamento de ayuda que incluye 5 piletones de agua, un generador, un equipo sanitario, cocina de campaña, 2 perros de búsqueda y 38 efectivos.
0: La Cancillería puso a disposición el número telefónico para facilitar, que es el siguiente: 58 414 238 7145, para que las personas en Venezuela puedan contactarse con cualquier necesidad.
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0: De la mañana, 14 minutos en la República Argentina. Actualizamos datos del tiempo en la Ciudad Autónoma de Buenos Aires. 5 grados, bajó un poquito la temperatura a 5 grados, pero continúa la densa neblina que lleva la visibilidad reducida a 7 kilómetros. La humedad relativa ambiente, 94%. Otro dato a tener en cuenta, la salida del sol será a las 8 de la mañana, 1 minuto en la Ciudad de Buenos Aires. 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
1: Fervor por la escaloneta. Miami se prepara para recibir la marea albiceleste.
0: En la antesala de los 16avos de final del Mundial 2026, la ciudad estadounidense comienza a transformarse con la llegada progresiva de los hinchas argentinos ante el choque de Argentina con Cabo Verde.
1: Se espera el arribo de unos 70.000 argentinos para el partido del viernes a las 19. Muchos fanáticos ya empezaron a hacer largas colas para ingresar al FanFest.
0: El evento es para todos los hinchas que se trasladen a los Estados Unidos y aún no tienen boletos para ingresar al estadio.
1: Sofía Cano, a cargo de la organización, instó a los hinchas argentinos a llegar con anticipación al predio Bayfront Park en el centro de Miami.
10: Primero recomendamos el viernes que lleguen temprano porque hay otros países que están acostumbrados a este sol y a estar abajo del sol al mediodía. Mismo fue el caso del sábado pasado que le tocó a Colombia jugar antes que Argentina y 3 horas antes de que abrimos ya teníamos toda la cola para la capacidad limitada que tenemos, que es de 30.000 personas, tampoco es tan pequeño, así que recomendamos a los argentinos que vengan temprano, que entren temprano porque este viernes va a pasar a la inversa, primero juega Argentina y después juega Colombia.
1: Lionel Messi sorprendió con un comercial con el Spider-Man de Tom Holland.
0: El capitán de la selección nacional participó de un video publicitario de la próxima entrega de la saga de Spider-Man.
1: En el anuncio interactúa con el actor británico Tom Holland en un bar de Nueva York y termina volando por el aire junto al superhéroe.
0: La producción de Marvel llegará a las pantallas de los cines en todo el mundo a finales del mes de julio.
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1: Toda la cobertura del equipo de Radio Nacional sobre el entrenamiento del seleccionado argentino.
0: El informe de Fabián Pomelo Codevila.
11: Y hablamos de la selección argentina que entrenó en el día de ayer de cara a lo que será su presentación en 16avo de final el próximo viernes, 19 horas, en la ciudad de Miami, en el Hard Rock Stadium. Será transmisión de Nacional, la radio del Mundial. Y seguimos paso a paso a la selección argentina, que todavía en cuanto a la alineación titular para el próximo encuentro tiene algunas dudas. Podrían ingresar al 11 Nicolás Otamendi, Nico Tagliafico, Julián Álvarez. Cuti Romero se recupera de la molestia sufrida en el encuentro ante Austria, por lo que si no llega al 100%, entonces será otra vez el turno del subcapitán Nicolás Otamendi. En el lateral izquierdo, Scaloni debe decidir si lo ratifica a Facundo Medina, que hasta ahora cumplió, tuvo buenas actuaciones, o apuesta por la experiencia de Nico Tagliafico, consagrado además, y uno de los campeones del mundo de Qatar 2022, que se ha recuperado físicamente y quiere otra vez ser el titular. De hecho, se lo ha ganado. Y después, Lautaro Martínez o Julián Álvarez. En este caso, me da la sensación que le saca una luz de ventaja al ex delantero de Racing hoy, del Inter de Milán, porque Julián todavía no está al 100% y Lautaro ha mostrado en cuanto a lo que propone Argentina, es un jugador muy importante para este esquema. Lo cierto es que Argentina tenía hasta hace poco también una duda, que se fue evacuando por sus buenas actuaciones, porque es líder, porque además la pasó muy mal, inclusive hasta dudó si iba a llegar a poder disputar este Mundial siendo uno de los referentes, figura en Qatar 2022. El Dibu Martínez, que habló con respecto a su situación, lo que le costó poder llegar hasta aquí, del gran esfuerzo y sacrificio que hizo, del trabajo que llevó adelante, y también se da el lujo de hablar este momento de Messi y también del próximo rival, Cabo Verde, el Dibu Martínez, en los micrófonos de Nacional.
12: Decidí no operarme, la verdad la pasé mal, vine acá muy jugado, no pude entrenar, mismo todavía no entrené con el grupo, siempre entreno con Martínez, no puedo entrenar con el grupo todavía. Ya creo que para el partido próximo puedo jugar sin fédula, que es muy incómodo, el guante lo siento muy flojo y es algo que me la tuve que comer solo con Martín. Jero y Juan me dieron una mano grande, entrenado con pelota de vóley toda la semana y la verdad me molesta muchísimo, pero al final en la cancha trato de no sufrirlo. Cuando me dijeron que me tenía que operar, me vinieron millones de preguntas a la cabeza, pero el entrenador siempre me bancó, me dijo que llegue al partido que llegue, me iba a bancar, la verdad, y eso me dio muchísimo ánimo. Capu, el fisio, la verdad, se pasó horas a la noche tratando de drenarme el dedo, estaba muy hinchado, y la verdad, a veces el mérito no es de uno, sino de la gente que trabaja. quiero el récord, quiero seguir esforzándome. El arquero a veces cuando no tiene mucho que trabajar, a veces la pelota la trae la defensa, y darle una solidez atrás, la verdad, a mí me sirve. Acá me llegan una o dos veces nomás y me dio la sensación como Arabia el mundial pasado, siendo que la toco y la puedo sacar, y son cosas que al final me hacen mejor. Vemos todos los partidos, no tenemos nada para hacer. Entrenar, comer y mirar partido, no hay otra cosa. En Kansas no hay nada para hacer. Son buenos, son físicos, defienden bien, obviamente son rápidos. Nadie esperaba que iba a clasificar ellos y la verdad hay mucha sorpresa en este mundial. Miami, la cancha va a estar un poco seca, con calor, así que ellos están acostumbrados a eso, pero nosotros también.
11: Hasta ahí la palabra de uno de los arqueros más determinantes en la historia de la selección argentina. Yo lo pondría cabeza a cabeza con el Pato Filiol. Los dos han sido muy, pero muy importantes, cada uno en su momento y en su título. El Pato Filiol en 1978 y sin ninguna duda el Dibu Martínez en el 2022, sobre todo recordando aquella última atajada contra Francia para poder seguir soñando y luego cumplir ese sueño de tener la tercera estrella. La probable formación de Argentina para enfrentar a Cabo Verde: Emiliano Martínez en el arco, Nahuel Molina, lo dicho, Nico Otamendi o Cuti Romero, Lisandro Martínez y la otra duda, Facundo Medina o Nico Tagliafico. En la mitad de la cancha parece estar todo claro: Rodrigo De Paul, Enzo Fernández, Alexis McAllister, Leo Messi, adelante Lautaro Martínez y Thiago Almada.
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0: Seis de la mañana, 22 minutos en la República Argentina. En la ciudad de Buenos Aires la temperatura 5 grados. El cielo despejado con intensa niebla. Para hoy una máxima de 13 grados, con cielo mayormente nublado. ¿Qué pasará los próximos días? Opa, mañana jueves una mínima de 1 grado, con una máxima de 10 grados, con cielo algo nublado. El viernes también muy frío, con una máxima de 11 grados y la mínima estará en 1 grado. El fin de semana, el sábado mínima de 6, máxima de 14, con cielo mayormente nublado. Y el domingo mínima de 9, máxima de 13 grados.
1: Piden retirarle la pensión vitalicia a Cristina Fernández de Kirchner.
0: La Procuración le pidió a la Corte que le quite la pensión vitalicia a la expresidenta con arresto domiciliario por su condena en la causa Vialidad.
1: En un dictamen de 13 páginas, el jefe del Ministerio Público Fiscal, Eduardo Casal, sostuvo que la decisión de la Cámara de la Seguridad Social desconoce la inhabilitación derivada de la condena firme por corrupción contra la exmandataria.
0: Caso Loan. La madre de Loan acusó a su cuñada de saber dónde está su hijo.
1: Si la Audelina está acá, que nos diga dónde está Loan. ¿Qué pasó? ¿De dónde sacó el botín? Dijo la mujer en una nueva jornada del juicio por la desaparición y sustracción del niño.
0: El informe de nuestra enviada especial, Nerina Álvarez.
13: Antes de que el doctor Tito González pudiera avanzar con la indagatoria, se produjo un quiebre emocional profundo en la madre de Loan. Visiblemente desbordada, la mujer comenzó a gritar exigiendo respuestas, apuntando directamente a Laudelina Peña para que diga qué ocurrió con su hijo. Entre llanto y desesperación, reclamaba saber el paradero de Loan y repetía su pedido de verdad en medio del silencio de la sala. La situación escaló rápidamente y la madre del niño terminó completamente quebrada emocionalmente, lo que obligó a interrumpir el desarrollo normal del interrogatorio. Ante la descompensación, se solicitó la intervención del personal médico para asistirla y contenerla en el lugar. El episodio marcó uno de los momentos más críticos de la jornada, con la audiencia detenida temporalmente para garantizar la atención y estabilidad de la madre de Loan, mientras continuaba el clima de fuerte conmoción en el tribunal.
0: Y ahora vamos a presentar la primera parte de las efemérides del día en la voz de Magdalena Arnú.
14: Hoy miércoles 1 de julio se recuerda el día de 1826 en que se suicida Leandro Alem, fundador de la Unión Cívica Radical. Fue uno de los grandes defensores del sufragio universal e hizo de la intransigencia y el principismo su marca registrada. Que se rompa pero que no se doble pasó a la historia como una de sus frases de bandera. El historiador Diego Barovero, presidente del Instituto Nacional Irigoyeniano, se refirió a su vida indisociable de su actuación pública.
15: Alem, que es un niño cuando cae Rosas, ya cuando es un joven combate en la guerra del Paraguay, es abogado, desarrolla alguna labor en lo diplomático, pero rápidamente se destaca como una figura de carácter popular, como un tribuno popular, es un líder de Buenos Aires, tiene actuación en el Partido Autonomista de Alsina, pero pronto se independiza y forma su propia agrupación política, primero el Partido Republicano, luego la Unión Cívica, que va a ser el germen de la posterior Unión Cívica Radical, que es el partido más antiguo de la Argentina y que es el que logra, luego de muchos años de revoluciones, abstención y lucha contra el régimen oligárquico, la concreción de la ley de sufragio universal, secreto y obligatorio que se consigue en 1912 con Sáenz Peña. Pero lo importante es que Alem deja como legado la idea de la construcción de una república constitucional, obviamente porque él ejerce como abogado, es legislador, es diplomático, es político, pero busca un objetivo que es la construcción de una democracia popular basada en la soberanía del pueblo para elegir a sus gobernantes.
14: Y hoy es también el Día del Arquitecto. La efeméride fue dispuesta por la Unión Internacional de Arquitectos. En Argentina existe, además, desde 2019, el programa Nuestras Arquitectas, que a través de distintas iniciativas rescata el costado femenino de la profesión. Así lo contaba Carolina Quiroga, arquitecta especialista en patrimonio y profesora de la UBA y de la UBE.
16: Nuestras Arquitectas es un programa cuyo objetivo principal es visibilizar y divulgar las contribuciones que las mujeres han hecho en el campo de la arquitectura, el urbanismo, el paisaje, y que injustamente han sido omitidas o ocultadas de los cánones de la arquitectura. Realizamos numerosas acciones en diferentes líneas. Una de ellas tiene que ver con socializar acciones comunitarias, remapeos urbanos, donde recorremos, vivenciamos las obras de las arquitectas. Esto lo hemos hecho en Buenos Aires, Mendoza, Rosario, La Plata, también en Montevideo. Editamos el libro Nuestras Arquitectas Buenos Aires 1, que registra numerosas obras en toda la ciudad. O la colección Nuestras Arquitectas, donde hemos trabajado específicamente con el archivo de la Sociedad Central de Arquitectos y sus carpetas de correspondencia, rescatando vidas y obras.
14: Y hoy también se conmemora el Día del Reggae. Así lo decidió la UNESCO en honor al natalicio del artista jamaiquino Bob Marley, uno de sus más importantes cultivadores y difusores. En la Argentina, uno de los grupos más exitosos en difundir el género fueron los Pericos, que hicieron sus primeros pasos en un país que no entendía del todo de qué se trataba. Así lo recordaba el Bayano, líder del grupo, en una entrevista.
17: Fue todo un aprendizaje porque aparte había un descreimiento importante con respecto al género. Por momentos la gente pensaba que era solamente un movimiento religioso, otra gente pensaba que era como medio inentendible también la postura de Marcus Garvey, la postura Selassie, la ganja. No era lo mismo que el pop y el rock.

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1: Seis de la mañana, 29 minutos en la República Argentina, en la ciudad de Buenos Aires, la temperatura 5 grados. Vamos a actualizar la información del tránsito porque tenemos novedades en Panamericana, Ramal Pilar, kilómetro 39.5. Mano a Ciudad de Buenos Aires, un choque entre dos vehículos. Hay un carril obstruido y hay importantes demoras. Por otro lado, choque en San Cristóbal entre un auto y una moto en Independencia y Entre Ríos. Y también un choque en Pompeya, también lo protagonizó un auto y una moto en Ancaste y Einstein. A tener precaución al conducir. Son el top. Nosotros repasamos los principales títulos.
2: Javier Milei se convirtió en el primer presidente argentino en participar del aniversario de la independencia de los Estados Unidos.
1: Juró Diego Santilli, se comprometió a avanzar con más reformas.
2: Terremotos en Venezuela, más de 3.000 rescatistas de 30 países continúan la búsqueda bajo los escombros.
1: Fervor por la escaloneta. Miami se prepara para recibir a la marea albiceleste.
2: Caso Loan, la madre del niño, acusó a su cuñada de saber dónde está.
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1: Seis de la mañana, 33 minutos en la República Argentina. Arrancamos esta segunda hora, de segunda media hora del Panorama Federal de Noticias, esta segunda parte, con una temperatura en la ciudad de Buenos Aires de 5 grados, cielo despejado. Atención, insisto, con lo de la niebla, porque está reduciendo bastante la visibilidad y esto complica a la hora de la conducción por sobre todas las cosas. La salida del sol será a las 8 de la mañana, un minuto.
2: El presidente Javier Milei reúne a legisladores de La Libertad Avanza para diagramar la agenda del Congreso.
1: Junto a la secretaria general de la presidencia, el jefe de Estado convocó a diputados y senadores del oficialismo a un encuentro en Casa Rosada para repasar las prioridades parlamentarias y analizar proyectos claves.
2: El encuentro se realizará a las 9:30 en el Salón Héroes de Malvinas y contará también con la presencia de integrantes del armado político del gobierno.
1: Adrián Rabier declaró que las ideas de La Libertad irritan al kirchnerismo.
2: El flamante vocero presidencial aseguró que un Axel Kicillof asusta a los mercados.
10: Lamentablemente, cada vez que en la Argentina hay un cambio de signo político en el gobierno, esto asusta a los mercados. Un Axel Kicillof asusta a los mercados y esto es un problema. Por suerte tenemos un equipo económico que entendió esto, aprendió lecciones de tantas décadas y hoy se está blindando de tal manera que en el 2027 la situación la podamos manejar y creo que el mercado compra ese blindaje que hoy tenemos.
1: La Argentina está pidiendo un cambio institucional, aseveró el funcionario en una entrevista periodística.
10: El pensamiento libertario marca un rumbo en la política económica de este gobierno y yo creo que Javier Milei, gracias a esa idea tan clara que tiene, puede marcar una consistencia y una coherencia en toda la política económica de todo su gabinete que no lo he visto en la historia reciente de la Argentina.
2: El gobierno avanza con la concesión de más de 1.800 kilómetros de rutas nacionales.
1: El ministro de Economía, Luis Caputo, informó la firma de los contratos en Buenos Aires y La Pampa.
2: De ese modo, a partir de mañana, las empresas adjudicatarias asumirán la operación y el mantenimiento de 1.871 kilómetros de rutas nacionales y autopistas que hasta hoy eran operadas por la empresa estatal Corredores Viales.
1: Se tratan de los tramos Pampa, Ruta Nacional número 5, y Sur, Atlántico, Acceso Sur, Ruta Nacional 3, Ruta Nacional 205, Ruta Nacional 226, Autopista Ezeiza a Cañuelas, Richeri y Jorge Newbery.
2: El funcionario destacó que son corredores estratégicos para la producción, la logística y el comercio en Buenos Aires y La Pampa.
0: Policiales.
1: Caso Agostina. Esta semana se espera la indagatoria de la pareja de Barrelier.
2: Marianela Palmero, la cuarta imputada en el caso por el femicidio de la adolescente, aguarda el llamado del fiscal Raúl Garzón para declarar como acusada de encubrimiento agravado.
1: Los investigadores creen que es imposible que la mujer no haya escuchado algo la noche del crimen.
2: Por su parte, el abogado de Osvaldo Faceta pidió que su cliente sea liberado y dijo que la prueba que teóricamente hay en su contra es muy frágil.
1: Agostina, de 14 años, desapareció el 23 de mayo en la ciudad de Córdoba y sus restos fueron hallados en las afueras de la capital provincial una semana después.
2: Más información con Andrea Valdivieso, nuestra especialista en temas policiales.
11: Se trata de la pareja de Claudio Barrelier, madre de su hija de 11 años, quien se encontraba la noche del asesinato en la casa del barrio Cofico. El fiscal Raúl Garzón decide nuevas medidas de prueba y aún no ha definido una fecha para su indagatoria, que podría darse esta semana, y crece la expectativa en torno a si aportará datos importantes para la causa, ya que un mensaje recuperado de su celular revela que escuchó un grito esa madrugada y se lo hizo saber a Barrelier. En tanto, se supo que el barra brava y ex empleado municipal, principal acusado de abusar sexualmente de la menor, darle muerte y deshacerse del cuerpo, pidió ampliar su indagatoria por tercera vez y su representante legal indicó que Garzón podría recibirlo mañana jueves. Mientras, el resto de los detenidos, Osvaldo Faceta y Soledad Andreani, sindicados encubridores de Barrelier, solicitaron ser excarcelados. En tanto, mientras el abuelo materno de Agostina, Miguel Heredia, realizó declaraciones desligando al bar Huachi del femicidio de su nieta, la abogada Fernanda Alanís, representante de Gabriel Vega, padre de la menor, insistió en investigar a Melissa Heredia, la madre de Agostina, a pesar de que fue aceptada como querellante en la causa.
1: Detuvieron al hijo del presidente de Rosario Central con un revólver.
2: Matías Belloso, hijo del exjugador y actual presidente de Rosario Central, fue detenido junto a otros tres jóvenes en un procedimiento que realizó la policía en la localidad santafesina de Granadero Baigorria.
1: Tenía un calibre 22 largo en el Peugeot 208 en el que se estaban desplazando.
2: No es la primera vez que Matías Belloso figura en la crónica policial.
1: En enero del 2021 tuvo que comparecer ante la Fiscalía de Mar del Plata por una causa penal por una brutal paliza que había sufrido un joven de la ciudad balnearia.
2: En ese momento prestó declaración y quedó en libertad.
1: Salud. Casi 700 profesionales rindieron el primer examen para residencias íntegramente digital.
2: El Ministerio de Salud de la Nación informó que el examen integrado para residencias básicas, no médicas y posbásicas en instituciones nacionales y adheridas representa un paso importante en la carrera.
1: La evaluación se realizó por primera vez en formato 100% digital y presencial, con mecanismos para garantizar la seguridad y transparencia como tablet individual, registro criptográfico y monitoreo de la actividad.
2: Para rendir, los postulantes ingresaron al aula solo con su DNI vigente, sin dispositivos electrónicos ni elementos de escritura.
1: El gobierno aprobó el vigésimo proyecto del RIGI.
2: Se trata del proyecto Rincón de Aranda de Pampa Energía, un desarrollo de hidrocarburos en Vaca Muerta que prevé la exportación de 17 mil millones de dólares a partir de la producción de 305 millones de barriles de petróleo durante sus 30 años de duración.
1: El proyecto invertirá un total de 4.500 millones de dólares y generará unos 800 empleos directos y 1.000 indirectos.
2: Las condiciones favorables que generó el RIGI permitieron que la empresa pudiera incrementar 50% la actividad de explotación y producción de hidrocarburos inicialmente planeada en el área, indicó el ministro de Economía, Luis Caputo.
1: A 6 meses del accidente, Bastián comenzó su rehabilitación.
2: El niño de 10 años, que había sufrido graves lesiones neurológicas y óseas tras volcar el triciclo que manejaba su padre por los médanos de Pinamar, comenzó a recuperarse.
1: Su evolución favorable luego de una compleja cirugía realizada el mes pasado permitió que los médicos hayan autorizado el inicio de las sesiones de kinesiología.
2: Un equipo interdisciplinario trabaja actualmente con el paciente en la recuperación de su movilidad y de las funciones motoras en el Hospital Italiano de San Justo.
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1: De la mañana, 42 minutos en la República Argentina. Actualizamos datos del tiempo en la Ciudad Autónoma de Buenos Aires. 5 grados la temperatura, cielo despejado, pero con mucha niebla que dificulta la visibilidad, la reduce a 7 kilómetros en la hora. La salida del sol será a las 8 de la mañana, un minuto.
0: Internacionales.
2: Estados Unidos sancionó a individuos y empresas vinculadas al cártel Jalisco Nueva Generación.
1: Las sanciones recayeron sobre 2 ciudadanos mexicanos y 9 empresas presuntamente vinculadas al cártel Jalisco Nueva Generación, a quienes acusan de operar una red de contrabando de combustible entre los Estados Unidos y México.
2: El Departamento del Tesoro indicó que la red adquiría combustibles en Estados Unidos para introducirlos ilegalmente en México mediante documentación aduanera falsa, empresas, fachada y otras maniobras destinadas a evadir impuestos y generar decenas de millones de dólares anuales para el cártel.
0: Provincias.
1: Alejandra Monteoliva destacó el rol de Entre Ríos en el esquema de seguridad nacional.
2: Recibimos un informe de Lidelmar Otman desde Radio Nacional Gualeguaychú.
12: Por su ubicación geográfica, Entre Ríos es una provincia estratégica para la seguridad nacional. Así lo definió la ministra de Seguridad de la Nación, Alejandra Monteoliva, en Paraná.
13: La provincia de Entre Ríos constituye uno de los puntos neurálgicos de la seguridad federal. La ubicación geográfica de la provincia sobre la hidrovía del Paraná-Paraguay, el delta, los pasos fronterizos, la conectividad logística de la provincia hacen que sea un punto clave para la coordinación de políticas de prevención, de control y, por supuesto, de investigación del delito.
1: El presidente Javier Milei participará de los actos centrales por el Día de la Independencia en Tucumán.
2: Desde LRA 15 nos amplía la información Florencia López González.
14: Se confirma la presencia y participación del presidente Javier Milei en el marco de la celebración por los 210 años de la independencia argentina. El gobernador de Tucumán, Osvaldo Ojaldo, tras haberse comunicado con la Secretaría General de la Presidencia, ha confirmado que el presidente Javier Milei estará participando en los actos de vigilia que se celebrarán el 8 de julio por la noche en las afueras de la Casa Histórica de la Independencia, poniendo además a disposición los operativos necesarios para que la celebración tenga el tinte y el resguardo que la presencia del primer mandatario nacional y su comitiva requieren.
1: El Registro Civil de La Rioja ya emite de forma plena el nuevo DNI electrónico con chip.
2: El informe desde la emisora de Radio Nacional en la provincia es de Carlos Vega.
15: Lucas Amalfitano, director del Registro Nacional de las Personas en La Rioja, se refirió a las características tecnológicas del nuevo formato de los DNI tarjetas.
16: Sí, el documento, el plástico, el documento sí cambió. Cambió la seguridad, tiene doble chip, los datos están mejor conservados, así que, bueno, mejoró. El documento mejoró la seguridad. La aplicación sigue siendo la misma, Mi Argentina. En cualquier lugar donde vaya y te lo requieras, puedes mostrar el documento nacional que está por medio de la aplicación Mi Argentina.
1: La Miss Universo Argentina Tamara Rogowski visitó escuelas e instituciones educativas en la provincia de Misiones.
2: Carmen Segovia nos amplía este tema desde Nacional Puerto Iguazú.
17: Miss Universo Argentina Tamara Rogowski realizó una visita al Instituto Superior Indígena Raúl Caraí Correa y a la escuela número 867, donde fue recibida con una cálida bienvenida por estudiantes, docentes y directivos. La jornada comenzó con un emotivo recibimiento organizado por alumnos del sexto y séptimo grado de la escuela primaria, quienes se acercaron hasta el instituto para acompañar a la visitante durante el recorrido hacia el establecimiento. La representante nacional se mostró muy interesada en escuchar a los jóvenes y conocer de cerca tanto la cultura de los pueblos originarios como la convivencia con estudiantes yuruá dentro del espacio educativo intercultural.
1: Derriban el búnker de un importante líder narco en Santa Fe.
2: Nos informa Mauro Jaspritza desde Radio Nacional Rosario.
18: Derribaron en Villa Banana el búnker del principal acusado por el crimen del policía federal Rodolfo Manfredi. El inmueble ubicado en 27 de febrero y Gutenberg era señalado como la base de operaciones de Eduardo Muñoz, presunto líder de una organización narcocriminal e imputado por el homicidio del agente federal. Con este operativo ya son 130 los búnkeres demolidos en la provincia desde la puesta en marcha de la ley de microtráfico.
1: El abordaje de los consumos problemáticos fue el eje principal de una nueva edición del Congreso Nacional de Madres Territoriales.
2: Desde Radio Nacional Salta recibimos un reporte de Josefina Drover.
19: El encuentro reunió referentes de distintas provincias del país, quienes compartieron experiencias, buenas prácticas y herramientas destinadas a fortalecer las políticas públicas. Se abordaron estrategias vinculadas a la prevención de los consumos problemáticos desde una mirada integral, poniendo el eje en la detección temprana, el fortalecimiento de las redes comunitarias y el trabajo articulado entre el Estado, las organizaciones sociales, las instituciones educativas y las familias.
1: Catamarca tiene un lugar en Marte.
2: Noelia Soria con la información desde LRA 27.
20: Un cráter de Marte fue bautizado oficialmente con el nombre de Belén en reconocimiento a una región de la provincia de Catamarca que es clave para las investigaciones científicas por sus similitudes con el planeta rojo. La licenciada en geología María Carolina Rojas, quien fue encargada de ponerle este nombre, decía lo siguiente.
21: Solicitamos la aprobación de otorgarle el nombre de Belén al cráter. Sí, le pusimos Belén en honor a la ciudad de Belén de Catamarca. El cráter se encuentra en el Ecuador cráter marciano, región de Illán y Caos. Nosotros lo analizamos como un cráter de impacto complejo, ¿sí?, que se formó por un impacto de un meteorito.
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2: Retomamos el contacto con Fabián Pomelo Codevila con toda la información de la Copa del Mundo.
3: Gracias. Seguimos a puro mundial en Radio Nacional. Etapa definitoria. Entramos a jugar los 16avos de final. En los mata-mata, en los mano-a-mano, los que determinan quiénes siguen y quiénes se quedan fuera de la cita mundialista. Y en la jornada de ayer se produjeron estos resultados. Noruega se mete en los octavos de final de la mano de Erling Haaland, que se convierte en uno de los goleadores de este mundial con 5 goles. El delantero del Manchester City, él y Nusa, fueron los autores de los goles del equipo vikingo ante Costa de Marfil, que por un rato estuvo en ventaja con el gol de Diallo. Quedó afuera entonces el conjunto de África. En tanto, Francia, gran candidata a quedarse con el título, volvió a golear, con Kylian Mbappé convirtiendo 2 goles y alcanzando en la tabla de goleadores a Leo Messi, la pulga con un partido menos, los 2 con 6 goles. 3-0 la victoria de Francia sobre Suecia. El tercer gol de los franceses, Barcola. Y México sigue de parabienes. El equipo azteca, de la mano del Vasco Aguirre y del colombiano nacionalizado mexicano Julián Quiñones. El Tri venció a Ecuador 2-0. Jiménez, otro de los goleadores del equipo mexicano, dejó afuera entonces al conjunto de Sebastián Becasese, otro de los técnicos argentinos. Y México rompe el maleficio de ese 5º partido. Desde México 86, que no llegaba a disputar y poder pasar de ronda las primeras 4 presentaciones, y así lo logra el conjunto mexicano con su goleador y la estrella, uno de los mejores jugadores que está mostrando este mundial, justamente Julián Quiñones, en los micrófonos de Nacional. Y tras el partido decía lo siguiente:
4: no, primero contento, ¿no? Contento por el resultado que hemos sacado hoy, y eso es lo que verdaderamente importa, ¿no? Ya el tema individual viene por todo el trabajo colectivo que hemos hecho poco a poco, y siempre feliz de vestir esta camiseta y entregar lo mejor de mí.
3: Ahí estaba Julián Quiñones hablando de su emoción y de lo que significa este paso a los octavos de final del conjunto azteca. Y también tuvo tiempo de hablar de sí mismo, de lo que él siente y del agradecimiento a sus compañeros y a este país que le abrió los brazos.
4: La vida siempre es así, ¿no? Luchar, luchar hasta conseguir lo que quiere. Hoy se me está dando la oportunidad, la estoy aprovechando al máximo. Gracias a toda la gente que me ha apoyado a esta selección, y a todo el cuerpo técnico y a mis compañeros que siempre me han apoyado en cada momento más duro de mi vida.
3: Hasta ahí la palabra de Quiñones, y ahora vamos a escuchar al vestuario perdedor, en este caso al técnico argentino. Escueto, cortito, conciso. Sebastián Becasese se despedía del Mundial, se despedía de Ecuador, y agradecía la oportunidad que le dieron de dirigir en un Mundial.
22: Qué emoción, muy superada el primer tiempo. Después creo que reaccionamos, no encontramos el gol que nos hubiese dado un poco más de ánimo, el sentirnos más cerca. Agradecido a todo lo que ha sido esta aventura, este viaje, a los futbolistas, al país. No tengo reproche. Ahora agradecimiento.
3: Hasta ahí la palabra de Sebastián Becasese. ¿Cómo siguen los próximos enfrentamientos si hablamos de esta etapa de 16avos de final? En el día de hoy, 13 horas, Inglaterra, República del Congo, hora de la Argentina. 17 horas, los Diablos Rojos de Bélgica ante Senegal. Y a las 21, uno de los anfitriones, Estados Unidos, que tiene a Mauricio Pochettino, el técnico argentino, ante Bosnia Herzegovina. Y ya tenemos cómo se jugarán los octavos de final, por lo menos los que ya están definidos, los cruces. Así se van a jugar entonces los cruces de octavos de final. El sábado 4 de julio, Canadá-Marruecos en el Houston Stadium, 14 horas de la Argentina. Ese mismo sábado 4 de julio, Paraguay-Francia en la ciudad de Rocky Balboa, en Filadelfia, a las 18 horas. En tanto, el domingo 5 de julio estarán jugando en New Jersey Stadium Brasil Noruega. Y ese mismo domingo, 5 de julio, México, siempre en el Estadio Azteca, en su ciudad y como local, espera por rival que saldrá del cruce de hoy entre Inglaterra y el República del Congo. Esto será a las 21 horas.
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1: Seis de la mañana, 54 minutos en la República Argentina. Actualizamos datos que tienen que ver con los servicios y el tránsito. Atención que la línea Belgrano Sur, ramal Catán, está funcionando con demoras por la niebla. El resto de la línea Belgrano Sur y la línea Roca circulan con sus frecuencias habituales. Por otro lado, dato a tener en cuenta porque desde hoy a las 15 y durante una semana se cierra el enlace de autopista Cámpora con autopista 25 de mayo para desmontar justamente las cabinas de peaje e instalar el nuevo sistema Free Flow. Alternativas, seguir por autopista Cámpora hasta final de la autopista en Subiría y La Carra y subir a la autopista de Lepiane, sentido centro.
2: Y ya en el final de este panorama federal vamos a compartir la segunda parte de las efemérides del día con Magdalena Agnú.
5: Hoy, miércoles 1 de julio, recordamos también el día de 1926 cuando se publica Don Segundo Sombra de Ricardo Güiraldes. Esta novela de aprendizaje que recrea en clave utópica el mundo rural de las Pampas logra cruzar la literatura gauchesca con procedimientos literarios europeos y señala así un camino posible para la literatura argentina. Al respecto, esto nos decía Silvia Zaita, titular de la Cátedra de Literatura Argentina II en la Universidad de Buenos Aires.
6: Lo que hace Güiraldes con Don Segundo Sombra es proponer la idea de que la literatura argentina se escribe en el cruce de lo nacional y de la literatura extranjera en diálogo, que en el caso de Güiraldes es un diálogo extremadamente integrado. A través de una utopía rural, como la denominó Beatriz Arlo en su libro Buenos Aires, una modernidad periférica, a través de esta utopía rural que Güiraldes piensa qué significa ser argentinos o cómo es una literatura y una cultura para una Argentina que estaba empezando a tener una literatura propia en estos comienzos del siglo XX.
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5: Y también en 1926, un día como hoy, nacía Attilio Stamponi, figura del tango. Fue pianista, director de orquesta y compositor. Entre otras piezas, le debemos Con pan y cebolla, Desencanto y Afiches, con letra de Homero Expósito.
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2: Atención, choque en autopista del oeste a la altura de Parque Leluar con reducción del carril izquierdo. Esto es en el kilómetro 26, sentido a Capital. Dos vehículos involucrados, un herido.
1: Repasamos el cronograma de pago del ANSES correspondiente a julio.
2: Se conoció que las jubilaciones y pensiones que no superen el haber mínimo y las asignaciones familiar y universal por hijo se pagarán a partir del miércoles 8 a beneficiarios con DNI terminados en cero.
1: Las jubilaciones y pensiones que superen el haber mínimo se estarán abonando desde el jueves 23 a los documentos concluidos en 0 y 1.
2: La asignación por embarazo se abonará a quienes presenten documentos terminados en cero desde el lunes 13.
1: La asignación por prenatal y la asignación por maternidad se va a pagar a partir del martes 14 a los titulares con documentos terminados en 0 y 1.
2: Las asignaciones de pago único, primera quincena, se abonarán desde el lunes 13 a beneficiarios con todas las terminaciones de documento.
1: Las pensiones no contributivas se pagarán a quienes presenten DNI terminados en 0 y 1 a partir del miércoles 8.
2: Las asignaciones familiares de pensiones no contributivas podrán ser cobradas también entre el lunes 8 de julio y el martes 11 de agosto por titulares de beneficios con todas todas las finalizaciones de documento.
1: Y por último, la prestación por desempleo Plan 1 será percibida a partir del miércoles 22 por quienes presenten documentos terminados en 0 y 1.
2: Recordamos que hasta el lunes 8 de julio continúa el pago de la prestación por desempleo Plan 2 correspondiente a junio para beneficiarios con todas las terminaciones de documento.
1: Y antes de despedirnos, repasamos los principales títulos.
2: El presidente Javier Milei reúne a legisladores de La Libertad Avanza para diagramar la agenda del Congreso.
1: Adrián Rabier declaró que las ideas de La Libertad irritan al kirchnerismo.
2: Caso Agostina, esta semana se espera la indagatoria de la pareja de Claudio Barrelier.
1: El gobierno avanza con la concesión de más de 1.800 kilómetros de rutas nacionales.
2: Nacionales Mundial, hoy Inglaterra enfrentará al Congo, Bélgica a Senegal y Estados Unidos a Bosnia y Herzegovina.
1: Y llegamos al final de este panorama federal de noticias, agradeciéndoles por supuesto su compañía y brindándoles la mejor programación aquí en Radio Nacional.
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0: Muy buen día, muy buen día. ¿Cuántos 4 minutos nos están separando ahora de las 7 de la mañana en la República Argentina de este día miércoles? Ya primero de julio de 2026 en todo el mundo. Mi nombre es Nico Yacoy. Esto es Primer Round en el muy lindo aire de Radio Nacional AM870. Hasta las
1: 10 de la mañana.
0: Fernanda Heras, muy buen día, bienvenida, ¿cómo le va?
1: Buen día, muy bien. No quiero escuchar memes de julio porque algo que me pone de muy mal humor. No,
2: ya mandé uno yo.
0: Está muy bien. Ustedes es de memes llevar.
2: Sí. Sí.
1: ¿Cobrará algo?
0: ¿Julio Bárbaro?
1: No, el otro Julio. El Julio español por.
2: Escucha. Ahí está, ahí lo tenemos.
0: Que tengas un Julio. No, a mí me gustaba el de Julio Bárbaro. Tengas un Julio Bárbaro, después no sé qué es un Julio Bárbaro.
3: A mí me gustaban los. Buen día. A mí me gustaban los memes, pero ya está. El mismo chiste, reiterado.
0: Sí. No, ya está.
3: 10 años
0: ya,
3: seguidos.
0: Ya
3: basta.
0: Pasó.
3: Busquemos otra cosa.
0: Busquemos otro Julio, ¿no es cierto? Sería. ¿Qué Julio podemos poner?
1: Bueno, de Julio sí arranca con mucho frío, Nico. Porque hoy, digamos, estos días fue simplemente un aperitivo de lo que viene.
0: No, sí,
1: de lo que se viene y ya mañana. Porque mañana vamos a arrancar con un gran...

0: De mínima.
1: El que advierte no es traidor, así dicen, ¿no es cierto?
0: Totalmente.
1: Y estamos advirtiendo, prepárense porque sí, mucho frío. Ahora te escuché tempranito cantar los 5 grados y serenos para la ciudad de Buenos Aires y la poca visibilidad, que es otro de los factores del día a tener en cuenta particularmente, ¿no?
0: Sí, que ya se están dando esto de la visibilidad en algunos servicios, como por ejemplo de los trenes. En un ratito lo va a estar ampliando Romy, que están con... el trabajo mucho más reducido por el tema de la visibilidad y algunos accidentes también. Así que a tener precaución por sobre todas las cosas.
1: Nos cruzamos en los pasillos del primer piso con Fernanda, casi nos chocamos corriendo. ¿Por qué?
0: Porque no me imaginé que me iba a cruzar con alguien y encima con un jefe. Pero no. Qué rápido que hiciste.
1: Y porque tenía que los chicos abrir la cocina para guardar la comida, la vianda, como los nenes, ¿viste? Después que no almuerzo, si no.
0: Pero qué velocidad, porque arrancaste como si no hubiese pasado nada.
1: Por supuesto.
0: Y 4 en punto.
1: Y 4 arrancamos. ¿Qué? Corremos, voy a la oficina, saco la computadora, vengo a la jumbo, hacemos toda la previa.
0: Ahora, ¿no? Yo quiero saber qué había en ese tupper.
1: En ese tupper había pan de carne.
0: Ah, mira qué bien.
1: Había arroz, que es la dosis de hidrato, y había para las verduras, esta es la parte más fea, ¿qué? Coliflor y el otro, ¿cómo
2: es? Me encanta.
1: Y brócoli.
2: Me encanta. Y brócoli. Pero ¿cómo lo comes, coliflor? Hay que ponerle onda.
1: Yo no le
2: pongo. Lo pones servido y nada más, eso es aburrido.
1: Al vapor y nada más.
2: Después del vapor lo pones en una sartén.
1: No, y me lo haces fritar.
2: No le pones aceite. Le tirás un poquitito de curry o ajo, chiqui-chiqui, o ají molido, o pimienta.
1: Sí, chiqui-chiqui, voy a hacer chiqui-chiqui
2: con la cocina. Sartén, adelante, atrás, se quema un poquito y ya.
1: Ah, no, yo pongo todo eso que traje en un plato en el microondas y se acabó la historia.
0: Sí, ahora para...
2: El secreto está
0: cuando
2: en el
0: nombró el pan de carne
2: ese
0: ahí.
2: Lo hizo él, Fer.
0: Que obviamente.
1: Nada hice yo de eso. Claro. Bueno, no, ahora sí, hice el arroz y hice la verdura.
3: Chiqui está en cáncer por la selección. Chiqui.
1: ¿No es cierto?
3: Chiqui.
2: Ayer
3: comieron un asadazo. ¿Viste? Cuarto asado que se manda a la selección. Uh-huh. Siempre lo publica en su feed, sería, ¿no? De Instagram. La verdad que se mandan lindos asados.
1: Lindos y ricos y no le escatiman a nada. Anchura y todo.
0: Los muchachos están bien de la selección, pero él como si nada estuviese pasando.
1: Está bien, está bien. Con una sonrisa. Está pasando, vamos a ver cuando vuelva. Lo decimos de Chiqui Tapia Botón, ¿no?
0: Totalmente.
1: Efectivamente. 8 minutos ahora de las 7 de la mañana. ¿Qué hay que saber? Diego Santilli asumió como nuevo jefe de gabinete. La jura se realizó en el Salón Blanco de la Casa Rosada con la presencia de legisladores y ministros. También asistieron 13 gobernadores que antes de la ceremonia se reunieron con el flamante jefe de gabinete. Terremoto en Venezuela, a 6 días del doble sismo que azotó al país, el gobierno elevó a 1.943 la cifra de muertos y más de 10.500 la de heridos. La ONU calcula que hay 50.000 desaparecidos y alertó por la falta de alimentos, refugio y atención sanitaria. En el estado de La Guaira, decenas de miles de personas quedaron en la calle. Reunión con legisladores en Casa Rosada. El presidente Javier Milei convocó a diputados y senadores del oficialismo a un encuentro en Casa de Gobierno para repasar las prioridades parlamentarias. La reunión se realizará a las 9:30 en el Salón Héroes de Malvinas. El presidente Javier Milei participó del aniversario por la independencia de los Estados Unidos. El jefe de Estado fue invitado a la celebración por los 250 años de la independencia de ese país en la residencia del embajador en Buenos Aires, Peter Lamelas. En un encuentro en el que se presentaron funcionarios del gobierno, del Poder Judicial, empresarios y periodistas, Lamelas afirmó que se encuentra en el país para fortalecer la alianza entre Washington y Buenos Aires. Es la primera vez que un jefe de Estado argentino es invitado a la celebración. Pruebas a aprender 2025. El gobierno aseguró que los estudiantes alcanzaron en lengua su mejor resultado en una década. El Ministerio de Capital Humano informó que el 76,9% de los alumnos de sexto grado alcanzó niveles satisfactorios y avanzados y que el 4,9% quedó por debajo del nivel básico. La cifra refleja una mejora de 10 puntos con respecto a la evaluación del año 2023. El gobierno traspasó a privados 1.871 kilómetros de rutas nacionales. Las concesiones, que tendrán una vigencia de 20 años, incluyen tramos clave para la producción y la logística en las provincias de Buenos Aires y La Pampa. Falleció el músico Daniel Melingo, integrante de Los Abuelos de la Nada y cofundador de Los Twists. Melingo murió ayer a los 68 años, luego de 4 décadas de reconocida trayectoria. Rodrigo Ruiz, muy buen día, bienvenido. ¿Cómo le va?
3: Buen día, Nico, para vos, para todos. Bueno, el Mundial es que sigue su curso. Ayer, gran triunfo de Francia. Para mí, el candidato a llevarse la Copa del Mundo. Ya lo dije hace rato esto.
1: Sí, lo dijo.
3: Usted
1: lo
3: ya
1: dijo.
3: Lo sabe.
1: Dijo hace cuernos, se cruza de piernas, bueno, se toca la parte, todo junto usted cuando
3: y
1: dice eso.
3: Y para mí, México ayer demostró que también está, no te digo para pelear ahí, pero... De los dos equipos de Francia y México, de todos estos 16 avos, lo mejorcito que vi fueron... Bueno, jugamos todavía. Jugamos el viernes.
1: Pero venimos jugando.
3: Te hablo de ahora del mata-mata. Te hablo del mata-mata.
1: Sí, ya sé.
3: Del mata-mata.
1: Pero él pero tiene que hacer una interpretación comprobante.
3: Porque acá, ¿qué es lo que pasa, Nico? Acá o ganás o te vas.
1: Sí, eso
3: sí. Entonces, no es como la fase de grupo, salvo cuando tengas alguna urgencia. O te van, sí. Y bueno, ayer en el protagonismo, México y Ecuador, un partido se jugó tarde porque llovió, se atrasó una hora, terminó la madrugada argentina. México aprovechó la localía, estaba el Estadio Azteca repleto y bueno, tiene un muy buen equipo, muy bien trabajado, con mucho tiempo. Fue el equipo que más trabajó con anticipación. El Vasco Aguirre los tuvo un montón de tiempo, Nico, a todos los futbolistas, que la gran mayoría juegan en su liga, en la Liga Mexicana. Y bueno, tienen en su goleador al emblemático Raúl Jiménez, que ayer hizo el segundo gol. Y bueno, la verdad que es un equipo para tener en cuenta, que le va a costar a muchos. Hoy será el rival de México, es Inglaterra o Congo, partido que va a estar por nuestro streaming en Radio Nacional. Así que ese va a ser uno de los partidos de hoy. Y por supuesto, atentos a lo que va a pasar con la selección argentina, que entrena cerca del mediodía, a puertas cerradas. La buena noticia es la recuperación de Cuti Romero, que hasta ahora era duda, ajá, junto a Nicolás Otamendi. Así que después, si querés, Nico, damos el equipo,
1: sí,
3: que se va a entrenar un ratito a las 11 a puertas cerradas. Y a las 4 de la tarde viaja hacia Miami, en donde va a haber una marea de argentinos.
1: Ya... Estaban pidiendo 30.000 personas, ¿no es cierto? Entran en el Fan Fest. Estaban, sí, pidiendo, por favor, que fuésemos temprano, si fue el mosquito,
3: sí,
1: ya quisiera, temprano, porque nos ganaron los colombianos la otra,
3: sí,
1: vez.
3: Así
1: que vayamos, que jugamos antes incluso.
3: Sí, lo bueno es que vamos a jugar con Cabo Verde, que no tiene mucha... mucha gente, mucha hinchada. Pero sí, Nico, atención a los que se quieran colar y el tema entradas. La AFA estaba trabajando en el tema remanentes, con FIFA, a ver si había un par de entradas más. Pero bueno, ya hay 4 argentinos que se colaron en un partido de Argentina, los agarró la cámara y los metieron presos y van a ser deportados.
1: Bueno, merecido, ¿no es cierto? Perdón, pero
3: sí, no
1: cosa de hacer, además que vamos todos...
3: Hicieron trampa.
1: Lo que les falta es que vayan ahí a robar, como la cantante esta, ¿cómo era?
3: ¿Quién?
1: La hija del cantante ¿cómo es? De Diego Torres. De
3: ella, ¡ah!
2: ¿No?
3: Ah,
2: no. Después,
1: ufanarse de afanar, ¿no?
2: Sí,
1: bueno, entonces eso está
3: no,
1: muy mal. Lo que me impresionó fue en Japón.
3: Ah.
1: Lo que me impresionó fue lo del Dibu, ¿no es cierto? Escucharlo, sí, contar su proceso de...
3: ¡Ah! Sí.
1: Mejora, ¿no es cierto?
3: Sí, la lesión.
1: Entonces, que se pasaron noches drenando el dedo, ¿no? La verdad que solo ellos saben, ¿no?
3: Eso habla muy bien de...
1: Ellos saben...
3: Sí, habla muy bien de su amor propio y el hambre que tiene Nico.
1: Pero
3: más allá de haber ganado todo lo que ganó, todavía quiere seguir. Y eso está bueno.
1: Totalmente. Andrea China Valdivieso, muy buen día, bienvenida. ¿Cómo le va?
2: Buen día, Nico, a todo el equipo, a los oyentes. Muy bien, con muchos caminos por donde ir. En esta mañana planteo 3 ejes. Primero, el caso Agostina, claro está que lo seguimos de cerca, pero hay un compás de espera, hay una definición del fiscal Garzón pendiente respecto de la indagatoria de la última detenida. Hablamos de Marianela Palmero, detenida el jueves pasado y todavía no indagada por el fiscal. Es extraña esta demora, eso es cierto. También Claudio Barrelier, principal acusado del homicidio triplemente calificado de Agostina, que pidió ampliar la indagatoria. Su abogado dijo que seguramente mañana lo va a recibir Garzón. Y por ahora esas, las no novedades serían, porque falta mucho que responder desde dentro de la causa. Por otro lado, una escalada en la violencia juvenil, otra vez representada en 4 casos, 2 emboscadas en Bedia y en Formosa, planificada por chicos de 14 a 17 años contra amigos por problemas personales, ¿no? Emboscadas dentro de casas, de patios, que preocupa también en Puerto Rico, en la provincia de Misiones, en donde...
1: Son chicos de... A ver, ¿qué problemas? ¿Son problemas personales o son pichones de pandillas? Porque la manera de reaccionar no es... ¿O no?
2: Es violenta, puede complicarse, es de torturas.
1: Por eso. Puede complicarse una cosa en un recreo y el problema personal, no sé, a la salida del colegio, pero esto es otra cosa.
2: Chicas que le ponen likes en las redes al novio de otra y por eso la emboscan y le pegan. Y,
1: bueno, claro.
2: Y eso, digo, me parece que acá hay estos ajustes de cuentas en
1: ya hay
2: menores.
1: Un concepto de ajuste de cuenta embrionario ahí que es peligroso y habrá que...
2: Y de hacer sufrir.
1: No quiero decir familiar, pero el entorno ambiental por lo menos es lo que va a haber que investigar, porque ¿qué mamó esta gente?
2: Exactamente. Y en Puerto Rico, Misiones, un ataque muy similar al de Fernando Báez Sosa, pero entre chicas también, ¿no? Entre jovencitas. Eso, por un lado, en Neuquén, un episodio con un arma, un chico que va al colegio con un arma, dispara contra sus compañeros, hiere a uno, y eso sí, también es preocupante respecto a las armas en los colegios. Y el último eje que trazo tiene que ver con el juicio por la desaparición de Loan Danilo Peña, que ayer dejó realmente una emocionalidad en quienes hemos llegado a las palabras tanto de José como María, sus papás, diciendo el papá que lo engañaron, diciendo lo nerviosos que estaban Laudelina y Benítez, que son justamente hermana y cuñados ¿no? de él, y María diciéndole a los imputados que por favor le digan qué hicieron con Loan.
1: Porque él no perdió el hijo nada más.
2: No.
1: Perdió toda la familia.
2: Perdió a toda la familia. No, incluso un alejamiento con Catalina, con su propia madre, de la que también sospecha.
1: Muy bien, 18 minutos ahora. No, muy mal en realidad.
2: Muy mal.
1: 18
2: muy
1: minutos mal. De las 7 de la mañana. Cecilia Diwan, muy buen día, bienvenida. ¿Cómo le va?
4: Buen día, Nico. Hoy vamos a profundizar la situación en Venezuela, un día más a una semana de este doble sismo, donde según el reporte oficial hasta ahora hay reportados 2.000 muertos, 10.500 heridos, hay 16.000 personas reportadas oficialmente como desaparecidas, y como venimos hablando, la cifra se eleva a mucho más. Como contábamos también,
1: los heridos lo mismo, ¿no es cierto? Porque es el herido reportado que ha necesitado algún tipo de atención después.
4: Sí. La situación, la verdad que a una semana se va profundizando y agravando la crisis, porque por un lado se va perdiendo la esperanza de seguir encontrando sobrevivientes, y por otra parte hay un colapso en cuanto a la falta de equipamiento para seguir removiendo los escombros y también para encontrar a las personas que fallecieron y que están bajo los escombros, que es, digamos, muy desesperante. Las familias están absolutamente desbordadas. Hay un cordón de seguridad en las zonas más afectadas que está impidiendo a las familias acercarse. Se están generando ahí revueltas entre la población civil protestando contra las autoridades, intentando ingresar. Y te voy a contar
1: eso,
4: qué el
1: bárbaro,
4: caso,
1: ¿no es cierto? Y es una secuela de otras protestas, me parece también, ¿no es cierto?
4: Sí, es
1: o
4: una
1: la catarsis de otros
4: es una,
1: años y
4: exacto,
1: años.
4: Exacto, eso. Sí. Es también eso en una Venezuela donde el día de ayer hubo una esperanza. ¿Por qué? Porque encontraron un nene de 3 años, Cliver Morán, estuvo 6 días bajo los escombros. Este nene estaba bajo una estructura de concreto muy grande que no podía ser removida, y un equipo jordano de rescate logró sacar la placa de concreto
1: que
4: impedía acceder a él.
1: Pero que a la vez le hizo cuevita.
4: Claro.
1: Sí. ¿No es cierto? Lo salvó y dificultó su hallazgo, pero lo salvó.
4: Pero esta falta de equipamiento que hay dificulta muchísimo. Entonces, se está sacando con las propias manos de los ciudadanos y de los rescatistas.
1: Sí, total.
4: Kilos y kilos de concreto para poder acceder a
1: Bueno, recordemos el llamado desesperado por sus propias redes sociales del futbolista argentino Trejo pidiendo máquinas con especificidad técnica. Necesito tal y cual ahora mismo en tal edificio de La Guaira, ¿no es cierto? Encontraron después su familia.
4: La carencia de equipamientos es total. Se necesitan desde cámaras geotérmicas. Sabés que hay una tecnología que a través del georradar se puede conocer qué hay debajo del suelo.
1: Claro.
4: Y eso está faltando. Esos son equipamientos carísimos.
1: Es una suerte de radiografía que se hace, ¿no es cierto?
4: Exacto.
1: De los escombros donde más o menos podés identificar, pensar las valijas en el aeropuerto, digamos.
4: Sí, lo que hace la tecnología geotérmica es no te muestra qué es lo que hay abajo, sino la composición de la tierra. Entonces, a través de eso, los especialistas técnicos pueden determinar qué hay y se decide excavar ahí o no. Bueno, todo esto falta en Venezuela.
2: Por diferencia de temperatura.
1: Sí, tremendo.
4: Todo esto no está. Entonces, la situación es muy compleja, pero bueno, la aparición con vida de Cleaver, que... A ver, está en una situación muy grave de salud.
1: O la habrá en muy poca cuantía en la medida que llega como donación o auxilio los contingentes internacionales. Porque si sucediera acá, Dios no lo quiera nunca, tampoco tendríamos. Lo que está faltando en Venezuela, más allá de estas especificidades que son de tecnologías por ahí más propias, este tipo de cosas que no estaba Venezuela acostumbrada a vivir, es predisposición, coordinación, ¿cierto? El todo no está mucho antes que la cámara geotérmica.
4: Hay equipos que están llegando a Venezuela que te cuentan, como hablamos aquí en este programa, que hay coordinación, y hay otros equipos que te dicen, tardamos 2 días en que nos chequen y nos permiten comenzar a trabajar.
1: Totalmente.
4: Entonces, digamos, las versiones y lo que se escucha son distintas.
1: Estabas diciendo sobre el estado de salud.
4: El estado de salud de Cleaver es grave. Tiene contusiones fuertes y fue trasladado desde La Guaira hacia Caracas a un hospital de alta complejidad y lo están tratando allí.
1: María Fernanda Heras.
0: Vos lo pedís, vos lo tenés.
1: Pero sí.
0: Ayer habíamos
1: cerrado. Yo me parece que ya viví este momento.
0: Esa, muy bien, claro, del famoso déjà vu. ¿Qué es lo que sucede con el cerebro cuando nos pasa esta situación? Que vos decís, pero yo esto ya lo viví.
1: Qué bárbaro, pasa un montón.
0: Un montón. ¿Te pasa mucho?
1: No, ahora pienso que hace bastante que no me pasa.
0: Ah, bueno, porque...
1: Porque es muy grave si te pasa mucho.
0: No me pasa.
2: Hay una falla en la Matrix.
0: Bueno, te voy a anticipar la película. Te voy a anticipar un dato, porque le suele suceder más a los adolescentes.
1: Ah, por eso me pasa un montón. Claro. Cambiaba, viste, en función.
0: Qué envidia.
1: Totalmente.
0: Que le pase tanto. Bueno, para la ciencia es como un error elegante del cerebro. Vamos a estar hablando de estos déjà vu. ¿Qué opina la ciencia?
1: Lo tiene muy laburado, entiendo, Freud, ¿no es cierto? Y lo llama, como decíamos, psicopatología de la vida cotidiana. Después vamos a lo... No, y es una de las fugas, ¿no es cierto? Se dice del inconsciente, pero eso en un encuadre, que es el del psicoanálisis.
0: Y mucho más antiguo. La ciencia ha avanzado con esto, pero no logra descifrar qué es lo que sucede en ese momento porque les cuesta mucho poder poner... En el momento de la investigación, un déjà vu.
1: Estudiarlo in situ.
0: Claro,
1: tenés que andar con un casco hasta que te sucede.
0: Es muy difícil. Entonces, la ciencia tiene como...
1: Como un holter, pero un holter de déjà vu.
0: Exacto. ¿Y a quién se lo pones? ¿A quién le va a dar? ¿En qué momento?
1: No,
0: porque
1: claro.
0: Tampoco te dicen, bueno, se da si te pasa esto, esto y esto.
1: No,
0: te da en cualquier momento.
1: Cuando quiere.
0: ¿Y por qué da? Bueno, de esto vamos a estar hablando un poquito. Y le preguntamos a los oyentes si han tenido déjà vu, si suelen, porque también tiene que ver con la personalidad.
1: Ok, que nos cuentes si los tienen reiterados, en todo caso, en qué. Y así vamos a ir haciendo nuestro estudiecito de campo,
0: sí,
1: o nuestro estudio de campito.
0: Totalmente.
1: ¿No? Cualquiera de las dos cosas. La que no es un déjà vu, sino todo lo contrario, es Romina Wiener. Romina Wiener, muy buen día, bienvenida. ¿Cómo le va?
5: Muy buen día, ¿cómo andamos
1: bien,
5: por ahí?
1: Muy bien, muy bien. Acá sumergidos en el estudio del psiquismo humano.
5: Sí, sí, sí. Bueno, yo de vez en cuando suelo tener errores elegantes. Mi cerebro suele hacer eso.
1: Ah, bueno, yo cada vez tengo errores menos elegantes, pero eso no importa.
5: Está bien, claro. Está bien. O políticamente correcto, podemos decir.
1: Eso está, tal cual, tal cual, tal cual. ¿Cómo amanecimos, Romy?
5: Bueno, es una mañana que arranca primero con mucha precaución en todos los accesos a Capital Federal. La visibilidad de conducción está reducida por la presencia de bancos de niebla. Afecta a toda la autopista Panamericana, Oeste, Richeri, Buenos Aires, La Plata. Así que utilizar luces bajas encendidas y estar bien atentos a la conducción. Sumado a que hay un choque en Panamericana, en el ramal Pilar, kilómetro 39.5, mano a General Paz, genera demora sobre la traza de la ruta 8, así que precaución. Y después otro incidente de tránsito en acceso oeste, kilómetro 26, en sentido hacia autopista Perito Moreno. Hay demoras en la zona de Castelar, Morón, todo en sentido hacia la Ciudad Autónoma de Buenos Aires. Y una General Paz al rojo vivo, sobre todo en los barrios de Mataderos y Liniers, los primeros barrios, en sentido hacia Lugones, hacia el Río de la Plata. Está nevando, Nico, en distintos sectores de la República Argentina. Bienvenida a la nieve, sí. Aparte para la temporada invernal.
1: Totalmente.
5: Bueno, Ruta Nacional 40, todo lo que es el camino de Siete Lagos, ajá, hay hielo en la calzada, equipos barrenieves trabajando, hay que ir a baja velocidad. Lo mismo ocurre con una calzada húmeda por sectores entre San Martín de los Andes y Junín de los Andes, mucha precaución. Y lo mismo se da en la zona de Cuesta de Mendaña, Rinconada y San Ignacio. Ajá. En todos estos puntos hay presencia de hielo, son lugares en Neuquén, con lo cual hay que transitar con muchísima precaución. Además, en la Ruta Nacional 40, en la zona de Pampatril, está nevando. Es impresionante ver cómo ya está cayendo la nieve, así que bueno, mucha precaución a la hora de desplazarse y recordar que es obligatorio la portación de cadenas, esto ya lo venimos diciendo, entonces hay que llevarlas para evitar inconvenientes y poder desplazarse sin problemas. Después en Chubut, en la Ruta Nacional 40, el tramo que va entre Tecca y Gobernador Costa, también hay hielo en diferentes sectores, equipos viales trabajan en la distribución de solución salina para poder sacar el hielo, la calzada está húmeda, resbaladiza, así que mucha precaución. El paso Cardenal Zamoré y Pino Achado, si todo va bien, se van a estar habilitando a partir de las 9 de la mañana. En Mendoza, el paso Cristo Redentor sobre la Ruta 7, también habilita a las 9 de la mañana, opera hasta las 21 horas. Recordar que la barrera para poder subir, ascender a la montaña, se cierra en Uspallata a las 19 horas. Así que estar atentos en la planificación de los viajes y la logística, sobre todo el transporte de cargas, ¿no? Que pasa al país trasandino llevando alimentos y demás, así que eso tenerlo bien en cuenta. Y el paso Pehuenche sobre la ruta 145 en Mendoza, hoy va a estar habilitado entre las 13 y las 19 horas. Viste que venimos contando que va habilitando menos tiempo. Bueno, tiene que ver por la topografía de ese paso que tiene muchas curvas, contracurvas, la nieve, entonces tiene menos horario de operatividad, estar atentos a esta situación. Y lo último que sumamos es en Entre Ríos, en la Ruta Nacional 18, en el acceso a Seguí y a Viale, en el lugar hay desvíos por obras que se están haciendo, tareas de mantenimiento, así que precaución. Lo mismo en la Ruta 130, en cercanías a Villa Elisa. Los servicios en el área metropolitana de Buenos Aires, volvemos, trenes, subtes, hipermetro, al momento hoy están todos funcionando a horario, Nico.
1: Romina Wiener, muchísimas gracias y que tengas hermoso día.
5: Chau, chau.
1: Un beso grandote. Nos asomamos ahora al amanecer de la Ciudad Autónoma de Buenos Aires, mucho menos romántico que los nevados de, por ejemplo, la hermosa provincia de Neuquén, con María Ríos. María Ríos, muy buen día, bienvenida, ¿cómo le va?
6: Buen día, ¿cómo le va? No, no hay tanto romance en la Ciudad de Buenos Aires,
1: no,
6: en
1: te este tenemos momento que mandar con el tal frío. Cual, te tenemos que mandar a recorrer amaneceres por ahí, ¿no es cierto?
6: Me encantaría, sí. Es una actividad que me encantaría. Bueno. Ahí se ve tímidamente asomando.
1: Consiga un sponsor y la mandamos.
6: Claro. Hay que conseguir
1: sponsorización. Ahí esto es así, claro.
6: Bueno, mientras aparecen los sponsors o los inversores, tímidamente va apareciendo un claro ahí de luz en el cielo porteño. El frío se hace sentir en la ciudad de Buenos Aires, pero mañana va a ser peor. En vez de como la canción de Spinetta, mañana es mejor, sí. Mañana va a ser peor.
1: Hay otra canción sobre esto que nunca entendí si es optimista o pesimista, ¿cómo es? Peor que mañana, mejor que ayer, pero peor. Mejor que ayer, pero peor que mañana.
6: Es que optimista. Mañana.
1: Es optimista, ¿no es cierto?
6: Si vive el hoy, claro, si claro. Vive el hoy, es optimista. Viva claro. El hoy, viva el hoy, porque mañana va a tener...
1: No, pero es optimista respecto de mañana, porque hoy claro. Estoy mejor que ayer, está claro. Ahora, pero estoy peor que mañana. Quiere decir que siempre voy a estar mejor.
6: Exacto. Quédate en el hoy, claro. Ahí está. Quédate en el presente, anclate en el presente y para mañana prepara boina, porque con un grado va a estar fresco pachomba. Guante, boina, bufanda, todo lo que tengas, ponételo encima mañana, medio hacha, calzoncillo largo, algo porque... Va a ser difícil la mañana de mañana.
1: Calza mañana, calza abajo del pantalón, así es.
6: Calza térmica, camiseta de Stretch. De algo de eso.
1: Eso sí. De Stretch es la que se ensucia uno con el tuco de los fideos, ¿no?
6: Claro.
1: Es porque es la típica claro, imagen, claro.
0: Yo pensé
1: italiana.
0: Que era Stretch.
1: No, las de Stretch ahora no se les dice Stretch, son las del algodón, no, se usan hasta para
6: no
1: entrenar.
6: No le dicen más Stretch.
1: No, ahora tienen onda. Pero
6: ahora,
1: durante un tiempo
6: no.
1: Fueron vituperadas las camisetas de Stretch.
6: Sí, tal cual, tal cual. Y hoy es un día, además de frío, saludable. Ajá. Porque tenemos dos efemérides, entre las tantas efemérides que hay hoy, hay muchas, pero elegí a dos que parece que no tienen nada que ver, pero están súper emparentadas. Ajá. Este es el frío, ¿ves?
1: Está confirmado, usted es la hija no reconocida de Magdalena Ardú.
6: Sí, ¿no? Exactamente.
1: Sería, claro.
6: Claro. Bueno, están emparentadas las efemérides de hoy. El día del chiste es hoy, el día del chiste, y el día de la fruta. Y usted me querrá decir, ¿por qué caray están emparentadas?
1: ¿Por qué?
6: Porque la risa es salud, y el chiste nos provoca risa. Y la fruta es saludable, así que todo tiene que ver con todo en el universo Ríos.
0: Tiramos mucha fruta.
1: Bueno, María Ríos, tengo que cortarte en este momento.
6: No te hoy es un día saludable. Hoy es un día saludable, eso por donde lo mire.
1: Está bien.
6: Reírse hace bien, es salud y es el día de la fruta que hay que concientizar que coman fruta.
1: Usted que hablando de mandar fruta, es una gran creadora de consignas,
6: creativa.
1: Una gran creadora de consignas. No sé, invénteme una. ¿Qué prefieren? ¿Las frutas o los chistes, por ejemplo? Podríamos preguntar.
6: Por ejemplo, puede ser, o que nos tiren chistes. ¿Y qué fruta es su preferida, por ejemplo?
0: O chistes que tengan
6: un chiste
0: fruta,
6: cortito.
0: Porque hay mucho chiste con
1: sí.
0: Fruta.
1: Uy, oh, pero esa es muy,
6: esa es buena,
1: muy complicado.
6: Esa es
1: puede
6: muy
1: ser,
6: buena,
1: puede ser. ¿Qué le
6: buena,
1: dijo la
6: sí.
1: Banana?
0: Claro,
1: algo así.
0: Por ejemplo.
1: Está bien, pues.
0: Ojo, vamos
6: por ejemplo,
0: a
6: por ejemplo, sí. Yo no voy a emparentarlo con fruta. Tengo uno cortito que no lo voy a emparentar con fruta, pero depende del sabor, puede ser de fruta.
1: A ver.
6: ¿Cuál es el deporte de mascar chicle?
0: ¿Cuál?
1: El
6: ciclismo.
1: Hasta mañana, Mariel Ríos.
0: Ay, ay, ay, ay, ay.
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0: Esta, ¿cómo que no? ¿Cómo que no? Mira, escuchá, en un momento lo va a decir o no.
1: Ahora.
0: Ahora. Sí. Ahí está, eso, nos gusta.
2: Sí, al revés. Acá. Peor que ayer, mejor que mañana. La canción
0: como
3: 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Como que vas empeorando cada día.
0: Es al revés la canción. Saca este tema. ¿No dirá distinto según la parte del... Ahora vamos a ver.
2: No.
0: ¿Pone lyrics?
3: No, es una canción loser.
0: No. Yo estoy mejor que ayer, pero peor que mañana. Así sería, ¿no?
3: Esa
0: me gusta. No, eso es lo como debe ser. Bueno, en fin, lo que debemos hacer ahora es con mucho gusto visitar los amaneceres provinciales. Empezamos por Puerto Iguazú, provincia de Misiones, con Noelia Villa. Noelia Villa, muy buen día, bienvenida. ¿Cómo le va?
4: Hola, ¿qué tal? Muy buenos días, Nico, a todo el equipo. Bien, acá en el norte misionero, saliendo entre la niebla. Muchísima niebla. En toda la región, 17 grados, 2 décimas en la temperatura, mucha lluvia desde el fin de semana, aquí por toda la región, el sur de Brasil, en la zona de la Triple Frontera. Bueno, hoy vamos a tener una máxima de 25 grados, la humedad está al 100% al tope, desde el fin de semana estamos así, y varios días más que se complica.
0: Bien, ahí Noelia, te perdemos un poquito. Ok.
4: Hola.
0: Ahí te recuperamos. Bueno, ojo. Entonces, con la niebla, que parece una característica extendida grandemente en el territorio del país hoy.
4: Sí, es así. Bueno, y la lluvia y la humedad, sí. Que la estamos...
0: Bueno, ahí Noelia... No, ahí recuperemos a Noelia y vemos cómo hacemos. Nos contaba Noelia Villa de Puerto Iguazú, provincia de Misiones, puntualmente el RA 19, Radio Nacional en esa localidad, que amanece en Misiones con frío, con humedad, pero también con niebla, que es este fenómeno que venimos contando, que está presente en varios lugares del país. Noelia, ahí te recuperamos.
4: Bien, bueno, le estaba comentando la situación del clima acá, porque desde el fin de semana que no para de llover, mucha humedad y la alarma en la situación de arroyos, ríos, principalmente el río Uruguay, el río Iguazú, que abarca varias localidades, ¿no? Las zonas ribereñas están bastante complicadas y bueno, las autoridades que dieron por comenzado el fenómeno del Niño oficialmente este fin de semana, ¿no? Principalmente acá en toda la región, les decía, al sur de Brasil, toda la zona de la Triple Frontera, todo Misiones y el litoral también, ¿no?
0: Ajá.
4: Hay un plan de emergencia justamente para estas proyecciones climáticas.
0: Me quedé pensando esto que estoy leyendo sobre que las cataratas tienen 5 veces el caudal normal.
4: Claro, porque, a ver, tiene... El río Iguazú nace en Cerro do Mar, en Brasil, tiene que llover mucho principalmente en la alta cuenca, pero sin embargo depende muchísimo de las 7 represas que hay a lo largo del río Iguazú sobre Brasil, ¿no? Entonces están con mucho caudal, están abriendo compuertas y eso llega en 12 horas o un poco menos, llega con toda su fuerza, ¿no? En el día de ayer, el último registro era de que estaba con casi 5 veces el caudal normal que tienen los saltos, ¿no? Que es de 1.500 metros cúbicos por segundo. Ayer casi estaba en 6.000. Y según el monitoreo que se vigila desde las páginas de las represas brasileñas, bueno, estaba llegando mucho más, iba a aumentar, ¿no? Así que, bueno, en estos momentos están terminando el recorrido para dar la apertura y habilitar los paseos en el Parque Nacional Iguazú, así que estamos pidiendo ese informe por parte de los guardaparques del Parque Nacional Iguazú para saber si se encuentra operativo, principalmente la Garganta del Diablo, ¿no? Porque ayer las imágenes que teníamos de los paseos era que estaba bastante cerca el agua de las pasarelas.
0: ¡Qué miedo cuando se pica eso! Bueno, hay veces en que se ha llevado las pasarelas directamente.
4: Sí, pero fue hace poco. Sí, se tardó, se había llevado gran parte, el 90% de las pasarelas. era muy fuerte la cantidad del agua que llegaba y que se llevó, sí, prácticamente el 90% de la estructura. Tuvieron que armarlo casi desde cero. Bueno, estas pasarelas son nuevitas relativamente, hace 3 años que están, pero para eso hay protocolos, ¿no? Se rebasten las barandas.
0: Claro. Entonces, ofrece menos resistencia, claro.
4: Claro, se cierra el paseo, el parque, hay que ver también por ahí situaciones del circuito superior, pero bueno, todavía no tenemos información, hasta ayer estaba todo habilitado.
0: Okay.
4: Sí, y después los protocolos de los comités de crisis que se van armando en varias localidades que están muy cerca del río Uruguay principalmente. El paso San Javier-Porto Javier, que une la localidad misionera con Brasil, se ha cerrado por la creciente del río Uruguay, y también por la altura de este río se cerró el paso fronterizo entre Panambí y Puerto Veracruz. Misiones tiene gran parte de su territorio frontera con Brasil, ¿no? Y los cruces en balsa, en Albapose también. Así que el río Uruguay, que ayer presentaba una altura de casi 9 metros, lo normal es de 4 metros, imagínense,
0: mirá,
4: ¿no?
0: Mirá. Noé, quedamos muy pendientes entonces de lo que sucede, cualquier novedad que tengas respecto incluso, ¿no es cierto?, de los permisos y los horarios para visitas, etcétera, nos vas avisando, dale.
4: Sí, muy bien, será hasta pronto.
0: Que tengas lindo día. En Noelia Villa, de LRA 19, Radio Nacional Puerto Iguazú, provincia de Misiones. Y nos vamos ahora a Malargüe, provincia de Mendoza, con Cecilia Di Cesare. Cecilia Di Cesare, muy buen día, bienvenida, ¿cómo le va?
1: Muy bien, muy buenos días, Nicolás, para vos, para todo el equipo y para toda la audiencia de Nacional en todo el país. Acá hemos amanecido con la ciudad de Malargüe vestida de blanco, ¿eh? Un lindo manto, ha amanecido nevando, una ciudad bastante más tranquila, con menos movimiento, sin actividades escolares presenciales, porque han sido suspendidas. Anoche lo sabíamos, las autoridades de Defensa Civil y de la Dirección General de Escuelas tomaron esta decisión porque se advertía el fenómeno, no solamente para Malargüe, que estamos en el extremo sur de la provincia de Mendoza, sino en la vecina ciudad de San Rafael y en la zona de Valle de Uco, se da la misma suspensión de actividades para el turno de la mañana. No es mucho lo que está nevando, la acumulación es poca, pero la ciudad ya luce diferente vestida de blanco. No es la misma la situación en la zona de Cordillera, que es donde realmente se necesita la nieve, que en este momento no está nevando. Está nevando más que nada en el llano, de los 2.000 metros del primer cordón montañoso hacia abajo, es decir, que más que nada en la ciudad tenemos la nevada. Ciudad, alrededores y zonas rurales, pero no en los altos picos montañosos, que es donde estamos esperando las nevadas para la apertura de la temporada de invierno como corresponde.
0: Totalmente, totalmente. Y todo esto en el contexto de un paro petrolero, Cecilia.
1: Claro, hay un paro de actividades que lo ha encabezado el Sindicato de Petroleros Jerárquicos de toda la zona Cuyo en distintos puntos de Mendoza, y se ha sentido fuerte en el día de ayer en Malargüe con parate de actividades, parate en la producción petrolera en los distintos yacimientos que estuvieron sin actividades. Es un paro que manifiesta disconformidad, especialmente hacia la empresa YPF en este momento, pero se van a venir reclamos hacia otras empresas, es por el tema de los despidos que se vienen dando en el sector, justamente en el marco de la implementación del Plan Andes. Este plan, bueno, se viene implementando de hace un tiempo a esta parte. YPF se está desprendiendo en Mendoza de lo que se denominan las áreas maduras convencionales del petróleo, que viene, digamos, desarrollándose y explotándose hace mucho tiempo, las ha vendido a otras empresas, y por supuesto estas empresas, al no tener la misma espalda o el respaldo económico que YPF, ha ido reduciendo personal. Entonces, bueno, este es el reclamo, es el planteo no solo a la empresa, sino también para que gestione por los trabajadores al gobierno de la provincia de Mendoza. Una situación bastante delicada, por cierto, y dicho sea de paso.
0: Cecilia, muchísimas gracias, que tengas lindo día.
1: Igualmente para ustedes, gracias por llamar.
0: Un beso grande, Cecilia Di Cesare, de LB19, Radio Nacional Malargüe, provincia de Mendoza.

0: Bueno, sigue el debate sobre la canción, ¿eh? Sobre si es optimista o pesimista. Ahí no está, pero efectivamente la canción es pesimista.
1: La canta La Mosca, que es un grupo, ¿no?, bien arriba, ¿no?
0: Y claro, pero te cantan arriba cosas. Mirá que te va entrando el pesimismo sin darte cuenta. ¿O no? Eso es lo que tiene la canción. Eso es lo que tiene la canción como poder, ¿no es cierto? Uno está cantando, oh, mirá qué lindo. Y después resulta que te están envenenando poco a poco.
1: Tiene como esta banda tiene como mucho hit de cancha.
0: Sí, claro.
1: La Mosca.
0: Sí, claro, sí, claro. Bueno, nuestros oyentes nos están escribiendo, ¿a dónde?
2: Al 1138707485. 1138707485. Recibimos el mensaje de Jorge de Rosario, Santa Fe. Dice, me pasó mil veces de tener déjà vu, de sentir que los momentos ya los viví. Hace una linda mañana, los escucho desde mi trabajo en la ciudad de Rosario. Yo vivo en la ciudad de San Lorenzo. Muchas gracias por su mensaje. Violeta, que es una oyente fiel, dice, muy buenos días, buen julio, los escucho, soy Violeta Pons, desde Ibicuí, soy fanática de Julio Iglesias.
0: Ah, creí que de Julio Bárbaro, iba a decir, no, buen julio, Julio Iglesias, no Julio Bárbaro, claro.
2: Está muy bien. Y
0: sí.
2: Vos sabés, una rapidito y al pie, ¿cuál es la fruta más paciente?
0: La espe.
2: Muy bien.
0: Que algo de espe tiene que haber, pero no sé qué fruta.
3: La pera.
0: Es. Ah, la espera.
2: Muy bien.
0: La espera.
2: Espera.
0: Mira qué va. ¿Ves? Muy bien. O eso porque hoy es el día nacional, internacional, mundial, universal de la fruta y del chiste, las dos cosas, ¿no es cierto? Usted tiene uno. Chiste sobre fruta.
3: Me vas a arruinar la carrera. Sí. Ok. Hay
0: graben,
3: una
0: por favor.
3: Manzana. En la parada del colectivo. Se le acerca otra manzana y le dice...
0: Sí.
3: ¿Hace mucho que espera? No, manzana.
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0: César Tapia, muy buen día, bienvenido. ¿Cómo le va?
1: Nico y equipo, ¿cómo andan? Buen día.
0: Muy bien, muy bien. Acá en el día, ya lo vio, ¿no es cierto? Es el día del chiste y también de la fruta. Si tiene algún chiste con fruta, nos lo puede decir. Si no, sigue de largo.
1: No, muchos dicen mucho frío para andar comiendo mandarina o naranja. No sé qué representará eso.
0: Sí, está bien. No, hay que comer cuando hace frío porque te da la vitamina. No, muy mal, está bochado César Tapia. Está bochado. Pasemos a lo suyo, mejor, que son los récords de exportaciones y
1: está muy bien.
0: Sí, porque para chistes...
1: No, ni hablar, parece que se dediquen los que saben.
0: Por favor.
1: Bueno, a ver, la relación que tiene que ver con las exportaciones y la presentación ayer de La Rural en la cuenta regresiva que está empezando el día 16 de julio, está relacionada con un punto, que el día 26, el último día de La Rural, va a ser la inauguración, que se hace el día sábado, pero con la presencia confirmada, minutos antes de empezar la presentación ayer, el presidente Nicolás Pino confirmó la presencia del presidente Javier Milei para el 26 de julio. ¿Y por qué lo relaciono con lo que ha publicado el ministro de Economía, Luis Caputo, y el campo y las exportaciones y lo que ha mencionado a través de la red social X, que entre enero y mayo el sector vendió más de 53 millones de toneladas? Bueno, eso representado en dólares, que tiene que ver con el récord. Bueno, lo relaciono al año pasado, que tiene que ver con la presentación del presidente Javier Milei, llevando algunas noticias, claro, y baja de retenciones y todo lo demás. ¿Qué va a pasar de
0: ya
1: aquí?
0: Ya va quedando como una suerte de marca registrada, ¿no es cierto,
1: claro,
0: César? Que la visita del presidente de la Nación a la sociedad rural en el marco de su inauguración suele tener que ver con algún tipo de anuncio.
1: Es más, el presidente Nicolás Pino, cuando se lo consultó, dijo, bueno, seguramente algo va a anunciar.
0: Claro.
1: De ahí en adelante veremos qué es algo. Lo que sí, este gobierno se ha caracterizado, por lo menos para el sector agropecuario, que ningún anuncio, antes que sea un anuncio, se filtre. Ninguno de los anuncios, dentro del sector agropecuario se ha sabido antes del anuncio. Así que, bueno, veremos qué es lo que sucede, porque también uno relaciona que este récord de exportaciones y todo lo demás está atado a que el gobierno siempre le ha pedido a los productores, desde el secretario de Agricultura, Iraeta, hasta cada uno de los miembros, bueno, produzcan, que el gobierno va a responder con bajas de retenciones, todo lo demás. Bueno, los números y el propio ministro de Economía ratifican que el campo ha apostado a eso con estos números récords. Bueno, si el campo ha apostado, bueno, hoy por hoy, ¿cuál va a ser la respuesta con respecto, más allá del esquema que han puesto de retenciones, claro, y todo por delante? Así que, bueno, eso es lo que hoy por hoy, de aquí al 26 de julio, será también una línea para ver qué finalmente se toma, más allá
0: eso
1: de todo
0: que
1: lo
0: que pasa
1: en los
0: 11
1: días, ¿no?
0: César, muy importante, porque en realidad también hay una instancia de doble vuelta donde el gobierno podría decir, yo hice tal cosa y ustedes no jugaron, que es lo que está pasando por ahí en algún otro sector, donde no es que no juegan, pero bueno, está costando volver a acostumbrarse a jugar en una cancha que no está marcada ni inclinada, ¿no?
1: Claro.
0: Claro. Bueno, acá el saldo en ese sentido es equilibrado, el gobierno ha hecho y el campo ha respondido.
1: Sí, totalmente. Quizás, a ver, lo que hoy el campo está mencionando, más allá, son los desafíos hacia adelante. Es más, está llevando a cabo el seminario AXSOJA y han mencionado que, bueno, que todavía la soja está como muy lejos con respecto, va a terminar con más del 20%, y que ahí lo que mencionan es acelerar esa baja de retenciones, porque de bajar 0,25%, mencionan que desde ese lugar el proceso de las campañas y demás, no los números a veces no pueden terminar de apostar a eso que se quiere acrecentar, no con lo que está. A lo mejor el campo dice, bueno, con estos números se puede seguir en esto, y hoy por hoy lo que se apuesta es a que se puede llegar en los números, no podemos producir para tanto X cantidad de toneladas. Entonces,
0: ahí
1: lo
0: tiene
1: que dice,
0: un tremendo desafío la dirigencia del campo, porque si bien nos va a decir que lo que hace es este traducir o transmitir demandas de las bases, etcétera, de las bases formamos parte todos y yo lo que escucho es una cierta comprensión respecto al calendario de baja de de retenciones, por ejemplo, ¿no? Entonces que no haya una aceleración que termina bueno, haciéndole perder legitimidad respecto de la sociedad general, ¿no es cierto? Un sector que está siendo beneficiado y pide más, y nunca está contento y sigue pidiendo. Sí, bueno, guarda, porque si otra vez Pino diciendo, ¿no?
1: Claro.
0: Tiene un desafío es finito.
1: Sí, sí, sí, es finito, y más allá de eso, sí lo que se ha colado, alguno de los temas que más allá de la baja de retenciones y demás, dentro de ese punto que vos mencionás, es ser conscientes de ese lugar. Por otro lado, menciona, bueno, nosotros estamos produciendo alimentos, más allá de ser un negocio, es lo de producir y generar para que ingrese una contraprestación también. Eso es un punto.
0: Sí, y sector que ha sido objetivamente esquilmado en favor de otros mucho tiempo, eso también.
1: No, no, ni hablar. Y el otro punto sí que está tomando mucho mucho revuelo hoy por hoy tiene que ver con la infraestructura, ¿eh? No solamente de caminos rurales, se ha mencionado mucho el tema de municipios y todo lo demás, y eso hoy por hoy, lo que siempre analizamos acá, Nico, bueno, se produce, ¿por dónde lo transporto? ¿Cómo lo llevo?
0: Sí, claro.
1: Rutas provinciales, rutas nacionales, eso se ha pedido mucho también en el día de ayer, y seguramente el tema de infraestructura va a ser uno de los temas que se va a hablar con respecto a esto, y quizás también tema anuncios más allá de las licitaciones que ya se han anunciado y demás, pero bueno, es otro de los temas obviamente que va a estar en carpeta.
0: Y habrá que encontrarle un poco, ¿no es cierto?, la vuelta, imaginar formas nuevas de enfrentar esos desafíos donde probablemente... bueno, el productor tenga que, de alguna manera, estar más involucrado, ¿no es cierto?, en el arreglo de eso, que es muy distinto de pagar un impuesto que después no se ve en el camino rural, por ejemplo, ¿no?
1: Bueno, pues digo, hay
0: formas,
1: muchos,
0: se está debatiendo sobre eso. Hay aperturas posibles, ¿no?
1: Sí, sí, hay muchos municipios que están haciendo diferentes acuerdos. Bueno, el sábado pasado hablábamos con el municipio de Cañuelas, que ellos en este momento, más allá, algunos tienen el consorcio caminero, otros están teniendo acuerdos con los municipios donde arreglan ellos, llevan las facturas, paga el municipio, descuentan el 75% de los impuestos. Bueno, en esto que decís, hay formas, pero bueno, hay que encontrarlas desde cada uno de los lugares, más allá de que en algunos casos siempre quedó en el tema infraestructura y red vial, no me arreglás, no te pago, porque el municipio de Cañuela llegó, según lo que mencionaron los productores de la misma rural cuando se reunieron, dijeron que habían tenido una morosidad del 80 o 90%, que no tenían recaudación, pero también los productores decían, si no me arreglan, yo no pago.
0: El ida y vuelta era ese. Totalmente, totalmente. César Tapia, como siempre, muchísimas gracias y que tengas hermoso día.
1: Gracias, igualmente para ustedes, Nico. Abrazo grande.
0: Abrazo grandote, les decía, es César Tapia.
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6: 8 de la mañana en la República Argentina. Un sismo sacudió a Córdoba. El movimiento de tierra ocurrió esta madrugada. Alcanzó una magnitud de 4 puntos en la escala de Richter y se sintió en varias ciudades. El epicentro se ubicó a una profundidad de 11 kilómetros en la región de Dian Funes, una población ubicada al norte de la ciudad capital de la provincia. Cambios en la SUBE. A partir de este mes, el descuento del 55% seguirá vigente para los beneficiarios del sistema de boleto electrónico y dejará de calcularse sobre el valor actualizado del pasaje en cada jurisdicción. El estado del tránsito con Romina Wiener.
7: Atentos, transitar con precaución en la ruta nacional 40 Sur en Neuquén, camino de los Siete Lagos, presencia de hielo en la calzada, además calzada húmeda y resbaladiza entre San Martín de los Andes y Junín de los Andes, ir a baja velocidad. Misma situación, zona de La Rinconada y San Ignacio. A partir de las 9 de la mañana estará operativo el paso internacional Cristo Redentor, ubicado en ruta nacional 7 que conecta Argentina con Chile. Recordamos que en esta época del año es obligatorio la portación de cadenas.

0: Unidos estará jugando ante Bosnia.
1: En Córdoba, donde nos escuchás a través de AM750, la temperatura es de 9 grados 2 décimas. Se registran lluvias que se extenderán durante toda la jornada. En Buenos Aires, la marca actual, 4 grados 8, la humedad 93%. La visibilidad está reducida a 7 kilómetros por neblina.
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0: Muy bien, 3 minutos nos separan ahora de las 8 de la mañana en la República Argentina de este miércoles, que es ya 1 de julio de 2026 en todo el mundo. Esto implica que empieza la segunda mitad del año.
1: Correcto.
0: Ajá, muy bien.
1: Sí, sí, me salió muy Susana.
2: Sí, correcto.
1: Totalmente. Vamos
0: no sé,
1: arrancando.
0: No sé, porque Susana, ¿cómo es que dice? No sé, no sé, hablen conmigo. No sé. ¿Qué día es hoy? No lo sé, no lo sé. Siempre está lejos de todo.
1: Sí, Susana, totalmente. ¿No? 4 grados 8 décimas la temperatura en la ciudad de Buenos Aires, pero qué linda billetera que tiene. Cielo despejado con neblina, que reduce la visibilidad en la ciudad de Buenos Aires a 7 kilómetros. El sol salió hace 3 minutitos, así que ya está ahí esquivando a la niebla. Pero ¿qué pasa en todo el país? Como dijo Romina y como dijeron los distintos periodistas de las distintas emisoras, en algunos puntos está nevando.
0: Está nevando. Está nevando. El frío, menos 19 grados parece en Bariloche, menos 17 grados. Digo, en Cutralcó, mucho, mucho frío.
1: Y mirá, por ejemplo, en el sector antártico argentino, islas del Atlántico Sur, hay menos 15 grados, por ejemplo.
0: Yo tengo una teoría, después saquemos a alguien de Antártida, porque para mí ya después del menos cuánto da todo lo mismo. ¿No?
2: Después del cero.
0: No sé, porque nosotros acá hemos vivido más el otro extremo, ¿no es cierto? Que es el del calor. Yo no sé si entre 35 y 42 da lo mismo.
1: No,
0: lo estoy tratando de imaginarme si me da lo mismo. Creo que no. Entonces hacia abajo tampoco debería pasar. Pero tengo la idea que, sí, ya cuando decís, menos 7 y menos 15, qué sé yo.
1: Sí, claro.
0: ¿O no?
1: Está bien que en esos lugares...
0: Que no lo cuenten
1: los que saben.
0: Claro, los que están ahí.
1: Te hago un repaso rapidito, Nico. En el NOA, día frío con heladas matinales generalizadas, con cielo mayormente nublado. En el NEA, frío con nubosidad variable y bajas probabilidades de precipitaciones. En Cuyo, jornada muy fría con heladas intensas y posibles nevadas en cordillera y precordillera que ya se están dando. En el centro, frío polar con heladas moderadas a fuertes en gran parte de la región. En Patagonia, muy frío con nevadas en la meseta y en la cordillera, y en el sector antártico argentino, islas del Atlántico Sur, como decíamos, condiciones típicas de invierno antártico.
0: Muy bien, Fer, ¿qué hay que saber entonces hoy miércoles 1 de julio a esta hora? Un sismo de 4 grados se sintió en varias ciudades de la provincia de

0: Córdoba, el movimiento ocurrió a la 1:34 de este miércoles y tuvo una profundidad de nada más que 11 kilómetros. Se sintió con mayor intensidad en De Anfunes y Soto. También fue percibido en Villa de Soto, Capilla del Monte y la ciudad capital. Terremoto en Venezuela, 7 días del doble sismo que azotó al país. El gobierno elevó a 1.943 la cifra de muertos y más de 10.500 los heridos. La ONU calcula que hay 50.000 desaparecidos y alertó por la falta de alimentos, refugio y atención médica. En el estado de La Guaira, decenas de miles de personas quedaron en la calle. Diego Santilli asumió como nuevo jefe de gabinete. La jura se realizó en el Salón Blanco de la Casa Rosada con la presencia de legisladores y ministros. También asistieron 13 gobernadores.
1: Viene una etapa de seguir avanzando con las reformas que hemos llevado adelante con el presidente y con los gobernadores. Obviamente también hay que entender que cada provincia tiene su realidad, sus historias, su futuro, pero con mucho respeto. Nosotros tenemos un presidente que tiene una convicción, una decisión y una vocación enorme de que la Argentina no vuelva al derrotero del desastre, si querés. Y lo que me toca a mí es llevar adelante y coordinar a los ministros.
0: Reunión con legisladores en Casa Rosada. El presidente Javier Milei convocó a diputados y senadores del oficialismo a un encuentro en Casa de Gobierno para repasar las prioridades parlamentarias. La reunión se realizará a las 9:30 en el Salón Héroes de Malvinas. El presidente Javier Milei participó del aniversario por la independencia de Estados Unidos. El jefe de Estado fue invitado a la celebración por los 250 años de la independencia de ese país en la residencia del embajador en Buenos Aires, Peter Lamelas, en un encuentro en el que se presentaron funcionarios del gobierno y también legisladores, miembros del Poder Judicial, empresarios y periodistas. Es la primera vez que un presidente argentino es invitado a la celebración. Esto decía el embajador Peter Lamelas.
2: Primera vez que tenemos un alineamiento tan fuerte entre los Estados Unidos y la Argentina, que hay dos presidentes que son amigos y verdaderamente dos pueblos que son amigos. Esta es la primera vez, entonces esa es una cosa grande. Presidente Trump es amigo de presidente Milei, me mandó aquí a ayudar al presidente Milei y a fortalecer los lazos que tenemos entre los Estados Unidos y el pueblo argentino.
0: Pruebas Aprender 2025. El gobierno aseguró que los estudiantes alcanzaron en lengua su mejor resultado en una década. El Ministerio de Capital Humano informó que el 76,9% de los alumnos de sexto grado alcanzó niveles satisfactorio y avanzado y que solo el 4,9% quedó por debajo del nivel básico. La cifra refleja una mejora de 10 puntos con respecto al año 2023. Al respecto, se refirió el vocero presidencial Adrián Rabier.
3: Me complace informarles que según las pruebas Aprender 2025, los estudiantes del sexto grado de la escuela primaria alcanzaron los mejores resultados en lengua de la última década.
0: El gobierno traspasó a privados 1.871 kilómetros de rutas nacionales. Las concesiones, que tendrán una vigencia de hasta 20 años, incluyen tramos claves para la producción y la logística en provincias como Buenos Aires y La Pampa. Hernán Mundo, muy buen día, bienvenido. ¿Cómo le va?
4: ¿Qué tal, Nicolás? Buen día. Buen miércoles para vos, por supuesto, para todo el equipo. Ampliamos lo que señalabas en títulos. En un ratito más, 9:30 de la mañana, acondicionado el Salón Héroes de Malvinas, es uno de los que está ubicado en la planta baja de Casa de Gobierno. Allí están convocados 95 diputados, 21 senadores, todos pertenecientes a La Libertad Avanza. Los anfitriones serán el presidente, Javier Milei, Karina Milei, Diego Santilli, Eduardo Lule Menem, Ignacio De Vit. Todos ellos con el ánimo y la intención de apuntalar y sobre todo ir repasando la agenda legislativa de cara al segundo semestre del año. Recordemos que tiene un antecedente esta reunión después de lo que fue la asunción de los nuevos, los más recientes diputados y senadores, de acuerdo a la última elección legislativa, cuando el presidente los convocó y hubo un mensaje donde también intervino la secretaria general de la presidencia y donde recordemos que los legisladores se fueron, sobre todo los más novatos, con la Constitución argentina en sí, la mano. Ese sí, fue el recuerdo que todos tenemos de ese encuentro. No va a haber transmisión del evento, sí se van a difundir luego algunos textuales e imágenes de esta reunión, pero la idea es que estén absolutamente todos y será, en definitiva, la primera actividad formal en la que participe Diego Santilli después de lo que fue su jura, como vos decías también, ayer por la tarde en Casa de Gobierno. Está en puntos suspensivos, de alguna manera, podemos decir, hasta a esta hora de la mañana, el viaje a los Estados Unidos. Estamos esperando tener alguna definición en este sentido. Hablamos del viaje previsto por parte del presidente a la ceremonia y a los actos por la independencia de los Estados Unidos, 250 años. Como vos bien decías, ayer estuvo el presidente en la embajada, en la residencia del embajador en el Palacio Bosch, junto a Peter Lamelas. Por cuestiones de gestión hay que esperar a ver si efectivamente se concreta o, como decíamos antes, si se da la posibilidad de que se revierta esta decisión y hoy haya una oficialización en este sentido. Esa es la información que uno tiene a esta hora de la mañana. Vamos a ver qué pasa en próximas horas para tener efectivamente la oficialización de un cambio en lo que estaba inicialmente previsto. Pero como vos decías, el gesto fue el de ayer, con la presencia de buena parte del gabinete, con representantes legislativos de la Libertad Avanza allí presentes en la sede diplomática, con un embajador con el cual hay muy buena sintonía, y de hecho también hubo momentos para esparcimiento, hubo música, hubo distintos intérpretes que pasaron por allí con temas que hacen, bueno, un clima más bien alegre y festivo, teniendo en cuenta una fecha de celebración como la que se viene para los Estados Unidos. Y mencionábamos una de las personas que estuvo ayer en la residencia del embajador fue la ministra de Seguridad, Alejandra Monteoliva. Bueno, en un ratito más también estará participando de una actividad importante allí en la Cámara de Comercio, a metros de Casa de Gobierno. Es el quinto encuentro del Consejo de Asociaciones Empresariales por el Comercio Lícito. En definitiva, una actividad que se hace para respaldar todas las medidas en la lucha contra el contrabando. Estará hablando en un ratito más la ministra de Seguridad junto al presidente de la Cámara Argentina de Comercio, Mario Grima.
0: Hernán Mundo, muchísimas gracias, que tengas lindo día.
4: Hasta luego.
0: Abrazo grandote. Es Hernán Mundo, corresponsal de Radio Nacional en Casa de Gobierno.
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0: Muy bien, 14 minutos, hora de las 8 de la mañana en la República Argentina. Tenemos en línea a Irene Pérez. Irene es doctora en geología del INPRES, que es el Instituto Nacional de Prevención Sísmica del Servicio Geológico Minero Argentino. Hola Irene, Nico Yacoy en Nacional, muy buen día, gracias por atendernos.
6: Hola, buenos días, ¿cómo están?
0: Bien, muy bien. Irene, bueno, para conocer un poco precisiones respecto, primero de todo, de esto que ha sido un cierto movimiento que afectó sectores de la provincia de Córdoba.
6: Sí, anoche se registró un sismo con epicentro en la provincia de Córdoba a la 1:34 hora local. El epicentro está localizado a 30 kilómetros al suroeste de Anfunes, a 55 kilómetros al norte de La Falda. La magnitud del evento es 4, la profundidad de foco 11 kilómetros, y bueno, fue percibido con diferentes intensidades en función de las localizaciones de distintas ciudades. Y por ejemplo, alcanzó la intensidad de 3 a 4 en Cruz del Eje, de Anfunes, que son las localidades, digamos, más cercanas, con intensidad de 3 en Villa de Soto, Capilla del Monte, y con intensidades más bajitas de 2 a 3 en Villa Carlos Paz, en la ciudad de Córdoba, en Jesús María, Altagracia, Villa Dolores, Villa del Rosario, entre otras localidades que, bueno, que hemos ido recabando información que nos van reportando a nuestra página de INPRES, y bueno, a partir de ello nosotros vamos sabiendo en qué localidades lo han percibido.
0: Eso
6: al
0: mismo.
6: Nivel.
0: Hay reportes de percepción, más allá de que ustedes lo tengan medido a nivel...
6: Perfecto, claro. Los reportes de percepción hacen y nos ayudan a nosotros a saber en qué localidades ha sido percibido y cómo ha sido percibido.
0: Eso mismo. ¿Qué nos dice respecto de lo que pasó puntualmente en Córdoba, la profundidad? Porque, bueno, estamos muy con eso a flor de piel después de lo de Venezuela, ¿no es cierto?
6: Claro. Y la profundidad, 11 kilómetros, se considera un evento de foco superficial.
0: Ajá.
6: A los sismos, y digamos, según su foco o la profundidad de foco o hipocentro, se los va clasificando en tres grandes grupos. Los de foco superficial, que son estos sismos que rondan los 10, 15, 20 kilómetros de profundidad. Después están los sismos de profundidad intermedia, que van a rondar los 100 kilómetros de foco, digamos, y los sismos profundos, que a veces suceden, y nosotros tenemos un ejemplo en todo lo que es la zona de Santiago del Estero, el este de Salta, que por ahí tienen focos hasta de 600 kilómetros de profundidad.
0: Mira vos, claro. Claro. Ahí, Irene, tengo que preguntarte casi que obligadamente si esto tiene alguna relación en las profundidades, ¿no es cierto?, de la cosa con lo que sucedió en Venezuela, o son placas totalmente diferentes que no tienen que ver.
6: Son situaciones distintas, es sismicidad propia de nuestra región. Si bien los sismos de Córdoba, o de este caso en especial que estamos charlando, y los sismos de Venezuela se pueden clasificar, así como clasificamos de foco superficial, los podemos clasificar como sismos de intraplaca, que se dan en la placa sudamericana. Venezuela está en contacto con la placa caribeña.
0: Claro,
6: en ese entorno cercano es donde se localizan los epicentros de estos últimos terremotos tan catastróficos que les han tocado a los venezolanos.
0: Ciertamente.
6: Y los sismos, este sismo en particular, tiene que ver con nuestra sismicidad y con, también es un sismo intraplaca que se da en el interior de la placa sudamericana, pero independiente de aquello que, bueno, que está a miles de kilómetros de distancia.
0: Cuando decís, Irene, nuestra sismicidad, ¿te referís a esto de la placa a la que corresponde o a lo que es normal en los movimientos o sismos para esta zona del planeta?
6: Sí, es normal para esta zona.
0: Uh-huh. Normal.
6: Sí, sí.
0: Está muy bien.
6: Y como también es normal, por así decirlo, o es habitual, los terremotos que han ocurrido en Venezuela. O sea, la sismicidad de Venezuela está, digamos, plagada, por así decirlo, de eventos en la historia que hacen o que nos advierten que es una zona sísmica. Y bueno, más
0: o
6: allá
0: sea que esta
6: la...
0: interpretación sí. que venimos haciendo de que Venezuela no es un lugar donde esto suele ocurrir y que por eso no estaban preparados las construcciones y los protocolos, no es tan exacta.
6: Claro, Venezuela tiene en su historia varios terremotos que son propios de una zona sísmica.
0: Sí.
6: Y tienen, digamos, si uno se va un poquito a la historia, en 1894 los venezolanos tienen un terremoto bastante importante que está descrito también en las crónicas de la época. Y bueno, después en 1900 también tienen otro terremoto. En 1967 ocurrió un terremoto también en Venezuela cerca de la ciudad de Caracas, que tuvo otras, digamos, consecuencias, más allá de que también hubieron algo así como 200 víctimas fatales en aquel terremoto. Venezuela tiene sismos y bueno, sí.
0: Debió ser leído por ahí de otra manera. Y ayer hubo algo también en México, ¿verdad?
6: En México, en California también hubo algo ayer. Digamos, en el Golfo de California.
0: Sí, okay.
6: Pero bueno, la sismicidad es un fenómeno que si uno va siguiendo todo el tiempo los servicios sismológicos internacionales, te vas dando cuenta de que Ocurren sismos todos los días.
0: Efectivamente.
6: De magnitudes que rondan a 5, uh-huh. Digamos como que eso es un fenómeno habitual.
0: Claro. Contame, Irene.
6: Se va dando en diferentes partes, sí.
0: Claro, contame por qué se llaman de prevención sísmica, porque uno tiende a pensar algo que un sismo no puede hacer es prevenido. Depende qué entendamos por prevención. ¿Qué es prevención en esta materia?
6: Claro, lo que no se puede hacer es la predicción.
0: Ajá.
6: La predicción sísmica...
0: Tampoco se lo puede parar, a eso me refiero. Cuando sabés que viene, viene. No se lo puede prever ni parar.
6: Claro. Entonces, ¿qué tenés que tener en cuenta? Las medidas de prevención. Y las medidas de prevención involucran un montón de pautas, una serie de pautas que tienen que ver desde lo más sencillo, que es qué hacer antes, durante y después de un sismo.
0: Ajá.
6: Es como, digamos, vos tenés que tener pensado, planeado,
0: claro,
6: y definido cómo es tu plan de prevención en tu casa. Ajá. Cómo vas a actuar familiarmente, cómo te vas a comunicar con tu familia. Si vos vivís en Buenos Aires y te vas de vacaciones a Marruecos o a Venezuela, que es una zona sísmica, en Marruecos pasó hace creo que un año o dos, que un contingente de argentinos quedó, digamos, afectado por el terremoto de Marruecos. Vos tenés que saber cómo te vas a comunicar con tu familia.
0: Claro.
6: Es decir, tenés que tener todas las pautas ya preestablecidas. ¿Eso a qué te lleva cuando vos tenés un plan de emergencia? La mochila sísmica que está ahora, digamos, no digo de moda, sino que se está imponiendo y es muy bueno. Son todas las medidas que vos podés tomar de prevención para que te vaya de la mejor manera posible en el momento que te toque vivir un terremoto.
0: ¿Qué?
6: Es más o menos como cuando vos le enseñás a tu hijo a cruzar una calle muy transitada.
0: Acá no tenemos mucha idea de eso, sí, pero no lo tenemos porque corresponde que así sea, cruzo los dedos en virtud de nuestra, que los hemos tenido muy, muy grave por lo demás, trayectoria sísmica, o queda por hacer en esa materia.
6: La prevención sísmica es algo que hay que mantenerlo vigente siempre.
0: Okay.
6: Las zonas de mayor sismicidad, con mayor razón, lógicamente.
0: Claro.
6: Y es algo que no tenés que tenerlo fijo y como guardadito en un cajón. Tenés que siempre ensayarlo, practicarlo, actualizarlo, por ejemplo, familiarmente.
0: Okay.
6: O en un ámbito laboral. Digamos, vos tenés que saber exactamente cómo vas a actuar en una zona sísmica y ante un evento sísmico. Y las medidas de prevención hacen a esto, digamos, a que vos puedas afrontar de la mejor manera posible, claro, el evento sísmico.
0: Me ha pasado, ¿no es cierto?, argentino, sí, como soy, digo, sin ese background de información, de estar en lugares donde la cosa tembló un poco, varias veces, por ejemplo, en Perú,
6: sí,
0: y no tengo ni idea de qué hacer, ni idea.
6: Claro.
0: Mirás, ¿no? Salís, generalmente es un hotel, salís, ves que nadie hace nada, esto debe ser normal acá, listo, pero ni idea de qué hacer.
6: Claro, tal cual. Incluso nos pasa mucho a los argentinos cuando vamos a veranear a Chile.
0: Bueno, claro que sí.
6: Hay alerta de tsunami y no tenemos ni idea qué es lo que tenemos que hacer.
0: Bueno,
6: claro, y eso no te lo puede imponer nadie. Es una responsabilidad
0: familiar,
6: individual.
0: Ah, okay.
6: Y vos tenés que averiguar siempre en organismos oficiales, uh-huh, en entes oficiales, cómo tenés que proceder,
0: uh-huh,
6: cómo son los protocolos del lugar. Entonces, eso tampoco con la IA buscarlo y no chequear la información.
0: Ajá.
6: Porque, digamos, todo lo que, bueno, y lo estamos viendo en las redes, por ahí circula muchísima información que no está chequeada, por ahí puede tener errores que, uh-huh, te pueden confundir más que ayudar.
0: Irene, nos corre un poquito el tiempo, pero ahora tengo,
6: sí,
0: que preguntarte, tirame esos, sí, 3 o 4 puntos que tengo que saber.
6: Y bueno, lo primero que tenés que saber es, o lo primero que tenés que hacer es un plan de prevención sísmica para el lugar en el que vos habitualmente estás,
0: uh-huh,
6: para tu casa. ¿Cuáles son las salidas? ¿Cuáles son las zonas más seguras de tu hogar? Si un chico tuyo está solo, si vos tenés los muebles amurados a la pared, si tenés, digamos, adornos por encima de la cabeza que se van a caer cuando toque vivir un sismo.
0: Uh-huh.
6: Durante un sismo tenés que tener ese plan ya internalizado y tenés que mantener la calma, tratar de mantener la calma y proceder de acuerdo a ese plan de emergencia que vos ya diseñaste.
0: Bien.
6: No tenés que usar balcones, o sea, no tenés que salir a los balcones.
0: Okay.
6: Cuando está temblando, no tenés que bajar escaleras y menos usar ascensores.
0: Esta idea de que el cajón de las escaleras es el lugar más seguro, etcétera, etcétera, no hay que bajar.
6: No, depende también la edificación,
0: claro,
6: cómo esté construido. Claro. Pero el hecho de bajar escaleras con una sacudida sísmica fuerte,
0: claro,
6: puede hacer que te caigas, y mal.
0: Tal cual.
6: Claro. Entonces, es mantener la calma, buscar ese lugar seguro que vos ya lo tenías previamente elegido y, por ejemplo, que nosotros también lo tenemos como también ya diseñado y presente, si vos vivís en una construcción muy antigua, que bueno, que todavía existen en diferentes partes de nuestro país, tenés que dirigirte a un lugar abierto. Tenés que saber cuál va a ser tu camino para salir,
0: claro,
6: e irte al jardín o al lugar que se considere más seguro dentro de ese jardín.
0: Bien.
6: Y bueno, y después que ocurrió el evento, y algo que es súper importante, saber esto, los sismos no los podemos predecir,
0: uh-huh,
6: entonces todos los mensajes que circulan en las redes que alertan de la ocurrencia de un sismo a tal hora, en tal lugar, de tal magnitud, ni siquiera hay que leerlos.
0: Son falsos por imposibles, perfecto, falsos por
6: imposibles. Mucho menos retransmitirlos.
0: Okay.
6: Incluso hay mensajes que circulan en las redes con los logos de los organismos oficiales.
0: Ah, claro.
6: Y pasa en todos los países del mundo.
0: Okay.
6: Eso es algo que no hay que retransmitirlo, digamos.
0: Bien.
6: Y mucho menos creerlo y entrar en una psicosis.
0: Irene, y en dos palabras, porque tengo en serio noticiero encima, pero dijiste mochila sísmica o mochila, y decime qué es y cómo la tengo que usar, porque si no queda abierto y...
6: Claro, la mochila sísmica está, digamos, imponiéndose últimamente y tiene que ver con todo lo que una familia o una persona necesita habitualmente y que, por alguna razón, por ejemplo, un sismo, no puedas tenerla durante varios días.
0: Ajá.
6: Entonces, pensemos en la ciudad de Bahía Blanca cuando se inundó en diciembre del año pasado, no del anterior. La inundación y digamos fue un evento que impidió que vos sigas con tu vida normal durante varios días. Entonces te quedás sin agua, entonces en tu mochila tenés que tener un bidón con agua. Si vos tenés alguna medicación especial, por ahí no podés conseguir la medicación durante 3 o 4 días. Tenés que tener una reserva de medicación especial en función de tus patologías. Tenés que tener algún, digamos, elementos que hagan a la seguridad, linternas, radios a pila, tenés que, si tenés un cargador portátil de celular, tenés que tenerlo, tenés
0: mismo,
6: que tener las luces de emergencia, por ahí alguna lucecita de emergencia pequeña, que vos la puedas usar en tu mochilita y tenerla siempre cargada.
0: Y
6: bueno, todo lo que hace a que vos la pases de la mejor manera posible.
0: Pero no llevar eso con vos todo el tiempo.
6: ¿Eh?
0: No llevar eso con vos todo el tiempo.
6: No, tenés que tenerlo en tu casa.
0: En tu casa, ahí está, eso,
6: digamos,
0: eso.
6: Puede ser una mochila, puede ser, no sé,
0: una algo,
6: caja.
0: Tal cual.
6: Puede ser algo que toda la familia
0: sabe
6: sepa dónde está. Que vayas, no sé, todos los viernes, regás las plantas y cambias el bidón, le agregás agua nueva. Los elementos que, digamos, la comida que sea no perecedera.
0: Mira,
6: todo lo que hace a tu cotidianidad,
0: sí,
6: y que pueda, digamos, servirte para esos momentos complicados.
0: Irene, muchísimas gracias por la charla.
6: Gracias a ustedes por comunicarse.
0: Un abrazo grandote. Irene Pérez es doctora en geología, es del INPRES, que es el Instituto Nacional de Prevención Sísmica del Servicio Geológico Minero Argentino.
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7: 8 de la mañana, 31 minutos en la República Argentina. El sismo en Córdoba no está relacionado con el terremoto en Venezuela. Por Radio Nacional, así lo dijo la doctora del Instituto Nacional de Prevención Sísmica, Irene Pérez, al referirse al movimiento de tierra que ocurrió esta madrugada en la provincia argentina.
8: Son situaciones distintas, es sismicidad propia de nuestra región, si bien los sismos de Córdoba y los sismos de Venezuela se pueden clasificar, así como clasificamos de foco superficial, los podemos clasificar como sismos de intraplaca, que se dan en la placa sudamericana. Venezuela está en contacto con la placa caribeña.
0: Claro,
8: en ese entorno cercano es donde se localizan los epicentros de estos últimos terremotos tan catastróficos que les han tocado a los venezolanos.
7: La ayuda humanitaria argentina continúa llegando a Venezuela. Se sumaron equipos médicos y de asistencia de búsqueda como perros especializados. Además, el gobierno aumentó el personal militar de las Fuerzas Armadas, fundamentalmente en las tareas de búsqueda de sobrevivientes en la zona de La Guaira. La ola polar cubre a todo el país, rige una alerta naranja por nevadas en el centro, sur y oeste de Mendoza, mientras que la ciudad rionegrina de Maquinchao es el punto más frío del país, ya que se registra una temperatura de 10,2 grados bajo cero. En tanto, advierten por los vientos intensos que afectarán a 8 provincias del norte y noroeste. En Buenos Aires la temperatura 4 grados 9 décimas, la térmica 3 grados 8, la humedad 96%, la visibilidad reducida a 8 kilómetros por neblina.
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0: Muy bien, 34, 35 minutos ahora de las 8 de la mañana en la República Argentina y estamos siguiendo, ¿no es cierto?, el día a día, jornada tras jornada de juicio que se sigue por la desaparición de Loan Danilo Peña.
1: Y una nueva audiencia que tuvo lugar ayer, que ya no, nos contará Nerina, que está conectada, cómo fue, pero se caracterizó por la declaración, que era muy esperada, ¿no?, a dos semanas del comienzo del juicio, de José Peña y de María Noguera, los papás de Loan, y qué es lo que esperan, ¿no?, de este proceso que viene ahí tumbo a tumbo, ¿no?, con muchos frenos en cuanto a lo procesal, pero que tiende a que este tribunal diga o llegue a la conclusión de qué hicieron, ¿no?, con esa criatura que el 13 de junio hace dos años.
0: Ahí tenemos a Nerina. Nerina Álvarez, muy buen día, bienvenida. ¿Cómo le va?
2: Buenos días, Nico. Buenos días a todo el equipo que se encuentra en el piso y así también a toda la audiencia nacional. Como decía la compañera, fue un momento muy emotivo, creo que uno de los más esperados, las declaraciones tanto de los padres de Loan, como les había mencionado también, de Mariano. Mariano, el hijo de José y de María. Estamos hablando en torno a las donaciones, que se sabía que iba a responder tanto de la Fiscalía como de la Defensa una múltiple cantidad de preguntas en torno a las donaciones, en torno a su cercanía con la Udelina, pero me voy a ir cronológicamente cómo se fueron desarrollando las declaraciones, si les parece, les hago un repaso.
0: Dale.
2: De cómo se llevó a cabo la jornada de ayer. Primeramente declaró el papá de Loan, que fue muy extenso, contestó absolutamente todas las preguntas de la Fiscalía, también contestó las preguntas de la Defensa, y además ordenó cronológicamente cómo fueron ocurriendo los hechos. Comentó específicamente que fue Loan quien quiso ir a la casa de Catalina, y esto también lo ratificó María en su testimonio. También contó quién fue los que estaban sentados y en qué lugar estaban sentados cada uno en el almuerzo. Su testimonio, su declaración estuvo enfocada principalmente en los 7 imputados principales, uh-huh, en el 13 de junio. A toda esta relación del 13 de junio y cómo se desarrollaron los hechos de la desaparición de Loan en las primeras horas, mencionó que Benítez fue el primero en levantarse de la mesa cuando desaparece Loan, o él toma conocimiento que desaparece Loan. Él notó que el primero que se retiró de la mesa fue Benítez, que luego, cuando todos van para el Naranjal, notó que, por ejemplo, Benítez lo cruza en la tranquera y recordaba la hora exacta que lo había cruzado, dijo 14 y 28, y sé la hora porque yo miré el reloj justo en ese momento cuando lo crucé en la tranquera, y mencionó que estaba nervioso, mencionó cuando le reclamó a la Adelina qué pasó con Loan, cuando, claro, y hizo puntual énfasis en que la vio la Udelina evasiva, que no le contestaba lo que pasó con Loan, dónde estuvo Loan, si lo llevaron, si lo trajeron, nada. Era evasiva y estaba totalmente nerviosa. También habló de que fue él el que pidió a una vecina que se comunicara con María, y esto también lo ratificó María en su testimonio, que fue él que, habiendo tantos celulares, eso fue una de las preguntas de la Defensa, habiendo tantos celulares ahí, José, ¿por qué vos te fuiste? Y él lo que dice es, en el momento de desesperación, la verdad que no pensé. Me acerqué a una vecina y le pedí si por favor tenía el número de María, y él dice, yo no tengo teléfono, pero yo siempre tengo un papelito con el número de María, de mi esposa, y en ese momento ni siquiera me acordé que yo tenía el papelito con el número de ella, y le pedí que se comunicara con María. ¿Y qué hace esta vecina? Se comunica con la sobrina, perdón, con la prima de María. ¿Se acuerdan que hubo una controversia en testimonios de que no se sabía quién fue la que le llamó primero, sí, a María? Que decían que fue Macarena, después que fue la Udelina. Camila, bueno, finalmente, Exactamente, finalmente se esclareció esto y se sabe que la persona que le llama a María es una prima de María.
0: ¿Por qué es importante este punto? ¿Por qué es importante este punto?
1: Por las contradicciones de María Noguera.
2: Exactamente. María Noguera, en muchas oportunidades, muchas entrevistas, en un principio ella aclaró en su testimonio por qué varias veces se equivocó. Ella alega de que en los nervios, por ahí se va acordando, después de que pasa el tiempo, se va acordando claramente lo que sucedió en ese momento. Por ahí puede ser que, obviamente con el shock,
0: pero sí,
2: puede ser que no asimila bien. El llamado ella lo recibe a las 15:48. Esto está dentro del expediente.
1: 2 horas después de la desaparición.
0: Digo, esto interesa porque, por ejemplo, alguien en esta cadena pudo haber retrasado la llegada de la información a la mamá. Digo, pues si no, siento que no nosotros, Neri, sino el juicio, tampoco perdiendo el foco.
2: Totalmente. Bueno, yo la percepción de todo el juicio y las declaraciones de las tres personas principales, estoy hablando del papá, de la mamá y de Mariano, es la percepción que estuvimos charlando todos los periodistas que estuvimos presentes. Fueron bastante guionadas. Sí fue emotivo.
1: Y las preguntas sí incisivas, ¿no, Neri?
2: Sí.
1: Hacia los testigos, digo.
2: Exactamente. La mamá, por ejemplo, de Loan hizo énfasis puntual sobre Laudelina. Una de las cosas más fuertes que se vivió fue en el momento que ella se descompensa, que empieza a gritar, Laudelina, decime qué hiciste con Loan, a quién te dio el botín, que fue uno de los momentos también más relevantes, que ella mencionó que fue Laudelina la que encontró el botín, que ella le dijo que fue Laudelina que encontró el botín. Después Mariano dijo en su declaración que él escuchó que fue Laudelina, pero en realidad vio un estado en el teléfono, en el estado de Macarena, que al final fue Macarena la que encontró el botín. Y después la mamá de Loan, en relación al botín, cuenta que a ella le traen para reconocer el botín, pero lavado ya.
1: Claro.
2: No hicieron todo el protocolo que se tendría que haber hecho, llevarla a la madre, trasladarla, cuidarle la
0: ¿qué
2: prueba.
0: ¿Qué botín? Pregunta Fernanda, porque el botín en esta historia, la verdad, claro, es Loan, ¿no es cierto? Pero no, el botín es zapato, claro. La zapatilla.
2: La zapatillita es la zapatillita que le regaló Laudelina en un cumpleaños a su sobrino. Por eso Laudelina reconoció que ese era el botín de Loan. Y cuando estuvieron haciendo el rastrillaje, encuentran a 200 metros del Naranjal, en una zona,
0: del barro.
1: Eso en la etapa de instrucción quedó claro, esa zapatilla fue plantada en ese lugar, que justamente son Macarena y Laudelina. Macarena que no llega imputada, ¿eh? Macarena, hija de Laudelina, prima de Loan, son ellas, y Walter Maciel justamente es el de la complicidad de plantar esta prueba falsa para que se lo siga buscando perdido en el monte. Claro. No era eso lo que
2: Sabemos que Laudelina fue directo al botín, no es que estuvo con las demás personas, fue directo al botín. Es más, también en este contexto que mencionó la compañera a Maciel, también aclaró en su declaración María que Maciel le sacó el celular en un contexto muy raro.
1: Sí.
2: Le sacó el celular y al ser preguntado por la defensa, ¿en qué contexto le sacó el celular? Me dijo que tenía una orden del juez de que tenía que tomar mi celular. Y él agarró, me sacó el celular y guardó en el bolsillo.
0: ¿No ves?
2: Y nunca más vi mi celular.
0: Muy, muy difícil. Neri, ¿tenés un audio para compartirnos?
2: Exactamente. Bueno, el audio que vamos a compartir ahora, que es del fiscal Schaffer, resume lo que se vivió ayer durante la jornada extensa de audiencia.
0: Dale.
3: Fue una jornada muy especial, ustedes estuvieron presentes, extensa y sobre todo conmocionante, porque hoy ustedes pudieron ver el dolor de una familia que no sabe qué pasó con su hijo y quizás del otro lado en silencio total, ¿no?
4: Doctor, mucha expectativa para la jornada de mañana, ¿también puede llegar a declarar la abuela Catalina?
3: Sí, seguramente que el jueves estaría declarando y bueno, muy atentos vamos a estar mañana y pasado, sí.
4: Muchísimas gracias, doctor.
3: Gracias a usted.
0: Neri.
2: ¿Puede declarar la abuela Catalina? También muy expectantes a lo que pueda decir la abuela Catalina, que siempre deja algunas frases importante es la abuela. Acuérdense que las primeras declaraciones de la abuela decía que la venta de niños para ellos era normal, cuando no podían criar a alguien, que eso era normal. Recuerden que después
0: bueno,
2: no le dejaron.
0: Esto propone que la sociedad reflexione sobre sí mismo, sobre estas cosas, que en algunos estamentos, no quiero decir está naturalizada, ni voy a correr, no, pero ha pasado que segmentos importantes se queden tranquilos con explicaciones tipo, no es el viejo de la bolsa, pero más o menos.
1: El pomerito.
0: Digo, bueno, todo eso va a tener que ser vuelto a someter a reflexión. Claro, no hay pomerito, no existe el pomerito, claro. ¿No?
1: Y reflexionar en torno al aprovechamiento que se ha hecho antes y que se sigue haciendo ahora en el proceso de una condición de humildad y vulnerabilidad extremas de esa familia, ¿no? De la mamá, del papá, de Lua, los hermanos, inclusive muchos hermanos, la casa. Digo, cuando uno repasa y ve las entrevistas, ve cómo vive esa gente aún hoy. Ajá. Y el aprovechamiento de un comisario que estuvo involucrado en otras desapariciones. Uh-huh. También.
0: Ciertamente.
2: En este contexto que las declaraciones de la abuela Catalina aclaró en su declaración la mamá de Loan con las versiones que había de que vendía a mi hijo, y fue muy, muy fuerte en el momento que ella dice, yo soy una madre, no soy un perro, yo jamás vendería a mis hijos, yo tuve 8 hijos y 7 siguen conmigo, y no sé qué pasó con el más chiquito, y hizo énfasis, ojo con lo que voy a contar ahora, porque ella hizo énfasis puntualmente a la abogada defensora de Laudelina, y le dijo, usted me dijo varias oportunidades que Laudelina me seguía esperando. Bueno, que si está acá, que me diga qué pasó. Y en ese momento, les voy a contar después de que ella se descompensa, y contesta en la audiencia Pérez. Le dice, yo no sé nada, porque ella dice, Laudelina, decime qué hiciste con mi hijo. Ajá. ¿Quién te dio el botín? Pérez, decime qué hiciste con mi hijo. Y Pérez grita en la audiencia, donde obviamente el tribunal pidió que no lo hiciera. Totalmente. Qué y tremendo. Después de eso, tuvimos que entrar en un cuarto intermedio, claro, porque tenía que ser asistida a la mamá de Loan. En ese momento, esto es estrategia de la defensa, claramente.
0: Ajá.
2: La doctora Chiridín que sea retirada Laudelina de la sala, en teoría porque se descompensó también, pero a mi entender, y esto lo he charlado con los demás colegas, estrategia de la defensa para que no se quiebre Laudelina y termine al igual que Pérez, a los gritos, poniendo algo ahí en el medio de la sala.
0: Nerina, muchísimas gracias, gran laburo.
2: Muchísimas gracias a ustedes. Bueno, hoy nos espera otra jornada larga, empieza en breve, 9:30 horas, así que le vamos a estar informando a toda la audiencia con los detalles.
0: Dale, un beso grandote, que tengas buen día. Es Nerina Álvarez, de LRA 12, Radio Nacional Santo Tomé, provincia de Corrientes, es nuestra corresponsal en el juicio que se sigue, decíamos, por la desaparición de Loan Danilo Peña.
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0: Muy bien, seguimos haciendo primer round. Ahora a 49, 50 minutos de las 8 de la mañana. Nuestros teléfonos.
1: El 1138707485. Nos van dejando sus mensajes. Agradezco, por ejemplo, dice: hola, buen día, chicos. Soy Mariana y Pablo de Santo Domingo, arriba de la ciudad de Zapala. Les escribo, ya que estamos en la ciudad, les deseo un buen comienzo del mes de julio. Un abrazo grande.
0: Bien, vamos a charlar ahora con Vladimir Rojas, es voluntario, está en Venezuela. Hola, Vladimir, Nico Yacoy, equipo Radio Nacional Argentina. Muy buen día, gracias por atendernos.
2: Buenos días, ¿cómo están?
0: Bien, bien. Vladimir, bueno, contanos, trabajando, ¿no es cierto? ¿Qué es lo que han hecho todos los venezolanos?
2: Trabajando duro, pero con una gran, dentro de todo, una gran alegría por ser útil en este momento para quien sea y para quien lo necesite.
0: Uh-huh. Acá, Vladimir, ¿cómo fue la cosa? Digamos, cada cual se lanzó a hacer lo que imagino que era necesario.
2: Mira, nadie está preparado para lo que estamos viviendo. Y nadie pensó organizarse en nada. O sea, les hablo claro, el venezolano hoy en día, desorganizadamente, sin preparación, sin nada, y dentro de un caos, logró ayudar al otro venezolano que necesitaba. O sea, nosotros organizamos un caos, nosotros organizamos un desorden, y hoy en día seguimos desorganizados y en caos, ayudando dentro de lo que podemos para lograr conseguir, no un orden, esto no podemos ordenarlo,
0: no,
2: pero un orden dentro de un caos, podríamos decirlo así.
0: Acá hay una frase que destacábamos estos días, ¿no? Que recorrió el mundo y me parece que pinta muy bien la situación, que es esto de los venezolanos se tienen a los venezolanos, primero de todo, ¿no? Es algo que ha conmovido en la desorganización y el desorden. Bueno, fueron los que pusieron manos a la obra.
2: Sí, sí, no te lo niego. Fue un momento de pánico, un momento de terror. Primero porque somos un país que no estamos acostumbrados a tener tragedias, ¿me entiendes? Naturales, no estamos acostumbrados, ¿me entiendes? Y nos agarró en un momento en donde podríamos decir que estábamos reinventándonos, estábamos empezando una nueva faceta en nosotros. Y como el día a día de nosotros es echar para adelante, nos agarró de improviso, quedamos en shock, pero el shock de nosotros duró 10 minutos. A los 10 minutos todo el mundo reaccionó, fue cómo está fulano, cómo está el otro, cómo está aquel, cómo está el otro. Yo vivo en Caracas, pero tengo muchas amistades en La Guaira. Tengo una ahijada en Catia La Mar, criada y nacida allá. Ese día ella me dice: padrino, vámonos para los tambores de San Juan, una fiesta que se celebra aquí, muy antigua. Y yo le digo: no tengo ganas, hija, yo me quedo con mi esposa aquí en la casa, ellas se van. Ella y una amiga se van, y bueno, cuando nos ataca el temblor, la cuestión del terremoto, porque no fue un temblor, nos quedamos sin asistencia telefónica. Y nuestra angustia era comunicarnos nuestros seres queridos. Eso fue horrible. Llega otro amigo de nosotros, tiene otro tipo de línea telefónica que logra tener, y empezamos a comunicarnos con la gente, y ella no aparecía. Esto fue para nosotros a las 11 de la noche, logramos comunicarnos con ella. Caemos en crisis nerviosa, nos ponemos a llorar, eso fue horrible. Bueno, sentirla fue fantástico. Me decía: ya estoy llegando a Caracas, padrino, ya estamos aquí en Caracas. Logramos salir ahorita a las 11 de la noche porque todo explotó, todo era horrible, los incendios, explotaron muchos negocios con incendios. Y bueno, de ahí para adelante fue un torbellino, una tormenta de anécdotas, de historias horribles.
0: Vladimir,
2: y espantosa.
0: Sos cocinero y la ayuda que estás prestando ahora es precisamente esa, cocinar.
2: Sí, gracias a ella, cuando nosotros nos encontramos, nos abrazamos, ella me dice, padrino, hay demasiada necesidad, hay gente en la calle, esto es horrible. Y bueno, empezamos a contabilizar más de 100 amistades perdidas. Más de 100 amistades perdidas. Ay, Dios. Cada momento que pasaba, falleció fulano, no aparece sutano, se murió la hija. Y yo digo, ¿qué hacemos? Y yo, bueno, veo mi cocina es industrial, porque yo toda mi vida he cocinado, y agarramos y entonces llamé a toditos, vamos a organizarnos. ¿Qué tienes tú? ¿Qué tiene este? ¿Qué tiene el otro? ¿Qué tiene aquí? Empezamos a reunir lo nuestro, abrir las cavas, las neveras, la cena, y empezamos a hacer comida, empezamos a construir lo que sabíamos. Y empezamos a hacer comida. Fue una satisfacción muy grande el primer día con lo que teníamos, lograr 250 comidas. El otro rollo era ver el que pesca en Río Revuelto y en verdad no tiene comida, pero quiere aprovecharse el momento. Y entonces, lamentablemente, era confirmar, en verdad es para tanto, mándanos fotos, mándanos un video, esto y lo otro, y llevábamos. Y así fuimos diariamente sacando la cantidad de comida que quisiéramos. Entonces la gente se dio cuenta y empezó, los vecinos, la gente, a traernos este material, y empezamos a hacer comida, bueno, a niños, ancianos, enfermos, incluso enfermeras, bomberos, que eso es algo que yo no me entiendo. Yo acepto que yo pueda hacer comida para un damnificado, pero que tú me digas que un rescatista, que un policía, que una persona está allí voluntaria, no tenga agua, no tenga para comer, no lo entiendo todavía, no lo entiendo y todavía no lo proceso. Pero seguimos trabajando para el que lo necesite. Esa es la verdad de aquí.
3: Vladimir, Cecilia Diwan te saluda. Pese a todas las cifras tan fuertes, ¿no?, que hay de muertos, de heridos, hay una muy buena, que es que 6.461 personas fueron rescatadas de los escombros por el trabajo de toda esta gente que vos estás ayudando, ¿no? Todos estos rescatistas, los familiares que están intentando todavía sacar a sus allegados debajo de los escombros. Contanos cuál es la situación de la gente en los campamentos improvisados que hay. Ayer las autoridades venezolanas cifraron en más de 50 campamentos improvisados en las periferias de Caracas y también de La Guaira, donde están estas personas que se quedaron sin vivienda, y cuál es tu trabajo solidario con ellos.
2: Bueno, mira, en realidad decirte una cantidad, mira, yo creo que sobrepasa de 50. ¿Por qué? Porque hay sitios, por lo menos como Mecedores, cerca del Ávila, La Pastora, que no tienen gas, que no ha ido un ingeniero a revisar los edificios, y entonces la gente ha salido, ha quedado un campamento afuera, porque tiene miedo de estar dentro del edificio, no tienen la ignorancia de saber si la estructura está habitable, y entonces están afuera. Ya eso es un campamento de 200, 300 personas. Y así muchos campamentos se han creado por miedo a estar dentro de las infraestructuras. Entonces eso ha creado un colapso impresionante, porque ahorita aquí no hay un parque, no hay un bulevar, no hay un sitio despejado. Todo tiene una carpa, todo tiene un plástico improvisado. Hay sitios en La Guaira donde la ayuda no ha llegado, porque son los barrios, la parte que está interna. Toda la ayuda se ha centrado en las avenidas. Entonces, por lo menos cuando nosotros fuimos al segundo día... Ah, dime.
3: Claro, que en las costas, donde están estos edificios que vos contás, de la gente que se va de fin de semana, ¿no? Allí.
2: Claro, los edificios son la parte central, donde están las avenidas, donde está la playa, que es donde se hace el turismo, pero detrás de ese edificio hay una barriada que es para adentro, para la montaña, que ahí donde vive la gente más pobre. Y esa es la parte que está un poco desasistida. Toda la ayuda humanitaria ha llegado a las avenidas. Claro. Cuando nosotros llegamos con ropa, llegamos con comida, mi ahijada, que es de allá, nos lleva a los barrios, nos mete hacia adentro. Y la gente más bien nos decía, ¿me puedes dar el empujón para la avenida para ver si logro traer comida? Y fue cuando nos dimos cuenta que la gente tenía que caminar hasta la avenida. Claro. para buscar comida. Entonces, ayer fuimos a un sitio que se llama Brisa del Aeropuerto. Eso quedó más de 600 personas. Cayó un torrente de agua que complicó todo porque el que estaba a la intemperie se le mojó todo. Fue horrible la cantidad de niños. Y entonces nos dimos cuenta de que hay una desasistencia a la parte interna. ¿Me entiendes? A la parte interna. Y entonces los grupos que se crearon para vender, que son grupos de empresarios, grupos de pequeños productores, que se crearon aquí de hace muchos años, ahora se convirtieron en grupos de rescate. Y entonces en WhatsApp nos damos el GPS, aquí falta comida, aquí falta ropa, aquí falta mantas, aquí faltan carpas. Y entonces nos hemos ayudado. Ayer me llama una muchacha, una anécdota que te voy a dar, me llama una muchacha y me dice, necesitamos 20 comidas, nosotros las hacemos, se las entregamos, yo le digo, antes de que te la lleve, necesito que me des un registro gráfico de si esa comida es para damnificado o no. Me dice, mira, aquí está, cuando yo la entregue, yo te las muestro, la foto entregándola. Efectivamente, en la noche, cuando terminamos de cocinar, me llama una mujer, me dice, hola Vladimir, ¿cómo estás? Queremos donarte 200 perros calientes, o sea, 200 hot dogs, queremos donarte unos arroz, unos harinas. Y yo digo, ¿quién me llama? Yo soy la mamá del muchacho que llevó la comida, que le diste la comida, y tú no estás ni

0: lo que no hemos podido, y agradecerle a Argentina, donde tengo muchas amistades, agradecerle a Argentina, agradecerte a ti, a tu equipo, por este momento de desahogo, porque en realidad no es una entrevista, es unas ganas de nosotros decirle a ustedes gracias. Gracias.
1: Muchísimas gracias por la charla. Un abrazo grandote, seguimos en contacto.
0: Vale, Dios me los bendiga.
1: Igualmente. Es Vladimir Rojas, es voluntario, cocinero puntualmente, nos atiende desde Venezuela. Cómo vuelve a quedar claro, ¿no? A dónde, no quiero hacer análisis político, pero a dónde retorna la cosa al fin y al cabo, ¿no es cierto? El Estado no estaba ahí, fíjate, ¿no? Son las la familias, los grupos de emprendedores, las empresas, ¿no? Que se rehacen. No quiero faltar el respeto a la tremenda tragedia que está viviendo Venezuela ahora, pero ese pueblo venezolano que venía parándose, ¿no es cierto?, y sufre este golpe tremendo, va a seguir parándose después de esto, y me parece que lo que va a surgir es una nueva Venezuela. No estoy olvidándolo. 50.000 personas que los números dan que hay debajo de los... No es eso, pero conmueve y a la vez es esperanzador lo que uno vislumbra respecto de ese pueblo que vuelve a levantarse. 3 minutos ahora de las 9 de la mañana.
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4: 9 de la mañana en la República Argentina. Adrián Rabier dijo que el gobierno cuida a los pobres. En diálogo con una radio porteña, el vocero presidencial enumeró las medidas que toma el Poder Ejecutivo para proteger a los más humildes.
5: Yo creo que este gobierno cuida a los más humildes. Este es un gobierno que le mantiene los subsidios a los más humildes. No le estamos diciendo a aquel que realmente no puede pagar el gas. Este es un gobierno que no emite para financiar el gasto, que no toma deuda para financiar el Tesoro, para financiar el presupuesto. Es un gobierno que tiene que reasignar partidas cuando quiere incrementar más dinero para las universidades o más dinero para el Garrahan, para darle camas, tecnología y demás.
4: El terremoto en Córdoba se sintió en varias ciudades. Desde Radio Nacional en esa provincia nos amplía la información Franca Capitela.
6: Un sismo de magnitud 4 en la escala de Richter sacudió a varias ciudades de la provincia. El movimiento ocurrió a la 1:34 de este miércoles. El epicentro se ubicó a 30 kilómetros al suroeste de Anfunes y tuvo una profundidad de 11 kilómetros. El temblor se percibió con mayor intensidad en el norte provincial, aunque también fue reportado por vecinos de la capital y otras localidades cordobesas que lo hicieron a través de redes sociales.
4: El estado del tránsito con Romina Wiener.
7: Atentos, el paso internacional Cristo Redentor, ubicado en Ruta Nacional 7 que conecta Argentina con Chile, está operativo para todo tipo de vehículos. A partir de las 13 horas quedará funcionando el paso Pehuenches y todo en la ruta 145. Estará operativo hasta las 19 horas, planificar los viajes con antelación. Precaución en el camino de los 7 lagos, calzada con hielo y resbaladiza, aumentar la distancia de seguridad y disminuir la velocidad. Recordamos que es obligatorio la portación de cadenas.
4: 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La información con Rodrigo Ruiz.
8: Entrenamiento cerca del mediodía para la selección argentina de fútbol, una práctica que será cerrada y en donde el entrenador intentará dilucidar cuáles son las dudas que se van despejando de cara al partido ante Cabo Verde del próximo viernes. Nicolás Otamendi o Cuti Romero, Tagliafico o Medina, Julián Álvarez o Lautaro Martínez. A las 4 de la tarde partirá la selección rumbo a Miami, en donde hará base y esperará el partido del próximo viernes ante la selección de Cabo Verde.
4: En Bariloche de Río Negro, donde nos escuchás en AM590, la sensación térmica es de 14 grados bajo cero. El cielo está parcialmente nublado y no hay pronóstico de lluvias por el momento. En Buenos Aires, la marca actual, 4 grados 9 y la térmica 3 grados 8. La humedad, 96%. La visibilidad, reducida a 8 kilómetros por neblina.
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0: Buen día, hacedores del pan y del abrigo. Hoy está para gorrita. Ella está de gorrita verde, sí, tejida, hermosa.
1: Soy de
0: Buen
1: gorrita.
0: Día,
1: tejida por
0: Estelita.
1: Mi prima,
0: ¿cómo estás?
1: Que es la gran tejedora. Es una genia que teje todo. Bueno, también me hizo una gorrita.
0: Muy bien.
1: No, hoy está para estar de gorrita.
0: Sí.
1: Y vos tenés capucha que te la podés poner si
0: sí,
1: querés.
0: Sí, sí, sí, exactamente. Tengo bueno. Capucha por acá y
1: Flaco,
0: de hecho
1: vos
0: hoy
1: estás
0: tempranito...
1: abrigadito, ¿no? Él
0: no,
1: está
0: tiene un suéter ese
1: así.
0: Finitito tremendo. No, demasiado no fino ese suéter, pero bueno. Mucho frío en todo el país. Él dice que no siente frío.
1: No
0: pero bueno.
1: Siente frío, qué hermosura.
0: Exactamente. A la hora anterior, 3 grados 8 décimas.
1: Ajá,
0: mi teléfono dice
1: ahora
0: que ahora
1: igual.
0: Tenemos 5 graditos.
1: Ah, bueno.
0: La sensación térmica... 3 décimas de grado.
1: No llega a un grado, no llega ni a medio grado.
0: Exactamente. 100% la humedad, presión sí. Atmosférica 1017.7 hectopascales, viento del sudoeste, sudeste a 15 kilómetros, visibilidad óptima sobre Gualeguaychú.
1: Sí, no hay neblina ahora.
0: Exactamente.
1: A menos que baje, viste, como ayer.
0: Cielo mayormente nublado para hoy. Ay, ahí.
1: Pero yo, es decir, ahora veo el sol, está re lindo verlo. Porque salí afuera apenas un poquito y estaba muy frío.
0: Sí.
1: Esas 3 décimas se notan.
0: Y mañana afuera. Supuestamente sería el día más frío con
1: más todavía.
0: Menos 2 de temperatura. Dios. De temperatura.
1: Bueno.
0: El registro de las últimas horas en cuanto a los datos, desde las 6 de la mañana, que es cuando mide el Servicio Meteorológico Nacional,
1: sí.
0: A las 6 teníamos 2 grados 6 décimas,
1: sí.
0: A las 7, 4.2.
1: Ajá.
0: Y bajó en la hora anterior.
1: Bueno.
0: Pero hoy todo sobre cero.
1: Claro, claro.
0: Ya es para festejar.
1: Sí, sí, obviamente.
0: Mucho frío, Estela, mucho frío.
1: Ay, qué
0: ¿Le
1: bueno.
0: podemos preguntar a nuestros oyentes que nos
1: sí.
0: digan desde dónde nos llaman? Y
1: claro.
0: ¿Cómo se combate el frío? ¿Qué hacen para combatir el frío? Que dejen su mensajito, los necesitamos.
1: Bueno.
0: Con el mensajito de voz. Y los mejores los vamos a elegir, ¿sabes qué?
1: Ajá.
0: Los vamos a mandar a Buenos Aires, que nos están pidiendo ahí para una artística del panorama.
1: Ah, mira qué lindo.
0: Quieren mensajitos de cómo los entrerrianos
1: combatimos entrerrianas quieren.
0: El frío.
1: Bueno.
0: ¿Cómo enfrentamos la salida al frío?
1: Pero mandanos audio, ¿eh? En la línea de oyentes, acordate, el 03446-431646. Y si no, a través de WhatsApp... al 3446-516146.
0: Bueno, perfecto, perfecto. Oh, ahí los estamos esperando, a todos, ¿de acuerdo?
1: Y a ver cómo amaneció, cuéntanos cómo amaneció. Ay, ya estamos con julio encima.
0: Sí, ya arrancamos
1: Aparecieron
0: con julio,
1: todos los memes de julio.
0: Tal cual.
1: Aparecieron
0: con
1: los
0: Julio
1: memes.
0: Boca y Julio
1: sí, sí.
0: Iglesias, ¿no?
1: Y con julio ya están las redes, entonces aparece julio. Envuelto en redes. Ay, el que me hizo reír muchísimo ayer fue el del Tero.
0: Ah, el muy bueno.
1: Sí, uf, qué frío, dice. Y todavía falta julio entero. Y julio, era el dibujito de julio subido arriba. Pero un dibujo, ay, Dios mío. La gente no para de crear. Somos creativos, ¿eh? Creo
0: sí,
1: que es en todo el mundo que pasa lo mismo.
0: Tal cual.
1: Sobre todo también. Con las redes, obviamente. Bueno, Eli, ¿qué es lo que se cuenta? ¿Qué es lo importante? ¿Qué pasó en Córdoba?
0: Tal cual. Bueno, esta madrugada ahí estaba consultando a Franca, una compañera de Radio Nacional Santa Fe, Radio Nacional Córdoba, en la 7 justamente, Franca Ciarella, me dice que hubo un temblor durante la madrugada. En la capital no hubo ningún tipo de daños en Córdoba capital. La mayoría de las personas dice que no lo sintieron, no lo percibieron al temblor, pero obviamente generó inquietud. ¿Qué pasó? Este temblor sacudió a la madrugada, fue de 4 puntos en la escala de Richter y el epicentro estuvo a 30 kilómetros de la ciudad de Anfunes. ¿De acuerdo? Según la información oficial, esto es el Instituto Nacional de Previsión Sísmica, IMPRES, el movimiento ocurrió a la 1:34 de la madrugada, de allí que muchos no lo hayan percibido,
1: claro.
0: Y alcanzó una magnitud de 4 puntos en la escala de Richter. Uh-huh. El epicentro se ubicó a 30 kilómetros al sudoeste de Anfunes, con una profundidad de 11 kilómetros. Esto es, para que te ubiques,
1: sí.
0: Entre Córdoba, Tanti, una
1: claro.
0: hermosa villa turística,
1: sí, sí, sí.
0: Muy bella, Mina Clavero más abajo.
1: Claro.
0: ¿De acuerdo? Ahí cerca de Anfunes, pero es ese el epicentro.
1: Claro. 1:30 de la mañana.
0: En el medio de la provincia de Córdoba.
1: Claro.
0: En el medio de la provincia de
1: Córdoba. Estoy viendo, entré al IMPRES, que es el instituto. Ahí estoy viendo, en rojo Córdoba con 4.0 en la magnitud.
0: Exactamente. Bueno, mensajes de usuarios de Carlos Paz, Jesús María, Altagracia, Villa del Rosario y La Calera como las ciudades que lo percibieron, al igual que en algunos pocos barrios de Córdoba capital. También se reportaron que desde Villa de Soto y Capilla del Monte, aunque con menor intensidad. Mirá vos, entonces, impresionante la información que nos llega. Esto tiene que ver, obviamente, con lo que pasó en Venezuela y el reacomodamiento de, claro, de la tierra un poco.
1: Mirá lo que estaba leyendo, que dice que el posible efecto, la consecuencia de 4, que es la magnitud que tuvo este, entre los perciben algunas personas en reposo y los objetos colgantes oscilan.
0: Claro, ajá, mirá vos. Eso es la...
1: Eso es lo que se siente con una magnitud 4, que es lo que sintieron en Cruz del Eje y en Deán Funes, sobre todo.
0: Exactamente.
1: En otras regiones un poquito más alejadas hubo... era más sencillo, ¿no?
0: Bueno, una buena noticia que tiene que ver con esta madrugada, tempranito a las 6 de la mañana recibíamos el informe, el laboratorio PIAM acató la orden de conciliación obligatoria dispuesta por el Ministerio de Trabajo de la provincia de Entre Ríos a través de la Secretaría de Trabajo de Gualeguaychú. Los 11 trabajadores despedidos ingresaron a la planta en el turno de la mañana, en el turno de las 6 de la mañana, sin ningún inconveniente, según nos manifestaban desde el ámbito gremial. Todos los 11 pudieron entrar a cumplir el horario de trabajo. La conciliación obligatoria fue dictada en la tarde de ayer, cerca del mediodía, va a regir hasta el 17 de julio venidero, es decir, 15 días aproximadamente, y hay una audiencia entre las partes fijadas para el 15 de julio, dos días antes de que venza justamente la conciliación obligatoria. Sería en Paraná el encuentro. Al igual que lo que va a ocurrir con la empresa Unión BAT, el encuentro previsto para el jueves al mediodía se hace en la ciudad de Paraná. Es decir, lo lleva adelante directamente el secretario de Trabajo de la provincia de Entre Ríos, Sergio Camorano. Él es el que lleva adelante las negociaciones entonces en los dos casos que afectan a 120 trabajadores del Parque Industrial de Gualeguaychú.
1: Entre las dos.
0: Entre las dos empresas.
1: Bueno.
0: Otra noticia de esta madrugada. Hace mucho frío.
1: ¿Cuántas cosas?
0: Hace mucho frío. Anoche el Servicio Meteorológico Nacional emitió una alerta amarillo por frío extremo. Esto es una ola polar de frío que está llegando desde el sur del país hacia el centro y hacia el norte del país. Contaba una compañera nuestra de Radio Nacional Malargüe en Mendoza que el frío se está sintiendo en las zonas del llano, o sea, la precordillera, el llano y no tanto en la alta montaña. No hay nieve en la alta montaña, sin embargo sí están nevando en lo que tiene que ver con los campos y las ciudades. Por ejemplo, ella contaba de las zonas muy cercanas a, estamos hablando, el sur de la provincia de Mendoza, Malargüe, donde hay nieve acumulada en los campos y en las zonas alrededor de la ciudad, las zonas rurales alrededor de las ciudades. No así en la alta montaña para los centros de esquí y demás.
1: Claro.
0: Ese viento polar es el que desde hace 4 o 5 días está desde el sudoeste y empezó a entrar primero en San Luis y en Mendoza, y San Luis y Córdoba, y ahora llega a Entre Ríos, pero se va a extender hasta Paraguay en los próximos días.
1: Ah, mira.
0: Según la previsión del Servicio Meteorológico Nacional. Es decir, que no solo hoy va a ser frío o mañana, ahí está la actualización, mañana 1 grado de mínima, 11 de máxima, el viernes su día de la locutora, escuche, 2 grados bajo cero de mínima, máxima 11 grados, tal cual.
1: No me levanto.
0: El sábado 4, el domingo 5, el lunes 4, el martes 4 grados. Es decir, no solo que va a empezar a avanzar, sino que se va a estacionar en toda nuestra región, va a afectar mucho a Entre Ríos, a Corrientes, a Misiones, a Paraguay, al sur de Brasil. Es una masa de aire polar que se va a quedar unos días, dice el Servicio Meteorológico.
1: Eso lo vi en el Servicio Meteorológico Brasilero, en Metsul, creo que lo vi.
0: Exacto.
1: Que estaban esperando una ola de frío. Bueno, escúchame,
0: bueno,
1: hablando
0: seguramente
1: de frío,
0: ahí el contacto entre los dos servicios meteorológicos, exacto, hace que ya haya emitido el Servicio Meteorológico de Argentina el alerta para nuestra zona. Por ejemplo, ahora alcanza 5 departamentos: Isla, Gualeguaychú, Tala, Uruguay y Colón.
1: Exacto. Son 5. Escúchame, hoy 9:20 de la mañana. Sí. Tanto frío, vamos a poner un poquito de calor con el chamamesón de esta hora.
0: Dale.

0: Que Dios se apiade de mi rancho, Simón Merlo, ¿no?
1: Muy bien, muy bien.
0: Ahí está, recién estaba anotándolo. Bueno, hablé mucho de frío, no iba a seguir charlando con usted de frío, pero no voy a hablar más de frío, porque hace mucho frío. Ya estábamos buscando la actualización del Servicio Meteorológico Nacional de los datos.
1: Lo de Metsul, que es la meteorología de Brasil, está diciendo, ayer lo decía, que junio terminaba con un registro de temperaturas por abajo de cero en Río Grande do Sul, y la previsión indica que se ve más frío con la llegada de una masa de aire frío de origen polar hacia el norte en la quinta feira del jueves, ¿no? Uh-huh. Para el jueves 2, es lo que indica el pronóstico de Metsul. Y, por ejemplo, para hoy daban temperaturas, por ejemplo, en Piratini de 2 grados bajo cero, 1 grado en Pedras Altas, cerca del Chuy, 1 grado bajo cero. Es decir, están ya viviendo en el sur de Brasil este mismo frío que sentimos nosotros por acá.
0: Tremendo, entonces. Mucho.
1: Así es.
0: Bueno, le cuento los datos nuevos mientras voy buscando otras infos. 4 grados en la temperatura ahora, la térmica solo 6 décimas de grado, 97% la humedad, 1018.1 la presión, viento del sudeste a 15 kilómetros, visibilidad normal, cielo algo nublado en Gualeguaychú, Estela.
1: Bueno, muy bien. Vamos a continuar contándoles. Che, estaba viendo qué bien que avanza la poda. Vamos a ver si hablamos con Emilio Montefinale, porque es importante que se haga la poda de invierno en esta época. Pero tiene que hacerlo gente que sabe hacer. Sí. Alguien que sepa hacerlo, porque no es cuestión de troncar los árboles como venga y hacerles daño.
0: No.
1: Sería que tener mucho cuidado. Es una renovación necesaria que se hace en invierno, pero hay que saber qué hacerlo. Y la municipalidad vemos que comenzó por calle 3 de Caballería, desde Alem hacia Rocamora, y han anunciado que van a seguir por las calles paralelas, no sé bien cuáles, pero vamos a ver si hablamos con Emilio.
0: Por lo que yo entendí, en la Gacetilla van avanzando hacia el norte. Es decir,
1: hacia el norte, hacia el lado del centro.
0: Hacia el centro, entendí yo por lo menos.
1: Está bien. Bueno, perfecto.
0: Pero ahí estamos tratando de comunicarnos con Montefinale para más tarde.
1: Bueno, para la gente de la zona, ayer se dio a conocer una convocatoria para todos los grupos, estudiantes, instituciones, también industrias, academias, organizaciones civiles, para que se sumen al desfile, al tradicional desfile del 9 de julio, que se está organizando acá en Gualeguaychú. Así que en el marco de los preparativos, los organizadores, que es el área de ceremonial y protocolo del municipio, está invitando a las entidades intermedias, a las instituciones, a las organizaciones de la sociedad civil, para que formen parte de este desfile que se va a llevar a cabo en la costanera, como se hace últimamente, ¿no? Y que es tan lindo.
0: ¿Qué día va a ser, señora?
1: El mismo 9 de julio.
0: Ok. ¿Y va a ser frío ese día?
1: ¿Vos te acordás del calor que hizo el año pasado?
0: Por eso te digo, fui recontra abrigado y me morí de calor.
1: El año pasado nos morimos de calor todos, el público.
0: No,
1: todo.
0: No, nadie se va a olvidar de la cara colorada de, con todo respeto esto, ¿no? Del gobernador y del intendente. Estaban rojos al rayo del sol, ¿se acuerda?
1: Nos morimos de calor. No daban abasto con la venta de agua. Todo el mundo con botellitas de agua. Fue algo atípico, absolutamente atípico. Bueno, así que se está convocando a los establecimientos educativos también, de nivel primario, secundario, terciario, a los clubes deportivos con las distintas disciplinas, a las academias de danza, a las folclóricas, a las agrupaciones de scouts, empresas y sectores industriales que constituyen el motor económico de la región, y a todas las delegaciones que quieran ser protagonistas de este desfile, tienen que acercarse a la oficina de ceremonial, que está ahí en el Palacio Municipal, en el hall principal, o bien comunicarse telefónicamente. Bueno, les doy un teléfono, que es el 3446-394823. O si no, llaman al conmutador, que es el 420-430. directamente ahí y se comunican con la gente de ceremonial y se anotan y dicen yo quiero desfilar.
0: Está muy bueno. El año pasado estuvieron varias instituciones, sí, estuvieron colegios, pero también estuvieron las empresas con sus vehículos y demás mostrándose, en este caso, en el desfile y siendo parte de lo que es el impulso productivo de la ciudad de Gualeguaychú, por decirlo de alguna manera, ¿no?
1: Así es.
0: Es una buena idea. En lo político, ayer asumió por la tarde, cerca de las 6 de la tarde fue el acto en la Casa Rosada, Diego Santilli como jefe de gabinete de ministros. Sí. A su vez, va a seguir conduciendo el Ministerio del Interior, que queda como secretaría. Volvemos a la estructura cuando estaba Franco, ¿se acuerda? Es la misma estructura. Un fuerte respaldo político para Santilli en el momento de su asunción. ¿Por qué? Porque hubo 13 gobernadores y el jefe de gobierno de la Ciudad de Buenos Aires. 14 de los 24 distritos estuvieron representados.
1: Significa que hay apoyo.
0: Exactamente. Por lo menos fue una de las fotos de, la tarde, sin lugar a dudas. Estuvo Frigerio. Frigerio después tuvo un encuentro reservado con el nuevo funcionario. Dijo que viene una etapa de seguir avanzando con las reformas que ha llevado adelante el presidente y con los gobernadores, obviamente. También hay que entender que cada provincia tiene su realidad, su historia y su futuro, dijo Santilli. ¿Qué dijo el gobernador de la provincia tras el encuentro? Que está convencido de que se van a seguir fortaleciendo una agenda en común entre nación y las provincias para hacer las reformas que Argentina necesita y seguir consiguiendo respuestas para los entrerrianos. El encuentro fue, obviamente, en el flamante despacho que va a ocupar allí en la planta baja de la Casa Rosada, Diego Santilli. Eso es, en lo político, creo, lo más relevante. Tiempo de noticias, ¿no?
2: Argentina. Adrián Rabier dijo que el populismo dio subsidios a gente que no lo necesitaba.
3: El vocero presidencial afirmó que ahora el gobierno decidió cuidar los recursos de los argentinos.
4: En esa reasignación de recursos, así como en el tema de zonas frías, hemos quitado subsidios en zonas templadas para poder volver a la idea original de aquella ley. En este caso, se han eliminado subsidios en algunas áreas o alguna clase media alta, clase alta, que tenía subsidios porque el populismo extendió el abrazo populista sobre toda la población y le dio subsidios a gente que quizás no la necesitaba. Entonces, ahora que estamos cuidando los recursos, porque no sobran, porque hay escasez y lo reconocemos.
2: Los estudiantes de primaria mejoraron el nivel educativo.
3: Así lo demostraron las pruebas Aprender al revelar que más del 76% de los alumnos de sexto grado alcanzó los niveles avanzados en lengua.
2: Por Radio Nacional, la titular de la Unión de la Unidad de Alfabetización, Paula Campos, destacó las políticas del gobierno.
5: Una mejora sustantiva e histórica de los niveles de lengua en las pruebas Aprender, así que estamos muy contentos. Veníamos de una situación muy compleja, pero de hace muchísimos años. Hubo una mejora de 10 puntos en relación con la última prueba que fue en el 2023. Y lo más significativo fue que en los niveles de por debajo del básico, en la prueba Aprender pasado eran el 11% de niños y en este caso fue de 4,9, ¿no? O sea que disminuyó mucho aquellos niños más vulnerables en este caso.
3: En Buenos Aires la temperatura 5 grados 8 décimas, la humedad 93%, cielo ligeramente nublado con neblina.
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0: Escuchamos al maestro Pastor Luna, hay que pasar el invierno, nos dice a las 9:36 de esta mañana aquí en la ciudad de Gualeguaychú. Nos estábamos comunicando con Marcelo Paredes, el jefe de bomberos voluntarios de Ceiba, quien nos reporta un siniestro vial ocurrido hace un rato nada más, en este caso sobre el puente Urquiza en el complejo Zárate Brazo Largo. Allí hay que circular con precaución debido a un siniestro sobre el puente que reduce una calzada. Hay visibilidad también reducida en la zona por niebla. Hay dos personas que resultaron heridas. Trabajó en el lugar el personal de Zárate Brazo Largo y por el momento no hay tránsito asistido, sino que solamente reducción de un carril temporario sobre el puente Urquiza, complejo Zárate Brazo Largo, con una persona entonces herida. Hasta el momento esa es la información disponible. Hablando de clima, se coordinan acciones preventivas con los municipios ante el impacto del fenómeno del Niño. La estrategia será seguir de cerca el monitoreo de las cuencas fluviales, el análisis de mapas de riesgo y la coordinación de acciones preventivas en los territorios ante posibles emergencias. Así lo comunicó el director de Defensa Civil de la provincia de Entre Ríos, Oscar Díaz Bertossi, quien coordina las acciones con los distintos municipios. En estos momentos existe, en este caso en el norte de Brasil, lo que es una alerta especial por la cuestión de posibles inundaciones. Esto afectaría un sector de Brasil, ¿no?, cercano a Punta Grossa, se llaman las localidades, pero también afecta lo que tiene que ver con la triple frontera entre Argentina, Paraguay y Brasil. Allí esto rodea a las Ciudad del Este, alcanza también a lo que es todo el este de la ciudad, de la provincia de Misiones, llegando a generar ahí alguna inquietud del lado argentino. ¿Por qué? Porque esas fuertes lluvias podrían desembocar en un incremento de los caudales, tanto del río Uruguay, sobre todo el río Uruguay, y también del río Paraná. Es decir, hay alerta roja por posibles inundaciones en el norte y sur de Brasil que desembocarían en esta situación, esto ya en el marco de lo que sería el fenómeno de El Niño en nuestra región. Así que hay que estar muy atentos a esa situación. Por eso entonces las reuniones periódicas que tienen que ver justamente con la coordinación de acciones de contención y estar preparados para ese fenómeno. Voy a ir a oyentes, pero cuando usted lo tenga preparado, después vamos a escuchar el audio de Osiris López de Gualeguay. Antes de ir a los oyentes, les cuento una información judicial de esta mañana. ¿Se acuerdan que hace unas semanas atrás hablamos del decomiso de una máquina, MK8 se llama esa máquina, que es una máquina capaz de producir cigarrillos, que estaba instalada en una fábrica de San Luis, ¿no?, y que fue un operativo que se desencadenó desde Gualeguaychú? Allí se producían marcas truchas de cigarrillos con etiquetas muy similares a las originales que se venden en los kioscos, en un montón de negocios de todo el país, sobre todo en 5 provincias, en San Juan, en San Luis, en Buenos Aires, en la ciudad de Buenos Aires, en Mendoza y en la provincia de Entre Ríos. Bueno, hubo 24 allanamientos en ese momento, varios de ellos acá en la ciudad de Gualeguaychú, y se detectó entonces esta capacidad no solo de fabricar y distribuir, sino también de comercializar marcas truchas de cigarrillos. ¿Qué pasó ahora? La Fiscalía Federal, a cargo de Pedro Rebollo, y el juez federal de Gualeguaychú, Hernán Biri, decidieron imputar a 5 personas por esos delitos y están siendo investigadas. Tienen en cuenta, según los especialistas, que esta máquina era capaz de producir 700 millones de cigarrillos por año. ¿Eso a quién afectaba? Obviamente a las grandes tabacaleras que veían disminuido su caudal de ventas. Pero además son productos sin ningún tipo de control sanitario, sin ningún tipo de control sobre la salud. Entonces también eso derivó en la prevención de posibles enfermedades para las personas. La hipótesis de los fiscales es que los productos eran elaborados en una planta clandestina ubicada en la ciudad de San Luis, de ahí se distribuían a distintos puntos del país mediante empresas transportistas y una red de distribuidores que abastecía a los comercios minoristas, a los kioscos, a las despensas y demás. También se detectaron operaciones transfronterizas vinculadas al ingreso y egreso de mercadería hacia países como Paraguay, Uruguay. Y otra cuestión que se está investigando es si acá había justamente una evasión o lavado de dinero detrás. Escuchamos a los oyentes que se comunican con nosotros al 43 16 46, al 51 61 46.
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2: Líder Mar y equipo, a ver, esa noticia de que ha subido el índice de los chicos que saben más, seguro, porque lo han escuchado el señor presidente, el vocabulario que tiene. Yo no sé a qué estamos jugando. Por favor.
0: Eso tiene que ver con... ¿De quién es este mensajito? ¿Tenés el nombre? De Chely. Chely, muchas gracias, Chely. Ayer el vocero presidencial anunció justamente que las pruebas Aprender que se vienen realizando en el país vienen dando mejores resultados en lo que es la materia de lengua y literatura, justamente de los estudiantes. Un proceso, obviamente, el de las pruebas Aprender, que lleva su tiempo de implementación, hace varios años que se implementan en el país y que poco a poco van demostrando cuál es el nivel de educación y dónde hay que poner el foco hoy en día. Vamos a irnos un ratito de nuestra coyuntura de todos los días. Las cifras que se están manejando sobre las muertes en los dos terremotos simultáneos justamente en Venezuela son dramáticas. Los rescatistas apuntan ahora a hallar bajo los escombros personas con vidas, en las ruinas personas con vida. Las posibilidades de nuevos rescates son cada vez menores porque pasan cada vez más tiempo al cumplirse casi una semana de los dos terremotos que sacudieron Venezuela. Hay rescatistas de todo el mundo trabajando afortunadamente en tanto Caracas como La Guaira, las dos zonas más afectadas. En las últimas horas hubo un rescate que se destacó, el de un nene de 3 años que fue salvado tras permanecer casi 6 días atrapados bajo los escombros en La Guaira. Y allí hay trabajando justamente dos rescatistas de la ciudad de Gualeguay. Es difícil comunicarse con ellos en vivo, ellos tuvieron que llevar una antena satelital desde acá para poder establecer en ciertos momentos contacto con la República Argentina. Son parte del equipo de rescatistas que trabaja con rescatistas que están entrenados para encontrar personas vivas como personas muertas, lamentablemente. Ayer por la tarde pudimos justamente hablar con Osiris López, uno de los dos bomberos de la ciudad de Gualeguay, que hace este relato dramático. Escúchenlo con atención.
3: Vinimos junto con Gastón Velázquez, también de Bomberos Voluntarios de Gualeguay. Nosotros pertenecemos a la Brigada K9 de Bomberos, que somos un grupo más grande y también hay otros perros. En esta oportunidad yo vine con Oma, que es una perra de búsqueda de personas vivas. Y Gastón vino con Roma, que es una perra de búsqueda de restos humanos. Fuimos contactado por la escuela donde vamos a capacitarnos. Nosotros nos capacitamos en una ONG que se dedica a perros de búsqueda y rescate, Asociación Civil Escuela Canina de Catástrofe. Ellos fueron convocados por bomberos de la Universidad de Santa María, acá de Caracas. Así que bueno, nos llegó a nosotros la convocatoria el viernes pasado, sinceramente no recuerdo la fecha. Así que bueno, armamos viaje el mismo día y ya el viernes a la noche ya estábamos en Buenos Aires, hicimos noche ahí. El sábado todo el día, bueno, preparamos todo lo referente a materiales que teníamos que traer, a los papeles de los perros, gente se encargó del tema de los pasajes. Así que bueno, el domingo 2:30 salimos con destino a Medellín. Tuvimos una escala en Medellín de 7 horas de espera. Luego hicimos Medellín-Cúcuta, que es al norte de Colombia, viene en la frontera con Venezuela. Y de ahí nos trajeron en colectivo, un colectivo hasta la frontera. Hicimos migraciones y luego otro colectivo hasta el lugar acá del hecho. Fue un viaje, la verdad, que largo, fueron 16 horas aproximadamente en colectivo, camino montañoso, tipo selvático, así que tardamos bastante, sumado a los aéreos, así que fue un viaje bastante largo. Así que bueno, ayer llegamos a la tarde, tipo 4 de la tarde de Venezuela, y al ratito, 1 o 2 horas, ya nos trajeron hasta el lugar y arrancamos a trabajar. La verdad que como deben de ver ahí en los medios nacionales, es un desastre grande, una cantidad, no la tengo ahora exacta de cuántas estructuras hay colapsadas, pero son muchas, muchas. Por supuesto que nosotros nos abocamos en una zona y trabajamos ahí hasta la madrugada. Perdón, no te había mencionado, nosotros vinimos un grupo de 10 personas con 9 perros, de búsqueda de personas vivas y búsqueda de restos humanos. Y bueno, sinceramente, por el tiempo que ha pasado, los que más trabajaron fueron los perros de restos humanos para localizar víctimas y también los otros perros, pero en un poco menos que por el tiempo que ha pasado, ¿viste? Así que bueno, pudimos contactar ahí cantidad, no, todavía no tenemos porque pudimos contactar, bueno, uno de los perros tuvo un positivo y se... Luego bajamos, hicimos una inspección del lugar y se sienten ruidos de personas que golpean, digamos, las estructuras. Entonces se sabe que hay personas ahí. Bueno, nosotros, una vez que hacemos ese trabajo, entra a trabajar un grupo que se llama Brigadas Húsar para hacer el apuntalamiento de la zona. Si hay que romper paredes, rompen, tienen todas las herramientas. Así que bueno, más o menos. Y hoy, bueno, estuvimos trabajando en un edificio al lado también. La verdad no sé en cuánto irá la cifra hoy día de restos de muertos, pero se ve mucho, mucho. No, te lo quiero explicar con palabras, pero te imaginarás que es mucho la cantidad. Ya por el sentido del olfato nomás te imaginarás lo que es acá. Y bueno, nada, hoy estamos justamente en un descanso y ya seguiremos con las tareas.
0: Ahí estaba el relato de Osiris, bombero de la ciudad de
1: Increíble.
0: Gualeguay. Me queda resonando todavía esa frase de se escuchan golpes
1: Ay,
0: bajo la
1: sí.
0: estructura. Es dramática
1: Ya va a ser una
0: y
1: semana.
0: una semana. Y la cifra no para de aumentar, obviamente, es lo que es lo esperable, sin lugar a dudas, porque bueno, son los datos que se manejan oficialmente. 6.461 personas ya fueron rescatadas, según los datos oficiales por los equipos de emergencia. Entre 13.500, un poquito más, de personas lograron salir por sus propios medios o ayudadas por familiares o personas cercanas. La mayoría de los heridos se atiende en Caracas, hablan de 10.500 personas heridas. Un 60% de algunas personas sufrieron amputaciones por el desprendimiento de las mampostería y demás. Esos son los datos que está difundiendo hoy por hoy justamente la gente de Caracas, la gente del
1: Bien.
0: gobierno de Caracas, y hay un registro de 855 edificios dañados, de los cuales 190.
4: 855.
0: Y 190 colapsaron por completo. O sea, se derrumbaron 190 edificios o casas.
4: ¿Qué va a hacer esa gente?
0: Exactamente.
4: Porque, es decir, ¿dónde va a vivir? ¿Dónde se va a instalar? Perdieron todo.
0: Ayer veía un informe de la televisión alemana. De están viviendo literalmente con colchones y demás en las calles.
4: En la calle, sí,
0: en las calles, allá hace calor. Eso también agrava la situación sanitaria porque hace que puedan aparecer enfermedades. Está faltando agua, digamos. Pero la situación es desastrosa. Lleva casi una semana, estamos a casi una semana, como vos decías, del terremoto. La cifra de muertos aumenta, ya está rondando los
4: 2000. Casi los 2000.
0: Sí, 1943 por el momento. Y hay más de 10.500 heridos.
4: Qué barbaro.
0: Así que bueno, esos son los datos actuales de un terremoto que es estremecedor. Estremecedor realmente lo que ha pasado. Por suerte los argentinos están trabajando ya. Hay estos dos equipos que se turnan. Primero las brigadas caninas, después entran las brigadas especializadas en la mampostería, el mover o tirar abajo paredes o establecer las condiciones de seguridad para que otros ingresen, para que los bomberos ingresen y terminen rescatando a las personas. Todavía están buscando un nene de 6 años de la República Argentina.
4: Bueno, qué tristeza, Eli, realmente, es una tristeza.
0: Sí, mucho.
4: Vuelvo al ámbito provincial, hoy comienza el pago de los haberes en la administración pública provincial, y el 14 se ha anunciado que va a ser el pago de los aguinaldos. Así que bueno, muy bien. Dentro de lo que pasa, quedándonos en la provincia, la multisectorial está marchando a casa de gobierno. Esto ocurrió hoy en la ciudad de Paraná, mientras Rodríguez Íñez expone en el Senado. A ver, específicamente la multisectorial en defensa de la caja de jubilaciones es la que vuelve a movilizarse hoy en Paraná, y esto coincide con la exposición del fiscal de Estado Rodríguez Íñez ante el Senado Provincial, donde continúa el tratamiento del proyecto de reforma previsional impulsado por el Poder Ejecutivo. Esta convocatoria estaba prevista para esta hora, es lo que está ocurriendo ahora. La protesta se desarrolla mientras Rodríguez Íñez también tenía prevista esta exposición a las 9 de la mañana, es decir que un día bastante movidito en la ciudad de Paraná. Los gremios que dijeron que iban a participar en la movida, en la movilización, son AGMER y AMET, que además están realizando un paro provincial de 24 horas. Estas organizaciones sindicales sostienen que la medida responde tanto al rechazo de la reforma previsional como al reclamo por la urgente convocatoria a la mesa paritaria para discutir una actualización salarial. Bueno, estábamos hablando más temprano de algo que está ocurriendo por estas horas en la ciudad de Gualeguaychú.
0: Exacto.
4: Porque en invierno, el invierno es un momento especial porque los árboles están en letargo, ¿no? Entonces es ideal para podarlo y que después se renueven con mayor fuerza. Esto es lo básico, porque el que sabe de esto es Emilio Montefinale, que es el encargado del área de espacios verdes de la Municipalidad de Gualeguaychú, que ha encarado una poda invernal que comenzó por calle 3 de Caballería. Desde Alem a
0: Costanera. ¿Dónde andarán hoy?
4: ¿A dónde estarán hoy? Ahora le vamos a preguntar. Emilio, muy buenos días. Acá estamos con Eli en Radio Nacional. ¿Cómo va?
5: ¿Qué tal? Buen día, Estela. Buena Eli, a toda la audiencia de Radio Nacional.
0: Muchas gracias por estos minutos. Bien.
4: Queríamos hablar con vos porque creo que es necesario que la gente entienda que la poda no es hachar un árbol, sino que hay que hacerlo con... es decir, hay que o esperar o preguntar cómo se hace, ¿no? Para no hacerle daño, Emilio.
5: Bueno, sí, exactamente. Nosotros desde la ciudad tenemos una ordenanza que ya está hace mucho en práctica, donde regula el manejo el control, el cuidado, ¿no es cierto?, del arbolado urbano, ¿no? Uh-huh. El arbolado urbano es todo aquello que, todos los árboles que están, digamos, ya sea en las partes públicas, en las escuelas, plazas, parques, y algunas instituciones que, digamos, es común a todos. Claro. Y bueno, nosotros como ciudadanos compartimos, digamos, el espacio con el árbol y bueno, a veces hay que ser tolerante, hay que respetarlo o al menos tratar de alguna forma de convivir con ellos, que nos dan todo ese servicio que a veces no valoramos todo el año, ¿no es claro. cierto? Y bueno, por eso es muy importante respetar las fechas de poda, si bien la Dirección de Espacios Verdes, a través del área de arbolado urbano, poda todo el año, nosotros digamos, a través de pedidos de los vecinos, estamos permanentemente haciendo trabajo, pero todo, uh-huh. sobre todo, que se llama escamonda, que es una poda liviana, despejando cables, luminarias, o todo ese trabajo se continúa permanentemente.
4: Sí.
5: Pero este trabajo en particular, digamos, ha pedido el intendente, que él ya lo venía manifestando hace mucho, que decía que tenemos que salir a podar, digamos, por calle, por cuadra, para que, digamos, sea más sistémico el trabajo, uh-huh. y bueno, y por otro lado quede más prolijo, y bueno, como todos sabemos, el intendente es muy detallista en todas sí. estas cuestiones, y bueno, había pedido de alguna forma que este trabajo se realice en forma más lineal, digamos, o más por zona, ¿no es cierto?
4: Claro.
5: Que bueno, entonces, bueno, estamos trabajando desde la Dirección de Espacios Verdes, Higiene Urbana, contratamos una pequeña empresa para que nos ayude para ir un poco más rápido, porque nosotros debemos seguir con la demanda que tenemos en toda la ciudad, entonces, porque es muchísima. Entonces, empezamos a trabajar por cuadrantes, que se llama. Ahora se está trabajando, digamos, de primer cuadrante desde Calle del Valle hasta Urquiza, seguramente se va a llegar, o San Martín, vamos a ver, uh-huh. Desde Roca Mora hasta Alem, ¿no? Uh-huh. A veces el inconveniente que tenemos nosotros son los vehículos, que eso un poco se está notificando a los vecinos. Hoy, por ejemplo, se terminó 3 de Caballería, ahora se sigue por Dello Jurado, y después se va a continuar hacia las sucesivas calles, hacia el norte, digamos, uh-huh. para ir barriendo, digamos, todo lo que vamos... todos los árboles que están, digamos, en toda esa calle, en todas esas cuadras. Uh-huh. Por supuesto que cada árbol requiere una poda determinada. Nosotros se evalúa la especie, digamos, las condiciones, el estado sanitario y todo lo demás, y se va haciendo en muchos casos una poda estructural o correctiva o sanitaria en función de la necesidad de cada árbol, ¿no es cierto? Se prioriza todo lo que es la poda de limpieza de luminarias. Por ahí algunas ramas que están por arriba de los techos, algunas que tocan cable, bueno, por eso estamos haciendo una poda muy intensa, lo que genera mucha cantidad de ramas. Ayer nomás se sacaron casi 15 camiones de ramas, y así, bueno, se va, claro. se va generando todo este trabajo, que hacerlo en conjunto con personal y con todo el apoyo logístico de otras áreas, ¿no es cierto? Pero el objetivo es justamente que de alguna manera digamos todo sea un poco más predecible, digamos, todo lo que para eso se hacen las podas, ¿no? Para de claro, alguna forma claro. tener una seguridad ante las tormentas. Bueno, siempre este trabajo ahora es la época ideal, obviamente, porque está el reposo invernal, la savia está totalmente detenida, y eso hace que al árbol uno le da chance para la futura cicatrización y que de alguna manera se preserve su estado sanitario.
0: Emilio, muchísimas gracias por estos minutitos. Entonces, ya le avisamos a los vecinos que van a seguir trabajando durante los próximos días hacia el norte
5: para
0: llevar adelante el proceso. Un abrazo grande.
5: Este trabajo quería comentar que está el subdirector Fernando Núñez, uh-huh. ahí, digamos, trabajando permanentemente con la gente, está coordinando ante cualquier duda de la gente, todo, o que nos... porque por ahí la gente se nos viene acercando, nos pregunta cosas, como nos ve, digamos, todo el grupo trabajando, así que estamos para eso, para responder la respuesta, bueno, como nos pidió el intendente.
0: Un abrazo enorme,
5: bueno,
0: Emilio.
5: Bueno,
4: gracias, luego. Emilio, hasta luego.
0: 10 de la mañana en todo el país, le ponemos punto final a la parte Gualeguaychú. Por
6: la provincia de Neuquén, Nadia Márquez, al ingresar a este encuentro, esto señalaba.
7: Nosotros este tipo de reuniones ya la hemos tenido en otras oportunidades. El año pasado yo vine como diputada, así que bueno, la expectativa es poder seguir trabajando, consolidar la agenda legislativa, el ensamble con el Ejecutivo, todo lo que venimos diciendo y compartiendo en este tiempo.
8: Encuentro federal por la memoria del atentado contra la AMIA, Miriam Mariotto.
9: Intendentes de todo el país participan en la sede de la AMIA de un encuentro federal por la memoria en el que van a firmar una declaración conjunta para el compromiso de impulsar, acompañar y visibilizar iniciativas para exigir justicia y mantener vivo el homenaje a las 85 víctimas del atentado contra la AMIA, del que se cumplen 32 años el próximo 18 de julio.
8: El estado del tránsito con Romina Wiener.
10: En la provincia de Catamarca, el paso internacional San Francisco, ubicado en Ruta Nacional 60 que conecta a Argentina con Chile en forma terrestre, está habilitado a la circulación para todo tipo de vehículos. Opera hasta las 16:30. Planificar los viajes con antelación. Además, en la misma Ruta Nacional 60, altura Quebrada de la Sévila, se debe transitar con precaución. En el lugar hay habilitado un desvío por obras. En Neuquén, ir a baja velocidad en el camino de los Siete Lagos, calzada húmeda, resbaladiza y con hielo en diferentes sectores.
8: 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Toda la información con Santiago Lucía.
11: Después de la eliminación de Ecuador en la Copa del Mundo frente a México, el entrenador argentino de Ecuador, Sebastián Becasese, anunció que dejaba su cargo.
12: Muy contento que finalizaba el Mundial. Cuando uno trabaja para alcanzar un objetivo, creo que sí se mejoró la temporada pasada, pero la clasificatoria pasada, pero nosotros queríamos más, queríamos hacer nuestro mejor Mundial. Tuvimos un partido

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6: Hola, hola, hola, muy buenos días, provincia de Entre Ríos. Aquí estamos para compartir una mañana completa de buena información y hacernos un poquito de... Ay, así, nos tratamos y nos calentamos entre todos un poquito más cerquita. ¡Qué frío que hace en Entre Ríos!
7: ¡Qué frío! ¡Qué mañanita!
6: ¡Buen día!
7: ¿Cómo Estela, vamos?
6: ¿Cómo estás?
7: Bien, bien, bien. Bueno, súper abrigada. Hoy hasta gorro.
6: Hoy vino gorrita, con una gorrita tejida verde hermosa. Sí. Decíamos,
7: hoy gorrita.
6: Un chal ahí gris que
7: poncho,
6: es alucinante.
7: Todo. Hoy estamos con todo.
6: Y sí, lo va a tener que seguir usando durante los próximos días. Le aviso porque se vienen temperaturas muy frías en toda la provincia de Entre Ríos.
7: Bueno, muy bien. Vamos a ver cómo está la provincia de Entre Ríos. ¿Cuánto tenemos acá de temperatura?
6: Nosotros en Gualeguaychú tenemos apenas 6 décimas de grado de sensación térmica, la temperatura un poquito por arriba, apenas 4 graditos.
7: Bueno, ¿y cómo está la costa del Paraná? ¿Cómo está Paraná con este día primero de julio?
8: ¿Cómo va la cosa? Y acá la situación no es muy diferente, hace frío.
6: Sí, hace frío.
8: Mucho frío, promediando la semana, arrancando nuevo mes. 6 grados,
9: grados
8: actual.
7: Mira quién apareció.
9: Hola, ¿qué tal? Estela,
7: hola, Claudito.
9: ¿Todo bien? Acá estamos, con la garganta ajada, pero
7: ¿qué te pasó?
9: Con el entusiasmo de siempre.
8: ¿Qué pasó?
9: Para poder acompañarlos.
7: ¿Qué te pasó?
9: Bueno, los extrañé. Estoy algo congestionado saliendo de la gripe, pero
7: se te nota,
9: acá estamos.
7: Se
9: acá
7: te
9: estamos,
7: nota
9: acá
7: un poco de congestión.
8: ¿Sí? Tiene la voz tomada. Tiene la voz tomada.
9: Y algo de tos por ahí de vez en cuando, así que... quizás
8: bueno, sepan disculpar.
7: Recordemos que en el ET14 de Paraná, el congestionado es Claudio Velotti.
9: Sí,
7: a su lado, el galancete, Facundo Galanti.
9: Sí, bueno,
7: está Virginia De Michelis, está Manuel Pereira, Lucio Salazar, Silvina Ríos, Malena Vero y la producción de Elías Moreira Liendro.
9: Correcto.
7: ¿Están todos?
8: Estamos todos los que estamos.
6: Perfecto. Bueno. Y ahora nos vamos a saludar a los compañeros de LT11 en Concepción del Uruguay. Buen día Silvio, buen día Fabio, Antonella y Andrea. ¿Cómo están?
10: Buen día Eli.
11: Hola,
10: ¿cómo va?
11: Chicos,
10: ¿cómo estamos?
11: ¿Cómo andan ustedes? Muy bien,
10: buen
11: por
10: día.
11: Acá también con mucho frío, casi tiritando, les contamos.
10: ¿Tiritando? Te lo canto, André.
11: No, déjelo nomás.
10: No. Ah, bueno.
11: Lo decimos.
10: No,
11: a las 7:30 de la mañana se daba la temperatura mínima nuevamente bajo cero por tercer día consecutivo. 8 décimas bajo cero, temperatura real. Así que imagínense la sensación térmica a esa hora. Hoy la máxima 14 grados.
7: Bueno, pero ahí es Concepción del Uruguay, que no los nombramos a todos bien. Fabio Moscatelli, Silvia Rivero, Antonella De Sar, Andrea Pacinelli con la producción de María José de Lorenzi.
10: Estamos todos.
7: Nosotros están todos completos.
10: Sí,
7: estamos todos.
10: Sí,
7: nosotros
10: sí,
7: también estamos todos.
10: Estamos todos, y a pesar de que a Eli no le guste, nosotros disfrutamos de los memes de julio.
7: Ay, sí.
10: Nosotros,

0: Yo no ya con Enrique Iglesias ya lo subimos.
1: Hoy aparecieron un montón de nuevos, claro.
2: Y se renuevan también año a año, ¿viste? Que siempre aparece algún que otro.
0: Yo me acuerdo del año pasado, pero no sirve.
1: El del Tero me encantó, me pareció. me divierto con poco. Hablando de diversión, che, hoy es el Día del Historiador.
0: Sí.
1: Hoy es un aniversario del fallecimiento de Leandro Enealem, que fue en 1896 y que fue el que fundó la Unión Cívica Radical. Pero también es aniversario de la muerte de quien fue presidente de la Argentina, Juan Domingo Perón, que murió en 1974. Ustedes no. Pero yo sí me acuerdo qué estaba haciendo ese día. ¿Cómo, viste esas fechas icónicas? Me acuerdo qué estaba haciendo, dónde estaba cuando se conoció la muerte de Perón. Me acuerdo, era chiquita. Uh-huh. Era chiquita. Tenía ahí algunos. Me acuerdo clarito. Era la siesta.
0: Sí.
1: Era la siesta, estaba sentada a la siesta. El sol daba en la vereda de casa, digamos, ¿no? Porque hicieron un edificio y quedaba el sol a esa hora. Entonces, con mi hermana nos íbamos y nos sentábamos al sol adentro del auto, un 1 de julio.
0: Claro.
1: Con la radio, escuchando la radio. Y me acuerdo que cortaron, estábamos escuchando música, y la noticia de último momento era la muerte de Perón.
3: Tremendo.
1: Claro. Me acuerdo que fue algo, viste, cuando vos decís, no podés creer. Y yo tenía 11 años, imagínate que era chica. Pero el impacto que generó en nosotras, que éramos gurisa, pero cuando nos bajamos del auto, fuimos a casa, y estaba todo el mundo hablando, es decir, mis viejos, hablaban por teléfono, viste, una cosa rara. Bueno, hoy es el Día del Arquitecto, Día del Ingeniero Químico, en el ámbito internacional es el Día del Reggae, es el Día Internacional del Chiste y el Día Internacional de la Fruta.
3: Y arranca la Semana de la Dulzura.
1: Y arranca la Semana de la Dulzura. Ay, tenés razón.
3: ¿Cómo va a arrancar? No trajimos nada, pero arranca la Semana de la Dulzura.
1: Acá nada, ni un caramelo.
4: Es buena pregunta. Pero ¿por qué la Semana de la Dulzura arranca un miércoles?
2: ¿Qué pasó? No, ¿por qué de lunes? ¿Por qué tiene que ser un lunes? La dieta. ¿Cuándo arrancás la dieta? ¿Un lunes? Puede ser cualquier día, ¿no?
1: La cuestión, vamos a ir a la consigna.
0: Vamos,
1: a ver. En el Día Internacional del Chiste. Yo tengo uno, supongo que ustedes también, un chiste que te hace reír aunque sea viejo. ¿Qué chiste siempre, cuando te acordás, te genera risa, te hace reír? O al menos esbozar una sonrisa, ¿no? Aunque sea muy viejo, pero que vos sabés que es un chiste efectivo, digamos.
3: Bien, ¿cuál es el chiste
1: que te hace reír? Y además, contanos, ¿quién es o quién era el mejor contando chistes? En tu familia, en tu entorno, en tu trabajo. Y yo tengo uno que sabemos que cuenta chiste, vos te reís, siempre te reís.
2: Claro, hay que saber
1: contar. Hay que exacto.
3: No cualquiera. Alguien pesado contando chistes.
1: Es así, Silvia, hay que saber contar chistes. Porque viste que vos querés repetir un chiste que te hicieron, que vos te mataste de risa y cuando vos lo contás no se ríe nada.
4: Exacto, o te olvidás el remate.
0: Amargo.
1: O te olvidás el remate, y cómo era, que era lo cómico, ¿no?
3: Exacto, eso suele pasarnos a muchos, así que mejor no. ¿A dónde nos cuentan? Al 43-16-46 o el 15-51-61-46 en Gualeguaychú. ¿En Concepción del Uruguay a cuál?
0: Acá pueden whatsappear, lo hacemos al 3442-64-85-57.
1: ¿Y en Paraná?
4: 343-520-1260 para tu WhatsApp.
1: Bueno, muy bien. ¿Se acuerdan de algún chiste? ¿Alguien que abra acá, que rompa el hielo? A ver.
2: Qué difícil.
5: Mamá, en la escuela me dicen distraído. Sí. Jacinto, tu mamá vive a la vuelta.
3: Está muy bien.
2: Ayer pasé por tu casa. Me tiraste con una salchicha. ¿Y yo? Pancho.
1: Está bueno también. Sí.
4: Muy bien, bueno. ¿Cómo se llama el primo vegano de Bruce Lee?
5: ¿Cómo se llama?
4: Brócoli.
1: ¿Viste? Son chistes como sencillitos así, pero está bueno.
4: El mamá siempre funciona.
5: Sí, me encanta.
0: Algunos medios son
5: aro. Hay
0: algunos fuertes. Ojo, los atención. Picantes pueden llegar.
5: Ojo, cuidado.
0: Ojo.
3: Sí, también.
5: Ay, mi Dios.
3: Bueno, igual hay que tener gracia y saber contar chistes.
1: Sí, totalmente.
3: No sería una cualidad que podríamos demostrar.
1: Bueno,
0: supe
1: dicen,
0: reír, lo hicieron bien.
1: Dicen que reír alarga la vida. Así que si hoy no se ríen con el programa, por
0: fueron,
1: favor,
0: chicos,
1: no nos hagan responsables.
0: No, tal cual, se van a ir pronto.
1: En fin, vamos a, cuando nos acordemos de otro, lo decimos, cosa de poner un poquito de humor cada tanto.
5: Sí,
1: ¿eh?
5: Claro.
1: Bueno, sí, sí. Y a ver si la audiencia se anima y nos cuenta un chiste o que nos cuente quién era bueno o quién es contando. Bueno, contando chistes hoy.
3: Sí. Acá en la radio no vamos a decir quién porque...
1: No,
3: por favor.
1: No, está de vacaciones.
5: Mira, no, ¿en serio, María Rosa?
1: No, Mari no. Ah. No, Mari no hace mucho chiste, no. No, pero se ríe un montón.
3: Sí, exactamente.
1: Ella se ríe y un hace, montón.
3: Bueno, ¿no sabes risa... lo que extrañamos los mates fríos de María Rosa Parada?
1: Ahí me mandaron uno. ¿Qué hace?
2: ¿Es un chiste, Eli?
1: Es un chiste.
3: No, porque es verdad, porque me convido un mate cada media hora, pero ella calentó el agua a las 6 de la mañana cuando vino, 6:30 de la mañana. Entonces a las 9:10 está frío el mate.
5: Quiero destacar en
0: con
5: esta...
0: Con razón vos elegís el café siempre.
3: Claro, a veces sí.
4: En esta dinámica del chiste, ajá, quiero reconocer además, sí, no solamente al buen contador, sino al buen público. Al que recibe el chiste, aunque no sea tan bueno con una risotada. Porque eso es lo que te incentiva.
5: Sí, claro.
4: Y te despierta el espíritu de comediante.
5: Sí, tal cual,
4: y te hace, inclusive, elevar el nivel de la gracia de lo que estás contando.
3: Es muy importante. ¿Es un chiste para el resto del equipo ahí, para que lo reciban bien a sus chistes?
4: Por ejemplo, estaba abriendo el paraguas.
5: Por la duda.
2: Claro, usted quiere... Claro. Escucha, yo le río. Yo soy una buena reidora.
4: Eso es bueno, eso es
1: ¿qué
4: bueno?
1: Hace una abeja en el gimnasio?
4: ¿Qué hace una abeja en
1: ¿qué
4: el
1: hace?
4: Gimnasio?
1: ¿Qué hace?
0: ¿Qué hace? ¿Qué hace?
1: Zumba.
5: Muy bien.
4: Ahí está. El show del chiste.
3: Después de esta humorada...
0: Están haciendo otro curro.
3: La tenemos grabada el viernes, que es el día del locutor, se las pasamos.
1: Claro.
4: Perfecto.
2: Dale. Claro.
1: Mi médico me dijo que caminara 5 kilómetros por día. El problema es que hace una semana que empecé y ahora no sé cómo volver a casa.
4: Está muy bien.
2: Bueno, había un compañero que me decía un chiste, ¿sí? Cuando yo decía, vos es que arranqué el gimnasio, me decía, ¿y qué? ¿Está cerrado?
1: ¡Qué maledeto! Así no,
4: perdón,
1: así
4: señor,
1: no.
4: Señor, acá es la reunión de Ansiosos Anónimos, no, es mañana.
1: Bueno, buenísimo. Vamos a recibir chistes y vamos a reírnos un poco esta mañana de miércoles. Sí, claro. Primero
0: Estela,
1: de julio.
0: Estela.
1: Sí.
0: ¿Cómo se despiden los químicos?
1: No sé.
0: Ha sido un placer.
1: Esos son chistes efectivos.
0: Sí, sí.
1: Bueno, chiquis, vamos a comenzar a informarnos a ver qué es lo más importante en cada una de estas ciudades y en estos departamentos entrerrianos. Nos vamos a Paraná. Allí, los títulos.
4: Claro que sí, los temas importantes desde la capital entrerriana. Rodríguez Signes cierra las exposiciones en el Senado por la reforma previsional, informa Virginia de Michelis.
6: El fiscal de Estado, Julio Rodríguez Signes, expone hoy ante las comisiones del Senado que analizan el proyecto de reforma previsional impulsado por el gobierno provincial. Será el último expositor de la ronda de consultas, por lo que el oficialismo quedará en condiciones de avanzar en los próximos días con el dictamen que habilite el tratamiento de la iniciativa en el recinto. Previo a exponer, esto decía el fiscal de Estado a las radios públicas.
7: No, yo leí el proyecto de ley que está en comisiones. Un debate previsional sobre el sistema previsional hay que tener, una reforma hay que tener. La ley actual es una ley desactualizada y que arroja el sistema, arroja un déficit que la provincia no puede seguir tolerando, de 43 mil millones, y que además tiende a empeorar. En consecuencia, hay que corregirlo. Ahora, la medida de las correcciones, eso es lo que hay que discutir. Y yo, en lo que a mí respecta como fiscal, no puedo introducirme en el debate político. Lo que sí debo decir es las razones, los límites que la Corte Suprema, por ejemplo, o el Superior Tribunal de Justicia han establecido en materia de emergencia, hasta dónde, cuál es la razonabilidad de las medidas, eso sí. Pero hay antecedentes, acá hay declaraciones de emergencia varias, 4 o 5 a lo largo de los últimos 30 años, con distintos resultados judiciales, Y es, eso es lo que vengo yo a conversar, es decir, ¿cuáles son los límites de la reforma?
2: Bien, ¿qué le dice a quienes sostienen que el costo lo van a pagar los trabajadores o los jubilados?
7: Hoy lo están pagando, porque hoy el régimen, hoy lo están pagando injustamente no solamente los activos del poder, de la administración, sino lo está pagando la sociedad entrerriana, porque ¿cómo se está financiando el sistema? Los 43 mil millones de pesos que da de déficit salen de rentas generales.
6: Mientras tanto, la multisectorial en defensa de la Caja de Jubilaciones se moviliza esta mañana en rechazo al proyecto de la reforma previsional impulsado por el gobierno provincial. La marcha partió desde la Caja de Jubilaciones, llegó a Casa de Gobierno, coincide con la exposición del fiscal de Estado Julio Rodríguez Signes ante el Senado. La protesta cuenta con la participación de gremios como AGMER y AMET, que también realizan hoy un paro de 24 horas.
5: Por otra parte, comenzó el pago a estatales de Entre Ríos. Este miércoles cobran quienes perciben hasta 950 mil pesos y mañana jueves lo harán empleados y jubilados provinciales con haberes hasta 1.240.000 pesos. En cuanto al medio aguinaldo, se abonará el 14 de julio en un solo pago. El gobierno de Entre Ríos, en tanto, convocó a paritarias. La primera reunión con UPCN y ATE se llevará a cabo el próximo lunes 6 de julio a las 14:30 en la Secretaría de Trabajo. También el lunes a las 17 el encuentro de los funcionarios será con representantes de los gremios docentes. Realizan pruebas en el servicio ferroviario entre Paraná y La Picada. Ayer se llevaron a cabo 3 viajes del tren solo con personal operativo para verificar el funcionamiento y los trabajos realizados en la zona de vías. Todavía se espera una confirmación oficial sobre la fecha en que los usuarios podrán viajar a casi 2 meses de la suspensión de las frecuencias. 7 detenidos y más de 860 dosis de cocaína secuestradas en Paraná. La Dirección General de Drogas Peligrosas realizó ayer un allanamiento en el barrio Lomas del Mirador 2 de la ciudad de Paraná en el marco de un operativo contra el narcomenudeo. Como resultado, fueron detenidas 7 personas y se secuestraron 863 envoltorios de cocaína listos para su comercialización, además de marihuana, dinero en efectivo y numerosos elementos de interés para la causa. Hospitalizaron a 4 cadetes de la policía que volcaron su auto en Ruta 18 cuando viajaban a Paraná. 5 cadetes de la policía de Entre Ríos protagonizaron un grave siniestro vial este martes, cerca del mediodía, sobre la Ruta Nacional 18, a la altura del kilómetro 61, unos 8 kilómetros antes del ingreso a Viale. Como consecuencia del violento despiste y vuelco, 4 de los estudiantes de la Escuela Superior de Oficiales fueron hospitalizados, mientras que el conductor resultó ileso. El Centro Comercial de Paraná resolvió suspender la actividad a las 18 del viernes por el partido de Argentina. La institución tomó la decisión ante el planteo del Sindicato de Empleados de Comercio, que solicitó modificar los horarios de trabajo de este viernes, de manera que los empleados mercantiles puedan retirarse antes con motivo del partido que la selección argentina disputará a las 19 horas. Con carácter excepcional, el próximo viernes 3 de julio, los trabajadores podrán desarrollar su actividad en horario corrido hasta las 18. La temperatura en Paraná a esta hora, 6 grados, 90 el porcentaje de la humedad, cielo algo nublado.
3: Ahora es el turno de la ciudad de Concepción del Uruguay con sus titulares.
2: La Facultad de Ciencias de la Salud recibió al Ministro de Salud de la provincia.
8: El decano de la Facultad, Magíster Gregorio Echeverri, dijo en el ET11 que el Ministro de Salud, Dr. Daniel Blanzaco, visitó la sede en compañía de los directores generales de hospitales y de primer nivel de atención, doctor Mauro González y Gladys Alocio, respectivamente.
2: Como prioridad de tratamiento tuvieron la implementación de las futuras carreras de posgrado que la CONEAU viene aprobando, específicamente especialidad en pediatría, que comenzará a dictarse en los próximos meses en el nuevo centro formador Hospital Justo José de Urquiza.
9: Una reunión muy productiva de varias horas, donde intercambiamos, además de distintas posibilidades de funcionamiento de estas ofertas académicas, de nuevos proyectos. Estuvimos hablando de aquellas cosas que estamos llevando adelante aquí en la facultad y en la universidad, como es el programa de cannabis, como son los diferentes programas que tenemos de salud mental. Y bueno, una agenda que ha quedado abierta para seguir trabajando en forma conjunta. Antes de finalizar la reunión, hicimos una recorrida por todas las instalaciones de la facultad, donde mostramos el nuevo polideportivo que tenemos en la facultad. facultad, los diferentes pabellones donde se dictan las actividades académicas, pero bueno, él también tenía especial interés en conocer el centro interdisciplinario de simulación en salud con el que cuenta la facultad. Así que, bueno, una vez más estamos muy contentos y muy agradecidos que se hayan tomado el tiempo de venir a la facultad y, por supuesto, el compromiso de ambas instituciones de seguir trabajando en forma articulada en pos de una mejor formación académica y, por supuesto, todo esto redunda en el mejoramiento también del sistema de salud de nuestra provincia.
10: Trabajadores de Granja Tres Arroyos en Concepción del Uruguay están haciendo una volanteada y prevén una asamblea ahora en Plaza Ramírez.
11: Se está llevando a cabo en este momento con el objetivo de continuar visibilizando el conflicto laboral que atraviesan y reclamar una respuesta al atraso salarial y a la reapertura de la empresa.
12: El puerto concretará un embarque de harina de soja.
13: El presidente del ente portuario local, Marcos Di Giuseppe, confirmó a LT11 que el Eco Cross Fry de bandera liberiana cargará en los muelles 14, 15 y 16 un total de 12.000 toneladas de harina de soja con destino a Dinamarca, completando carga en el puerto de San Lorenzo.
12: Trabajará durante 3 días. Consignando a la empresa Entre Ríos Cruising.
13: Se trata del segundo embarque de esta naturaleza, ya que el primero y a manera de prueba se desarrolló en el 2024 con destino a Alemania.
11: La temperatura a esta hora en Concepción del Uruguay 6 grados 5 décimas.
3: Ahora es tiempo de conocer los títulos de Radio Nacional Gualeguaychú.
1: Gualeguaychú presentó el plan de prevención y asistencia en adicciones ante el Consejo Federal de Drogas. Gualeguaychú participó de la segunda Asamblea Anual del Consejo Federal de Drogas, la COFEDRO, un espacio convocado por la Secretaría de Políticas Integrales sobre Drogas de la Nación Argentina, CEDRONAR, que reúne a representantes de las 24 jurisdicciones del país con el objetivo de compartir experiencias y articular acciones vinculadas a la prevención, asistencia y acompañamiento frente a los consumos problemáticos. En esta oportunidad, Gualeguaychú fue la única ciudad invitada para presentar su experiencia de gestión local en el panel denominado Hacia el Sistema de Prevención y Tratamiento, Nación, Provincia, Municipio, la experiencia de Gualeguaychú. Dictaron la conciliación obligatoria en el conflicto por los despidos en laboratorios PIAM. La medida tendrá una vigencia de 15 días hábiles a partir de este martes, por lo que se extendería hasta el 17 de julio. Además, la Secretaría de Trabajo convocó una audiencia entre las partes para el próximo 15 de julio con el objetivo de intentar alcanzar un acuerdo que permita destrabar el conflicto. Carreras 2027, Bromatología, inscribe a mayores de 25 años sin secundario completo. Será desde hoy, miércoles 1 de julio, y hasta el lunes 31 de agosto. La Facultad de Bromatología de la UNER informa que se habilitó el periodo de inscripción para realizar evaluación de idoneidad para toda persona mayor de 25 años que no acredite estudios de nivel medio y aspire a ingresar a la universidad. Rige una alerta amarilla para 5 departamentos de Entre Ríos. Según el pronóstico oficial, los departamentos alcanzados por la advertencia son Gualeguaychú, Colón, Islas, Tala y Uruguay. En estas zonas se espera una temperatura mínima de 2 grados centígrados durante la mañana, mientras que la máxima alcanzaría los 12 grados por la tarde. A estas condiciones se suma la posibilidad de ráfagas provenientes del sector sudeste con velocidades que podrían llegar hasta los 50 kilómetros por hora. Este escenario podría generar una sensación térmica inferior a la temperatura registrada, por lo que se recomienda extremar los cuidados, especialmente en los grupos considerados de mayor riesgo. El tiempo ahora en Gualeguaychú.
3: Un poquito más lindo, 7 grados 2 décimas la temperatura, la sensación térmica subió a 4 grados 5 décimas, la humedad 95%, el cielo está despejado a algo nublado en nuestra ciudad. Para el resto del día se anuncian un poquito más de nubes.
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3: Estamos a 2 minutitos nada más de cerrar el primer bloque. Estamos con nuestra consigna por el Día Mundial del Chiste. ¿Qué chiste siempre te genera risa?
1: ¿Qué le dice una impresora a otra?
4: ¿Qué le dice? ¿Qué?
1: Una impresora. Impresora a otra.
4: A ver, ¿qué le dice, Estela?
1: ¿Esa hoja es tuya o es impresión mía?
4: Está bien.
2: Muy bueno.
3: Muy bien.
4: ¿Era impresora 3D o era una impresora como?
5: Tengo ver, el de Gaby 392.
1: A ver, ¿qué dice Gaby?
4: No, Gaby.
5: Sí, Gaby.
4: Dámelo.
5: Dicen que la pereza es la madre de todos los vicios. Y a la madre se la respeta, así que me acuesto un rato y bueno.
4: Está bien.
1: A ver, acá, bien, acá tenemos una, a ver.
15: Lía, Lía del Mar, ¿cómo andás?
1: A ver.
15: Bueno, te voy a decir que en casa los chistes los cuenta mi hijo mayor.
4: Ajá.
15: Por ejemplo, le decían bombilla tapada porque no le salía nada del mate.
4: Ah, le decían
15: un quecho porque le llovía la mosca de arriba. A otro le decían pulpito tejido de crochet porque tenía 8 patas de lana.
5: Esa es buena.
15: Un millón más de bichos.
2: No.
4: Muy buena, me gustó.
3: Gracias.
2: El de pata de lana estuvo.
1: No, muy bueno.
4: Ay, doctor, lo mío tendrá cura. Claro, tendrá cura, misa y funeral.
2: Acá hay otro mensaje, ¿eh? A ver, los oyentes.
16: Un hombre va al psicólogo y le dice: doctor, lo ando visitando porque sufro de doble personalidad. Y el psicólogo le contesta: no hay problema, siéntese y vamos a charlarlo entre los cuatro.
2: Muy buena, gracias.
1: Ay,
2: gracias.
1: qué lindo es reírse.
5: Me gusta la onda de los oyentes.
1: Sí, sí, genial. ¿Cuál es el animal más antiguo?
5: ¿Cuál?
1: La cebra.
4: ¿Por qué?
3: ¿Por qué?
1: Porque está en blanco y negro. Bueno, che, vamos a dejar la cháchara para dentro un rato que tenemos la noticia. Ya volvemos.
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17: Temperatura en Paraná, 6 grados 2 décimas.
18: En Gualeguaychú, la temperatura 5 grados.
17: El Centro Comercial de Paraná resolvió suspender la actividad a la hora 18 el viernes por el partido de Argentina.
18: La institución tomó la decisión ante el planteo del Sindicato de Empleados de Comercio, que solicitó modificar los horarios de trabajo este viernes de manera que los empleados mercantiles puedan retirarse antes con motivo del partido de la selección argentina que disputará a las 19.
17: Con carácter excepcional, el próximo viernes 3 de julio los trabajadores podrán desarrollar su actividad en horario corrido hasta la hora 18.
18: Agmeriamed concretan hoy un nuevo paro.
17: La medida de fuerza de los gremios docentes prevé también una movilización para reclamar por una mejora salarial y expresar su rechazo al proyecto de reforma previsional que se analiza en el Senado.
18: Falleció en Paraná el camionero brasilero que habría sufrido un choque en la ruta 6.
17: Falleció el camionero brasileño que había resultado gravemente herido tras un choque entre dos camiones ocurrido en la ruta provincial 6 en el departamento Tala.
18: La víctima fue identificada como Faison Cantares da Silva, de 42 años, quien permanecía internado en la unidad de terapia intensiva del Hospital San Martín de Paraná desde el día del siniestro.
17: Vuelven a postergar parte del aumento de los impuestos a los combustibles.
18: El Gobierno Nacional dispuso una nueva modificación en el esquema de actualización de los impuestos sobre los combustibles líquidos y al dióxido de carbono.
17: En la medida estableció que durante julio solo se aplicará una parte de los incrementos pendientes y que el resto comenzará a regir desde el 1 de agosto del 26.
18: La actual temperatura en Paraná, 6 grados 2 décimas, en la humedad alcanza el 90%, cielo algo nublado con neblina.
17: En Gualeguaychú, temperatura 5 grados, 95% el porcentaje de la humedad, cielo algo nublado, a las 10 de la mañana, 32 minutos.
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0: Nuevo segmento de nuestra mañana de la provincia de Entre Ríos. Nos quedamos con ustedes hasta las 12.45 haciéndoles compañía.
1: Así es.
0: Un poquito más de temperatura, pero está muy lindo afuera porque hay solcito, está linda la mañana en Gualeguaychú. Con una noticia simple y que es buena. Sí. Venimos hablando de las situaciones laborales en Gualeguaychú y demás. Hoy se confirmó que por el dictado de la conciliación obligatoria, las 11 personas que el laboratorio Pian había despedido, reingresaron a trabajar tempranito en el turno de las 6 de la mañana, ¿de acuerdo? Así que bueno, eso es una buena noticia para la ciudad de Gualeguaychú en estos momentos.
1: Bueno, muy bien. Vamos a ir, Fabio, no sé si ya está Fabio por ahí.
2: Sí, estoy, Estela.
1: Perfecto. Hola, Fabio. Fabio, vamos a hablar un poquito de el ámbito policial. ¿Qué ha pasado por ahí en Uruguay?
2: Bueno, han pasado un par de cosas. Brevemente quiero contarte dos hechos. Ajá. Pero el primero tiene que ver, porque tampoco es lo usual, ¿no? Pero atacaron a un patrullero a piedrazos.
0: Uy, ¿dónde?
2: La persona que lo hizo escapó por un asentamiento y terminó después siendo detenido con un arma casera. Y esto le pasó a la policía de Entre Ríos. Fue detenido un joven de 27 años, fue ayer por la noche, luego de protagonizar un violento episodio contra la policía en la zona del asentamiento del ex circuito Mena. Además de, es una zona donde después se hicieron un barrio con casas y demás, pero empezó siendo un asentamiento ilegal donde muchísimas décadas atrás estaba el viejo circuito de Concepción del Uruguay, el circuito Mena. Por eso lo llamamos así, asentamiento del ex circuito Mena. Además de causar importantes daños en el móvil, durante el procedimiento, la policía secuestró lo que conocemos como una tumbera, esa arma de fabricación casera, con un cartucho que tenía justamente el arma. Esto pasó antes de la hora 21, pero hubo un ataque donde los policías descendieron del móvil, iniciaron una persecución a pie, porque este sospechoso intentó escapar por los pasillos que ya conoce del asentamiento e incluso procuró ingresar a una vivienda para evitar ser alcanzado, pero la fuga terminó pocos metros de donde había empezado. Ajá. Porque la policía logró reducir y aprehender a esta persona, un joven de 27 años que tiene domicilio en ese barrio. Fue llevado hasta el Hospital Urquiza, fue examinado, después quedó alojado en la Alcaidía de Concepción y está a disposición de la justicia, pero antes, de una manera irracional, atacó a piedrazos a un patrullero cuando se acercó a él, haciendo una recorrida preventiva nada más en esa zona. Este hombre que se encontraba allí directamente arrojó la piedra contra el vehículo policial y rompió por completo la luneta trasera del vehículo. Y otro tema para dejarlo y para analizar en algún momento, Estela, Eli y a todos los chicos también en Paraná, lo que pasa en las escuelas secundarias y con adolescentes. En una escuela pública, en un barrio popular de Concepción, dos chicas literalmente se tomaron a trompadas en el recreo. 17 y 18 años. Están en sexto año, finalizando lo que es el secundario, y pasó ayer en la escuela Padre Rolando de Concepción, cerca de la hora 18. En el recreo, una amenazó a la otra, se golpearon. Bueno, dos cosas pasaron. Primero, tuvo que ir a un servicio de emergencias. Se constató que sufrieron lesiones leves. Segundo, una denuncia a la fiscalía, se inició una causa judicial por lesiones leves. Y tercero, ¿qué hizo la escuela, la dirección? Llamó a los tutores de estas chicas para una reunión que se va a llevar a cabo hoy para notificarles, porque van a tomar medidas. El establecimiento tiene que decidir cuál va a ser la medida disciplinaria para las chicas que protagonizaron esta pelea, justamente pelea física, ¿no? Uh-huh. En el recreo ayer. Y quedará para hablar, porque cuando uno conoce, la verdad que también los docentes tienen muchas veces las manos atadas para proceder y para aplicar medidas que realmente sean considerables. Hoy prácticamente es muy poco lo que pueden hacer directivos y docentes en las escuelas.
0: Muchísimas gracias, Fabio. Pasamos por la ciudad de Paraná, le damos los muy buenos días a Lucio Salazar. ¿Cómo estás, Lucio? Buen día.
3: Hola, muy buenos días para todos. ¿Cómo les va? ¿Cómo andan?
0: Muy bien, por suerte.
3: Bueno, con información que tiene que ver con lo policial, en este caso, ayer se realizó un allanamiento a las 4 de la tarde aproximadamente en un barrio muy populoso aquí en la ciudad de Paraná, lamentablemente muchas veces relacionado con el tema de la venta de estupefacientes. Hacía bastante tiempo que no ocurría, años atrás, pero en el mes de marzo se hizo un operativo, en el mes de mayo también se destruyó un búnker. Pero lo que decimos siempre, se va detrás de estos kioscos muchas veces con la ley de narcomenudeo, pero el negocio lo continúa la familia. Este es un caso testimonial de esto. Está detenido un joven, en el mes de mayo fue detenido por el tema de venta de droga al narcomenudeo, reitero, allí en el barrio Los Mirador 2. ¿Y qué pasó? Los familiares siguieron, se rompió el búnker y en este caso ayer allanaron la casa de los padres que estaban muy cerca allí donde se rompió este búnker. La verdad, una historia de nunca acabar con esto. Vamos a escuchar lo que decía quien es el subjefe de drogas peligrosas de la policía provincial, Pablo Preis Casas, luego de este allanamiento, precisamente de que ya habían hecho allanamientos en marzo, en mayo y ahora nuevamente en un búnker, pero ya no era un búnker, era la casa de los propios padres de este delincuente detenido.
4: En el barrio Lomas del Mirador 2, cumplimentando una orden de allanamiento sobre uno de los domicilios. En el mes de marzo se hicieron procedimientos en este mismo barrio. También en el mes de mayo se hicieron allanamientos donde fue detenida una persona que hoy está cumpliendo una prisión preventiva en la unidad penal, de quien se sospecha era el responsable de esos búnkers, ganando la casa de los familiares. En una investigación que lleva adelante la División Operaciones de la Dirección General de Drogas Peligrosas y bajo las directivas del doctor Santiago Alfiel. El negocio va mutando, va cambiando de lugar. Bueno, nosotros estamos tratando de dar esa respuesta que tanto pide el vecino, que con las tareas que lleva el personal de la Dirección General, con colaboración siempre de alguna otra fuerza, cuando logramos reunir las pruebas suficientes para determinar, como en este caso que se estaba comercializando estupefaciente al menudeo, se solicitan las órdenes de allanamiento que hoy estamos ejecutando. Lamentablemente, el comercio de estupefaciente es un negocio que está presente, un negocio rentable. Hoy nosotros allanamos este lugar y probablemente vuelvan a comercializar. Bueno, nosotros no vamos a bajar los brazos ante este flagelo. Lo que intentamos es dar una respuesta al vecino, intentar sacar la droga de las calles para que no llegue a los menores.
3: Durante este operativo, reitero, la tarde de ayer, allí en Lomas de Mirador 2, se secuestraron más de 800 dosis de cocaína ya listas para la venta, narcomenudeo, un kiosco era. Además, un ladrillo y dos trozos compactos de marihuana, un total de prácticamente 1,800 kilogramos. También se incautaron más de 300,000 pesos, teléfonos celulares, dispositivo de almacenamiento, una balanza de precisión. También 7 personas fueron detenidas, mientras que otras 2 quedaron correctamente identificadas y a disposición de la justicia. Esto lo dispuso el fiscal Santiago Alfieri ayer, reitero, en la tarde de ayer aquí en la ciudad de Paraná, pero realmente ya no nos llama la atención de que cuando se cierra un kiosco de droga, los familiares, los vecinos, los amigos, gente que está relacionada también con el ambiente del narcotráfico, por más que se detenga el cabecilla de la banda, continúan con este negocio, como decía el jefe policial allí, muy, pero muy redituales en algunos barrios.
0: Exacto, y acá en Gualeguaychú, por ejemplo, los fiscales suelen hacer un seguimiento de esos búnkeres, esos puestos de venta de drogas, después de los allanamientos y demás, para ver si se reactivan y como vos decías, muchas veces, Lucio, se reactivan realmente esos puntos.
3: Sí, parece ser que se cortan los tentáculos con esta ley de narcomenudeo, pero lo que es el cuerpo, aquellos que traen la droga a las ciudades, allí no se logra romper estas bandas, porque estamos siempre en el narcomenudeo en los pequeños kioscos, que estos tentáculos nuevamente crecen cuando se corta, se rompe un búnker como ocurrió en este caso, y los familiares o la gente que está relacionada al ambiente de la droga le sigue el negocio. Ocurre desde dentro de la cárcel muchas veces, que siguen manejando el negocio, sino sus mismos familiares, claro. Como en este caso.
0: Gracias, Lucio, como siempre, gracias, muy amable, y a Fabio
3: gracias
0: también.
3: A ustedes.
0: Cortita.
1: Bueno, vamos a irnos un poquito al tema de Venezuela, que sigue conmoviéndonos porque todavía siguen las búsquedas. Yo escuchaba a los mexicanos, ¿no? Que era que decían, no nos vamos a mover de acá hasta que no encontremos y podamos salvar la mayor cantidad de vidas. Lamentablemente la cifra de personas muertas sube, pero también se han rescatado muchas personas con vida.
0: De hecho, en los
1: portales, esa es una buena noticia.
0: La última noticia es que a 6 días del terremoto un nene fue rescatado durante la noche de Argentina en La Guaira, y eso reaviva las esperanzas de los equipos. Hay 27 países que están ayudando en la búsqueda de sobrevivientes entre los escombros en Venezuela.
1: Entre ellos están los argentinos como rescatistas, y dentro de los argentinos hay bomberos entrerrianos de Gualeguay que están participando. Tenemos un audio, tenemos la palabra de uno de esos bomberos. Eli, ¿quién es?
0: Exactamente, Gastón Velázquez y Osiris López son los dos rescatistas de la ciudad de Gualeguay que viajaron con sus perros a colaborar para la búsqueda de personas vivas y personas fallecidas entre los escombros. Ellos integran la Red Nacional de Rescatistas, y vamos a escuchar a Osiris López. Se hizo un alto en el medio del trabajo para poder comunicarse con Argentina. Ellos tuvieron que llevar una antena satelital. Ayer la montaron en un descanso que tuvieron a la noche, y allí nos envió este relato. Es estremecedor, escúchenlo con atención.
5: Vinimos junto con Gastón Velázquez, también de Bomberos Voluntarios de Gualeguay. Nosotros pertenecemos a la Brigada K9 de Bomberos, que somos un grupo más grande, y también hay otros perros. En esta oportunidad yo vine con Oma, que es una perra de búsqueda de personas vivas. Y Gastón vino con Roma, que es una perra de búsqueda de restos humanos. Fuimos contactados por la escuela donde vamos a capacitarnos. Nosotros nos capacitamos en una ONG que se dedica a perros de búsqueda y rescate, Asociación Civil Escuela Canina de Catástrofe. Ellos fueron convocados por bomberos de la Universidad de Santa María, acá de Caracas. Así que nos llegó a nosotros la convocatoria el viernes pasado, sinceramente no recuerdo la fecha. Así que armamos viaje el mismo día, y ya el viernes a la noche ya estábamos en Buenos Aires, hicimos noche ahí. El sábado todo el día, preparamos todo lo referente a materiales que teníamos que traer, a los papeles de los perros. Gente se encargó del tema de los pasajes. Así que el domingo 2:30 salimos con destino a Medellín. Tuvimos una escala en Medellín de 7 horas de espera. Luego hicimos Medellín-Cúcuta, que es al norte de Colombia, viene en la frontera con Venezuela. Y de ahí nos trajeron en un colectivo hasta la frontera. Hicimos migraciones y luego otro colectivo hasta el lugar acá del hecho. Fue un viaje, la verdad, que largo. Fueron 16 horas aproximadamente en colectivo, camino montañoso, tipo selvático, así que tardamos bastante, sumado a los aéreos, así que fue un viaje bastante largo. Así que ayer llegamos a la tarde, tipo 4 de la tarde de Venezuela, y al ratito, 1 o 2 horas, ya nos trajeron hasta el lugar y arrancamos a trabajar. La verdad que, como deben de ver ahí en los medios nacionales, es un desastre grande, una cantidad, no la tengo ahora exacta de cuántas estructuras hay colapsadas, pero son muchas, muchas. Por supuesto que nosotros nos abocamos en una zona y trabajamos ahí hasta la madrugada. No te había mencionado, nosotros vinimos un grupo de 10 personas con 9 perros, de búsqueda de personas vivas y búsqueda de restos humanos. Y sinceramente, por el tiempo que ha pasado, los que más trabajaron fueron los perros de restos humanos para localizar víctimas, y también los otros perros, pero un poco menos que por el tiempo que ha pasado, ¿viste? Así que pudimos contactar ahí. Cantidad todavía no tenemos, porque pudimos contactar, uno de los perros tuvo un positivo y se... Luego bajamos, hicimos una inspección del lugar, y se sienten ruidos de personas que golpean, digamos, las estructuras. Entonces se sabe que hay personas ahí. Nosotros, una vez que hacemos el trabajo, entra a trabajar un grupo que se llama Brigadas Húsar, para hacer el apuntalamiento de la zona. Si hay que romper paredes, rompen, tienen todas las herramientas. Así que bueno, más o menos. Y hoy, bueno, estuvimos trabajando en un edificio al lado también. La verdad que no sé en cuánto irá la cifra hoy día de restos de muertos, pero se ve mucho, mucho. No te lo quiero explicar con palabras, pero te imaginarás que es mucho la cantidad. Ya por el sentido del olfato nomás te imaginarás lo que es acá. Y bueno, nada, hoy estamos justamente en un descanso y ya seguiremos con las tareas.
1: Bueno, realmente estremecedor. Esa parte donde dice que se escuchan golpes es estremecedor, chico.
0: Tal cual. La buena noticia es esto.
1: Sí.
0: Que a pesar de que ha pasado mucho tiempo, los equipos rescatistas, con toda la tecnología, con cámaras infrarrojas, sí, con los perros, sí, con la colaboración mutua entre los diferentes equipos, sí, él lo contó, ellos detectan a través de un animal y después entra, claro, este equipo diferente que está conformado por integrantes de las distintas fuerzas armadas del país, ajá, y de bomberos de todo el país, para hacer el apuntalamiento del lugar e ir a rescatar a esas personas. O sea, que es una labor profesional que puede ayudar a encontrar más personas con vida. Ya han sido rescatadas más de 13.000 personas.
1: Bueno, nos vamos rápidamente a LT14, a Paraná. Ahí está Virginia de Michelis.
6: Efectivamente, Estela, en este caso, frente a Casa de Gobierno en Plaza Mansilla, hay una convocante, multitudinaria y ruidosa protesta. Han llegado, digamos que se concentraron frente a la caja de jubilaciones, esto será 7-8 cuadras de lo que es la Casa Gris, marcharon por las calles del centro de la ciudad, dieron toda la vuelta alrededor de Casa de Gobierno y ahora la manifestación ya se ha ubicado en Plaza Mansilla, donde se montó un escenario, donde hay un equipo de sonido y seguramente ya va a comenzar en minutos nada más un acto que ha programado la multisectorial en defensa de la caja de jubilaciones. Acá hay distintos gremios que están convocados, hay distintos organismos provinciales que están representados por trabajadores y se han movilizado en rechazo, como decíamos más temprano, al proyecto de reforma previsional impulsado por el gobierno provincial. Hablamos con Mauro Medina, que es vocal de jurados de concursos de escuelas primarias del departamento Colón, un referente de aquel departamento, que decía lo siguiente respecto a esta jornada de protesta y lucha.
7: Venimos a esta marcha, que venimos con este plan de lucha de hace muchos días porque el gobierno no da respuesta a todos los reclamos, sigue avanzando sobre los derechos de los trabajadores y esto de querer reformar la ley de jubilaciones es una clara muestra de que el gobierno solo piensa en las grandes empresas y no en los trabajadores.
8: ¿Cuáles son los puntos que más preocupan?
7: Justamente eso, lo salarial, que no hay aumento, que los aumentos que hay son en negro, que justamente la caja está sufriendo esa falta de recursos porque los aumentos son en negro y apuntan a una reforma con los trabajadores afuera y no pensando en solucionarlo y tratar de buscar los recursos en otros lugares donde sí los hay y que pueden dar respuesta a esto, que están ganando fortuna y no, el ajuste siempre cae sobre los trabajadores y las trabajadoras.
8: Hoy es una jornada de paro, ¿qué repercusión ha tenido en su departamento?
7: No, el acatamiento ha sido altísimo a pesar de los descuentos y a pesar de todos los recursos que tiene la patronal para amedrentar y que los trabajadores no hagamos paro, igualmente el acatamiento es altísimo.
6: Bueno, decía dirigente que el acatamiento es altísimo, veremos después porque los números del Consejo General de Educación generalmente contrastan con los que dan el sindicato en ese punto en cuanto a la adhesión a esta protesta que están llevando adelante o a esta medida de fuerza que están llevando adelante ACMER y AMET. Hace un rato nada más adentro de Casa de Gobierno, en una de las salas del Senado, terminó la exposición de Rodríguez Ignes. Ahora ya entonces las comisiones que están analizando este proyecto van a determinar cuáles son los pasos a seguir. Afuera, mientras tanto, esta protesta en el marco de una carpa blanca que por séptima semana consecutiva se instaló en la Plaza Mansilla.
0: Muchísimas gracias, como siempre, Virginia. Desde allí dejamos el micrófono abierto para cualquier instancia que requieras.
6: Gracias.
1: Muy bien.
0: Virginia de Michelis, desde la Casa Gris de la ciudad de Paraná, en la provincia de Entre Ríos.
1: Eli, chicos, les contamos, acá se ha dado una situación realmente muy grave, porque dos empresas del Parque Industrial de Gualeguaychú han despedido trabajadores. Una es PUAM.
0: Laboratorios PIAM.
1: PIAM, perdón, que ha dejado sin trabajo. Ahora hay una conciliación obligatoria y son 11 personas.
0: 11 ¿no? personas que se suman a los 9 que habían sido despedidos 2 meses atrás.
1: Exacto. Después está la otra empresa, que es Unión Bat, que dejó afuera a 100 trabajadores.
0: Que es la totalidad de los operarios todos, que trabajaban en la planta.
1: Menos los cargos gerenciales. Uh-huh. Bueno, pero acabamos de recibir información de la Secretaría de Trabajo. Es muy importante para Gualeguaychú, porque estamos hablando de 100 familias. ¿Qué ha dictado la Secretaría de Trabajo de la provincia?
0: La conciliación obligatoria y ordenó reincorporar a los despedidos de Unión Bat. La Secretaría de Trabajo resolvió esta mañana entonces intimar a la empresa de que fabrica baterías justamente a reincorporar de manera inmediata a partir de la hora 14 de hoy a los trabajadores despedidos el 22 de junio. También ordenó al sindicato levantar las medidas de fuerza, uh-huh. esto es, levantar el acampe que está en la puerta de la fábrica, y habrá una audiencia en Paraná mañana jueves. La medida de, en este caso, conciliación obligatoria rige por 15 días en la provincia de Entre Ríos y comienza a estar vigente a partir de la hora 14 de hoy. Esto tiene que ver seguramente con la puesta a punto, no solo de la planta, sino también de cuál es el turno de los trabajadores que va a ingresar. Ellos tienen dos turnos que cubren, entonces hoy deberán presentarse a las 14 horas los trabajadores, e intima entonces a retrotraer todo a antes del día 26 de junio pasado, que fue el día en que comenzaron las notificaciones. ¿Cómo fue eso? Había un turno de la mañana que estaba trabajando, se hizo presente un gerente de la provincia de Buenos Aires junto con una escribana de Gualeguaychú y comenzaron a notificar a los trabajadores que estaban en sus puestos laborales del despido. Bueno. A los que ingresaron a las 12 del mediodía, no los dejaron entrar a la planta, los notificaron. Y a quienes tenían vacaciones o licencias por distintas metodologías, les informaron por WhatsApp.
1: Bueno, estamos en las 10:56, recordamos el WhatsApp de Gualeguaychú, 3446-516146. Vamos a ver qué pasa en Uruguay y en Paraná. ¿Hay mensajes, hay comunicación para contar?
9: Por supuesto que
10: siempre
9: sí.
10: Siempre hay mensajes.
1: Por favor. A ver.
10: Claro, Estelilla.
9: Al 343-520-1260 en WhatsApp con la idea de recurrir a algún chiste. El primero que se te viene a la,
1: te
9: a
1: escucho,
9: la cabeza.
1: Te escucho mejor, Claudi.
9: Puse
1: garra. ¿Estás tomando actitud. Algo con miel?
9: Actitud. Sí, tecito. Pero
1: se te nota una mejoría.
9: Gracias.
1: Te hizo bien, Marina, venir al programa, bien. Te hizo
9: sí,
1: bien.
9: Sí, me tiro
1: este
9: para arriba,
1: programa
9: sí.
1: trae suerte y
10: salud.
1: Y mejora la salud.
9: Si te quedas en la cama, te aplastás.
1: No, lo peor es la cama.
9: Tampoco me soportan. No me soportan en casa tampoco, me echaron.
1: Imagina.
9: La radio inmediatamente.
11: ¿Dónde volvés a trabajar,
1: querido? Vos no pensás ir a trabajar, te habrán dicho.
9: Tal cual. ¿Qué le dijo un techo a otro?
1: ¿Un qué?
9: Un techo a otro.
10: ¿Un techo?
1: ¿Qué?
10: Ojo.
9: Techo de menos. Dice Marcos 390. Gracias, Marcos. Abrazo grande.
1: Gracias, Marcos.
12: Tengo uno.
1: Dale.
12: A ver, pero ríanse, por favor.
10: Por supuesto.
12: Bueno, se encuentran dos amigas y una le dice a la otra.
10: Dos amigas, buenísimo.
12: Una le dice a la otra, ¿qué vas a hacer en tus vacaciones? Y le dice, tenía ganas de ir a Moscú como el año pasado. Ah, ¿el año pasado fuiste a Moscú? No, también tenía ganas.
1: Está muy bueno.
11: Quiero decir
1: muy
11: que bueno. Ese tiene 80 bueno. años y lo hace importa, siempre.
9: Está muy bien. Pero
11: llegó la oportunidad de contarlo.
10: Por eso renovando el lugar de última. Claro. Y sigue siendo bueno.
9: Un día Moscú, otro día las Bahamas. Claro.
1: Fui al psicólogo porque escuchaba voces.
10: No, tremendo.
11: Me digas.
1: Me tienen que preguntar y qué te dijo.
10: Sí,
1: ¿y qué
10: te dijo?
1: Que apagara la radio.
9: Está bien.
12: Ay, qué chistes sanos, che.
1: Viste sí. Que sanos, sí.
11: No, a mí me mandaron uno que irreproducible.
12: No,
10: dale.
12: No.
10: Ojo que estamos en horario de protección al menor, Anto.
13: Es la oportunidad, te sacamos.
11: No, porque me sacan del aire.
13: Es lo que queremos, dale, contalo.
11: No.
1: Vamos con otro sano. ¿Qué le dijo un semáforo a otro?
10: ¿Qué le dijo, Estela?
1: No me mires, me estoy cambiando. Bueno, son sencillitos, así. Si no caemos en lo de Andrea, por ejemplo.
9: En la escuela me dicen Drácula.
1: ¿Por qué?
9: Ay, no hagas caso. Toma la sopa antes de que se coagule.
1: Bueno, chicos, 11 de la mañana, ya volvemos.
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15: 11 de la mañana en la República Argentina. Continúa la reunión con legisladores libertarios en Casa de Gobierno. Hernán Mundo.
16: Transcurre la reunión en Casa Rosada entre el presidente Javier Milei, la secretaria general de la presidencia Karina Milei y los diputados y senadores que componen los bloques libertarios, tanto en la Cámara Alta como en la Cámara Baja. A propósito, el senador Pablo Servi, por la provincia del Neuquén, se refirió a lo que considera es la nueva impronta que le dará la jefatura de gabinete Diego Santilli.
17: Tiene oficio, tiene buen diálogo con los gobernadores y con todos los senadores y diputados también, así que creo que es importante, pero sobre todo, poder escuchar al presidente y a quienes están llevando adelante la labor del Ejecutivo, cuáles son las prioridades y qué necesitan que hagamos desde el Congreso.
15: Exámenes de ingreso a las residencias médicas. Diana Costanzo.
18: Más de 660 profesionales de la salud rindieron el examen de ingreso a especialidades básicas, no médicas y posbásicas. La evaluación se desarrolló en la sede Barracas del Correo Argentino y tuvo un total de 1.122 profesionales habilitados para rendir en esta fecha. El nuevo sistema incorpora una evaluación digital con mayores estándares de seguridad y transparencia. El próximo 8 de julio será el turno de los postulantes a residencias básicas de medicina.
15: Actualizamos el estado del tránsito con Romina Winner.
19: Buena circulación en el complejo Zárate Brazo Largo, ruta nacional 12 del Mercosur, movimiento constante en la ruta nacional 16, el puente que vincula a las provincias de Chaco y Corrientes. Además, en Tierra del Fuego, en diferentes sectores, calzado muy resbaladiza, banquinas con nieve, transitar con precaución entre Torwin, Ushuaia y Río Grande.
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20: Luego de la victoria 3-0 sobre Suecia, que lo mete a Francia en octavo de final y va a jugar contra Paraguay, la palabra de Kylian Mbappé.
21: Todo el mundo habla, yo tengo la tele también, pero yo pienso únicamente a cómo puedo ayudar a mi equipo a estar aquí el 19 de julio en la final. Es un momento importante, yo sé la importancia de un mundial para un país. Yo lo he dicho siempre que mi objetivo es de marcar la historia de mi país. Yo lo he hecho una vez ya, yo fui cerca de hacerlo en Qatar y ahora tengo una nueva oportunidad. Yo voy a dar todo para hacer que todos los franceses están orgullosos de nuestro equipo, de nuestro grupo y que podemos quedar en la historia de nuestro país.
15: En la ciudad chaqueña de Resistencia, donde nos escuchás por AM 620, la temperatura es de 12 grados. El pronóstico prevé tormentas y lluvias para todo el día. En Buenos Aires, la marca actual, 10 grados una décima, la humedad 83%. La visibilidad está reducida a 9 kilómetros por neblina.
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0: mañana de miércoles en la ciudad de Gualeguaychú, en la provincia de Entre Ríos, con linda temperatura, con solcito, con un poco de frío, obviamente, pero también con muchísima información. Y seguimos adelante porque es momento de arrancar con la recorrida entrerriana. Para eso saludamos, como cada mañana, a Silvina Ríos.
1: Por LT14. Nos vamos en la Silvineta a la recorrida entrerriana todos los días.
2: Hola, hola, hola. Buenos días, ¿cómo les va?
0: Hola, hola. Muy bien, muy bien, muy bien, muy bien.
2: ¿Cómo andan? ¿Usted? ¿Todo bien? ¿Con frío?
0: Sí. ¿Se escucha algún cuentito, chiste de Luis Landricina en la en su Silvineta?
2: Bueno, puede ser, ¿por qué no? Sí, perfect, sí, sí, sí, perfect. Sí, cómo no. Cómo no, lleven algún cassette, porque no tengo CD,
0: No, cassette. Pero podemos poner la radio, viste que en la radio siempre sí, suena también, el maestro también. Luis Landricina.
2: Pero bueno, por ahí le quedó algún casetito y lo llevamos.
0: Exacto.
2: Bueno, vamos a comenzar y con música, mira, hacemos dos en una, Diamante y Concordia. Son estas dos localidades de nuestra provincia donde se va a estar presentando Antonio Tárrago Ross, nada más y nada menos, con el espectáculo que se llama Alma Entrerriana. En este marco, esta actividad está organizada por la Municipalidad de Diamante, en este caso, y también la de Concordia, y el gobierno provincial. El acordeonista y compositor va a presentarse el sábado en Diamante a partir de la hora 21 en el Teatro Marconi de esa ciudad. Y en Concordia estará el domingo 5 de julio a partir de la hora 19 en el Centro de Convenciones. Hablamos largo y tendido con Antoñito, no podía ser de otra manera, y él nos contaba esto.
3: Qué lindo. Vamos nosotros a regalar toda la obra del Alma Entrerriana, porque son 48 temas que nosotros lo grabamos solamente con guitarras, cordiona verdulera, que toco yo, la guitarra de Lugo Mena, y yo canto las canciones. Las canciones son tan bellas y perfectas que no necesitan mucho arreglo ni nada, es más puro que hay. Bueno, con eso hicimos fascículos, está la historia, el tema, biografía de músicos entrerrianos, de pensadores entrerrianos, de poetas entrerrianos. En las letras tiene los tonos para que vos puedas cantar la canción, y atrás tiene el equivalente, como es la posición en la guitarra, y también en el piano. Las canciones estaban desapareciendo, son canciones maravillosas, estaban desapareciendo, siendo olvidadas. La única muerte es el olvido. Entonces, una vez yo dije, mira, le digo, Lugo, mira, voy a empezar a grabar todito este, bueno, cuando quisimos acordar, hicimos toda esta obra, este rescate de música entrerriana, vamos a salir de gira y voy a regalar todo esto, vamos a ponerle al que va al recital, que nos vamos a tocar ahí los temas estos. Voy a tocar mi show de siempre, María va, canción para Carito, ¿viste? Mis temas más famosos. Pero a la gente que va, les regalo completa el Alma Entrerriana. Con un QR. Capturan eso y tienen toda la obra para mandarle a los amigos, a los alumnos, a las escuelas. Un tema mío que se llama Delfina la Chamarrita, porque en mi opinión, dice que la Delfina, que era el gran amor de Pancho Ramírez, desaparece en la historia. Sí. Era de origen brasilero ella. Como la Chamarrita, que es de origen brasilero. Yo le digo a Lugo, sé que, ¿sabes dónde está la Delfina? Se transformó en Chamarrita para quedarse en el lugar más hermoso de Entre Ríos, que es en el corazón de los entrerrianos.
2: Bueno, ahí está don Antonio Tárrago Ross, que va a estar entonces el sábado en Diamante y el domingo en Concordia presentando esta obra Alma Entrerriana. Ahora nos vamos rumbeando hasta el sur provincial, llegamos hasta Ibicuí. En Ibicuí mañana va a haber una audiencia pública que tiene que ver con la extracción de arenas silíceas para llevar a Vaca Muerta y todo lo que ello genera.

0: ¿no? En
1: Claro.
0: el ambiente y en el uso de la infraestructura pública. Son los temas que se van a tratar en esta audiencia. Sobre eso hablamos con el intendente Ezequiel Maneiro y él nos decía lo siguiente.
2: Sí, esta empresa RCA, que es una empresa, entiendo, de origen neuquina, bueno, tiene intenciones de extraer arena acá de nuestro ejido, transportarla en principio por camión, pero bueno, están también las posibilidades y es en lo que está trabajando Puerto Ibicuí, de abrir la posibilidad, digamos, la oportunidad, cosa que vendría muy bien para nosotros, de hacer el transporte vía fluvial, digamos, a través de barcos para la zona de Bahía Blanca, de ahí transportar en camión hacia la cuenca neuquina. Una de las principales objeciones, por supuesto con justa razón, que tiene la ciudadanía respecto a esta actividad, tiene que ver justamente con el deterioro de la infraestructura pública, y en este caso los caminos, las rutas. Nosotros hemos reducido muchísimo lo que es el tránsito interno en Ibicuí de camiones a través del mejoramiento de caminos alternativos, pero bueno, el vecino, por supuesto, se queja por ahí del estado de la ruta, más allá de que hoy se está interviniendo Vialidad Provincial, en realidad bajo la órbita de Vialidad está interviniendo la empresa Pitón. La ruta 45, acceso a Ibicuí, tiene previsto llevar adelante una inversión de unos 7 mil millones de pesos, más o menos, la provincia en la reparación de nuestra ruta. Y estamos también, me lo adelantó el gobernador en su visita de hace, en un proceso de licitación para, una vez finalizada la reparación de la ruta, digamos, por parte de la provincia, sacar hasta a licitar y que, bueno, quede concesionada para el tránsito pesado. Lograr un mantenimiento sostenido del acceso a Ibicuí, cosa que la verdad que nos vendría muy bien.
0: Bueno, y finalmente se me preparan con las reposeras,
1: A
0: llevan
1: ver.
0: abrigo porque este domingo nos vamos a Oro Verde, aquí en el departamento de Paraná, para disfrutar de la décima fiesta regional del locro, chicos,
1: Qué rico. Dale, dale, sí me gusta esa.
0: desde la mañana ya podemos instalarnos allí y empezar a disfrutar de todo lo que hay allí con entrada libre y gratuita. Va a haber emprendedores, artesanos, música en vivo. Así que hablamos con el intendente César Clemen y nos decía esto.
2: La décima edición de la Fiesta del Locro, más que contento, realmente con una gran concurrencia de instituciones que van a participar, que están trabajando, que son ellos los que tienen a cargo toda la gastronomía, la verdad que muy comprometido con esta edición de la fiesta. El lugar va a ser en el predio multievento, al costado del polideportivo, donde tenemos el complejo del Pileto, donde venimos todos los años haciendo el evento. En esta edición va a ser con entrada libre y gratuita, para que toda la familia se pueda acercar y pueda disfrutar de ese día. Va a haber a disposición lo que es mesa, tablones, sillas también. Pero aquel que lo quiera hacer también con su silla, con su mesita, también lo puede hacer. Tenemos un predio muy amplio al lado, que es el estacionamiento también, que va a estar trabajando los chicos de bomberos y de la cooperadora de la escuela departamento de aplicación. Están todas las condiciones dadas para que la gente se acerque, venga a disfrutar. También se habló con las instituciones, arregló el tema del precio de las porciones para que todas las instituciones lo vendan de manera igual, que la porción de locro va a estar 10 mil pesos. El escenario a partir de las 11:30 va a dar comienzo con un show pensado para las infancias, después con el ballet de la facultad con más de 40 parejas en escena. Vamos a tener música litoraleña con María Luz Erazul. Continuando van a estar los Riedel, que hacen folclore acá de nuestra localidad, sembrando chamamé, Maravillas Alemanas, y el gran cierre con los, como es un lugar que es un evento al aire libre. Los príncipes comenzarían en el escenario a las 5 y ahí hasta que la luz del sol nos acompañe prácticamente. Están en condiciones favorables para lo que es el locro, para que la gente pueda comer locro, pero se hizo con un poquito de frío, más precisamente llegando a la tardecita, es el horario que más frío se pone, es descampado, es zona de campo, Oro Verde, se siente un poquito más bien.
0: Bueno, así que a llevar abrigo porque va a estar fresco, pero con un buen plato de locro y bailando con los príncipes se pasa todo, ¿eh? Así que, bueno, una linda opción para el próximo domingo.
1: Qué mejor que 4 graditos, 6 graditos para comerte un rico
0: ¿Cómo
1: plato
0: no?
1: calentito de
0: ¿Cómo
1: locro.
0: no?
1: Qué lindo.
3: claro. Temperatura ideal.
1: Sí, sí. Ideal, muchachos. Bueno, tenemos mensajitos por acá por Gualeguaychú. Se prendió la gente con lo que tiene que ver con los chistes. Le cuento uno. Parrilla chica, le sobra carne. Ese es medio peligroso.
3: Al fleje.
1: Bandera de lata. No tiene onda, dice por acá.
3: ¡Oh, bandera de lata!
1: Ese es para mí, esa. Que no sé contar un chiste.
3: Pero no, Eli, no se tira abajo, Eli. Pido por favor.
1: Le decían sal gruesa, ¿saben por qué?
4: ¿Por qué?
1: Porque estaba en todos los asados.
3: Ah, eso está bien, me gusta. Está bien. ¡Oh, sal gruesa!
5: ¿Sal entre finas?
1: Y este es uno para un ex compañero nuestro de acá de la radio. Ajá. Conejo negro. Ni los magos lo quieren porque nadie lo logra hacer trabajar.
3: No te puedo creer.
4: Ay, Dios.
3: Bueno.
4: Está bueno
3: ese. Araganazo.
5: Hay uno que era medio parecido con León de Circo también.
3: ¿Cómo era
5: León de Circo? También. Porque cuando lo hacía laburar se enoja con cosas así.
3: Bueno, cosa que pasa.
4: Bueno, pero vamos a hacer un poco de deportes con el Ema.
1: Gracias Emmanuel a Cheli, que mandó un par de chistes. Muy
3: gracias,
1: bueno.
3: Gracias, Cheli.
4: Emanuel.
6: ¿A mí me están diciendo lo del conejo? No, ¿eh?
1: No,
4: para nada, nada. Bajo ningún punto de vista.
1: Pero dijimos un ex compañero nuestro acá de la radio.
6: Buen día, ¿cómo anda la provincia? ¿Todo bien?
1: ¿Cómo bien? ¿Usted?
5: Usted tiene tanto apego a la labor diaria. ¿Cómo vamos a decir eso?
6: Tampoco exagere, ni miedo.
4: Seríamos incapaces.
6: Mientras la gente. Bueno, ya vamos a estar hablando del Mundial. Ayer hubo tal vez resultados que no fueron tan sorprendentes, tan sorpresivos como otros. Y hoy se vienen más partidos, pero vamos a meternos en algo un poquito más local, porque hoy se juega la final de vuelta. Hoy se decide el campeón de la Copa Túnel Subfluvial, este certamen que organiza la Liga Paranaense y Santa Fecina de Fútbol juntos, pero que tiene una final 100% paranaense, el clásico más importante que tiene la ciudad. Estamos hablando de Patronato y Atlético Paraná. La vuelta será en Barrio San Martín, en el Estadio Pedro Mutio, en el Estadio del Decano. El miércoles pasado, fue en el Estadio Grela, donde Paraná se hizo fuerte como visitante y ganó 2-1, así que tiene una leve ventaja. Todavía no está cerrada, está bien abierta la llave, la serie final. Patronato tendrá que al menos ganar por un gol para ir a los penales. Si lo hace por 2 de diferencia, se quedará nuevamente con el título. Recordemos que es el campeón actual de este certamen, está defendiendo la corona, el trofeo que ganó el año pasado en 2025, y el Decano, que intentará quedarse con un empate o, bueno, ganar nuevamente para cerrar con más tranquilidad la serie y levantar por primera vez este trofeo, como decía, que organizan las ligas paranaenses y Santa Fecina de Fútbol. El árbitro del encuentro será Maximiliano Manduca, Maximiliano Durán, Mariano Nadarín, los asistentes 1 y 2 respectivamente, y Ariel Correa, el cuarto árbitro. A las 19:30 comienza este partido. Para quienes quieran vivirlo, lo pueden ver, que no estén aquí en la ciudad, por las redes de la Liga Paranaense, que allí lo van a estar transmitiendo. La gran final esta noche, a ver quién es el nuevo campeón de la Copa Túnel Subfluvial. ¿Será bicampeón Patronato? ¿Le arrebatará el título Atlético Paraná? Más tarde veremos a ver qué es lo que sucede. Mañana los vamos a contar.
1: Y en el ámbito del Mundial, se quedó afuera y ya sin técnico, lamentablemente, Ecuador, porque Becasesi sí. Hoy comunicó su renuncia, va anoche directamente.
6: Mal partido ayer de Ecuador.
1: Claro, sí.
6: O muy bueno de México o malo,
1: México,
6: o malo de Ecuador, ¿no? Sí. Porque la verdad es que no tuvo una buena noche, casi que no pateó el arco de México. México tuvo un buen, gran primer tiempo, unos 30 minutos donde directamente no le dejó tocar la pelota a Ecuador. Bueno, el primer gol viene por
3: golazo.
6: Fue un golazo, pero tan adelantada va a estar la defensa cuando vos querés jugar tan adelantado en campo rival que te terminan contraatacando y no sabes cómo volver, cómo defender. Y el segundo, una mala salida.
3: Un error en la salida.
6: Claro, sí. Un despeje forzado ahí, no forzado, malo. Despeje malo, bueno, la agarra Jiménez, la recupera, termina con un par de toques pero la clava en el ángulo para poner el 2-0 definitivo. Uh-huh. Y la salida final.
5: Lindos goles los dos.
6: Sí,
5: México,
6: la verdad que sí.
5: El de
6: muy
5: Quiñones,
6: bueno,
5: que
6: muy
5: es colombiano nacionalizado mexicano.
6: Exacto.
5: Y
7: Jiménez acaba
5: el de Santiago Jiménez,
7: recién.
5: No, pero digo, me quedé pensando.
7: Segundos,
5: el pibe Gilberto Mora, 17 años, loco.
7: Muy bueno, Mora.
5: Epa, ¿eh?
7: Ojo con el Mora ese, que ya había mostrado algo en la juvenil también.
5: Sí,
7: Mora,
5: en el Mundial Sub-20.
7: Del que se hablaba mucho.
5: Bueno,
7: ¿sí?
5: bueno, ha encontrado el funcionamiento, se me ocurre, el Vasco Aguirre.
7: Hay que ver cuánto se lo permitió Ecuador, ¿no?
6: Sí.
5: Sí, no estuvo un buen partido.
6: No, tuvo un buen partido.
7: Intentó... Fue mundial, te diré.
5: Puede ser, sí, salvo ese...
7: Sí,
5: ese...
7: hay quienes pusieron un manto de sospecha al encuentro con Alemania. Hay quienes.
5: ¿En serio?
6: El tema es que se quedaron los dos afuera. Finalmente se quedaron los dos afuera, tanto Alemania, contra Paraguay y bueno, sí. Ayer anoche Ecuador con México, ¿no? Uh-huh. Bueno, en México que está jugando todos los partidos en el Estadio Azteca.
7: Sí.
6: Veremos a ver cuándo sale de México.
7: Hay que ver cuándo le toque salir.
6: Cuando le toque salir de México, a ver si, si puede...
5: Viene
6: si
5: bien,
6: puede
5: bien invicto,
6: sí,
5: viene, viene ganando bien.
7: Ganando.
5: Y no ha recibido goles.
7: No. Exacto. Ha recibido goles, es verdad.
5: Es el único que no ha recibido goles en contra.
7: Sí, sí, sí.
5: ¿Con, bueno, ¿con quién iría México la próxima?
6: México con el ganador de Inglaterra y República de Congo.
7: Lo hablamos.
6: Uno de esos dos. El que gana hoy, en un rato, a las 13 comienza ese partido, va a estar decidiendo quién es el rival de México en la próxima instancia.
7: El lindo partido ese para ver, el de Inglaterra, ¿eh?
5: Es muy lindo. Ahora la una es.
7: Ahora, sí, claro, en un ratito.
5: Inglaterra-Congo.
7: Porque está de nuestro lado de la llave, Eli, digamos.
5: Claro, exactamente, un partido que nosotros tenemos que prestarle atención.
7: Mucha atención, claro, porque después si Inglaterra supera a México, sería el potencial rival de Brasil. Y el ganador de ese sería nuestro potencial rival.
5: Qué lindo, bueno, pero si Brasil
6: clásicos,
5: también sigue avanzando, claro.
7: Como obvio, si Brasil le gana, logra ganarle a Noruega, ¿no?
6: Le gana a Noruega. Ojo que ayer Haaland... Después del triunfo de Noruega sobre Costa de Marfil, dijo que le preguntaron sobre Brasil, dijo, no, bueno, son muy buenos y va a ser muy muy difícil.
7: Sí,
6: o
7: no,
6: sea, tiró como diciendo,
7: ya está entregando partido.
6: Va a ganar Brasil.
5: Capaz que no.
6: En otras palabras dijo, va a ganar Brasil.
5: Le preguntaron, para mí es una estrategia.
6: ¿Vos decís?
7: Para tirarle toda la responsabilidad a Brasil.
5: Es una estrategia del muchacho del Manchester City.
7: Puede ser, puede ser.
5: Quizás.
6: El androide.
7: Perhaps.
6: Sí. El androide. Sí. Goleador hasta el momento. Lo alcanzó a Messi.
7: ¿Ah, sí?
6: Ahora,
7: sí.
6: En este. Bueno, ahora.
7: Y Mbappé con los dos goles. No, hizo uno, ¿no? Ayer.
6: Mbappé, si no me equivoco, lo alcanzó en la cantidad.
5: En los seis. En los seis del Mundial, pero está uno abajo en la historia.
7: Uy, me pierdo.
6: Son muchos, estamos ahí. Lo que pasa es que lo queremos a Messi tanto que estamos viendo ahí que no lo alcanzan los demás, que no lo alcanzan los demás, y eso que Mbappé no convirtió en un partido, no convirtió.
5: Claro, bueno.
6: Así que bueno. Ahora tenemos que esperar a ver qué hace Leo o Lío.
7: Si puede responder.
6: Si haga algún lío, por ahí hace 3 o 4 contra Cabo Verde. Los que estamos confiados creemos que va a ser así. Otros tienen un poquito más de...
5: Reparo, digamos.
6: Reparo.
7: Tal cual.
5: Ojalá que pasemos tranquilo. Uno no quiere sufrir, pero bueno, veremos.
7: Tal cual.
6: Usted sufre todos los partidos. Sufre todos los partidos.
5: Ay, Dios mío.
6: Así que bueno, hoy en un ratito Inglaterra y Congo van a estar decidiendo quién es el rival de México en la próxima instancia, en los octavos de final. Primera vez que México...
7: Congo.
5: Usted sigue
6: el
5: tema.
6: Muy buen tema, me gusta.
4: Bueno,
6: me gusta.
4: Vamos cerrando el tema del deporte.
6: Sí,
4: porque ustedes pueden seguir 3 horas.
7: No,
4: después
7: nos engañamos, perdón, nos enganchamos.
4: Y
7: nos enganchamos,
4: a las 25 tenemos GPS.
5: Oh my God, no. It's ready to go.
4: Exactamente.
5: GPS, bueno, is ready to go. Una cortita de deporte desde
4: rapidito,
5: Concepción del Uruguay. Y yo tiro un título de Gualeguaychú muy breve.
6: Dale, Fabio.
5: ¿No lo tenemos a Concepción?
6: ¿A Fabio?
7: Lo perdimos
5: con Fabio. Bueno, te cuento yo desde Gualeguaychú, la selección va a debutar en la U21 de básquet contra Concepción del Uruguay en el entrerriano. Esto va a ser en la ciudad de Colón, que va a ser el escenario del campeonato entrerriano masculino U21 de selecciones departamentales que se organiza a nivel de la Federación de Entre Ríos. Uh-huh. ¿Cuándo va a ser? Este sábado y domingo en 2 clubes de la ciudad, La Armonía y La Unión. Están cerquita, así que es fácil para visitar. A Gualeguaychú le tocó competir en la zona A junto con Colón, con Pancho Ramírez, y en la zona B va a estar Paraná, Concordia y Villaguay. Esa es la información deportiva.
4: Muy bien.
5: Lucio, ¿estás?
7: Lucio.
6: Fabio. Fabio, no. Fabio,
1: Fabio. Lucio. ¿Fabio estás? Fabio, Fabio,
8: Fabio. Lucio está.
1: Fabio, usted? Fabio, Fabio.
8: Claro, por eso me quedé ahí. Vos sabés que, sí, tengo varias, pero había recibido un informe de unos colegas, de Dale Concepción se llama, donde me muestran acá para Entre Ríos, Enrique Guaita, el pionero entrerriano que conquistó el primer título mundial de fútbol.
1: Mirá vos.
8: Y ahí nos quedamos todos, ¿o no?
4: ¿What? Sí, Italia. No, ni idea.
8: Claro, bien, ¿what? Ahí va. Pero ese entrerriano nacido en Lucas González brilló en el fútbol argentino y alcanzó la gloria en Italia.
1: Exactamente, lo nombramos cuando pusimos la selección.
8: Mucho antes de que los mundiales se transformaran en lo que son, ¿no?
7: Sí, sí.
8: Claro. Pero fue el primero en levantar la Copa del Mundo, claro, porque uno se va a remontar a los que ya conocemos, cuando hablamos de entrerrianos, Burruchaga, Medina Bello, Chamoda Ayala, Einze, Wilfredo Caballero, Senesi ahora, Lisandro Martínez, pero el primero que levantó la Copa fue este nacido en Lucas González en los pagos de Nogoyá con la selección de Italia.
4: Mirá vos.
8: Yo claro, su conquista entero, fue de 1934. Ajá. Claro, una vida, ¿no?
4: Claro.
7: Sí, sí.
8: Pero bueno, también ya que hablamos mucho de mundial, está bueno tener ese dato de color, porque fue el primer entrerriano campeón del mundo. Se fue tan temprano de acá, que por eso jugó en Estudiantes de La Plata, pero después hizo su carrera por aquellos lares, por eso terminó representando a la selección italiana mucho antes de que los mundiales fuesen lo que hoy son con esta globalización para todos. Sí.
4: Bueno, muy bien. Nos vamos
8: dato
4: al
8: de color.
4: Muchas gracias por este dato.
9: En el mundo pasa.
4: Ah, ¿qué pasa?
1: Encendimos los motores.
6: ¿Qué está pasando? ¿Qué es lo que está pasando?
1: What's happening?
4: What's happening?
1: ¿Qué puedo saber eu de esta situación?
4: A ver. ¿Qué ha acontecido?
1: Vamos, vamos, vamos.
4: Ajá.
1: Bueno, el GPS ya está en marcha.
4: Bien,
1: sí,
4: a
1: sí,
4: ver.
1: Claro que sí, claro que a sí, ver. Claro que sí. ¿Con quién?
7: ¿Con quién? ¿Con quién?
4: ¿Quién?
10: Galanti.
1: Gracias. Sí, hoy nos vamos a ir a Vietnam, chicos.
4: A Vietnam, no. Mirá.
1: Todos sabemos que la capital de Vietnam es Bangkok.
4: Claro.
1: ¿Saben qué? Claro que yo pensé que me ibas a preguntar eso, claro.
7: No, no te lo iba a preguntar.
1: Cuando sé un dato, vos no me lo preguntás.
7: No.
1: Bueno, en este momento están circulando 19.014 motos por las calles.
4: Ay,
1: Bangkok.
4: Sí, qué
1: exactamente,
4: bárbaro.
1: Que es una cosa increíble.
6: Por cuadra.
1: Pero además la semaforización de ese lugar.
7: No es la ideal.
1: No es la idea.
4: Claro.
1: Yo quisiera conocer al secretario de tránsito de la municipalidad de Bangkok, porque realmente
4: capo el tipo.
1: No, no, real, real, no,
4: capo
1: es
4: total.
1: Increíble, increíble. Y van y vienen y bueno,
7: no
1: y
7: se
1: va.
7: Chocan, no se chocan.
1: Pero a veces sí, pero bueno.
6: Pero eso es responsabilidad de cada uno de los automotores que lo hacen muy bien.
1: Son gente, son haces del volante,
4: claro,
1: realmente.
4: Bueno, claro.
1: Esto no tiene que ver igual con eso. Es el artista. No sé por qué lo traje a colación.
4: Claro,
1: pero
4: está bien.
1: El artista vietnamita Lu Kong Huyen hoy les traje un récord.
7: Excelente. Ajá. La pronunciación. No sé
4: qué
7: si
4: bueno.
1: Sí, sí, sí. Les traje un récord.
7: A ver.
1: Este artista ostenta el récord masculino, es un récord masculino, de las uñas más largas del mundo. Damas y caballeros. Sí, en ambas manos. Él no puede ir en la moto. Él no puede ir en la moto porque, claro, claro, porque no puede tomar los manubrios.
4: Claro.
1: Con una longitud combinada, dije longitud, capaz que no se entendió bien, de 594,45 centímetros. El tipo tiene casi 6 metros.
7: ¿Cuántos son? 594.
1: 600, casi 6 metros de uña tiene.
4: Ah,
1: toda
4: qué
1: sumada,
4: asco,
1: ¿no?
4: ¡Qué asco! ¡Por Dios!
1: ¿Cuántos son?
4: Y la
1: los
4: tiene todas enrolladas.
1: Clarinet.
6: No sé cómo la tiene.
1: Las tiene enrollado. Largas hasta. Imagínate, yo estoy viendo la foto acá. El tipo tiene las manitos como si fuera un tiranosaurio Rex. Las tiene así colocadas, mostrándolas.
4: No.
1: Y las uñas le llegan como hasta la cintura, pero en la parte final como que se enroscan todas.
6: Vuelves.
4: ¡Qué asco, por Dios!
7: Me da mucha impresión.
1: Me da impresión.
6: ¿Cómo hicieron para
4: ese
6: medir,
4: no se puede rascar?
1: ¿Cómo va? Porque
4: ¿cómo
1: se le parten,
4: hace?
1: Se le parten. La impresionante marca fue verificada oficialmente en su hogar. En la provincia de Nam Dinh, por el editor de los World Record Guinness, que equivale más o menos, todas sumadas, las uñas, a la estatura de una jirafa adulta.
4: Ah, ¿no?
7: O una jirafa la puede rascar. Wow.
5: El tipo pasó 34 años sin cortarse las uñas.
4: Ajá.
5: Es mucho tiempo.
7: Decí que no se pinta las uñas, se compra un tarro de pintura.
5: Vos sabés que las tiene pintadas. No, pero ya te cuento cómo. Pará, sí. La más larga la tiene en el pulgar izquierdo, que mide 127. O sea, la uña, el pulgar izquierdo. El pulgar izquierdo, la uña del pulgar. Mide.
7: Sí. Pero eso no es el pulgar, ese es el meñique, Facundo.
5: Ah, es el pulgar. Ah, tenés razón.
7: Ahí está el pulgar, ahí está. Para los que nos están viendo.
9: Pulgar para arriba.
5: El pulgar. Yo levanté el meñique y era esta el dedo.
7: ¿Qué pasa con el pulgar?
5: Casi 1.30 m tiene. En una sola uña. Su mano izquierda acumuló 388,85 centímetros, mientras que la derecha 205,11. Se le crecieron más rápido las uñas de la mano izquierda que la derecha.
4: ¿Qué hace el tipo?
10: ¿Cómo la tendrá la de los pies, digo, no?
5: No sé. Ya tanto no. No, porque está
4: calzado. No trabaja, no hace nada.
9: Cuando va al baño, tiene un secretario que lo ayuda. ¿Cómo
5: tiene
9: hace?
5: Tiene su esposa, su compañera.
4: Sí, que va a todos lados con él.
7: ¿Y para mandar un mensaje, cómo hace?
5: No tiene celular. No tiene celular.
7: Presupuesto, compra celular y lo raya todo.
5: No chatea, no chatea.
10: ¿Tiene bidé?
5: No se usa el bidé en Vietnam.
7: No
4: labura, no labura, no hace nada.
1: Sí, dejen cuento. De bombardearlo a preguntas a pobre Facundo.
5: Todo tiene su razón de ser.
10: El ¿Qué tipo, mugre debe tener esas
3: no,
10: uñas?
5: El tipo se deja crecer las uñas porque quería ser chamán como su padre. Y decía que la uña larga te da más majestuosidad y poder espiritual.
7: La conexión con los espíritus.
5: Se dedicaba a pintar murales en las casas e iglesias. Pero bueno, decidió conservar sus uñas.
7: Claro.
5: Así que bueno, están con salpicaduras accidentales de pintura de las obras que el tipo fue haciendo. Para evitar que se rompan, requiere la ayuda constante de su esposa para vestirse. Sí,
7: para todo.
5: Debe protegerla minuciosamente de la humedad, la lluvia, movimientos bruscos. Tiene que tener cuidado cuando duerme también, porque te da vuelta
7: y claro, te enganchas con
9: Qué amor la mujer que
7: sí, la verdad, que cortate esas uñas de una vez.
9: Sí, y es lindo.
5: Sí, una facha bárbara. Mantiene la firme creencia de que si se las corta podría enfermar gravemente, ¿no es cierto?
7: Claro.
10: Pero las tienen una sola mano.
4: Un vago, el tipo es vago. Vago.
5: En las dos. ¿Cuál será?
9: De Vietnam, ¿no?
5: Sí, exactamente.
4: Vago.
5: El vietnamita de las uñas es un hombre ya entrado en años, ¿no? Asiático, bastante curtido de sus... 34 años sin cortarse la uña el tipo, récord Guinness. Yo creo que los Guinness te pagan si tenés un récord, así que ya no va a necesitar trabajar tanto.
9: Sí, tal cual. Yo digo que sí, que por eso justamente las debe tener largas así a las uñas.
5: A propósito.
9: Debe tener algún ¿cómo es? Alguna cosa económica. Ya, imposible.
5: Algo de eso hay.
4: Es un vago, el tipo es un vago.
5: Bueno, puede ser también.
4: Claro,
5: ser.
4: Se dejó la uña larga para no laburar.
9: Acá estamos mirando una foto que sí, lo vi. Las manos deformadas también.
5: Es una cosa de loco. Bueno, el GPS es eso, ¿no? Aportarles cosas
4: raras. Yo
5: habitual.
4: No sé de dónde sacas esas cosas.
5: Uno tiene sus recursos. Sí, muy bien.
4: Una cosa increíble. Bueno, chiquis, estamos en las y media. Nos vamos a las noticias. Ya volvemos.
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12: Hora 11:32 minutos, la temperatura en Paraná 10 grados.
13: En Gualeguaychú la temperatura 10 grados 5 décimas.
12: Detuvieron a tres jóvenes por denuncia de abuso sexual en Nogoyá.
13: La presentación judicial fue radicada el sábado antes del mediodía por la víctima, una joven de 19 años, quien acusó a tres personas, dos jóvenes de 25 y 26 años y a un adolescente de 17.
12: La víctima denunció que fue atacada a la salida del boliche y que la retuvieron en contra de su voluntad en la casa de uno de los acusados.
13: El gobierno de Entre Ríos convocó a paritarias estatales y docentes.
12: La primera reunión con UPCN y ATE se llevará a cabo el próximo lunes 6 de julio a la hora 14:30 en la Secretaría de Trabajo.
13: También el lunes a las 17 el encuentro de los funcionarios será con representantes de los gremios docentes.
12: Entre Ríos cerró una cosecha de pecan con fuerte mejora productiva.
13: La campaña 25-26 de Nuez Pecan dejó un balance altamente positivo para Entre Ríos, con un fuerte crecimiento de la producción y buenos niveles de calidad.
12: Informe nacional elaborado por Cluster del Pecan sobre el avance de la temporada indicó que la cosecha está prácticamente concluida en todo el país y que en términos generales los volúmenes obtenidos fueron significativamente superiores a los de la campaña anterior.
13: A una semana del doble terremoto, Venezuela mantiene la búsqueda de sobrevivientes entre escombros en medio de una crisis humanitaria.
12: Con un saldo oficial de 1.943 muertos, 10.571 heridos y más de 50.000 desaparecidos, el país caribeño continúa las tareas de rescate con miles de socorristas venezolanos y equipos de más de 30 países.
13: Además de las víctimas directas, la emergencia afecta a cientos de miles de personas que perdieron sus viviendas o sufrieron daños materiales.
11: Datos del tiempo.
12: La temperatura en Paraná 10 grados, humedad 80%, el cielo está parcialmente nublado.
13: En Gualeguaychú la temperatura 10 grados, 5 décimas, humedad 83%, cielo algo nublado.
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0: Abrimos un nuevo segmento de nuestra mañana de Entre Ríos. La recibimos a ella, le decimos hola, hola, hola, buen día, Malena Avero, ¿cómo estás?
1: Hola, ¿cómo les va?
0: Muy bien,
1: hola.
0: Muy bien. ¿Usted, hola, niña?
1: Muy bien, la verdad que bastante bien.
2: Bueno, como que leo a su tono, a su rostro.
1: No, estoy en la mejor.
2: Ese es otro tono, brillo.
1: Ahora sí. Chicos.
0: ¿Este de hacer buenos chistes usted?
1: ¿Sabes qué más o menos?
0: Bueno, ¿y quién es el mejor contador de chistes en su entorno, entre amigos, amigas, familiares?
1: Sin lugar a dudas, Claudio Velotti.
2: Ay, gracias, vale.
0: Muy bien.
1: Se enoja Facundo.
3: No me enojo, digo.
1: No, Facu, mentira.
3: Yo lo conozco desde que tenemos 13 años y nunca me pareció un gran contador de chistes.
1: Bueno.
3: Evidentemente tus ámbitos están carecientes de humoristas.
1: Es cierto, es probable. Es probable.
3: ¿Cómo tu viejo cuenta bien las historias?
1: ¿Ah, sí?
3: No chistes, pero las anécdotas me hacen.
1: Es bueno.
3: He llorado
1: bueno.
3: De risa con las anécdotas de tu
1: sí,
3: padre.
1: Él es muy bueno, es cierto.
3: Bien. Mándale un cariño grande.
1: Le mandamos un abrazo grande al señor Alejandro Avero.
0: Bueno,
1: che, ¿será que suena
0: grande
1: una cortinita de las que me gustan?
0: A ver.
1: ¿El futuro? Sí, sí.
4: Hace rato.
1: ¡Claro! Bueno, me voy a poner las gafas.
3: ¿Por qué?
1: Me voy a poner las gafas porque llegó el momento de este espacio donde hablamos de futuro, donde hablamos de avances, de cuestiones novedosas, donde vamos a ver qué pasa mientras nosotros nos tomamos unos mates. ¿Les parece?
5: A ver, dale.
1: Bueno, mientras algunos se siguen preguntando cómo hago para pasar una foto del celular a la computadora, todo esto avanza en términos rapidísimos.
2: Sí.
1: Hoy vamos a hablar de algo que usamos prácticamente todos los días, que es WhatsApp, gente.
2: Sí, a ver, bueno, yo uso WhatsApp.
1: La aplicación donde están todos los grupos de familia, de amigos,
2: correcto,
1: de trabajo.
2: Sí, es verdad.
1: Bueno, WhatsApp acaba de anunciar un cambio importante. Después vamos a tener una nota para profundizar sobre este tema.
3: Muy bien,
1: pero les voy a contar
3: a que
1: a partir de ahora va a permitir que las personas puedan tener un nombre de usuario, igual que Instagram, igual que X. O Telegram, ¿no?
3: Igual pero, Facebook también.
1: Que Facebook también. ¿Qué cambia con eso?
2: No entiendo el cambio.
1: Muchísimo.
2: Todavía.
1: Porque hasta hoy, si vos querías hablar con alguien por WhatsApp, inevitablemente tenías que darle tu número de teléfono, ¿no es cierto?
2: Sí, es verdad.
1: Bueno. Y el número de teléfono, aunque parezca una pavada, es un dato bastante personal.
2: Sí.
1: Con ese número alguien puede agregarte a grupos, puede llamarte de la nada,
2: sí,
5: claro,
1: guardar tu contacto,
2: sí,
1: saber incluso cuando estás conectado, cuando no.
5: Sí.
1: Si tu foto de perfil es pública, ya te conoce todo. Te conoce la cara, la de tus hijos, lo que vos subas.
2: Bueno. Sí.
1: Ahora eso cambia porque nos podemos poner nombres, por ejemplo, Facu Facha. Por ejemplo,
2: Facún
1: Galanti,
2: Facún Galanti,
1: Malena Divina. Bueno, usted elija.
3: No, pará, yo obviamente voy a elegir.
2: Pelotín copado.
3: Voy a elegir el mismo nombre de usuario que tengo en mis redes sociales.
5: Sí, claro.
1: ¿Cómo
5: sí.
1: es?
3: Facu Galanti.
1: Exactamente.
2: Mira.
1: WhatsApp aclaró que no va a existir un buscador público de usuarios. No es que va a haber una guía telefónica.
2: Una lupa en la que yo pueda poner, a ver, ¿cuál es el contacto?
1: No, la persona tiene que conocer exactamente tu nombre de usuario para encontrarte, ¿me entendés?
5: Ah.
1: Esto también es una medida de seguridad para evitar los contactos no deseados.
2: ¿Así uno no encuentra más fácil a la gente entonces? Si yo hoy no tengo chance de tener contacto
3: de Messi,
2: con, qué sé yo, el teléfono
3: el contacto
2: de Messi.
3: De Messi.
2: Yo después pongo en la lupita
3: Leo Messi.
1: No.
2: Leo Messi y me va a aparecer entonces o no.
1: A ver, si mañana... A ver, si sos una persona conocida,
2: si
1: un periodista, un artista, una empresa, lo
2: un
1: que sea, un deportista, WhatsApp va a proteger esos nombres para evitar que aparezcan perfiles falsos y que esto termine en una estafa.
6: Como será ahora, si
2: claro.
6: vos no lo tenés agendado en el
1: claro.
6: WhatsApp, no lo encontrás.
1: Claro, además,
6: entonces,
1: quienes quieran todavía más privacidad podrán agregar una especie de PIN o clave. Es todo un temita, ¿eh?
2: PIN como
1: o clave.
2: La época de los...
1: Aunque
2: los
1: alguien, claro, aunque alguien sepa tu nombre de usuario,
2: claro.
1: al
3: si
1: no conocer
3: PIN,
1: esa clave, no,
3: no
1: va a poder, claro, iniciar una conversación con vos.
3: Ah, o sea que tenemos que darle el PIN ahora, el nombre de usuario y PIN.
1: Y PIN, si querés.
3: En vez del número de teléfono.
1: Si lo querés. Si no, solamente nombre de usuario, solo tenés que configurar vos.
6: Qué complicado.
2: Es muy complicado.
6: Con todas las contraseñas, las cosas que tenemos en nuestra cabeza. Escuchá,
3: por más complicado que nos parezca, en 2 minutos nos vamos a acostumbrar.
1: Yo creo que sí. Aparte no significa que esto... no es que van a finalizar los números de teléfono, no van a existir más.
2: Es que cada vez lo tenemos menos en cuenta los números de teléfono.
5: ¿Esto qué,
2: cuenta,
5: ¿no? ¿Esto qué evita, Malena?
1: Esto evita que una persona random, una persona cualquiera, pueda tener tu teléfono y llamarte o
3: agendarte
1: o saber tus datos o tener ese contacto para estafas, por ejemplo, claro, o lo que sea.
5: Claro.
1: Es una medida de seguridad, básicamente, que permite cierta privacidad que hasta el momento WhatsApp no tenía.
2: Está bien. Genera dudas de todas
1: esta
2: maneras.
1: Esta función no va a aparecer ahora, ya mismo, sino que WhatsApp está habilitándola de manera gradual todo el mundo.
3: Pero sí, ya la última actualización te deja...
1: A vos te aparece.
3: Te deja reservar tu nombre de usuario.
2: ¿En qué parte? ¿A dónde?
6: A mí me apareció ayer, contaba Antonella, que me había aparecido como arriba del WhatsApp.
1: Claro.
6: Esto, digamos, como un cartelito en verde agua que decía...
3: ¿Dónde el punto?
6: Pero no le di mucha bolilla, lo ignoré.
1: Claro.
7: Ignorar.
3: Nombre de usuario.
1: No, chicos, háganse un usuario. Pónganle nombre.
3: Configuración, chicos.
1: Está bueno.
3: Configuración. Vayan a entren al WhatsApp. Entramos. Configuración. Ajustes. Cuenta. Ahí abajo está nombre de usuario y ahí reservan el suyo.
6: Ah, mirá, ahí está nombre de usuario. ¿Y qué le ponemos ahí?
2: ¿Y todos juntos se escribe o por separado?
3: Y ponele, no
6: crear
3: sé.
6: Crear nombre de usuario.
3: Angelina Jolie, ponele.
1: No, se puede.
3: No, ponele tu nombre, Anto, tu nombre ponele. O como tener el Facebook, el Instagram.
6: Claro, está bien.
7: Yo estoy como Anto del
3: SAR. Y bueno, ahí está.
2: No está disponible mi nombre de usuario.
1: No, elegí otro.
3: Te lo robaron.
2: ¿Me lo robaron?
1: No.
2: Ojo, van a ser motivo de estafa.
1: No.
2: ¿Te parece un Claudio Velotti pidiéndole dinero?
3: Es un Tano medio ratón que anda por ahí.
2: Sí. Déselo de todas maneras, escuchame, pero no soy yo.
5: ¿Por qué no hablamos con un especialista?
1: Me encantaría.
2: No me digas que consiguió un especialista.
1: Para conocer más detalles.
5: Conseguimos un especialista, que estamos en todo. Y este Elía es terrible.
2: Terrible.
3: Y ya lo tenemos
5: en línea. Ya lo tenemos en línea. A ver, cuente.
3: No da puntada sin hilo, mira.
5: No da puntada sin hilo. Bueno, ¿vamos al especialista?
2: Sí, claro. Vamos a hablar con Walter Elías, precisamente, que está en comunicación con nosotros.
3: Él es presidente del Colegio de Profesionales de Ciencias Informáticas de Entre Ríos.
5: Ah, bárbaro.
3: ¿Qué implica la última actualización de WhatsApp? Esto que nos venía contando Malena en su segmento. Esto de reservar el nombre de usuario... Walter, ¿cómo estás? Desde las tres radios entrerrianas te saludamos. ¿Todo bien?
8: Hola, buenos días. Sí, la verdad que muy bien. Siempre con sorpresas del ámbito informático. Y bueno, ahora tenemos esta novedad de esta red, ¿no? Que es importante.
2: ¿Qué cambia en cuestiones de seguridad esta innovación que ofrece WhatsApp?
8: Bueno, en cuestiones de seguridad cambia mucho porque ahora ya no es necesario darle nuestro número de teléfono a una persona que queremos mantener en contacto, simplemente basta con darle nuestro nombre de usuario, que es esta novedad que tiene WhatsApp en su actualización. Entonces, por ejemplo, si alguien se quiere contactar con el presidente del Colegio de Profesionales de Ciencias Informáticas, pues en este caso soy yo, simplemente me busca como W. Elías y me manda un mensaje. Fíjate que ahora yo me arriesgo a decir mi nombre de usuario, W. Elías, para que me puedan mandar un mensaje por WhatsApp,
2: claro,
8: sin tener que dar mi número de teléfono, que es algo más privado y algo que me genera por ahí un poco de suspicacia, ¿no? Decirlo en línea, por ejemplo.
2: Claro.
8: Entonces, de esta manera, lo que permite es que podamos tener contacto con personas y que eso no sea a través de nuestro número de teléfono, resguardando otros datos que van asociados al número de teléfono, que además son datos más privados y que habitualmente son los que son susceptibles a estafas. En este caso, el nombre de usuario es un nombre de usuario y eso liberaría este inconveniente, ¿no?
2: Claro, uno lo vincula inmediatamente a lo que son las redes sociales tradicionales, ¿no? Instagram, Facebook, un poco lo estábamos asemejando a eso.
8: Claro, exactamente. Para poder crearlo el nombre de usuario es bastante sencillo, hay que ir a los tres puntitos en WhatsApp, elegir ajustes, y en ajustes hay una opción que es reservar nombre de usuario, así que ahí directamente uno entra y pone su nombre de usuario. Yo ya hice mi reserva, como habrás visto recién lo nombré,
2: sí.
8: No es tan fácil, hay que apurarse porque se van achicando las opciones, ¿no? A medida que cada persona va reservando, las opciones se van achicando.
3: Todavía no está implementado. Digo, ¿en cuánto tiempo esto ya sería una realidad? Porque no, todavía no podés buscar nombres de usuario acá en WhatsApp, ¿o sí?
8: Todavía no se puede, todavía no, pero en breve, según lo que dice la empresa Meta, a partir de que esté reservado una gran cantidad de nombres, va ya a habilitar esa opción. Así que yo creo que es inminente. O sea, todos estamos haciendo nuestra propia configuración. Lo que pasa es que todavía no se ha propagado en todas las actualizaciones de WhatsApp en los diferentes dispositivos. Aquellos dispositivos que tienen un poco más de años, les va a demorar un poco más en llegar la última actualización, pero en estos días ya va a estar disponible la opción.
3: Y así cambiemos de aparato, de número, lo que sea, bueno, tus contactos van a estar ahí.
8: Ah, bueno, eso es fundamental. Otra vez, por fin, diría yo, la cuenta de WhatsApp uno la puede tener asociada a la persona y no al equipo o a un número que depende de un chip, ¿no? O de un chip o de una SIM. En este caso estaría asociada ya directamente a la persona.
0: Nosotros cuando querramos buscar a alguien en WhatsApp, simplemente desde la lupita lo vamos a hacer y vamos a acceder a todos en el mundo, o quizás alguien que no quiera ser encontrado va a tener la opción de notificarlo, eso, digamos, de ponerse como claro, oculto.
8: No, directamente lo que vas a hacer es añadir dentro de los contactos de WhatsApp a ese usuario con su nombre de usuario, uh-huh, y entonces ya lo tenés añadido para poder enviarle mensaje. Vos vas a poder añadir a cualquier usuario sabiendo su nombre de usuario.
0: Perfecto.
8: O sea, esa es la idea. El que en realidad esto no es una innovación tan avanzada, por decirlo de alguna manera. El primero que tuvo esta opción fue Telegram. Telegram ha sido, dentro de las opciones de redes sociales, uno de los más innovadores en este sentido. Y lo que hace WhatsApp es tomar esta idea de Telegram con la ventaja de poder unificar los nombres de usuarios de las redes sociales que están relacionadas con Meta. Eso también es una de las cuestiones nuevas que van a ir de a poquito implementándose. Entonces uno va a poder tener, si quiere, el mismo nombre de usuario para Instagram, para Facebook y para WhatsApp.
2: Claro, bueno, yo quise y no me permite esa posibilidad.
0: Creo que tenés que hacer un segundo paso, ¿no?
8: Exactamente. Lo que hay que hacer es asociar las cuentas, pero lo que puede pasar, Claudio es el que preguntó,
2: sí,
8: ¿no?
2: Sí, Walter.
8: Lo que puede pasar, Claudio, es que ya haya otra persona que haya usado tu nombre de usuario.
2: Claro.
3: Che, y el tema,
8: no vas a poder.
2: No voy a poder.
3: El tema de del spam. ¿Alguna medida en contra de eso? Ráfagas, spam por ráfagas de nombres. Por ejemplo, agarrás un bot que empieza a probar combinaciones aleatorias, veloces, de nombres de usuarios. ¿Cómo WhatsApp va a evitar que se llene de chat basura, ¿no?, a los usuarios, sin que estos hayan compartido su alias? ¿Vos podés permitir o no que alguien te mande algo?
8: Puede hacer con números aleatorios, ¿no? De hecho, eso existe y hay spam por números aleatorios. Básicamente, ahí es el usuario lo que va a tener la posibilidad de directamente bloquear ese número, así como se hace actualmente. O recordemos que para que el del otro lado sepan que nosotros vimos un mensaje, primero hay que responderlo, ¿no? O sea, puede llegar un mensaje, pero si nosotros lo vemos y no respondemos nada, del otro lado es como si nosotros no lo hubiéramos recibido. Así que es algo fundamental no responder por ahí los mensajes que vienen de alguna cuenta que nosotros no conocemos.
1: Perfecto, bien. También aparece la posibilidad de agregar un PIN o una clave para que no cualquiera pueda escribirnos. ¿Cómo funciona esa herramienta?
8: No te escuché lo último, se cortó y no escuché esa
1: que
8: parte.
1: También aparece la posibilidad de agregar un PIN o una clave para que no cualquiera pueda escribirnos. ¿Cómo funciona esa herramienta? ¿Quién recomendás activarla?
8: No, bueno, el tema del PIN siempre es importante tenerlo. Eso es en la parte de privacidad de la configuración de WhatsApp. Uh-huh. Ahí hay que configurar eso. Y es importante siempre tener ese PIN, porque ese PIN nos da además la posibilidad de una doble autenticación. O sea, es decir, que en cada tanto la cuenta de WhatsApp verifica que estemos nosotros conectados a través de ese mismo PIN. Entonces, ese PIN es el mismo, el que vos estás nombrando. Es conveniente tenerlo configurado, más allá de la parte de bloquear o no un contacto, tenerlo configurado por la segunda, el segundo factor de autenticación, que es el que evita que alguien pueda usar nuestra cuenta. Y algo muy importante es que nadie va a pedirnos ese PIN. Ese PIN es algo privado y no se lo tenemos que dar a nadie nunca. ¿Sí? Tenemos que tener bien claro eso, porque por ahí hay metodologías de estafas similares al phishing que justamente se basan en eso, en tratar de obtener ese PIN para usar después el PIN en una cuenta gemela. Entonces, nunca hay que darle ese PIN a nadie.
2: Está bien. Bueno, estoy intentando mientras tanto yo reservar este nombre, pero el otro Velotti.
3: ¿Qué alternativa tenés?
2: El otro Velotti me ha ganado de mano.
3: Sí.
2: Me ha ganado de mano, sí, aprovechando que yo estaba convaleciente en la cama.
3: Claro, estaba haciendo noche.
2: Sí. Y bueno,
3: porque los Thanos se despiertan más temprano.
2: ¿Será que el día de mañana los muchachos de Meta pedirán dinero para tener un nombre específico?
3: Si yo ahora reservo el nombre de una empresa hiperfamosa, por ejemplo, como hacían con los dominios de las sitios web.
2: Las.com, ¿te acordás?
3: Exacto.
5: Claro.
8: Te aviso que me acaba de pasar, no con una empresa hiperfamosa, sino con la mía.
2: Ajá, mirá. ¿Y qué hiciste?
8: Intenté usar el nombre de usuario de mi empresa y ya lo está usando alguien. Que puede pasar, obviamente. Esto es global, el nombre de usuario es para el mundo. Entonces es lógico que va a haber repeticiones, sí.
3: Generás nuevos perfiles de WhatsApp y empezás a probar nombres de multinacionales, ponele. Y después cuando ellos quieran, la tengo yo, que la querés, te la vendo.
2: ¿Por qué no probás
1: con patentamiento, trabajar, Facundo, diríamos?
3: Claro,
1: ¿no?
3: Ever, tenés razón, claro. Siempre viendo el mango fácil. Yo acabo de probar con Eli del Mar y me pude registrar. Parece que no hay mucho seguir mucho en mi clave. Es la misma reflexión
6: yo también,
3: que va a ser.
6: Yo también me registré con mi nombre y mi apellido sin ningún problema.
1: Yo entré y me registré con el de del Instagram.
5: Yo también.
2: El único tarado soy yo, entonces.
6: No, contra mí.
3: Ponele clave, Loti.
2: ¿Qué le pasa, Zuckerberg? ¿Qué le pasa? ¿Tiene problemas conmigo? Pero me deja.
3: Llámalo a Mark.
1: Con el de Instagram, registrar.
2: Pero me quise registrar con el de Instagram. Pudiste. Y me dice que ya lo ocupó.
3: Claudio Velotti, ¿ok?
6: ¿Y ahora qué hacemos? Tenemos que esperar, porque ahí dice...
0: No, apaguémosle a Claudio, a Walter, que le haga todo a Claudio.
2: Sí.
3: Agregale un ok.
2: Pero ya no es lo mismo. El verdadero, el bueno le voy a poner, para que se enoje el otro.
3: El bueno.
1: El oficial.
3: El argentino. El oficial.
2: El copado.
3: Claudio Velotti oficial.
1: Claro.
2: Vamos a ver qué podemos hacer. Sí, bueno, en resumidas cuentas, entonces hay que hacerlo rápido, digo, a esto de buscar el nombre de usuario, eso, antes que se nos adelante otro homónimo.
8: Exactamente.
6: ¿Y cuándo se empezaría a utilizar?
8: En realidad eso ya depende de la empresa Meta, como te decía antes, la idea es que cuando supere cierto porcentaje, que ellos no lo han dicho, lo han definido, pero han dicho cuánto es, a partir de ahí ya lo van a dejar liberado. Tiene que ver justamente con esto de asegurarse que la gran mayoría reserve su nombre primero, ¿no?
6: Claro.
3: Bueno, Walter.
8: Siempre es importante, vamos a aprovechar, si les parece a ustedes, para decirle a la gente que siempre es importante ser cuidadosos en este tipo de acciones, porque estamos siempre con nuestros datos en el medio, y nuestros datos son importantísimos y no podemos dejarlos tirados al azar, ¿sí? Y por otro lado, en el caso de que tengamos la mala suerte de sufrir algún engaño, alguna estafa relacionada con esto, comunicarse por ahí con los profesionales que están habilitados para resguardar sus datos y que en la provincia de Entre Ríos son los que están acogidos a la ley 9498, y nucleados en el Colegio de Profesionales de Ciencias Informáticas de Entre Ríos.
3: Perfecto. Walter Elías, presidente del Colegio de Profesionales de Ciencias Informáticas de Entre Ríos, charlando un poco sobre esto de los nombres de usuario de WhatsApp. Muchas gracias, siempre un gusto, y muy interesante charlar con vos.
8: Bueno, gracias a ustedes y a disposición para cuando lo requiera.
2: Un abrazo.
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5: Ay, qué. Mira la hora que se hizo.
3: Y tenemos mensajitos, ¿eh?
5: ¿Tenemos mensajitos por acá?
3: Sí, por Gualeguaychú tenemos mensajitos que mandó Cheli, por ejemplo. ¿Qué dice Cheli? Sigue mandándonos chistes, Cheli. Un montón.
0: un montón de buenos chistes. Es una Ali Tere de la ciudad de La Roque también. Ajá. Un beso grande para Tere que se comunicó tempranito con nosotros. Ajá. Así que ahí tenemos varios mensajitos. Bueno, hay muchísimo.
2: Acá en Paraná tenemos audio. Bueno,
5: dale, dale, vamos.
0: A ver, dale.
9: Hola, gente, ¿cómo les va?
2: Hola.
9: A un amigo mío le dicen Cordero Lindo.
5: ¿Por qué?
9: Porque es candidato a carnero, dice.
3: ¡Huelga! ¡Rompe huelga!
2: Pobrecito.
0: Tremendo.
5: ¡Qué maldito!
0: Acá uno de los oyentes dice, ojotas, le dicen, ¿por qué no sirve para ningún deporte? Chiste conocido.
5: Muy bueno. Hay más mensajes por ahí.
2: Dicen al 343-520. Ajá. 210 no, no lo puedo decir. Me sugieren uno del otro lado.
0: Cuidado, filtremos.
2: Ojo, ojo.
3: Por previo
2: nos mamá, dicen. En la escuela me dice mentiroso. Pero hijo, si vos todavía no vas a la escuela.
0: Acá se comunican al 15 51 61 46. Esa es nuestra línea de oyentes en Concepción del Uruguay. ¿Cuál es el WhatsApp?
6: Tenemos el WhatsApp, sí.
1: Sí, el 3442-6485-57, para que nos dejen el mensaje. Yo creo que uno de los mejores, ajá, no sé si cuenta chistes, pero que uno de los mejores que cuenta las historias es la Andricina, chicos. Sí.
5: Ay, qué capo que es.
1: Uno lo escucha y se va metiendo dentro de la historia, y no, sí, y los remates de la Andricina son...
5: Es muy bueno.
6: Uno de los más pedidos acá los fines de semana. Sí, claro, sí. Llama y claro, te cuento la Andricina. Yo creo que hasta los olores podés sentir, ¿viste? Sí, con toda esa narración que hace, la verdad que impresionante.
1: Hay uno,
6: ¿no?,
1: que es el de la historia de Navidad.
6: De Navidad, sí,
1: que
6: claro.
1: Creo que a todos nos, sí, ha pasado.
5: Todos, todos.
1: Esa historia que él cuenta, ¿no?
5: Sí. Uno se identifica con esas historias.
6: Totalmente. Sí, claro,
5: claro. Hay uno que es de nuestra zona, que es el del auto de los Fachelos, que es espectacular.
0: Ese es muy
5: de... Es espectacular. Es muy bueno. Sí. Bueno, ¿sabés cuál es el secreto de un matrimonio feliz?
0: No lo sé, no me casé todavía.
5: Yo tampoco.
0: ¿Usted tampoco?
5: Era un chiste.
2: Yo tampoco.
5: Yo tampoco, claro. Ay, Dios. Un manto de piedad.
0: Me llegó cortado el mensaje.
5: Un manto de piedad.
2: No caen, ay, mi Dios.
5: No caen, no.
2: Vos, Facu, tenías uno, Facu.
5: Acá tienen todos matrimonios felices, por eso.
2: Facu, ¿vos tenés uno?
3: Tenía, pero se nos terminó el tiempo. Lamentablemente son las 12 del mediodía.
5: Da, Facu, dale que tenés. Fijate un
3: vos,
5: minuto.
3: Che, qué lástima.
5: 1 minute.
3: Qué lástima que llega a usted. Terminó el tiempo.
5: Bueno,
3: mamá, mamá, la escuela me dice en fin de semana.
5: ¿Por qué?
3: ¿Por qué, domingo?
5: Muy bien. ¿Se quedan para la sobremesa para después del mediodía un ratito?
2: Sí, por supuesto. Claro.
5: Bueno, nos vamos a ir a las noticias y volvemos para la última parte.
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10: 12 del mediodía en la República Argentina. Argentina ayuda a Venezuela. La información con Maril Ríos.
11: La Pastoral Universitaria, la Fundación Pastoral San Lucas y la UADE lanzaron una colecta solidaria para asistir a las víctimas de los terremotos de Venezuela. Así nos lo cuenta el presidente de la Pastoral Universitaria, el padre Guillermo Marcó.
12: Contactamos con un obispo de allá en Venezuela y él nos pasó la cuenta y el contacto de Cáritas para donar de forma directa. Lo que estamos haciendo es a través de esta cuenta en la UADE, que es UADE.ayuda, tratar de colectar la mayor cantidad de fondos posibles hasta el día 2, o sea, ya está por vencer, y eso va a ser trasladado a una cuenta que nos pasaron de Cáritas Venezuela en Miami directamente.
10: Investigación por el crimen de Agostina en Córdoba.
5: Andrea Valdivieso.
13: Con paz de espera en la causa que investiga el femicidio agravado de Agostina Vega, de 14 años, ocurrido hace 5 semanas en la ciudad de Córdoba. Se aguarda que el fiscal Raúl Garzón confirme la fecha de indagatoria de la cuarta detenida del caso, Marianela Palmero, el pasado 25 de junio. En tanto, Claudio Barrelier, imputado por abuso sexual y homicidio triplemente agravado de la menor, pidió ampliar su declaración y Garzón lo recibiría mañana jueves.
10: Calor extremo en Europa.
5: Cecilia Diwan.
14: La actual ola de calor en Europa registra temperaturas históricas en Alemania, Austria, Hungría y España. El fenómeno vinculado al cambio climático obligó a adaptar servicios ante alertas sanitarias generalizadas. La Organización Mundial de la Salud advirtió que este escenario es solo el comienzo de una crisis recurrente y prolongada en un continente que se calienta al doble de la media global.
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16: La información con Damián Zárate.
17: Cambio en la planificación de la selección argentina que viajará en el día de hoy rumbo a Miami luego de la última práctica en Kansas. Tal vez en la última práctica haya un grado mayor de certidumbre esperando el choque del próximo viernes en Miami desde las 19 contra Cabo Verde. Siguen siendo las mismas. Cuti Romero, si está al 100%, u Otamendi. En el carril izquierdo, si vuelve Facundo Medina, se queda Tagliafico. Y arriba, Lautaro Martínez o Julián Álvarez.
18: En la ciudad de La Rioja, donde nos escuchás por AM620, la temperatura es de 10 grados 7 décimas. Se registran tormentas y lluvias que se prolongarán durante toda la jornada.
19: En Buenos Aires, la marca actual, 12 grados, la humedad 73%, cielo algo nublado.
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0: todo el país. En Gualeguaychú tenemos una linda temperatura, ahora sí, despegó un poquito, más de 11 graditos, cielo despejado en la ciudad. Está lindo este mediodía y arrancamos con el segmento final. Vamos a pasar en este segmento por la música, por los deportes, vamos a charlar un ratito y seguimos con nuestra consigna. ¿Qué chiste siempre te genera más risa y quién es el mejor contador de chistes en tu entorno cercano? Esa es nuestra historia. Le agradecemos muchísimo a Cheli, decía antes que se había recontra enganchado y nos mandó montón de chistes. Un beso enorme para Cheli y para toda la gente de La Roque, Pueblo General Belgrano, Urdina Rain, que nos sintonizan aquí en Radio Nacional.
1: Bueno, ya estamos también con el ET14 y con el ET11, con Paraná, con Concepción del Uruguay, es decir, estamos con toda la provincia y vamos a hablar, vamos a volver a hablar de deportes. ¿Qué les parece?
0: Exactamente. Claro. ¿Ponemos primera, Emma?
2: Bueno, arrancamos hablando un poco de Patronato porque se prepara para lo que va a ser el regreso a la actividad luego de un fin de semana, luego de unos días de parate a la Primera Nacional. Este domingo va a recibir a San Martín de Tucumán por la primera fecha de la segunda ronda de las vueltas de esta segunda categoría del fútbol argentino. Será el domingo desde las 15:30 en el Estadio Grela. Será el tercer partido, si bien hubo una semana de receso, una semana sin actividad, será el tercer partido consecutivo de Patronato jugando como local. Lo había hecho anteriormente ante Atlético de Rafaela y Midland, partidos con los cuales empató los dos. Patronato que en esos encuentros trató de hacer una buena diferencia para tratar de sacar la mayor cantidad de puntos, pero no lo pudo lograr. Bueno, en este comienzo de la segunda ronda intentará ganar el primer encuentro de esta zona B, de este grupo B, en esta fecha 19, que tendrá como árbitro principal a Adrián Franklin, un viejo conocido de las categorías de ascenso. Manuel Sánchez y Mariana Duré serán los asistentes número 1 y 2 respectivamente, mientras que Franco Rioja será el cuarto árbitro aquí en el Estadio Grela, en barrio

0: Sarmiento, hay que decir que para este segundo semestre Patronato tiene un refuerzo hasta el momento. Se trata de Diego Armando Díaz, un delantero que viene de Unión de Santa Fe, que no ha sido tenido muy en cuenta en este último semestre o en el primer semestre del año por el técnico Madelón, y que es por eso que llega sin opción. Y sin cargo, sin opción, hasta diciembre de este año a préstamo por 6 meses, un Patronato que está complicado desde lo económico y que por eso le está costando traer refuerzos de los que necesita. Se están buscando dos mediocampistas, tanto uno por derecha como por izquierda, y un cuarto jugador que sea otro delantero o un jugador de ataque de mitad de cancha hacia adelante. Hay que decir que se fueron dos jugadores, hablamos de Marcos Enrique y Agustín Araujo, que rescindieron sus contratos y que quedaron libres para seguir buscando continuidad, que no la tuvieron en este primer semestre en el rojinegro. Este domingo comienza la segunda etapa y se verá allí para qué está Patronato, si para meterse entre los 8 mejores en el reducido o si estará para pelear un poco más abajo en la tabla de posiciones.
1: Muchas gracias, Emma. Por acá, por Gualeguaychú, en cuanto a la información deportiva, lo más central está vinculado justamente al básquet. Comienza el próximo domingo la fecha 13 del fútbol local y en los Juegos Deportivos Entrerrianos ya se conocen algunos de los clasificados por el departamento Gualeguaychú, por la ciudad de Gualeguaychú. Esto es para las disciplinas de hockey sobre césped, vóley interior, también vóley playa y el básquet 3x3 masculinos. Ya algunas de las categorías están clasificadas. Recordemos que esto se hace bajo la órbita de la Secretaría de Deportes del municipio de Gualeguaychú. Por Concepción del Uruguay, un título deportivo con Fabio.
2: ¿Cómo no, Eli? Te cuento, por ejemplo, que amplió el horizonte. Hay un equipo que pertenece al departamento Uruguay, pero salió campeón en Colón, en la Liga Colonense, porque pertenecía a la vieja Liga del Interior del departamento Uruguay, que en su momento emigraron varios equipos, entre ellos emigró el Depro, Defensores de Pronunciamiento, que se hizo muy conocido, uno de los equipos
1: Sí,
2: grandes en la
1: fuertes.
2: provincia, claro, por la Copa Argentina, por estar en el Torneo Federal A, por ser protagonista. Equipo chico teniendo en cuenta la cantidad de habitantes, pero que se hizo grande en el fútbol. Lamentablemente, por esas cuestiones que a veces tiene este deporte, perdió la categoría, pero se rehizo con un título que fue muy festejado, porque después de una década, Depro salió campeón en la liga que milita y a la que representa, la Liga de Colón. Y total no nos escucha nadie, ¿no? Pero siempre hubo una cosa en Colón, porque es una liga muy fuerte en el fútbol, muy pero muy fuerte, más allá de que no hayan logrado esa representatividad en torneos de AFA. Pero el que lo logró ha sido Depro, y Depro no es de Colón, es del departamento Uruguay, es de Pronunciamiento.
1: Exacto.
2: Entonces a Colón mucho que es como el intruso que llegó y nos ganó todo, y además te representa. ¿Viste? Se dio una particularidad. Depro ya es Depro de Pronunciamiento, no Depro de Colón. Pero bueno, volvió a salir campeón después de 10 años. El equipo lo dirige también un viejo conocido como Hernán Orceliet, que muchas veces fue técnico de Gimnasia.
1: Tal
2: Es un
1: cual.
2: técnico ya conocidísimo, con pasado en la B Nacional, y que tiene muchos jugadores, entre ellos Francisco Leonetti, que ha sido goleador de la Liga de Gualeguaychú, acá en Concepción, en varias ligas. Bueno, una estrella más también para él, que ha sido uno de los goleadores de este equipo de Pronunciamiento.
1: Muchísimas gracias, Fabio. Gracias por
2: Por favor.
1: esta info deportiva, justamente con lo que está pasando en Concepción del Uruguay. Ya dimos la fecha de mundial de hoy, ¿no? Sí, de cómo juegan hoy, sí.
3: Ahora en
1: Fuimos
3: un
1: por
3: rato
1: ahí.
3: arranca, en un ratito
1: En
3: a la
1: un ratito
3: una,
1: nada más, a la
3: ¿eh?
1: una arrancan
3: Empezamos
1: los partidos. Estaba mirando
3: con
1: yo
3: la
1: por eso.
3: panzada de todos los días. Con, bueno, Inglaterra.
1: Ese es el plato fuerte de la jornada,
3: A
1: ¿no?
3: priori y en jerarquía individual, uno de los destacados del Mundial, que arrancó muy bien, con Croacia metiendo 4 goles y con espacios y mucha velocidad y todo, y después se fue como quedando cuando empezó a encontrar rivales que se le cerraron mejor atrás y que no le proponían un golpe por golpe,
1: No.
3: ¿no? sino una cuestión por ahí más de especular, de esperar y salir de contra, que es, uno imagina lo que va a querer hacer Congo en un rato nada más. Así que bueno, veremos qué pasa. En los papeles, sí, Inglaterra es candidato, pero...
2: A los candidatos, viste, lo que pasó, Facu, ¿no? Sí, sí, candidatos, sí. Hoy ya lo contó Emma, candidatos se fue a Países Bajos, se fue a Alemania, se va depurando por allí, ¿no?
3: Por eso, bueno.
2: Después, sí, claro, así que candidatos. Después más vale juegan, con perfil bajo, chicos.
1: Exacto. Bélgica y Senegal a las 5 de la tarde y a las 9 de la noche Estados Unidos ante Bosnia-Herzegovina. Estados Unidos con técnico argentino, ahí está Pochettino, así que, y que jugó muy bien la primera fase de Estados Unidos. Es un lindo partido para mirar ese de las 9 de la noche.
3: Sí, sí, Bosnia como un convidado de piedra casi de lo que va a ser esta llave, en la que la cancha va a explotar. Uno imagina de fanáticos y de celebridades, mucha celebridad en los partidos de Estados Unidos, que cada tanto van así ponchando. Así que bueno, veremos cómo se desarrolla ese partido. Y lo de Bélgica con Senegal es medio la fórmula equipo europeo contra africano que vamos a ver en un rato, me parece.
0: Hay que decir que Senegal clasificó tercero como el peor mejor tercero que clasificó. Uh-huh. Todos los 7 anteriores fueron 8 los mejores terceros. Recordemos que hay...
1: Ahí nos quedamos sin contacto con nuestros compañeros, así que ya vamos a retomar. Estábamos justamente charlando sobre lo que es la fecha y agrego sobre la fecha el cambio de planes de la selección argentina, que viaja este miércoles a Miami y ya se pensando obviamente en Cabo Verde. No,
3: Hola, mi gente.
2: Yo te escucho, Facu, perfecto.
1: Ahí estamos,
2: escucho,
1: ahí volvimos.
2: No sé, Eli, ¿los escuchás?
1: Sí, estamos, volvimos.
2: Nos escuchamos todos.
3: ¿Sí? Perfecto. Sí.
0: Bueno. Les decía cortito que Senegal fue el único equipo de los 8 mejores terceros, el peor mejor tercero, que clasificó con 3 puntos. Todos los otros clasificaron con 4, ¿no? O sea que entró casi por la ventana, podemos decir. Bueno, veremos a ver cómo se da el partido frente a Bélgica. Senegal, que en el campeonato anterior en Qatar tuvo una muy buena actuación, pero que en este viene ahí medio a los tumbos, no viene teniendo buenos partidos el equipo africano.
1: Lisandro Martínez, el gualeyo, hizo algunas declaraciones en los últimos días. En este caso habló con el sitio oficial de la FIFA y no solo recordó su origen en Gualeguay, el primer equipo en el que jugó y demás, sino también que un poco palpitó el partido contra Cabo Verde. Se supone que va a ser uno de los titulares en el próximo encuentro. Y bueno, hizo en esas declaraciones, habló de Messi, de Messi. Justamente y valoró la influencia sobre el equipo. Contar con el rosarino no se eleva en el nivel futbolístico, dijo. Nuestra selección tiene una conexión y una unión que no solo está con nosotros, sino también con la gente, y eso se puede sentir. Ni hablar de Leo, que tenerlo te hace mejora todo el equipo. Muy cercano a Messi, me parece, lo estoy viendo en las salidas a los entrenamientos, a el Licha, muy cercano en los festejos del gol, muy muy pegado a Messi, lo veo muy cercano, mucho más que en el Mundial anterior en este caso.
0: Vos sabés que me parece que el grupo está ahí, me parece, medio compuesto con Messi, De Paul, Paredes, Otamendi, Lisandro Martínez y Lo Celso. Lo Celso, como dice él. Me parece que ese es el grupito más cercano a Messi.
2: Uh-huh. Chico, vos sabés que hablando de Lisandro también, nos escuchan muchas mujeres, entonces flexibilizando un poco el deporte que amo, me encanta, es parte de todo esto, pero también hay que pintar a Lisandro Martínez, el otro Lisandro Martínez, el que hizo declaraciones que llevó a pensar mucho en el hombre y en la mujer, porque la profunda reflexión que fue hace un mes y pico atrás o 2 meses atrás de Lisandro Martínez, cuando habló de la importancia de su mujer en su vida, claro, cuando dijo, me ha enseñado a ser un hombre. Uh-huh. Arrancó por allá hablando de Muriel, de su esposa, y realmente viste que rompió el tema de prejuicios, a animarse a abrir el corazón, a si tener que llorar, llorar. Bueno, ha mostrado su lado sensible, su amor profundo también por su familia. Él dice, o dijo, yo creo que es muy importante, pero para mí también lo más importante es tener una buena mujer al lado, porque desde que estoy con Muriel, ella me ha enseñado mucho a ser un hombre. así nomás empezó Licha. Yo por ahí venía como de un lado, por decirte, muy machista, me crié más o menos así, y es como que nunca pude desarrollar el lado femenino. Cómo tratar muy bien a una mujer, cómo expresarme, a dar amor. Siempre creía que era como debilidad llorar. Entonces ella me enseñó todas esas cosas que la verdad me encantan. Me encanta llorar, me encanta expresarme, me encanta dar amor, me encanta abrazar, decir las cosas en la cara, te amo, te quiero, lo que fuese. Bueno, parte de las declaraciones de este gualeyo de 28 años, que también está bueno, no todo el mundo debe haber leído estas declaraciones, y está bueno porque lo confesó en los medios televisivos, en los medios que la gente consume, ¿no?
1: Tal cual, tal cual. Y hay que decir que su mamá, en su formación como deportista, fue y es un pilar fundamental. Su mamá colaboraba con el club ahí en Gualeguay, era quien lo llevaba. Conozco la historia, sí, de Licha, porque vive cerca de una familiar. Estaba a 3 cuadras de la cancha y la mamá lo llevaba, lo traía todos los días caminando, sí, o para que fuera a jugar. A veces bien lo tenía barrio, que ir a buscar, ¿no? A veces lo tenía, sí, que ir a buscar porque el curi no volvía y tenía que ponerse a estudiar. Pero bueno, sí, sí, así salió. Muy bueno, como sabemos.
2: Sí, cada vez que hace declaraciones, post partido, la otra vez que le tocó hablar, realmente te das cuenta los valores que tiene.
1: Uh-huh. Su mamá fue su técnico en un momento, ¿ah, sí?, en el equipo de Gualeguay, en las inferiores.
0: Juega al fútbol la mamá de Lisandro Martínez, es, claro, delantera, es goleadora.
2: Tal cual. Mirá vos, Emma, no lo tenía eso.
1: Sí, fue, sí, técnica de propio Licha.
2: Qué grande.
1: Así que genial.
2: Y sí, no podía fallar entonces, ¿no?
0: Es más, Lisandro Martínez hace referencia a que se aboca más al fútbol por la madre que por el padre, por decir de alguna manera, porque ella es la que le encanta, es la fanática del deporte.
1: Exacto. Qué notable. Exacto, tal cual, Emma, tal cual. Amigos, les estamos preguntando en el Día Internacional del Chiste, ¿qué chiste te genera más risa? Y ¿cuál es el mejor contador de chistes en tu entorno? Acá en Gualeguaychú se comunican al 3446-516146. ¿En Concepción del Uruguay a cuál?
2: Al 344-6485-57.
1: ¿Y en Paraná se comunican al 343-520-1260? Tengo el mensaje de Marcelo, el chiste de Marcelo.
0: A ver.
2: Ojo.
1: Marcelo. Ah, Marcelo, el oyente que nos, claro, comparte, ah, este chiste que es espectacular.
4: A ver.
1: Que dice lo siguiente. Disculpe usted, maestro Chen, usted que todo lo sabe, ¿por qué la gente en el resto del mundo siempre dice que nosotros los chinos somos todos iguales? No sé, flaco, yo no soy el maestro Che.
0: Bueno, muy bueno.
1: Me gusta.
0: Bueno.
4: Viene ahí.
0: Son todos reparecidos.
1: Podríamos salir por los barrios.
0: Son todos reparecidos.
1: Sí. Bueno, hacer espectáculos humorísticos, ¿verdad? Bueno, hablando de chinos, les cuento una noticia judicial que ayer sorprendió. Tiene que ver con la ciudad de Oro Verde. Hay un comerciante de origen chino que vive hace muchísimos, ajá, años en la República Argentina.
3: La noticia con el chiste, muy bien, impecable. ¿Mm?
1: Sí. Solo yo me te mezclo agua con aceite, ¿no? Se trata de Li Pingyang, quien está radicado en Oro Verde desde el año 2015. Había solicitado la ciudadanía argentina, uh-huh, por naturalización a la Dirección Nacional de Migraciones. Uh-huh. El organismo se lo rechazó, ¿no? Y ahora hubo una decisión judicial que le da la razón al ciudadano y que deberá, a partir de este cambio normativo, otorgarle a Argentina su ciudadanía. Esto lo determinó la Cámara Nacional Electoral. Se pidió un informe a la provincia de Entre Ríos, ajá, sobre si la justificación de este hombre era toda real, es decir, si tenía, uh-huh, aportes y la cumplía con las contribuciones en ATER, uh-huh, si tenía aportes como monotributista, claro, es comerciante, si sus hijos estaban inscriptos en Argentina y concurrían a, uh-huh, las escuelas. Bueno, todo eso se fue comprobando y a partir de ese informe la Cámara Nacional Electoral, uh-huh, le dio la razón, digamos, uh-huh, al ciudadano chino por sobre lo que había dicho la Dirección Nacional de Migraciones.
5: ¿Tiene supermercado?
1: ¿Tiene un supermercado?
5: Sí, re simpático.
1: En Oro Verde.
5: Re simpático.
1: ¿Usted lo conoce?
5: Sí, re simpático.
1: Mira, ¿cómo lo, sí, saluda?
5: No, y te saluda y te habla en español y todo.
1: ¿Ah, sí?
5: Sí, perfecto. Un capo.
1: Bueno, porque acá bueno, en Gualeguaychú tenemos algunos que no, no te saludan. Que
5: no, no. Bueno, en fin.
1: Un par de comerciantes vecinos. Y...
5: Ahora es hora de abrir el telón, Fabio.
2: Pero cómo no, Estela, va a ser un placer. Tenemos un gran telón como siempre, porque si hay algo bueno en Entre Ríos son los artistas, los que componen, los que interpretan, los que recorren diferentes escenarios y encontraron el suyo, porque el escenario entrerriano está en Radio Nacional, en ese abrazo radial que hacemos entre Gualeguaychú, Paraná y Concepción del Uruguay. Y hoy en este escenario también subimos nuevamente a una locutora y ella es Andrea Pacinelli.
4: Pero acá lo importante es esta artista que ya vamos a estar presentando. Se llama Daniela Pauletti. Es una gran y destacada cantora de Concepción del Uruguay. También es coach vocal. Y se distingue justamente por su música, por su cadencia, por todo lo que transmite Daniela Pauletti al cantar. Con una mixtura de sonido de las dos orillas, con temas muy particulares que ella va eligiendo y que dice son temas que han marcado mi vida. Y así rinde homenaje a sus raíces y sus vivencias. Se sube hoy al escenario de Radio Nacional Daniela Pauletti, que nos ha dejado este mensajito, este saludo.
6: Hola, muy buenos mediodías. Soy Daniela Pauletti, música y cantante de la ciudad de Concepción del Uruguay, y quería aprovechar para mandarles un beso grande a toda la audiencia de Paraná, Gualeguaychú y Concepción del Uruguay.

0: allá y té, este modismo muy paraguayo, muy guaraní allá lejos. Y allá lejos llega la voz de esta grande Daniela Pauletti, lo que transmite, qué orgullo entrerriano poder escuchar a Dani.
1: Piel de gallina realmente, ¿eh? Una gran intérprete, cantora, como ella se define, Daniela Pauletti, aquí en el escenario entrerriano.
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4: Es la hora 12, 31 minutos en nuestro país. La actual temperatura en Paraná, 11 grados 7 décimos, con cielo parcialmente nublado.
5: En Gualeguaychú la temperatura es de 12 grados 8 décimos, cielo algo nublado.
4: Ordenan reincorporar a los trabajadores despedidos de la fábrica de baterías de Gualeguaychú.
5: La Secretaría de Trabajo de Entre Ríos dispuso hoy la conciliación obligatoria en el conflicto entre Unión BAT y el Sindicato de Químicos y Petroquímicos.
4: La medida tendrá una vigencia de 15 días hábiles a partir de las 14 de este miércoles 1 de julio y los trabajadores despedidos deberán ser reincorporados.
5: El fiscal de Estado expuso ante el Senado por el proyecto de reforma del sistema jubilatorio.
4: En contacto con el móvil de LT14, el doctor Julio Rodríguez Signes expresó:
6: un debate previsional sobre el sistema previsional hay que tener, una reforma hay que tener, la ley actual es una ley desactualizada. El sistema arroja un déficit que la provincia no puede seguir tolerando, 43 mil millones, y que además tiende a empeorar. La medida de las correcciones, eso es lo que hay que discutir. En lo que a mí respecta como fiscal, no puedo introducirme en el debate político. Los límites que la Corte Suprema han establecido en materia de emergencia, hasta dónde, cuál es la razonabilidad de las medidas, eso sí. Hay antecedentes, acá hay declaraciones de emergencia varias, 4 o 5 a lo largo de los últimos 30 años, con distintos resultados judiciales, y eso es lo que vengo yo a conversar. Hoy lo están pagando injustamente, no solamente los activos de la administración, sino lo está pagando la sociedad entrerriana, porque ¿cómo se está financiando el sistema? Los 43 mil millones de pesos que da de déficit salen de rentas generales.
4: En su propuesta de reestructuración de deuda, Granja Tres Arroyos ofrece vender 2 instalaciones que posee en Entre Ríos.
5: La empresa avícola busca un acuerdo con los acreedores para reestructurar una deuda de 350 millones de dólares.
4: Granja Tres Arroyos ofrece desprenderse de varios activos ubicados en distintos puntos del país, entre los que se cuenta la cerrada planta Bécar en Concepción del Uruguay, cuyos trabajadores fueron reubicados en la planta La China, y también el tambo que la firma posee en Santa Elena.
3: Altura de los ríos.
5: Altura del río Paraná, la capital entrerriana, 2 metros 20 centímetros, creció 2 centímetros.
4: Por su parte, en Gualeguaychú el río registra 1 metro 56 centímetros, creció 20 centímetros.
3: Datos del tiempo.
5: Temperatura en Paraná, 11 grados 7 décimos, cielo parcialmente nublado.
4: En Gualeguaychú la temperatura es de 12 grados 8 décimos, con cielo algo nublado.
3: Pronóstico del tiempo.
5: Para lo que resta de este miércoles indica cielo mayormente nublado, temperatura mínima prevista 5 grados, máxima estimada 14 grados.
4: En tanto, para mañana se anticipa en la región cielo algo nublado, temperatura en descenso.
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0: tramo final para la mañana de Entre Ríos. ¿Cómo la han pasado, chiquis?
1: De lujo, con mucho chiste.
0: Nos hemos reído hoy,
1: sí.
0: ¿Eh?
1: Bueno, la verdad y que sí. Mucha participación de la gente.
2: La gente sí, se prende con los chistes.
3: Sí, sí, exactamente.
0: Está
3: sí.
0: Bueno poner una sonrisita a la mañana. Después tenemos todo el día para amargarnos.
1: Pero claro, querida, por favor.
4: Con el frío que hace.
0: Bueno, ¿cómo venís con la dieta? Bárbaro. Ya bajé. Ajá. Las expectativas.
1: Ah, muy bien. Ah, está bien.
4: Soy yo esa.
0: Sí, sí, sí. Suele pasar eso, Silvia, que le vamos
4: suele
0: a
4: pasar. Pasar.
0: Bueno, pasa. Bueno, en fin, llega ella.
1: Exactamente, la recibimos.
0: Llega la reina.
5: Hola, hola, hola.
0: Hola, hola. Ay, ¿cómo toda? Venimos hoy?
1: Ay, toda. Escuchame una cosa, toda engafada.
5: Qué bien estoy hoy.
1: Y con un luquete tipo...
0: ¿Qué les pasa ahí en el ET14? ¿Tienen mucha luz? Ay,
5: somos facheros.
0: Todos con anteojos de sol dentro del estudio. Yo no vería nada.
1: Sí, no sé qué les pasa. Están como...
5: ¿Qué
1: les
5: pasa,
2: Facu? Acá no cambiaron el foco. Ay, no onda,
0: chicos. ¿Tienen foco nuevo?
2: Sí, tenemos foco nuevo.
1: Se hacen las celebrities, se hacen las estrellas de rock.
5: Son estrellas.
0: ¿Quién era el otro? ¿Emi, que andaba de anteojos de sol también?
1: Lema también me ha puesto.
0: Lema, Emi.
5: Me roban las gafas a mí, en realidad.
1: Claro.
0: Eso es se las pasa.
5: Eso es lo que pasa.
1: Para la foto.
5: Bueno, chicos, dale. Cuatro personalidades.
1: Dale. Cuatro personalidades. No una, no dos, no tres, sino cuatro.
5: Cuatro. En el primer puesto lo traemos a Lionel Messi.
1: ¿Qué pasó conmigo?
5: El capitán de la selección argentina, campeón del mundo y para muchísimos el mejor futbolista de todos los tiempos. Mm-hmm. Messi nos sorprendió protagonizando una campaña junto a Tom Holland.
0: Ay, qué lindo.
5: El actor británico que interpreta a Spider-Man desde hace casi 10 años en las películas de Marvel. Mm-hmm. La escena es divina. Aparece Messi entrando a un bar de Nueva York.
0: Ajá.
5: Cuando Peter Parker, que es el hombre que se disfraza del Hombre Araña, uh-huh, lo reconoce enseguida y le pregunta si está buscando a Spider-Man. Uh-huh. En segundos aparece el superhéroe, lo invita a seguirlo y terminan volando entre los edificios de Manhattan.
1: Sí.
5: ¿Pudieron ver algo?
0: Sí, está buenísimo.
1: Está muy
5: está
1: bueno.
5: Muy bueno. Sí,
1: es un teaser de la película Brand New Day.
5: ¿Qué es un teaser? Pregunta.
0: ¿Qué es un teaser?
1: ¿No sabes lo que es un teaser?
0: No.
4: Pistola.
1: Es como un tráiler, pero es como un el tráiler, ¿sabes qué es el tráiler?
0: Sí.
1: Bueno, es como un
0: el
1: trailer,
0: carrito
1: pero...
0: que va atrás de
1: no,
0: la...
1: No, el
0: acoplado.
1: Es como lo que se decía la cola de la película.
0: Ah, bueno, hablemos en español.
1: Pero es una promoción que se hace previa, el teaser se hace previo al tráiler.
5: Claro.
1: Es y tease en inglés es provocar, entonces tease, como que provoca, sí. Está pensado para provocar curiosidad.
5: Excelente. Bueno, claro. Obviamente el que no es, señora, que esto significa que Messi va a estar en la película.
1: No,
5: solo es una
0: qué
5: acción,
0: lástima.
5: Claro, promocional para Spider-Man, la nueva entrega de Marvel, que se estrena a fines de julio. Así que atentos.
2: ¿Eh? Yo estoy esperando esa película.
0: Me encanta, a mí me encanta el Hombre Araña.
1: Todo lo que Messi toca lo convierte en oro.
0: Sí, tal cual.
1: Tal cual.
5: Bueno, vamos con la personalidad número 2.
6: Cuatro personalidades.
5: Susana Jiménez.
4: La Su.
5: Seguimos.
1: La Su. ¿Vivo?
4: La Su.
5: Bueno, una mujer que forma parte de la historia grande de la televisión argentina, más de 40 años siendo una de las conductoras más importantes del país. Ustedes sabrán, empezó haciendo cine, modelaje, teatro, televisión y terminó construyendo un programa que marcó generaciones
0: Empezó haciendo shock.
5: Exactamente.
0: El jabón.
5: Exactamente.
0: Con el jabón.
5: ¿Cuántas familias mirando su programa? ¿Cuántos artistas internacionales?
4: Se miraba la televisión.
5: Pero
1: cuando
5: tal
1: mirábamos
5: cual,
1: tele.
5: Tal
0: cuando
5: cual.
0: Mirábamos, sí, cierto, cuando mirábamos tele.
4: Cuando por eso mandabas las cartas para participar del millón.
5: Es cierto, claro, es cierto. Claro,
0: con los Susanos.
5: Cada tanto aparece esta pregunta de quién puede ser la nueva Susana.
0: Ajá. Ay, hace años que viene,
5: ay,
0: pobre.
5: Sí. Sí. Y en los últimos años muchos empezaron a nombrar a Wanda Nara. Wanda Nara, porque logró instalarse como conductora, empresaria, una figura muy fuerte de la televisión y de las redes sociales.
0: Ajá.
5: Bueno, la cuestión es que le preguntaron directamente a Susana qué pensaba de esta comparación.
0: Uh-huh.
5: Y fiel a su estilo respondió sin vueltas. jamás podrá reemplazarme nadie.
4: Por supuesto.
0: Obvio. O sea, obvio.
1: Igual, tiene toda
0: tal
1: la razón.
0: Cual, tal
5: pero
0: cual.
5: Sí, claramente. A ver, aparte básicamente dijo que cada conductor, conductora construye un camino distinto y que las trayectorias no se copian. Cortita y al pie.
4: Cada cual tiene su impronta. Nunca va a haber nadie como Susana.
5: Susana seguirá siendo Susana.
4: Es irreemplazable.
5: Vamos con la personalidad número 3.
1: Número 3. Número 3.
5: Graciela Alfano.
1: Graciela otra histórica. Alfano.
5: Ella fue modelo, actriz, vedette, la conocemos todos. Sí, claro. Hoy tiene 71 años.
1: Está impecable.
0: Está bárbara.
5: Espectacular. Ella entrena, trabaja, hace campañas, tiene millones de seguidores. Esta vez estuvo invitada a un programa de streaming donde jugaban a mostrar fotos de distintos influencers, ¿viste? Ajá. En un momento apareció Matías Basile, que es conocido como Cocker. ¿Lo tienen al Cocker?
0: No.
5: Bueno,
0: no,
5: es un youtuber espectacular, argentino, muy famoso, lindo. Tiene 28 años, mi edad, él. Y Graciela, ni bien lo vio, dijo, este me gusta, che.
1: Ay,
5: está
1: gusta
5: en edad.
3: Graciela,
5: mirá. Está en edad.
1: Está en edad de merecer.
5: Todos sí. Se rieron, obviamente. Y después explicó que varias veces intentó tener relaciones con hombres de su misma generación y que no funcionó.
3: No.
5: ¿Por qué? Se preguntarán ustedes.
3: Porque
5: sí, ella tiene mucha energía. Dijo que vive intensamente y que suele conectar mejor con personas más jóvenes. Dijo, mi edad es sub 50 seguro. Entrás vos, Facundo.
1: Uy, 49, Graciela.
0: Y además no es lo mismo, viste, un hombre de ya 70 y pico.
5: Y no, tienen otro rendimiento.
1: ¿Otro rendimiento que es una billetera virtual?
5: Vamos a la
0: tienen otro problema. No. Hay que afrontar.
2: Pero viste que Graciela Alfano hizo una publi de un medicamento, creo que era.
5: Sí.
2: Y que hacía referencia al salto del tigre de
0: Graciela.
5: Vamos, que queda poquito.
0: Dale, dale, dale.
5: Personalidad
0: dale.
5: Número 4.
6: Cuatro personalidades. Una, dos, tres,
5: Pedro Alfonso, esposo de Paula Chávez. Sí. Ellos tienen una historia de amor que ya lleva 16 años. Bastante. Todos saben cómo se conocieron en el Bailando por un Sueño. Sí. Bueno, tienen 3 hijos hermosos. Ahora bien, ¿por qué son noticia hoy?
3: Porque
5: participaron del programa Sería Increíble, que se emite por el canal de streaming Olga. Oh. Y en medio de una conversación sobre la vida de la pareja, Pedro decidió hacer una pregunta de mínima jugada, gente. Ajá. Le preguntó directamente, en vivo, a Paula Chávez, si alguna vez en estos 16 años había fingido un orgasmo con él.
1: Terrible.
5: Hubo largos segundos de silencio.
1: O sea que sí.
5: Y mientras los demás integrantes de la mesa empezaban a reírse y a meter presión, Paula respondió.
4: Ajá.
5: ¿Qué respondió Paula?
1: Que sí.
5: ¿Qué? Que sí, muchacho, no, obviamente. No, obviamente.
1: Mamá, eso es un golpe a la virilidad. Sí,
5: Pedro quedó.
3: Sean realistas, por favor.
5: 16 años.
2: Claro.
5: 16 años.
3: Mirá la decepción. No, no, no.
1: Chao, chao. Cerremos acá, loco.
5: Están todos arruinados después de esto. Igual que Pedro, que quedó devastado y dijo, me dolió mucho.
1: Tiene razón. Claro. Todo el apoyo para Pedro.
0: Claro.
4: Que la... Yo hubiese dicho que no.
2: Le metía de nuevo, claro.
0: Es un tema de debate, es un tema de debate.
1: Y es el momento
2: pregunta de mañana, ¿no?
0: Sí, entre esto y lo de Graciela Alfano, te digo que...
1: Chao, chao, chao, chao, hasta mañana.
0: Chicos, hasta mañana.
7: La humedad 63%, cielo algo nublado. Y comenzamos con el desarrollo de la información, lo más importante, en 15 minutos.
8: Internacionales.
7: En Venezuela se profundiza la crisis humanitaria. El informe de Cecilia Diwan.
9: A una semana del doble sismo en Venezuela, el balance oficial registra 1.943 muertes y 10.571 heridos. La emergencia entra en su fase más crítica entre el colapso sanitario y la escasez. Los operativos de búsqueda registran un punto de quiebre logístico. El equipo de rescate urbano de Países Bajos, con 64 especialistas y 8 perros, concluyó su misión población al considerar mínimas las opciones de hallar supervivientes. En contraste, el Comando Sur de los Estados Unidos desplegó 900 militares en el país para reactivar el aeropuerto, abrir rutas y operar drones que mapeen los daños estructurales desde el aire.
7: En este marco, Argentina sumó equipos médicos y de asistencia de búsqueda como perros especializados. Además, aumentó el personal militar, fundamentalmente en las tareas de búsqueda de los sobrevivientes de la zona de La Guaira. En tanto, continúan las colectas solidarias para colaborar con Venezuela. El informe de Mariel Ríos.
8: La Pastoral Universitaria, la Fundación Pastoral San Lucas y la UADE realizan una colecta solidaria para ayudar a Venezuela. El alias es UADE.ayuda. En 24 horas ya recolectaron 21 millones. Así nos lo cuenta el presidente de la Pastoral Universitaria, el padre Guillermo Marcó.
10: La generosidad de la gente, hay que tener en cuenta también que la UADE tiene 40.000 alumnos. Y bueno, nosotros también lo difundimos por redes de la Fundación Pastoral. Rápidamente la gente tiene esa necesidad. La gente es muy solidario. Conocemos muchos venezolanos, gente tan buena. Entonces, bueno, creo que también a todos nos conmueve las escenas que hemos visto, por las que nos han contado.
7: Vladimir Rojas, uno de los damnificados por los terremotos, afirmó por Radio Nacional que los ciudadanos se organizan en el caos.
11: Nadie está preparado para lo que estamos viviendo. El venezolano hoy en día, desorganizadamente, sin preparación, sin nada y dentro de un caos, logró ayudar al otro venezolano que necesitaba. O sea, nosotros organizamos un caos, nosotros organizamos un desorden y hoy en día seguimos desorganizados y en caos, ayudando dentro de lo que podemos para lograr conseguir no un orden dentro de un caos.
7: Vladimir Rojas explicó además que una de sus tareas para colaborar es hacerse cargo de la cocina.
11: Y yo digo, ¿qué hacemos? Y yo, bueno, veo mi cocina es industrial, porque yo toda mi vida he cocinado, y agarramos y entonces llamé a toditos, vamos a organizarnos. ¿Qué tienes tú? ¿Qué tiene este? ¿Qué tiene el otro? ¿Qué tiene aquí? Empezamos a reunir lo nuestro, abrir las cavas, las neveras, la cena, y empezamos a hacer comida, empezamos a construir lo que sabíamos, y empezamos a hacer comida. Fue una satisfacción muy grande el primer día con lo que teníamos, lograr 250 comidas.
7: En tanto, brigadistas de Entre Ríos rescatan víctimas en Venezuela. El informe de Lidelmar Otman desde Radio Nacional Gualeguaychú.
12: Los rescatistas entrerrianos que viajaron trabajan con las perras Oma y Roma, especializadas en la búsqueda de personas y restos humanos. Integran el contingente por Entre Ríos Gastón Velázquez y Osiris López, quien relató cómo se viven los rescates.
13: Sinceramente, por el tiempo que ha pasado, los que más trabajaron fueron los perros de restos humanos para localizar víctimas y también los otros perros, pero bueno, pudimos contactar ahí, tuvo un positivo y se sienten ruidos de personas que golpean, digamos, las estructuras. Entonces se sabe que hay personas ahí y bueno, entra a trabajar un grupo.
7: Sismo en Córdoba, el informe de Franca Chiafatela desde la emisora de Radio Nacional en la provincia.
14: Un sismo de magnitud 4 en la escala de Richter sacudió a varias ciudades de la provincia. El movimiento ocurrió a la 1:34 de este miércoles. El epicentro se ubicó a 30 kilómetros al suroeste de Anfunes y tuvo una profundidad de 11 kilómetros. El temblor se percibió con mayor intensidad en el norte provincial, aunque también fue reportado por vecinos de la capital y otras localidades cordobesas que lo hicieron a través de redes sociales.
7: Irene Pérez, doctora en geología del Instituto Nacional de Prevención Sísmica, afirmó por Radio Nacional que no hay relación entre los terremotos de Venezuela y el sismo de Córdoba.
15: Son situaciones distintas, es sismicidad propia de nuestra región, si bien los sismos de Córdoba y los sismos de Venezuela se pueden clasificar, así como clasificamos de foco superficial, los podemos clasificar como sismos de intraplaca, que se dan en la placa sudamericana. Venezuela está en contacto con la placa caribeña. Claro, en ese entorno cercano es donde se localizan los epicentros de estos últimos terremotos tan catastróficos que les han tocado a los venezolanos.
7: Adrián Rabier dijo que el gobierno cuida a los pobres. El vocero presidencial enumeró las medidas que toma el Poder Ejecutivo para proteger a los más humildes.
16: Yo creo que este gobierno cuida a los más humildes. Este es un gobierno que le mantiene los subsidios a los más humildes. No le estamos diciendo a aquel que realmente no puede pagar el gas Este es un gobierno que no emite para financiar el gasto, que no toma deuda para financiar el tesoro, para financiar el presupuesto. Es un gobierno que tiene que reasignar partidas cuando quiere incrementar más dinero para las universidades o más dinero para el Garrahan, para darle camas, tecnología y demás.
7: Ravier afirmó además que el populismo dio subsidios a la gente que no lo necesitaba.
16: En esa reasignación de recursos, así como en el tema de zonas frías, hemos quitado subsidios en zonas templadas para poder volver a la idea original de aquella ley. En este caso, se han eliminado subsidios en algunas áreas o alguna clase media alta, clase alta, que tenía subsidios porque el populismo extendió el abrazo populista sobre toda la población y le dio subsidios a gente que quizás no la necesitaba. Entonces, ahora que estamos cuidando los recursos, porque no sobran, porque hay escasez y lo reconocemos.
17: Deportes.
7: Nacional es mundial. La selección viaja para enfrentar a Cabo Verde en la Copa del Mundo. El informe de Damián Zárate.
18: En minutos, desde las 13, entrena el seleccionado argentino a puertas cerradas. Será el último entrenamiento en Kansas antes de viajar desde las 18, hoy también, rumbo a Miami para jugar el próximo viernes desde las 7 de la tarde contra Cabo Verde por 16avos de final. Las dudas, las mismas que venimos contando durante toda la semana. ¿Quién será el marcador central entre Cuti Romero u Otamendi? En la punta izquierda, si Tagliafico se queda con su puesto o Facundo Medina por lo hecho en los primeros dos partidos. Y arriba, Lautaro Martínez, que le saca una luz de ventaja a Julián Álvarez. Argentina, el viernes, desde las 7 de la tarde contra Cabo Verde, buscando un lugar en octavos de final.
7: El presidente Javier Milei encabezó la reunión con legisladores de La Libertad Avanza. Desde Casa de Gobierno, Hernán Mundo.
19: Finalizó la reunión que por más de 2 horas y media convocó el presidente de la Nación, Javier Milei, con diputados y senadores que componen los bloques de La Libertad Avanza en el ámbito del Parlamento Nacional. Javier Milei, en su discurso en el Salón Héroes de Malvinas, le planteó a los gobernadores que es objetivo primordial avanzar en la reforma política, el régimen de zona fría y la modificación en la ley de inocencia fiscal. Al salir del encuentro, la diputada Patricia Vázquez esto señalaba.
20: Vamos a avanzar fuertemente con la reforma electoral. Estamos todos muy contentos y convencidos, como siempre.
7: Juicio por la desaparición de Loan Peña. Continúa la ronda de testimonios de los familiares con la declaración de 5 hermanos del niño. Se espera que los nuevos testigos reconstruyan las primeras horas luego de la desaparición del menor desaparecido hace 2 años. En tanto, para mañana está previsto que declare Catalina, la abuela de Loan. La justicia tomará declaración a la 4ª detenida por el femicidio de Agostina. El informe de Andrea Valdivieso.
21: La causa que investiga el femicidio agravado de Agostina Vega en Córdoba tendrá esta semana novedades respecto de la indagatoria a la 4ª detenida, Marianela Palmero. Se trata de la pareja conviviente de Claudio Barrelier, principal acusado del femicidio agravado de la menor, quien a su vez solicitó ampliar su declaración como imputado. Su representante legal indicó que el fiscal Raúl Garzón podría recibirlo mañana, mientras el resto de los detenidos, Osvaldo Faceta y Soledad Andreani, sindicados encubridores de Barrelier, solicitaron su liberación. Por el momento rige el pedido de resguardo sobre la evidencia que compromete a los 4 detenidos.
7: Cambios en la SUBE. El gobierno fijó un nuevo esquema para calcular el subsidio y la tarifa social del sistema de boleto electrónico. El descuento del 55% dejará de calcularse sobre el valor actualizado del pasaje y se hará sobre una tarifa de referencia definida por el Estado. Frío extremo en Argentina. La ola polar se intensificó en gran parte del país y continúa la alerta por las bajas marcas térmicas en numerosas provincias. En tanto, el Servicio Meteorológico dio a conocer su nuevo pronóstico trimestral. Indica que de julio a septiembre, en promedio, las temperaturas se ubicarán por encima de lo habitual para la época en gran parte del año. Murió Víctor Willis, cantante de Village People, el inconfundible policía de la banda y voz principal de clásicos como YMCA, falleció a los 74 años. La noticia fue confirmada por su esposa a través de las redes sociales del grupo, donde detalló que el músico murió tras enfrentar una corta pero agresiva enfermedad. Young man, are you listening to me? Nuevo récord en producción de petróleo impulsado por el crecimiento de Vaca Muerta. La Argentina superó por primera vez los 900.000 barriles diarios. Representa un 19,6% más que en mayo del año pasado y es el mayor nivel del que se tiene registro.
6: Deportes.
7: Nacional es mundial. Tarde de definiciones en la Copa del Mundo. Todos los detalles con Damián Zárate.
18: Con tres partidos continúan hoy los 16avos de final de este Mundial desarrollándose en México, Estados Unidos y Canadá. Desde las 13, Inglaterra con República Democrática del Congo. El ganador irá en octavos de final a jugar contra México. Y a las 5 de la tarde, Bélgica-Senegal. A las 21, Estados Unidos y Bosnia. Los ganadores se enfrentarán en octavos de final.
7: Encuentro por la memoria del atentado contra la AMIA, Miriam Mariotto.
17: El intendente de Rosario, Pablo Hapkins, se refirió a la impunidad que conllevan los 32 años del aniversario del atentado contra la AMIA. Esto fue en el marco de la celebración del encuentro federal por la memoria.
22: La causa AMIA es un reflejo muy claro de la impunidad en la Argentina, ¿no? Con todas las redes que construyen la impunidad, las complicidades judiciales, de los servicios de inteligencia, de los que deberían haber evitado y luego esclarecido el atentado.
7: Comenzó su misión la cámara astronómica más grande del mundo, el informe de Diana Costanzo.
23: Más de 660 profesionales de salud rindieron el examen de ingreso a especialidades básicas, no médicas y posbásicas. La evaluación se desarrolló en la sede Barracas del Correo Argentino y el nuevo sistema incorporó una evaluación digital con mayores estándares de seguridad y transparencia. El 8 de julio será el turno de los postulantes a residencias básicas de medicina, también en la sede Barracas y Monte Grande del Correo Argentino. Los más de 4.500 profesionales habilitados deberán presentarse en la sede que les haya sido asignada a las 9 con el documento nacional de identidad vigente. El examen comenzará a las 11 y tendrá una duración de 3 horas.
7: Apuñalan a un chofer de aplicación en La Plata. El informe de Fernanda Germanier desde la capital bonaerense.
24: Delincuentes simularon ser pasajeros y apuñalaron a un chofer de aplicación en La Plata en medio de un violento robo. Esta vez la víctima fue un motociclista que recibió un pedido de viaje y al llegar al lugar lo apuñalaron en el costado izquierdo del torso y huyeron con su moto y el celular. El conductor debió ser trasladado al hospital Alejandro Korn de Melchor Romero. Radio Nacional habló con los compañeros de la víctima.
25: La situación de inseguridad se está tornando bastante compleja en la ciudad de La Plata, más que nada en los alrededores. Ya los casos se están volviendo muy violentos. Lentos, los conductores salen heridos, muchas veces no solo es por el tema de recaudación, sino por el robo de los vehículos. Se está poniendo insostenible.
7: Rogelio Frigerio avaló la eliminación de las PASO. El gobernador de Entre Ríos dijo que los partidos políticos deberían hacer un esfuerzo para definir entre ellos a sus candidatos. Además, destacó los vínculos que mantiene con el flamante jefe de gabinete Diego Santilli y anticipó que abrirá una etapa nueva en el gobierno nacional. Hasta aquí, Panorama Federal de Noticias.
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0: Buenas tardes, ¿cómo les va? Bienvenidos a Pasión Nacional. Estamos comenzando el mes de julio, este miércoles 1 de julio, la segunda parte del año. Les cuento que en la continuidad del Mundial de la Copa del Mundo, 16avos de final, están jugando Inglaterra con República del Congo, 1 minuto 30 segundos. Estamos con el servicio especial que damos a través del streaming de Radio Nacional con Jorge Godoy, Santiago Lucía y Rodrigo Ruiz. Además, en la jornada de hoy van a jugar a las 5 de la tarde Bélgica-Senegal, a las 9 de la noche Estados Unidos frente a Bosnia. Ya están en instancias de octavo de final. Noruega, con un gol de Haaland ahí sobre el final del partido, no tuvo problemas Noruega, en realidad sí tuvo problemas, pero ganó y se sabía que iba a ganar porque era más equipo. Francia, imponente lo de Francia, con Mbappé que se puso a un gol de Lionel Messi en la historia general de los mundiales, despachó a su rival y ganó 3-0 el equipo francés frente a Suecia. Y tenemos que decir que México está aprovechando la condición de local, ganó los 4 partidos, derrotó a Ecuador, nuevamente se jugó los 4 partidos en México, 3 en el estadio Ciudad de México y 1 en Guadalajara. A propósito de esta situación, expulsado Hincapié por la nueva regla, que es absurda, pero bueno, hay que respetarla. Y se provocó ahí un incidente cuando salió de la cancha. Becasese se acercó a saludarlo, lo ignoró por completo. Justamente Piero Hincapié y Becasese dijo: mandan los resultados, así que se va de Ecuador. Argentina se empieza a entrenar a esta hora de la tarde pensando en el partido del viernes frente a Cabo Verde, transmisión que vamos a tener desde muy temprano el viernes a las 3 de la tarde, primero con Martín Perazo y parte de su equipo, luego llegaremos a las 4 y media de la tarde, los móviles de Nacional, los periodistas de la radio en todo el país, y a las 5 de la tarde Daniel Moyo con el Mono Navarro Montoya para todo lo que pase con este partido tan importante de la Argentina en el Mundial. Lamentablemente, sin la presencia de tenistas argentinos en Wimbledon, han perdido todos en la primera ronda. El pasto, evidentemente, no es para los argentinos. Y después estoy mirando el programa de partidos. Hay un muy lindo partido el domingo, Brasil-Noruega, a las 5 de la tarde. Y después el sábado vamos a tener a las 6 de la tarde Paraguay-Francia. Ronda ya de octavo de final, se me ocurre lo más interesante. Los saludo a Hernán Exmayer en la apertura de Pasión Nacional, nuestro locutor.
1: Hola Nico, muy buenas tardes para todos. Estamos en Buenos Aires con 13.4 de temperatura, con un cielo ligeramente nublado y un WhatsApp para que puedan comunicarse. 11-3870-7485.
0: Los saludo al Negro Romero en Córdoba. Negrito querido, un gran abrazo, imparable Francia.
2: Así es, hola Nicolás, fuerte abrazo a la distancia, 9 grados 6 décimas la temperatura. En la capital, 81%.

0: pueden imponer condiciones, o si no, un Francia que, por ejemplo, de mitad de cancha hacia adelante, al margen de las vacilaciones, que como todo terrenal puede tener, pero arriba son galácticos, imparables.
1: Muy bien, ya vuelvo contigo. Lo que vos llamás intensidad, yo le digo velocidad, pero está bien de la manera que lo contás. Saludo a cada uno de mis compañeros. Javier Vicente, actualizamos tiempo de juego y marcador en el partido del Mundial que se juega a esta hora.
2: 5 minutos de juego de la primera etapa del encuentro que se está disputando en la ciudad de Atlanta. Inglaterra y Congo están 0-0. Después vamos a hablar de las declaraciones que hizo hoy Laporta, pues el tema Julián Álvarez continúa.
1: Bien, tiene otro capítulo más, se va a terminar yendo del Atlético de Madrid, es lo que me parece a mí. ¿Qué dice el amigo Zárate?
3: ¿Cómo Damián? Estamos, Nicolás?
1: Damián Roberto, ¿no?
3: Roberto Damián.
1: Roberto
3: Al
1: Damián.
3: Revés. Estoy sorprendido con Francia. Igual ayer...
2: Adiós, Roberto.
3: Sí, la película.
2: Gran película.
3: Le costó a Francia, de todas maneras, convertir el primer gol. Tuvo miles de situaciones, una situación, un gol anulado, pero el primer gol fue a los 45.
1: Sí, después de 15 situaciones que había generado Francia, ¿no?
3: Pero después lo ganó ampliamente.
2: A mí me sorprendió que comentaristas y relatores de ese partido, por lo menos de la señal que yo vi,
3: ¿sí?,
2: se sorprendían con la posición de Olise jugando de enganche. Está jugando de enganche desde, claro, que empezó el Mundial.
1: Por supuesto.
2: Les aviso a estos muchachos, ¿no? Por si no vieron nada. Cuando hay gol de Congo.
1: Bien, hay gol de Congo.
2: Gol de la República Democrática de Congo. El autor, su número 9 y gran figura del equipo congoleño, Joane Wissa.
1: Y no se alegra una derrota de Inglaterra, por supuesto. Esto es así.
2: Y el hincha de Congo tan caracterizado como Patrice Lumumba, sí, qué maravilla. Lo cambiaron porque no lo dejaron entrar a Estados Unidos, el que había ido a los partidos de México, entonces otro que sí pudo entrar se terminó caracterizando como el gran líder congoleño anticolonialista, ¿no?
1: Muy bien, ¿qué dice Zarratea? ¿Cómo anda? Qué gusto saludarlo.
4: ¿Cómo le va, Álvarez? Francia juega otra cosa.
1: Sí, completamente
4: es
1: de acuerdo.
4: Otro deporte.
3: Como en el WhatsApp,
4: Francia,
3: ¿sabes qué? Juega en 1.5.
2: Juega al fútbol.
3: Cuando adelantás.
2: Juega al fútbol, delantero que no
4: lo que
2: tiene
4: pasa
2: nadie.
4: Es que lo charlamos ayer en la transmisión con Domper. Vos tenés a Mbappé como el punta más adelantado.
1: Y en un momento extraordinario, no, además.
2: También hace habilitaciones, ¿eh?
4: Sí, sí,
2: pases,
4: sí.
2: Gol, que ahora le llaman asistencia. Sí. La verdad, para mí son pases gol.
4: A Dembélé, que te mete la diagonal y encara como nadie.
2: Y mete goles.
4: Ayer jugó Barcolá, pero si no te juega Doué del otro lado. Te llega Olise, que entra por todo lado. Koundé, el lateral derecho, jugaba al lado de Dembélé. O sea, tenés otro más. El lateral izquierdo pasa en todos los tiros. Y los dos del medio, Rabiot y Tchouaméni, se sueltan todo el tiempo.
1: Sí,
4: de repente vos tenés 7 tipos para marcar, no sabés, claro, quién marcar. ¿No te alcanza?
1: Es cierto. Lo que pasa que me parece, por lo menos lo que hemos visto, ayer vi el Chiringuito a la noche un rato, están todos muy esperanzados con España. Después vamos a escuchar a Lamine Yamal. Por supuesto que España tiene su potencial con un juvenil que ya ha explotado en la Liga Española como Lamine Yamal, gran figura del Barcelona. Yo soy de la idea que el único equipo que puede parar a Francia es la Argentina.
4: Yo creo que el karma, el nombre, la historia, ya haber perdido una final, tener a Messi, todo eso puede llegar a pichonarlos un poco.
3: España también, si llega.
2: ¿Cómo le jugará Paraguay, la Paraguay de Alfaro?
1: Fue muy respetuoso Mbappé hablando de Paraguay.
2: Porque todos pensamos que le va a poner los dos colectivos adelante, sí, sí, adelante del arco.
3: Yo amo a Gustavo Alfaro, ya lo declaré acá.
4: Le tiene que jugar, igual
2: pero
4: que
2: si
4: el otro
2: hace
4: día.
2: Eso, le van a meter 5 goles.
4: No, le tiene que jugar igual que el otro día.
3: Pero ¿cómo? Pero yo te digo, Javier, dale la pastilla, Nicolás.
4: No puede ir
3: al
4: golpe.
3: ¿Cómo va a jugar al golpe?
1: No, la pastilla te la voy a dar a vos, que hincha por Alfaro.
2: Le tenés que sacar el medio.
3: Pero ¿cómo le vas
2: porque
3: a...?
2: Porque en el medio Francia pone 2 volantes de recuperación.
3: ¿Pero a quién pone? A mí me preocupa saber si juega o no Enciso. Si tiene una mínima, pero minísima chance,
4: lo que
3: Paraguay
4: que
3: es
4: hacer,
3: con Enciso.
4: Lo que vos tenés que hacer es lo que no hizo Suecia y tenía jugadores ayer. Ayer Suecia tenía al 11, a Elanga, que es un rapidito gambeteador, que era el más rápido de la cancha, pero lo tenía al lado del 4. Vos lo tenés que poner a la espalda del lateral y jugar a el golpe por golpe con el lateral, no con Mbappé. Entonces, si el lateral se va, vos dejaste un tipo mano a mano y le tirás toda la pelota a él.
3: La única chance para Paraguay de verdad es en un tiro de esquina que Canale o que Gustavo Gómez conviertan un gol de córner y a partir de ahí rezarle.
4: Marcando son flojos, ¿eh? La defensa, sí, de Francia es lenta.
1: Por eso te digo que la Argentina lo puede parar a Francia. Claro, en el hipotético caso, va a pasar Francia seguramente frente a Paraguay, es un 95-5, sí, o 90-10, ponele. Pero digo,

0: España también tiene armas como para ganarle a Francia.
1: Y porque España tiene un muy buen mediocampo, que tiene mucha tenencia y buen control, como el caso de Pedri, acompañado con Rodri. Daniel, o sea que por ahí no tiene Paraguay. Por eso yo estaba pensando, ¿cómo le plantea Alfaro el partido? Si se mete todo atrás, y bueno,
0: Negro,
1: aguantará hasta donde pueda.
0: ¿Qué ves del próximo partido que va a ser apasionante? Paraguay-Francia, uno de los grandes partidos de octavo de final.
2: Hasta acá Paraguay llegó, clasificó, está haciendo un digno papel en el Mundial, metió un triunfo histórico jugando de esa forma, porque no tiene manera de encontrar alternativas. A ver, si podés tejer desde la cabeza táctica de Alfaro, en vez de meterte atrás, tratar de ir y sofocarlos en la salida, ahogarlos, cortarlos en el medio, me parece que hará lo que hizo los otros días. Aguantar y, bueno, jugar con el nerviosismo no será lo mismo. No es lo mismo Alemania, que es un tanto, no digo más lento, pero que juega más al toque, a la tenencia, sin tanta profundidad. Son flechas los franceses. Y como bien decís, Argentina es quizás el único que le puede hacer partido a los galos, pero deberá tener la vara alta como en Qatar, que Molina ande bien, que Cuti Romero esté en plenitud, que ya no sé si Thiago Almada o quien sea en ese puesto, que vuelva a ser Julián Álvarez que todos conocemos, que Lautaro Martínez, que Messi sea determinante, es decir, que juegue, claro, pero Francia tiene más que en el Mundial pasado. El año pasado, en el Mundial pasado lo tenía Giroud, gran goleador, pero ya estaba en las últimas, lo mismo que Griezmann. De hecho, el técnico lo sacó en el primer tiempo.
0: Sí, es verdad.
2: Ahora tiene juventud, tiene vitalidad, los Mbappé, los Dembélé están más maduros. No, tiene un equipazo.
0: Sí, seguro. No quiero que pase inadvertido. Quiero decir algo de Bielsa a favor. Yo no soy hincha de Bielsa. Nunca lo fui, pero debo reconocer que el hombre se comportó como un verdadero caballero, fue a la conferencia de prensa, dio las explicaciones del caso, creo que algunos futbolistas quedaron expuestos para la afición uruguaya, y yo no voy a decir que Bielsa fracasó, el que dice que Bielsa fracasó lo dice él,
3: él mismo.
0: Por supuesto que hay explicaciones de alguna convocatoria, de por qué la ausencia de Nández y de lo que pasó con Uruguay en esta Copa del Mundo, que lamentablemente no pudo conseguir una sola victoria. Pero también digo que fue un fracaso estrepitoso. Hace 24 años, cuando Argentina fue el primer equipo que se volvió del Mundial de Japón y Corea, y ahora ocurre algo muy parecido en este Mundial. Es decir, más allá de la coyuntura, de las decisiones, de los comportamientos de los jugadores, que aparentemente no les gustaba tener tanta referencia, tanta información, y los jugadores son responsables también, pero la cabeza máxima es el entrenador.
3: Sí, lo más sustancial en esto es que a Bielsa le volvió a pasar. ¿Sí? 24 años luego le volvió a pasar, con una competencia que es cruel, porque no tenés demasiado tiempo para recuperarte, y que 24 años después le pasó lo mismo. Y no le pasó lo mismo con el Congo o con Paraguay. Le pasó lo mismo con dos selecciones potentes, marcando la distancia, ¿no? Argentina llegó como gran candidata en el 2002, y ahora Uruguay no llegó como gran candidato, pero llegó con más facilidades, porque clasificaban 8 de los mejores terceros. Y ni así Uruguay pudo clasificar.
0: Sí, es cierto. A los amigos que están en la sintonía les digo que estamos transmitiendo el partido que Congo le está ganando a Inglaterra 1-0 por el canal de YouTube de Radio Nacional, con el relato de Jorge Odoy y el comentario de Santiago Lucía. Vamos a escuchar.
4: Estamos en doble. Estamos nosotros.
0: Estamos nosotros también en el canal de YouTube y está el partido. Vamos a escuchar a Ricardo Bochini a propósito del material que nos envía Sebastián Vera desde los Estados Unidos. Ricardo Bochini, campeón del mundo con Independiente, multicampeón y además campeón del mundo en el 86. Bueno, le preguntaron si Argentina es candidata.
5: Argentina siempre es candidata en todos los mundiales, más ahora que ya fue campeón del mundo el último y que arrancó bien esta serie, y yo creo que va a seguir avanzando.
0: ¿Y qué opina el Bocha de Lionel Messi?
5: Messi es un jugador, el mejor del mundo para mí, de que apareció hasta este momento, y yo creo de que esa pegada que él tiene, esa inteligencia, habilidad, puede tener 39 años y la puede desarrollar, porque eso no se pierde, tal vez uno físicamente en el partido no puede tener la continuidad, pero sí la calidad y la pegada que ya demostró en estos tres partidos la va a seguir teniendo siempre.
0: Bien, Ricardo Bochini, que está recorriendo Estados Unidos con justamente el motorhome o la casa rodante, como ustedes prefieran. Más allá de Messi, ¿qué es lo mejor que tiene Bocha el equipo de Scaloni?
5: Lo mejor que tiene es que es un equipo muy sólido, que es difícil entrarle a hacerle goles. Bueno, el gol que le hicieron a Argentina fue porque había jugado un poco con jugadores suplentes frente a Jordania. Después de los otros dos partidos no había recibido gol y no había tenido muchas chances los rivales. Creo que ese es lo mejor que tiene. Y después de que saben jugar los partidos, porque ellos ya tienen la experiencia de haber jugado partidos muy difíciles el otro mundial en Qatar.
0: El rival el viernes a las 7 de la tarde será Cabo Verde, y nos habla del rival de la Argentina, Ricardo Bochini.
5: La verdad, no lo vi jugar a Cabo Verde porque yo estaba haciendo otras cosas y no lo vi ni contra España, ni contra Uruguay. El otro partido, sé que contra Argentina va a plantear un partido defensivamente total, todo atrás, a ver si pueden hacer alguna jugada de contragolpe, pero pienso que Argentina es muy superior y tiene que llevarse el triunfo por categoría de jugador.
0: Bien, coincidimos con el Bocha. La última, ¿a quién ve como candidato para ganar el Mundial?
5: Candidatos, la verdad, creo que son los equipos que siempre estuvieron ahí en los mundiales llegando a ganarlo y a pelear arriba. Para mí, Argentina, Francia, España, que para mí también es un buen equipo, puede ser no sé, algún otro equipo europeo y a lo mejor por ahí sorprende algún equipo sudamericano, porque...
4: Y una sorpresa ahora Paraguay lo dejó fuera de Alemania.
5: Sí, pero la sorpresa para salir campeón del mundo ya es más difícil. Un partido por penales, como pasó ayer, que Paraguay hizo un buen partido a Alemania y lo terminó por penales, pero para salir campeón del mundo yo creo que siempre son los equipos que ya...
4: ¿Un Colombia, por ejemplo?
5: Sí, un Colombia también puede ser un Ecuador... pero porque Ecuador y Colombia para mí, y Brasil son los que tienen más jugadores en Europa.
0: Bien, sobre el final lo nombra a Brasil, que uno lo pone a Brasil también como candidato más por la historia que por el presente.
3: ¿Sabes qué? Algo de esto decíamos
1: yo ayer. Diría que por el presente también, me pareció un equipo muy sólido. Y además dio vuelta un partido frente a un rival muy difícil. Fue una prueba de carácter para el equipo de Ancelotti,
0: sí,
1: ganarle a Japón.
0: Pero me parece que hoy está por debajo de la Argentina, de Francia y de España.
1: De España te diría hasta el mismo nivel.
3: Iba a decir en relación a Ecuador y lo que dice también el Bocha, que Javier es injusto con esto. ¿Qué decidirá el Faro? ¿Qué porcentaje de decisión tiene Paraguay en el partido contra Francia? De verdad lo pienso, es una mirada futbolera.
1: Un planteo
3: puede...
1: tiene que hacer.
3: Pero puede decir.
6: Claro, pero lo que dice también es qué planteo vos haces y podés aguantar con esta
3: Francia. No hay manera. Francia lo lleva a Paraguay a jugar de la manera que va a jugar.
0: Muy bien, vamos a los Estados Unidos, allí en Miami. Le doy la bienvenida al Mono Navarro Montoya. Fernando, querido, qué gusto saludarte.
7: Hola, Nicolás, ¿cómo estás?
0: Muy bien, por suerte. Está perdiendo Inglaterra con República del Congo 1-0. Y estamos hablando de esto que tanto nos apasiona, que es el Mundial y el fútbol, Mono.
7: Sí, recién nos enteramos del gol del Congo. Bueno, ya hemos dicho que este es un torneo muy competido, partidos muy competitivos, así que más allá de la sorpresa, por eso no hay que confiarse. No hay adversario pequeño en esto de fútbol y en estos tiempos un poco más que antes.
0: Argentina tiene un equipo muy sólido con la figura central de Lionel Messi, pero Francia realmente conmueve con su fútbol, con sus goles, con la jerarquía y la capacidad goleadora de Mbappé. También hay un gran equipo que lo respalda de Deschamps. ¿Estás de acuerdo?
7: Sí, Nicolás. Francia parece indefendible, ¿no? De esos equipos que cuando tienen la pelota poseen todos los registros para poder desequilibrar y aniquilar el sistema defensivo de los rivales, ¿no? Porque tiene todas las variantes. Ayer jugaron con Dembélé, con Olise, con Barcola y con Mbappé, pero en el banco lo tenían a Sarkis, a Doué, a Turán, grandísimos futbolistas, ¿no? Que hacen que esta Francia pareciera que es el adversario de todos los equipos que quieren llegar a instancias decisivas. Yo creo que defensivamente es permeable, defensivamente se le puede hacer daño, pero claro, la disyuntiva es cómo atacas un equipo que cuando tiene la pelota o cuando recupera en zona sensible del adversario es letal, porque es letal con espacios, letal sin espacios. Es un equipo de una capacidad ofensiva realmente notable.
1: Si fueses Alfaro, Mono, ¿qué harías en este partido? ¿Cómo lo plantearías?
7: No, a ver, quienes conocemos a Alfaro sabemos cómo lo va a plantear. No hay otra manera de plantearlo desde la sensibilidad del entrenador. Yo me imagino una Paraguay que se va a sentir cómodo en ese rol, porque es el rol que generalmente tienen los equipos de Alfaro. Lo que sucede es que enfrente va a tener una selección que tiene futbolistas que son desequilibrantes en el espacio reducido, ¿no? Ayer el gol de Mbappé dentro del área, en un metro, se saca de encima al defensor, y lo que hay que tener una cercanía muy próxima de las ayudas, ¿no? Porque cualquiera de estos jugadores te puede sacar un hombre de encima en una baldosa, en una cabina telefónica, te elude tres rivales. Entonces hay que estar muy, muy cercano, y hay que pensar que hay que aguantar todo el partido así, ¿no? Porque no me imagino a Paraguay llevando la pelota y teniendo la pelota en lugar de Francia. La pelota la va a tener Francia, y Paraguay creo que va a encargar de obstaculizar esa ofensiva notable que tiene Francia.
3: Bueno, y con el antecedente inmediato que es Alemania, y mirando también lo que puede pasar con Francia, ¿qué porcentaje de decisión hay en Paraguay, mirando el partido Paraguay-Alemania? ¿Decide Paraguay, más que de la esencia de Alfaro, jugarlo así, o también el rival te obliga a jugarlo de esa manera?
7: Se dan las dos cosas. Paraguay se siente muy cómodo replegando, achicándose espacios hacia atrás, apuntando al contragolpe o a la evolución del equipo para terminar en también alguna jugada de pelota quieta. Y Alemania es un equipo que más allá no tiene futbolistas desequilibrantes, muy pocos desequilibran en el uno contra uno. Hoy en día, cuando los equipos te juegan, repliegan y repliegan hasta el área, hacen dos líneas de cuatro.
3: Sí.
7: No puede tener éxito super en alta o intermedia, y entonces a partir de allí, claro, repliegan, y para desnivelar eso, Nicolás, sí, tenés que tener gambeteadores o tenés que tener buen remate de media distancia, y Francia tiene todos esos registros.
0: La verdad que sí, tiene todo ese tipo de recursos. Pensaba en el partido del viernes. ¿Ves alguna novedad de último momento en el equipo argentino, o crees que se va a perfilar todo como venimos pensando en cuanto a la formación?
7: La verdad que no encuentro una sorpresa, porque ¿qué es una sorpresa? Que juegue Julián en lugar de Lautaro no es una sorpresa, porque han repartido puntos. El regreso del Cuti Romero es una posibilidad, teniendo en cuenta que él es el titular, entonces no jugaría Otamendi. Yo creo que en el lateral derecho, tanto Molina como Montiel seguramente estarán recuperadas y serán una de las opciones. Y después en el mediocampo no veo. El mediocampo argentino es de lo mejor que hay, no lo va a modificar. No creo que haya una modificación sustancial. Yo creo que va a jugar Enzo Fernández, va a jugar McAllister, va a jugar De Paul y va a jugar Messi, obviamente. Lo único duda que yo puedo poner es el lugar de Thiago Almada, ¿no?
0: Sí.
7: Ese espacio, esa disputa. Es lo único que yo veo como una posibilidad de cambio.
0: Volviendo a Francia, porque todo el mundo del fútbol está hablando del equipo de Deschamps, podría llegar a tener una piedra en el zapato muy incómoda si le tocara, le va a tocar seguramente España en las semifinales.
7: Sí, bueno, ese sector del cuadro es la que ha aglutinado a equipos de los denominados candidatos, ¿no? Y evidentemente en algún momento se van a cruzar, hipotéticamente. Después están las sorpresas. Fíjate que todos piensan que Inglaterra, hay que ver cómo termina el partido, ¿no?
0: Claro.
7: Pero el gol del Congo nos ha sorprendido a todos, ¿no? Entonces, por eso yo, volviendo y sin que me lo pregunten, pero quiero mencionarlo, el partido del viernes de Argentina, hay mucho clima de euforia, hay mucho optimismo, por suerte creo que Scaloni y los futbolistas no forman parte de esa sensación que se ha generado de que el partido se va a ganar, no va a ser fácil, no es un equipo sencillo al que vamos a enfrentar, al que se va a jugar, va a ser un equipo defensivo, bloque bajo, aprovechar la velocidad. Claro que Argentina es más que este equipo, pero no confiarse, no hay que confiarse de este tipo de partidos.
0: No, por supuesto. Acaban de dictaminar el árbitro para el partido del viernes Argentina-Cabo Verde. Se trata de Drew Fisher, de Canadá. Una pregunta del Negro Romero desde Córdoba para el Mono Navarro Montoya. Negrito.
8: Gracias, Nico. Hola, Fernando, un abrazo grande. Yo decía, este Mundial se caracteriza por la intensidad. Sea el tipo de juego que los técnicos y los jugadores implementen durante el desarrollo. Nico me decía, y con mucha razón, la velocidad. Digo, no voy a los top, a los premium, a los grandes candidatos. Bueno, de hecho, Alemania se quedó afuera, Países Bajos, los que siguen todavía, Argentina, Francia, que te gana por demolición, por vértigo, además de juego. Pero después hay otros que estarían en un segundo escalón, pero que también son intensos. Digo, Marruecos, México, que no le da mucha vida, pero que ayer le ganó ampliamente a Ecuador, y también otro es Colombia. Por ahí no tienen gol, le falta definición, pero velocidad sobre todo, Fernando.
7: Sí, bueno, a ver, yo creo que la capacidad física es algo que los iguala a todos, ¿no? Y están todos muy bien preparados. Ahora, yo lo que veo es un Mundial donde los equipos que juegan bien, cuando hablo de jugar bien, hablo de ser equipos asociativos, equipos combinativos, son los que están venciendo, porque se está imponiendo, claro, ante ese tiempo, se tienen que imponer los futbolistas que gambetean, los futbolistas que desequilibran, los futbolistas que hacen una jugada impensada, y bueno, eso es lo que se está imponiendo, porque claro, ante tanta igualdad en lo físico, ante tanta reducción de espacio, este Mundial se han visto pocos goles de contragolpe, por supuesto que se han visto, pero la mayoría de los goles que se han visto son en equipos que han achicado hacia atrás, que no había supuestamente espacio y terminaron birlando ese posicionamiento. Entonces, este es un Mundial, por eso a mí me está gustando, porque encuentro que la muy buena organización que hay defensiva, se están imponiendo los futbolistas que son capaces de nivelar, o las jugadas que provocan la desorganización del orden defensivo.
0: Bien, me entusiasma lo que decís, porque entramos en la recta final y me parece que a medida que vayan quedando los mejores equipos en esta Copa del Mundo, me da la impresión de que vamos a ver inclusive mejores partidos.
7: Sí, yo creo que va a seguir en la tónica. Estamos viendo buenos partidos, partidos atractivos, partidos con situaciones de gol, muy competidos. Entonces, esto es muy bueno, la verdad. Me está gustando mucho el Mundial que estoy observando.
0: Y me parece muy bien. Estamos sobre el informativo de la 1:30 de la tarde. Vamos a estar con ustedes permanentemente en la programación, Fernando, de Radio Nacional. Y, por supuesto, el viernes desde muy temprano, desde las 15, primero con Martín Perazo, luego nos sumamos. Y vienen ustedes ahí desde el estadio a las 5 de la tarde con Daniel Moyo en el relato, con tu comentario, Fernando. Así que vamos a tener un viernes extraordinario en la Argentina, esperando ese partido tan importante frente a Cabo Verde.
7: Sí, exactamente. Te cuento, Nicolás, a lo que vos ha manifestado, y muy bien y muy claro, es que acabamos de salir del Hard Rock Stadium, estuvimos con el chiquito Perfil y con Sebastián Vera, ya en las entrañas del Hard Rock Stadium, lo estaban cortando el césped a la altura reglamentaria. Está precioso el césped, ya hemos estado en el pupitre que nos va a tocar, que es el número 33, y bueno, mirando el estadio, ya con la presencia de Radio Nacional en el Hard Rock Stadium, que es el escenario del próximo partido de Argentina.
0: Muy bien, te mandamos un gran abrazo, Fernando, la seguimos, gracias.
7: Abrazo fuerte.
0: El Mono Navarro Montoya, noticias, 1:30.
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10: 1:30 de la tarde en la República Argentina. Récord de las exportaciones de la economía del conocimiento. El sector superó por primera vez los 10 mil millones de dólares en exportaciones en los últimos 12 meses. Las ventas externas crecieron 11,7% interanual, consolidando al sector como el tercer mayor generador de divisas del país. Los servicios profesionales y los informáticos lideran el crecimiento. Avanzan las audiencias públicas para ocupar vacantes en el Poder Judicial. El informe de Amanda Alma desde el Congreso de la Nación.
11: 11 son los expedientes que analiza en la jornada del día de hoy la Comisión de Acuerdos del Senado de la Nación con distintos aspirantes a ocupar cargos en el Fuero Federal de la Justicia Nacional. En tanto, la Cámara de Diputados a partir del mediodía recibe al Director Nacional de Normativa y Relacionamiento con los Poderes Judiciales y el Ministerio Público Fiscal en el marco de la Comisión de Legislación Penal que preside la diputada oficialista Laura Rodríguez Machado. A las 15 se reunirá la Comisión de Educación para llevar adelante el análisis de varios proyectos.
10: Actualización de la tarifa social de la SUBE. El gobierno implementa un nuevo esquema con tarifas de referencia que funcionarán como el tope máximo sobre el cual se calculará el descuento. Para las provincias y municipios se tomarán los cuadros tarifarios de junio, mientras que para el transporte automotor y ferroviario nacional serán los de mayo. El cielo se encuentra ligeramente nublado en la ciudad de Buenos Aires, temperatura a 14 grados 7 décimas, humedad 57%.
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13: 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Cuenta con interesantes barrios como el tradicional Pichincha, excelentes museos, una rica vida cultural y muchos lugares de diversión nocturna. 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
7: Muy bien, en la continuidad de Pasión Nacional, 1:36 PM, está ganando República del Congo 1-0 frente a Inglaterra. Estamos transmitiendo el partido por el canal de YouTube de la radio. Sí, Hernán, con los mensajes.
8: Se pueden comunicar al 11-3870-7485. Atención, nos llama, nos escribe Orlando de Núñez. Buen día, amigos, dice, excelente el programa. Hoy más que nunca los partidos se ganan en la cancha. No en los papeles.
7: Bueno, sí, es así. Bueno, ¿y cómo es el partido que pierde Inglaterra, Javier?
9: Gana en el VAR, digamos, también.
7: Sí, también, por supuesto.
9: Está 1-0 ganando Congo, pero recién varias salvadas en la línea prácticamente del equipo congoleño. Apareció la gran figura de su arquero, Lionel Mpassi. Se llama Lionel, ¿saben por qué, no?
7: ¿Por qué? Por Messi, Messi. Claro, Messi. Está muy bien.
9: El gol lo marcó apenas comenzado el encuentro el delantero Brian Sipenga, pero la verdad, vale decirlo, Inglaterra estuvo a tiro del empate ya en un, te diría, 3-4 veces.
7: Bien, Viggo Mortensen en algún lugar del mundo quiere saber quién va a ser el técnico de San Lorenzo, Sergio.
10: Pipo.
7: Sí.
10: Ayer por la tarde hubo una charla, Pipo entendió que tenía que bajar las pretensiones. Y se va a intentar cerrar hoy a Pipo Gorosito para que mañana jueves se haga cargo del equipo, porque San Lorenzo tiene el fin de semana un amistoso pactado con Sarmiento de Junín.
7: Muy bien, el próximo viernes vamos a comenzar muy temprano a las 3 de la tarde la previa de Argentina Cabo Verde, y desde las 5 de la tarde allí en Miami va a estar Daniel Moyo con su relato, con el comentario del Mono Navarro Montoya, con una gran expectativa y con una gran cantidad de argentinos que están viajando rumbo a la ciudad de Miami. Daniel, querido, un gran abrazo a la distancia.
11: Amigo querido, ¿cómo andamos, Nico? El placer enorme de saludarte a vos y a todos los oyentes de Radio Nacional. Acá estamos con la ansiedad que empezó la cuenta regresiva de saber que en un poquitito más de 48 horas vamos a tener ese contacto que vos estabas anunciando y con la posibilidad concreta de Argentina pasar a una nueva instancia del Mundial. ¿Cómo estamos?
7: Muy bien, por suerte, Dani, ahora que te escucho mucho mejor. Vos sabés que la ansiedad creo que la heredaste de Caldiero, y además porque nos gusta mucho esto de la radio, no, de la comunicación. Yo soy más ansioso cuando voy a comer, te soy completamente honesto.
11: Mira,
7: ya lo vas a corroborar.
11: Te acercan la panera y enseguida arrancas ahí.
7: Sí, y te digo algo, cuando viene el mozo, le digo, sí, muy linda la charla, todo, no importa lo que van a pedir, vos traes la panera urgente. Y si al minuto no llega, el mal humor es terrible. Vos. Sí, es terrible. No lo puedo controlar eso.
11: ¿Y el pan con manteca o pan solo?
7: No, pan solo en términos generales. Y si traen una proboleta y un chorizo enseguida, mucho mejor.
11: Mucho.
7: Y agregarle un riñoncito, un chinchulín, un morrón a la parrilla. Después esperamos
11: ¿para
7: el
11: bife? ¿Qué vamos a dilatarlo? ¿No?
7: Claro, claro. ¿No? El Catena Malbec, viste, para que esté todo bien regado. Y después un postre, a veces dos postres, viste, según la ocasión y la alegría que uno tenga.
11: Ah, mira qué bien.
7: Sí, sí,
11: sos
7: sí.
11: Sos un glotón, entonces.
7: Digamos.
11: Yo por como eso... el señor Fernando Navarro Montoya, que él se cuida en todo, sí, pero viste. Lo dulce... No, es buenísimo, se cuida en todo, pero lo dulce lo puede. No,
7: y bueno, viste, todos tenemos... Pero te digo algo, yo te entiendo cuando me decís, ya estamos en el estadio, y quiero... cuando yo fui también, viste, uno está en el estadio y querés entrar al aire enseguida, viste. Sí, es imposible que la gente que no se dedica a esto, Daniel... nos entienda, porque uno, la radio y el periodismo, en el caso mío, fundamentalmente la radio, uno lo lleva en la sangre.
11: Seguro. No, y además hay otra cosa que es muy importante. La radio sigue siendo hoy el único medio que te acompaña en todos lados, que no necesitas de la conexión, del wifi, de nada, que te acompaña absolutamente.
7: No,
11: que
7: no por supuesto.
11: Que no te distrae, porque vos subís al auto y es una compañía, no es una distracción.
7: No, seguro. Mira, hablando de subir al auto, un beso enorme para mis queridas amigas Romina Mañani y para Vide, su madre, que están viajando desde Villa Gesell a la ciudad de Buenos Aires. Ahí tienen un hotel hermoso. Así que mandales un beso vos a la distancia de Miami.
11: Sí, por supuesto. Yo te voy a decir una cosa. Villa Gesell pasé una sola vez un ratito, así que estoy esperando la invitación de un amigo mío que va a veranear permanentemente a Villa Gesell.
7: Cuando quieras, Avenida 2 y Paseo 140, siempre las puertas abiertas.
11: Qué lindo, ¿no?
7: Pues yo tengo un amigo que va a Mar del Plata siempre y que no cambia Mar del Plata por nada del mundo.
10: Mar del Plata,
11: Darragueira e Isla de Sardenia, cuando quieras.
7: Está muy bien, en Punta Mogote. ¿Vas al balneario conocido, al 12, o vas a otro?
11: No. Voy de vacaciones, y esto en serio, sí. Y no es publicidad. Voy a Mirador 9 de hace 40 años, pero voy al Mirador, a la Plaza del Sur, para poder ahí entregarle primero a mis viejos y ahora a mis hijos la posibilidad de todo el tiempo que no estoy con ellos en el año.
7: No, y está entonces, muy bien, viste lo
11: no
7: que...
11: No quiero ver a nadie, no quiero escuchar a nadie. Claro,
7: y lo bien que haces, pura. Lo que vos mamaste familia de pura. Chico, querés que ahora los pibes, que ya están un poco grandes, son muy jovencitos, por cierto, el mínimo. Yo, bueno, Dani, hablemos de la Argentina, del buen partido que vamos a tener el viernes, de un rival que yo creo que va a ser más difícil de lo que la gente y la selección imagina.
11: Por estas horas, recién me dilaté un poquito y pido perdón a la producción porque estaba hablando con una persona del cuerpo técnico.
7: Estás invitado al hotel de Villa Gesell, ya te digo.
11: ¡Lindo! Me encanta. Listo, ya estoy anotado entonces. Agradecerle a toda esta generosidad. A
7: Romina Mañani.
11: Romina querida, un beso enorme y gracias. Y obviamente que vamos a estar por allí. Porque además, a mí me da mucha bronca, mucha, y esto quiero que lo sepan, y volvemos a la selección, que con esta profesión uno conoce muchas cosas del exterior, y hay veces que no puede o no es conocer parte de las cosas lindas que tiene la Argentina, y desde hace un tiempo esta parte estoy convencido en que listo, ya está. Tengo 2 días y recorro la Argentina, claro. ¿No? Porque me da a veces vergüenza decir... que conozco lugares, China, Japón, Tailandia.
7: No, por supuesto, pero la Argentina tiene lugares, ahora el negro te va a contar de Córdoba, que tiene es una de las provincias Córdoba, más lindas del país, por cierto. Sí, bueno, ¿qué querías Córdoba, decir? ¿Qué querías decir al equipo argentino?
11: Con un integrante del cuerpo técnico de la selección argentina, y siguen las tres dudas, lateral por derecha. Ahora va a haber, está llegando la Argentina por la tarde aquí en Miami, y por supuesto que va a haber un entrenamiento antes del partido. Lateral por derecha, no se define si es. Ahora se agrega un tercero a la duda, si es Montiel, sí. Si es Molina o es Palacio. Reitero, Montiel, Molina o Palacio. Lateral por la izquierda, porque lo de Tagliafico fue bueno, pero algunos dicen, ¿y qué hizo de malo Medina para salir? Yo, como vos, quiero a Tagliafico.
7: Pero bueno, hay que aclarar al cuerpo técnico que el titular es Tagliafico.
11: Exactamente. Y el delantero, si es Lautaro o Julián, seguimos con eso, ¿no? Me da la sensación que estaría lo de Thiago confirmado, por lo que pude hablar recién, que estaría confirmado lo de Thiago. Y me da la sensación que el mediocampo no se toca.
7: Bien,
11: no
7: me quedo con algo que acabas de decir con mucha precisión, lo del centro delantero. Si Julián le pelea hasta último momento es porque Scaloni no está convencido del todo con Lautaro, más allá del gol que hizo el otro día.
11: Sí, eso es cierto. Yo para mí, digo la verdad, creo que se lo ganó. Pero me da la sensación que puede ser una rueda de auxilio para Messi, un hombre que corre absolutamente a todos, y que va a depender mucho. Yo, por ejemplo, creo que una cosa, después de haber visto a Francia ayer, gran candidato para todo
7: totalmente,
11: el mundo,
7: para mí el gran candidato a ganar el Mundial.
11: no sé si no le meto a los dos, porque una cosa es Francia atacándote y otra cosa es Francia defendiéndose, viste, digo. Bueno, si vos atacás a Francia, es otra cosa.
7: Es lo que hablamos con el Mono en la primera media hora del programa. El único equipo que lo podría parar a Francia es la Argentina. Negro, saludalo a Daniel, que está allí en Miami.
12: Hola, Daniel, fuerte abrazo. Te mandamos un poquito de frío desde Córdoba y desde la Argentina, ¿no? Tremenda la temperatura, tan baja, tan gélida, con probabilidad de nieve para las próximas horas acá en las sierras. Dani, te consulto, ¿por qué crees, bueno, vos con charla directa ahí con integrantes del cuerpo técnico, pasa por una cuestión futbolística, una cuestión física, eso de las tres dudas que no, que todavía no se develan? Por ahí está dentro de la lógica, el técnico no quiere adelantar dos o tres días cómo va a ser la formación desde el arranque. O por ahí las características de Cabo Verde.
11: No, está muy bueno. Primero te saludo, el placer enorme de tener esta inmensa posibilidad de estar charlando con vos. El titular del marcador de punta por derecha es Montiel, pero no está bien, no cierra, y ahí es la duda. En este caso sería una duda física, porque no lo ven bien a Montiel. Tampoco lo vieron bien a Molina cuando ingresó. La duda que ahí es físico. Por el otro lado es futbolístico, pero en esto es la duda que todos queremos tener, porque vieron bien a los dos, tanto a Tagliafico como a Medina, así que ahí hay una duda de, che, ¿me como una porción más o estoy bien acá? Pero mirá que está exquisito esto, hay una duda, pero por el sobrar, por el más, están satisfechos con los dos, ¿no? Y adelante, porque el paladar de Scaloni, está mal en que esto lo diga, le gusta mucho más Julián que Lautaro.
7: No te quepa la menor duda.
11: Pero le está rindiendo mejor Lautaro.
7: Sí, tema, y además, ¿no? Además, ¿sabes qué? Deben estar ahí insistiendo tanto Pablito Aymar, Walter Samuel y Roberto Ayala, que son los colaboradores más inmediatos que tiene, diciéndole, ¿no? Me parece.
11: Sí, yo coincido plenamente, ¿no? Pero es una mezcla, Negrito, no sé si te respondo la pregunta, sí, en algunos casos aspecto físico y otro aspecto futbolístico, ¿no?
7: Sí, es cierto. Daniel, yo lo voy a mencionar para que vos te destaques haciendo un comentario. Hoy para los que amamos la radio es un día de un recuerdo inolvidable, porque hoy se cumplen 19 años de la muerte del maestro, de Juan José Lujambio, el número uno en los estudios centrales.
11: Por escándalo, el mejor periodista, a ver, no es mejor, peor, por escándalo un periodista impresionante. Tuve la suerte, la bendita suerte, mira, me emociona saber que hace 19 años se fue Juan José Lujambio, una persona que hoy, con todos los adelantos de la tecnología, no los hubiese usado. Y esto es lo que yo trato de explicarle a veces a los chicos, ¿no? Que te dicen, no, para que no me anda el Wi-Fi o para que no me anda Internet. Lujambio, con un teléfono, un papel y una lapicera que se ponía muchas veces en la oreja como si fuese un carnicero, con todo el respeto para los carniceros, verdulero. A ver, mi mamá tenía una verdulería, y como hacían mi mamá y mi papá de ponerse la lapicera en la oreja, te buscaba todas las informaciones habida y por haber, y te llamaba al papá, a la mamá, a la novia, al novio, de cualquiera de los protagonistas. Era un maestro que respiraba, que se levantaba en la mañana, y que además, otra cosa, con una radio transitoria, era capaz de hacer los estudios centrales de uno de los programas más impresionantes que dio la República Argentina, programa deportivo, que era Sport 80, y él no esperaba que venga Aña, y que Aña, su principal
7: sí,
11: colaborador,
7: claro,
11: y que le diga a Eduardito Aña, che, gol de Platense, porque él ya tenía, con la radio, estaba escuchando a Bullrich, o estaba escuchando, no sé, a cualquiera, a Dátola, y él ya sabía que estaba el gol, ¿no? Un maestro, y además generaba información, y que vos lo llamabas a las 6 de la mañana y ya estaba con la radio, y lo llamabas a las 3 de la tarde, estaba con la radio, y a las 10 de la noche estaba con la radio. Que era un hombre de radio, que quizás vos le decías, maestro, yo le decía maestro, lo vio anoche, no sé, por decirte, Grande Valor del Tango. No, yo no miro televisión, yo estoy con la radio.
7: Sí, es verdad, es verdad.
11: Y escuchaba desde la 530 o 550 Radio Colonia hasta la 1350, que es Radio Buenos Aires, y te pasaba y te conocía todos los diales, todos los conductores, y todos los columnistas de cada uno de los programas.
7: Estamos hablando de un número uno, de verdad, que fue primero Estudios Centrales de José María Muñoz, luego de Víctor Hugo, en el mejor momento de cada uno. Y además tiene la particularidad, Juan José Lujambio, que en la década del 60 él inventó el término el superclásico del fútbol argentino, haciendo referencia a Boca-River, a River-Boca.
11: Pero además tiene una cosa, no sé si cometo un pecado en contarlo, sí. Me parece que Araújo lo contó en algún momento. Cuando en 1974 se arma el equipo para ir al Mundial en Radio Belgrano, que relataba Ricardo Podestá, a quien le mandamos un beso.
7: Sí, por
11: enorme,
7: supuesto, un gran abrazo para Richard.
11: Y comentaba Néstor Ibarra, Juan José Lujambio trabajaba en la Oral Deportiva con Muñoz, y Araújo, con Paenza, medio como que lo engañan, porque él no se moría por ir al lugar, pero lo querían llevar a Alemania, y bueno, lo engañaron diciéndole no sé qué cosa, lo subieron al avión y lo llevaron a Alemania y lo tuvieron 20 y pico de días, porque antes duraban mucho menos los mundiales, y además Argentina quedó rápido eliminada, haciendo desde los estudios centrales, desde el centro de prensa de Alemania, y él siempre decía que era su único gran viaje que había hecho, el Mundial de Alemania, con el relato de Podestá y los comentarios de
7: del Supremo. Después, claro, por supuesto.
11: Claro.
7: A ver, espérame.
11: Después nace Sport 80, sí. Y ahí, bueno, con Víctor Hugo, bueno, y todo lo que todo el mundo conoce ya,
7: sí,
11: ¿no?
7: Sí, toda esa dinastía. Javier, contémosle a Daniel, actualicemos para la gente que está escuchando Pasión Nacional, la Copa del Mundo, está perdiendo Inglaterra.
9: Exacto, ya sobre el cierre de la primera etapa, jugándose tiempo de descuento, está ganando el Congo 1-0, con varias salvadas del equipo congoleño, estuvo a tiro del empate Inglaterra, y cuando decíamos recién que los partidos se definen en la cancha y se definen en el VAR, ¿no? El penal que no le dieron a Inglaterra.
13: No, pero no fue penal.
9: El penal contra Harry Kane, grosero.
13: Se deja caer.
9: El VAR no le dio a Inglaterra con el manotazo del arquero bajando a Harry Kane.
13: No, es increíble cómo tergiversa la realidad, Vicente. Porque no es penal de ninguna manera. Harry Kane.
9: Lo ves en repetición 10 veces y es 10 penales.
13: Se deja caer Harry Kane.
7: Bueno, ponele. Daniel, estamos contigo en el final. 1:00 p.m, 52 minutos.
11: Bien, atentos a varias cosas. De acá sale un camino de un futuro rival de la Argentina. Estamos viendo el estadio de Atlanta, donde teóricamente la Argentina jugaría la semana que viene, con la particularidad que en el mismo de Dallas es techado, aire acondicionado, no se sufre algo que va a padecer. Tanto la Argentina como Cabo Verde el próximo viernes es una temperatura. A pesar que anuncian lluvia, guarda con esto. Atención, Nicolás, porque si llueve se dilata. Yo entiendo viernes a la noche, día
7: sí,
11: de Franco,
7: claro.
11: El sábado.
7: No, ya está. Está avisado, están avisados todos, quédate tranquilo.
11: No, pero no solamente si hay alargue, digo, sí. Porque si llueve, como está anunciando el servicio meteorológico acá, que va a llover el día del partido, no arranca el partido, pasa
7: no,
11: como
7: por
11: México.
7: Por supuesto, y nos vamos a tener que quedar hasta la madrugada del sábado. Ya lo anoticiamos al bueno de Fernando Subirá, ¿te parece?
11: Sí, y la porción que se va a dilatar y se enfría, entonces, no me gustaría estar en el ánimo de mi amigo Nicolás.
7: No, la verdad que no, porque me pone de muy mal humor. Bueno, Dani, una buena estadía a pesar del calor ahí en Miami. Bueno, a vos no te va mal, gordito, la estás pasando bien en el Mundial.
9: Tal vez vos yo tenga una...
11: trabajando mucho.
9: Sí, Daniel, ¿cómo? Tal vez tengas una referencia porque hoy se conoció el fallecimiento de Nicolau, aquel marcador central de Boca.
13: Claro, sí.
11: Me acaban de avisar recién que falleció a los 80 años. Norberto Nicolau, el marcador central de Boca, un hombre que tenía un zapatazo, que agarraba en un tiro libre y en un penal tremendo, muy alto, primer marcador central, rústico, salvando la distancia para aquel contemporáneo parecido, ¿cómo es el 2 este que estuvo en Boca y que se fue, que pues, sin pena ni gloria, el que Boca compró, que había comprado, el que quedó libre a principio de año? El grandote.
7: Es que hay tantos que...
9: Cristian Lema.
7: Claro.
11: Lema, muy Lema. Bien.
7: Bien Vicenzo. Me río
9: me parece que Nicolau era un poco mejor.
7: Me río porque está en la otra vereda, qué buena memoria.
11: A eso iba, Javi. Digo, conservando toda la distancia, y Nicolau era 10 veces mejor, cabeceaba, pero digo desde lo físico, grandote, viste lo rústico para moverse. Es más, sorprendía muchas veces, Javi, oyente de Radio Nacional, que un hombre tan grandote salga jugando como muchas veces lo hacía Nicolau. Sí. 80 años, me acaban de informar, amigos, obviamente, y desde acá el saludo enorme para toda la familia y el respeto en este momento.
7: Sí, por supuesto que sí. ¿No? Daniel, te mandamos un gran abrazo. La verdad me dejas preocupado con lo de la tormenta eléctrica porque ya tengo la mesa reservada como el ruso Sofovich. 10:30 de la noche, ¿viste? Así que
11: no, es tan tarde. No, escúchame. ¿Podés llamar y decir que se dilata un poquito?
7: Sí, favor, claro, ¿no? Claro, por supuesto. Pero mi estómago no va a entender esa situación, ¿viste?
11: Bueno.
7: Un gran abrazo, Dani. Sí, por
11: un
7: supuesto. Saludos al mono y después hablamos con Sebastián. Daniel Moyo de los Estados Unidos, sí.
13: No, estaba pensando, ¿lo pensaste que el partido termina en 90?
7: Sí, va a terminar en 90 el partido. Porque,
9: ¿cuál partido?
7: Argentina acabó verde.
9: ¿Cómo no va a terminar en 90?
13: Puede haber 30 penales.
7: No, olvídate, no. Pero
13: te dijeron, en el 90, mono y mollo.
9: En 90 y por goleada.
13: Que no subestimes.
9: ¿Cómo va a terminar?
7: Negro, termina en 90 esto. Vos también tenés la mesa preparada y en Córdoba capital, negro.
12: Sí, sí, lindo horario, lindo horario, porque por ahí, si tal cual lo creemos, va a terminar tipo 9 de la noche, un viernes, después tenemos otro partido. No, va a estar lindo, es un lindo programa. Yo creo que va a ser en los 90, creo. Ojalá, es lo que deseamos, ¿no?
7: Va a ser en los 90, no te quepa la menor duda. Bueno, ¿está fría la jornada en Córdoba?
12: Oh, está terriblemente frío. Terriblemente frío. En las altas cumbres ya hay copos de nieve. Imagínate vos, viene la brisa acá para el lado de la capital. No. Corta la piel realmente. Y acá unas gotitas intermitentes que, bueno, parecen agua nieve. Así que está bravísimo.
9: Ahora,
12: y ahí,
9: sí.
12: Hablando de Nicolás, un cordobés de Corral de
7: Muertos. De los pagos de Ruggeri también.
12: Claro, el Kai Aymar, entre otros tantos, ¿no?
7: El Kai también, no recordaba.
12: Claro, de los Decio, de Ortiz, el zaguero central que jugó en Boca y es técnico ahora.
9: El Tano, sí. Ahora, muchachos, una cosa. Está bien que no subestimemos a los rivales, me parece que es lo lógico.
7: Es lo que corresponde.
9: Pero otra cosa es minimizar a la selección campeona del mundo, que además arrancó con todo en esta Copa. Argentina va a golear a Cabo Verde. Es muchísimo más.
7: Bueno,
9: Cabo Verde tuvo la posibilidad de empatarle a España jugando todo atrás a la retanca.
13: O sea, que en Pasión, en Pasión Nacional Alemana, ¿sabes qué dijeron lo mismo la semana pasada? Con Paraguay, y ya están los alemanes.
9: ¿A vos te parece que Alemania llegó a esta Copa del Mundo al igual que Argentina?
13: Por supuesto que no.
9: Pero
13: ningún partido, dijo el señor Alejandro Apo, ningún partido se gana en las vísperas.
7: Estoy en las antípodas de Apo. En las antípodas.
13: Ningún partido se
7: con
13: gana.
7: Con todo el cariño que le tengo a Alejandro.
13: Previamente.
7: Yo creo que hay partidos que se ganan.
13: Mirá este partido.
7: Sí, bueno.
13: Inglaterra-Congo.
9: No, pero no es lo mismo.
7: Pero Inglaterra hace 60 años que no gana una Copa del Mundo.
9: Congo no es Cabo Verde.
13: Mirá que Cabo Verde
9: tiene una mejor performance en las Copas África. Tiene jugadores que juegan en el mejor nivel de Europa.
13: Cabo Verde te invita.
9: Sí, está bien. Se metió a traer los tres partidos.
7: Me dejan saludarlo al negro, así lo despido. Negro, te mandamos un gran abrazo.
12: Igualmente, fuerte abrazo para ustedes. Hasta mañana.
7: Muy bien, la participación especial de José Luis Romero de Córdoba, José Undiano en el control operativo de la técnica, y María Suárez Araujo en la producción. Y nuestro locutor Hernán Exmayer con estos mensajes, Hernán.
14: Miriam desde Huanquero, Santa Fe. Hola chicos, de Pasión Nacional. Muy bueno el programa de hoy.
7: Muchas
14: felicitaciones.
7: Gracias.
14: Julio de Gualeguay, Entre Ríos. Buen día, Nico. Buen día, equipos. Saludos a todo el programa, en especial al gran Mono Montoya.
7: Muy bien, al mono le mandamos un gran abrazo. Hoy es el día del historiador, día del arquitecto. Así que un saludo cordial a todos los arquitectos. Día Internacional del Chiste. ¿Cómo se llama nuestro amigo que vive en La Plata?
13: Alejandro
7: Gardinetti, claro.
13: No, es un troesma, lo escuchamos.
7: Está con Estronati siempre.
13: El rey del chiste corto.
7: Sí, me gustan mucho los chistes cortos.
13: Muy tripero, ¿eh?
7: Sí, muy tripero.
13: Muy tripero.
7: Y lo bien que hace. Un día como hoy, de 1926, nació Attilio Stampone, un músico argentino excepcional, el piano con el tango. Hoy hubiera cumplido 100 años. Recuerdo que hace un par de años vino a la radio para hacer una nota, para tocar en el auditorio, y a la salida se encontró con el mariscal Roberto Perfumo.
13: Mirá vos.
7: Fui testigo presencial de ese abrazo. A Roberto no había nada más que le gustara en la vida que hablar de fútbol. Bueno, así era el mariscal. Hoy está cumpliendo años Ruud van Nistelrooy, el ex futbolista de la selección holandesa de fútbol. Un día como hoy nació Luciano Leguizamón. Hoy está cumpliendo años Alejandro Garnacho, 22. Se quedó afuera del Mundial, lamentablemente.
13: Dijiste en el comienzo, me lo perdí. Hoy estaba cumpliendo años Chicago. ¿Hoy es?
7: Nueva Chicago, 115 años. y el Bayer Leverkusen 122. Muy hincha Fernando Niembro de Nueva Chicago, bueno, y tanta gente de uno de los equipos más grandes justamente que tiene la Argentina.
13: Sí, te voy a decir, mucho
7: una tiempo, convocatoria.
13: Mucho tiempo en primera, un equipo muy popular, ¿eh?
7: Bien, y estamos recordando la figura de Juan Domingo Perón, que murió un día como hoy de 1974, el expresidente argentino. Recordamos las vías de comunicación de Pasión Nacional.
14: 11-3870-7485.
7: Está perdiendo Inglaterra, Javier.
9: Así es, final de la primera etapa, 1-0 para el Congo con el gol de Brian Sipenga.
7: Muy bien, después Arratea va a ampliar lo que ya contó de Pipo Gorosito, que va a ser el técnico, y quédense porque Damián Zárate tiene muy buena información de Boca. Las 2 de la tarde en el país vienen las noticias a Radio Nacional.
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16: Las 2 de la tarde en la República Argentina. Gobernadores destacan la asunción de Diego Santilli. El informe de Andrés Campos desde Radio Nacional Esquel.
17: El gobernador de Chubut, Ignacio Torres, estuvo en la ciudad de Esquel, donde se mostró optimista por la asunción de Diego Santilli como jefe de gabinete del presidente Milei.
18: Yo ya le dije, el jueves estoy ahí, voy con la listita de temas que tenemos trunco, y ahora que tenés la lapicera, que salgan. Así que ahí tenemos temas que son importantes para Esquel también, de algunas obras nacionales. Yo soy optimista de que va a poder ser mucho más ágil algunas cuestiones institucionales que necesitamos avanzar. Entre otras cosas, el aeropuerto de Esquel.
16: Suspendieron las clases en algunas ciudades de Mendoza. Es por las nevadas, lluvias, viento y temperaturas bajo cero. Fue en Tunuyán, Tupungato, San Carlos, San Rafael, General, Alvear, Malargüe y las localidades de Potrerillos y Uspallata. En tanto, rige una alerta naranja para el centro de la provincia, donde se esperan nevadas fuertes y en las zonas más bajas la precipitación puede ser en forma de lluvia y nieve. También se mantiene la advertencia amarilla para el norte y sur de Mendoza. Actualizamos ahora el estado del tránsito con Ernesto Arriaga.
19: Atención, la ruta 40 entre Villa Angostura, Bariloche, El Bolsón y Esquel, pasando por el Bolsel y el Hoyo, porque hizo 6 grados bajo cero y quedó hielo sobre calzada, al igual que la madrugada de mañana. Por favor, circular a 40 kilómetros por hora con mucha precaución. En el paso Canal-Zamoré, uso obligatorio de cadenas, al igual que en el Cristo Redentor en Mendoza, por temperaturas de 10 grados bajo cero.
16: En San Miguel de Tucumán, donde nos escuchás por AM1190 y FM93.3, temperatura 11 grados 7 décimas, humedad 86%, cielo cubierto, visibilidad reducida a 7 kilómetros por neblinas. En la ciudad de Buenos Aires, temperatura 14 grados 7 décimas, humedad 57%, cielo ligeramente nublado.
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0: Muy bien, la segunda hora de Paseo Nacional. Le doy la bienvenida a mi amiga Carla Ruiz, gran locutora de la casa. Nos acompaña en las transmisiones de la selección argentina en esta Copa del Mundo y para nosotros es un enorme placer. Carlita, bienvenida.
1: Hola, Nico. Hola a todos. Buenas tardes. ¿Cómo va? Un placer estar por aquí.
0: Muchas gracias. Venís de la calle. ¿Cómo está el tiempo?
1: No se siente tanto el frío porque hay un sol muy bonito que a esta hora es reconfortante. Cuando baje el sol, ahí te quiero ver.
0: No, y hay que cuidarse además porque viste lo que dice el dicho popular, julio los prepara y agosto se los lleva.
1: Así es, a cuidarse.
0: Bueno, actualizamos en la Copa del Mundo, Javier. ¿Qué pasa con Inglaterra?
2: A punto de comenzar el segundo tiempo, sigue ganando la República Democrática del Congo 1-0. Recordemos que el rival de México sale de este partido.
0: Muy bien, estamos en el canal de YouTube con nuestro programa y también con la transmisión que está a cargo de Jorge Godoy y de Santiago Lucía. Dice Sergio Zarratea.
3: Además de la cuestión del técnico de San Lorenzo Almagro, que como contábamos hace un rato, todo está encaminado para que Pipo Gorosito sea el nuevo entrenador. La idea es que asuma mañana. Luciano Vietto rescindió contrato con San Lorenzo de Almagro en el día de ayer. Hay un posteo de Vietto que les quiero leer, a ver qué entienden ustedes.
0: A ver.
3: Vietto puso en sus redes sociales: finalmente hemos llegado a un acuerdo con el club y mi etapa como jugador ha terminado. Más allá del corto tiempo, quiero agradecer a todas las personas que compartieron el día a día. Me llevo el cariño de buena gente y decirle al club que puedan encontrar el rumbo a una mejora institucional para lograr estar donde se merece. Un saludo a todos los cuervos.
2: Su etapa como jugador.
3: Claro, dice.
2: ¿Se está retirando?
3: Esa es mi pregunta. Porque nunca nombra a San Lorenzo, obviamente se entiende y hasta sube un video haciendo un gol con San Lorenzo, pero digo, él dice mi etapa como jugador, ¿se retiró
0: bien? Bueno, hay que llamarlo y preguntarle, está bien la pregunta que vos te haces a propósito de este posteo, ¿no?
3: Así que, bueno, veremos, pero bueno, Vietto ya no es más jugador de San Lorenzo.
0: Una pena porque es un jugador que pasó por Racing, vino de Europa, sí. Se esperaba muchísimo de él y la verdad no anduvo.
3: Las lesiones musculares lo dejaron afuera, se fue a San Lorenzo. Cuando se gana la titularidad, porque llega con el campeonato empezado, pretemporada y demás, venía en otro ritmo, él logra ganarse la titularidad, hace goles y se empieza otra vez a lesionar.
0: Bueno, un caso parecido, lo que pasa es que Vietto tiene otra edad. ¿Te acordás cuando volvieron al país para jugar en River tanto Aymar como Saviola, que lamentablemente no anduvieron? Volvieron grandes. Volvieron grandes. Voy a Córdoba, lo saludo en este caso a Gerardo Murgo. A Gerard, ¿cómo anda esa garganta?
4: Hola, Nico, querido, ¿cómo estás? Acá aguantando en uno de los días más fríos de Córdoba, como te habrá contado el negro, no llegamos a 10 grados, gris, con viento realmente gélida. La capital cordobesa en la jornada de hoy no ayuda mucho a la recuperación. Y viendo, te diría, está sufriendo un poco con el Congo, pero por ahora disfrutando de la victoria de los congoleños. Me permito hacer un paralelismo con el duelo de Alemania-Paraguay por el tema de la fuerza disímile. La gran diferencia que aunque Congo lo esté aguantando, Inglaterra cada vez que puede sale jugando, ha generado peligro, juega bien por las bandas, se asocia bien y obviamente los ingleses merecen más, pero el Congo ha sido una grata sorpresa realmente, Nico.
0: Muy bien, ya vuelvo contigo. De Córdoba nos volvemos a Miami, en este caso para saludar al querido Sebastián Vera. Seba,
5: ¿cómo estás, Nico? Bien, del frío al calor pasamos porque acá está haciendo 30 grados, es la constante, 30 grados en cualquier momento está haciendo en la ciudad de Miami. Sí, se están arrimando algunas nubes y hay que estar pensando de cara al viernes que puede llegar a haber alguna lluvia, esperemos que no tormenta porque en ese caso se tiene que suspender el partido. Volvemos a estar en el local de la Conmebol, ¿por qué? Porque hoy vienen dos jugadores muy importantes, uno es argentino. Estamos hablando de Martín Palermo, que vendrá en un rato más tarde. Pero primero pasará por aquí el multicampeón del mundo, quizás de los mejores, si no el mejor lateral derecho de la historia. Estamos hablando de Cafú, que pasará un ratito por acá. Y si tenemos tiempo y si se nos da, vamos a poder escuchar.

0: escucharlo un poquito en vivo. Pero también, obviamente, tenemos acá hinchas argentinos. Si querés, puedo charlar un poquito.
1: Dale, por supuesto. Con ellos, aprovecho, son muy importantes acá. Aprovecho para decir que lo escuchamos a Ricardo Bochini y que en las redes está el muy buen material que entregaste a propósito de la charla con el ídolo máximo de la historia de Independiente.
0: Sí, exactamente, que estuvo ayer un ratito. Pudimos contar con su palabra, que también pudo levantar la Copa del Mundo, que hay acá una réplica. Y acá encontramos un grupo de argentinos. Hola, ¿cómo va? Acá para Radio Nacional Argentina los escucha todo el país. ¿Nombre de dónde vienen?
2: Sebastián, de Concordia, Entre Ríos.
0: De Concordia. Bueno, vienen a ver el partido, me imagino. ¿Tienen entradas?
2: Estamos esperando porque está bajando. Entonces como que lo estoy especulando y hasta un amigo recién me comentó que va a 1006, una categoría 2, y hasta estamos buscando categoría 1 porque lo vengo siguiendo y va bajando el precio.
0: Ok, ¿qué es lo máximo que piensan pagar? ¿Hasta dónde se estiran?
2: No, 1006 está bien, pero como te digo, como va bajando, viste, ya te pones un toque más fino y digo, bueno, quiero categoría 1.
0: Para estar al lado del campo prácticamente.
2: Y atrás del arco, está bueno porque la hinchada se para atrás del arco, es como que se canta un poco más dentro de las cositas con los extranjeros que están pasando, que por ahí no se escucha tanto el canto porque hay muchos extranjeros que no se saben las canciones.
0: Claro. Bueno, muchas gracias. Ay, tenemos la primicia de que están bajando entonces las entradas.
1: Bien, buen dato, ¿eh?
0: Sí, sí.
1: Buen dato. Ahora, dijo con una, ¿viste, Seba, que dijo con una naturalidad total? Hasta 1006 me estiro. Te juro que se me heló la sangre.
0: Lo que pasa es que si ya te acercás acá, ese número es lo mínimo que estabas esperando pagar, ¿no? Son los números que trae la gente en su bolsillo para tratar de acceder a un partido tan importante y justamente en esta zona que está prácticamente repleto de argentinos.
1: Sí, sí, claro. Nunca pagué en mi vida para ir a ver un partido de fútbol, así que imagínate.
3: No, claro.
1: Y no sé por qué ya me hacen pagar en algunos lugares, pero bueno, es otro tema ese. Sí. Dale.
0: Bien, y seguimos porque, bueno, obviamente, como dijimos, va a llegar Martín Palermo dentro de un rato todavía y entonces, obviamente, ¿qué hay acá? Camisetas de Boca Junior. ¿Cómo te va, amigo, que tenés una camiseta de Boca, seguro esperando al goleador, al titán? ¿Cómo es tu nombre? ¿De dónde venís?
4: Pablo. Yo vení por Broward County, que queda como por ahí una hora de Miami.
0: Ah, ¿pero de dónde sos vos?
4: Yo nací en Estados Unidos, pero mi familia es de Colombia. Y tengo un primo que es un hincha de Boca a la muerte.
0: Ah, ¿te mandó con la camiseta entonces para que te la firmen?
4: Él no lo sabe, él no lo sabe.
0: Ah, bueno, si está escuchando Radio Nacional, le estamos riendo un poquito la sorpresa, pero... Bueno, contame, ¿cómo venís viviendo el Mundial vos? ¿Pudiste ir a algún partido?
4: Este Mundial fue un sueño porque para mí me fui con mi hermano a Lanza para ver Sudáfrica contra Chequia. Y bueno, queríamos que alguien ganara ese partido, pero también es que era una experiencia inolvidable para mí y para mi hermano porque soñamos mucho para ir a un Mundial. Pero ahora tenemos el próximo fase de ese sueño para ver a Colombia un día, porque claro, no logramos sacar ningún boleto para el partido en Miami, pero vamos a ver de pronto al próximo Mundial, pero hay hora que gana Colombia, y si no gana Colombia, pues hay hora que gana alguien de Sudamérica, bueno, también a España, porque tengo unos primitos que son de España.
0: Ahí va, perfecto. Bueno, de camiseta de Boca también es internacional, entonces acá, porque están esperando obviamente al titán.
1: Claro, lo esperamos a Martín Palermo, como me decías ayer, que hoy iba Palermo, ayer estuvo Ricardo Bochini con la presencia de muchos hinchas, Eva.
0: Sí, repleto obviamente, lo que pasa es que se avisó con poca anticipación. Ahora lo de Martín Palermo se avisó ya desde ayer a la tarde-noche, entonces acá se está rodeando prácticamente todo el mundo con la camiseta de Boca, la de Argentina, para tratar de sacar una foto y obviamente... alguna firma.
1: Bueno,
0: antes, ya, como ya, te repito, sí.
1: Sí. Ya hace como 20 días que estás allá, estás aclimatado al calor. 30 grados es calor, por supuesto, pero al lado de lo que nos contaste el otro día, vos, Daniel y el mono, 38, 39 térmica, 30 es un poco, se aguanta más.
0: Claro, lo que pasa que es depende en qué zona. Hace un rato, como te decía el mono, estuvimos en el Hard Rock Stadium, donde va a jugar Argentina el viernes, y la verdad era como entrar... no sé, a un natatorio, ¿no? De la humedad que había en ese momento en el estadio y los alrededores. Va a estar complicado el viernes si se repite este clima.
1: Bien, perfecto. Seba, tenés prioridad al aire, así que cuando vos lo dispongas, volvés al aire de Nacional con el muy buen trabajo que estás haciendo allí desde Miami en la Copa del Mundo. Te mandamos un abrazo.
0: Abrazo.
1: Muy bien, Sebastián Vera con nosotros. ¿Se viene el empate de Inglaterra, Javo?
3: Y la verdad que lo del arquero de Congo es sensacional, salvando una y otra vez al equipo africano del posible empate de la selección inglesa. Ya tenemos 7 de juego de la etapa complementaria y el partido lo sigue ganando Congo 1-0.
1: Bien, estamos todos con el Congo, Damián.
5: Todos con el Congo. Bueno, hace un rato anunciabas que íbamos a hablar de Boca. Se viene un nuevo conflicto, en realidad un viejo nuevo conflicto.
1: A ver, ¿cómo
5: es el caso del changuito Ezequiel Ceballos?
1: Claro, el tema es que Arruabarrena lo quiere.
5: Claro, pero se le vence el contrato ahora en diciembre. ¿Y qué hacemos?
1: ¿Te acordás lo que pasó en algún momento con Paul Fernández, que después volvió?
5: Bueno,
1: y tenía contrato
5: la
1: vencido.
5: La información es que hoy ya trabajó apartado, que no formó parte de los trabajos que encabezó el Vasco Arruabarrena. Hay que ver si es un llamado a atención o a partir de ahí hay una decisión institucional de no considerarlo al changuito estos últimos 6 meses.
1: No,
5: porque él tiene una propuesta para renovar con
1: Boca.
5: Claro,
1: es una pena, ¿sabes por qué digo? Porque sé que existe una buena relación del changuito con Riquelme y además el changuito quiere que lo venda, le quiere dejar plata a Boca, no se quiere ir libre.
5: Claro, el tema es que le quedan estos 6 meses y es un jugador que necesita continuidad también, ¿eh?
1: Sí, de verdad.
5: Pensalo al changuito Ezequiel Ceballos, si la sangre llega al río, como se usa siempre esa frase, sin jugar 6 meses,
1: sí,
5: y no por lesión.
1: Sí, es verdad.
5: ¿Qué entrenador o qué club lo va a ir a buscar en enero? Va a tener clubes, pero hasta que se termina aclimatando. Yo siempre me acuerdo del mismo ejemplo. ¿Te acordás que salió campeón con Newell's, el Newell's del Toto, del Tolo Gallego?
1: Del Tolo, claro, en el 2004.
5: Guillermo Marino, ¿se acuerdan?
1: Sí.
5: La rompió, tuvo
3: asistente
5: un conflicto.
3: De Becachés en Ecuador.
5: Tuvo un conflicto con la dirigencia leprosa. ¿Y cuántos meses estuvo sin jugar? Llegó a Boca y era un futbolista que parecía un exjugador.
1: ¿Cómo lo quiere Incapié a Becasese? ¿Cómo lo quiere todo Ecuador
5: a Becasese? Está lesionado Zenón, tiene una molestia, no participó de la práctica y sigue la novela. Además de la del Changuito, la de Villa, porque no hay novedades.
1: Capítulo 1000, sí.
6: ¿Sabe que ahora que dice Zárate lo del Changuito, recordarán que Gustavo Álvarez se fue de San Lorenzo porque dio una lista de 12 jugadores que él quería separar del plantel y que la dirigencia durante el fin de semana le quiso cambiar la lista? Bueno, se entendió en las últimas horas el porqué del cambio de la lista. San Lorenzo le debe plata al plantel.
1: Claro.
6: Si los jugadores son apartados y tienen que trabajar fuera de turno con el resto de sus compañeros, inmediatamente pueden reclamar en agremiados.
1: Claro.
6: Entonces, lo que quiso hacer San Lorenzo fue bajarle la lista de posibles reclamos ante esta deuda salarial que tienen con el plantel.
1: Una situación lógica desde el punto de vista económico.
6: Claro, y bueno, y Álvarez decidió
1: Inflexible Álvarez.
6: Inflexible y se fue.
1: Bueno, a veces hay que tener una cierta flexibilidad, me parece.
6: Si lo explicás de esta manera, lo podés entender por qué la dirigencia pide algo, pero bueno, a veces tienen que salir a hablar las partes
5: y
6: explicar la situación.
5: Y en todo caso, ¿por qué la dirigencia no le dijo a Gustavo Álvarez: no podés apartar a estos futbolistas porque podemos tener un conflicto legal?
6: No sé si se lo dijeron y Álvarez dijo no me interesa o qué.
1: Está, sí, es verdad. Está el presidente de la FIFA viendo el partido de Inglaterra.
3: Así es. A todos los partidos.
5: Sí. El otro día apareció un reel muy interesante en redes.
1: Lo vi.
5: ¿Cómo pudo estar en 2 estadios con 10 minutos de distancia?
1: Bueno, si no puede él.
5: No, pero es que no se puede explicar, no hay manera.
3: Es un holograma de Infantino.
5: Y bueno, la explicación es esa, que se hizo con IA.
1: Bueno, ponele. Sí, Carla, con los mensajes voy a la pausa. Después de la misma vamos a hablar con Gerardo Murúa un poquito del Mundial.
7: 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Enrique está en Chubut. ¿Cómo pueden comparar a Molinas con González Cuarta? Si no, Molina ni le llega a los tobillos a González. Manda abrazo. Uno más. Hola, muy buenas tardes, muy bueno el programa, sigan así. Quisiera desearle mucha suerte a la selección para el viernes. Un abrazo fuerte para todos, Julio, desde Entre Ríos.
1: Muy bien, la pausa.
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1: Muy bien, vamos a ver hasta cuándo aguanta el Congo el partido. Le está ganando por el momento Inglaterra 1-0. Gerardo, me parece que se viene la igualdad de Inglaterra.
2: Vos sabés, Nico, que te diría que de a poco Inglaterra se va quedando sin idea. Vamos a ver ahora los cambios y lo refrescan. Ha estado muy cerca de empatar casi todo el tiempo, pero en los últimos minutos lo estoy viendo apurado y ya dejando espacios. Y al Congo, sin ser un equipo recontra picante, saliendo cada vez más con pelota dominada y espacio en la contra. Ojo que se están apurando mucho los ingleses, Nico, ¿eh?
1: Bueno, vamos a escuchar una respuesta de Bielsa y te pido una opinión. Marcelo Bielsa, el ex técnico de la selección uruguaya, diciendo: siento que hemos decepcionado a los aficionados.
3: Si yo tengo la obligación de calificar la actuación del equipo dirigido por mí, creo que como esa es una pregunta inevitable, siento que hemos decepcionado a los aficionados, que es una frustración muy grande que era totalmente imprevisto que la posición final nuestra fuera la que fue, difícil de imaginar, y que es una caída que para nadie puede admitirla, aceptarla o soportarla, ¿no? Me refiero especialmente al público, que son los destinatarios de lo que nosotros hacemos.
1: Bien, hasta ahí Marcelo Bielsa. No pudo, lamentablemente, Bielsa conducir a Uruguay, no pudieron los jugadores. Por eso digo, Gerardo, que la responsabilidad es compartida.
2: El técnico la asume, no culpa en general a los jugadores, lo que muestra una vez más su don de gente. También es cierto que, como en algún momento se dejó entrever por el lado de Uruguay, Bielsa habría dicho: me dejaron solo. Los jugadores no acompañaron el nivel de casi ninguno de los uruguayos, estuvo a la altura. Después se puede analizar, como ya pasó otras veces, si el equipo mereció más o mereció menos. Lo cierto es que son muy poquitos los que estuvieron a la altura de rendir como se debe rendir en un mundial, y sobre todo con rivales de un segundo orden, sí, más sacando de España, ¿no?
1: A mí me pareció correcto, habla de lo caballero que es Bielsa, que se haya prestado a una conferencia, aceptado preguntas, contestó absolutamente todas, estuvo hablando 2 horas con la prensa.
4: ¿Cómo habrá sido eso? ¿Aceptó Bielsa o pidió Bielsa? No sé cómo fue, ¿eh? Realmente no sé si está la información. Si Bielsa quiso...
1: Me parece que pidió él.
4: Ah, pidió, bueno, entonces, y en todo caso, bien por la AUF, que le permitió, siempre vuelvo al mismo ejemplo y pueden decir ustedes, y también
1: Diego Alonso hace 3 años y medio vestido? Nunca habló.
4: Eso iba a decir, acá Zarratea me pregunta, ¿lo sabés vos ya?
5: No.
4: Ayer di el ejemplo de Pasarela. Pasarela sí. Pierde contra Holanda en el 98, va a la conferencia y dice: vengo por respeto a ustedes, pero yo tengo un buzo que ya no me corresponde. Tenía claro. El buzo de la AFA. Yo ya no soy entrenador. Ayer Bielsa fue a la conferencia de prensa con la indumentaria de la AUF. Tenía el buzo de la selección uruguaya.
1: Bueno, ahí está contestado. De todas formas, Gerardo, yo lo vengo diciendo desde el otro día, a mí me parece que el reemplazante de Bielsa sí o sí tiene que ser un técnico uruguayo.
2: Me parece que para volver a las bases, para reencontrarse con el fútbol que les gusta, con las ideas que han defendido siempre, no sería un mal comienzo buscar un entrenador uruguayo, Nico. Estoy de acuerdo con vos.
1: Fíjate que entramos de Tabárez, donde sí. El equipo, la selección ha jugado mejor o peor, pero nunca perdió la identidad y la esencia, que es algo que perdió con Bielsa.
5: El otro día en la transmisión de Argentina el sábado contamos que un nombre que está dando vueltas es el de Gallardo por su paso por Nacional. Y hoy está libre. Pero vos ves a los periodistas uruguayos y todos hablan de esto, de tiene que ser un técnico uruguayo.
1: Claro.
5: Y dan nombres, que dan 3 o 4 nombres. Que
1: Carlito Muñoz el otro día dio el que trabajó en la Sub-20. A mí,
5: claro,
1: me sorprende que no
5: mucho,
1: esté Aguirre.
5: Mucho lo dan a él.
4: Que se va a hacer cargo ahora de, claro, la próxima fecha FIFA.
5: Pero
4: y a partir
5: el tema
4: de ahí
5: es, sí, que el hincha uruguayo, saca la prensa, lo que podemos, sí, decir, el hincha uruguayo.
1: Abreu y Forlán
5: si va
1: también
5: un técnico extranjero, sí, le van a dar por ser extranjero. Quieren un técnico uruguayo.
1: Claro.
5: Y vaya quien vaya, pues Guardiola, y le van a dar por ser extranjero.
4: Sí, sí.
5: Uruguay tiene que tener un
4: igual
5: técnico uruguayo
4: en
5: este momento.
4: Igual viene de una mala experiencia con un...
5: Sí, también.
4: De un uruguayo.
1: Sí, salió muy mal Alonso.
6: La contracara es Carleto Ancelotti en Brasil. Lo aman en Brasil.
1: A ver, todavía no ganó nada.
4: Está en octavo, está en octavo de final, Es poco, imagínate si queda fuera ahora.
1: Yo quiero saber si después que pierda Brasil con la Argentina en semifinales, si lo van a seguir amando.
4: Si llega a semifinales, si queda fuera con Noruega ahora, con Haaland.
1: No va a pasar.
6: Yo no creo que sea solo un tema de resultados. Creo que cayó muy bien la forma de ser, la actitud que tiene.
4: Dale, Javier, queda fuera en octavo con Noruega.
5: Que el tipo se ponga a hablar en portugués,
6: hablar en portugués. Pero cayó muy bien la actitud de Carleto, ¿no? No solo pasa por los resultados.
1: Bueno, ponele, yo te doy la derecha en eso, siempre la derecha.
4: A veces le gustan los resultados,
1: Él acomoda el discurso.
6: Yo soy antirresultadista, eso desde ya.
1: Pierde Inglaterra unos... No, claro, perdía River 50 partidos, Gallardo tenía que seguir.
6: A morir.
1: Perdía todos los partidos, Úbeda tiene que seguir. ¿Qué le vas a hacer?
6: Si hacen las cosas bien, ¿por qué no? Los resultados no mandan. En el caso de Bielsa, yo creo que, bueno, no se le dieron los resultados, pero el trabajo no ha sido malo.
1: Después el informativo va a ir con Carlita con la cantidad de mensajes que hay. 14:30 en el País Noticias.
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8: 2:30 de la tarde en la República Argentina. Retenciones a la industria. El gobierno bajó las alícuotas para unos 1.000 productos y culminará en la eliminación definitiva de las retenciones en junio de 2027. Alcanza a productos químicos, metales industriales y parte de la producción automotriz. Entradera en La Plata, el informe de Fernanda Germañer desde la capital bonaerense.
9: Un intento de entradera en La Plata terminó a los tiros cuando el dueño de la casa advirtió la presencia de los ladrones. Ocurrió de madrugada en el barrio San Carlos. Dos jóvenes que circulaban en bicicleta quisieron entrar a un domicilio. El propietario los escuchó y disparó al menos 10 veces para ahuyentarlos. Los delincuentes escaparon corriendo y si bien quedaron registrados en cámaras de seguridad, todavía no fueron identificados.
8: Muerte de Ernestina Pais. La justicia citó a declarar a José María Muscari, autor y director de la obra que protagonizaba a la actriz. Además, la fiscalía ordenó peritar el celular de la conductora para verificar si estaba hablando en el momento en que se produjo el accidente. El cielo se encuentra ligeramente nublado en la ciudad de Buenos Aires. Temperatura 15 grados, 2 décimas. Humedad 56%.
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1: Muy bien, estamos en la continuidad de Pasión Nacional. Está en la tapa de la revista Gente, la edición digital, Enrique Macaya Márquez, con la camiseta de la selección argentina, y ahí dice Macaya 18 mundiales. Realmente es una cosa extraordinaria ver a un maestro de periodistas como es Enrique, el máximo comentarista, como le digo siempre yo cada vez que lo veo personalmente, le doy un abrazo. Enrique es un docente que además de ser un tipo decente, es mejor persona de lo que es como periodista. Y como periodista es su nivel, pero es un tipo delicioso. Un día estábamos en la cancha de River, hace una década, por lo menos él estaba comentando en Radio del Plata, un poquito más por ahí, y viene el comentario del entretiempo, y había quedado la puerta entreabierta. Yo me permití entrar, había quedado él solo en la cabina. Y estaba comentando, por supuesto, con una claridad, con presencia en el micrófono, y explicando en 2 minutos 40, 2 minutos y medio, todo lo que había pasado en ese primer tiempo. Entonces de repente termina, me dice, nene, ¿qué haces acá? Le digo, maestro, cuando los maestros están justamente dando cátedra, los alumnos tenemos que escuchar. Y es así.
4: Ya que estás en esta ruta lateral, una línea solamente, es nuestro especialista. ¿Viste la publicidad de Messi?
1: Sí, con extraordinario, con Spider-Man, claro.
4: Con el actor de Spider-Man. Sí,
1: está en el tráiler.
4: Es espectacular.
1: Buscá la música de Spider-Man.
4: Ayer, ¿no? Se estrenó.
5: Sí, se estrenó. Ayer era el mediodía.
4: Ese es buenísimo.
1: 20-25 segundos con un platal, un crack.
13: Sí. 15, no, creo que 15 millones, pero, algo así, pero aparte, ya recaudaron mucho más.
5: Aparte, habla en español Messi.
1: Sí.
4: ¿Cómo? O sea,
1: ¿viste que le hiciste? Sí.
5: O sea, hace tres años vive en Estados
1: Spider-Man
5: Unidos.
1: Spider-Man le dice Messi y...
4: Sí,
1: le dice. Sí.
13: No, es más, hablan rosarino.
4: Sí, claro. Pero es muy buena la actuación,
5: no
4: de Messi.
5: No puede ser que hace tres... Es buenísimo.
1: Ahí está, mira la música, mira.
5: Pero
1: ya te dan ganas de ir a ver la película, sí, porque... Sí,
5: hace tres años vive en Estados Unidos, no invoca una palabra.
4: Pero a propósito.
5: Pero igual, en la vida real no habla el inglés.
1: No, es cierto. Hello, Carla.
13: Hello, Nico. Mensajes 113-870-7485. Es Silvia desde Río Negro, prendida a la radio. Vamos, Argentina. Ángela está en La Matanza. Los escucho todas las tardes. Vamos el viernes con la transmisión, dice ella.
1: Muy bien, ahí están los amigos que se comunican. ¿A qué número de WhatsApp de Nacional, Carlita?
13: 113-870-7485.
1: Muy bien, a tomar mucho aire porque hay mucha publicidad para el viernes.
13: Uy,
1: ¿eh?
13: Sí.
1: Y la ansiedad del ingeniero desde Miami. Sí, se divirtió, sí, cuando le dije que era ansioso, ¿verdad?
13: Sí, porque él lo debe saber.
1: Lo heredó de Pancho Caldiero. Javier, ¿cómo
13: para
1: están
13: las... Pam.
1: Claro, para Pam. ¿Cómo están las cosas con Inglaterra en el Mundial?
6: 27 de juego del segundo tiempo. Aguanta Congo. El 1-0 a favor. Inglaterra no puede. Recién el técnico Tuchel mandó al campo de juego al delantero Anthony Gordon. Reciente incorporación del FC Barcelona. Trata de igualarlo el equipo inglés.
4: Nos quedó lejos. Qué alto el delantero alemán que puso, que se parecía a Klinsmann el otro día, por el pelo, por el bigote.
6: Ah, Walter Madre, si vos el que juega en Inglaterra.
4: 1.98 mide.
6: Sí, sí.
4: Y contra Paraguay. Y no cabeció una.
1: Vamos a escuchar a Becasés, el técnico de la selección ecuatoriana, después de lo que fue la derrota de Ecuador y la eliminación del Mundial frente a México, dijo Becasés.
14: La verdad que hemos sido muy superados al primer tiempo, después creo que reaccionamos, no encontramos el gol, que nos hubiese dado un poco más de ánimo y sentirnos más cerca. Así que bueno, agradecido a todo lo que ha sido esta aventura, este viaje, a los futbolistas, al país. No tengo reproche. Ahora agradecimiento.
1: Bien, gracias. Y ahora Julián Quiñones, uno de los futbolistas.
15: No, primero contento, ¿no? Contento por el resultado que hemos sacado hoy, y eso lo que verdaderamente importa, ¿no? Ya el tema individual viene por todo el trabajo colectivo que hemos hecho poco a poco, y siempre feliz de vestir esta camiseta y entregar lo mejor de mí.
1: Bien, ahí está Julián Quiñones, que marcó el primer gol para la victoria de México frente a Ecuador 2-0.
4: Vos sabés que es interesante, porque una vez que comienza la competencia, los 48 tienen el sueño de ser campeones, todos, pero todos saben que es difícil. Por eso digo, el Mundial de Ecuador...
6: No fue bueno.
1: No fue bueno.
4: Todo lo contrario, es decir.
1: Coincido.
4: Todo lo contrario.
6: No, no fue bueno.
4: Pero ¿cuánto más querés para Ecuador? Sí,
6: pero Ecuador tiene más jugadores que otros equipos.
1: Los ecuatorianos lo odian a Becasés.
6: Está bien, le ganó a Alemania, fue un triunfo histórico.
4: Era histórico.
6: A una Alemania a la que también le terminó ganando Paraguay.
4: Sí.
6: Pero los otros dos partidos, gol de Inglaterra, Harry Kane. Fíjate vos, los otros dos partidos.
1: Goleador del Mundial.
6: Pierde
1: también
6: el primer partido del Mundial, que tenía un partido accesible. Empata el segundo partido del Mundial, jugando pésimo.
4: Pero clasificó, déjalo al margen eso. Clasificó a 16.
6: Ya había clasificado con Alfaro, pero el Mundial anterior.
4: Pero no clasificó, quedó afuera de zona de grupos.
6: Bueno, pero había hecho un mejor desempeño que esta Ecuador.
4: No, si quedó fuera.
6: Yo creo que esta Ecuador estuvo muy lejos de las posibilidades que tiene el equipo.
5: En Ecuador decían que era la generación top.
6: Es una
5: Ecuador,
6: generación buenísima.
5: Ellos creían de que iban a avanzar.
1: Bueno, a ver, estuvo el mérito de los entrenadores argentinos de haberlo puesto a Ecuador en el Mundial. Alfaro hace 3 años y medio y ahora Becasés.
6: Gerardo, no era difícil clasificar al Mundial
1: por
6: en
1: supuesto.
6: Esta eliminatoria.
1: Gerardo, ¿crees que lo gana Inglaterra en el final?
2: Y ahora con el impulso es muy probable. Se había deslucido Inglaterra, había empezado a tirar centro de cualquier lado, había perdido la línea de juego, encontró justo en el cabezazo de Kane el empate, uno de tantos centros que tiró. Me parece que ahora sí tiene todo a favor para ganar. Estaba bastante perdido, pero lo encontró justo, Nico.
1: Sí, gana con el anticipo ofensivo de Harry Kane y con la responsabilidad del arquero también.
5: Loja respuesta.
1: Sí, sí.
6: Ahora, si hubiese sido bueno el desempeño de Ecuador, ¿hubiese renovado contrato o Becasés? Bueno. O sea, se fue. A ver, se fue insultado por todo el pueblo ecuatoriano.
1: Yo te acomodo el discurso para alegrarlo a Zárate. No fue del todo bueno el Mundial de Ecuador, más allá de la victoria con Alemania.
4: Están equivocados los ecuatorianos, porque en todo caso, que le presenten a Becachés en la mesa, ¿cuál es la historia del fútbol ecuatoriano para demandar más? Más allá de lo que
5: porque
4: dice...
5: consideran ellos que tiene una generación de jugadores como para avanzar. Es más, Valencia jugaba de titular todos los partidos y los propios ecuatorianos decían, no puede correr
4: este
5: muchacho.
4: Pero una cosa es lo que considere el pueblo ecuatoriano, bueno, sí, que obvio. Es lícito, y otra cosa es la cristalización de lo que se cree.
1: Vamos
4: y Ecuador
1: ver...
4: no tiene una rica historia mundialista,
1: ¿no
4: la tiene?
1: Por supuesto. Vamos a ver a partir de ahora qué decisión toma Ecuador al respecto.
5: Marruecos tampoco.
1: Si sigue con un técnico argentino sí. O si vuelve a las fuentes y contrata a un ecuatoriano.
6: Vamos a ver. Vos sabés que a propósito de técnicos, después de la eliminación de Alemania y el frustrante mundial que jugó la Mannschaft, hay que decir que se fue, por supuesto, el técnico Nagelsmann. Y el gran candidato lo pide toda la afición alemana, lo pide la prensa, sí. Los hinchas, es Jürgen Klopp. Hoy dijo Klopp que estaría dispuesto a dirigir la selección alemana.
5: Le encantó esto de... vivir el Mundial como periodista, como claro. Cronista.
1: Se abrazó con Messi.
5: Le encantó todo esto del Mundial y dijo, cosa que antes no quería, ¿eh? Y dijo, ¿sabés qué? Sí, ¿sabés que me gustaría vivir esta experiencia? Bueno, y abrió la puerta.
1: Se retiró Neuer de la selección alemana. Vamos a saludar a Juan Ignacio Gijón en el móvil de Nacional. Lo escuchamos a Juani.
16: ¿Cómo te va, Nico? Un placer enorme saludarte. Estamos aquí en la Plaza de la República, justo debajo del obelisco. Hablando con hinchas de la selección argentina de cara al partido que se viene este viernes, chicos, ¿sus nombres?
17: Joaquín.
16: Alejo. ¿Ilusionados? ¿Contentos? ¿Se esperaban que llegue la selección hasta esta instancia? ¿No?
17: No, a ver, esperarlo sí, pero como siempre la ilusión vuelve a aparecer cada 4 años.
16: ¿Estaban ilusionados antes de que comience el Mundial?
18: La verdad que no tanto. Siento que después de ganar la Copa es como que se sacó un poco eso de la ilusión. Creo que este Mundial es como para disfrutar más que nada a Messi y más que eso no espero, digamos.
16: ¿Se lo está haciendo? ¿Se lo está disfrutando más a Messi?
18: Yo la verdad que lo veo feliz, lo veo contento y yo estoy contento también.
16: ¿Vieron los partidos? ¿Se juntan con amigos, con familia? Cuéntenme cómo es.
18: Sí, nos juntamos a ese. Nos juntábamos, si no con amigos. La verdad que sí.
16: ¿Hay cábalas o no?
18: Para este Mundial no. No.
17: No, la dejamos de lado este mundo.
16: Se rompieron hasta las cábalas.
17: Se rompieron las cábalas, porque es como decía acá Alejo, o sea, ver los últimos partidos de Messi se siente ya nostálgico y uno ya deja de poner esa presión que antes se tenía.
16: Lo mira más relajado.
17: Sí, con un poco de nostalgia también, ¿eh? Porque sabés que es lo último y que no sé cuánto más nos quedará de Leo.
16: Se habla mucho del funcionamiento del equipo sin Messi y con Messi. ¿Creen que el funcionamiento de este equipo, cómo ha jugado la selección... es como el de Qatar, es un poco menos, es un poco más? ¿Cómo lo ven?
17: Siento que todavía somos Messi dependientes, pero 100% confiando en los pibes, en Teodito Almada, Macalister, Enzo. Te quedas tranquilo, no te queda esa sensación de uy, ¿qué va a pasar cuando no esté Leo? Sino que hay una sensación más de tranquilidad.
16: Bueno, ahora viene Cabo Verde. Le tengo que preguntar, ¿la ven a Argentina en octavo de final o quizás un partido que se le va a complicar un poco más a la selección?
18: Y se va a complicar, se van a tirar atrás y yo creo que va a costar en ese sentido. Pero bueno, dentro de todo tendría que ser un partido garantizado. Pero bueno, siempre hay que estar atento, no hay que menospreciar, ¿viste? ¿Qué sé yo? Es una selección que llegó ahí por algo.
16: ¿Un resultado?
17: 2-0.
18: Yo también iba a decir lo mismo, boludo.
16: Sí, sí. ¿Goles de?
18: Y bueno, Messi. Y no sé, boludo, ¿quién más?
17: Vamos con Messi y se destapa Julián.
16: Messi y Julián, me gusta. Sí. Bueno, chicos, muchísimas gracias, suerte. Ahí está, bueno, Nico, ahí la palabra de la gente que camina por aquí, por Buenos Aires, que ya palpita el duelo de este viernes, que va a ser, por supuesto, la transmisión de Radio Nacional Argentina y Cabo Verde. Por 16avos de esta Copa del Mundo.
1: Muy bien, Juani, te mandamos un gran abrazo. Juan Ignacio Gijón, con el nuevo vocabulario que usan los jóvenes ahora. Sí, Javier.
6: De nuevo, no tiene mucho. Hablando de Julián Álvarez, hoy habló Joan Laporta en su reasunción como presidente del Fútbol Club Barcelona. Estaba presente gran parte de la prensa, la dirigencia, incluso el titular de la Liga de Fútbol Profesional de España, Javier Tebas. Y a la salida o al término de la ceremonia, por supuesto, los periodistas le preguntaron por Julián Álvarez. ¿Qué dijo Joan Laporta?
1: ¿Qué dijo?
6: Dijo, espero que el Atlético Madrid recapacite y acepte la oferta que le hicimos por Julián Álvarez. La verdad, si eso es lo que va a hacer el Barcelona, Julián Álvarez está en problemas. Está en serios problemas.
4: Está equivocado, como casi siempre Laporta. Siempre está equivocado con la salida de Messi.
6: Malo le va, ¿no?
4: No importa, pero habitualmente, por lo menos desde acá, la mirada nuestra es que siempre Laporta está equivocado. Porque el Real Madrid ya ofreció formalmente 150.
6: Exacto.
4: Y Laporta quiere sacarlo por 100.
6: Exacto.
4: No sabe sumar. No fue.
6: Pero está usando al jugador, pero porque el jugador quiere jugar en el Barcelona.
4: Laporta fue,
6: y no le importa qué costo.
4: ¿Fue al colegio primario Laporta o no fue? Porque 150 más que 100.
1: A mí no me gustó el destrato que Laporta le hizo a Messi. No me gustó para nada. Habla de una falta de lealtad total. Habla de un HDP importante, como es Laporta.
4: Laporta, en gran parte, es Laporta por lo que hizo Messi como futbolista.
6: Yo creo que Julián Álvarez, sí, no sé si tanto, pero yo creo que Julián Álvarez está en problemas.
1: Y el Atlético
6: está
1: también.
6: Está en serios problemas. Porque
4: pierden todos en esto.
6: Él quiere jugar en el Barcelona y el Barcelona no va a pagar lo que el Atlético Madrid
1: está
6: quiere por el jugador.
1: Pero no digas que solamente está, Gerardo, no digas que solamente está en problemas Julián Álvarez. El Atlético también, porque si Julián decide plantarse y no jugar, para el Atlético va a ser un problema también.
6: Claro que es un problema. Bueno. Yo creo que ahí el que tiene la llave es el Cholo.
1: Claro.
6: El Cholo es el único que puede hablar con él y hacerlo entender de que tiene que quedarse en el Atlético o en todo caso irse a otro club que ofrezca el dinero que vale Julián, ¿no?
1: Gerardo, ¿cómo la ves?
2: No, iba a decir que hay una tercera parte interesada, involucrada y perjudicada, que es Argentina. Julián no tiene la cabeza del 100% en la selección, más allá de la lesión, de todo. Me parece que lo ha perjudicado en este comienzo del Mundial. No me imagino que le deba haber caído muy bien a sus compañeros esta situación.
1: No, y además dicen que hubo un reto de Scaloni al respecto. Uno puede entender que Julián esté pensando en un corto plazo. Y la verdad, con todo el cariño que le tenemos, aquí lo digo prácticamente a diario, aquí en esta mesa de trabajo hacemos una compulsa y todos queremos que Julián sea titular en lugar de Lautaro Martínez. Estoy en lo cierto, Damián, sí, estamos todos a favor
4: en
1: de Julián.
4: En el nivel que mostró en el Mundial, no.
6: No, la verdad que no.
4: Porque lo que dice Gerardo...
1: Pero estando bien los dos, lo elegimos a
4: estando
1: Julián
4: bien, sí,
1: siempre.
4: Por supuesto.
1: Pero... Tiene que enfocarse Gerardo directamente en la Copa del Mundo, porque si no va a estar en problemas, Julián.
2: Sí, es un problema para la Argentina también, indudablemente. El Julián enfocado, el del 2022, es titular sin lugar a dudas y Argentina lo necesita. Fue la tercera pata de Di María, de Messi en el Mundial. Lo cierto es que hoy está muy lejos, sea por la lesión, por tener la cabeza en otro lado. Le vendría bárbaro una resolución, pero como esa resolución no va a ser ahora... Lo ideal sería no hablar más del tema mínimo hasta que termine
6: la
2: participación.
6: Se va a seguir hablando del tema, porque el propio Julián abrió las puertas del infierno
1: cuando
6: hizo la declaración que hizo. Entonces, del tema se va a seguir hablando.
1: Sí, claro. Ayer vi un ratito del Chiringuito. ¿Cómo hablan a favor de España? Está bien, alguno se permitió decir Argentina. No, está bien, pero no tienen que hablar en contra. Pero digo, me parece que la Argentina y Francia están por encima de España.
6: Bueno, pero España se siente confiado porque por algo es el actual campeón de Europa, porque tiene jugado como para pretender ir por más, y porque en definitiva la Copa del Mundo, como muchos dicen, arranca ahora, y para España también arranca ahora cuando empiecen los 16avos.
1: No lo hagas enojar a mi amigo Zárate, que la competencia empezó. Tenemos la última pausa que pone José Undiano aquí con la...
5: empezó hace 3 años.
1: Sí, claro, por supuesto.

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15: Muy bien, golazo de Harry Kane, golazo de Inglaterra, que era lo que no queríamos, Javier.
16: Así es, al minuto 42 de la etapa complementaria, o sea, sobre el final del partido, apareció Harry Kane, tremenda jugada del delantero del Bayern Múnich, golazo de Inglaterra, que pasa a ganarlo ahora 2-1 y que enfrentaría a México en la fase de
17: octavos
16: de final.
18: Claro, el tema es que el cuadro quedó armado así, México por ahora con Inglaterra. Brasil con Noruega. Se eliminan entre Brasil, entre Inglaterra, entre México. Se eliminan todos entre ellos,
15: sí, claro,
18: para llegar a la semifinal. Argentina tiene el cuadro hasta semifinal.
16: Es contra fácil. O sea,
18: claro, pero se eliminan entre todos.
15: Para Zárate todos los partidos son difíciles.
16: Muchacho, Chiqui Tapia, ¿eh? Por algo es el dirigente de FIFA que se encarga de la organización de los torneos.
18: Pudo haber tenido otro cruce otro y no club. Se dio por cuestiones futbolísticas.
16: ¿Con quién podría haber tenido
15: Uruguay? Exactamente.
16: Con esta, bro.
18: Bueno, está bien, pero... Ir a jugar con Uruguay te la regalo.
19: Después del empate de España con Cabo Verde, tranquilamente podría haber sido España en 16avos de final. Tranquilamente. Sí. Si Uruguay hace un campeonato digno, de hecho lo explicó Bielsa ayer, y si sacaba 7 puntos, podría haber sido España.
15: Muy bien, voy a la despedida de Gerardo Murúa desde Córdoba ayer con este gol inglés. para satisfacción de nuestros amigos Jorge Doy y Santiago Lucía, que están no por el gol de Inglaterra, sino porque no va a haber alargue, Gerardo.
18: Está contento sos vos.
0: Sí, dale, claro, se termina acá, dignísimo lo del Congo, merecido lo de Inglaterra, que estaba para ganarlo y tiene ese pedazo de delantero que es Harry Kane. Argentina tiene un camino muy accesible, no subestimemos a Colombia.
15: No, por supuesto.
0: Se ha convertido en un rival muy duro para nosotros y jugó muy bien con Portugal, porque el que estaba puesto para ir por ese lado, si era primero, era Portugal, que es candidato, y sí, Colombia claro. le ganó el grupo, ¿no?
15: A mí me gustaría la final entre la Argentina y Francia. ¿Qué querés que te diga? Y sería una final
0: lógico, ¿no?
15: Sería una final a toda orquesta desde lo futbolístico. Venimos de tener, Gerardo, en el último Mundial la mejor final de la historia.
0: Y podría repetirse un partidazo por el poder de fuego de Francia, porque Argentina en la mitad de la cancha tiene, con el mejor nivel, la capacidad tal vez de neutralizarlo, porque es un equipo cuando ataca a Francia y otro equipo cuando defiende, ¿no?
18: A mí me gustaría Argentina-Canadá y listo.
15: Bueno, Zarratea. Gran abrazo para Carlos Noguera en Formosa. Carlos, gracias por la fidelidad, por escucharnos todos los días. Me dice, Nicolás, no hay que subestimar a ningún equipo. Mañana... me vas a pasar información de la Federación Internacional. Hay cambios en la Fórmula 1 sobre formatos para las próximas carreras que se vienen por la falta de dos fechas que se suspendieron. Bueno, mañana tendremos precisiones, entonces siempre nos acerca muy buena información Carlos Noguera.
16: Yo el equipo que no descartaría para estar en ese cuadro de semifinales es a Marruecos.
15: Coincido con Javier.
16: Marruecos es un equipo muy serio, con muy buenos
15: Marruecos
16: jugadores.
15: En algún partido puede dar el golpe.
19: Según ustedes, ya está la final del 19, Francia-Argentina.
16: Y todo el mundo juega con Canadá, viejo.
19: España, Marruecos, Brasil, Inglaterra. Dejan todos afuera.
15: Pero perdóname, ¿qué querés? ¿Que lleguen el Congo y Cabo Verde?
16: No, todo indica que la final va a ser otra vez Francia-Argentina. Por supuesto que puede.
19: Pero hay 20 partidos en el medio.
16: Se te
19: todavía
16: puede colar Brasil, se te puede colar Marruecos, que serían los otros equipos, me parece.
15: Carlita, ¿vos ves la final entre la Argentina y Francia?
11: Absolutamente.
15: Muy bien. ¿Ves? ¿Vos, Sergio, ves la final entre Argentina? ¿Vos, Javier, ves la final?
16: Y es casi, sí, te diría 70% de posibilidad que sea.
15: Ganamos 3-2.
18: Soy paraguayo en este
15: María,
18: momento.
15: María, ¿vos ves la final entre Argentina y Francia? Dice que sí, María. Dice que sí.
18: Y después seré de otro y así seré de todo. Como dijo alguna vez el maestro Pugliese.
15: Osvaldo Pugliese.
18: Yo soy hincha de Atlanta y el que juega con Chacarita. Yo soy argentino y el que juega con Francia.
15: Está muy bien. Bueno. Y el que juega con Francia. Claro, la Argentina está muy bien. O sea que sos hincha de Argentina si juega con Francia nada más.
19: Y todos los que juegan contra Francia. No quiero enfrentarme a Francia, que quede eliminada antes.
15: Ya lo sé.
16: El problema, ¿quién va a eliminar a Francia?
19: Y bueno, España puede ser, ¿eh?
16: España podría ser, sí.
19: Marruecos puede ser.
16: Tal vez sea el equipo que, por características, le puede complicar más la vida.
19: Y el cazador de vías imposibles.
16: Vos le tenés que jugar a Francia dominándole la mitad de la cancha. Y España tiene de las mejores mitad de la cancha del Mundial.
15: Bueno, recuerden que hoy viaja la selección argentina a Miami. Está allí en Kansas City trabajando ya. Hay árbitro para este partido Argentina-Cabo Verde. El próximo viernes estamos hablando del canadiense Drew Fisher. Parece que tiene un carácter imponente el canadiense. Carácter bravo para el partido del viernes. Y estamos con una preocupación total, no por lo futbolístico, sino por el partido, porque hay anuncio de vamos a buscar mañana bien, Carlita, o quien esté, el pronóstico extendido para la ciudad de Miami, porque hay alertas de tormenta eléctrica a la hora del partido. Estuvo suspendido el de Francia 2 horas hace unos días.
19: Y ayer el de México comenzó una hora después de lo que estaba previsto.
16: Hablando de México, no podemos dejar de lado el hecho de que haya debutado con 17 años en una Copa del Mundo, igualando el récord de Pelé, este chico Gilberto Mora, que además tuvo una actuación descomunal ayer.
19: Desde la fecha 1 viene jugando.
16: Viene jugando como suplente. Ayer lo puso de titular Javier Aguirre y fue lejos la figura de la cancha en el partido frente a Ecuador, donde México lo pasó por arriba. Ecuador no presentó oposición alguna frente a México.
15: No, por supuesto. A ver, el pronóstico extendido, Carlita, ahí para la ciudad de Miami del viernes.
11: Así es, a las 5 de la tarde de allá, sí, el pronóstico es de un 60% de probabilidad de tormentas eléctricas en Miami con una térmica de 33 grados.
15: ¿Y a las 6 de la tarde, que es hora de Miami, el partido?
11: Es exactamente el mismo pronóstico porque va en franjas.
15: Bien, 60%, bueno, es un porcentaje
11: recién
15: importante.
11: Recién a las 8 de la noche de allá baja a lluvia débil, pero...
15: 10 de la noche de acá.
19: Se va a atrasar la cena, me parece.
15: Sí, sí.
19: Ya tenés que ir
11: complicado
19: avisando.
11: Complicado.
18: Menos mal que hay subte, ¿no?
15: Me quedé pensando, sí.
19: O una panera extendida. Sí,
15: me quedé pensando en Suar, la cena de los tontos, ¿viste? Porque termina tarde. Sí, sí. Veremos, veremos. Bueno, Zaratea arregla Pipo Grosito entonces en San Lorenzo. Anda mandando el escenario.
18: A la tarde arreglaría. Saludos para Mariano Carabajal, que está escuchando el programa.
15: Gran abrazo y para Mariano en Tucumán.
18: Siempre del lado de Zaratea. Gracias,
15: Mariano. Bien, Mariano. Gracias, Mariano. Vamos a buscar otro cronista en Tucumán. Muy democrático, Mariano, esto entenderás. No, un gran abrazo, Mariano. ¿Y por qué estaba al lado tuyo? A ver.
18: Por lo de Francia.
15: Ah, por lo de Francia.
19: Queremos que pierda Francia, salvo vos. Queremos que pierda.
15: ¿No te gustan los que juegan bien al fútbol? No, no te gustan.
19: Yo quiero ganar.
15: ¿Te gustan los alfileres?
18: Bueno, sos hincha de los que juegan bien al fútbol.
15: ¿Cómo que no?
19: ¿Sí?
18: Tu equipo no juega
16: bien.
18: Yo a esta
16: altura de circunstancia creo que Zaratea en la previa del Mundial le mandó un mensaje a Bielsa de que lo lleve a Muslera. A propósito, ¿no? Llevalo a Muslera, vos no sabes el nivel que tiene.
15: Perdón, ¿cómo el técnico, un saludo a Patricia Brañeiro, gran productora y mejor persona, cómo no se enteró Bielsa que Muslera tenía 40 de fiebre?
19: No, lo explicó ayer, no tenía fiebre el día del partido. Lo dijo ayer Bielsa.
15: Pero no estaba bien.
19: El día anterior había tenido
18: era
19: fiebre.
18: Era febrícula.
15: No, 40 grados, 40 grados no es febrícula.
19: No, dijo que había tenido 38 el día anterior, lo explicó ayer.
15: Bueno, está ganando Inglaterra, le queda un minuto al partido.
16: Sí, pero mira el tiro libre que tiene Congo, ¿eh?
15: Se va a meter Inglaterra en los octavos de final. Termina el streaming de Radio Nacional con Jorge Godoy y Santiago Lucía. Si a las 7 de la tarde, Bélgica-Senegal, con una posible victoria de Bélgica. Y a las 9 de la noche, Estados Unidos le va a ganar a Bosnia, a pesar de que a mi amigo Zárate no le gusta.
18: Si estuviese Messi, este gol, ¿eh?
15: Claro, pero
16: el tiro libre que tiene Congo.
19: El tema, final, ¿eh?
15: El tema es que no está Messi.
19: Si hay gol, hay prórroga.
16: Es el tiro del final. Mirá, se hace cargo.
18: Para hacer.
15: Vamos
16: se hace cargo Huiza.
15: Vamos a ver si el tiro del final le sale a Congo en el final del partido. En la continuidad nacional viene el informativo, el programa de Nora Brioso, y van a seguir con la programación habitual en todo el
18: hay
15: país.
18: Hay cocodrilo, Vicente.
15: Claro.
16: Hay cocodrilo y todo, ¿eh?
15: No, en Miami hay cocodrilo, ¿eh?
16: Uno cuatro.
15: En Miami, cocodrilo.
18: Hay varios.
15: Saluda a Pato Jules. Vamos a estar con Patito el viernes. Pero es lejos. Vamos a ver si es gol. Sí. Se nos termina el programa y viene Frank, la parte hablada donde Frank dice. Frank habrá querido que gane Inglaterra. Dale, patea que se nos termina el programa. El árbitro que da mil indicaciones y viene el top de las 3 de la tarde y el informativo. No pasó nada con el tiro libre. Inglaterra jugará los octavos de final del Mundial. 3 de la tarde, vienen las noticias. Sigan en Radio Nacional siempre.
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17: Las 3 de la tarde en la República Argentina. Elecciones 2027. El gobernador de Entre Ríos pidió al PRO, la Libertad Avanza y los sectores aliados confluir en una oferta electoral común para los próximos comicios presidenciales. Rogelio Frigerio agregó que deben hacer un esfuerzo para dejar de lado los intereses personales y los egos. En este marco afirmó que no está en discusión el liderazgo del presidente Javier Milei y remarcó que todos necesitamos que le vaya bien. Juicio por la desaparición de Loan Peña. El informe de Nerina Álvarez desde Radio Nacional Santo Tomé.
20: En el marco del juicio por la sustracción de Loan Danilo Peña, en la tercera semana de audiencias, siguen declarando los hermanos de Loan. En este caso, el primero que declaró en la jornada de hoy fue Cristian Peña, quien contó que el 13 de junio estaba trabajando cuando fue avisado de la desaparición, regresó de inmediato y salió a buscarlo hacia el Naranjal. Además, reveló que en la madrugada de ese mismo día recibió un mensaje que le ofrecían hablar con Loan o negociar, hecho que fue denunciado posteriormente. Y además, afirmó que fue trasladado en la camioneta y callado para realizar la denuncia pertinente. También afirmó que en el lugar donde se realizaba la búsqueda nunca estuvo preservado.
17: Alerta meteorológico rige para Misiones y el este de Formosa y Corrientes, donde se esperan que continúen las tormentas localmente fuertes con abundantes lluvias y ráfagas de viento fuertes. Actualizamos ahora el estado del tránsito con Ernesto Arriaga.
21: La ruta 2, 11 y 56 a las costas atlánticas, totalmente habilitada. Por favor, precaución por la gran cantidad de camiones, máximo 80 para ellos. Micros, 90 kilómetros por hora. La autopista Richeri, Ezeiza Cañones y la Ruta 3 está totalmente habilitada para camiones 80 kilómetros por hora sin demoras a esta hora.
17: En la ciudad neuquina de San Martín de los Andes, donde nos escuchás por AM1440 y FM92.5, sensación térmica hasta ahora 7 grados 6 décimas bajo cero, humedad 84%, cielo ligeramente nublado. En la ciudad de Buenos Aires, temperatura 15 grados 2 décimas, humedad 56%, cielo también ligeramente nublado.
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¿Qué tal? ¿Cómo les va? Aquí estamos arrancando este Mundo Tuerca de día, mitad de semana y comenzando un nuevo mes, en este caso primero de julio, miércoles, primero de julio de este 2026, donde estaremos haciendo continuidad

0: haber salido y funcionado bien en Austria, bueno, apuesta a seguir adelante con algunos retoques en la parte técnica y mecánica para seguir hacia adelante pensando en el Gran Premio inglés que se viene para el próximo fin de semana. Así como esto, también novedades a nivel nacional, pensando en que se acerca el turismo nacional, una de las actividades que se estará llevando a cabo en Termas de Río Hondo para este próximo fin de semana, con como es habitual, con la clase 2 y clase 3 que se estarán disputando junto con otras categorías que serán parte de este campeonato 2026, en este caso para este fin de semana. Así que dentro de esto y novedades con comunicados que también en este caso llegan desde FAE, en este caso viniéndonos al plano más local regional para estar repasando todo esto en este Mundo Tuerca, como es habitual, hasta las 15:30 en la operación técnica de Pedro Capdevila y con la voz en breve también, claro que sí, de el hombre de este programa, que es Ricardo Moreno.
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y la Federación Automovilística Entrerriana dio a conocer, con fecha de ayer, el comunicado número 4 del 2026. Señala que conforme a convocatoria se realizó la Asamblea General Ordinaria de FAE en las instalaciones del Autódromo de Concepción del Uruguay con la presencia de los delegados de las categorías afiliadas consignados en el registro de asistentes. Se trataron y se aprobaron los puntos del orden del día, entre los más importantes la consideración y aprobación del balance con cierre económico 31 de diciembre de 2025, certificado por el Consejo Profesional de Ciencias Económicas de la provincia, como asimismo la memoria presentada por el presidente de la Federación, destacando el rol que ha tenido la entidad en la actividad deportiva provincial, la participación en reuniones de CDA y otras federaciones, la actividad que tuvo el Comité de Penalidades y Apelaciones, el trabajo realizado por la Subcomisión de Circuitos y también el cuidadoso manejo de los fondos que quedó reflejado en el balance antes mencionado con la entrega de una copia a cada uno de los delegados presentes, destacando el presidente el rol que tuvo la federación conjuntamente con las demás federaciones provinciales para lograr, después de 20 años, que las mismas recuperen una parte importante de la recaudación de la licencia médica, la que anteriormente quedaban las arcas de la CDA exclusivamente. Por último, el análisis realizado de la situación

0: institucional de las categorías afiliadas. En cuanto al Comité de Penalidades y Apelaciones, que fue creado por Gastón Fornazari, Edgardo Stettler, Walter Montañana, Nicolás Bonelli y Brian Dodera, luego de analizar la presentación del concurrente y preparador Fernando Pierini respecto a la exclusión del piloto Facundo Pierini en la competencia de karting entrerriano en La Paz el 2 de mayo pasado, formó las actuaciones, se pidió un informe del comisario técnico actuante, el señor Iván Campostrini. Así entonces, quien informó que el karting número 44, y teniendo en cuenta que los fundamentos del técnico y cuanto a que ese dispositivo era para alterar la potencia del motor durante el procedimiento de banqueo controvertido por el concurrente Fernando Pierini, que lo era para endurecer el eje cuando fuera necesario, se tuvo en cuenta entre los principales fundamentos de la resolución que el procedimiento de revisación no fue completo por no haber retenido el sistema mencionado. Todo lo cual llevó a que por unanimidad de sus miembros se resuelva archivar la causa. Asimismo, respecto a la sanción de exclusión del evento al piloto Pierini, al contar en las actuaciones de la técnica la notificación fehaciente al piloto y no apelar en tiempo y forma, no se aborda el tema. Tuvo ingreso al Tribunal de Penalidades y Apelaciones en tiempo y forma del piloto Alejandro Cisneros, de la categoría TC850, por su exclusión por técnica en la competencia disputada el 14 de junio pasado en el autódromo de Gualeguaychú. Dicho tribunal designó a los técnicos señores Gerardo Buraji y José Luis Núñez para revisar el elemento retenido, se trataba del diferencial, a fin de informar si el mismo cumple con el artículo 3.4 que prohíbe el uso de cualquier modificación o reforma que funcione como autoblocante, habiendo dictaminado con fecha 27 de junio que el mismo no cumple con el artículo antes mencionado, toda vez que el sistema se encuentra trabado, bloqueado, lo que permite que funcione como un sistema autoblocante, aconsejando confirmar la exclusión objeto de la apelación. Recordamos entonces la exclusión de Alejandro Cisneros en la carrera del TC850 aquí en Gualeguaychú. En los últimos párrafos señala este comunicado de FAE que la federación ha sido informada por parte de autoridades del autódromo de Gualeguay que realizará nuevas pruebas con autos de competición con el fin de seguir ajustando detalles tendientes a la seguridad con el fin de lograr la inauguración de dicho trazado con la participación de alguna categoría afiliada a esta federación. Por último, señala este comunicado de FAE que se desarrollaron con normalidad los últimos eventos deportivos programados para el pasado fin de semana. Competición especial entrerriano en sus diferentes clases y fórmula entrerriana, jornada especial con pilotos invitados en Concepción del Uruguay. Citroën competición, clases A y B, karting asfalto Gualeguaychú, TC del litoral A y B, se disputó en el autódromo de Gualeguaychú, y karting del centro de la provincia que disputó la cuarta fecha de la temporada en el circuito de San Salvador. Está fechado este comunicado 30 de junio de 2026 y lo firma la comisión directiva de la Federación Automovilística Entrerriana. Hacemos la pausa.
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11: Hablamos a nivel nacional, actividades que se alistan para el próximo fin de semana y los mencionábamos en los títulos. Una de ellas es el Turismo Nacional, la Asociación de Pilotos Automóviles Turismo comunicó ya lo que será el cronograma dentro de la actividad que se estará presentando en el Gran Premio Termas de Río Hondo en la sexta fecha del Campeonato 2026 de Turismo Nacional Clase 2 y Clase 3 junto a la quinta fecha del Campeonato 2026 de Turismo Internacional que también estará acompañando entonces este próximo fin de semana disputándose durante 3, 4 y 5 de julio en el circuito Termas de Río Hondo en Santiago del Estero dentro de esa actividad que principalmente más allá de la llegada de los equipos y la acreditación en la jornada ya de mañana jueves, la actividad se empezará a ver obviamente desde el día viernes con los entrenamientos del Turismo Nacional y los primeros entrenamientos para el Turismo Internacional también dentro de esa actividad, así que empieza la actividad para Turismo Nacional y Turismo Internacional también entonces que estarán en Santiago del Estero en Termas de Río Hondo este fin de semana. Dentro de lo que es el Turismo Nacional, Pablo Collazo es uno de los pilotos que regresa en este caso a la clase 2, el piloto oriundo de Santa Cruz, es uno de los que entra nuevamente a la categoría como una de las novedades hasta el momento destacadas dentro del Turismo Nacional para resaltar y que la mayoría o varios de los pilotos tanto de clase 2 como de clase 3 han estado durante las últimas horas y pasado el fin de semana último en San Nicolás haciendo pruebas pensando en el trayecto que los une camino a Santiago del Estero para este fin de semana. Uno de ellos ha sido Maximiliano Vestani, otro ha sido Francisco Coltrinari, el piloto salteño, también lo ha hecho Leandro Carducci, bueno, varios de ellos han estado las últimas horas pasando y estando por San Nicolás, tratando de hacer pruebas con los vehículos, pensando en lo que será entonces el fin de semana. A nivel internacional, mencionábamos también lo que pasa con la Fórmula 1 y lo que sucede con Alpine, puntualmente una cuestión de lógica, pensando en su desarrollo, ya que empieza a pagar el precio de su progreso en la Fórmula 1 2026 con menos tiempo de desarrollo, ya que la segunda mitad del año se redistribuirán las posibilidades de desarrollo permitidas para los equipos de Fórmula 1 y Alpine perderá menos, nada menos que un 25%, esto debido a cómo finalizó la temporada pasada. Bueno, el 21 de junio fue una fecha donde la temporada 2026 de Fórmula 1, aunque no hubo carrera ese día, el lunes previo al Gran Premio de Austria fue decisivo, porque en esa fecha se estableció la clasificación intermedia del campeonato de constructores y sobre la base de esa clasificación se asignan los handicaps aerodinámicos para la segunda mitad de la temporada 2026. Así funciona desde el 2021 el sistema de handicap que se introduce ese año. Establece que los equipos mejor ubicados en la clasificación de constructores reciben menos tiempo de desarrollo que los equipos peor posicionados. En concreto, los equipos situados entre el primero y el sexto lugar reciben una reducción, mientras que los equipos desde el octavo puesto en adelante obtienen un incremento. Solo el equipo ubicado en la séptima posición se mantiene con el 100%. Es por eso que dentro de la posición que hoy tiene Alpine, obviamente se ve perjudicado y tiene menos porcentaje para ir avanzando con las actualizaciones, por decirlo de esta manera. Así que, de acuerdo con la clasificación actual, que Mercedes, líder del campeonato, es el equipo con mayores restricciones para el trabajo, y así sucesivamente son los que van recibiendo. Obviamente, dentro de esto, Aston Martin, actualmente último a la tabla, es el que más se beneficia y el que más claramente lo está necesitando, junto a Williams, junto con Aston Martin, son los equipos que más lo están necesitando. Hoy Alpine es la quinta fuerza claramente y se ha beneficiado también de lo que ha sido el año anterior. Así que dentro de esto, Alpine, tras haber finalizado como último el campeonato del año pasado, el equipo francés ocupa ahora la quinta posición provisional del campeonato y por lo tanto debe reducir considerablemente su trabajo de desarrollo en lugar del 115% durante la segunda mitad del año. Solo dispondrá del 90% del tiempo en lo que es y se conoce como el túnel de viento, en lo que son posibles actualizaciones.
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Bien, y repasamos resultados de competición especial, esos tres clases cumplidos el pasado fin de semana, esta fecha especial con pilotos invitados. En la final de pilotos titulares clase 1, la victoria de Marco Rizzo. Segunda posición para Guillermo Suárez. Tercero, Nicolás Galvarini. Cuarto, Oscar Elola. Quinto, Mariano Marosini. En la clase de clase 2, también allí donde hay piloto de Gualeguaychú, lamentablemente con poca fortuna. El ganador fue Marcos Bonasegla. La segunda posición para Sebastián Braida. Tercero, Francesco Charreun. Cuarto, Luciano Lung. En la quinta posición, Jonathan Olivieri. Lamentablemente, Ezequiel Dodera, el volante de Gualeguaychú, debió abandonar cuando apenas se había cumplido 4 vueltas de la final. En cuanto a la final de titulares de la clase 3, la victoria de Jerónimo Gerlach. Segundo, Facundo Tamay. Tercero, Esteban Benítez. Cuarto, Agustín Picar. Quinto, Ezequiel Sánchez. En este caso, Valentín Romani, el piloto de nuestra ciudad, arribó en la séptima posición. En cuanto a los pilotos invitados, en la clase 1, aquí lo tenemos, fue el ganador Ezequiel Bastidas, el piloto de Paraná, que corre en el Turismo Nacional. Segundo, Marcos Acosta. Tercero, Alejandro Cisneros, piloto del TC850, estuvo corriendo en la final de invitados clase 1 de competición especial. Cuarto, Sebastián Elola. La quinta posición para Diego Howard. Luego, en la clase 2, donde allí también estuvo participando el auto que propiedad de Junior Dodera, en este caso conducido por Fabricio Escatena, que arribó en la quinta posición. El triunfo de la clase 2 invitados fue para Fernando Elola. Segundo, Juan Daglio. Tercero, Tomás Marquesín. Cuarto, Yair Echeveste. Y quinto, como queda dicho, Fabricio Escatena. En la clase 3, final invitados, la victoria fue para Luciano González. La segunda posición, Martín Chico, piloto del turismo. El tercer lugar, Nicolás Herrera. Cuarta posición para Nicolás Bonelli. Quinto lugar, Franco Villabrille. Sexta posición, Brian Dodera, conduciendo el auto de Valentín Román. Así entonces queríamos hacer este repaso también de esta carrera especial de invitado. Mañana a las 15 nos reencontramos con el automovilismo a través de Nacional Gualeguaychú. ¡Chau!

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1: 15:31 minutos en la República Argentina. Nacionales Mundial, la información con Nicolás Alves.
2: En la continuidad de la Copa del Mundo, Inglaterra se clasificó a los octavos de final al ganarle a la República del Congo 2-1 con los goles de Harry Kane. En la próxima instancia, Inglaterra jugará frente a México. En la continuidad del Mundial, Bélgica-Senegal a las 5 de la tarde y Estados Unidos-Bosnia a las 9 de la noche.
1: El gobierno avanzará con reformas estructurales en el Congreso, nos informa Liliana Arias.
3: Luego de participar de la reunión que encabezó el presidente Javier Milei con legisladores libertarios, la diputada nacional mendocina Mercedes Llano aseguró que la Libertad Avanza está fuerte, oxigenada y cohesionada en el Congreso.
4: El presidente, él se mostró abierto a cualquier tipo de planteo de distinta índole, de distinta naturaleza, pero sí se ve un bloque cohesionado, con unas definiciones muy nítidas, muy firme en sus convicciones, muy seguro del rumbo, que logró transmitir muchísimo entusiasmo y, por supuesto, un presidente que quiere ir y todo un equipo que quiere que el presidente vaya por la reelección.
1: En la Ciudad Autónoma de Buenos Aires, cielo algo nublado, temperatura 15 grados 5 décimas, humedad 54%.
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0: qué bueno poder saludarte y comenzar con la tarde de Radio Nacional Gualeguaychú. AM 1310 kHz. Una mañana, una tarde muy linda de invierno en donde aquí estamos con la propuesta de todos los días con Pedro Capdevila en la operación técnica de estudios, musicalización y puesta al aire. También Pedro atento a la planta de transmisión. Tenemos el gusto de acompañarte con Agustín Juriol. Mi nombre es Juan Gerol, aquí estamos con Agustín. Agustín, ¿cómo va eso?
1: ¿Qué tal, Juan? Buena tarde para vos. Buena mitad de semana para quienes nos están siguiendo y escuchando.
0: Buen
1: en
0: mes.
1: En cualquier punto. Buen mes. Arrancamos julio.
0: Primero de julio.
1: Primero de julio y llegó Julio.
0: Y llegó Julio.
1: Hola, Julio.
0: Los memes de Julio.
1: Un saludo a todos los Julio.
0: Sí, exactamente.
1: Es su mes.
0: Exactamente. Bueno, totalmente. Así
1: y
0: que bueno.
1: Y a seguir con... Hoy mi padre lo dijo. Julio te prepara para que agosto. Gran frase, típica frase de mucha gente grande que la tiene, sí, de hace muchos años, de tantas anécdotas que justamente ayer también le hacíamos valor acá en la radio con un compañero de trabajo y pero hoy también mi padre me la decía porque me vio haciendo algo y me dijo, Julio te prepara y agosto te lleva. Después tengo ahí una morada también donde dijo es un vecino y el primer día de septiembre se fue.
0: Pero mirá,
1: porque contento porque la festejaba.
0: Había zafado.
1: A él le festejaba porque había salteado agosto.
0: Claro, había zafado.
1: Había zafado agosto. Zafó agosto, pero claro. Bueno, llegó el primer día de septiembre y...
0: Primero de septiembre y bueno, a otra cosa.
1: Esas cosas que tiene. Pero viste, bueno, son lindas chascarrillas.
0: Sí, totalmente.
1: Históricos.
0: Sí, tendremos dichos, ¿eh? Sí, muchas frases. Adiós, don este hombre, ¿cómo le va?
1: Adiós, don este hombre.
0: Sí, muchas frases tenemos dentro de la manera de hablar cotidiana. 15:37 minutos en nuestro país.
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0: guano. Ahí está, así arrancamos.
2: Quiero una guayabera.
0: Ayer decía Ricardo que estaba de viaje por Buenos Aires, hacía todo un elogio del ritmo de la tarde, que dice algo más o menos así.

Los inmortales Huaguancó estaban con nosotros en esta tarde. Quiero un sombrero. 15 grados 2 décimos la temperatura, la humedad del 58%, la presión 1018.8 hectopascales, cielo algo nublado en esta tarde del 1 de julio de 2026.

Estaban con nosotros, en este caso, estos amigos nuestros que animan esta tarde. Estamos con clásicos y qué bueno que podíamos estar con la música. Vamos a seguir estando con la música, por supuesto, también con informaciones, con comentarios, con saludos. La línea de oyente 03446-431646. El WhatsApp de la radio 3446-516146. Estaban los charros con nosotros en esta tarde y sigue la sucesión de los amigos que están en esta tarde. Amigos y amigas.

Me acuerdo de uno de nuestros amigos que cuando le escuchamos a Karina, me viene a la mente este amigo que siempre la pide. El clásico de Karina, Fuera.

Nos está escuchando un amigo nuestro en Brasil, en uno de los puntos de Santa Catarina. Abrazo grande, Franco, para vos y para tu familia. Un cariño.

0: En la música estaba con nosotros Wilson Domínguez, Sofía Brazilian Lambada. Agustín, respecto de Copa del Mundo, bueno, lo decían nuestros compañeros de Tareas de Buenos Aires, hasta el minuto 74 iba ganando Congo a Inglaterra, pero después... ¿Qué pasó después?
1: ¿Qué pasó? ¿Qué pasó, mi amigo? Pero bueno, se nos cortó una posible ilusión, por decirlo así, ya que ¿quién no quiere que Inglaterra se vaya temprano, no? Por deseo nada más, pero como le pasó a Países Bajos, como le pasó a Alemania.
0: Totalmente.
1: Más cuando se está enfrentando con una selección que en teoría debería ser inferior a Inglaterra. Pero bueno, apareció ese gran delantero que tiene, que es Harry Kane en Inglaterra. Y
0: capitán del
1: logró
0: equipo.
1: Totalmente, con todo su peso histórico, puntualmente, pero bueno, con todo el juego que venía imponiendo, más allá de una demostración de desesperación también, ya que venía mostrando Inglaterra, pero encontró. De todos modos, más allá de la desesperación, juego. De todos modos, siempre juego. Inglaterra lo ponía, lo mostraba, tratando de llegar. Y en eso aparecía Cabo Verde con defensa y con atajadas. Uh-huh. Con grandes atajadas de su arquero. Pudo revertirlo los últimos 15 minutos. Pero vaya que... por eso digo, entre individualidad, porque fue un remate fantástico de Harry Kane, con lo colectivo de poder llegar a estar hasta dentro del área para poder concretar ese tipo de jugada certera, que justamente fueron muchas de esas para llegar a esa situación y que no se pudiera dar por el gran trabajo defensivo de Cabo Verde.
0: De Congo.
1: Ya estoy pensando en Cabo Verde.
0: Sí, estás pensando en el viernes.
1: Pero,
0: no sos el único.
1: Tal cual. Pero no, iba justamente a... sacando las distancias y las diferencias, iba a relacionar, digo... son selecciones distintas, Congo, Cabo Verde, pero al mismo tiempo tienen esas similitudes. Son selecciones que vienen hace tiempo ya viendo estas selecciones, que saben que son superiores y que hace tiempo que no las imitan, pero sí tratan de sacar lo mejor de estas selecciones que saben que son superiores. Y volvemos a... o vuelvo a algo que... hace tiempo lo viene diciendo Scaloni, el mantener selecciones equilibradas desde atrás hacia adelante en lo defensivo. Inglaterra también tuvo horrores en defensa, por los cuales Congo consiguió su gol tempranamente, por lo cual tuvo situaciones que podría haber sido un 2-0 en algún momento del primer tiempo para Congo. Porque Inglaterra no defendió bien, no defiende bien, no es que no defendió bien, no defiende bien, comete errores. Y se observaba en el curso del partido un entrenador en Inglaterra desesperado en el segundo tiempo también, ya peor todavía, que parecía, si lo sacabas totalmente del partido y lo observabas, veías a un entrenador, recordamos, el entrenador de Inglaterra es alemán, Thomas Tuchel, parecía un tipo que estaba en una sala de dementes, sacado, tratando de dar explicaciones a sus jugadores en el campo de juego, tratando de orientarlos para que hagan una X jugada o una X situación con la pelota, pero lo veías y era una persona totalmente endemoniada en sus gritos, en sus formas de moverse con sus brazos, con sus piernas, tratando de expresar algo que parecía que sus jugadores en el minuto 65 no terminaban de entender o no terminaban de hacer o no terminaban de concretar lo que él pedía. La cuestión es que él estaba verdaderamente sacado. Esa es una demostración de lo que por ahí tiempo atrás había dicho también en días pasados. Nunca había un alemán pidiendo la hora. Lo mismo le pasa a esto. Estaban yéndose de un partido, de un mata-mata, estando en el resultado abajo contra una selección totalmente inferior, claramente, pero que al mismo tiempo vos decís, bueno, sí, inferior, pero están perdiendo. Sí, bueno, entonces la verdad que de inferior ya no tienen nada. Y entonces la desesperación de perder, como dijo algún jugador alemán después de haber perdido contra Paraguay, o el entrenador, de haber reconocido de que Alemania hace tiempo dejó de ser una selección de importancia, tratando de desmerecer también al rival, pero con esto, ¿no? De desmerecerse al mismo tiempo, diciendo de que Alemania dejó de ser la gran selección de nivel porque ya pierde con selecciones que no están en ese nivel de importancia. Bueno, un poquito y un poquito tiró. Bueno, Inglaterra le estaba pasando eso, le estaba entrando la preocupación porque encima se estaría quedando fuera en 16avos, ni siquiera era octavos, y contra la República de Congo. Entonces, esas preocupaciones, pero creo que pasaron y la preocupación va a seguir más allá de que tal vez venga una llave que viene y sea más sencillo, sin importar quién viene, digo, porque es X situación, pero el cansancio mental que te provoca el partido que generaste ante una selección que tal vez hubiera sido mucho más fácil, es complejo, es difícil. Y si vamos a lo que viene, para Inglaterra creo que es el peor camino que puede llegar a tener, porque sabe que tiene que enfrentar a una selección que anoche celebró, jugó tal vez uno de sus mejores partidos históricos, ganándole a Ecuador 2-0 y pasando después de más de 4 décadas a una siguiente fase, que es la selección, una de las selecciones organizadoras, que es México. Entonces, Inglaterra tiene que jugar con México en octavos de final. Entonces,
0: México de local.
1: De local.
0: En el Azteca.
1: Pues, tremendo. Creo que si me pongo en la cabeza de un inglés, de un jugador inglés, hubiera dicho, prefiero quedarme afuera ahora ya. Pero no, es complejo el panorama para Inglaterra solamente afrontar ya este compromiso que viene de eliminaste a Congo y ahora tenés que jugar contra México. Qué compromiso difícil el que viene para Inglaterra. Atractivo, interesante, va a ser eso. Entonces, no deja de ser interesante lo que viene. Va a ser muy fuerte, muy difícil, muy complejo. Porque, bueno, así me parece, así como jugó Inglaterra, y yo creo que sí, para México, a como se está mostrando México, pareciera ser claramente superior y estar mejor parado para afrontar un cuartos de final ya ahora, ¿no? Uh-huh. Así que no deja de ser interesante lo que viene para México, lo que viene para Inglaterra en ese partido que se estará jugando allá por el fin de semana, justamente el domingo 5 de julio, México-Inglaterra. Lindo partido de domingo, creo que domingo por la noche.
0: Sí, ¿no? Señor, exactamente, el próximo domingo. Vamos camino de las 4 de la tarde, ¿eh?

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1: Las 4 de la tarde en la República Argentina. Nueva audiencia por el caso Loan. La información con Nerina Álvarez.
2: En el marco del juicio por la sustracción de Loan, Danilo Peña, en la tercera semana de audiencias, declaró con fuerte carga emocional Alfredo Maximiliano Peña, hermano de Loan, quien se quebró en dos oportunidades en su testimonio. Contó que cuando llegó a la casa de su abuela, alrededor de las 5 de la tarde, se cruzó con Walter Maciel, a quien lo vio salir en una camioneta policial. Además, aseguró que no vio a Pérez, Callaba, Millapi ni Ramírez participando de la búsqueda y sostuvo que él Naranjal no era un lugar donde fuera fácil perderse.
1: Nacionales Mundial, la información con Sergio Zárate.
3: El canadiense Drew Fisher dirigirá este viernes el partido entre Argentina y Cabo Verde por los 16avos de final de la Copa del Mundo. Recordamos que Fisher ya dirigió dos encuentros en este torneo, Francia ante Irak y Croacia frente a Ghana.
1: En Resistencia, provincia del Chaco, donde nos escuchás por AM620, temperatura 14 grados, humedad 82%, cielo cubierto con neblina. En la ciudad autónoma de Buenos Aires, cielo algo nublado, 15 grados 5 décimos la temperatura, humedad 54%.
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0: En la música Coti, bailemos. Y un abrazo muy grande para quienes están escuchando la radio, para Julio, que, bueno, empezó su mes. Qué grande, Julio.
1: Empezó su mes, claro.
0: Sí, bienvenido, Julio.
1: Ahí tenemos un Julio, vamos que, sí. Que aparezca los Julios, vamos.
0: Exactamente. Hola, buenas tardes. Saludos a Agustín, Pedro, a todos los amigos que escuchan la radio. Y, lógicamente, ustedes se imaginan, felicitaciones, Julio. Me acordaba de vos respecto de lo que fue el gran triunfo del Paraguay. Que fue una epopeya, indudablemente, así que cuánta felicidad que tiene el pueblo hermano del Paraguay a partir de su triunfo en Copa del Mundo, así que un abrazo muy grande, nos está sintonizando Julio. También Teresa se está saludando, está pidiendo, me pasarían por Ivotí el cambacito para ese amigo que partió hace 3 meses, Diego, siempre lo vamos a recordar, gracias de corazón y que tengan una bella tarde, Teresa de la Roque, por supuesto que siempre recibimos todos los pedidos, los saludos, los distintos comentarios aquí a Radio Nacional Gualeguaychú con muchísimo gusto. Y hablando de actualidad, vamos a mencionar algo que nos tiene atentos, la situación en el Parque Industrial Gualeguaychú. Hoy hacia media mañana me llegaba la referencia y el documento del dictado de la conciliación obligatoria hablando de la situación de Unión BAT. La conciliación obligatoria que empezaba a regir a partir de las 2 de la tarde de este 1 de julio y ordenaba a las partes no innovar, o mejor dicho, retrotraer todo al 26 de junio pasado, que fue cuando los trabajadores no pudieron ingresar a la planta. De acuerdo a lo que tengo entendido en este momento, que lo estoy chequeando por diferentes lugares, la empresa no dejó entrar igualmente a los trabajadores hoy. Esto ha sido, buscaremos el contacto, estamos chequeando todo esto, por supuesto, toda la información a través todas las partes que podamos, y esta orden de lo que es trabajo de la provincia de Entre Ríos, tenemos entendido que Unión BAT no la cumple, y tenía que hacerlo hace 2 horas. Dejar entrar a los trabajadores. Puntualmente les comparto el hecho de la determinación que había tomado la provincia de Entre Ríos. Hoy nos llegaba hacia las 10, pasada las 10 de la mañana, el dictado de la conciliación obligatoria por parte de la provincia. Y se daba la orden expresa de retrotraer todo al 26 de junio. Esto significaba dos cuestiones: que las partes no generaran ninguna novedad, vamos a decirlo de esta manera, y que se dictara la conciliación obligatoria por 15 días hábiles. La resolución, la parte resolutiva, en el artículo primero, encuadrar en el marco de la ley 14.786 el conflicto suscitado entre la empresa Unión BAT, Sociedad Anónima, y el Sindicato del Personal de Industrias Químicas y Petroquímicas de Zárate. Artículo 2, dictar la conciliación obligatoria entre las partes por el término de 15 días hábiles contados a partir de las 14 horas del día miércoles 1 de julio, de acuerdo a lo establecido por el artículo 11 de la citada norma. Artículo 3, intimar a las partes a retrotraer la situación al estado de hecho existente con anterioridad a la comunicación de los despidos efectuada el día 26 de junio. En el artículo 4, intímese al Sindicato del Personal de Industrias Químicas y Petroquímicas Zárate y por su intermedio a los trabajadores por ellos representados.

0: Dice puntualmente, en este caso el articulado, deje sin efecto durante el periodo indicado toda medida de acción directa que estuviesen implementando y o tuviesen previsto implementar, prestando tareas de manera normal y habitual. En el artículo quinto, intima el gobierno de la provincia de Entre Ríos ha intimado a la firma Unión BAT, Sociedad Anónima, a reincorporar a los trabajadores que se encuentran en situación de despido desde las 0 hora del día 26 de junio de 2026, reincorporaciones estas que deberán realizarse en forma inmediata. Asimismo, quedan intimados a abstenerse de tomar represalias de cualquier tipo con el personal representado por la entidad sindical ni con ninguna otra persona en relación al diferendo aquí planteado. Artículo sexto, exhortar a las partes en conflicto a mantener la mejor predisposición y apertura para negociar los temas sobre los cuales se mantienen diferencias. Y en el artículo séptimo, fijar audiencia de conciliación para el día de mañana, 2 de julio a la hora 12, en la Secretaría de Trabajo y Seguridad Social, en calle Buenos Aires, 166 Paraná, Entre Ríos, haciéndose saber que deberán concurrir personalmente y con poder de decisión suficiente. Artículo octavo, las intimaciones efectuadas en los artículos precedentes del presente acto se formulan bajo apercibimiento de aplicar las sanciones contempladas también en leyes respectivas. Bueno, esto tengo entendido, justamente hoy pregunté hacia las 14:40 aproximadamente, nos informaba uno de los dirigentes del gremio que finalmente no se los dejó entrar a los trabajadores. Entonces no se está acatando, y esto lo vamos a volver a verificar y lo vamos a volver a trabajar, para entonces tener la confirmación de esto. Se tiene la instancia de mañana, pero el hecho nuevo es que no se está acatando la conciliación dictada por provincia, por parte de la empresa. 16:14 minutos en el país.
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0: la tarde de Radio Nacional Gualeguaychú. Vamos a establecer contacto con Carlos El Pitu Alfieri, que está en línea con nosotros, que es un exponente de nuestra gastronomía, campeón de asadores argentinos. Pitu, querido, un abrazo grande.
1: Hola, Juan, querido, buenas tardes a vos, a toda la audiencia por ahí. ¿Cómo están?
0: Muy bien, realmente muy bien. Bueno, disfrutando esta tarde antes que se va a venir el frío riguroso mañana y pasado, así que ya estamos advertidos, así que habrá que emponcharse, ¿eh?
1: Así parece. Parece que está apretando el invierno, así que emponcharse, a prender los fuegos, a prender la estufa.
0: Sí, sí, sí, ahí estamos afilando los cuchillos, digamos, también, ¿viste? Así que, ¿no? Ahí estamos. Medio grande el cuchillo, te digo.
1: Sí, la verdad que apretó bastante. Pero bueno, hay que hacerle frente nomás. El invierno es así, hay que hacerle frente.
0: Tal
1: no queda
0: cual.
1: Otro tampoco.
0: Carlos, bueno, ¿cómo viene esto de que en definitiva es una forma de vida que te lleva a estar viajando con tu gente? ¿A dónde has estado?
1: Y no, la verdad que la forma de vida del gastronómico, o por lo menos así la vengo viviendo, compartiendo con colegas de otros países, de otras regiones. La verdad que es muy inspirador todo el tiempo, buscando información nueva en cuanto a gastronomía regional, dependiendo de los lugares que toque viajar. Hace poco estuvimos por Perú, donde ya la tercera vez en un año que volvemos a hacer un poco de lo que sabemos hacer, cocinar a fuego, como nos gusta. Anduvimos allá recorriendo lugares como el Cusco, lugares históricos como lo de Cusco, donde estuvimos en un torneo de asadores. Pusimos un puesto de venta de asado en una plaza, en la Plaza Tupac Amaru, en Cusco. Luego anduvimos de gira por Lima, donde dimos unas clases de asado junto a una fundación de carne y una universidad que están en desarrollo, unos chicos, unos estudiantes. Y luego estuvimos en Trujillo también, haciendo un poco de eventos, de cenas meridaje en restaurantes. Así que la verdad que andando bastante, disfrutando el camino, aprendiendo y haciendo lo que más nos gusta, ¿no?
0: La verdad que sí. Carlos, y bueno, de la cocina peruana, ¿qué te ha llamado la atención? He visto alguna referencia, tiene una calidad muy especial, una riqueza que es de tipo internacional, pero en lo tuyo. ¿Qué te ha llamado la atención o qué destacarías de este viaje, en este aprendizaje tuyo permanente?
1: Mira, la verdad es que me volví con la cabeza, como siempre, muy inspirado, porque uno va probando continuamente platos nuevos, platos regionales, productos nuevos. La verdad que muy sorprendido con el nivel de carnes que están logrando en cuanto a trabajo de maduración, que por ahí es algo que en Argentina se ve, pero se ve poco. Hoy el Perú está mejorando mucho la carne a través de maduración, tipos de maduraciones, ¿no? Maduraciones en seco, maduraciones en húmedo, son las dos que existen, y de las dos maneras se ven restaurantes mejorando su carne, y nada, me inspira mucho porque es como volver a probar carne de alguna manera, es un sabor nuevo, es una carne diferente, así que disfruté mucho esas experiencias cárnicas que tuve en el Perú, que por ahí no es su fuerte, ¿no? Uh-huh. Tiene mucha otra diversidad, como los platos típicos, la verdad que probé casi todos en este viaje, como lo ve el ají de gallina, o las papas a la huancaína, o un ceviche por la costa, tiraditos. Bueno, anduve probando diferentes preparaciones que nada, que te vuelan la cabeza, por así decirlo, otra sazón, otra preparación, uh-huh. Y que uno vuelve muy inspirado, ¿no? Me traje algunos productos también, que para probar acá también, como ají panca para hacer unos anticuchos de corazón, que es algo muy típico en las carretillas peruanas.
0: Qué bueno.
1: Así que imagínate, ¿no? El corazón de res, que es algo por ahí que nosotros no consumimos uh-huh. tanto, verlo como algo tan fuerte en su vida diaria, nada, llama la atención y te dan ganas de hacerlo en casa, ¿no?
0: Uh-huh. Bueno, seguramente que algo de esto, bueno, irás viendo. Bueno, se va a proponer en algún futuro, pero lo que te estás enriqueciendo verdaderamente en cuanto a la sabiduría, a lo que es el hecho de, bueno, ni hablar las relaciones, porque no es simplemente que te propongas ir a Perú, es por toda una serie de contactos.
1: No, sin duda, totalmente no es nada fácil, si bien es todo autogestivo. Gracias a Dios, cada viaje se van expandiendo como la cartera de amigos, de conocidos o de gente, colega, está en el mismo viaje que uno y que están abiertos siempre a colaborar, muy predispuestos a hacer cosas en conjunto, a trabajar en conjunto, a aprender mutuamente. Así que en eso sí que uno se vuelve muy enriquecido, porque se vuelve con mucho más amigos de lo que fue, ¿no? Uh-huh. Y eso sí es muy grato, ¿no? Vivirlo así.
0: Pitu, ya te voy a preguntar para el mes de agosto, pero ¿y este mes de julio cómo se presenta en el trabajo?
1: Este mes de julio, mirá, estamos a full con lo que es el evento de agosto, que se viene. Ajá. En este momento estamos en Buenos Aires con Fede. Y con nuestras compañeras estamos acá de gira en la Casa de Entre Ríos, donde vamos a presentar el evento oficialmente mañana con las autoridades. Ahora más tarde vamos a ir al Radio Nacional acá de Ciudad de Autónoma de Buenos Aires, acá en Cayo Maipú, así que
0: mirá qué bueno.
1: Día de doblete de Radio Nacional.
0: Qué grande.
1: Ahí César Tapia.
0: Buenísimo.
1: Así que estamos promocionando lo que va a ser el Festival de Carne en agosto. Pero respondiendo a tu pregunta, Julio me encuentra así, trabajando full esto, y el único compromiso que tengo grande es del 16 al 26 de julio, que es la Rural de Palermo, como todos los años, ya por tercer año consecutivo, vamos a estar ahí, en el patio Brangu, junto a los Petros en Cocineros, haciendo un poco de lo que más nos gusta, ¿no? Cocinar carne a la estaca.
0: Ah, qué bueno. Bueno, felicitaciones. Semejante agenda que se va a tener. Y estaba viendo, Pitu, justamente esto del Festival de Carnes, Copa Argentina de Asadores, en agosto. Latinoamérica se enciende y estamos hablando de este evento que nos va a llevar aquí muy cerca de Gualeguaychú.
1: Exactamente, va a estar ahí en Pueblo General Belgrano, en el gran predio de la esquina de la curva de Fioroto, como todos conocen, donde se están haciendo últimamente festivales y encuentros populares. Ahí vamos a estar haciendo nuestro Festival de Carnes, donde va a haber campeonato de asadores de Copa Argentina, ahora sí va a ser el rótulo. Están igualmente, eso no exime a nadie de que pueda competir. Las inscripciones van a salir a la luz pronto. Ya tenemos una lista de espera ahí, pero toda persona que esté escuchando se puede inscribir con su peña, con su grupo de amigos, a competir en el campeonato de asadores, que se va a venir el 15 y 16 de agosto en Pueblo Belgrano, ahí el Festival de Carnes. Luego, para lo que es la competencia internacional, vienen ya referentes que andan compitiendo en la Vuelta del Asado, cada uno representando su país. Va a venir por el lado uruguayo, van a venir tres equipos con el que trae la Asociación Uruguaya Asadores. Del lado chileno estamos cerrando ahí la presencia de un equipo mínimo, pero también se suma otro. Perú ya tiene un equipo, Venezuela tiene un equipo, así que bueno, faltan los argentinos, que ahí están también clasificando los mejores para poder estar ahí presente también y hacer una gran celebración, ¿no? Yo creo que los campeonatos de asadores y el campeonato de la excusa para reunirnos al lado del fuego y compartir un gran momento, ¿no?
0: Tal cual. Dice la invitación: viví un evento que reúne lo mejor del fuego, la cocina, el vino y la cultura en un entorno natural privilegiado a minutos de Gualeguaychú, 15 y 16 de agosto de 2026. Actividades destacadas, masterclass de cocina. ¿Quién viene a brindar la masterclass? ¿Lo vas a hacer vos?
1: No, yo voy a estar abocado realmente a otras cosas. Voy a tratar de estar coordinando todo para que salga todo en orden. Pero bueno, tenemos diferentes actividades los dos días. Vamos a tener tres actividades por día seguramente. Va a estar la gente de La Burrata con Norma, que está recién recibida de sommelier de quesos, donde vas a dar una charla de quesos. Por otro lado, vamos a tener a la gente de los vinos entrerrianos dando un poco, hablando de la historia del vino entrerriano y mostrando un poco los viñedos locales y de la provincia. Uh-huh. Tenemos, por otro lado, también a Juma, uh-huh, a destilería, que están destilando los mejores gin, y preparando los mejores gin tonic ahí en Gualeguaychú. A Mauris, uh-huh, y estamos cerrando de afuera dos compañeros que vienen para hacer preparaciones peruanas, que seguramente van a haber unas preparaciones ahí de la mano de Oscar Colmenares de Parrilla Premium Perú, y seguramente estemos cerrando el último en estos días. Estamos ahí evaluando con tres posibilidades, estamos viendo a ver cuál es la que prevalece.
0: Muy bien. Veía también que dentro de la experiencia habrá bandas en vivo, paseo de artesanos, patio gastronómico, experiencia de vino, bueno, esto de la música siempre acompañando.
1: La música siempre acompañando, todo el contenido folclórico que nos gusta, se va a hacer presente el cuerpo de baile de Pueblo Belgrano, va a haber un poco de folclore, un poco de cumbia también para divertirnos, para cerrar las noches, y bueno, y seguramente tengamos más actividades que estemos confirmando a través de nuestro canal oficial en Braza y Botella, que estamos cerrando, ¿no? Como por ejemplo, queremos que estén Frigorífico La Morena haciendo un desposte de una media res en vivo, que eso, bueno, estamos evaluando el Conale el ok, así que nada, hay mucho más contenido que se está trascerrando en estos días. Y ojalá que así sea, así se llena de color nuestro festival, ¿no?
0: Claro que sí. Veía Copa de Asadores Mixtos y el hecho de Copa de Asadores Kids también, para los pequeños.
1: Exactamente, sí, los gurises, Copa de Gurises de Asadores, exactamente. Todos los niños, acompañados por un mayor, claramente, de entre 5 a 13, 14 años, van a estar posibles compitiendo ahí, haciendo dos preparaciones muy típicas nuestras, como el asado de tira, a la parrilla, a la brasa, y vamos en busca del mejor choripán de gurises. Así que ahí le va a quedar la inscripción pronto libre para que puedan inscribirse toda aquella familia que quiera competir con su hijo, su sobrino, su nieto. Creemos que es importantísimo apoyar el desarrollo de esto culturalmente en todas las edades, ¿no?
0: Tal cual, transmitirlo a futuras generaciones. Los que quieran participar, Pitu, ¿dónde inscribirse?
1: Mira, las inscripciones están por salir a la venta, van a estar por salir a la luz, en el canal oficial nuestro de Braza y Botella, que es el canal que adoptamos con Federico García de La Peña, con el quien estamos asociados para hacer este festival. Así que va a estar toda nuestra información, la estamos publicando en Braza y Botella, así se llama nuestro canal, en las redes sociales, nos pueden buscar. Y ahí estamos promocionando y publicando todo lo que conlleva respecto al evento.
0: Muy bien, un abrazo a Federico también. Así que bueno, muchísimo éxito, los vamos a acompañar. Y bueno, que sea, bueno, siempre lo deseamos con mucha felicidad. Y también, bueno, que pueda ir concretándose todos los planes, todo lo que tienen programado, generando un evento en definitiva internacional para la zona de Gualeguaychú, Pueblo Belgrano, Gualeguaychú. Así que los vamos a acompañar, Pitu. Abrazo y mucho éxito, ¿eh?
1: Bueno, Juan, querido, muchas gracias. Como siempre, un placer enorme hablar con vos. Le mando un cariño a toda la gente, a toda la audiencia que siempre hace el aguante. Y sabés que cualquier cosa que necesite, estamos a disposición. Y
0: muchas gracias.
1: Por bancarnos siempre.
0: Por favor, es un gran gusto.
1: Esperamos en agosto a todos por ahí.
0: Va a ser un gran gusto, claro que sí. Abrazo, Pitu, bueno, y buena vuelta después, ¿eh? Hasta luego.
1: Bueno, muchas gracias, Juan. Un abrazo grande.
0: Carlos, el Pitu Alfieri, estaba con nosotros hablando de este Festival de Carnes que se viene, Copa Argentina de Asadores. Esto será el próximo 15 y 16 de agosto de 2020.

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0: Carlos Di Fulvio, campo afuera, 16:38 minutos en nuestro país. Agustín, ¿alguna novedad? ¿Copa del Mundo o no necesariamente Copa del Mundo?
1: Vos sabés que, aprovechando, sí, ya que mencionabas Copa del Mundo, antes de entrar en lo que son los partidos que se vienen, para dedicárselo a Julio, que tiene el corazón a pleno Paraguay. Estaba observando hace un ratito un breve texto de Juan Stanisi, que hablaba un poquito de lo que fue la heroica paraguaya frente a Alemania, que la tituló Made in Lanús, que es muy agradable. Hablando del pase a la siguiente instancia, dice: hay historias que se repiten pero terminan distintas. Hace un mes y medio, Orlando Gil la pone, está interesante porque tiene gran parte de muchos de estos jugadores que lograron esta heroica, tienen mucho que ver con nuestro fútbol argentino, que eso es algo también para...
0: Por ejemplo, el arquero, por decir un ejemplo.
1: Justamente, y ahora hace el repaso acá en esto. Bueno, dice: hace un mes y medio Orlando Gil, arquero de San Lorenzo, vio cómo sus compañeros dilapidaban los dos goles de ventaja que él había generado en una serie de penales. En esa noche, en el Monumental, su equipo quedó afuera. Semanas más tarde, el arquero que venía de perder contra Recoleta se paró frente a Kai Havertz y le atajó el primer penal. Hace 12 años que Alemania no juega octavos de final. Serán 16 para el próximo Mundial. La última vez que Neuer tuvo el arco en cero en un partido de Copa fue en la final de 2014. De ahí en adelante perdieron contra Ecuador, Corea, México y ahora Paraguay. Argentina, sos una fracasada. Todos le ganan a Alemania menos vos. La vida es eso que pasa mientras Alfaro caza utopías imposibles. Volver a un mundial con Paraguay, pasar de ronda, plantársele a Chilaver y hablarle con cariño. Eliminar a Alemania. De estas últimas dos, la más difícil sería que José Luis Félix le pida disculpas. Lo complejo no era que Paraguay pasara de ronda, era que se repusiera de esa goleada inicial contra Estados Unidos. Mirá de quién te burlaste, Chila. En la obra de teatro Made in Lanús, escrita por Nelly Fernández Tiscornia, se defiende al barrio por sobre las posibilidades que da el extranjero. La guita contra la comunidad, la nostalgia y el desarraigo al que le cantaba Yupanqui contra el cariño de los propios en la pobreza o en la riqueza. Hoy, a los Neuer, Kimmich, Musiala, Sané, Havertz, Wirtz, Mechá o Undeb, le ganaron los Enciso, Almirón, Gómez, Alonso, Galarza, Cubas, Canale, Ábalos, Cáceres, casi todos con pasado en el fútbol argentino. El 9 de Independiente, el arquero de San Lorenzo, el 6 de Lanús. Una de las figuras fue el descarte de River hace 6 meses. José Canale hizo el segundo gol de Lanús en el Maracaná para ganarle la Recopa a Flamengo. Hoy le clavó el último penal a Manuel Neuer para dar el primer gran batacazo de este Mundial. Mirá que está pendiente. Mira que está pendiente, es un poquito trambólico, le dijo el equipo de Alfaro al del insulso Nagelsmann, que hay que subí y bajá. Vas a irte, pero como yo quiero. Y Alemania voló.
0: ¿Qué tal?
1: Muy buena
0: excelente.
1: La descripción y la comparación también dentro de la historia del gran paso que dio Paraguay venciendo a esta Alemania, que dicho sea de paso, hacía más allá de no pasar a los octavos, bueno, Alemania tampoco hacía mucho que no perdía por penales, algo que tampoco estaba acostumbrado.
0: Mirá vos. Bueno, siempre hay una primera vez.
1: Bienvenido,
0: ¿no es cierto?
1: Bienvenido a Alemania.
0: Pero indudablemente que esa vez me ponía a pensar mucho en qué rica la relación que existe entre el fútbol y la literatura. Sí, cuando, bueno, con Osvaldo Bayer, Roberto Fontana Rosa, bueno, nosotros tenemos a Luis Luján, ¿no es cierto?, haciendo esto, ¿no?, de, bueno, cuando las letras se ponen a jugar al fútbol, diría yo, ocurren cosas maravillosas que son para disfrutarla. Bueno, me acuerdo mucho, esto dio para un programa, una pelota, un cuento y un abrazo, con justamente Alejandro Apo, que desarrollaba, bueno, todo esto, las narraciones, los cuentos de fútbol, bueno, todo lo que tenga que ver entonces con las letras, con las crónicas, también y otras partes literarias y el fútbol, bueno, es un abrazo que es para festejarlo, porque lo disfrutamos mucho, esa ocurrencia, el sentido del humor, bueno, es algo realmente maravilloso. Así que las vueltas de la vida, las vueltas del fútbol, que estamos entonces disfrutando, estamos en plena Copa del Mundo, que está dando, por supuesto, sus capítulos, sus historias, que van a quedar por muchos años. 16:44 minutos en nuestro país.

0: Qué bueno poder escuchar a Cacho Lavandera, razón de ser en esta tarde de Nacional Gualeguaychú. Y qué lindo también escuchar historias, a partir también de reportajes, en donde se dan testimonios. La historia de cómo se hizo o cómo se han hecho entonces las canciones. Facundo Cabral, en un momento determinado, en una entrevista con Julio Marvis, contó el origen de No soy de aquí, ni soy de allá, el súper clásico de Facundo, y qué lindo que las herramientas digitales dan esta facilidad también de disfrutar mucho de archivos, si se quiere. Porque en otros formatos, quizás esto lógicamente estaba en un lugar determinado, en donde no podía acceder, necesitaba de una máquina particular para disfrutarlo. Por eso, la tarde también se presta para escuchar historias.
1: Y un día subo al escenario en Uruguay, Cafrune me pedía una canción. ¿Y qué le iba a escribir a Cafrune? Sí, cantaba Yupanqui, o cantaba Jaime Dávalos, o cantaba Tejada Gómez. ¿Qué le podía yo? Nada, yo tenía mucho pudor. ¿Qué le iba a escribir? Yo le insistía que quería cantar una canción mía. Y yo no la escribía jamás. Y un día en Uruguay nos encontramos, y hacía mucho tiempo que no lo veía, y tomamos vino de más. Y terminamos bastante borrachos. Y justo era la hora de trabajar en el escenario. Un boliche que no iba nadie. Ya no era un boliche de minorías, era de nadiería. Y cayó el turco y me dijo, ¿y mi canción? Porque yo pensé que se había ido a dormir. No, dejamos de estar festejando el reencuentro y volvió, se quedó ahí. Y yo no le podía mentir y le dije, la tengo, ya la tengo, y la canté. Fíjate qué curioso, entera. Después me sentí una conmoción, letra y música. Dije, esto es más bello de lo que yo podía hacer. Este es un regalo de Dios, era para el turco. El turco lloró mucho. Fue emocionante. Al otro día vino, me dice, dame la canción, dice, la grabamos en un cassette porque yo la había grabado en Buenos Aires. Y yo no me acordaba más la canción. Había algo de una bicicleta, me acordaba que perseguía a alguien, que después lo cambió porque a él se le hacía absurdo. Entonces decía, me gusta estar tirado siempre en la arena, decía, ¿no? Y acá cambiaba, o en un matungo perseguir a Manuela. Claro, era absurdo que afrontó en bicicleta. Yeah.

Un señor amigo nos invitó a cenar esa noche, al otro día de que el señor me regalara la canción. Y al final de la cena me dijo, yo no te voy a ver en la Navidad, entonces te voy a dar tu regalo de Navidad esta noche. Me regaló un cassette, la mujer había grabado la función. Y yo recuperé la canción a la que, entre muchas cosas, le debo incluso esa casa donde ahora mi madre está sentada frente a un televisor, esa mesa, esa silla y ese televisor donde está viendo el programa. Porque me lo dio la gente después de esa canción, fue muy bello. La cantamos en el monasterio de la Rábida, en Huelva, en qué sé yo, en Europa, en 3 o 4 países, en América también. Siempre era una fiesta. Y lo más lindo que un día mi madre venía en el ómnibus que va a Tandil, bajó en el bar Truco de las Flores, porque ahí es una parada obligatoria. Además son amigos ellos. Y escuchó en la radio del bar la canción. Mi madre empezó a tomar en serio mi trabajo cuando escuchó que Cafruna me cantaba una canción. Hace muy poquitos días se cumplieron 7 años de la desaparición de ese tipo maravilloso.

0: En la música, Jorge Cafrune estaba con nosotros. No soy de aquí ni soy de allá. Fantástica esta versión de Cafrune, que no la tenía tanto como justamente como la versión de Facundo, lógicamente, más todo el pensamiento de Facundo Cabral, que cuando empezaba a hablar, a pensar en voz alta, tenía muchísimo para decir, muchísimo para decir. Y ni hablar, bueno, también lo referido a cómo él abrió el juego con Dios, cuando justamente en una etapa determinada, él lo dice claramente, muy claramente, y entonces está bueno para escuchar. Los testimonios son para escucharlos y disfrutarlos. No estar, lógicamente, a la defensiva. En una discusión, lógicamente, ¿no? O en un contrapunto, bueno, sí se presta para proteger los propios pensamientos, las propias convicciones, defenderlas, perfecto. Ahora, los testimonios hay que recibirlos, tal cual son, disfrutarlos y bajar las barreras para poder saborearlos. Vamos camino de las 5 de la tarde y ya estaremos buscando diferentes voces para hablar respecto de esto tan delicado, que significa, primero que nada, una cuestión que se dio en una de las plantas de aquí del Parque Industrial de la ciudad de Gualeguaychú, porque estar hablando de despedir a más de 100 personas es algo, siempre un despido es algo muy triste, siempre, y esto se multiplica a medida que le vayamos agregando situaciones entonces de personas, porque lógicamente se hace el despido porque ahí puede haber diferentes razones, pero el efecto lógicamente es sumamente doloroso. Y además, este es el desafío que nosotros tenemos también a modo de síntesis. Cuando nosotros decimos las variables económicas, las variables tecnológicas, las variables políticas, no se pueden llevar puesto al ser humano. Esto no es así. Lo puedo decir o lo puedo callar, pero eso no puede ocurrir. Y a lo que voy es que para algo nos tiene que servir, y ojalá que lo podamos generar a todo esto, soluciones para que nuestra gente viva bien, con dignidad, que pueda tener trabajo, que pueda tener salud, que no tenga miedo a la hora de vivir. Esto, a ver, son desafíos que tiene la democracia argentina o nuestro país para siempre. Y está bueno que a lo que voy es que hagamos síntesis. Por supuesto que no se puede gastar más de lo que me ingresa. Sí, por supuesto. Por supuesto que primero es la persona. Bueno, ¿qué tal si producimos síntesis entre esos tópicos conceptuales que pueden ser llevados al extremo? En donde, bueno, yo la paso bien ahora y después, el después no me importa. Que algún bobo venga, digamos, a hacer el trabajo, ¿no? De arreglar las cuentas y todo eso. Pasémosla bien ahora y después no sé. Bueno, eso llevado al extremo genera determinadas consecuencias. Y lo otro de el número en sí mismo, las variables del dinero en sí misma llevadas al extremo, digamos también, generan consecuencias. Lo que quiero decir es, necesitamos síntesis. E incluso la síntesis del pasado, de lo bueno que ha ocurrido en el pasado, para generar entonces en el presente una proyección hacia adelante que en definitiva genere que haya cada vez menos personas sufriendo, sino para que todo. No tiene sentido ni la tecnología, ni la economía, ni la política, ni nada si alguien está sufriendo. Y si alguien entonces pierde la vida a partir de todas esas variables. Ojalá que podamos hacer esa síntesis para que se viva mejor. Ese es la medida del desafío. Se concluya o no se concluya en eso, es lo que se debe hacer para que, bueno, se produzca lo que necesitamos.
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2: Las 5 de la tarde en la República Argentina. Nacionales Mundial, la información con Sergio Zarratea.
3: Ya comienzan a jugar por un nuevo partido de la Copa del Mundo, Bélgica ante Senegal. Recordamos que a las 9 de la noche, Estados Unidos enfrenta a Bosnia.
2: El Congreso retoma la agenda del gobierno, nos informa Gastón Fiorda.
4: El oficialismo buscará retomar la agenda legislativa con una convocatoria a sesión especial en el Senado de la Nación para el próximo miércoles 8 de julio, con el objetivo de avanzar en una serie de iniciativas consideradas prioritarias para el gobierno antes del receso invernal. Entre los proyectos más relevantes figura el de la inviolabilidad de la propiedad privada, impulsado por el ministro de Desregulación, Federico Sturzenegger, además de acuerdos internacionales y pliegos judiciales.
2: En La Rioja, donde nos escuchás por AM620, temperatura 10 grados 3 décimas, cielo cubierto con polvo en suspensión. En Buenos Aires, cielo algo nublado, la temperatura actual 14 grados 2 décimas, humedad 57%.
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Andrés Cañete y su conjunto Serenata Entrerriana. 17:06 minutos en nuestro país. Y hablando de Entre Ríos, vamos a ver qué es lo importante en cuanto a noticias, viendo diferentes medios del ámbito provincial, justamente qué es lo que están destacando. Vamos a recordar de manera especial que se está preparando.

0: bueno, se da, ¿no es cierto?, que cada uno dice sus números, vamos a decirlo de esta manera, el presentismo por parte del gobierno, los niveles de adhesión por parte de las fuerzas sindicales, y otra de las cuestiones también es lo que tiene que ver, reitero, con esta confirmación el encuentro paritario del lunes, que es algo sumamente importante para continuar con las negociaciones lo salarial, que es aquí lo destacado, y que dentro de las posibilidades, por supuesto, se va a llevar adelante. También estoy viendo que tiene visibilidad en los diferentes medios lo que habíamos anticipado, justamente lo referido a el no acatamiento de la conciliación obligatoria, en el sentido de no dejar ingresar a los trabajadores por parte de Unión BAT, que entonces produjo estos despidos el viernes pasado, y lo veo en la mayoría entonces de los portales a lo que ha sido este no acatamiento. Y recordar entonces lo del encuentro de mañana, 2 de julio, en donde son dos momentos distintos. Hoy se había dictaminado algo, se le había ordenado, vamos a decirlo, si cabe la palabra, a ambas partes en conflicto a que retrocedieran en las acciones, teniendo en cuenta lo anterior al 26 de junio, que todo volviera a la normalidad por 15 días hábiles, y entonces la conciliación obligatoria es sentar a las partes a una mesa y a partir de eso buscar la negociación, vamos a decirlo de esta manera, para tratar de encontrar una solución. La audiencia de conciliación es mañana, pero se había entonces ordenado esta conciliación, volver la situación a lo de antes del 26, y esto se ha acatado por parte de la empresa, no se ha dejado ingresar a los trabajadores. Esta es la novedad, sin duda negativa, que nos hemos enterado en el transcurso de esta tarde, y bueno, esto se ha verificado, se documenta como corresponde, y veremos si tiene utilidad y proyección de concreción lo que va a ser el encuentro del día de mañana en la ciudad de Paraná. Así que bueno, veremos esto. Si tiene efecto la conciliación obligatoria en el caso de laboratorios PIAM, en donde se habían producido despidos, se dictó la conciliación obligatoria y hoy, bien temprano, a las 6 de la mañana, el personal pudo ingresar en laboratorios PIAM, el personal que había sido cesanteado. Pudo ingresar hoy a primera hora en el turno de las 6 de la mañana. Lamentablemente, entonces esto que teníamos nosotros como novedad, si se quiere, esperanzadora, bueno, finalmente entonces no se ha acatado esta parte de la conciliación. Veremos si se alega algo, alguna razón determinada, si se puede abrir justamente una instancia de negociación y entonces ver lo de el día de mañana en la capital de la provincia. 17:11 minutos en el país.
1: 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Te llamaban el Cambacito y eras un zorzal radial, Javier Fernández Ortiz, de estampas del litoral. En esas madrugadas de frío tu voz fue compañera y amiga. Eras un luchador incansable. Para vos fue dura la vida. Chiquizuela, Doña Nelva y el chamigo Olivera perdieron a su creador. Dejaste siembra fecunda.

todo un camino de amor. Hoy se apagó tu estrella para brillar en el cielo. Eras atento y servicial. Fuiste la voz de mi pueblo. Pero entonces, ¿cómo olvidarte? ¿Cómo decir que no estás? ¿Cómo pensar que no volverás? ¿Dónde continuarás tu lucha tenaz? Tú hasta siempre, chamigos cuera, será recuerdo en mi gente. Tu imagen de hombre bueno aún continúa latente. ¡Cambacito! ¡Estás presente! En el aire tu voz canta. El llanto nubla mis ojos y enmudece mi garganta. Tal vez, digo, no sé, pero quizás allá en el cielo canten ángeles con versos de viejos chamameceros y en un dos hileras brille el don Gualberto Final, que fue tu fiel compañero en tus estampas del litoral.

Conjunto Ibotí a El Cambacito, lo había pedido nuestra amiga Teresa de La Roque en esta tarde, 17:14 minutos en nuestro país. Y hablando de un tema de la provincia de Entre Ríos, que es un tema, oye, un tema delicado, importante, complejo, la causa contratos. La jueza Barbayelata ordenó la apertura del juicio oral por el mayor desfalco al Estado provincial. La jueza de garantías número 1, Marina Barbayelata, rechazó pedidos de nulidad, reclamos de sobreseimiento y otros planteos defensivos de los imputados y decidió la apertura del juicio oral en la causa por los supuestos contratos truchos de la legislatura. La decisión se comunicó en el día de hoy en el Salón 1 de los Tribunales de Paraná, a un año de haber comenzado la remisión a debate. Se trata del mayor desfalco al Estado entrerriano, calculado en unos 53 millones de dólares, sustraídos de ambas cámaras entre 2008 y 2018, según la teoría que el Ministerio Público Fiscal ventilará en un juicio. La magistrada, que controla la etapa inicial de la causa, comenzó a fundamentar su decisión pasada las 9 de este 1 de julio. Tal como estaba previsto, los fundamentos de la resolución judicial se leyeron hasta pasado el mediodía. Barbayelata fue deshilachando con paciencia cada uno de los planteos defensivos y pedidos fiscales, explicando por qué les encendió luz verde para que pasaran a la siguiente etapa o luz roja para frenarlos. La causa acaba de cosechar una de las decisiones más importantes, pasó a despacho para decretar la apertura de juicio oral desde que se concluyó con la investigación penal preparatoria y se pidió la remisión a juicio el 31 de mayo de 2021. Hasta este 1 de julio de 2026 pasaron 5 años y 1 mes. La jueza rechazó primero el pedido de sobreseimiento del imputado Gustavo Ariel Faure. La Fiscalía atribuye a Faure haber tomado parte en los hechos investigados en el esquema de tareas. Se le pagó con contratos de obra de diputados, contratos transitorios del Senado de la Nación, contratos también del Consejo General de Educación y los actos que se le indilgan indican que su aporte fue útil. Continuó con los planteos defensivos de los auditores permanentes del Tribunal de Cuentas en las dos cámaras legislativas. Se trata de Hernán Javier Díaz, Mariano Speroni, Marta Aurora Pérez, Diego Martín Pañoni y Maximiliano Degani. En este punto se detuvo especialmente. A los 5 se les atribuye haber omitido ejercer el debido control de legalidad y haber omitido cumplir y hacer cumplir la normativa, subrayó la jueza y retomó la documentación que evidencia la participación amañada de los auditores en las cámaras en relación al control de las cuentas y la cantidad de contratos sin firmar. Los fiscales sostienen que cuando se descubrió la maniobra, los auditores comenzaron a cumplir con su función y comenzaron a detectar irregularidades. Si hubieran actuado de acuerdo al rol que tenían, hubieran detectado la maniobra. Marcó diferencias de enfoques entre las partes, incluso entre las propias defensas en relación a la participación de los auditores del Tribunal de Cuentas en las cámaras. Deberán discutirlo en un futuro juicio oral, porque Barbayelata concluyó que existe causa probable de la conducta acusada a los 5 auditores permanentes del Tribunal de Cuentas en las cámaras legislativas. Posteriormente respondió a las excepciones de falta de legitimación pasiva, excepciones de prescripción, excepciones de acción planteadas por los imputados. No hay controversia respecto del plazo de prescripción que comienza a correr desde el 20 de septiembre de 2018. Las defensas postulan que el plazo comienza desde el inicio de la conducta ilícita, pero comienza a correr desde que cesa la conducta ilícita, decidió. También rechazó a oposiciones sobre medidas de prueba. La jueza desechó las oposiciones defensivas sobre el informe técnico contable que existe en la investigación penal preparatoria. Asimismo, refutó la incorporación de entrevistas radiales y televisivas de Radio Plaza y Canal 9 Litoral, por ejemplo, a distintos actores que cuando se descubrió la maniobra y con el correo de la investigación fiscal aportaron su conocimiento sobre el tema. En efecto, hay una pieza con declaraciones del ex titular del Tribunal de Cuentas, Federico Tomás, que habla sobre cómo se realizaban los controles del Tribunal de Cuentas o declaraciones periodísticas justamente diferentes medios. El juicio es oral y la prueba que debe sustentar la acusación es la que allí se produce. Las declaraciones de las personas vertidas a viva voz en la audiencia, las declaraciones previas en cualquier formato, no es prueba documental a menos que haya acuerdo entre las partes. Y así se da todo entonces un detalle de
de lo que ha hecho la jueza, que en definitiva habilitó a que comience el juicio, después de dilatar y dilatar y dilatar y dilatar. Hace 5 años que había orden de empezar con el juicio oral. Y finalmente entonces se ordenó la apertura del juicio oral por el mayor desfalco al Estado provincial. Reitero el monto, se estima aproximadamente en 53 millones de dólares que se lo afectó al Estado entrerriano con estas maniobras, con el tema de los contratos en la legislatura de la provincia de Entre Ríos, en ambas cámaras, en un lapso de tiempo, si la memoria no me falla, estamos hablando entre 2008 y 2018. Durante esos 10 años se hicieron entonces estas maniobras, y entonces ahora se está avanzando dentro de todo esto, como se ha avanzado, bueno, en diferentes cuestiones. Está preso, por ejemplo, Sergio Uribarri, también y otros funcionarios en otros ámbitos, en otros juicios, respecto de otros temas y otras causas. Pero finalmente, bueno, Sergio Uribarri, gobernador de la provincia, está preso, ¿no? Y entonces este es otro de los casos también importantes, muy importantes, que finalmente van a tener su juicio como corresponde. 17:21 minutos.

Los cuatro de Córdoba para todos. 17:25 minutos en nuestro país y vamos a compartir un trabajo especial de audios históricos que podemos disfrutarlos.

0: Lo que va a escuchar es solo una pequeña parte de la historia de la radio argentina. Tal vez no encuentre algunos de los sonidos de la radio que usted esperaba, pero alentados por los que sí están, seguramente recordará los que faltan, y se recordará a usted mismo escuchándolos. 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La radio iniciaba un cambio. 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
0: Cacho Fontana en el Fontana Show.
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5: Un estudioso de la conducta humana definió así los principales errores que comete la gente y le impide alcanzar la felicidad o la paz consigo misma.
6: ¿Qué errores son esos? Vaya cantándolos.
5: Primero, creer que el progreso propio se alcanza pasando por encima de los demás. Segundo, preocuparse por cosas que no tienen...
0: Y el polifacético Antonio Carrizo.
7: En este momento el estudio de Radio Rivadavia alberga a un grupo expectante de oyentes y de personal de la emisora que ha venido a acompañar al...
0: La música folclórica tuvo un lugar destacado en esta historia. Uno de los programas de mayor permanencia fue Argentinísima.
8: Julio Marvis les da las buenas noches, amigos de Radio El Mundo de Buenos Aires. Aquí estamos, reunidos en Argentinísima, para escuchar canciones populares de nuestro país, para alegrarnos también.
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0: A partir de ahora, cada uno de ustedes encontrará en su receptor algo que le guste, que le sirva, que lo acompañe, que lo entretenga, que lo informe o que lo escuche. Queridos oyentes, por nuestra parte, esto ha sido todo.

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1: 5:30 de la tarde en la República Argentina. Hola de frío, la meteoróloga Cindy Fernández dio detalles en diálogo con Radio Nacional.
2: Muchísimo frío, mucho viento, para tener una idea, a lo largo de toda la jornada hay algunas localidades de Mendoza que nunca superaron los 0 grados, o apenas por unas décimas. Wow. Sí, eso, incluso ahora, en estos momentos, todavía están con temperaturas de 0 grados, con lluvias, con nevadas, un cielo nublado, mucho viento y muy baja sensación térmica.
1: Transmisión especial de la TV Pública en La Quiaca, el informe de Ricardo Tolaba.
3: La ciudad fronteriza de La Quiaca durante 3 jornadas volverá a convertirse en protagonista a nivel nacional con la llegada de la TV Pública. Las jornadas de cobertura se realizarán en el moderno complejo cultural denominado Manca Fiesta. El intendente de esta ciudad norteña, Dante Velázquez, dijo lo siguiente.
4: Nosotros vamos a poder no solamente compartir, mostrar también las vivencias, nuestra cultura, nuestra tradición, el encuentro también de artesanos, habrá feria, vivenciando este Mundial 2026 que lo tiene como protagonista a nuestra querida selección nacional.
1: 7 días de duelo nacional en Venezuela, luego de confirmarse los 2.295 muertos por los 2 terremotos, la presidenta provisoria, Delcy Rodríguez, anunció la medida. En la ciudad de Buenos Aires, la temperatura es de 12 grados 6 décimas, humedad 65%, cielo algo nublado.
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0: Un fragmento de Tu nombre me sabe a hierba, de Juan Manuel Serrat, 17:35 minutos. Y vamos a establecer contacto ahora con Martín Gómez, de Químicos y Petroquímicos de Zárate. Martín, gracias por tu tiempo.
1: Hola Juan, buenas tardes, ¿cómo te va?
0: Muy bien, muy bien. Bueno Martín, lamentablemente esta novedad de esta tarde, en donde, bueno, hoy parecía a media mañana, ¿no es cierto?, algo importante, o un paso, el dictado de la conciliación obligatoria. Y bueno, ¿qué ha pasado en esta tarde?
1: Sí, la verdad que no nos sorprendió hoy a media mañana, como tipo 10:30, 11, que nos llega la notificación de que habían dictado una conciliación obligatoria a partir de hoy, 1 de julio, a las 14 horas. Uh-huh. Automáticamente nos pusimos en contacto con la gente de ahí, de los trabajadores de Union Bar. Citamos a todos los trabajadores en la puerta de la fábrica, hicimos una asamblea, notificamos esto, y se preparó para ingresar el turno que tiene que ingresar a la tarde esta semana. Pero bueno, llegó la hora 14 que teníamos que ingresar, y vino el gerente de producción de la planta y nos informó que no podían ingresar. Que no podían ingresar, que la planta, había una directiva de Buenos Aires, que no tenía el poder para que lo dejara ingresar. Uh-huh. Se negaban. Bueno, entonces, bueno, nosotros automáticamente nos presentamos a la policía en la séptima e hicimos la denuncia que estaban violando la conciliación y que dejara sentado en un acta que no nos dejaban ingresar. Nosotros mañana a primera hora vamos a estar presentando la denuncia esta en la Secretaría de Trabajo, denunciando el incumplimiento de la empresa. Uh-huh.
0: Martín, entonces esto ya está radicado, digamos, en Comisaría Séptima.
1: La denuncia que no nos dejaron ingresar está radicada ahí, y en séptima, y hoy vamos a hacer la denuncia vía mail. Vamos a enviar la denuncia por mail a la Secretaría de Trabajo de Paraná, junto con la denuncia de la policía, porque nosotros mañana tenemos una audiencia con esta empresa a las 12 del mediodía en Paraná. Uh-huh, uh-huh. Así que vamos a ir a la audiencia, espero que se presente la empresa. Y ya vamos ahí con el incumplimiento de la conciliación por parte de la empresa. Así que bueno, hay que ver qué hace la Secretaría con todo este incumplimiento por parte de la empresa. Uh-huh.
0: Martín, cuando hoy fueron a las 2 de la tarde, justamente la persona que los recibió mencionó algo respecto de si les había llegado la notificación de esto, si les adujeron alguna razón.
1: Sí, ellos dicen que lo notificaron muy tarde, que les llegó muy tarde la notificación a la empresa, y que no tenían las altas de la ART, por eso no podían ingresar los trabajadores a la planta. Yo no sé si eso es verdad, mentira, tendrá que comprobarlo, pero bueno. Uh-huh. El incumplimiento está porque la conciliación era a las 14, claro. Nosotros citamos todos los trabajadores se vinieron a esa hora y no nos dejaron ingresar. Después, bueno, si tuvieron problema o no problema, ya es otro, claro, tema. Para...
0: Y esto, ustedes hicieron su parte, fueron entonces a la séptima. ¿Fue alguien de trabajo a constatar la situación?
1: No, por el momento no. Uh-huh. Porque nosotros, la Secretaría cierra a las 14 horas, o sea que
0: claro.
1: Esto sí, nosotros vamos a notificar, porque estamos armando la denuncia ahora con los abogados, notificaremos por mail, y esto se verá mañana, digo yo, cuando
0: claro.
1: La Secretaría abra.
0: Ya en la audiencia, digamos, en todo caso.
1: Seguramente antes, porque la audiencia de las 2, y nosotros esto lo vamos a pasar temprano,
0: claro,
1: a primera hora.
0: Claro.
1: Ya cuando lleguemos a Paraná ya va a estar notificado la Secretaría de Trabajo, sí. Uh-huh. Seguramente van a venir a contactar acá a la puerta del parque, a la puerta de la fábrica mañana temprano, de parte de acá de la Secretaría de Bolivichú. Uh-huh. Pero bueno, el incumplimiento se generó y es por parte de la empresa, ¿viste? Nosotros queremos que se cumplan estas cosas porque es fundamental, porque si el sindicato no lo cumple, Juan, yo te puedo asegurar que tenemos un problema grandísimo. Pero estas empresas están acostumbradas a pasarse los entes de público, las leyes, no cumplen nada, ¿viste? Entonces, no, espero que mañana la Secretaría haga lo que tenga que hacer, ¿viste? Con esta empresa.
0: Porque, sí, ¿viste? Cuando uno ve el articulado de la resolución, bueno, se alude a que si hay acciones nuevas, bueno, está el mecanismo sancionatorio, digo en la parte del documento simplemente, después se tendrá que verificar después en las acciones, ¿no? Pero me parece particularmente valioso, Martín, eso primero que les dice el jerárquico a cargo, que entonces que no tenía las altas del ERT y que les había llegado como muy tarde.
1: Exactamente. Ajá. Esas son las excusas.
0: Bien.
1: Para no captar una conciliación obligatoria. Entonces, bueno,
0: bien.
1: Nosotros vamos a estar a disposición. Es más, nosotros ya hablamos con la gente que mañana tienen que estar ahí por si esto se resuelve mañana y tienen que entrar a trabajar mañana a la tarde. O sea que tienen que estar en la fábrica. Nosotros haremos el llamado que tengamos que hacer y tendrán que ingresar.
0: Bien.
1: Pero yo veo poca voluntad de la empresa, ¿viste? No, no, la verdad que es como que le da lo mismo, está jugando con la gente, está jugando con los tiempos. Pero ahora, bueno, vamos a ver mañana qué pasa, Juan, y ojalá que se pueda destrabar esto, ¿viste?
0: Sí, totalmente. Evidentemente, aquí hay que tener el pie de plomo, ¿no es cierto? Porque hay que ir muy despacio, todo detalle es importante. No lo digo por ustedes o por las partes en particular, pero lo que quiero decir es que cuando hay que contarlo, digamos, a esto, todo e informarlo, bueno, tiene muchas partes, no es tan simple, ¿no es cierto? Entonces, bueno, hay muchas variables a tener en cuenta en este caso, ¿no?
1: Escúchame, tenemos 100 familias afuera.
0: Exacto.
1: La gente se está cansando, la gente la está pasando mal. Entonces, esto que pasó hoy le cayó muy mal, ¿viste? Tenés que contenerlo porque tampoco queremos que pase ninguna tragedia o que, ¿viste?, que la gente haga un desastre. Ellos están en otro lado, ellos están en Buenos Aires, la gente está acá afuera y hay que hacer algo, ¿viste? Hay que tomar cartas en el asunto, el que tenga que tomarlo y pueda hacerlo, que lo haga, porque va a llegar un momento que la gente no se la va a poder contener más.
0: Tal cual. Martín, bueno, veía dentro del dictado de la conciliación obligatoria, ¿no es cierto?, en el documento que circuló, ha sido muy importante el hecho de salir a los medios de comunicación, porque incluso está en el articulado, ¿no es cierto?, que qué trascendente, ¿no es cierto?, el hecho de dar a conocer la situación rápidamente, ¿no?
1: Es que eso es importantísimo, Juan. Lo que ustedes hacen para nosotros es re importante porque son las voces, la voz y los ojos nuestros, que estamos allá en el parque industrial, que muchas veces acá en la ciudad no llega lo que pasa dentro del parque. Y en este caso, al ser un problema grande, porque son 100 familias, más lo que pasó en Pian también, no nos olvidemos de Pian. Se hizo una difusión muy grande en todo el país, porque esta noticia, hoy somos boca, estamos en todos los portales del país, en los portales más importantes, en los diarios. Por eso te digo, por ahí eso es buenísimo, porque a la empresa no le gusta eso, ¿viste? Que la nombren, porque aparte Unión Bat es una marca importante, conocida, la marca Williard de la batería es una marca que se exporta. Pero bueno, si ellos están jugando a ver quién es el más fuerte acá, nosotros se la vamos a pelear, por más que seamos chicos. Pero la gente está convencida que quiere seguir trabajando, así que eso es lo más importante.
0: Martín, respecto de Laboratorio Piam, sí se acató la conciliación, ¿Se los dejó entrar a los trabajadores?
2: Sí, sí, sí. Sí, hoy a la mañana, a las 6 de la mañana, yo estuve con ellos en la puerta de la planta y ingresaron todos. Le dieron tarea, porque también no es cuestión que ingresen nomás a la planta.
0: Claro, claro.
2: Le tienen que dar tarea. Uh-huh. Así que bueno, eso por ahora, los muchachos están adentro, encaminando, y vamos a ver la próxima audiencia, cuando tengamos la audiencia el 15 de julio.
0: El 15, sí. Perfecto.
2: Y vemos cómo seguimos con ese tema.
0: Bien.
2: También.
0: Sí, esto es un día por día. Martín, sí, te agradecemos muchísimo, estamos a disposición. Cualquier novedad, ya sabes, ¿eh?
2: Dale, Juan, gracias a vos y disculpame que hoy no te
0: puedo atender, pero por
2: andábamos,
0: favor,
2: viste,
0: por
2: de acá
0: favor
2: para allá, así que por eso
0: no
2: pido paciencia.
0: Eso,
2: por ahí un poco
0: a tu colega también. No te hagas problema porque, bueno, estamos para eso y la idea es justamente colaborar, que en definitiva todo esto se solucione, se pueda volver a trabajar, que la empresa le vaya bien, que,
2: sí, sí,
0: que bueno, es así. Ahora, sí, cuando las cosas se traban, obviamente que también hay que saberlo, ¿no?
2: Pero es lo que todos queremos, Juan, porque si la empresa le va bien a los trabajadores. Uh-huh. Esto es así.
0: Uh-huh. Exacto.
2: Pero bueno, cuando vienen con cosas raras, viste, sí, tampoco podemos dejarlo.
0: Pero acá hay un tercer elemento, digamos, Martín, ¿no? Que lo importante es que las instituciones funcionen. Porque si trabajo de la provincia te da una orden, que es un documental, no sé si la palabra es orden, pero te está mandatando algo, es muy importante que funcionen las instituciones, ¿no? Y entonces se acate esa resolución y entonces, bueno, se haga lo que se tiene que hacer dentro de la instancia. Después, una vez adentro de la conciliación, después, bueno, se verá a qué se arriba.
2: Totalmente.
0: ¿No?
2: Totalmente. Nosotros no podemos, muchas veces no estamos de acuerdo con algún dictamen del ministerio, uh-huh, o algunas resoluciones, pero bueno, tenemos que acatarlas, porque están hechos para eso. Porque si no, esto sería una anarquía, que cada uno hace lo que quiere y sabemos cómo termina eso, ¿viste? Uh-huh. Pero bueno,
0: bueno,
2: ojalá,
0: Martín,
2: que esto se pueda destrabar.
0: Bueno,
2: dale, Juan, gracias.
0: Estamos en contacto. Igualmente, hasta siempre, gracias.
2: Dale,
0: estaba con nosotros Martín Gómez, quien es uno de los representantes, uno de los dirigentes del Sindicato de Químicos y Petroquímicos de Zárate. Se ha tenido entonces esta resolución, se ha dictado la conciliación obligatoria por parte de provincia y Unión BAT no ha acatado esto. Qué bueno lo de poder contactarnos, porque se aduce, en este caso, bueno, como recién estábamos escuchando, que la comunicación llegó tarde y que entonces no se le pudo dar el alta en las ART y entonces por eso no se ha dejado entrar al personal. Esto por el día de hoy. Después están en los horarios respecto de las reparticiones, digamos, oficiales, porque, convengamos, esta es una vía administrativa, que es muy importante. Entonces, hasta las 14 está la oficina de empleo, vamos a decirlo de esta manera, que es la delegación Gualeguaychú de la Secretaría de Empleo de la provincia de Entre Ríos. Y entonces era a las 14 el principio de la conciliación. Veremos si las formas de comunicación entonces llega. Uno puede deducir que si se da las altas de las ART, justamente se va a activar esto, porque no es algo que pase sin más no acatar una conciliación. Por eso veremos las próximas horas, especialmente en el día de mañana. 17:49 minutos en nuestro país. Estamos hasta las 18:45 haciendo la tarde de Radio Nacional Gualeguaychú.

0: Juan Luis Guerra y 4:40 en esta tarde, 17:53 minutos en nuestro país. Vamos a darnos una vueltita por alguna de las sedes de la Copa del Mundo. Que una vueltita por, me faltó el diminutivo,
1: vamos,
0: para
1: no,
0: sedes,
1: vamos,
0: ¿viste?
1: Vamos.
0: ¿Cómo estamos ahí con Bélgica y Senegal?
1: Bueno, Bélgica, Senegal, ya en el entretiempo del partido, donde Senegal está ganando 1-0 a Bélgica con gol de Diarra en lo que fue a los 25 minutos del primer tiempo, justito pasado el tiempo de hidratación, pero muy buen primer tiempo de Senegal. Me animaría a decir que casi controlando las acciones del juego, con pocas llegadas concretas de parte de Bélgica en gran parte del primer tiempo, con algo de intento de posesión de balón de parte de Bélgica, tratando de hacer el control en jugadas largas, pero con mucha pérdida al mismo tiempo de ese balón, con recuperación en mitad de campo de parte de Bélgica y a diferencia de otras selecciones, Senegal con mucho control del balón, en esas recuperaciones, sin apuro en llevar adelante el ataque, a diferencia, digo, de por ahí de otras selecciones africanas donde hacen recuperación y rápidamente ataque veloz. Lo tienen, lo hacen, pero tampoco juegan a ese estilo, hacen otro estilo ya.
0: Muy de contra.
1: Exacto, no lo hacen. No lo hacen. Me parece que son mucho más conscientes de que tienen. Más que nada, puntualmente con este rival. Saben de que están mucho más parejo. Me parece que también entienden de que Bélgica tiene y sufre problemas. Entonces, le juega mucho más de igual a igual. Entonces no entra en una desesperación y dentro de eso, insisto, tuvo una jugada donde fue un remate, una mezcla de centro, tiro al arco, donde el arquero de Bélgica la tocó, si no era directamente, hubiera sido toque de un jugador de Senegal y hubiera sido gol antes de el 1-0 de Senegal. Y ese pequeño desvío le complicó el toque final del delantero de Senegal, que la toca igualmente, pero de una forma un poco incómoda. Y la pelota termina pegando en el palo y después desde el piso nuevamente la vuelve a tocar y la vuelve a enviar, la termina enviando afuera, pero con el arco ya totalmente sin nadie que lo cubriera, porque el arquero de Bélgica estaba en el piso y totalmente fuera de combate. Así que, insisto, tuvo situaciones en Senegal muy concretas a comparación de lo que ha tenido Bélgica, muy distintas y poco claras, que se ha animado a algún que otro remate de media distancia y totalmente que ni cerca de ser remates al arco, porque ni siquiera lo han preocupado al arquero, o sea, han sido muy desviados. Así que muy claro, muy bueno el partido hasta ahora de Senegal. Vamos a ver si lo puede mantener en el segundo tiempo de la misma manera, y vamos a ver Bélgica cómo cambia un poco la actitud y bueno, sabiendo esto de lo que ya pasó con Inglaterra, de cómo entra la desesperación a jugar, cómo la maneja el equipo en este caso que está perdiendo los belgas en este juego, porque está abajo y creo que debe sentir o debe observar de que Senegal claramente en lo que fue el primer tiempo fue superior en el juego.
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1: Las 6:00 p.m. en la República Argentina. 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
2: En la continuidad de los 16avos de final terminó el primer tiempo. Bélgica está perdiendo con Senegal 1-0. Recordamos que a primera hora Inglaterra le ganó a República del Congo 2-1 y el equipo inglés se clasificó a los octavos de final de la Copa del Mundo.
1: La fiscal del caso Loan, Tamara Porcel, dio detalles de las últimas declaraciones.
3: Fue una jornada donde, bueno, todos sus hermanos recuerdan a Loan y cómo lo están esperando, y nos dieron detalles de lo que fue la búsqueda, cuando se enteraron, también señalaron lo mal que se encontraba María en ese momento. Y bueno, pero si no existe ese quiebre de pacto como nosotros lo decimos, seguimos con nuestra acusación y seguimos en primera instancia también investigando qué es lo que pasó. Mañana estará la abuela Catalina, que estaba en su casa donde se realizó el almuerzo, Macarena y Camila también, que eran personas que concurrieron a ese almuerzo y que también estuvieron en el Naranjal. Así que sin dudas va a ser una jornada muy importante la del día de mañana.
1: El gobierno eliminó las retenciones para 1000 productos industriales. La medida ya había sido anunciada por el presidente Javier Milei, quien dijo que en julio de 2027 se llegará a la alícuota cero. Los sectores beneficiados son la industria química, petroquímica, siderúrgica, automotriz y metalúrgica. El tránsito con Ernesto Arriaga.
4: Mucho viento y algunas nevadas en el suroeste de la Argentina. Por favor, precaución, ruta 40, la 231 hacia Zamoré, la 7 en Mendoza con heladas muy fuertes. Se recomienda transitar en horas de día. Por otra parte, el paso Jama en Jujuy, habilitado, cierra las 23, y la ruta 12 y 14, autovía del Mercosur, totalmente habilitada y trabajos en obra en carpeta, en los banderilleros, máxima 40 kilómetros por hora.
1: En Puerto Iguazú, en donde nos escuchás por AM710, la temperatura es de 24 grados, cielo despejado. Aquí en Buenos Aires, 12 grados 6 décimas, humedad 65%, cielo algo nublado.
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0: conversando con el equipo, con Pedro Capdevila, y, por ejemplo, hablar de nuestra música, hablar de Teresa Parodi, hablar de Apurate José.
1: Contar historias era lo que yo quería hacer en las canciones, porque me parecía que podía acercar más a los demás vidas que están por ahí más sumergidas, ¿no? En otros paisajes y hacerlos más visibles para cualquiera que esté escuchando la canción. Bueno, un día estaba yo en una de las inundaciones más grandes que hubieron en Corrientes. Justo estaba yo en un pueblo muy pequeño, en el centro de la provincia, bien mediterráneo. Pequeñito, pueblo pequeñito. Y entonces estaba en casa de una familia amiga y decidimos ir a la mujer a cocinar y vamos a ir al almacén. Entonces fuimos al almacén. Llegamos ahí y había como un grupito de gente, personas. Nos quedamos esperando un poquito y de golpe yo veo, empiezo a escuchar y ver a una mujer que hablaba con una pasión y como gesticulando y como con el almacenero. Y le contaba cómo habían huido de la crecía. Y le decía cosas tan fuertes, tan conmovedoras, que yo no podía creer. Era la crónica más descarnada y real que ni una cámara, ni un periodista, nadie había retratado jamás de un relato lleno de cosas, del conocimiento profundo del lugar, de la naturaleza, de la desesperación, del amor, la contradicción del amor al río, el odio también, porque es un animal silencioso que de pronto se despierta y daña, y después también es un animal maravilloso que trae la vida, porque trae la pesca, trae la... Bueno, me pasaba todo escuchándola. Y bueno, traté de reflejar eso, inclusive usando algunas palabras en guaraní, que me di cuenta que están en el lenguaje cotidiano de los correntinos, y de los formoseños, de los misioneros allá, y que también están en mi propio lenguaje, ¿no? Pero ella las usó mucho en esa charla. Por eso yo presté mucha atención. Entonces, claro, hice el relato tratando de repetir aquellas palabras y trato de que ella sea la que habla en la canción, ¿no? Por eso al comienzo yo digo, así hablaba la Jacinta en mi pueblo, yo la oí cuando las aguas llegaron y se tuvieron que ir. Mezclando buen castellano con algo de guaraní. Esto fue lo que ella dijo. Yo lo voy a repetir.

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0: una maravilla las canciones hechas por sus autores y también las historias de las canciones hechas por sus autores. Bueno, la verdad es toda una sección posible, ¿eh? Sería de nuestros programas cotidianos. En 18-15 minutos en nuestro país, vamos a cambiar totalmente de ámbito. Agustín, se ha producido novedad en Copa del Mundo, en este partido que están llevando adelante Bélgica-Senegal.
1: Sí, y siguen los disgustos para Bélgica, claramente, donde no encuentra el ánimo para salir adelante, porque acaba de convertir el segundo gol Senegal ya con el inicio del segundo tiempo, con todavía menos de 10 minutos de comenzado el segundo tiempo. 8 minutos se lleva del segundo tiempo y Sar, el segundo, el apellido del jugador de Senegal, quien marca el tanto para el segundo gol de Senegal, que se hace fuerte con pases largos, con el toque de balón, la verdad, imponiendo su juego de distintas maneras, defendiendo alto también, y cada vez poniéndole más dudas a su rival, a Bélgica, de que va a ser un segundo tiempo complicado para poder remontar este resultado. Si me parece que si le estaba haciendo difícil el 1-0, aparte hay una sensación en algunas caras y en algunos aspectos físicos en su forma de expresarse de algunos jugadores de Bélgica, como que les está costando encontrarse. Entonces,
0: y muchas veces, viste, que se nota mucho en las faltas y tipo de faltas.
1: También, ni que hablar.
0: ¿No?
1: Tal cual.
0: Es todo un lenguaje, digamos, ese. Cuando, bueno, entra a tallar la impotencia, por decirlo de alguna manera, la manera de pegar se nota, ¿no?
1: También, a veces es, bueno, cuando en este caso que acaban de recibir el segundo gol, una típica sensación de enojo. Acaba de ingresar en Bélgica
0: Lukaku,
1: delantero histórico
0: sí,
1: de Bélgica, tratando justamente, ingresó en el comienzo del segundo tiempo, cuando todavía el resultado todavía era 1-0, tratando de meter historia para ver si se podía, en este caso, levantar el 1-0. Bueno, ahora se encuentra con el 2-0, tremenda presión, y rápidamente ya Bélgica, con todo esto, sigue tratando de hacer cambios para, bueno, obviamente, la necesidad de remontar. Ahora 2 goles abajo, sigue, en este caso ahora es al revés, un poco de saca historia, porque sale Kevin De Bruyne, tremenda historia también con Bélgica, para meter juventud y ver que, bueno, qué se puede hacer y meter más peso ofensivo, pero con esto obviamente estás liberando mitad de cancha, estás liberando zona defensiva para un Senegal que, insisto, no juega como otras selecciones africanas, sino que encara y tiene mucho más el balón, y juega con un control distinto, y es mucho más calmada, y sabe a otra manera de cómo llevar adelante, así que se anima más con el control del balón, tiene otro pensamiento, porque creo que sabe lo que tiene de frente principal, y a qué apunta en este partido, por lo menos, teniendo en cuenta lo que tiene de frente. Así que Senegal ganando 2-0, y creo que en Argentina, si hay un tema que va a sonar, es Senegal, si llega a ganar. Pero sí, todavía no se dio el resultado, así,
0: claro,
1: que
0: exactamente,
1: no mandemos al frente, claro, a nuestros amigos senegaleses.
0: Exacto.
1: Que hay muchos en Argentina que seguramente celebrarán esta jornada como lo hicieron los paraguayos, como lo han hecho otros en esta semana que viene siendo bastante sorpresiva y que hoy, por lo pronto, estuvo a punto de sorprender con Congo,
0: sí,
1: y estuvo ahí. Así que
0: sí.
1: Nada librado al azar en esta semana.
0: A buen entendedor, pocas palabras, ¿no? Por ahora Senegal 2-0. Estamos a 57 minutos va del partido en general, así que bueno, resta bastante. Bélgica, para no irse del mundial, vamos a ponerlo en estos términos, tiene que meter 3 goles directamente.
1: O estirar la agonía, por lo menos 2.
0: Claro, exactamente, por lo menos 2.
1: Por lo menos 2 para estirar la agonía y llevarlo a un alargue y así sucesivamente a los penales, ¿no? Pero por lo menos bajarle la ilusión a Senegal, meterle 2.
0: Claro, ¿no? Exactamente.
1: Es eso, pero bueno, se le está complicando el panorama, ¿no?
0: Se está complicando mucho, sí, tal cual. Así que bueno, veremos en lo que nos queda de programa, a ver qué es lo que ocurre en el desarrollo entonces de este partido, que sin duda, ¿vieron cuando lo referido a están las potencias tradicionales de fútbol? Entre ellas, bueno, justamente quizás podría ser calificada de esta manera Bélgica, pero sí lo de Países Bajos, sí lo de Alemania, sí lo de Inglaterra, que finalmente, bueno, pudo hacer prevalecer su jerarquía, pero de todas ellas, quizás la que viene más claramente en su ritmo futbolístico es Francia. Si no, tenemos justamente gratas sorpresas como las que hemos vivido. 18-21 minutos.

El trío Los Panchos, perfidia, 18:24 minutos en el país, línea de oyentes 03446-431646, el WhatsApp de la radio 3446-516146. Se vienen las vacaciones de invierno y estaba viendo las propuestas que van surgiendo aquí en la ciudad de Gualeguaychú de cara a las vacaciones que van a arrancar el próximo lunes. Y entonces se están conformando diferentes propuestas para invitar a que vengan a la ciudad de Gualeguaychú, toda vez que recordamos que estamos, por ejemplo, pensando en lo que es materia turística pura, lo referido a la temporada termal alta. Estamos justamente con esta posibilidad dentro de este invierno. La provincia de Entre Ríos ha presentado su propuesta y lógicamente ahora resta esperar todo lo que tiene que ver con afluencia de público. Obviamente que tiene que darse esta combinación de fechas de los diferentes distritos. Las vacaciones que tenemos aquí en la provincia de Entre Ríos, las que se tienen en provincia de Buenos Aires, que es el principal emisor del público que suele visitarnos, y también República Oriental del Uruguay. Así que las vacaciones van a tener, bueno, toda una agenda, y vamos a recordar que el fin de semana largo del 9 de julio va a tener como eje el tradicional desfile en la costanera. En el marco del lanzamiento de Entre Ríos como sede oficial del invierno, Gualeguaychú ofrece atractivos para recibir a los visitantes durante los próximos días del receso escolar. La propuesta combina opciones de bienestar, recorridos naturales por espacios verdes, también lo referido a paseos náuticos, astroturismo, ferias, complementadas con alternativas de entretenimiento como el parque aéreo, parque de diversiones, cine, camas elásticas, salas de juego. Y vamos a recordar que el calendario de propuestas va a iniciar el próximo sábado 4 de julio con dos actividades simultáneas a partir de la tarde, desde las 2 de la tarde, en Avenida del Valle 599, se va a desarrollar el primer torneo Pokémon Champions, un encuentro con acceso gratuito que va a tener combates en formato BGC, partidas amistosas y premios para los participantes. Por otra parte, a las 14:30 se va a alargar la tercera y última fecha del duatlón Luis María Licho Ríos en el Parque Unzué. La competencia deportiva va a tener su punto de partida en el Club Regatas Gualeguaychú. Va a combinar etapas de pedestrismo y ciclismo bajo las modalidades individual y postas. El domingo 5 de julio la actividad se va a trasladar al Teatro del Puerto, donde a la hora 18 se va a presentar la obra musical y coreográfica infantil Chiquitas para Siempre, dirigida por Rogelio Fuentes. Uno de los momentos centrales de la temporada invernal tendrá lugar durante el próximo jueves 9 de julio en conmemoración del Día de la Independencia. Sobre la costanera se realizará el tradicional desfile cívico-militar, una celebración popular que reúne a las instituciones de la ciudad y recrea nuestras tradiciones locales. Durante el fin de semana largo del 9 al 12 de julio, la zona portuaria será escenario de Puerto Kids, un paseo recreativo destinado a las infancias que va a funcionar de 14 a 19 con entrada libre y gratuita. La propuesta va a incluir inflable, laberinto láser, videojuegos, simulador, plaza blanda, sorteos y distintos atractivos pensados para disfrutar en familia. Y finalmente, la programación va a cerrar los días 17, 18 y 19 de julio con la segunda edición de Invierno Mágico en las instalaciones de los Galpones del Puerto. Este evento va a contar con ambientaciones temáticas, espectáculos artísticos en vivo y un sector gastronómico con platos típicos, pensando para el disfrute de las familias y los niños durante el cierre de las vacaciones de invierno.

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0: Demis Rousseau, dejándonos por siempre y para siempre. Hace mucho tiempo que no escuchaba algo de Demis Rousseau, ¿no? Mucho tiempo.
1: Yo tampoco.
0: 18:36 minutos en nuestro país. Algo. ¿Alguna novedad, Agustín?
1: Gran trabajo de Papé Thiaw, que es el DT. De Senegal, un senegalés.
0: Sí,
1: ¿eh? Ese es otro dato también interesante. Senegal
0: bueno.
1: Con DT de su propio país, también haciendo el gran logro, un entrenador de 45 años, bastante joven también,
0: sí.
1: Haciendo este logro, sí. de Senegal metiéndose en octavos de final, por ahora 75 minutos de partido, sigue Senegal ganando 2-0. Creo que más allá de que...
0: Era lo que marcabas vos, hay una diferencia, si uno compara los ritmos de juego y los ritmos, sí, de partido o los ritmos de los planteos que se dan en los partidos entre el de Inglaterra y Congo, por ejemplo,
1: uh-huh,
0: y que, perfecto, lo vamos a decir, lo primeré a Congo, a Inglaterra, obviamente queda impactado, pero... Va trabajando y finalmente prevalece, pero más que nada el planteo de juego, ¿no? Entonces, porque hay que aguantar después el embate constante de,
1: sí,
0: del fútbol inglés y entonces finalmente, bueno, esto prevaleció. Ahora, el ritmo acá es otra cosa.
1: Sí.
0: Digo, de los planteos, es lo que vos marcabas del principio, ¿no?
1: Sí, es una selección... acostumbrada, en todo caso la comparación se la puede hacer a una Costa de Marfil que también conoce de esto y que ayer le pudo hacer frente a Noruega y que podría haber salido ganando también, uh-huh, como lo terminó perdiendo contra la selección de Erling Haaland, ¿no?
0: Uh-huh.
1: Pero está en ese nivel, son dos selecciones africanas que ya saben cada tanto dar ese paso, pero lo que buscan ya es la constancia de,
0: exacto,
1: estar en etapas de pelea como ya quiere estar en esa constancia de Marruecos.
0: Uh-huh.
1: Lo mismo, Marruecos estuvo en el tercer puesto en el Mundial pasado, bueno, quiere mantenerse en esa misma situación, no quiere dar brazo a torcer, es decir, para algo venimos trabajando hace muchos años.
0: Uh-huh. No desbarrancarse.
1: No desbarrancarse. Es toda una misión también.
0: Sí.
1: Por eso...
0: A larguísimo plazo.
1: Lo que hoy leía no es tampoco una casualidad de esto de... cuando uno dice, hace 12 años que Alemania... Alemania está sufriendo un proceso de uno o dos pasos hacia atrás.
0: Desde hace varias copas.
1: Que le va a tocar a cualquier selección cuando vos estás allá arriba, en algún, uh-huh, momento te caes.
0: Sí, sí.
1: Y ese proceso de volver hacia arriba,
0: bueno, Brasil
1: lleva
0: mismo,
1: todo un proceso.
0: Brasil mismo.
1: Y lo estamos viendo con Brasil. Le duele en el alma.
0: Sí.
1: Le duele al hincha, le duele al el
0: sí,
1: que
0: sí,
1: aprueba y banca su selección. Porque ve que nadie le encuentra al punto de esto, de buscar un entrenador que no es brasilero.
0: Uh-huh.
1: Bueno, este tipo de procesos a veces es corto, pero a veces se hace largo y
0: sí,
1: vaya, si duele.
0: Claro, son procesos históricos. Es decir,
1: volviendo
0: a los países africanos, por ejemplo, existió en su momento Camerún, ¿se acuerdan?
1: Existió,
0: y,
1: pero era solitaria.
0: Y desapareció después.
1: Pero totalmente, claro.
0: No, que es de lo que estás hablando.
1: Y el punto era que en ese momento era solitaria.
0: Totalmente.
1: No había otra.
0: Fue la pionera, por decirlo de alguna manera, ¿no?
1: Exacto. Ahora hay un proceso donde se ve mucho más mancomunado en que hay muchas selecciones africanas donde empiezan a pisar fuerte un poco más de la mano y se les empieza a hacer más difícil al resto de las selecciones enfrentarlas, ¿no? Hay un montón de ejes en común en cada una de esas selecciones y este punto también no deja de ser un detalle que pasa aislado porque, bueno, así como Camerún abrió una puerta de jugadores que empezaron a salir el mundo, Europa y otros continentes, pero así como pasa ahora con los asiáticos, pero bueno, empezaron a buscar jugadores en esos lugares, se empieza a profesionalizar. Tal vez no es profesional su juego en sus lugares, que sigue siendo muy, muy rural, pero tiene algo que muchos se siguen preguntando de que, y siguen diciendo de que gracias a que sigue siendo tan campechano, tan campero el juego ahí, en cual siempre siguen, y algunos se siguen animando a decir que hoy que tenemos nosotros un Messi ya grande, siguen animándose a decir que en cualquier momento va a salir un Messi en el fútbol africano, porque es el lugar que sigue manteniendo esa costumbre muy rural, en cualquier momento. Y sí, es cierto, puede ser. Y sí, se ilusionan, sí, porque
0: bien
1: tienen...
0: Bien de potrero, como decimos nosotros, ¿no?
1: Tienen algo, o sea, parece que sí, da la uh-huh. impresión por cómo crece ese fútbol africano. Sí, sí. Tiene una idiosincrasia el fútbol africano, y que es interesante, que no es igual a la nuestra. Pareciera querer ser similar, pero no termina siendo igual. Entonces, hay algo ahí, y lo demuestran con su crecimiento futbolístico, siendo superior a las europeas, que están pasando un proceso en general, o en todo caso aparecen algunas selecciones europeas no habituales, que también hacen un quiebre ahí, y que se muestran en una especie de crecimiento. Vaya el caso a estas selecciones como Noruega, la propia escocesa, que también aparece y si se muestra en una especie de crecimiento. Y bueno, aparecen estas selecciones no habituales europeas, y bueno, se le hacen fuerte también a las habituales tradicionales. Y bueno, hay que acostumbrarse también, y que no todo lo de siempre es lo mismo de siempre, ¿no?
0: Vamos camino entonces del cierre del programa del día de hoy. Vamos ahí con Pharrell Williams.

0: un gran gusto compartir, como siempre, como cada día, nuestro saludo con nuestro trabajo. Pedro Capdevila, en la musicalización puesta al aire. Planta de transmisión. En la administración, Mauro Badini. En la coordinación de aire, Estela Gijena. Atento a la Copa del Mundo, entre muchas otras cosas más. Agustín Juriol.
1: Traslado y cadetería. Hasta mañana.
0: Hasta mañana. Muchas gracias.
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3: 18:45 en la República Argentina, en la ciudad de Buenos Aires, temperatura 11 grados 7 décimas, humedad 69%, cielo cubierto. Estas son las voces del día.
4: Creo que este gobierno cuida a los más humildes. Se han eliminado subsidios en algunas clase media alta, clase alta, que tenía subsidios porque el populismo extendió el abrazo populista sobre toda la población y le dio subsidios a gente que quizás no la necesitaba.
5: Vamos a avanzar fuertemente con la reforma electoral. Estamos todos muy contentos y convencidos como siempre.
6: Tenía mucho que estudiar y me iba a quedar en mi casa todo el día, como era feriado no iba a salir. Y gracias a que mi mamá me dijo que fuéramos a comer y fuimos a comer y estábamos en un restaurante aquí. Obviamente se cayó todo, pero salimos bien, estamos bien.
7: Congelados.
8: Lo que nos espera en las próximas 24 a 48 horas es una situación de frío extremo con valores de temperatura muy bajas que se van a extender a prácticamente todo el país.
3: Nacionales Mundial, la selección viaja para enfrentar a Cabo Verde en la Copa del Mundo. Nos informa Eladio Arrey. Eladio, buenas tardes.
9: Hola, Abel, Darío, buenas tardes para todos. Así es, bueno, hoy se entrenó a puertas cerradas. Tiene un día por entre partido y partido para entrenarse a puertas cerradas. Los otros días tiene que por lo menos abrir las puertas al periodismo 15 minutos. Hoy Scaloni prefirió hacerlo a puertas cerradas. Se entrenó en Kansas y la selección ya está llegando a Miami para afrontar pasado mañana a las 7 de la tarde el partido definitorio de los 16avos de final ante Cabo Verde. ¿Cuál es la formación de Argentina? El Cuti Romero se entrenó a la par, viene evolucionando, así que está con el alta médica, va a ser titular el próximo viernes ante Cabo Verde. El equipo sería el que venimos manifestando estos últimos días, es decir, el Dibu Martínez, Molina, el Cuti Romero, Lisandro Martínez y Tagliafico, que sería nuevamente titular en lugar de Facundo Medina. En el medio, De Paul, McAllister, Enzo Fernández, Thiago Almada y adelante Messi. Y la duda está entre Lautaro Martínez y Julián Álvarez. Presumiblemente, por lo que se dice, hay una leve diferencia a favor de Lautaro Martínez, quien sería el titular el próximo viernes en Miami ante una multitud. Más o menos se calculan 60.000 hinchas argentinos en Miami. Está la reventa en este momento en los lugares más baratos, alrededor de $3.000 la entrada para ver el partido. Así que bueno, esto por el lado de Argentina con Cabo Verde, y solamente se calculan 5.000 hinchas de Cabo Verde presenciando este partido. En los 16avos de final se siguen jugando, después vuelvo con el resultado final, pero ya adelanto que Senegal está eliminando a Bélgica y espera rival o Estados Unidos o Bosnia, y hoy Inglaterra con la aparición de Harry Potter Kane le dio el triunfo en 12 llegadas, una de cabeza y la otra con un verdadero golazo, eliminó al Congo. El Congo casi mete un batacazo de esos inolvidable porque iba ganando 1-0. Después te amplío.
3: Dale, te esperamos en un ratito.
9: Hasta luego.
10: En la que acá en tanto habrá actividades para alentar a la selección.
3: El informe de Ricardo Tolava desde la emisora de Radio Nacional en esa ciudad jujeña.
11: La ciudad fronteriza de La Quiaca durante 13 jornadas volverá a convertirse en protagonista a nivel nacional con la llegada de la TV pública. Las jornadas de cobertura se realizarán en el moderno complejo cultural denominado Manca Fiesta. El intendente de esta ciudad norteña, Dante Velázquez, dijo lo siguiente.
12: Nosotros vamos a poder no solamente compartir, mostrar también las vivencias, nuestra cultura, nuestra tradición, el encuentro también de artesanos, habrá feria, vivenciando este Mundial 2026 que lo tiene como protagonista a nuestra querida selección nacional.
10: frío extremo en Argentina.
3: La ola polar se intensificó en gran parte del país y continúa la alerta por las bajas marcas térmicas en numerosas provincias.
10: Así lo explicó el meteorólogo Sebastián Pagliarino.
7: Una intensa masa de aire de origen antártico empieza a predominar sobre la Argentina con temperaturas extremas. Por eso el Servicio Meteorológico ha anunciado la alerta amarillo por esta situación en la Patagonia, además con nevadas intensas sobre la zona cordillerana, en zona de Tierra de Fuego, también con importantes vientos del sector sur, con ráfagas de hasta 90 kilómetros en la hora. En la región central del país, con heladas, temperaturas mínimas que pueden llegar hasta los 2 grados y 3 bajo cero, y temperaturas máximas cercanas a los 8 o 10 grados en el norte, con jornadas de temperaturas que rondarán los 13 a 15 grados, un comienzo de julio bastante extremo.
3: Y por la ola polar y las nevadas, suspendieron parcialmente las clases en Mendoza.
10: Informa Daniel Badano desde Radio Nacional Mendoza.
13: El ingreso del frente polar comenzó a sentirse con fuerza aquí en Mendoza y el fenómeno se intensificó durante la mañana de este miércoles. Además de las nevadas registradas en el Valle de Uco y Sur Provincial, la nieve ya llegó al llano de Mendoza, con reportes de caída de copos en Maipú, Godoy Cruz y el departamento de Luján de Cuyo. En tanto, la Dirección General de Escuelas suspendió las clases en gran parte del territorio provincial, excepto la zona metropolitana de Capital, Godoy Cruz y Guaymallén.
3: La meteoróloga Cindy Fernández pronosticó que las temperaturas comenzarán a subir este fin de semana.
8: Lo peor es ahora 24-48 horas, porque a partir del sábado las temperaturas ya empiezan a repuntar. Y si bien va a seguir haciendo frío, porque estamos en julio y es esperable, ya las temperaturas van a empezar a parecerse bastante a lo que son las temperaturas habituales para esta época del año. ¿Sí? Entonces, bueno, el frío más extremo ya se va, nos olvidamos, pero bueno, seguimos con frío y abrigarse muchísimo porque, bueno, es una temporada bastante complicada.
10: En tanto, el Servicio Meteorológico Nacional dio a conocer su nuevo pronóstico trimestral.
3: Indica que de julio a septiembre, en promedio, las temperaturas se ubicarán por encima de lo habitual para la época en gran parte del país.
10: El presidente Javier Milei presentó a legisladores oficialistas un proyecto de modificación del Banco Central.
3: En una reunión con diputados y senadores de La Libertad Avanza, el presidente anunció que trabaja junto a los equipos de los Ministerios de Economía y de Desregulación y Transformación del Estado en una propuesta para modificar la Carta Orgánica de la entidad.
10: La diputada nacional por Neuquén, Nadia Márquez, enumeró el plan de trabajo que tienen por delante.
14: Nosotros este tipo de reuniones ya la hemos tenido en otras oportunidades, por seguir trabajando, consolidar la agenda legislativa, el ensamble con el Ejecutivo, todo lo que venimos diciendo y compartiendo en este tiempo.
3: Por su parte, el senador nacional neuquino Pablo Servi destacó la designación de Santilli al frente de la jefatura de gabinete.
15: Tiene oficio, tiene buen diálogo con los gobernadores y con todos los senadores y diputados también, así que creo que es importante, pero sobre todo, poder escuchar al presidente y a quienes están llevando adelante la labor del Ejecutivo, cuáles son las prioridades y qué necesitan que hagamos desde el Congreso.
10: A su vez, la diputada nacional Patricia Vázquez anticipó que se avanzará en la reforma política.
5: Vamos a avanzar fuertemente con la reforma electoral. Estamos todos muy contentos y convencidos, como siempre.
3: A una semana de los terremotos en Venezuela continúa la búsqueda de sobrevivientes.
10: Las tareas de rescate continúan con la participación de miles de socorristas venezolanos y equipos enviados por más de 30 países.
3: En las últimas horas, un niño de 3 años fue rescatado con vida gracias al trabajo de un grupo de rescatistas jordanos.
10: En tanto, el gobierno venezolano informó que el número de muertos se elevó a 2.295 y que los heridos son más de 11.000.
3: Vladimir Rojas, damnificado por el terremoto, explicó por Radio Nacional cómo se ayuda en medio del caos y la desorganización.
16: Nadie está preparado para lo que estamos viviendo. El venezolano hoy en día, desorganizadamente, sin preparación, sin nada y dentro de un caos, logró ayudar al otro venezolano que necesitaba. O sea, nosotros organizamos un caos, nosotros organizamos un desorden y hoy en día seguimos desorganizados y en caos, ayudando dentro de lo que podemos para lograr conseguir, no un orden dentro de un caos.
10: Blanca, mamá de Lucas, un niño argentino que aún se encuentra desaparecido, expresó a C5N sus esperanzas de encontrar a su hijo con vida.
17: Yo creo que sí, está vivo. Ya hoy estoy desesperada. Lo único que pido es oraciones, lo que más pido. Inclusive ayer no me sentía como para dar una nota, pero siento que Lucas ama Argentina, es su país, y creo que acá todos han estado en cadena de oración y necesito que en Argentina sea lo mismo, que oren para que vuelva y que sea un milagro lo que nosotros podamos ver. El presentimiento me dice que está vivo, el mío y el de todas las madres de Venezuela y en el mundo me dice que Lucas está vivo.
3: Más información con nuestro cronista Cristian Varela.
18: Con representantes de todos los credos, la colectividad venezolana se reúne en la Plaza del Vaticano, al lado del Teatro Colón, con velas para recordar a quienes perdieron la vida en el terremoto y agradecer por la solidaridad a la Argentina. Luisa Vera, vicepresidente de Alianza por Venezuela, lo decía en estos términos.
19: Vamos a hacer un minuto de silencio. Varios representantes de diferentes religiones van a dar sus palabras. Es manifestar o apoyar desde la distancia el dolor de nuestro pueblo. También queremos agradecer al pueblo argentino por toda la solidaridad que ha tenido con nosotros. Ha sido muy lindo el cariño, las donaciones, el abrazo que han tenido con cada venezolano.
10: Los estudiantes de primaria mejoraron el nivel educativo.
3: Así lo demostraron las pruebas Aprender al revelar que más del 76% de los alumnos de sexto grado alcanzó los niveles avanzados en lengua.
10: Por Radio Nacional, la titular de la Unidad de Alfabetización, Paula Campos, destacó las políticas del gobierno.
20: Una mejora sustantiva e histórica de los niveles de lengua en las pruebas a aprender, así que estamos muy contentos. Veníamos de una situación muy compleja, pero de hace muchísimos años. Hubo una mejora de 10 puntos en relación con la última prueba, que fue en el 2023. Y lo más significativo fue que en los niveles de por debajo del básico, en la prueba a aprender pasado, eran el 11% de niños, y en este caso fue de 4,9, ¿no? O sea que disminuyó mucho aquellos niños más vulnerables en este caso.
3: Continúa el juicio por la desaparición de Loan Peña.
10: Desde Radio Nacional Santo Tomé nos informa Nerina Álvarez.
21: En el marco del juicio por la sustracción de Loan Danilo Peña, en la tercera semana de audiencias, estuvo marcado por la declaración de los 5 hermanos de Loan, quienes reconstruyeron cómo vivieron las primeras horas de la desaparición y el impacto que el hecho tuvo en su familia. Entre los testimonios más relevantes, José Omar Peña aseguró haber visto a Antonio Benítez alrededor de las 16:30 del 13 de junio, caminando solo, nervioso y con un pastito en la boca. También sostuvo que no vio ni a Millapi ni a Ramírez participar de la búsqueda. Afirmó que Walter Maciel coordinaba los grupos de rastrillaje y expresó que por las características del terreno, Loan nunca pudo haber llegado solo al lugar donde apareció el botín. Además, relató conversaciones con Macarena, quien, según su versión, le manifestó que creía que su madre, Laudelina, sabía más de lo que decía. Durante su declaración, se quebró en varias oportunidades y afirmó: yo quiero saber dónde está mi hermanito.
3: Y Nacionales Mundial, nuevo contacto con Eladio Arri.
9: ¿Qué partido están jugando en Seattle? Senegal y Bélgica, lo ganaban los africanos 2-0 y en menos de 2 minutos lo empató Bélgica. Están 2-2 en el final del juego, tremendo partido. Así que faltan 3 minutos de los 90 que adicionó el árbitro. Mejor dicho, 3 minutos después de los 90 minutos que se jugaron. Y se va a la largue, ¿eh? Se va a la largue. 2-2, Bélgica y Senegal. Recordamos, ya pasó Inglaterra. Y luego cierran esta jornada de 16avos de final en San Francisco. Van a estar jugando Estados Unidos y Bosnia.
3: Hasta luego, Ladio.
9: Hasta luego.
10: El jefe de gabinete se reúne con los bloques dialoguistas en el Congreso, nos informa Liliana Arias.
22: En el Senado, el jefe de gabinete, Diego Santilli, mantuvo una reunión con los legisladores libertarios. Fue para avanzar en el proyecto de ley denominado Zona Fría. Lo pudo saber así Radio Nacional a través de fuentes oficiales. Se debe a que la iniciativa del Poder Ejecutivo y que el presidente Javier Milei pidió este miércoles a diputados y senadores libertarios que se trate en el recinto, aún no logra un acuerdo con los bloques dialoguistas. El proyecto busca limitar el subsidio de gas a la Patagonia, la Puna y Malargüe. Ya fue sancionado por la Cámara de Diputados el 20 de mayo pasado, pero aún no se abrió el debate en las comisiones de minería, energía y combustible y también de presupuesto y hacienda de la Cámara Alta.
3: Nuevo récord en producción de petróleo.
10: Impulsado por el crecimiento de Vaca Muerta, la Argentina superó por primera vez los 900.000 barriles diarios.
3: Representa un 19,6% más que en mayo del año pasado y es el mayor nivel del que se tiene registro.
10: La información del tránsito con Ernesto Arriaga.
0: A esta hora, demoras en General Paz de 8 minutos a Riccieri, de Lepiani con obras mano a capital, la Perito Moreno, la 25 de mayo, normal. Recordemos que a partir de ahora hay una nueva concesión en la ruta 3205 desde Cañuelas al sur de la provincia de Buenos Aires. Por favor, acatar las órdenes de banderilleros por reparaciones. Aeroparque y Ezeiza operan con normalidad.
3: En junio aumentaron las ventas de autos cero kilómetros.
10: Se registraron 45.995 patentamientos.
3: Esta cifra representa una mejora del 7,2% respecto a mayo, impulsado principalmente por el aumento de las pickups y los vehículos comerciales.
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0: Hola, hola, hola, hola, hola, pero ¿cómo les va? Qué gusto saludarlos. Aquí estamos comenzando Pasión Nacional, como es habitual, todos los días a las 7 de la tarde, de 7 a 8 de la noche, para disfrutar y para hablar de fútbol. Y en esta Copa del Mundo que estamos viviendo de manera muy, pero muy especial, con esta nueva modalidad de tantos equipos, con estos 16avos de final que tienen muchas sorpresas. Algunas quedan en el camino, pero otras se llevan a cabo. Vamos a estar hablando de lo que está pasando en este momento en este encuentro que van a la largue. Ya adelantamos Senegal y Bélgica, el equipo africano contra el equipo europeo, van al alargue, terminaron 2-2, ganaba Senegal 2-0, parecía que lo tenía resuelto al partido, pero en una ráfaga de tan solo 2 minutos lo empató Bélgica y hay que ir al alargue para saber quién va a jugar con el ganador de Estados Unidos y Bosnia. Así que esto por un lado. Después el gran triunfo de Inglaterra, que parecía que se le venía la noche, perdía 1-0 con el Congo, pero en los últimos minutos, en el último cuarto de hora, también lo dio vuelta, pudo hacer 2 goles con una actuación soberbia de Harry Kane, el futbolista inglés, actual centro delantero del Bayern Múnich, para de esta manera darle el triunfo a Inglaterra y va a jugar con México el próximo fin de semana. Está el Negro Romero en Córdoba, está aquí Rubén Santos a mi lado, el Chelo Marino en los controles, ya está llegando Sergio Zarratea, la producción de Pato Zulce y Patricia Brañeiro, y los oyentes que están todos comunicándose al 11-38-70-74-85. 11-38-70-74-85. Bueno, estamos disfrutando de esta jornada muy especial. ¿Cómo le va, Rubén Santos? Bienvenido.
1: Yo muy bien, pero tengo un farsante aquí a mi izquierda.
0: ¿Qué? ¿Quién es?
1: No, que epa, el domingo me convenció de que Iker Muñain iba a ser el técnico de San Lorenzo.
2: No puede.
0: No puede. Muñain. Bueno,
2: no puede Muñain.
0: Bueno, ya me amplía. Espere que lo saludo al Negro Romero en Córdoba. Hola, José Luis, bienvenido. ¿Cómo estás?
3: Hola, Eladio, ¿cómo te va? Abrazo para vos, para Sergio, para los oyentes, la audiencia. Terrible el frío acá. Terrible, terrible. 6 grados real, 3 de sensación térmica, 85% de humedad. Hay un agua nieve. Así que acá tomando unos mates, viendo ahora el suplementario y bueno. Más que en el mate, el agua caliente va al lomo, no sabe el friazo que hace.
0: Bueno, vamos a preguntar a los oyentes, ¿qué partido fue el que más disfrutaste del Mundial hasta ahora? ¿Qué partido fue el que más disfrutaste del Mundial hasta ahora? 11-38-70-74-85. ¿Qué partido más disfrutaste del Mundial hasta ahora, cuando ya se inició el primer tiempo del suplementario? A los oyentes, 11-38-70-74-85, los oyentes que empiezan a comunicarse aquí a Pasión Nacional. Lo tengo a Sergio Zarratea, que se queda amablemente unos minutos para hablar un poco del Mundial y un poco de San Lorenzo de Almagro. Pero le pregunto a Sergio, ¿a vos qué partido te ha...?
2: Estoy pensando, hay uno que tengo...
0: Más disfrutaste, ¿no?
2: Estoy tratando, hay uno que hubo muchos goles, pero no me acuerdo qué partido, lo estoy buscando, Deme medio.
1: Yo
2: medio segundo.
1: Si me colo, epa. Me cuelo, Estados Unidos Paraguay. Para mí fue un partidazo.
0: Estados Unidos Paraguay, que sí. Fue el comienzo.
1: El primero de Estados Unidos.
0: Sí. Que lo pasó por encima del conjunto de.
1: Tal cual.
0: Bueno, los oyentes, a ver los oyentes. ¿Vos, Negro, tenés alguno que te haya sorprendido, que te haya gustado, que hayas disfrutado más?
3: Ay, no me acuerdo ni lo que hice hoy a la mañana, pero, a ver, sufrí mucho en Ecuador con Alemania, obviamente, hinchando por Ecuador, y después me gustó, era tarde ya, pero Países Bajos con Marruecos estuvo picante ese partido.
0: Estuvo lindo. Dejando de lado los de Argentina, que...
2: ¿Sabés cuál? Ahí está, el Inglaterra-Croacia, el 4-2.
0: Fue un lindo partido.
2: Cambiaba todo el tiempo ese.
0: Sí. El partido que se jugó igual a la misma hora que Argentina-Jordania también
2: el
0: fue
2: 3
0: un buen
2: a 3.
0: Partido. Argelia.
2: Pero hablan cosas raras de ese partido.
0: Sí, Argelia-Austria, el último minuto, que lo dijimos acá.
2: Que los dos hacen goles. Sí. Se dicen cosas raras.
0: Sí, Argelia para no jugar con España y Austria para clasificar. Bueno, esa, a ver lo que dicen los oyentes acá, a ver. Me gustan y disfruté mucho los partidos de equipos africanos. Me gustó mucho Costa de Marfil con Países Bajos. Dice acá Juanpi. Bien, Juanpi, bien por comunicarte. 11-38-70-74-85. Nadia, el partido que más disfruté fue Paraguay-Alemania. Sí, ese partido fue un partido de disfrute porque cómo se dio todo, ¿no? Porque además claro. De la forma en que se dio y fundamentalmente porque uno quería que fuera bien a los hermanos paraguayos, que además tenemos tanta relación con ellos. Así que, bueno, la verdad que me alegro mucho que haya sido así, ¿no? Así que 11-38-70-74-85. ¿Qué partido disfrutaste más del Mundial? Que se está jugando hasta ahora, que la verdad que estos 16 avos de final... ¿Les gusta estos 16 avos de final? ¿Esta nueva llave?
2: Más partidos.
0: Más partidos. ¿A vos te gusta, Sergio? ¿A vos, Rubén?
1: Hasta ahí nomás. Porque también el tema es que la fase previa más esto... Hemos visto selecciones impresentables que están jugando en la Copa del Mundo.
0: Sí, pero mira que
2: pero todos los que decíamos impresentables, Congo hoy le hizo partido a Inglaterra. Sí. Cabo Verde está en otra ronda. Curazao se la bancó.
0: Sí, Curazao perdió el primer partido por goleada con Alemania.
2: Lo que decíamos, se comen cinco todos los partidos, se la bancaron.
1: Eso habla muy mal del resto.
0: También. Sí, yo creo que...
1: Eso habla muy mal del resto, de los grandes, ¿no?
0: Recordamos que el Mundial, comparado con el anterior, estaría empezando ahora, en los 16 avos de final. Porque eran 32.

0: Verde, perdón.
1: Con Curazao no jugó. Claro, jugó con Alemania, jugó con Curazao y Ecuador jugó con. Ecuador fue el que le empató.
0: Ecuador, ahí, perdón, me equivoqué. Ecuador no le pudo ganar a Curazao. Y ayer uno miró el partido de México.
1: Ayer México. Ayer, vos sabés que
0: hubo
1: una similitud. No sé si José Luis, vos coincidís conmigo. Ayer la similitud del primer tiempo de México fue parecido al primer tiempo de Estados Unidos contra Paraguay. Lo pisó.
2: Lo pasó por encima.
1: Una diferencia de velocidad tremenda. México parecía que no sé qué le pasaba a los ecuatorianos. Estaban, si vamos a los chicos no saben, pero ¿te acordás los discos de antes que los ponían en 45 y en 16, 33? Era más o menos así la diferencia de velocidad. Era tremenda la diferencia de velocidad.
2: La podemos, para que los chicos entiendan, si te pongo un audio en 1.5
1: claro,
2: o en 1.
1: Así, es decir, un audio en 2, ¿no? Un audio en 2 y un audio en normal. Esa es la diferencia que había. ¿Vos qué opinás, negro?
3: Sí, vos sabés que digo, México anduvo bien, digamos, ganó todos los partidos en la fase de grupo.
1: No le han hecho goles.
3: Claro, pero digo, viste cómo somos nosotros de decir, no tiene nada México.
1: con el primero. Pero no te escucho ningún mexicano que sea un lío bárbaro.
3: No, sí, viste, digo, con el
1: estos
3: primero.
1: Estos argentinos son todos soberbios. Se suben arriba del obelisco para ver cómo se ve Buenos Aires sin ellos.
3: Claro, entonces viste, uno dice, no tiene nada. Ganan porque no jugaron con nadie y porque son locales. Cuando se enfrentan con un equipo más o menos, yo pensaba que Ecuador.
1: Yo honestamente, nosotros anoche dijimos los dos que Ecuador lo eliminaba a México y tenemos que decir que le erramos de acá a Italia. Pero bueno.
3: Sí, porque yo pensaba, bueno, ponele que México le meta el pecho porque es local. Pero no, lo pasó por arriba. Lo borró, no puso ni las manos.
1: Ni las manos, sí, exactamente. No. Exactamente. El partido que más disfruté fue el triunfo de Paraguay contra Alemania. Galarza Fonda le ganó a Musiala, como para no disfrutar. Saludos, muchachos. Mirá vos, Galarza Fonda ganándole a Musiala. ¡Qué título! Teléfono, Chacho Caudet. Buenas tardes, el partido que más disfruté fue Paraguay y Alemania. Saludos de Catamarca, José Pereira. 11-38-70-74-85. Disfruté mucho Argentina-Austria, lo escuché por Nacional mientras trabajaba. La transmisión un lujo, fue muy buena. ¡Vamos, Argentina! ¡Vamos, Nacional! Aquí nevando y muy frío. Fabián de Tupungato, Mendoza. Cuando yo era chico había una marca de vino que era Tupungato. Claro. Sí.
3: Oh, sí. Había uno que era dulce.
1: Era dulce, sí. Guarda con los vinos dulces, ¿no? Te agarrás cada pedalín.
3: ¡No!
1: Como la caña esa de que ¿por qué le habrán puesto caballos? No. Esa también es peligrosísima, ¿eh? Oh. Esa es entradora como novio nuevo. Bueno, Sergio, háblame de San Lorenzo de Almagro.
2: Bueno, le cuento. Estamos esperando la confirmación si Pipo Gorosito es el técnico o no. Ayer por la tarde se
1: pobre,
2: había...
1: ¿cómo lo hacen sufrir al pobre Pipo?
2: Sí,
1: ¿no?
2: Pero lo que pasa es que ayer, cuando hubo una charla telefónica y más o menos todo se acordó y quedaron en una reunión por la tarde, hubo una charla y Pipo Gorosito pidió un dinero que San Lorenzo dijo, yo no te puedo pagar esto.
1: ¡Apa! ¡Apa!
2: Pipo entendió, bajó pretensiones, se reactivaron las charlas... porque inmediatamente se empezó a pensar en el plan B, que sería Insúa, que está en Miami.
1: Ajá.
2: Y Pipo entendió que es ahora o no será.
1: Claro, ya ahora antes no lo iban a buscar. Ahora que lo fueron a buscar, claro, pedís un dineral. Entonces, bajaste un poquito del caballo para dirigir.
2: Bajó las pretensiones, estaría todo encaminado. Supuestamente en estas horas se está tratando de cerrar el pase. La llegada de Pipo Gorosito. Hace un ratito firmó Gustavo Álvarez su salida oficialmente.
1: Ah, mirá.
2: Así que ya San Lorenzo no tiene entrenador. Y bueno, se espera la oficialización de Gorosito. El que sí también firmó y rescindió su contrato es Luciano Vietto, que no es más jugador de San Lorenzo Almagro. No termina de entenderse en el mensaje de despedida de Vietto si se retiró de San Lorenzo o si se retiró del fútbol.
1: No, se ha retirado de San Lorenzo.
2: Porque pone, me retiro como jugador. Y no termina de quedar claro si es... me retiro de jugador porque él habla de San Lorenzo en el posteo.
1: Claro.
2: Si está hablando de San Lorenzo...
1: No, por ahí se retira como jugador y sigue como hincha, como con la gente que lo trataron bien, ¿viste?
2: Termina
1: como
2: su carrera, ¿qué va a hacer? Porque...
1: Aunque Vietto es hincha de Racing, pero quiero decir que bueno...
2: No, pero digo, viene mal de Racing por las lesiones.
1: Exacto.
2: En San Lorenzo por las lesiones, por ahí toma una decisión que, bueno, todavía no terminamos de entender. Pero bueno, viene por ahí la cosa... esperando la oficialización de Pipo Gorosito y después veremos. Voy a contarle un detalle.
1: Sí,
2: que me enteraba en estas horas. ¿Vio la lista famosa que genera
1: sí,
2: el cortocircuito?
1: Se armó un lío bárbaro con
2: bueno,
1: eso.
2: San Lorenzo es

0: está en deuda con el plantel.
1: Ajá. ¿Deuda en qué sentido? ¿Deuda de plata?
0: Económica.
1: Está bien.
0: Y ya superó la fecha que establece Agremiados. Por lo cual el plantel ya puede ir a reclamar.
1: Eso le hace muy mal al deporte.
0: Este cambio dirigencial que hubo generó también una demora.
1: Claro, claro. El cambio de autoridad.
0: ¿Y qué pasó? Cuando da esa lista a Gustavo Álvarez y la dirigencia se la intenta cambiar. Esto estaría bueno que lo expliquen porque yo lo que le voy a explicar ahora puede hacer que el hincha entienda alguna situación. La dirigencia le dijo, si yo separo a los jugadores, a este, me van a reclamar en Agremiados. Y le voy a tener que pagar en el momento.
1: Claro.
0: Entonces yo necesito que entrenen a la par para evitar ese reclamo automático que pueden hacer entrenando por fuera del turno de sus compañeros.
1: Perfecto, claro, porque si no estás al día, pido la libertad de acción.
0: Exactamente. Entonces, para tratar de cuidar ese patrimonio y negociar a los jugadores de alguna manera y tratar de sacar algún dinero, en algunos casos pidieron las excepciones y mover la lista. Ahí vino el cortocircuito.
1: Claro.
0: Pero estaría bueno que la dirigencia explique esta situación, que se entienda un poco más de por qué querés hacer un cambio de lista. Después, bueno, el entrenador puede tomar la decisión que quiera. La tomó.
1: Hay que ver lo que hace...
0: Se entiende un poco más de versiones de representante metido en el medio.
1: Claro,
0: y todo,
1: claro.
0: ¿No?
1: Sí, está bien. Hay que esperar que asuma Grosito y yo creo que ahí va a estar la clave. Me parece a mí que es muy buen entrenador Pipo Grosito en este momento de San Lorenzo de Almagro. Es lo mismo que Insúa cuando llegó la vez pasada, que es un tipo del club, que la gente es un ídolo, que lo tiene. Hace mucho tiempo que no dirige a San Lorenzo, no es que lo dirigió hace 10 años, hace 20, más de 20 años, 2002-2003. Sí. Estamos hablando de casi 25 años que no lo dirige. Un cuarto de siglo. Es decir, lo dirigió ni bien empezó en la carrera de entrenador. Y pasó mucha agua bajo el puente. Y siempre estuvo siempre fue mencionado, pero nadie lo contrataba, nadie lo llamaba. Ahora que lo llamaron, me parece que es una buena posibilidad. Para mí es un muy buen entrenador, Grosito, para San Lorenzo de Almagro. Creo yo que va a andar bien.
0: No sé con qué plantel se va a encontrar.
1: Bueno, no importa, pero él...
2: Sí, importa, sí. ¿Cómo no me importa?
1: Sí, importa, pero quiero decir que él tiene herramientas, un técnico de mucha experiencia.
2: Importa con lo que tiene, importa con lo que podría llegar a incorporar en la situación que Sergio cuenta sobre San Lorenzo.
0: San Lorenzo, más de 5 o 6 refuerzos, no tiene planeado.
1: Está bien.
0: Después veremos.
1: Bueno,
0: no tiene planeado.
1: Hay que ver lo que dice la gente.
2: Número,
1: ¿no? para
2: 5 o 6 es un número.
0: Y para el plantel de San Lorenzo tenés que traer 15 jugadores nuevos. Con todo lo que ya se fueron y lo que se van a ir...
1: Bueno, veremos. Bien, Sergio, ¿algo más?
0: Nada más. Estoy viendo si viene el gol de Senegal.
1: No viene.
0: No pego una en el PRODE.
1: No pegas una. Bueno, está bien.
0: Cuídese.
1: Anda, ¿cómo le fue ayer con el streaming?
0: Un éxito, rompimos récords.
1: Bien, perfecto.
0: A ver si usted... Godoy hoy estuvo cerca.
1: ¿Sí?
0: No llegó.
1: Ah, bueno.
0: A ver usted el sábado, que tiene un partidazo.
1: Yo tengo el partido del sábado, hago...
0: Tiene el partido el fin de semana.
1: Sí, Francia-Paraguay.
0: Francia-Paraguay. Así que a ver si...
1: Atención, ¿eh?
0: A ver si puede batir el récord.
1: Vamos a ver.
0: 10.000, ¿eh? 10.000, a ver si llega a la 10 lucas, ¿eh? A ver.
1: A la fresca. No, fíjese. Me está poniendo un
0: tema. Hoy estuvo en 8 y pico hoy.
1: Ah, mirá vos.
0: Bien, ¿eh? Así que no puede quedar tercero.
1: No puedo.
0: No puede bajar el podio.
1: todo puede ser. Gracias, Sergio.
0: Fíjese.
1: Bien, Sergio Serratía con novedades de San Lorenzo de Almagro y algo más. Bueno, está terminando el primer tiempo del suplementario. Se está jugando en Seattle este partido. 16avos de final, Bélgica 2. Senegal 2, un lindo partido. Y nosotros preguntándole a los oyentes, ¿qué partido disfrutaste más del Mundial? ¿Qué partido disfrutaste más de lo que va del Mundial? Hola, soy David de Santiago del Estero. Los partidos que más disfruté son de Paraguay-Alemania y Ecuador-Alemania. Vamos, Nacional. Bien, gracias a los oyentes. Hola, de Hacha, el San Juan, con nieve y temperatura bajo cero, a la fresca. El partido que más festejé es el de Paraguay-Alemania. Me hubiera gustado ese día que gane Japón. Claro, Japón jugó con Brasil. Ese también fue un partidazo, ¿no? Hola, chicos. De Pasión Mundial, el partido más divertido, Paraguay-Alemania. Saludos a todos. Bien, Miriam de Huanqueros, Santa Fe. 11-38-70-74-85. ¿Quién ves para pasar, José Luis? ¿Senegal o Bélgica?
3: Yo hubiera firmado al margen de lo numérico, ganaba 2-0 y faltaba muy poquito. Creía que iba a pasar sin sobresaltos Senegal, pero ahora... Se agrandó de Bélgica. Bélgica no tiene mucho.
1: No.
3: Pero bueno, distracciones, los africanos le permitieron ahí llegar al empate a los europeos. pero no sé, es como que lo veo más ahora fortalecido anímicamente a Bélgica.
2: Y claro, Negro, después de un 2-0 casi que te dejaba fuera, no había chance a empatarlo, anímicamente es para el que empata un envión y para el que es empatado te tira un poco para abajo.
1: Y en este primer tiempo del suplementario hemos visto que es mucho más Bélgica, que ha tenido las mejores situaciones de gol, que Senegal, todavía no pudo hacer un ataque serio, ¿no? Le hizo los dos goles en 3 minutos, bueno. Bélgica, a los a los 86 y 89, para que más o menos para que se dé cuenta la gente, ¿no? Primero Lukaku y después Tielemans. El segundo fue un error del arquero que salió a despejar con el puño y no llegó, pasó la pelota, le pegó en la cabeza al capitán belga y empató el partido en el final. Bueno, acá está marcando el final del primer tiempo, 0-0 del alargue, Bélgica y Senegal. No sé si nos vamos a ir a penales también este partido, ¿eh? Bueno, hola, soy Nahuel de Santa Rosa La Pampa. Es muy difícil elegir un partido, pero ver a Francia es un placer. Cualquier partido que juegue, un abrazo grande. La verdad que Francia te pasa por encima, ¿eh? Te hace pelo y barba en 5 minutos, ¿eh? Los franceses, a mí me parece que Francia es finalista caminando por el otro lado de la llave, ¿eh? Para mí, ¿eh? Algunos me van a decir, lo querés quemar. Y bueno, no estaría mal.
3: estaría lindo,
1: ahí
3: tirando un poquito de sal.
1: Dijera el finado Diego.
3: No, pero viste, yo... Es decir, no es porque uno se la sepa todas, pero digo, estaba cantado que Francia iba a llegar a la final. Pero además, lo único que quedaba... Vos,
1: todavía no llegó, Negro.
3: No, pero vos decías, le va a tocar a Alemania. Le va a tocar Países Bajos, le va a tocar España. Entonces va a decir, bueno, alguno lo va a tumbar o alguno le va a hacer partido.
1: Che, el matemático ese que decía que Holanda era campeón, ¿qué hace ahora con la matemática? Se la pierde bien en el bolsillo de atrás. No,
2: el único que le queda Negro es España como posibilidad.
1: No, sería...
2: Por ese lado.
1: La semifinal sería Francia-España.
2: Claro, por eso digo, el único de
1: esa
2: los,
1: la semifinal,
2: de los que el Negro nombró... Alemania y Países Bajos, el único que queda es España como posibilidad.
1: Sí, sí. Y del lado de donde está Argentina, que tiene que jugar el viernes su partido, que siempre es complicado porque empieza el Mundial de nuevo. Argentina después debería jugar con el vencedor de Egipto, Australia. Y después vendría.
2: Por el lado de Colombia.
1: Estaría Colombia.
2: Colombia, Portugal.
1: En cuartos de final. Y después, si tiene toda la buena fortuna de pasar todas estas llaves,
2: Brasil
1: o Inglaterra en semifinales. Porque Brasil e Inglaterra se jugarían en cuartos de final.
2: Claro.
1: Se verían la cara. Aunque me parece a mí que Inglaterra, si sigue jugando así, va a quedar eliminado en cualquier momento, ¿eh? Eso también hay que decirlo. Guarda con Estados Unidos, que le puede dar un dolor de cabeza a muchos, ¿eh? Hay que ver cómo le va esta noche, pero bueno.
3: ¿Cómo lo ninguneaste a México ahí en la llave de Argentina?
1: Sí, bueno, México, bueno, está bien, pero vos fijate un detalle, ¿no? México juega el domingo a las 9 de la noche, Estadio Azteca, con Inglaterra.
3: Sí.
1: Vamos a... Por eso, Inglaterra es una selección que puede pasar cualquier cosa. México viene muy bien. Vamos a darle la derecha a México, que lo elimine Inglaterra. Pero deja de jugar en México la selección azteca. Ya tiene que jugar a partir de cuartos de final en Los Ángeles. Sí, vos me dirás, bueno, pero hay un montón de hinchas mexicanos.
2: No es México.
1: Pero no es México. No es el Estadio Azteca. Ya te cambia el escenario. ¿Viste? Es otra cosa. Hay un poquito de altura también en México, cosa que no hay en Los Ángeles. Así que algunas pavadas te pueden jugar en contra. Pero México, tranquilamente, como viene, está muy bien el equipo mexicano. Lo puede eliminar Inglaterra. Más esta Inglaterra que hoy, te digo que la pasó, le costó muchísimo darle vuelta el partido a Congo, ¿eh? Casi que te diría que queda fuera, ¿eh?
3: Es porque le está haciendo bien a esos seleccionados que a sabiendas de que son inferiores, se te meten atrás. Sí, viste, enfrente tenés un seleccionado con figuras, el juego más vistoso de todas las ligas, el de la Premier League, jugadores top, pero, viste, qué sé yo, les cuesta. Sí, tienen mucho la pelota, tienen una calidad bárbara, y los otros te esperan y te sacan unos contragolpes que son rayos, y, viste, y te complican la vida, es decir... eso es lo que yo, por ejemplo, desde el inicio observo en España. Digo, no, bueno, el rival difícil, y sí, por nombre, el rival complicado en su derrotero a la final de Francia es España, al menos por chapa. Pero a esta España, yo creo que Francia le hace dos o tres como mínimo.
1: Pues sabés que sí, estaba pensando también, uno trata de buscar algunos detalles de la Copa del Mundo, y lo que me parece a mí que en esta Copa del Mundo no hay nada nuevo. No hay nada nuevo tácticamente, ¿no? Me da la impresión. Y otro tema es que la globalización, el video, el saber todo de todo, no es como que todo el mundo juega igual, y antes las Copas del Mundo siempre había un equipo que te sorprendía porque aparecía jugando de otra manera. Hoy todas las selecciones salen jugando ahí abajo. Es decir, juega, no, por ahí los que salen jugando son de madera, pero salen jugando igual. Por ahí las pierden y tienen que sacar del medio, ¿no? Pero antes no salían jugando todas de abajo, ¿no? Por ahí tiraban un pelotazo. Alemania no salía siempre jugando de abajo. Intentaba, sí, salir, pero muchas veces te jugaba largo. Te jugaba largo, tenía el tanque de 9 que te complicaba la vida. Y si no, pregunta a la Argentina en la final de la Copa del Mundo del 86, que ganaba 2-0, claro, y con dos córner te empató el partido. Dos centros te empató el partido, que Bilardo no festejaba porque le habían empatado el partido dos cabezazos en el área. Estaba sentado y no festejaba. Así que bueno, digo que me parece que todo el mundo sale jugando. No sé si es bueno o malo. ¿Pero a vos te ha asombrado algo del Mundial, Negro, en la parte táctica, así de...?
3: No. Por ahí, obviamente, en algún que otro Mundial se impuso el toque, la circulación, la tenencia, que fue el momento, la época dorada de la idea Guardiola. Y, por ejemplo, en Qatar eso se rompió. Arrancó más o menos en esa línea Scaloni contra Arabia Saudita, cuando se pierde en el debut, en el segundo ya cambió de manera exponencial, radicalmente, y ya propuso una transición rápida,
1: claro,
3: electrizante. Y eso fue lo que marcó la diferencia de Argentina con respecto al resto. Fue partidazo contra Francia, porque Francia jugaba igual. Es decir, por eso se dio esa gran final. Y ahora me parece que va por el mismo camino. Lo que yo noto es una merma en los denominados equipos europeos de segunda línea. ¿Sabes lo que era jugar contra Bélgica?
1: Claro.
3: Hace dos o tres mundiales atrás. Y yo veo un equipo... No me deja nada Bélgica. ¿Qué sé yo? En su momento, República Checa, bueno, era Checoslovaquia. Te daban algo. No, nada ahora. Muy pobre.
1: ¿Vos sabés que...?
3: Por eso también aparecen los Cabo Verde.
1: Sí, exacto.
3: Y todos ellos.
1: Vos sabés que lo que ha sorprendido este Mundial es que los equipos europeos, salvo uno o dos, es decir, acá Francia y España, los demás pueden perder con cualquiera, sí, tranquilamente, claro, bueno, pero, que pueden quedar afuera.
2: Pero recién lo decías, Eladio, Inglaterra perdía con Congo.
1: Sí, exacto. Mirá, estaba mirando, por ejemplo, en el grupo A, República Checa salió último, equipo europeo. En el grupo B, bueno, Suiza clasificó primero, Canadá fue segundo, Bosnia fue tercero, a duras penas clasificó, el mismo puntaje que Canadá. En el grupo C, Escocia quedó afuera.
2: Sí.
1: Equipo europeo.
2: Y se fue el técnico.
1: El grupo D, Turquía, quedó último, equipo europeo afuera. En el grupo E, bueno, acá había un solo europeo que era Alemania, que ganó el grupo, pero ya no está más en el Mundial. Lo eliminó Paraguay. Uh-huh. Un sudamericano que salió tercero. Salió tercero. Por penales, es lo que vos quieras, pero lo eliminó. En el grupo F, el tercero fue Suecia, que perdió
2: con
1: Francia,
2: caminando.
1: Y que había perdido 5-1 con Holanda, uno de los partidos.
2: O sea, en dos partidos hicieron 8 goles.
1: Exacto. En el grupo G, terminó Bélgica primero por esas cosas de la vida, pero bueno, acá hubo un solo equipo europeo porque los otros fueron Egipto, Irán y Nueva Zelanda. Y ahora está 2-2, recién se lo perdió Senegal al tercero. Bueno, en el grupo H, España ganó el grupo, pero no fue la España arrolladora que uno pensaba que podía ser.
2: No, es que lo venimos hablando, Eladio, que el cuco que nos vendieron, que se ganó...
1: Hasta el momento no está.
2: Que su momento se lo ganó, ¿no? Hasta acá, si se despierta mañana o...
1: Sí,
2: veremos. Pero hasta acá no está el cuco que nos vendieron.
1: Exactamente, sí. Estos son los datos que estoy buscando, porque para terminar el repaso...
3: A, a ver, Eladio, y uno dice, clasificó Bosnia, qué sé yo, República Chequia, Italia, qué mal que hizo las cosas Italia. ¿Cómo no va a clasificar Italia? Dinamarca, siempre veíamos que jugaban bien los daneses. ¿Cómo puede ser? ¿Cómo se han venido tan abajo? ¿En qué se equivocaron para que estos seleccionados europeos son de segundo pelo y muy flojos? Muy flojos. Por eso digo, ¿qué pasó con Italia? ¿Cómo puede ser que no clasifique?
1: Sí, sí, sí, sí. Bueno, en el grupo F pasó Países Bajos y Suecia como tercero, que ninguno de los dos está en el Mundial ya. En el grupo G está Bélgica, que a duras penas llegó al alargue con Senegal perdiendo 2-0. En el grupo H estaba España, que bueno, pasó primera en el grupo, dijimos. En el grupo I, bueno, Francia, Noruega, y pasaron los dos. Pero Noruega a mí no me es un equipo insulso, insípido. No tiene sabor a nada, es Noruega. Sabor a nada. Le ganó a Costa de Marfil. Para mí Costa de Marfil mereció mejor suerte.
2: Sí, ayer sí, claro, no tengas dudas.
1: Bueno, en el grupo J está Argentina y acá el único europeo era Austria. Que es un equipo muy físico, que Argentina le ganó bien, en algún momento dado le disputó la pelota, lo complicó, pero nunca lo inquietó de sobremanera. Y en el grupo K, que fue el último grupo, acá el equipo europeo que estaba fue Portugal, quien no le pudo ganar a Colombia en la última fecha, por eso terminó segundo. Empató 0-0, debió haber perdido, porque el gol ese que le anularon fue por una uña a Colombia. Así que hasta acá los europeos están la están pasando regular o mal, salvo Francia, que es, sin ninguna duda, la selección a vencer, que ya lo sabíamos antes. Bueno, siguen soy Nahuel de Santa Rosa, La Pampa. Muy difícil elegir un partido, pero ver a Francia es un placer, ya lo había leído. Hasta ahora, dice, Argentina no jugó con nadie. Dice acá un oyente, ¿quién es? Raúl de Entre Ríos. No, bueno, jugó contra Austria, es un rival que fue un rival un rival físico. Pero le ganó los tres partidos de cualquier forma, Raúl,
2: En el concepto del amigo Raúl, si Argentina gana los dos que le vienen, también pensaremos que no jugó con nadie.
1: Claro.
2: Sí. Cabo Verde y Egipto u Australia
1: son equipos que Argentina debería ganarle, claro. en situación normal.
2: En esta cuestión, negro querido, te sumo, vos enfrentás al que te toca. O sea, si a Argentina le toca ahora a Cabo Verde y después le toca a Egipto o Australia, no es culpa de Argentina. Es por las cosas que hizo bien Argentina,
1: no, sí, seguro.
2: Y por las cosas que hicieron mal otros.
1: Es porque defraudaron Uruguay, no está más en el Mundial, sino tendría que ser Uruguay el rival el viernes.
2: Pero es que aparte otra cosa, Ladio, o sea, a vos te ponen un equipo enfrente y vos para ser campeón del mundo le tenés que ganar.
1: Y sí.
2: Se llame como se llame.
1: Es fácil, así es.
2: Sí. Porque si te vienen rivales, ¿no? Vamos a suponer que no está ni Inglaterra ni Brasil, hay cosas raras ahí en el medio que México le gana a Inglaterra, que Brasil pierde el que le viene. Y le toca un rival menor a Argentina, ¿qué culpa tiene Argentina?
1: No, tenés que ganarle.
3: Ponele que fue por una cuestión azarosa, que digamos, a Argentina le tocó un cuadro, una llave, con seleccionados de menos nombres que del otro lado. Es decir, hubiera sido la lógica que ahora Francia enfrentara a Alemania y no a Paraguay.
2: Claro.
1: Pero ¿Es culpa de Francia que no esté Alemania?
3: Claro, y después quizás le tocaba con Países Bajos, que metía miedo.
1: Claro, exactamente, que es lo que pensamos que podía
3: pasar. Y probablemente después con España. Y vos decís, Hugo, como decía Rubén, y viste, qué sé yo, Cabo Verde, puede ser Australia, puede ser Egipto. Bueno, quizás la macana se la mandó FIFA, porque el sorteo, ponele, es transparente, pero está inducido, para, digamos...
1: Y bueno, ellos no querían que Francia y Argentina se enfrentaran antes, que si ganaban los grupos, que no se enfrentaran solamente en la final. Porque para mí la FIFA piensa que la final va a ser otra vez Francia-Argentina. Ellos van a esa final de nuevo, apuntan a esa final de nuevo. Es por lo que se ve, pero bueno, después tenés que jugar y tenés que ganar los partidos. Bueno, vamos a un oyente, pregunta por Daniel de Munro, pregunta por River, por novedades de River. Ya vamos a estar hablando de River, ya le voy a hablar bien de River, qué pasa con el millonario, pero antes lo tengo a Damián Zárate para hablar de Boca, las novedades del Ceneice que se está preparando para lo que se viene. Hola Damián, bienvenido.
4: ¿Qué haces, Eladio? Abrazo enorme en este segundo tiempo de Pasión Nacional, aquí en el aire de la radio más grande de la Argentina. Bueno, el tema es el changuito Ezequiel Ceballos. Hay varias cuestiones del mundo Boca, pero hoy una práctica formal. Se viene un partido amistoso el sábado que viene, ahora con Defensa y Justicia, en Casa Amarilla. Va a ser a puertas cerradas, pero pensando en ese partido, una práctica de fútbol que ahora vamos a repasar, de la cual no participó el changuito Ezequiel Ceballos, porque no renovó el contrato, y la decisión de Boca sería, lo pongo en potencial, si no renueva no juega. Y estos 6 meses que quede al margen hasta quedar libre, como ya ha sucedido, doy un ejemplo, con Valentini no hace mucho tiempo. Así que viene un nuevo foco de conflicto en el mundo Boca. Hoy lo dicho, una práctica formal. Por un lado, Bray, Lozano, Figal, Ayrton Costa, Braida, Ascacíbar, Camilo Rey, Domenech y Alarcón, Aranda, Valentieri y Flores. En el equipo 2, Javi García, Gorosito, Di Lolo, Pellegrino Blanco, Belmonte, Delgado, Velasco, Palacios, Jiménez y Romero. No hay un equipo titular, sino una práctica de fútbol con equipos mezclados. No participó Kevin Zenón, que tiene una molestia en el sóleo. Ya se confirmó la salida. Firmó la rescisión de contrato Edinson Cavani, ya no más futbolista de Boca. A partir de hoy ya es jugador libre Paulo Dybala. Habrá que ver si decide, como se especula, continuar en la Roma o si existe la chance que Boca pueda hacerle algún ofrecimiento. Es lo más importante en el mundo Ceneice. Niato, querido, cualquier novedad la seguimos. Y lo dicho, lo de ayer, lo de Martegani, ¿no? Ya te lo conté, que se va a préstamo por $1.800.000 al DIM de Colombia. Te mando un abrazo. La seguimos, Nieto.
1: Un abrazo, Damián Zárate. Bueno, hay una posibilidad de que haya un penal en el partido de Senegal 2, Bélgica 2. José Luis, contanos.
3: Sí, ahí el árbitro lo... A ver, vamos a ver, me parece que... A ver, están chequeando la posibilidad de una infracción contra el jugador de...
1: ¿Quién es? ¿Tielemans, el número 8 de...?
3: Sí.
2: No me pareció, ¿eh?
1: A mí me parece que no es para cobrar penales.
3: No, para mí tampoco, ¿eh? Ahora viéndolo bien, en tiempo real, no me pareció que podía ser. Pero ahora viendo la repetición, no creo que sea penal, ¿eh?
1: De cualquier manera, bueno, sería penal para Bélgica.
3: Para Bélgica, sí.
1: La falta sería contra el autor del segundo gol, no, Tielemans. Lo llaman y lo van a cobrar, ¿eh? Lo van a cobrar, salvo que el árbitro... Vamos a ver quién es el árbitro. El árbitro es Said Martínez de Honduras. Ya me van a buscar quién es el VAR. ¿Quién es el VAR? La foto está, le toca. Pero bueno, yo no sé si es para cobrar penal. No le pega la pelota, va a buscar la pelota, se cruza. En este caso Tielemans, y puede cobrar penal tranquilamente el árbitro hondureño. No sé quién está en el VAR de este partido, ya vamos a buscarlo. Porque
3: capaz que puede zafar porque capaz por un milímetro esté afuera.
1: ¿Afuera de dónde? ¿La pelota?
3: Afuera del área.
1: Ah, afuera del área. Afuera. Ah.
2: No, es el área chica, no.
1: No, el área chica, negro.
3: Ah, perdón, sí, tenés razón.
1: El área chica, lo que pasa es que es muy corto el plano y no se ve
3: bien.
1: No
3: fue penal.
2: Podrán cobrarlo, pero no fue penal de ninguna manera.
3: No fue penal.
1: Yo creo que no es para cobrar penal. Pero bueno, es decir, el futbolista Tielemans, ¿puede rematar? ¿No lo deja rematar por eso? ¿O no llegaba la pelota tampoco?
2: No llegaba, para mí no.
1: Porque
2: llegaba.
1: También es eso, ¿viste? Si él va a buscar la pelota y te tocan apenas el piecito y vos no le podés impulsar a la pelota, te tienen que cobrar falta.
2: Aparte caemos la de siempre.
1: No sabe qué hacer el árbitro hondureño, ¿eh?
2: Aparte, negro, Eladio, caemos la de siempre. Todo en cámara lenta son penales.
1: Sí. Estamos esperando a ver a qué pasa acá. Mientras tanto, yo le digo que por el lado de River, le digo al oyente de Munro, que bueno, que parece que se reflota el tema de Osa en el colombiano que juega en el Betis. Puede haber una posibilidad, ya hoy se incorporó Beltrán a Alicante Y bueno, y habrá que aguardar a ver si llega otro refuerzo más. Ya está Rafael Santos Borré, son las novedades de River. Ya Arambarri hace rato que está y se espera, lógicamente, que aparezca otro futbolista más. Vamos a ver qué cobra el árbitro. Está diciendo en este momento, penal. Penal cobró para... Penal para Bélgica. Señores, penal para Bélgica. A ver, Rubén, búscame, por favor, quién está en el VAR de este partido, porque es muy importante el que está en el VAR de este partido. Es fundamental. El que está en el VAR de este partido es fundamental. Porque, ¿por qué lo llamó? Es decir, ¿por qué lo llamó? Yo veo a los hinchas de Senegal, el partido lo ganaban 2-0 y lo pueden perder. Sobre la hora del segundo tiempo, el suplementario, 3-2. Qué suerte para la desgracia, dijera el recordado Pepe Biondi. Pero bueno, es una de las grandes polémicas del Mundial esta. Es una polémica muy, pero muy grande.
3: ¿El ganador de este partido con quién juega en la próxima instancia? ¿Con Estados Unidos?
1: Sí, exactamente.
3: Bueno, no más palabras, señor juez.
1: Bueno, perfecto. A ver, acá estoy viendo. Sí, Estados Unidos, Bosnia, Bélgica, Senegal. Bélgica, Senegal. Tiro libre penal para el conjunto de Bélgica en el final del partido. El arquero es Diab, el arquero de...
2: El árbitro del VAR se llama Guillermo Pacheco desde México y el VAR Rodolfo Trotsky de Brasil.
1: Bueno, un mexicano y un hondureño.
2: Mexicano, brasileño y un español en el VAR.
1: Ajá. Penal para Bélgica. Ya pasó el tiempo reglamentario. Estamos en el descuento del segundo tiempo. Es decir, patean el penal y termina acá. Yo no creo que adicione nada más.
2: Sería lo lógico.
1: Sería lo lógico. Vamos a ver si Diab, que fue el en este caso... ¿Qué pasa? Los senegaleses se la agarraron a llorar. En el punto del penal se larga a llorar un senegalés. Esto no lo vi nunca en mi vida, ¿eh? Un penal se larga a llorar un senegalés. Creo que fue el que hizo el penal. A ver, se larga a llorar al lado del punto del penal. No sé. Ah, no, reclama que le pegaron. Reclama que le pegaron. Está el árbitro al lado. Dice que le pegaron un codazo en el cuerpo. En fin. La verdad que es una pena que Senegal termine así, pero fue pura la culpa, responsabilidad de Senegal acá, ¿eh? Porque ganando 2-0, faltando 4 minutos, el responsable sos vos, ¿eh?
3: Sí, claro. Sí, porque iba ganando y desperdició varias chances.
1: Sí, para ponerse 3-0. ¿Viste cómo es el fútbol? Vos no lo haces y después te lo hacen. Bueno, ya vamos a ir a la pausa. Estamos esperando a ver cómo termina esto. Y estamos preguntando qué partido disfrutaste más del Mundial. Algunos van a decir Bélgica-Senegal. Y sí, van 4 minutos. Ya vamos a estar también con... Ahí va a patear Lukaku, ¿eh? El autor del primer gol de Bélgica, que abrió la posibilidad para los belgas de remontar este partido y ahora tienen la posibilidad de pasar a la próxima instancia ante un Senegal. Senegal, recordamos que se armó un lío bárbaro con el penal que le cobraron en la Copa África contra Marruecos. Se fueron de la cancha, volvieron y terminaron ganando después esa final. Después se la dieron a Marruecos porque habían abandonado. Hay una nueva regla, va a patear el capitán Tielemans. Tielemans va a patear, señores. Ahí va Tielemans, tiró gol. Bélgica va a jugar con el ganador de Estados Unidos y Bosnia la puso en un ángulo. Bélgica 3, Senegal 2 en el final del partido. Vamos a la pausa y después seguimos en la parte final.
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1: Bien, amigos, Senegal tiene la pelota, pero no lo puede empatar. No patea, no mandan un centro los senegaleses, pero manda el centro, querido. Se termina el partido, el hondureño no lo termina porque quiere darle una chance más. Mirá el centro que mandó. Ahí lo tenés al senegalés. Bueno, el partido lo están perdiendo ellos. 3-2 con Bélgica, lo ganaban 2-0. Se va a terminar esto en cualquier momento. Va a ganar Bélgica. Falta.
2: Ahora sí, ahora sí.
1: Yo creo que sí.
2: Ahora es todo al área, ¿eh?
1: Sí, ahora un tiro libre, cruzando la línea central, todo al área. Ya vamos a ir a Santa Fe, ya vamos a ir a Rosario, ya vamos a ir a Córdoba para saber las novedades. Sí, Rubén.
2: No, digo, mirá, ahí tienen que ir todos al área. Van todos, la pelota pasando la mitad de la cancha. A ver, que va a caer en el área seguramente. A ver, ahí viene.
1: No pasa nada, el rebote la saca Lukaku. Se acaba el partido. Ya van 9 minutos de adicional. Se le paró el reloj al árbitro. Mirá si lo empata ahora. Pero manda el centro, hijo de Dios.
2: Estuvo mucho parado con el penal, el área.
1: Está bien, pero 9 minutos ya. Escuchame, dio tres.
2: Esta es la última.
1: Tres tiempos suplementarios. Pégale al arco, hijo de Dios, y la Clemira. Ahí remate, ahí está, bien, le pegó al arco, atajó Courtois, se termina, señores, va a ganar Bélgica, va a ganar Bélgica, ya van 9 minutos y medio, va a ganar Bélgica. La gente, los senegaleses no lo pueden creer, lo tenían ganado al partido, lo tenían ganado, y el árbitro da 3 tiempos suplementarios. Este árbitro hondureño da 3 tiempos suplementarios, aunque usted no lo quiera creer, 10 minutos de adicional de un tiempo suplementario. No lo vi nunca en mi vida esto, pero nunca lo vi, Nunca. Que alguno me desmienta, nunca pasó. Y ahí viene Senegal para empatar el partido. Wow. Oh, ¡ahí viene Senegal! ¡Uy, no fue malo eso! ¡Fue
2: sí,
1: malo en la puerta del área!
2: ¡Uy, qué final!
1: ¿Qué partido disfrutaste más del Mundial?
2: Sí, ya está.
3: Ya está,
2: anótense todos, ¿eh?
1: Bueno, 11-38, 70, 74, 85. Che, ¿no fue penal esto? Ah, la media luna fue.
2: Sí, fue
3: fuerte. Sí, fue.
1: En la media luna.
3: Fue mano, pero la semiluna, sí.
1: Sí, fue una mano, pero más grande que todo el estadio de Seattle. Mirá si lo empata acá, vamos a penales. Ahí sí sería el más emocionante del Mundial.
2: No quepa duda.
1: Sí, porque van 10 minutos y medio de adición. 10 minutos y medio, en serio, del segundo tiempo suplementario.
2: Había dado 7 el árbitro.
1: Pero es insólito esto.
2: Claro, después lo pasa.
1: ¿Cómo vas a dar 11 minutos de alargue después? Si no tuvo tanto tiempo parado.
2: Y la discusión del penal fue...
1: También, pero...
2: No, pero...
1: ¿Cuántos minutos faltaban cuando fue el penal? 2 minutos.
2: Bueno, pero
1: se reanudó a los 5.
2: Y sí.
1: ¿Y cuántos minutos pensás dar? 15 minutos nomás se tienen que jugar. No es un 45 acá. Claro, eso es lo que yo voy, es una locura.
2: 132 vamos.
1: 11 minutos van. No lo vi nunca en mi vida. Esto es 3 tiempos suplementarios se juegan en este partido. Y ahí le va a pegar. El número 17 le va a pegar. ¿Quién es el 17? Oh, no lo encuentro acá.
3: José Luis Romero.
1: Ahí está. Uy, la tiró arriba del travesaño. Chao. Ahora sí, yo creo que sí, ya está. Ya está, me parece que ya está. Bueno, vamos a esperar el final. Vamos a esperar el final del partido. Ya está. Ya ganó. Ganó Bélgica, señores. Ganó Bélgica, ha ganado Bélgica 3-2, le dio 12 minutos de adición para que empatara el partido. Creo que se jugaron 10 después del penal, si no me equivoco, y así todo no lo pudo empatar. Gracias a Enrique. Hola, choreo el penal para Bélgica, dice Enrique. Soy Burguitos de Lozano. Quiero la camiseta de Atlanta. Bien. Diego Velázquez me manda un audio. No me manden audio que no los puedo escuchar y no los puedo poner al aire. Escriban, no sean vagos. 11-38-70-74-85. Vamos ya a Santa Fe. Ernesto Fernández. Bienvenido, Ernesto.
19: ¿Cómo les va? ¿Cómo andan? El placer de saludarlos. Nos metemos en las novedades de los equipos de Santa Fe. Por el lado de Unión, hasta el momento, sin novedades en torno a los refuerzos, a los jugadores que podrían llegar. Pero sí hay novedades vinculadas al actual plantel que se está entrenando en Casa Unión en esta pretemporada con miras al próximo campeonato. Hay una deuda que la dirigencia de Unión mantiene con sus futbolistas, por lo tanto, los jugadores que entrena el cuerpo técnico encabezado por Leonardo Carol Madelón ha decidido solamente en esta semana entrenarse en simple turno, es decir, un solo turno, esto atendiendo a que Madelón había diagramado algunos doble turnos en la semana, pero hasta que no se acuerde el pago de la deuda que hay con el plantel, Unión simplemente va a entrenarse un turno por día. Esto obviamente altera muchísimo los planes que tenía en mente Madelón en la puesta a punto del equipo de cara al próximo campeonato. Hubo reuniones que mantuvieron los referentes del plantel con el actual director deportivo de la institución, Santiago Zurbrigen, y entienden que el presidente Luis Espan tiene que, en lo posible, a través de alguna gestión, saldar la deuda que mantiene con el plantel profesional. Por el lado de Colón, el Zabalero busca incorporar un delantero para la segunda parte del campeonato de la Primera Nacional. Hay un interés concreto por Leandro Garate, delantero cuyo pase pertenece a Huracán de Parque Patricios, tiene 32 años, podría llegar a préstamo, es oriundo de Villa Constitución y viene de jugar, como decíamos, en Huracán, pasó también por U de Chile y su último club fue el AL Larissa de Grecia, donde disputó 33 partidos oficiales y marcó un total de 4 goles. La mala noticia para Colón es que se lesionó y en principio tendría un desgarro Pierre Barrios. De esta manera hay una baja confirmada de Colón. Además, recordemos, Federico Rasmussen debe cumplir una fecha de suspensión por haber llegado a la quinta tarjeta amarilla. Y el delantero Ignacio Lago fue operado en uno de sus manos. Y quizás o llegue con lo justo o se pueda perder el partido del próximo fin de semana frente a Deportivo Madryn. Esto ha sido todo. Abrazo grande. Hasta la próxima.
1: Abrazo grande. En este caso, Ernesto Fernández. Bueno, recordamos que ganó Senegal. 3-2 ganó Bélgica. Senegal, que ganaba 2-0, lo eliminó de la Copa del Mundo. Espera el rival de Estados Unidos o Bosnia. Ahora voy a Córdoba. Gerardo Murúa, bienvenido. Gusto en saludarte. ¿Cómo estás, Gerard?
20: Buenas tardes, Eladio. Gran abrazo para vos, los compañeros y la audiencia de Pasión Nacional Segundo Tiempo. Lo más importante por los cordobeses es el duelo que jugaron hoy en el predio. Amadeo Nucitelli, Talleres y Estudiantes de Río Cuarto. Se jugaron dos amistosos en dos tiempos de 45 minutos. En el duelo principal igualaron 2-2. Por el lado de Talleres, ambos tantos los marcó Ronaldo Martínez. En el caso del conjunto río cuartense, Tomás González y Ciro Rosane. El arquero Santino Barbi del sub-20 en el arco de Talleres. Todavía no es Ezequiel Onsain, que ya ha sido presentado. En el caso de Estudiantes, mostró alguna de sus caras nuevas. Quiroga, Juan Fernando Garro y el arquero Bruera, entre otros. Seguirán los amistosos entre cordobeses en la preparación. Instituto Estudiantes de Río Cuarto y Belgrano con Estudiantes de Río Cuarto tienen previsto jugar la semana que viene también aquí en la ciudad de Córdoba. En cuanto a los refuerzos, Talleres sigue trabajando por Federico Fattori. No se ha llegado a un acuerdo con Argentinos Juniors. Instituto pretende a Luciano Herrera, el volante de Newell's, por el cual la Lepra pagó $1 millón y la oferta superior estaría cerca de llegar al conjunto de Alta Córdoba. En el caso de Belgrano, negocia la continuidad de Álvaro Ocampo, también la renovación de Ricardo Cialinski, sin novedades en cuanto a los refuerzos, por lo menos hasta aquí.
1: Bien, excelente, Gerardo. Vamos a ir ya a Rosario, Nacho Sansó, para después entrar en la parte final con los muchachos José Luis Romero en Córdoba y aquí Rubén Santos. Ya recordamos qué pasó Bélgica, lo derrotó a Senegal en tiempo suplementario. Sí, Nacho, te escuchamos atentamente en Rosario.
21: El saludo de siempre, compañeros, el abrazo grande para todo el equipo del segundo tiempo de Pasión Nacional, nuevamente con la información del fútbol de la ciudad de Rosario. Arrancamos con Rosario Central. Lo que parecía seguro, la salida de Enzo Jiménez a México, ya no lo es. El traspaso del paraguayo al Querétaro de México aún no se concretó, por lo que habrá que esperar algunos días para ver si eso finalmente ocurre. Por el momento, es uno más en la pretemporada de Rosario Central que comenzó este lunes. El arranque de la pretemporada iba a ser sin el paraguayo, pero el futbolista fue uno de los presentes y por el momento sigue formando parte del plantel. Quienes trabajan sobre la negociación advierten que hay cuestiones que todavía falta resolver, pero por supuesto la operación no está caída por completo. El canalla, recordemos, lo contábamos ayer, necesita realizar alguna venta en este mercado de pases, aunque dicen que esta transferencia puntual estaría lejos de otorgar el oxígeno que busca Central desde lo económico. Cruzamos la vereda, nos vamos al Parque de la Independencia a hablar del panorama rojinegro. Franco Escobar a un paso de retornar a Newell's, cada vez más cerca. A los 31 años, Escobar prepara el regreso por segunda vez a Newell's Old Boys. El objetivo para que se incorpore es que juegue de lateral derecho, por lo menos allí lo tiene Fran Darío Kudelka, aunque también puede desempeñarse como zaguero. Para el puesto de marcador derecho, News cuenta con Martín Ortega, Alejo Montero, quien se recupera de una lesión de ligamento cruzado, y Armando Méndez, este último, el uruguayo Méndez, candidato a emigrar. En las últimas semanas, de hecho, se mencionó una posible salida, aunque el uruguayo todavía tenga contrato con el club del Parque de la Independencia. Compañeros, la seguimos. El abrazo grande desde la cuna de la bandera con la información del fútbol rosarino, Nacho Sansó.
1: Bien, gracias, Nacho. En Racing se acerca a su primer amistoso de pretemporada en Cardales. Recordamos que está Juan Pablo Boisboda. Va a ser el sábado por la mañana frente a Sportivo Barracas, equipo que milita en la primera C. Sí. Estas son las novedades de la academia. Siempre armando a ver si se puede armar un buen plantel. Por el momento no es así, para lo que se vendrá ya. Nos quedan 3 minutos. Bueno, Rubén, esta noche Estados Unidos, Bosnia, ¿candidato para vos?
2: Y Estados Unidos. Uh-huh. Yo creo que va a salir Estados Unidos, como bueno, le ha pasado a México como local, pero bueno, después como decís vos, habrá que ver si... No sé
1: hasta
2: si...
1: el momento los locales siguen, también siguen, Canadá sigue.
2: Canadá sigue.
1: José, claro. Luis, ¿qué opinás de esta noche el partido?
3: No, creo que Estados Unidos, salvo que por ahí puso un equipo alternativo ante Turquía, que perdió el invicto, pero después no deja de sorprenderlo de Estados Unidos, que no andaba muy bien, no jugó eliminatoria porque es organizador, en los amistosos anduvo con algunos fallidos y arrancó con todo, ¿no? Así que, y el rival, no, es de poca monta, no creo que le traiga problemas al equipo de Pochettino.
1: Muy bien, mañana se transmite entonces el partido que va a estar jugando España por streaming, lo va a relatar este Fútbol Show Nacional con Martín Perazo. Mañana continúa lo que será este cuadro de 16avos de final. Mañana a las 4 de la tarde España, Austria a las 20, Portugal, Croacia. El viernes estamos muy temprano, desde las 3 de la tarde hasta las 10 de la noche, con la gran transmisión, primero con Martín Perazo, Minotti, Domper, luego Nicolás Álvarez, Jorge Godoy, más tarde Daniel Moyo desde Miami para el encuentro Argentina-Cabo Verde, con los comentarios de Navarro Montoya y el móvil de Sebastián Vera. Todo aquí en Radio Nacional. Radio Nacional es mundial, esperando el gran partido de Argentina. Nos estamos despidiendo. Gracias, negro querido.
3: Un abrazo enorme para todos. Gracias.
1: Que andes muy bien. La seguimos mañana. Bueno, Rubén, ¿qué te queda? ¿Tenés algo independiente? No hay nada.
2: No. Está todavía el tema del arquero. Se reflotó lo de Santiago Mele. Habrá que ver si aflojan desde México. Cosani.
1: Es difícil los mexicanos.
2: Son difíciles. Sí, sí. Cosani, el arquero que fue jugador de Platense. Y la alternativa, y sigue buscando el central, esperando también, creo que puede darse en cualquier momento, la salida de lo Mónaco.
1: Ajá, perfecto. Que hace rato que se va, aparecen los chalchareros. Se va y siempre se queda.
2: La despedida de los chalchareros.
1: Bueno, gracias, ¿eh?
2: Abrazo grande.
1: La seguimos mañana. Gracias, Chelo Marín. Gracias, Patri. Gracias, Pato. Nada más, muchas gracias. Hoy pasaron entonces Bélgica y a primera hora pasó Inglaterra. Nada más, muchas gracias. Mañana a las 7 de la tarde seguimos aquí en Pasión Nacional, que es mundial. Y la pelota sigue rodando en Nacional. Bye bye, Ico. 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Bye bye,
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4: Las 8 de la noche en la República Argentina. El jefe de gabinete, Diego Santilli, se reunió con Patricia Bullrich. Al finalizar, la senadora destacó la importancia de reformar la Carta Orgánica del Banco Central.
22: Es muy importante la ley reforma de la Carta Orgánica del Banco Central y los pliegos de los directores, que hoy lo hablé con el presidente y él luego lo habló en una reunión que yo ya me vine para acá porque teníamos acuerdos de jueces. Esa es una ley muy importante para el país.
4: Javier Milei encabezará un homenaje a policías fallecidos. El informe de Lilian Arias.
23: A las 11 de este jueves, el presidente Javier Milei encabezará un acto en homenaje a los policías caídos en el cumplimiento del deber. Será en el porteño barrio de Belgrano, precisamente en el monumento a los caídos. Y oficialmente se informó que durante la actividad y en reconocimiento se entregarán placas a los familiares de policías federales caídos, además de la colocación de ofrendas florales, sumado al minuto de silencio en memoria de los efectivos fallecidos. Acompañarán al jefe de Estado en este homenaje póstumo la secretaria general de la Presidencia, Karina Milei, y la ministra de Seguridad, Alejandra Montioliva.
4: El jefe de Estado tenía previsto viajar a Estados Unidos este jueves para celebrar la independencia de ese país, pero fue suspendido. El tránsito con Ernesto Arriaga.
24: Demoras en la autopista Moreno a la altura del kilómetro 17600, teniendo en cuenta que un micro tuvo perfectos mecánicos y está ocupando más de un carril. Por favor, precaución. La de Lepiane totalmente habilitada a la Richey para el aeropuerto de Ezeiza. Aeroparque y Ezeiza operan con normalidad y el ferrocarril San Martín de Retiro tiene demoras de 16 minutos.
4: En Islas Malvinas, en donde nos escuchás por AM780, la temperatura es de 3 grados con cielo nublado. Aquí en Buenos Aires, 11 grados, humedad 73%, el cielo está nublado.
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0: Hola, ¿qué tal? ¿Cómo están? Muy buenas noches. Bienvenidos a La Muralla y los Libros, el programa de la Biblioteca Nacional. Mi nombre es Ana Da Costa y me acompaña, como cada semana, Gastón Francese. ¿Cómo estás, Gastón?
1: Hola, Ana. Hola, buenas noches a todos.
0: ¿Estás contento?
1: Sí, estoy contento. Estoy de buen humor.
0: Saludamos a Cristian Blanco en la coordinación de aire y en la producción de La Muralla y los Libros, Ignacio Nacho Guglielmi en la operación técnica. Y si les parece, hoy vamos a tener un programa internacional. Nos vamos a ir desde las novedades editoriales de Ediciones Biblioteca Nacional, la editorial de la biblioteca,
1: claro,
0: que se festeja y se celebra, ¿no?, cada vez que se edita un libro.
1: Parece.
0: Porque son libros que no forman parte de las novedades editoriales del mercado, ¿no?
1: Salen del canon, claro. Excepcionales en ese punto. Me gusta pensarlo como fuera de la norma, ¿no? En ese sentido.
0: Y sobre todo porque se trabaja con el patrimonio, con los archivos propios de la institución. Entonces pone en valor trabajos de investigación, rescates. De todo eso vamos a estar hablando con Sebastián Skolnik, que ya llega en unos minutos, y lo va a acompañar Guillermo Cilioto. Él es fotógrafo especialista en digitalización y conservación de materiales fotográficos. ¿Por qué lo invitamos también a Guillermo? Porque hay dos libros que tienen que ver con las imágenes, con las fotografías. Y después vamos a conversar con Macarena Fernández Sánchez, que es diseñadora visual argentina, egresada de la UBA. Ella estudió en la FADU y está trabajando en el New York Times. Entonces me gusta también esa mirada desde la comunicación, desde la cultura, este vínculo entre Argentina y Estados Unidos, desde la cultura, desde nuestros egresados. Así que después vamos a conversar con ella.
1: Quizás un punto donde se toquen, lo pienso ahora entre nosotros, ¿no, Ann? Tiene que ver entre diseño más vinculado con el arte y la fotografía vinculada con el arte. Ahí hay un puente que podríamos tender en estos materiales que
0: así
1: estamos
0: es, en la imagen
1: planteando, exacto.
0: Bueno, y si les parece, les vamos a comentar algunas de las novedades de la Biblioteca Nacional. Pueden encontrar toda la información en www.bn.gov.ar. Se inauguró esta semana Borges y México, esta exposición organizada por la Biblioteca Nacional y la Embajada de México en Argentina, con la colaboración especial de la Fundación Internacional Jorge Luis Borges, que da cuenta de esta relación de ida y vuelta, ¿no?, de amistades, influencias, afinidades y homenajes que durante más de 60 años construyeron este vínculo que trasciende los nombres. Es una identidad cultural común entre Argentina y México, y también es una forma de entender la literatura y un modo de habitar la lengua. Se inauguró esta semana, forma parte de la muestra Infinita Veneración, ¿no?, que está en conjunto en la Sala Leopoldo Marechal.
1: En esta galaxia Borges en expansión, como dice Germán
0: Álvarez.
1: Álvarez, gracias. Infinita Veneración, Infinita Lástima, 80 años de la LEF, está organizada por la Biblioteca Nacional y conmemora el aniversario de la primera publicación de El Alef. Hace 80 años el mundo descubría en un sótano de la calle Garay un punto luminoso donde confluyen de manera simultánea el tiempo y el espacio.
0: Y ahí, como parte de esta exposición, ustedes pueden recorrer la muestra del Alef y también, lo que les decía, esta parte de la muestra que se trata sobre Borges y México, este vínculo a partir, bueno, de libros, fotografías, objetos. La exposición también explora la amistad con Alfonso Reyes, las coincidencias con Juan Rulfo, los viajes a México que hizo Borges. Hizo tres viajes, en el 73, en el 78 y en el 81. Hay fotos y también es lindo ver esos distintos viajes que hizo Borges a México, porque en uno se lo ve de traje, bien porteño, y después en otro viaje que hizo con María Kodama, ya con sombrero, con la guayabera, más un look mexicano. Y bueno, estuvo Luisa Valenzuela, la escritora, como invitada, varios invitados.
1: Sí, la vimos, la saludamos.
0: Estuvo parte de los, bueno, agregados culturales y una comitiva de la Embajada de México, que lo celebramos, lo festejamos, y lo festejamos también con un vinito.
1: Ah, mirá.
0: Un vinito de honor que nos trajeron. Y les decía Luisa Valenzuela porque ella vivió en México, sus primeros escritos periodísticos los hizo en México. ¿Te acordás que hablamos con ella?
1: Me acuerdo.
0: sobre esas crónicas, tanto ella como Tununa Mercado, ¿no? Este vínculo tan fuerte con México.
1: De hecho, ella también tenía una casa. ¿Te acordás que se había ganado una beca, había comprado una
0: compró
1: casa?
0: Compró una casa en un lugar lindís. Ya va a venir Luisa.
1: Sí, dentro de poquito le vamos a preguntar.
0: Entonces. Le vamos a preguntar sobre todo esto. Entonces, bueno, no se pierdan esta muestra en la sala Leopoldo Marechal, de lunes a viernes, de 9 a 21 horas, y los sábados y domingos, de 12 a 19.
1: ¿Y qué más tenemos? Tenemos algo de poesía, ¿no?, para anunciar.
0: Sí, Cíclopes, espías rusos. Los ciclos literarios son parte de una oferta cultural que se multiplica año tras año en todas las regiones del país y da cuenta de la vitalidad de la literatura contemporánea. Bueno, la Biblioteca Nacional le abre las puertas a todos estos ciclos. Me encanta eso. Y el próximo miércoles 8 de julio, ahí están Roxana Artal, Yalmil Dora, organizando Cíclopes, espías rusos. El próximo miércoles 8 de julio a las 19 horas en el Auditorio de Viñas, que está en el Museo del Libro y de la Lengua, Avenida Las Heras 2555, van a leer, anota.
1: Venga.
0: Andy Nachón, Santiago Silvester, me encanta Santiago, un gran poeta, Fabiana Jakubowicz, Lidia Rocha, Martín Pucheta y Verónica Pérez Arango, con la curaduría de Misael Castillo y Pilar Sanjurjo, con entrada libre y gratuita.
1: Lo que me gusta también es cruzarnos las voces. ¿Te acordás cuando nosotros teníamos 2 horas y podíamos dedicarnos a recorrer el país con las voces de los poetas?
0: Bueno, así es.
1: Eso me encanta.

0: cada vez.
1: Ahí lo escuchábamos a Juanes con Tu fotografía. Y ya están aquí en el estudio, Sebastián Skolnik,
2: editor. Yo le estaba molestando, preguntando cosas. Perdón.
1: Editor de la Ediciones Biblioteca Nacional. Y además lleva adelante la librería, que es un orgullo, ¿no? De la institución, todo lo que ha hecho la librería. Sebastián Skolnik, ¿cómo estás?
3: Bueno, bien, bien. Dentro de la sencillez del conjunto, bien.
1: Y saludamos también a Guillermo Cilioto. Él es fotógrafo, especialista en digitalización y conservación de materiales fotográficos. Es la primera vez que te entrevistamos. Sí. ¿Cómo estás? Un placer enorme, Guillermo.
4: Un placer estar acá. Y bueno, espero que no sea la última.
2: No, claro que no. Que no. Gracias por venir a los dos.
1: Y, Sebastián, salieron 4 novedades que se presentaron en la Feria del Libro. Ahí sé que hubo muchas ventas, en el caso de Alberto Laiseca. Uh-huh. Y hablábamos con Gastón al comienzo del programa de las ediciones de la Biblioteca Nacional, ¿no? La puesta en valor del patrimonio. Y en este caso vamos a hablar de 2 libros que tienen que ver con la fotografía, Retorno a 1983 y Grete Ester, Pruebas de Laboratorio, ¿no? ¿Cómo se pensaron en estos libros y cómo fue el trabajo de la puesta en valor del patrimonio? Y también está vinculado con la donación en el caso de Grete Ester.
3: Bueno, en primer lugar, pensamos esta colección Fondos de la Biblioteca Nacional con la idea de tomar ciertas partículas, podríamos decir así, de un acervo inconmensurable que tiene la biblioteca, para volverlas al ruedo, para traerlas nuevamente a la palestra, para no solo suscitar discusiones, si es que las hubiera, sino también para recrear una imaginación lectora. Desde el punto de vista de tratar con archivos que siempre traen algún rasgo de incomodidad en el presente. Aún si no sabemos bien cuál, qué es lo que nos incomoda de ver los vestigios de la cultura anterior en un presente que nos tiene bastante perplejos con todas las transformaciones que está viendo, casi diríamos antropológicas, ¿no? Entonces, recobrar un poco estos vestigios del pasado de alguna manera nos llevan a preguntarnos qué relación hay con eso. Que nunca es de mera continuidad lineal, sino es una relación de carácter problemático, podríamos decir, ¿no? Que nos incomoda al mismo tiempo que hay algo de eso que nos habla y a lo mejor, tal vez, quién sabe, algo de ese pasado nos puede rescatar de una mismidad de este presente que está como en forma continua, bajo la forma también de una acechanza, ¿no?
2: Qué lindo eso que dice. Estamos hablando con Sebastián Skolnik. Ahora le voy a preguntar a Guillermo Cilioto, porque me parece que pueden dialogar. En el Museo del Libro y de la Lengua hay una exposición de Grete Ester. ¿Están dialogando ese material con esta publicación? ¿No tienen nada? ¿Son universos completamente diferentes? ¿Cómo lo ves vos? ¿O tiene algo que ver con eso?
4: Bueno, hubo una situación anecdótica, se puede decir, que sucedió con la muestra Idilio, que es la que está en el Museo del Libro y de la Lengua, y no tanto el libro, sino el material que compone el libro, que, digamos, la biblioteca tiene unos mecanismos que las cosas, digamos, cuando entran a la biblioteca deben ser catalogadas. Claro. Por los bibliotecarios y bibliotecarias para que estén accesibles a través del catálogo. Cuando se hizo la muestra Idilio, el material de Grete no estaba catalogado, entonces no la gente del museo que hizo la muestra no sabía que estaba este material. Mira, y nosotros no sabíamos que ellos estaban haciendo esa muestra. Cuando aparece la muestra y la vemos, desde Fototeca nos comunicamos con la gente del museo y los invitamos a ver este material que aún no estaba catalogado. Entonces, cuando en esa unión que se dio con Inés Ulanowski, que fue la que hizo la muestra en el museo, la que la llevó adelante, nos alegramos mucho de ese encuentro, digamos, y es esa situación de convocarla a ella para que vea el material y charlar sobre eso fue lo que dio origen al libro, porque en esa reunión primigenia estábamos junto con Denise Labraga del área de conservación, que fue quien hizo la puesta en valor de limpieza y conservación de estas fotos. Y ahí entre los tres fue como, che, pero esto da para que sea un libro. O sea, es un material muy importante. Y a partir de esa reunión se empezó a trabajar en lo que ahora es, bueno, este libro.

0: libro tan, tan hermoso.
1: Yo digo, mirá todos los cruces que hay, ¿no? Porque alguien dona ese material, y estamos hablando de la fotógrafa argentina Alicia Segal, alguien dona el material y en esa búsqueda también aparecen estas pruebas de Grete Ester, ¿no? Y dialogan a su vez con la muestra del Museo del Libro de la Lengua. Digo, y estos cruces también terminan en un libro. Me gusta pensarlo desde ese lugar, donde de todas formas es el patrimonio que está girando, ¿no? Por la institución, y toma forma de libro, como para dejar un registro.
2: Mira, yo lo que pensé a partir de estos cruces precisamente es que de alguna manera el archivo propone una ética del trabajo. Se produce una red de relaciones, una red que es laboral, afectiva, amistosa, crítica y problemática también, ¿no? No
1: hay claro. Porque él es sociólogo. Sí, Sebastián es sociólogo, clarísimo. Y me gusta porque en todo él también está ahí tu mirada como sociólogo.
2: Pero porque además no es una persona que te trae un trabajo, una investigación, algo. Acá hay como una puesta en conjunto en la cual se difuminan, digamos, hay ciertos saberes que preceden a esta reunión de la que hablábamos, pero al mismo tiempo se difumina el rol de cada uno, porque pasamos a formar parte de un nuevo colectivo que es este libro, por ejemplo. Y este libro trae ramificaciones de todo tipo, un donante, un preservador que cuida, clasifica y de alguna manera hace un diagnóstico de las imágenes, especialistas en conservación y digitalización fotográfica que trabajan con un material muy delicado, personas que interrogan la vida de alguien, como en este caso la de Grete Ester y la gente del Museo del Libro en esa exposición, y nosotros que de alguna manera editamos, pero los editores nos volvemos de alguna manera investigadores, los investigadores se vuelven conservadores o preservadores, mejor dicho, y de esa manera creo que un poco se va como armando una idea más compleja, más densa de lo que significa trabajar, que no es sencillamente poseer un saber específico individualizado, sino es participar de una comunidad de sentido que va abriéndose a medida que se producen estos intercambios, estos cruces, ¿no?
1: Además, ¿sabes qué? Pienso en la figura de Grete Ester, ¿no? Porque además de todo este proceso que contás, también ahí es poner en valor la obra de Grete Ester, ¿no? Y lo que significó ella como fotógrafa, el fotomontaje, que uno lo puede ver, por un lado, en las imágenes que fueron parte de las tapas de Idilio, ¿no? Y de la segunda parte, de la segunda página, con esa famosa sección El psicoanálisis te ayudará, sino como el detrás de escena, ¿no? El libro también nos muestra esa intimidad.
0: Sí, creo que el fuerte del material de Grete que está plasmado en el libro es justamente una faceta muy desconocida de su trabajo, que es el trabajo de laboratorio, que es digamos que eso llega gracias a Alicia Segal, que es la que conservó ese material porque era asistente de Grete y amiga, y fue la que en la última época de Grete hizo las copias de ella en el laboratorio. Y el material que nos llega a nosotros a través de la donación de Marcelo Moar, que es su vecino, que luego Alicia Segal fallece y su obra como fotógrafa la dona a otra institución, una institución extranjera. Su vecino, Marcelo Moar, es quien se encarga de hacer ese trámite de salida del material de ella, pero queda un grupo de fotos que no eran de ella. Justamente por eso quedan, porque no eran de ella, pero Alicia se había ocupado de dejarlas ordenadas. Y así es como nos llegan a nosotros esas fotos. Marcelo se comunica con gente de la biblioteca y preguntando si podía donar ese material, al que por supuesto dijimos que sí, y cuando lo abrimos y vimos lo que era, descubrimos algo muy inesperado de Grete, porque es material mucho que no conocíamos y no teníamos una certeza cierta de qué era eso, si eso era de Grete o cómo había llegado a manos de Alicia Segal y luego a la biblioteca. Lo cual derivó en una investigación bastante profunda por parte de la gente de la biblioteca para terminar dándonos cuenta de justamente que eran pruebas de laboratorio hechas en conjunto entre Alicia y Grete, que es la productora original de ese material. Y nos dimos cuenta de que mucho de ese trabajo es un poco diferente, por ejemplo, a lo que aparece en Idilio. Los fotomontajes son un poco diferentes. Hay un autorretrato muy conocido de Grete, que siempre se lo vio copiado y editado de una forma, Y acá lo que nosotros vimos fue como la foto original donde se ven los bordes de eso. Se ve la mesa, se ven los pies de los trípodes, los cables. Como un detrás de escena muy inesperado, sobre todo porque bueno, el archivo de Grete no está accesible al público. En general no hay investigadores que puedan acceder a ese material. Entonces esto viene a arrojar un poquito de luz sobre cómo eran esos procesos creativos. Hay fórmulas químicas, tiempos de exposición, un montón de datos que hacen a lo que es el trabajo, digamos, tras bambalinas de una, sobre todo de la época de la fotografía de base química, que también es algo que hoy día ya no existe más como tal. Entonces también es como también un recuerdo de aquellas formas de trabajo.
3: Estamos hablando con Guillermo Siliotto, quien hablaba, y con Sebastián Skolnik, el editor de la Biblioteca Nacional. Voy con vos, Sebastián, porque quiero traer... Cuando hablábamos, cuando arrancábamos la charla o el programa, en realidad, con Ana, hablábamos de que Ediciones Biblioteca Nacional, para mí, remite a lo extraordinario. ¿Por qué? Porque está fuera de lo ordinario, del canon, de lo común. Y me voy a ir a esta otra belleza que han editado y que tiene que ver de par en par con Mansilla y Brizuela, ese diálogo que se entabla de indias, chinas y cautivas, tres figuras silenciadas completamente en un diálogo entre dos escritores, un escritor como Mansilla, que se va a los indios Ranque, y Leopoldo Brizuela, que fue nuestro compañero, también nuestro querido compañero. ¿Cómo es ese cruce? ¿Cómo es esto de par en par? Contanos.
2: Bueno, la colección de Par en Par surge también de una... fue imaginada originalmente por Horacio González con la idea de hacer dialogar textos y sensibilidades que a veces tienen muchos puntos en común y a veces no. Para variar. Pero quisiera decir que esta idea de lo extraordinario de la biblioteca también tiene que ver mucho con la sensibilidad de quienes trabajan ahí, porque... la verdad es que la biblioteca, la historia de la biblioteca tuvo momentos extraordinarios, muchos y muy significativos desde su fundación, y momentos también de acomodamiento a un canon, o de producción de un canon, o de plegarse a la cultura oficial de cada época, ¿no? Pero me parece que desde que se constituyó la editorial, por ejemplo, se ha dado lugar a una cantidad de escrituras y de sensibilidades intelectuales que no forman parte del canon oficial, incluso paradójicamente haciendo un reconocimiento del Estado de personas a las que el Estado mismo ha perseguido o masacrado, también hay que decirlo. Y de esta manera se produce una especie de contracanon, no con el ánimo de establecer un nuevo canon, sino con el ánimo de también de reconocer que hay ciertas piezas o ciertas escrituras de la memoria nacional que, si uno no las recupera, estarían destinadas al olvido o a la indiferencia, ¿no? Y traerlas de alguna manera es una apuesta a eso, ¿no? A una conversación imposible entre Mansilla y Brizuela, imposible por diversas razones, pero al mismo tiempo necesaria y urgente, sobre qué se hace con todos los sujetos que quedan en los márgenes de la sociedad, ¿no? Y bueno, me parece que es un poco la apuesta. La idea de esa vinculación surgió de la brillantemente de nuestra compañera Jorgelina Núñez. Y bueno, ahí la verdad que es un texto muy celebrado también.
3: No, es una belleza.
2: Los textos son muy hermosos, sí, y bueno, los problemas que proponen también.
1: Las novedades se presentaron este año en la Feria del Libro. Y ahí una de las estrellas del stand fue el libro de Alberto Laiseca, Textos Akáshicos, Artículos y Rarezas, que es un libro que se va a presentar el miércoles 8 de julio a las 18:30 horas en la librería.
2: Así es, sí.
1: No hay grandes espacios para...
3: Pero está coqueta.
1: Para todos los lectores, pero los invitamos.
2: Mira, sí. Si vienen multitudes, doblaremos la Avenida Las Heras por Austria. Y bueno, habrá que calcularlo mejor porque siempre se van con una copita de vino de ahí. Pero sí, realmente fue un texto inesperadamente exitoso, entre comillas, podríamos decir. Porque yo sabía que se trataba, cuando vino Mariano Buscaglia a proponerme la idea. Yo sabía que era un texto importante para la cultura argentina y demás, pero no sabía que había un laicequismo tan profundo en la sociedad o tan masivo.
4: Hay algo de culto, sí, sí, es verdad.
1: Se vio en la inauguración de la muestra, ¿no? Sí. Es otra también, otra muestra que dialoga, claro, con la librería, con la editorial.
2: Sí, y son textos extraños, así hay prólogos, hay escritos periodísticos, hay este... En general, todo este tipo de literatura suele ser considerada como un aspecto marginal de una obra, pero yo creo que es la cocina misma donde se van elaborando imágenes, percepciones y formas de expresión que para mí tienen es el punto de anclaje real de toda obra. En general, la crítica suele considerar a la obra como un episodio aislado o un episodio en sí mismo, sin ver todas estas ramificaciones que se pueden encontrar en textos como estos akáshicos, que son piezas raras y donde incluso el escritor o la escritora suelen tener como una libertad mayor para el desenvolvimiento de una obra, ¿no?
1: Así es, estamos hablando de las novedades editoriales de la Biblioteca Nacional, que pueden ir a la librería que está en Avenida Las Heras 2597, ahí encuentran todos los ejemplares, más todos los libros que componen el catálogo de la editorial. Si les parece, vamos a compartir un tema musical. Dale. Tiene que ver con la fotografía. Ahí encontré una canción de Paul Simon, Kodak Chrome, que es un homenaje al famoso carrete de color de Kodak, donde el autor reflexiona sobre cómo la fotografía hace que el mundo parezca más luminoso. Vamos a la música y enseguida seguimos conversando con ellos.

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1: Seguimos en La Muralla y los Libros, el programa de la Biblioteca Nacional, y estamos conversando en esta noche con Sebastián Skolnik, editor de la Biblioteca Nacional, y Guillermo Siliotto, que él es fotógrafo especialista en digitalización y conservación de materiales fotográficos. Trabaja en la Fototeca Benito Panunzi. Un gran equipo ahí, ¿eh? Noelia Perales, un gran equipo de fotógrafos especialistas.
2: Sí, estamos. La Fototeca de la Biblioteca Nacional es un lugar que, para los interesados de la fotografía, yo creo que si no lo conocen deben acudir. Tenemos un catálogo muy, muy extenso de materiales fotográficos y tenemos unas rarezas y unos tesoros que se van a sorprender más de uno.
1: Sí, yo quiero recordar a Abel Alexander, ¿no? Porque él hacía una sección en el programa, Queridas Fotos Viejas, y durante 7 años. Tenía una columna y venía a hablarnos de la fotografía, la historia de la fotografía, ¿no? Aquellos fotógrafos de plaza, cómo llega la fotografía a nuestro país, hablando de imágenes a través de la radio, y siempre cerraba su columna, su espacio, diciendo: no tire la fotografía antigua, pertenece al patrimonio de los argentinos, ¿no? Pensando siempre en esa caja de zapatos donde muchas familias guardan las fotografías, y siempre me quedó esa imagen, ¿no? Como muy fuerte. Y hablábamos esto del rescate de los archivos. Bueno, él fue uno también de los impulsores dentro de la Fototeca Benito Panunzi, de los vínculos con grandes fotógrafos, historiadores de la fotografía que han pasado por la Fototeca, así que lo quiero recordar también.
2: Una cosita, o sea, Abel, un gran valor de la Fototeca, aportó muchísimo y aportó muchísimos contactos también. Hoy día la Fototeca está recibiendo una donación de un coleccionista que se llama Héctor Luis Pesimenti. Él decidió donarle a la Biblioteca Nacional su colección de tarjetas postales y fotografías.
1: Ah, mira.
2: Y eso está sucediendo ahora porque el volumen es muy grande. Estamos hablando de más de 20.000 fotografías. Wow. De entre 1880 y 1930, y más de 50.000 tarjetas postales. Digamos, eso es una, si se quiere, una semilla que plantó Abel hace mucho,
1: sí, bueno,
2: que hoy está dando sus frutos, y esta donación viene a acrecentar enormemente el valor patrimonial de la Fototeca.
1: Así es, aparte de familia, creo que sus familia, abuelo, bisabuelo, su hijo, todos fotógrafos.
2: Tatarabuelo. En la donación de Pesimenti entró una foto del sacada por el tatarabuelo de Abel.
1: Mirá. Sí, así que bueno, lo recordamos porque tiene mucho que ver con la historia de la Fototeca Benito Panunzi. La Fototeca que también tiene que ver con este otro libro que forma parte del catálogo de la editorial, que es Retorno 1983, que son fondos de la Fototeca. Me gustaría también hablar de este libro y también pensar desde la sociología qué nos pone en valor esas imágenes del 83 y cuál es la mirada de hoy de esas imágenes.
2: Bueno, el libro surge como un desprendimiento de una muestra fotográfica que se hizo en el 2023 en conmemoración de los 40 años del retorno de la democracia, y la materia prima que usamos para armar esa muestra fotográfica fueron dos fondos que tenemos, que son Editorial Sarmiento, que incluye el diario Crónica, y otro diario llamado La Voz de Todo lo que Pasa en el Mundo. No confundir con La Voz del Interior, suele suceder mucho. Esos dos diarios salieron en el 83 y generaron un archivo de negativos, que es lo que nosotros custodiamos en la Fototeca. O sea, no solo tenemos la imagen que se publicó para ilustrar esa noticia, sino además todas las otras imágenes que componen ese rollo fotográfico, tanto de Crónica como de La Voz. Eso nos trajo a nosotros un caudal de imágenes, si se puede decir, no vistas con ojos de ser publicadas durante un montón de años, imágenes que estuvieron dormidas o latentes en esos archivos, y que en este caso los 40 años del retorno de la democracia nos dio la oportunidad de entrar a ver eso con unos ojos diferentes a los primeros editoriales de los diarios y luego a los segundos nuestros, archivísticamente hablando. Entramos como en una etapa de después, bueno, ¿qué vamos a mostrar de todo esto? Y eso fue un recorrido interesantísimo porque, digamos que, a lo largo de un año, el primer corte que hicimos de fotografías nos dio 60.000 imágenes, como para empezar a trabajar el libro, y llegamos hasta octubre. Cortamos en octubre porque en octubre venían las elecciones y ya ahí el caudal de imágenes era mucho más alto. Pero de enero a octubre nos dieron 60.000 imágenes sobre las cuales empezar a recortar y armar el libro. Y es impresionante darse cuenta de cómo estos archivos periodísticos que están, fueron generados con una idea muy concreta, que fue ilustrar una noticia, de repente, tantos años después, generan un abanico de posibilidades tan, pero tan grande, que uno a veces siente vértigo.
3: Me quedé pensando, Sebastián Skolnik, ahora voy a hablarle. Algún día vas a tener que venir solamente a hablar de los archivos, de cómo esta reactualización de archivos, de alguna manera, porque tiene que ver con lo que empezaste a decir cuando hablamos de Ediciones Biblioteca Nacional, que es recuperar esos archivos, esos textos. Acá vemos toda la creación que nos abre los archivos. No es lo mismo, un hito esencial de la historia, si se quiere, moderna argentina, es el retorno de la democracia, pero leída a través del archivo es otra.
4: Bueno, yo creo que sí, en un sentido muy, muy preciso, que es hay que darle la chance a los archivos de hacerle las buenas preguntas que merecen. Y que en general las técnicas investigativas muy subordinadas a un estilo digamos muy estamentario de la investigación no pueden hacerle. De alguna manera esto implica empatizar con el autor, con la autora, con quien sacó una foto, con una situación retratada en una foto, y de alguna manera tratar de ponerse en el lugar de qué habrá sentido este personaje o este autor o esta autora cuando escribía tal o cual cosa, cuando investigaba tal o cual cosa, cuando su ojo observaba en la ciudad determinada cosa. La fotografía es también una historia de la ciudad. Abel Alexander, precisamente, había curado los primeros volúmenes que editamos de fotografías en la biblioteca, Primeras Vistas Porteñas.
1: ¿Te acordás? Qué lindo libro,
4: sí. Y el álbum del Centenario también, sí, que era un álbum así majestuoso de los fastos del Centenario. Entonces, me parece que, de alguna manera, no seremos exactamente nosotros los que le hagamos esas grandes preguntas a los textos, pero, de alguna manera, si uno imagina una comunidad intelectual, una comunidad investigativa, se le imagina bajo el sesgo de hacerle las buenas preguntas a los archivos que estos merecen, también para darle una chance más de revivirlos, ¿no? De volverlos a recobrar en su aura, ahora problemática, insistimos, y no sencillamente como un objeto de culto precioso que he despojado de todas estas dramas inherentes a quien compuso tales obras, ¿no?
1: Sí, yo me quedé pensando, Sebastián, en esta idea de, por un lado, los archivos, ¿no? Aquello que no se mostró, que no vio la luz. Me acuerdo una vez que fuimos al archivo Crónica, que entre tantas cajas nos mostraban fotos inéditas de la muerte del Che Guevara, ¿no? Estos viajes que hacía Héctor Ricardo García, este apasionado también de la fotografía. Y pienso en los archivos, ¿qué nos revelan hoy estas imágenes? Imágenes no mostradas, no contadas. Y estas imágenes que forman parte, en este caso, de Retorno a 1983, también pienso en este lector crítico del cual habla el libro. Y estas imágenes que entran en diálogo con una época que nos muestran también otras imágenes que no fueron contadas en los medios.
4: Yo creo que hay algo para mí que es fundamental del archivo, y en este caso nos ceñimos al archivo fotográfico, que es su capacidad de desarmar los estereotipos con los cuales pensamos la historia. Me parece que es fundamental. En el caso del libro Retorno, 1983, se lo ve claramente, porque es un libro que recoge no solo los aspectos más visibles con los cuales uno imagina el pasado, sino que traen elementos de la vida cotidiana, problemas del orden social, problemas, asuntos deportivos, sí, todo lo que va componiendo un año. Y y que se escurre de lo que es nuestra imagen más estereotipada de lo que fue el año 83, ¿no? Totalmente. Todos recordamos a Alfonsín, claro, citando sí, sí, sí. El preámbulo en las grandes sí. movilizaciones de, ah. este, de la 9 de julio, o el cajón de Armiño Iglesias encendido.
1: Las imágenes más icónicas son.
4: Más icónicas, ¿no? Pero si uno sabe interrogar bien esos archivos, puede desarmar esas narraciones, porque además sí. me parece que la relación de la imagen y la palabra es una relación compleja que hoy se ha perdido por el vértigo de las imágenes y también por, digamos, la pobreza de las palabras, ¿no? Para dar cuenta de lo que nos pasa. Entonces me da la impresión de que ahí en recrear ese vínculo entre las palabras, los textos y las cosas, podremos recuperar una imaginación narrativa de mayor densidad para hablar tanto del presente como del pasado.
1: Siempre me gusta pensar en eso, ¿no? De qué manera nos interrogan las imágenes. Lo hablábamos cuando fue la inauguración de la muestra de los galeses, también, uh-huh. ¿no? Esas imágenes que vuelven a dialogar con el presente. Y acá pasa lo mismo, uno recorre el libro y se encuentran con imágenes que por lo menos yo no las había visto nunca y nos lleva a pensar en una época, ¿no?
3: Y aunque las hayas visto, tal vez son distintas ya. Es lindo pensarlo así también, porque uno cambió también, igual que la imagen. Hay ahí un trabajo de recepción y de que evidentemente hay creación siempre.
4: Sí, es la pregunta de quién recibe esto, ¿no? De quién encuentra esto. ¿Qué preguntas le hacemos a esos archivos? Y me parece que ahí el archivo será otro también de acuerdo a la curiosidad del solicitante y pasará a cumplir otra función cuando sea integrado en una reflexión sobre el presente que necesita de esta carga problemática que tienen los archivos para abrir el presente también.
1: Y hablando de abrir, ¿se pueden consultar estos materiales en la fototeca, Guillermo?
2: Sí, bueno, como bien dijo Sebastián hace un momento, estos libros vienen a poner a conocimiento del público en general cuáles son los fondos que tenemos, vengan a consultar estos fondos. Grete y tanto el material que está en Grete como en Retorno es todo material que ya está, los libros tienen de cada imagen sus números de inventario. Uno puede acceder a través de la página web de la biblioteca, ahí está el catálogo, puede acceder con esos números a ver esas imágenes o hacer otras búsquedas. El archivo de Editorial Sarmiento, que es Crónica, en este momento tenemos catalogados alrededor de 700.000 imágenes sobre lo que estimamos que deben ser alrededor de 4 millones. O sea, es un trabajo de largo aliento ese, pero esas 700.000 que ya están catalogadas ya se pueden consultar a través del catálogo o si no, yendo presencialmente a la sala de lunes a viernes de 10 a 18 o sábados y domingos de 12 a 19, tenemos terminales de consulta donde se puede ver el material. Hay material que está sujeto a cuestiones de derecho de autor, sobre todo la fototeca además es mapoteca y entonces hay materiales que quizás no pueden estar online. Entonces eso sí, hay que ir a consultarlos a la sala,
1: perfecto. Y hablando de la editorial, yo quiero mencionar los precios de los libros, porque están sumamente accesibles. El libro de Grete Stern está a 22.000 pesos, Retorno 30.000 pesos, los textos akáshicos, artículos y rarezas, Alberto Laiseca, 22.000 pesos, y Socavón, que es el otro libro que tenemos que en algún momento hablar y hacer foco acá también, Relatos, vivencias y sucesos en el Aguilar, Avelino Bazar, está a 13.500 pesos. Son libros accesibles.
3: Y la calidad que tiene también el libro.
1: Y la calidad de las hojas, las tapas, el diseño. Quiero hablar también del diseño. El diseño es maravilloso.
4: Bueno, yo quiero decir también que los libros de la biblioteca son sustentables para la biblioteca porque el objeto no es el lucro en la biblioteca, sino la recuperación de lo que se invierte como institución pública, lo cual también es una novedad, ¿no? La editorial de la biblioteca ha logrado, a lo largo de su historia, recaudar fondos propios que, por la forma jurídica que tiene la Biblioteca Nacional, permiten ser incorporados a su presupuesto. Esto también salda una vieja sospecha, una vieja discusión de que se tira el dinero. No se tira para nada, y aún si hubiera que tirarlo para hacer estas cosas, valdría la pena. Pero aún así, se recauda casi la totalidad del dinero que se invierte en la producción de estos materiales, produciendo además títulos de muy buena calidad editorial, de grandes contenidos culturales e históricos, y cosas que el mercado no necesariamente pondría su ojo o su posibilidad de editarlo. Yo creo que esto justifica nuestro trabajo, además de las ganas de hacerlo, de las repercusiones que tiene lo que hacemos y demás, nos orienta también a pensar el sentido de la edición pública. Hacía falta una gran editora pública. La Biblioteca Nacional siempre editó textos desde 1860, por lo menos, entre manuales, catálogos,
3: revistas.
4: Ha editado textos de distinta índole. Y, de alguna manera, nosotros continuamos esa huella, pero dando un paso más, que es lanzando un sello editorial propio, que ya debe tener cerca de 1000 títulos.
1: Qué impresionante.
3: Qué lindo.
4: Pero realmente estos precios, que son económicos, lo son también porque hay algo de nuestro trabajo que lo paga el Estado, lo paga...
1: Lo permite.
4: Lo paga el gran colectivo social que somos los ciudadanos y ciudadanas de este país, aquellos por lo menos que pagan los impuestos. Y gracias a eso también podemos ofrecer este material muy accesible a los grandes públicos lectores que hoy están restringiendo mucho su consumo de bibliografías.
1: Sí, por eso quería hacer hincapié en los valores.
3: Siempre es lindo.
1: Muchísimas gracias, Guillermo Cilioto. Sebastián Skolnik, un placer como siempre. Gracias por haber venido aquí al programa.
4: Bueno, gracias por el espacio, gracias por la difusión que nos permite todo esto y, bueno, gracias por seguir formando parte de esta trama de trabajo que componemos juntos.
1: Gracias.
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1: Sueños alcadrán. Y te dije al principio del programa.
3: A ver, ¿qué me dijiste?
1: Estamos hoy internacionales. Nos vamos a Nueva York para conversar con Macarena. Macarena Fernández Sánchez es una destacada diseñadora visual argentina, egresada de la UBA, estudió en la FADU, con una sólida trayectoria internacional. Estuvo en importantes agencias en Praga, México. Y ahí lideró una gran revista, el rediseño digital de la emblemática revista Gato Pardo. Me encanta esa revista. Y tras haber iniciado su camino en hitos culturales como la Usina del Arte, también en el Bafisi, estuvo en el Festival de Tango. Y, bueno, con una mirada más cosmopolita, ella completó sus estudios de dirección de cine, también ejerció la docencia universitaria, vive en Nueva York, trabaja en la casa matriz del New York Times. Ahí yo leí muchísimas notas vinculadas con la Argentina, ¿no? Hay un vínculo muy sólido entre la Argentina y Estados Unidos relacionado con la cultura, con el periodismo, con muchas autoras argentinas y autores que publican notas en el New York Times. Y bueno, ahí Macarena se especializa en diseñar sistemas visuales estratégicos, pero están aplicados a la cultura interna del diario, ¿no? Y además la construcción comunitaria y las iniciativas globales de diversidad, equidad e inclusión, utilizando el diseño como una herramienta empática para humanizar las grandes estructuras corporativas. Estamos entonces en comunicación telefónica en esta noche con Macarena desde Nueva York. ¿Cómo estás, Macarena? Ana y Gastón te saludan.
6: Hola, buenas noches, Ana, buenas noches, Gastón.
4: Buenas.
6: Un gusto enorme estar en su programa hoy.
1: ¿Dónde estás ahora, Macarena?
3: Danos envidia.
6: Estoy en el New York Times.
1: Estás en el diario.
3: No, hay que pedir un laburito, ¿no?
1: Macarena, ¿sabes qué? Me quedé pensando, leía tu currículum, ¿no? Y este recorrido que hiciste desde la FADU hasta el New York Times. Y pensábamos, hoy hablábamos con Gastón, ¿no? Del impacto de la comunicación interna en una empresa, ¿no? En estos tiempos, donde, por ejemplo, uno todo el tiempo está con imágenes, con información en las redes sociales y demás, y muchas veces pienso que la gente lee o lee poco. Entonces, ¿de qué manera también comunicar internamente una información, ¿no? ¿En qué herramientas, en qué imágenes te basás para pensar justamente en este anclaje de la lectura y de la comunicación interna en una empresa como New York Times?
6: Sí, creo que la mejor manera de describir primero el trabajo que hago dentro del New York Times es dando un poco de contexto sobre cómo el diario cambió su modelo de negocios, ¿no? O sea, paso. Aprovecho y digo que este año el diario cumple 175 años.
1: Impresionante, ¿no?
6: Históricamente, sí. Impresionante. Históricamente fue un diario impreso que la gente compraba en la calle todas las mañanas, y con el devenir de la tecnología y de Internet, tuvo, como otros diarios, lo mismo pasó en Clarín, lo mismo pasó en La Nación, digo, que tuvieron que reformular o adaptar el producto impreso a lo digital. Entonces, el New York Times hoy no solo tiene el diario digital, sino tiene estos productos que lo acompañan, que son el New York Times Cooking, Games. Bueno, todos esos productos, sí. Inclusive el diario hecho digital, requieren de un equipo de gente que no está estrechamente vinculado con el periodismo. O sea, entonces, el New York Times, de ser una institución compuesta casi únicamente por periodistas, pasa a ser una compañía con diseñadores, directores de arte, directores creativos, programadores, ingenieros. Entonces, la estructura del diario cambia. Y también la diversidad también cambia, ¿no? O sea, no es lo mismo trabajar solo en una newsroom, en una redacción, que con tantos departamentos conviviendo en el mismo lugar. Entonces, y eso sumado a que Nueva York es una ciudad, bueno, como toda ciudad cosmopolita, y hay en el New York Times muchas culturas conviviendo en el mismo espacio, por lo que fue en el 2020 que se decidió abrir el Departamento de Comunicación y Cultura, que es el departamento en el que yo trabajo. Y ese departamento se encarga de crear, de generar cultura interna y de pensar maneras en las que se le puede hablar a este público, que es muy diverso por múltiples motivos que acabo de escribir. Entonces, cuando yo pienso en diseñar una comunicación, hay muchas pistas que ya están entabladas o ya están definidas, porque mi equipo de diseño, que es el equipo de diseño de comunicación interna y de comunicación externa, trabaja codo a codo con lo que se dice en inglés el Brand Identity Team, ¿no? El equipo que se encarga de la marca del New York Times.
1: Entonces, identidad.
6: Todo lo que nosotros diseñamos, de la identidad, exacto. Y todo lo que nosotros diseñamos está anclado en la marca que ya existe hace 175 años. No es que, por ejemplo, te voy a dar un ejemplo muy rápido, pero el New York Times es blanco y negro. Digo, no. No, nunca se vio el logo del New York Times aplicado en color, por ejemplo. Entonces, esa decisión estética y
1: histórica, además,
6: desde el diario, histórica, no es que porque yo estoy comunicando internamente voy a poder romperla. Entonces, uno diseña en base a todo lo que se diseñó previamente, para así decirlo.
3: Estamos hablando con Macarena Fernández Sánchez, es diseñadora, está en New York ahora, está en el New York Times, precisamente. Macarena, yo quería aprovecharte para pedirte una reflexión con respecto a la importancia que fue ganando el diseño dentro de lo que son los medios de comunicación en general. Pero como vos también señalaste, en esta transformación que han sufrido los medios, no solo en su contrato de lectura, en el consumo de cultural, en la lectura de la noticia de otra manera como se leía, la importancia de la imagen y qué función viene a cumplir el diseño frente a estos cambios que se aceleraron realmente de una manera notoria en los últimos tiempos. Pero yo lo que quería era, ¿cómo pensás vos tu quehacer frente a estos cambios? ¿Cómo el diseño te ayuda a vos a establecer eso que vos decías, esa comunicación que de alguna manera vos tenés un cierto contrato de lectura?
6: Sí, a ver, yo creo que el diseñador hoy por hoy tiene mucho poder, ¿no? Al conocer las herramientas y saber usar esas herramientas para componer imagen y uh-huh. para comunicar, creo que eso hace que uno tenga un poder y una responsabilidad por sobre aquellos que no tienen ese conocimiento. Con respecto a cómo se leen las noticias hoy y el función de la cómo entra la imagen, creo que es algo que todos estamos viendo, como inclusive el New York Times está viendo cómo afrontar, ¿no? Digo, hoy por hoy la gente consume, o sea, la audiencia, pienso en la audiencia del diario, pero también, no sé, pienso en la audiencia de no sé, la Biblioteca Nacional.
3: No, tal cual, porque es un proceso abierto, como decís vos, tal cual.
6: Sí, y aparte, no todo parecería indicar que vamos hacia un lugar donde la gente consume la información de manera más rápida. Entonces, total, como que no hay tiempo para la lectura y para ahondar. Y en esa falta de tiempo, la imagen como que es el medio para sintetizar contenido, para sintetizar información.
1: Exacto, es el impacto, ¿no? Es donde también nos atrapa la imagen para después llegar al texto en muchos casos. Y ¿sabés qué? Me quedé pensando, Macarena, que uno, no sé, por lo menos mi generación, que teníamos el hábito de leer el diario en papel, el olor del papel, ¿no? Y de qué manera nuestros hábitos de lectura fueron cambiando, me refiero a los medios gráficos, a los diarios, a las revistas, y también qué es lo que nos da, cuál es la mirada y cuál es la relación, el vínculo del lector con los medios digitales, y de qué forma también la inteligencia artificial, ¿no? Que tanto está en boga y que tanto se piensa y se trabaja y se analiza, de qué manera está presente en este vínculo entre el diseño gráfico y la IA, ¿no? Si tomás elementos de ahí o tu diseño gráfico, tu comunicación, tiene que ver más con el trabajo propio.
6: No, yo la verdad uso la inteligencia artificial como un interlocutor, como quien estudia para un examen y habla en voz alta y se escucha.
1: Sí. Medio que es el, está muy bien. Acompaña.
3: Está bien el ejemplo, ¿eh? Sí.
6: Exacto. Después, no, para nada la uso en el proceso creativo tiene que ver un poco con hablar en voz alta y escucharse y poder hacer ping pong de ideas. En eso sí lo uso, pero no lo uso para materializar esas ideas.
1: Así es.
6: Y creo que está pasando acá. Pasó el año pasado, que fue un caso polémico dentro del del nicho de diseño y de creativos que empezaban a circular en el subte de Nueva York, que estamos hablando que la oferta visual y de propaganda que hay en esta ciudad es de un nivel que yo no había visto jamás. Digo, están las mejores agencias y los mejores estudios creando campañas publicitarias, y eso lo podés ver en calidad de diseño. Y en este contexto hubo una marca, que no recuerdo cuál era, que decidió hacer una campaña que era a todas luces hecha con AI.
1: Ah, mira.
6: Por cómo estaba confeccionada la imagen. Vieron que cuando uno te da imágenes con AI, si te detenés...
1: Te das cuenta que AI, sí. Te hace sospechar. Con, sí.
6: Claro, el AI juega mucho con la inmediatez.
1: Sí.
6: Confía en que él, o sea, calculo que la persona que decidió armar una campaña con AI confía en que la audiencia a la que está destinado ese mensaje no va a reparar en esos errores o en esas inconsistencias.
1: Así es.
6: Pero sí, o sea, hubo todo, y hay todo lo, hace poco estuve en una conferencia de diseño y de dirección creativa en Chicago. Y todos los que presentaban, que eran directores creativos de grandes marcas y empresas e instituciones, en algún momento de su charla tomaron posición en frente de la AI y no hubo uno que estuviera a favor del uso de la AI.
1: Macarena, felicitamos toda tu trayectoria, esfuerzo.
3: Gracias, ¿no?
1: Y yo quiero poner en valor que Macarena es una egresada de nuestra universidad pública, uh-huh, de la Universidad de Buenos Aires, la FADU, y este enorme recorrido, ¿vieron? Cuando uno piensa, y se lo digo a quienes están estudiando, cuando uno dice que ve algo muy lejano, inalcanzable, en la figura, en la voz y en el trabajo de Macarena, vemos que es posible. Así que te agradecemos muchísimo esta comunicación telefónica.
3: Un beso
1: Macarena
3: grande.
1: Yara Fernández Sánchez. Cuando estemos por Nueva York, la vamos a ir a visitar.
3: Ah, no.
1: Quiero que me haga una recorrida por el New York Times.
4: Gracias.
6: Claro que sí.
1: Un beso enorme.
6: Sería un gusto.
1: Y lo mejor para vos.
6: Muchas gracias.
1: Gracias. A los dos. Un placer.
6: Buenas noches.
1: Chao, buenas noches. Qué lindo conversar con Macarena,
3: vamos,
1: ¿no? Está en Nueva York, qué lindo.
3: Sí, hermoso.
1: Llegamos al final del programa, nos despedimos. Hasta el próximo miércoles, que tengan muy, muy buena semana. Y vamos a Argentina, ¿no? El viernes.
3: Vamos arriba.
1: Chao, nos vemos.
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